0: Unas cosas que nos faltaba completar para dejar Dallas, y nos pusimos y veníamos escuchando en el auto que nos traía, y los vinimos a escuchar, así que nos animaron la tarde, me imagino los argentinos también. La compañía volviendo a casa, los que vienen de la zona de Los Cantes, los que vienen de provincia para capital, los que están retornando, los que fueron a ver a los viejos, y han sido una linda compañía. ¿Les parece que nos reencontremos a cada momento? Pero ahora nos quedan 3 horas por delante con Leito Gentili, con Mati Palacios, con Germán García Grova y con todos nuestros compañeros que están desperdigados por todo Estados Unidos en las distintas ciudades. ¿Les
1: Les
0: parece?
1: puedo pedir que no se peleen, Marce. Lo quiero ameno, lo quiero una charla agradable, que vos
0: ¿Y
1: generás
0: usted
1: esos
0: de qué
1: lindos
0: lado
1: climas.
0: está?
1: No,
0: ¿Usted de
1: tu
0: qué
1: lado,
0: lado está?
1: yo quiero de tu de
2: no, a mí me dice otra cosa, ¿eh?
1: No,
2: A mí
1: no,
2: me dice otra
1: no, no,
2: Ay,
1: ahora entendí la pregunta. No, no, no, no, no. Ahora entendí la
0: ¿Usted
1: pregunta.
0: está del lado del bien
1: No,
0: o del
1: no,
0: mal?
1: yo
0: Del
1: estoy,
0: bien.
1: yo estoy del lado Gentili y Barreto, pero
2: ¿Vio?
1: digo
2: No,
1: que
2: no hay
1: quiero
2: pero.
1: una conducción amena y tranquila. No quiero que se peleen, quiero que generes ese buen clima que vos generás, Marce, en la radio para un domingo a la noche que no hace tanto frío y está ideal para una mussarela que me voy a comer ahora, esa de chorrea. Así
0: Pero
1: que
0: alta, ¿eh?
1: decir a
0: Alta,
1: Palacio
0: nada
1: que
0: de
1: guarde el
0: bajito.
1: bacon, que yo no lo quiero. A mí
3: No,
1: déjame
3: no,
1: la
3: no,
1: mussarela con
3: pero
1: la
3: esa
1: faena
3: pizza la
1: gruesa.
3: extraño,
1: Pero
3: no, no, por
0: ¿Cómo
3: favor.
0: Le pegó usted con el retorno? Sube, baja.
3: Porque no le encuentro el punto, porque escucho todo más alto que
1: Pero
3: a mí,
1: no
3: a mi propia voz, no sé qué pasa.
0: Es como
3: me tiran al bombo acá. Me tiran al
0: todo
3: bombo.
0: Todo es más alto que él.
3: Me tiran al bombo acá. Bueno.
0: Calú, le mando un abrazo grande y ya nos metemos con Mati y con Leo.
1: Abrazo
0: acá
1: enorme, los vamos
0: hasta las
1: escuchando, Mar.
0: 9.
1: Dale, dale,
0: Abrazo.
1: Marce. Saludos.
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0: El balón a centímetros del área.
1: Es para un zurdo, ¿no?
0: La barrera casi que está en la puerta del área chica. En 18 minutos de cara al primero, Argentina. Levanta el volumen de la radio. Irá mi lindo Julián o el zurdo rosarino. Giovanni Lo Celso. Descuidado el palo derecho del arquero Abulaila.
2: O Paredes.
0: Me parece que va Lo Celso. Queda como único candidato. Lo Celso, metela en el ángulo izquierdo. Está muy descuidado, mi viejo. Pégale ahí, Giovanni, que gritamos el primero. Todos juntos por Radio La Red. 18, Lo Celso. ¡Tiro! ¡Gol nuestro! ¡Gol! ¡Gol! Gol de Argentina, Giovanni Lo Celso, de tiro libre. La pelota estaba ubicada a la derecha de la semiluna, a centímetros del área. Le pegó de zurda al palo derecho del arquero Abulaila, que se quedó parado como no pudiendo creer semejante remate. Otro zurdo y rosarino como Messi, esta vez Lo Celso, siempre un zurdo rosarino. Argentina hasta la victoria siempre. Le gana 1-0 a Jordania. Argentina, una máquina de ganar.
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0: 29 minutos y medio. Tiro libre penal para Argentina. Frente a la pelota Lautaro Martínez. Levanta el volumen de la radio. Lo vamos a gritar juntos por Radio La Red. Va Lautaro, el bahiense, en el arco Abulaila. Penal para Argentina que gana 1-0. Vamos, Lautaro. No podés fallar. Lautaro, le pegó. ¡Gol nuestro! ¡Gol nuestro! ¡Gol!

0: nuestro. Gol de Argentina. Lautaro Martínez de penal le pegó abajo contra el palo derecho. El otro costado eligió el arquero Abulaila. Argentina el campeón del mundo 2. Jordania 0. 31 minutos del primer tiempo en Dallas. Lautaro del predio Tita al mundo. El bahiense que de chico jugaba al básquet. Hoy hace un gol que vale doble porque lo necesitaba para recuperar la confianza tan vital para un goleador. La vida le canta, la vida le ríe y canta, Lautaro Martínez, el hijo de Pelusa y Karina, el padre de Nina. Argentina 2, Jordania 0.
1: Te hizo fuerte, dale.
0: Va a pegar Messi en cuclillas, casi obscenamente, para mirar por entre las piernas de los integrantes de la barrera, como calculando el ángulo de tiro. El palo izquierdo, descuidado, de Abulaila. Dale, Leo. Iluminalo, Diego. Iluminate, Leo. Tiró nuestro. ¡Gol nuestro! ¡Gol!

Mundial de Argentina. De él, el mejor jugador del mundo, el máximo goleador en la historia de los mundiales, y es nuestro, como el dulce de leche, como la virome, Lionel Andrés Messi, como las Malvinas, es nuestro, de tiro libre le pegó, Diego lo iluminó, y Leo brilla con luz propia, de zurda, y contra el palo de derecho. Del medio a la derecha entró la pelota por afuera de la barrera, remató, se quedó parado a Bulaila, y el que baila es Argentina. Parado a Bulaila y el que baila es Argentina. Argentina 3, Jordania 1 del segundo tiempo, 35 minutos y medio. Celia y Jorge lo concibieron, pero Messi es una creación del pueblo argentino que lo necesitaba para ser feliz.

0: Qué lindo es escucharlo, Gentili. Qué lindo este compilado de los tres goles de ayer.
1: Es lindo relatar a la selección argentina.
0: Sí.
1: Pero de verdad lo digo, por la manera de jugar. El otro día lo hablaba con Cantenis. Esto de los toques, la dinámica, los cambios de ritmo, te exige, y si uno más o menos está en un buen día como relator, y un poquito te podés lucir. Pero tiene mucho que ver con el juego, ¿eh?
0: ¿Vos llegaste mejor preparado que a otros eventos fuertes?
1: Sí, porque...
0: Pues yo te noto entero de una 10-10.
1: Sí, estoy
0: te
1: muy bien.
0: Te noto entero, entero.
1: Bueno, a ver, estoy muy
0: porque
1: bien.
0: Porque mirá que los relatores terminan cagado a palo. Vos también, Mati. Yo cuando veía el otro día te seguía los relatos, digo, este tipo en media hora, digo, pero, ¿viste? Digo, porque quiero hacer un paralelismo también con la selección argentina. Si es al Mundial que mejor llegó... A pesar de los lesionados, los tocados que tenían, ¿no?
1: Pero... De la cabeza es el mundial que mejor llegó. Sí. De la cabeza.
0: Argentina, ¿no?
1: Argentina.
0: No, usted,
1: no, ese es un tema que no
0: es
1: tiene.
0: Es un caso arreglo. Perdido, ¿no?
1: La voz sí, la cabeza no.
0: Sí. Qué linda primera ronda que hemos hecho, ¿eh?
2: Qué Argentina linda. Y el mundial en general, me parece, Marce. ¿Sabés por qué? Porque yo no recuerdo mundiales en los que todas las figuras cumplieron. No hay nadie en deuda. Mbappé, 4 goles.
0: No, Uruguay la gran.
2: No, pero no hablo de los figuras jugadores, no de los equipos.
1: Bueno,
2: seguime con esto. Seguime con esto. No, seguime a mí.
0: ¿No
2: seguime,
0: figura el 5 en Madrid?
2: Seguí el europeo si querés un rato. Espera, escúchame bien.
1: Ah, se autopercibe.
2: Messi, 6 goles. No, si me están criticando, que no me hago cargo.
0: Estamos describiendo,
2: bueno,
0: no criticando.
2: Escucha, Lionel Messi, 6 goles. En cada partido anotó. Hizo goles de todos los colores. Cumplió. Hizo lo que quiso. Cumplió, no, se lució. Cumplió con su...
0: No estoy de acuerdo.
2: Pasó el récord.
0: Brasil no tiene...
2: ¿Cómo no? Vinicius, 4 goles. Ah. Te estoy hablando de la figura... No me sigue.
0: Jugaron titulares contra suplentes.
2: Pero Palacios, Marcelo, sí. Palacios M.
0: No me recuerde eso.
2: Palacios M, arroba. Escúcheme. Le hablo de futbolistas. Yo no recuerdo mundial en los que en la primera fase todos los grandes... protagonistas, futbolistas,
0: te faltó Harry Kane,
2: figuras.
0: Te ayudo.
2: No, Harry Kane marcó también.
0: Por eso te faltó.
2: No, tenés a todo. Mbappé, Vinicius, te lo nombro todo. Mbappé, Vinicius, Haaland, hasta el propio Cristiano, aunque no haya jugado bien ayer, hizo 2 goles que sirvieron para la única victoria seria de Portugal para estar en la fase eliminatoria.
0: Perdón, ¿no?
2: Hizo goles todos los partidos, Vinicius.
0: No, pero Vinicius lo pones en la escala de Messi.
2: No, Messi, Mbappé, Messi es otra cosa.
0: De Mbappé, vos lo pones ahí con Mbappé.
2: Sí. Messi tipo que tiene 2 Champions League, no tenga duda.
1: Messi, entre todos los récords, consiguió algo que no tiene que ver con el récord porque es más bien subjetivo, pero creo que todos vamos a coincidir. Algo que no consiguió ni Maradona ni Pelé. Y Fernando García me va a decir si me equivoco en Buenos Aires. A los 39 años sigue demostrando que es el mejor del mundo. Maradona a los 39 años ya no era el mejor del mundo. Pelé a los 39 años ya no era el mejor del mundo.
2: No, pero no solamente eso, Leo.
1: ¿Eh?
2: No.
1: Eso no está en los récords porque no tiene que ver con los números.
2: ¿Sabés lo mejor de Leo? Que Leo se fue comparando. A Leo lo compararon con cada gran futbolista de todos los últimos mundiales. Y muchos de esos ya no juegan. ¿Se entiende? O sea, no sé. Thomas Müller, en Alemania. Schweinsteiger, por decirte algún otro. Klose, ya no juegan más.
1: ¿A qué edad se retiró Diego?
2: En los 37. Estaba por cumplir, a 3 días de cumplir 37 años, en la cancha
0: de
2: Río.
0: ¿Lo único que hizo en su vida, que hace en su vida y hará en su vida es jugar a la pelota?
2: Sí.
0: Porque la verdad que Messi...
1: Físicamente llegó muy bien.
0: No, pero no hace otra cosa. O sea, es un tipo que juega a la pelota.
2: Sí.
0: Porque vos lo decís, va a un evento. Pero va a un evento, después de entrenar, se pone un jean, llega, pasa inadvertido. Y si me da el pibito es Messi es.
2: Claro.
0: Viste que a veces cuando baja Antonella... hermosa, con un vestido divino. Y él baja con la remerita negra, el jean y las zapas.
1: Con Messi
0: porque
1: me
0: no
1: pasa...
0: se pone zapatos.
2: Mira, te voy a contar algo, les cuento algo de intimidad. Yo tuve la oportunidad de estar con Messi a los 10 días de haber llegado a España. Y tuvimos una linda charla, una entrevista que se produjo, todo, en el edificio de la Avenida Diagonal, ahí en Barcelona, donde tiene las oficinas la Fundación Leo Messi. Y estaba Rodrigo Messi, su hermano, y me reconoce. Y me dice, pero vos, ¿qué estás haciendo acá? No, ¿te viniste a vivir acá? Bueno. Y entonces después con Leo terminamos hablando de la vida. ¿Y sabés de qué me hablaba él? De Castelldefels, de la tranquilidad, de si un día voy a comer un lugar de la playa. puedo ir al cine acá, voy a buscar a los chicos al colegio. Digo, referencia a todo esto,
0: nunca
2: no es un
0: lo
2: tipo,
0: devolvo.
2: No
0: nunca.
2: Es un tipo que está pensando en otra cosa más que entrenar y jugar, jugar y entrenar, vida familiar y listo. Sí. Y concentrarme para este sí, tipo sí. De cuestiones que es
0: bueno,
2: la
0: eso
2: Copa
0: llega,
2: del Mundo.
0: Llega limpio de la cabeza y de lo físico.
1: No ha tenido grandes, graves lesiones.
0: Bueno, yo creo que tanto que se hablaba de Jorge, con el cual tengo relación, y su mamá Celia también, fíjate que nunca le hicieron entorno fuera de lo que fuera lo familiar. Y claro, yo cuando veía la película de Neymar, tiene una oficina que tienen 400 empleados.
1: Ah, bueno, y la cabeza,
0: y
1: ¿no?
0: Messi debe tener para manejar las cuestiones comerciales, abogados, un montón de cosas, sí. Para preparar los contratos. Pero yo lo noto aislado.
2: Uno lo ve de afuera. Cuatro o cinco personas.
1: Uno, no, claro. Pero más allá de esto, porque eso ni siquiera llegaría a ser el entorno de última. Una vida familiar de afuera se lo ve, ¿qué es eso? Tranquila, en armonía, siempre la misma pareja. No se ven grandes barullos de afuera, uno nunca lo sabe.
0: No,
1: pero la cabeza en cualquier ámbito de la vida, directa o indirectamente, tarde o temprano, incide. Para el que relata, para el que comenta, para el que juega la pelota, para el que es cajero de un banco.
0: Y así llegamos, digo, con este análisis que ya nos estamos metiendo en lo de anoche, que fue el triunfo frente a Jordania, así llegamos, digo, porque nos tiene relajados. Fíjate los quilombos que tienen los uruguayos, ni que hablar, los que no jugaron como los chilenos que ni llegaron a jugar el Mundial. Los brasileños que da la sensación que están calladitos, ¿no?
2: Están tranquilos, sí.
0: Porque
2: están tranquilos.
0: Está bien que nos ha tocado otras zonas, pero nosotros acá vimos croatas, ingleses, japoneses, vimos de todo acá.
2: Igual no lo llamemos, ¿no?
1: Bueno, mañana juega Brasil con Japón, justo.
2: Por la duda no lo llamemos.
0: Bueno, pero hoy ¿vos apostás tu casa que Brasil le gana a Japón?
1: No.
2: No, pero creo que le va a ganar.
1: Es candidato.
2: Sí, le va a ganar.
1: Yo no apuesto. Le va a ganar. Ni mi casa, ni un pitito.
0: Pero ya nos vamos a meter con Fer García porque me encanta repasarle un poco a la gente. Porque la gente está motivada con el Mundial, pero vamos a ordenarle la vida de la semana a la gente. Hoy ya arrancamos con Canadá, ¿no? Que ganó agónicamente sobre el final contra Sudáfrica.
3: Así es, Marcelo, 1-0 a Sudáfrica con el gol de Eustaquio, minuto 46 del segundo tiempo, cuando parecía que el partido se iba a tiempo suplementario, lo pudo definir Canadá, es el primer equipo en los octavos de final, espera rival, sale de Países Bajos Marruecos que van a jugar mañana a las 22 en Monterrey.
0: Bien, y Argentina, recordémosle a la gente...
3: Argentina va a jugar el próximo viernes a las 7 de la tarde en Miami frente a Cabo Verde.
0: Sin aire acondicionado, ¿no?
1: Sin aire en ese estadio.
2: De hecho, escuchemos a Scaloni que habló de ese tema cuando me responde. Se queja del horario de Miami, la pesadez de Miami, de que no está bien organizado ese partido de Miami, aunque dice, bueno, a todo lo demás le pasó lo mismo, pero bueno, lo dice.
0: A nosotros en 16avos. Digo, porque recordemos a la gente que jugó con 17, 18 grados de temperatura, o sea, con 38 afuera del estadio, pero dentro del estadio estaba con aire acondicionado, que nosotros estábamos con buzo,
1: la
0: campera.
1: La final de la Copa América se jugó en Miami también, a esta altura del año, con mucho calor, cuando Argentina le ganó a Colombia.
4: Está previsto para el viernes el horario del partido, que es 6 de la tarde, hora de Miami, y tengamos una leve llovizna y entre 31 y 29 grados.
1: Bueno, la intemperie vamos a estar, ¿eh? No hay techo como acá. No, pensando en la lluvia.
2: Sí, sí. Ah, ¿se te mojan los papeles?
1: Todo se moja.
0: Totalmente.
1: No podemos quedar pegados.
2: ¿No te pone la FIFA un techo especial?
0: No.
1: Hay que llevar un piloto, hay que llevar.
0: La Capu dice, Santi Cantenia se enseña y dice...
2: ¿Capuchetti?
0: Capuchetti, igual de Capuchetti. Bueno, ¿qué nos dejó ayer? Equipo raro con Palacios de 4, con Dibu que quería atajar sí o sí, con Senesi que cumplió... con Tagliafico que terminó bien porque nos importaba a nosotros físicamente que se exigió, se proyectó con un mediocampo alternativo y con seguimos seco de delantero porque no me cuenten con que rompió el arco porque pateó un penal.
1: Sí. Lo vimos
0: seguimos seco de 9.
1: A Julián lo vi flojo.
0: Bueno, por eso a mí me extraña cada vez que Gustavito Yarroch, Leo, plantea que la duda es Lautaro Martínez o Julián Álvarez, digo, ¿qué hizo Julián para sacarlo ahora? ¿no? Que no. Es por la chapa de ser el titular. Pero la verdad que está... Yo ayer lo noté incómodo, no encontrando el lugar en la cancha
2: donde sí. tenía que jugar. Vos fíjate que lo deja unos minutos más Scaloni para que haga un gol. Porque si te pones a mirar tácticamente el partido, un poco que jugó de Messi, Julián. Hasta el minuto 60, cuando entra Messi, sale Lautaro. Y entonces Julián va efectivamente de 9, pero no puede.
1: Sí.
2: Hay algo que lo complica, Julián, y que va desde la cabeza, Leo,
1: igual,
2: que dijiste vos.
1: Yo estoy de acuerdo con esto de que tiene que jugar el que mejor está. Y cuando uno dice el que mejor está, se tiene que remitir a la última parte de la temporada. Y la verdad que la temporada en general, pero si vamos a la última parte de la temporada, fue mucho mejor la de Lautaro en el Inter que la de Julián en el Atlético Madrid.
4: Pero Julián metió semi de Champions.
2: Mucho no, ¿eh?
1: Sí, sí, pero yo estoy hablando de lo individual.
2: Mucho no.
1: No fue buena la última etapa de Julián,
2: sí, a ver,
1: tampoco
2: la,
1: no fue
2: la
1: buena
2: etapa de Julián
1: la del Atlético Madrid.
2: La etapa de Julián es...
1: Perdió dos finales, perdió...
2: Tiene oscilaciones. No, no, la etapa de Julián esta temporada tiene oscilaciones. Tiene un muy buen nivel hasta que empieza a caer en diciembre.
1: Y bueno...
2: Baja notoriamente, está 3 meses sin hacer un gol, se lo cuestiona, y después vuelve para Champions para romperla.
1: Sí, y termina flojo.
2: Y termina lesionado, no,
1: bueno,
2: flojo.
1: termina lesionado, y ahora vuelve al Mundial y mantiene un rendimiento como tuvo en algún momento en el Atlético, bajito.
2: Sí, sí, esto sí, ahora sí.
0: No, pero yo lo noto, ayer, Santiago Cantini hizo una pregunta ayer, y yo me quedó retumbando. ¿Le habrá caído bien a Scaloni que hable de su pase?
2: A mí me quedó retumbando justamente que ayer Martín Arévalo le pregunta a Lo Celso algo muy similar y Lo Celso inmediatamente dice no, este no es el lugar, este
0: malo.
2: Es el momento. No, soy malo.
0: ¿Son malo? ¿Dónde juega?
2: En el Betis. En el Betis, claro. Le está hablando de un pase a River, ya sé. Claro. Y Lo Celso lo desestima por completo.
0: Un equipo de tercer orden en España,
2: primero
0: abajo del Atlético, que es segundo orden.
2: Lo primero...
0: Dame bola. Él me pide Palacios, el europeo, a Dale. Palacios, el del conurbano, le pide que... Escucha esto. Él me compara el Betis, volver al fútbol local.
2: No me entendés.
0: Más allá que nos pongamos contentos, que tengamos mundialistas cuando en Argentina, bueno.
4: Es más fácil de desmentir.
0: Con el otro animal que lo quiere, se pelean, se quieren agarrar trompada el Real Madrid y el Barcelona por llevárselo.
2: Pero,
0: yo digo una cosa. A mí no me pareció mal. Ahora, bueno, no la pateó afuera. Se quiso comprometer ahí y quiso meterse a decir, bueno, ya saben que yo tengo un ciclo cumplido y bueno, que me den el gusto, que me quiero ir.
1: Pero hace un rato justamente hablábamos de eso, ¿no? De cómo funciona la cabeza, más allá de la personalidad de cada uno. Ante un tema tan grande, del que habló todo el mundo, este conflicto entre el Atlético de Madrid y Julián Álvarez, la influencia del Barcelona, en pleno Mundial... Y yo no sé si no te afecta en el rendimiento. Consciente o inconscientemente,
0: no
1: es como si a nosotros
0: no
1: nos ocurriera.
0: Leo, no se puede atraer.
1: No lo estoy culpando, ¿eh? Estoy tratando de analizar el porqué del bajo rendimiento de Julián. Nos podría pasar a nosotros, en nuestro ámbito laboral, ante semejante tema externo.
0: No tenga dudas.
1: En un momento tan importante de su vida como un mundial. Y puede pasarte.
2: De toda manera, no nos salgamos del foco que nos planteó Marcelo, que es... A Scaloni le molestó lo que pasó. A Scaloni, de alguna manera, puede pincharlo o castigarlo, cuestionarlo.
0: Ah, pero no juega bien, ese es el problema, ¿eh? Mirá que acá estamos hablando de fútbol,
2: ayer
0: la pelota.
2: Pero ayer...
0: Está incómodo, jugó detrás del 9. Por ahí necesita un partido que arranque en los 90.
1: Sí, no era la primera vez que jugaba junto a Lautaro.
2: Lautaro.
0: Ayer se jugó así porque jugamos Jordania.
2: Ayer Scaloni en la conferencia le hizo un mimo de toda manera y en el partido también, porque lo deja 10 minutos más. Quédate ahí arriba, haz el gol vos. No puede Julián, no tiene una chance Julián. Está impreciso Julián, está errático Julián en el último pase y en los movimientos no es el Julián que yo conocí en estos 2 años en el Atlético
0: y
2: de Madrid.
0: Y te voy a decir otra cosa, ¿eh? Y tampoco Lautaro. Mirá lo buena que es esta selección argentina. Que sus 2 nueves están medio salados, porque volvió a pegar en el travesaño ayer, ¿eh?
2: La jugada de Senesi, la del penal.
0: La clara, la jugada de Senesi, en otro momento, no está salado, es gol eso.
1: Bueno, en el segundo tiempo tuvo un remate que también pega en el travesaño, en la parte de arriba, y se va Lautaro. Bueno, en ese aspecto, Lautaro al menos genera más. Está generando más situaciones que las que genera... Julián, sin ser el Lautaro del
0: Inter. Está lanzado. Claro. Cuando se la tirás larga, está lanzado.
2: Vos fíjate una cosa, Marce, con respecto a lo que fue Qatar. Lautaro era el titular, claramente era el titular de ese equipo. Lautaro convierte, pero le anulan todos esos goles contra Arabia Saudita, le da la oportunidad de jugar el segundo partido ante México, no convierte, entra Julián, y después ya empezó a perfilarse Julián como el titular, a partir de Polonia, siguiendo con Australia, etcétera, y ya el titular fue Julián, y el suplente fue Lautaro. Diferente ahora,
1: Lautaro
2: que
1: no
2: el titular
1: bien.
2: Iba a ser Julián, Lautaro estaba mal físicamente.
1: Claro, no estaba bien.
2: Y ahora pasa algo similar, Julián iba a ser el titular en este Mundial, llega diezmado físicamente, termina de titular, o empieza a marcar de titular, Lautaro Martínez. Y si Julián estuviera bien, sería en este momento el titular. Pero claramente, para el partido del viernes, el titular, para mí, yo me animo a anticiparlo, va a ser Lautaro
4: Ahora,
2: Martínez.
4: Ahora, Mati, a él en Atlético Madrid, ¿le pasa lo mismo? Cuando él juega con Griezmann por detrás, ¿juega mejor que cuando él juega con Sorloth de única punta?
2: ¿Sabés qué pasa? Son diferentes maneras de jugar, que te lo venimos contando siempre. Capaz que en un equipo que juega más retrasado, más atrás en el campo, con movimiento solo ya marcás la diferencia. Acá juegan todos lanzados al ataque. Y cuando vos tenés ahí al costado, está Palacios pidiéndotela, Juliano Simeone pasándote como una bala, por la izquierda te entra Lo Celso, bátale a Fico, Lautaro que se te mueve, fallás un pase y quedás expuesto. ¿Me entendés? Quedás muy expuesto, y es lo que pasó ayer.
0: Fernando, vos lo estás viendo así, digo, con respecto, estamos quejándonos de lleno, ¿no? Porque digamos que sí. Ya, o sea, en el Mundial de Qatar salimos campeones y ni loco arrancamos así, porque pensá que derrota inesperada e inmerecida en el arranque. Y después sufrimos hasta que abrió el arco Messi contra México. Acá nada que ver, estamos hablando 9 de 9 que hemos sacado, Fer.
3: No, absolutamente, y bueno, lo hablábamos más temprano con Gustavo también, no saber cómo va a responder el sector defensivo de Argentina, porque prácticamente no fue exigido, más allá de los momentos que tuvo la pelota los primeros dos rivales del equipo nacional. Y después, con respecto a la polémica por Juliano Lautaro, yo no sé, más allá de estas declaraciones de transferencia o no, cómo se ha recuperado de su lesión, Julián. Esa lesión que lo tuvo a mal traer al final de la temporada, si está al 100, si está al 90, yo creo que tiene que ver mucho con eso también.
0: Pensar que, mirá, hasta el Flaco López tuvimos, ¿no?
1: Bueno.
0: Ya jugaron los 3-9.
2: Claro.
1: Jugaron todos los jugadores.
2: Me dijo, lo voy a citar, no lo busqué el dato, pero Fer, voy a vos. Ayer baja, siempre viste, le contamos a la gente, nos encontramos con todos los periodistas de todos los medios, bajamos por el mismo ascensor o van saliendo algunos, y viene Daniel Cucci, a quien yo respeto enormemente, y
0: todos.
2: Bueno, y le digo, Dani, ¿qué viste? No, el equipo bien, y lo primero que me dice es, ya debutaron los 23 de campo. Ya jugaron los 23 de campo. Los 23 de campo ya jugaron.
1: Olvídate de los
2: arqueros. Es así, Fer, ¿no?
3: Sí, creo. Mirá, no lo estoy. Pero de memoria te digo que sí. Sí,
1: y,
3: porque.
1: Y no lo sé, pero debe ser la única selección, en este Mundial.
2: Olvídate eso. Lo importante es que. ¿Sabés qué hace Scaloni con esto? Acá son todos importantes. Acá los quiero a todos metidos. Acá los quiero a todos enchufados.
1: Si algo se le destaca a Scaloni es el manejo del grupo.
2: Fíjate,
1: le da la capitanía a Otamendi. Claro. Que pierde la titularidad.
2: Y que le rezongó.
1: Y que
2: le puso carita. Te lo digo yo. En el primer partido le puso carita.
1: Para
2: el primer partido suplente le puso carita.
1: Tiene cara de pocos amigos.
2: Y Scaloni saltó en una conferencia y dijo, hey, miren que Di María también pasó por lo mismo. Claro. Y después pasó lo que pasó con Di María.
1: Bueno, por eso tiene gestos Scaloni de un gran conductor de grupo. Esto de mantenerlo ayer a Julián cuando no estaba jugando bien, a ver si en una de esas pesca un rebote y hace un gol, darle la capitanía a Otamendi cuando no juega Messi, aunque Otamendi haya perdido la titularidad. Y el grupo es muy importante. Si no, fíjate lo que pasó en Uruguay. A causa de un grupo desunido, de todo lo que ocurrió en esa interna, que terminó con un papelón de Uruguay. Esa es la realidad.
3: Sí, jugaron todos,
0: Sí, Fer. Todos, Marcelo. Ahí está.
2: Gracias, Fer, por confirmarme el dato que me dio Daniel Cucci anoche, Bien.
0: Te decía que Scaloni analizó la primera ronda, los 9 puntos que tenemos. Déjame escuchar a Scaloni y ya nos vamos a Kansas con Jarroch. A ver si lo podemos escuchar.
3: A ver el técnico de la selección.
0: Bueno.
5: Bueno, el balance, sí, lógicamente, sí, después de ganar los tres partidos, es positivo, sobre todo porque hemos hecho participar a todos los jugadores, que era una meta que siempre nos planteamos, porque creo que todos merecen no solo disfrutar de venir al Mundial, sino de jugarlo. Por suerte tuvimos la oportunidad de darle minutos y creo que han cumplido, porque era un partido difícil. Ellos son un buen equipo, se encierran bien atrás, no dejan espacios. Los chicos hicieron un buen partido, que al final era de lo que se trataba, tenerlos disponibles a todo y después valorar de cara a lo que viene. Lógicamente, sí se puede contar con ellos, que me han dado muestras de que sí, ¿no?
0: Hasta ahí escuchábamos uno de los segmentos que vamos a ir compartiendo también, de los 9 puntos, de la buena actuación, que nos estamos analizando nada más para que sea más perfecto todavía, que los 9 tengan la posibilidad de tener el arco abierto. Nosotros estamos en Dallas. Se nos hace difícil hablarle al que tiene frío y de noche.
1: Sí.
0: En Buenos Aires, ¿no, Fer? Noche cerrada y con frío.
3: Sí, y se viene una semana de frío polar, mínima de 2 grados, máxima de 12.
0: No,
3: viene complicado.
0: Mira, Leo, se pensaba volver por 2 días a Buenos Aires. No, Leo, quedate.
3: Mejor que se quede, no solo por la temperatura.
2: Ayer abrió la transmisión diciendo que extrañaba, que el barrio, que la nena, la tesis.
1: Y uno extraña. Sí. Pero uno también
2: está haciendo frío,
1: lo que le gusta. No, acá, pará, la temperatura acá está lejos de ser agradable igual.
2: No.
1: Hoy 38 grados.
0: 38 y no, insisto, 38 y yo estoy blanco. 38 y voy a donde estuviste en la calle y estás blanco. O sea, te molesta, te agobia y no te quema. Pero lo que digo, qué difícil, porque bueno, nosotros tenemos pleno sol, rascacielos donde el sol está pegando en los ventanales.
1: Claro.
0: Y estamos en Dallas. En un ratito nos vamos a ir a Miami.
1: Y oscurece muy tarde. Acá son las 8:30 y está el sol aún.
4: ¿Quiénes son para ustedes? Una pregunta y la resolvemos cuando quieras. ¿Quiénes son para ustedes los 3 jugadores de Argentina que más kilómetros recorrieron en lo que va del Mundial en el campo de juego?
2: ¿Los 3?
4: Que más corrieron.
2: Los 3, pero a ver.
4: Que más recorrieron. ¿Se
2: está
4: entiende?
2: Bien, hay que entenderlo no, también en cantidad de minutos.
4: Que más se movieron adentro de
2: la cancha. Pero en cantidad de minutos, ¿lo tenés con el promedio de cantidad de minutos?
0: Yo arranco.
4: Diego Martínez no.
2: Pero está bien, pero hay que ver si lo definís por los que jugaron los 3 partidos, los que jugaron 2.5.
1: A mí se me ocurriría Enzo Fernández.
4: El relator se lleva al puesto número 1. Sí, Enzo, claro, Fernández, 10.9 kilómetros.
1: Juro que no lo sabía. Pero viéndolo jugar.
2: Pero claro, el relator pone el ojo sobre los futbolistas.
1: Viéndolo jugar.
4: Puesto número 2.
2: Lautaro.
0: Yo te iba a decir McAllister. Pero Lautaro puede ser candidato, ¿no? También.
4: Alexis McAllister, puesto número 6.
0: Mirá vos, cerca
1: tuve. De Paul, te digo yo.
4: De Paul no figura entre los 10.
1: Ah, bueno.
0: Porque aparte no jugó.
1: No, ayer no jugó.
0: Bueno, pero te.
2: Lautaro jugó los 3 partidos.
1: Pará, pero Enzo no jugó tampoco ayer.
2: Sí, pero Enzo
1: es el primero.
4: Es mediocampista. Y nosotros lo tenemos más como un fiolo que como otra cosa. Tiago Almada, ese segundo jugador argentino.
2: No, corrió mucho.
4: Que más kilómetros recorrió, 10.7.
2: Corrió mucho.
4: Y el tercero es llamativo.
0: Corrió mucho, se destacó poco.
2: Para mi gusto, sí.
1: Sí,
2: muy poco.
0: Para lo que no, nosotros esperamos.
2: Yo esperaba. ¿Sabés la única que le marco a Scaloni?
0: Con sabre de gamba.
2: Con respeto, ¿no?
1: El gol de Messi.
2: No, a Scaloni.
1: No, pero lo que hice él cuando se abre de piernas es el gol de Messi.
2: Y ayer para mí tendría que haber entrado Nico González y no Almada. Y me parece que lo estaba esperando fuertemente Nico González.
1: Sí, pero está bien esto que lo del recorrido, porque Thiago te aparece por la derecha, por la izquierda. A veces como relator, Thiago.
2: No, hubo un partido que está pasando a Almada. Almada pasando a Medina.
1: También.
0: Es raro definir a Nico González, que yo si tuviera, yo no digo que no me gusta, pero si yo tuviese que elegir 100 jugadores de Argentina, yo creo que se me pasa de largo y no lo convoco.
4: Miró.
0: Pero no porque no lo quiero. No.
2: Malo.
0: No me entendés.
4: ¿Por cartel?
0: No, porque Scaloni ayer cuando puso 11 suplentes, o 10 o 9 suplentes, tampoco lo puso.
4: Porque parecería ser el jugador número 12, ¿no?
2: En algún momento
0: y
2: sí.
0: Y el 12 no, cuando juegan los suplentes.
2: Por eso digo.
0: A lo mejor es el revulsivo, lo hablábamos con Canteni, ya lo vamos a integrar a Gustavito Yarroch en Kansas. Digo, porque si tanto es importante, porque después no termina jugando ni de 3. Ni de volante, ni de extremo por izquierda. Y tampoco termina jugando cuando vas con suplentes. Entonces, ¿qué será? ¿El revulsivo como va a empezar a ser en este Mundial? Faltando 20 cuando se te meten los equipos atrás. Y vos decís, bueno, pon a Nico González que algún despelote va a ser por un costado izquierdo. Y por el derecho lo vas a tener también a Simeone.
1: Sí, Nico te ofrece varias cosas, ¿eh? Te ofrece el desborde, te ofrece el cabezazo, sí, pero, en las dos áreas.
0: ¿Juega de titular?
1: No.
0: Cuando juegan los suplentes, ¿juega?
2: No, por eso me llamó la atención que no haya entrado. Para mí estaba para entrar y sé que él estaba esperando entrar.
0: Para mí tiene
2: que iba a entrar.
0: Tiene un poquito de todo y no tiene todo de un total. De un total.
2: No, a mí, para mí es más futbolista que Almada.
0: Para vos, más futbolista.
2: Son distintos, pero en cierto momento de los partidos te puede
4: el dar tercero más que más kilómetros recorrió, que también me llama la atención.
0: Se enamoró de la
1: sí, de la estadística.
4: Porque tenés los tres nada más.
2: Sí.
4: En la próxima hora te cuento los tres jugadores más rápidos de la selección. Tengo todo medido. Que también nos llama la atención porque no lo tenemos asociado a eso, pero es Nico Paz. Esto habla de la exigencia del entrenador.
0: No, y de Depol.
4: Para los
0: cuando le dijo
4: que vuelvan. 10.7.
1: Claro, claro. Depol le dijo a Nico.
0: Vamos a saludar en la ciudad de Kansas al agotado Gustavito Yarroch, no, que no durmió nada porque vino, llegó acá al hotel, se tomó un auto.
2: Y no le dieron hasta comer empanada, viejo.
0: No sé, están las dos empanadas guardadas para usted acá, obviamente sí, que siempre yo bancándosela.
1: Y que se quedó afuera del primer remis porque ayer volvimos en dos y un amigo dijo, pero se queda abajo el técnico bien, y Yarroch y no bien. Se movió el hombre.
0: Hola, Gustavito.
1: ¿Cómo le va?
6: ¿Cómo les va, Marcelo, muchachos? Un abrazo grande. Aquí tenemos 31 grados en Kansas City, con la selección argentina que está aprovechando para vivir un día especial con las familias. Les dio el día libre finalmente Scaloni, ¿eh? En realidad, un medio día libre porque muchos jugadores hicieron un trabajo en el gimnasio de aquí, de la zona cercana al Hotel Origin, pero ha decidido que tengan descanso durante buena parte del día los jugadores campeones del mundo, el técnico, muchachos.
0: Bien, es verdad que usted puso como condición que salía en este programa que estamos con Gentili, que Mati Palacio, Germán García Grova y todo el equipo, y quien le habla, puso como condición salir en la primera hora porque ya tiene prácticamente el pompón puesto para irse a dormir.
6: Está el pompón, está el agua con sal. No, estamos bien, pero quiero decirles que a esta hora, acá hay un sol, les digo que está como para ir a meterse una pileta directamente cuando son las 19:40, tenemos 31 grados cerrado. A pleno sol.
0: Claro, usted se va a ir a la pileta, ahora me doy cuenta, se va a la pileta mientras estos cuatro cartulinas acá haciendo tres horas. Está bien. No, si usted cree que es así, bueno.
6: Pero para que te digo algo, una pileta a cielo abierto, la que tenemos cerca es una pileta techada, ¿eh? Que no es lo mismo, MP.
0: No, bueno. Todo problema, viejo.
6: No, por favor. les describo para lo que está el día. Buena reflexión de Gentili, buena reflexión de Gentili recién.
1: ¿Cuál de todas? ¿Cuál?
6: todas, Leo. Se está brillando.
1: Sí, claro, gracias, hermano mío, gracias. Gran abrazo a Diego Moranzoni, que está entretenido con la charla.
0: Un abrazo, Dieguito. ¿Qué pasa con el globo? Que pase ahora novedades del libro de pases.
1: Debe estar contento con Galíndez.
0: Sí, espera, ¿ya te metiste la pileta?
2: Sí. No, se quedó dormido. No,
1: se puso el pompón.
0: Con el pompón. Te quedaste dormido.
6: No.
0: Acá cobran todo,
6: Vamos a empezar a hablar de lo que viene porque quedan 5 días para el partido contra Cabo Verde. La selección, en primer lugar, ha modificado la logística, Marcelo. En lugar de viajar el jueves a Miami, como suele ocurrir en el día previo a los partidos, lo va a hacer 2 días antes. Es decir, el miércoles va a haber entrenamiento en esta ciudad, va a haber almuerzo aquí en Kansas City y luego el viaje a Miami para esperar el partido del viernes que se va a jugar a las 7:00 p.m. de la República Argentina. Quedan el entrenamiento de mañana, del martes y del miércoles en esta ciudad. El foco MP en cuanto a la formación hay que ponerlo en tres lugares. Yo en dos de esos lugares tengo opinión formada sobre lo que va a ocurrir. Obviamente que esto va a ser terreno de análisis y de vaticinio mío, pero me parece que lo que va a ocurrir es lo siguiente. Está en duda el primer marcador central, porque el Cuti Romero quiere estar, pero Scaloni ayer en la conferencia de prensa se mostró muy cauteloso. Por ahora con pies de plomo va el técnico, lo quiere ver 10 puntos antes de ponerlo. Mi sensación, sabiendo cómo está el futbolista y que mañana empieza a acelerar, es que el Cuti no se lo va a perder al partido y que va a acompañar a Lisandro Martínez en la saga central. Después, en el costado izquierdo, hubo 2 partidos de titular, Facundo Medina, y ayer debutó de entrada Nicolás Tagliafico. Mi sensación es que vuelve el lateral campeón del mundo al equipo titular a quedarse contra Cabo Verde. Y acá sí que yo creo que va a ser un interrogante hasta último momento. El centro Paredes. Delantero, el acompañante de Messi. Ah.
0: Entre... No, ¿por qué está con esa duda? ¿Pero por qué está con esa duda? ¿Pero por qué? ¿En qué momento te parece que Julián, o sea, por el pasado, pero Julián hoy no está mejor que Lautaro?
6: Yo te voy a dar mi lectura. ¿Por qué está en duda ese puesto? Porque yo te venía contando en la previa del partido con Jordania que la idea de Scaloni era poner de entrada, por primera vez en este Mundial, a Tagliafico y Julián Álvarez, y si los dos andaban bien, que se metieran en 16avos en la formación titular, porque para el técnico los dos forman parte de su equipo ideal. ¿Qué pasó? Tagliafico estuvo muy a la altura, respondió más que bien. Yo creo que lo va a reemplazar a Medina, más allá de que Medina respondió bien cuando tuvo la chance frente a Argelia y contra Austria. ¿Pero qué pasó con Julián? Julián estuvo llamativamente errático, impreciso, y además Lautaro Martínez convirtió un gol de penal. Ojo que en el desarrollo de los partidos también Lautaro está un poquito esquivo con el gol. El gol no se le está presentando.
0: Otra vez metió travesaño. Otro en una jugada que parecía que era para definir él, no, y le pegó en el travesaño.
1: Y le hicieron el penal que después falló Messi contra Austria.
0: Austria.
6: Exactamente. Yo creo que está cumpliendo Lautaro, pero el gol en la jugada del partido se le está negando, lamentablemente para él. Lo

0: Julián no está bien, yo no descarto que lo pueda sostener a Lautaro Martínez, pero creo que es un interrogante, este sí, que se va a sostener hasta último momento, sobre todo porque Julián le da algo al equipo, en la mirada de Scaloni, que Lautaro Martínez no le da, que es la presión asfixiante sobre la salida del rival.
1: Pero,
0: es decir,
1: pero está corriendo Lautaro, Pero está corriendo Lautaro, sí. Porque como sabe que muchas veces, ante igualdad de condiciones, se termina eligiendo a Julián porque presiona, fíjate que no se queda como un nunca, no se queda y aprieta, O sea, más de lo normal lo está haciendo. Sí, sabe que está aportando y por ahí le sirve para quedarse con el puesto.
2: Dos jugadores que ayer, no digo que tengan que ser titulares, pero que jugaron para ganarse el puesto y que no empezaron como titulares este campeonato, fueron Lo Celso y Paredes. Repito, no digo que tienen que ser titulares, digo que jugaron para ganarse un puesto, cosa que lamentablemente no hizo Julián, no pudo.
3: Gustavo, te pregunto por Almada, ¿vos lo ves Almada jugando titular el viernes?
0: Sí, sí, sí, lo veo de titular, Mati, lo veo de titular Almada, porque si no, a ver, yo creo que en este caso los dos competidores directos de Almada, en realidad son tres los competidores directos con distintos roles. Uno, lo nombraste vos hace un ratito, Nico González, el otro es Gio Lo Celso y el otro Nico Paz, que yo creo que fue el que hasta ahora menos aprovechó las chances que tuvo de mostrarse. Lo Celso ayer al menos hizo el gol, le anularon otro por posición adelantada, dos goles le anularon a Lo Celso por posición adelantada, pero para mí lo va a sostener a Thiago Almada en el equipo, con lo cual, a esta altura, cuando quedan 5 días, tenemos 8 nombres poco menos que seguro, el Dibu Martínez en el arco, Nahuel Molina en el lateral derecho, Lisandro Martínez de segundo central, ahí tenés 3. De Paul 4, Alexis McAllister 5, Enzo Fernández 6, Thiago Almada 7 y Messi 8. Falta el primer central, yo creo que va a ser Otamendi, falta el lateral izquierdo, entiendo que va a terminar siendo nuevamente Nicolás Tagliafico y falta el centro delantero. Por ahora te lo doy así, Marcelo, Lautaro Martínez o Julián Álvarez en ese orden. Vamos a ver cómo transcurre la semana.
3: Bien, ¿qué yo intuyo? No, yo intuyo, cada uno tiene su intuición y su vaticinio, como decía Gustavo. Si nos quedamos con la frase, que vamos a ver si la podemos escuchar, de Lionel Scaloni, que es la que me responde a propósito de, porque yo le pregunto cómo están todos, cómo terminaron todos, y él dice, Cuti Romero era el único que no estaba apto para jugar hoy, vamos a ver cómo está para el viernes, si no habrá que esperar, porque, claro, si vos pasás, volvés a, y ahí entra en el terreno de, si pasás, te tocaría jugar cada 4 días, 3 días y medio, un viaje en el medio, entonces, si no juega Cuti, como dice Gustavo, vemos a Otamendi con Lisandro Martínez.
2: Y si bien no hay que subestimar, yo creo que si el rival fuese Uruguay o España, el Cuti Romero, aunque no estuviese 100%, jugaría. Teniendo en cuenta que es Cabo Verde, repito, y no es por subestimar, me parece que si no está 100% Romero, tranquilamente puede jugar Otamendi y probablemente Sarroch sea lo que piense Scaloni.
0: Sí, yo creo que si al Cuti no lo ve 10 puntos, le va a decir, va a tener una charla con él y le va a decir, esperemos, en Atlanta si pasamos de ronda es 4 días después, mejor que llegues bien al partido de octavos de final, que sería contra el ganador de la llave entre Australia y Egipto, y puede que ocurra eso. Lo que está claro es que la realidad es que Cuti Romero tiene un competidor muy fuerte, que es Nicolás Otamendi. Es decir, tampoco es que hay tanta diferencia entre los dos. Yo creo que el Cuti es un defensor fuera de serie directamente, pero Otamendi es un histórico de la selección. Bueno, ayer de hecho lo marcaba
2: no
0: más.
2: No hay duda de cuál es la saga. No hay duda de cuál es la saga titular hoy. No hay duda de cuál es la saga titular hoy y es Romero o Lisandro. No hay duda.
4: Lo que pasa es que ahí entramos en algo que es contradictorio para nosotros, porque si decimos que tienen que
1: para
4: jugar.
1: Mí no, por no, eso. Ante tanto grito de acuerdo, no se sabía si era un eco, pero se repetía de acuerdo.
4: Porque recién, no sé si fue Leo Mati que decía, bueno, tienen que jugar los que tuvieron mejor temporada, por eso Lautaro tuvo mejor temporada de Julián y tiene que ir de arranque. La temporada de Otamendi fue 100 veces mejor que la de Lisandro Martínez. Y no escucho que se esté pidiendo la misma igualdad en esa idea.
2: No, pero la diferencia, ¿sabes cuál es? Que Lisandro Martínez jugó muy bien lo que jugó el Mundial. Y Julián no.
4: Está bien, pero Otamendi hasta acá, ¿cómo jugó cuando jugó?
2: No, está bien, pero Otamendi jugó...

0: para reemplazar a Romero y cumplió. Lisandro jugó los dos partidos muy, muy bien. Y el Cuti también, lamentablemente, está golpeado.
1: Lo que digo en la previa, con tu análisis de que tiene que jugar el que tuvo mejor temporada, para vos, ¿quién tuvo mejor temporada?
0: Lo que pasa
1: Otamendi
0: que
1: o Lisandro.
2: Ya no corre más la temporada, pues, claro. Ya estamos en el Mundial, hoy ya tenemos el quilombo en el Mundial.
1: No, pero recién Leo marcaba que en base a eso...
3: Ya están todos acá, son todos futbolistas de la selección argentina, no son futbolistas ni del Aleti, ni del Benfica, ni del Tottenham.
0: Cuando Scaloni recurrió a Lisandro...
3: Los titulares son Romero y Lisandro Martínez, porque ya lo demostró la Copa América,
0: claro,
3: y sabemos todos que Otamendi le molesta, obviamente le molestaba ser suplente de Lisandro Martínez en la Copa América.
2: Pero pará, pero lo que pasa que si yo estoy pidiendo que Scaloni sea candidato a presidente de la nación, porque todo lo hace bien, se maneja bien, declara bien, toma buenas decisiones, elige bien los titulares, elige bien los suplentes, están todos conformes, hasta que quedó fuera del Mundial está conforme con Scaloni. Entonces, no quiero ser contradictorio,
0: está bien.
2: Tengo que decir, por más que yo no coincida, para mí Otamendi tiene que estar en la saga central, por más que no coincida, puede que esté equivocado yo, creo que no.
0: A lo que voy yo es que, más allá de los momentos, cada vez que Scaloni recurrió a Lisandro Martínez, sea en la Copa América o sea en este comienzo del Mundial, Martínez siempre respondió.
2: Muy bien. Lo que pasa es que tiene
1: ¿Podemos escuchar a Scaloni?
2: Debilidad de la cuarta vez que lo pide. O sea, le puedo decir una cosa.
0: Fuera
2: con un grabador, no graba más usted la conferencia. Pero, no, te decía que Scaloni, si nunca le reprochamos absolutamente nada, cuando toma decisiones que no compartimos nosotros, puede que los equivocados seamos nosotros.
0: Y probablemente.
2: Ah, y la debilidad que tiene física, que Cuti, recordá que ya llegó mal al último Mundial. Y después tiene algunas lesiones que evidentemente le cuesta recuperarse.
0: Sí, le había ocurrido en la Copa América. Tampoco había llegado bien la que ganó Argentina en Brasil.
2: Bueno, desde la pileta puede salir igual, ¿no? Después en la segunda hora. Siempre tocamos con Argentina en cada hora.
4: Marcelo, no, te digo la verdad, no voy a ir a la pileta. Estamos para que me llamen cuando lo dispongan. Estamos esperando la confirmación para saber si la selección se entrena mañana, en horas de la mañana o directamente por la tarde, aquí en el complejo del Sporting Kansas City. La expectativa es que posiblemente mañana el Cuti empiece a acelerar en la recuperación, porque hasta ahora hubo para él mucho trabajo de kinesiología, las manos de los fisioterapeutas que trabajaron sobre su rodilla derecha, la misma en la que se había lesionado el 12 de abril con el Tottenham, así que lo que se espera es que pueda llegar al choque del próximo viernes en el Hard Rock de Miami. Y acá, Marcelo, acá llegan los rebotes de la expectativa del público argentino, que va a reventar el estadio de Miami para el viernes. Es una locura ya la demanda de entradas, MP.
2: Totalmente. En un rato hablamos de eso, las entradas, Miami, el futuro. La primera hora la queríamos destinar a todo lo que pasó en la primera ronda de Argentina, 9-9, y lo que había pasado con Jordania, porque todavía podemos seguir repasando seguramente más testimonios de lo que recogiste vos, Mati Palacio, todos nuestros compañeros. ¿Te parece?
4: Me parece perfecto, estamos para que me llamen en la segunda hora, Marce, dale, bárbaro.
2: 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Nos vamos a una pequeña pausa y vamos a volver hablando de Uruguay. ¡Qué despelote! Titulamos, se habla de una conferencia. Primero le sacaron el vuelo charter.
0: Al plantel.
3: Espectacular. Espectacular.
2: Segundo, Bielsa va a dar una conferencia en Uruguay. Tercero,
1: hay jugadores que no volvieron al país.
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3: No, mi tía vivía, vivía en Ramos Mejía.
2: La tía, el golpe bajo. Totalmente.
3: Sí, sí, un beso grande.
2: Bien, tampoco la liquide. 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
3: Está mi casa. Mi casa. Bueno, está mi casa, no.
2: Donde vive Gentili. En Recoleta tenemos Gallo, 1665, señores. Pausa y volvemos, dale.

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0: Arrancamos las 8 de la noche aquí, las 10 en Buenos Aires. Arrancamos la segunda hora. La verdad, estoy amargado con la eliminación de Uruguay. La verdad que fuera de broma, mirá, yo no me meto. Bajame un poquito, Kikito, la cortina. Yo no entro en Termolandia. Termolandia se ha hecho extranjero. Y a mí tampoco me importa si por ahí los uruguayos no se hubieran disfrutado una eliminación de Argentina o no. No me consta. Y a mí me molesta. A mí no me gusta que Uruguay le vaya mal. Y la verdad que le soy sincero. He disfrutado la clasificación de Argentina. No quería jugar con Uruguay. No, que en un momento digo, ¿cuál es el resultado que haga que no juguemos ni con Uruguay en 16avos ni con España? Juguemos con cualquiera, no sé. Ahora también digo, pasa todo esto de pelote, me hace acordar a la selección argentina del pasado, de antaño. A mí me pareció, tengo poco para defender a Bielsa, pero quiero defenderlo. Y me parece que lo que le pasó a Uruguay es que se rodeó en un mal clima, que por un lado querían ganar, obviamente, yo no digo que hayan ido para atrás, porque nadie va a ir para atrás contra su propia nación, pero esa mala onda que generaron en la cancha, algo pasó.
1: No, claramente
0: que un central cerrara mal, que Mulera atajara a Bárbaro en Estudiantes de la Plata, pero tuvo injerencia directa en todos los goles, en el primer partido, en el segundo partido y en el tercer partido, que haya pedido salir, creo, ya lo vamos a hablar con Dieguito Jocas, el señor Diego Jocas, lo vamos a conversar, que Valverde no haya jugado un buen mundial y lo haya tenido que sacar al símbolo. Bueno, después le van a achacar un montón de cosas. Ahora, la verdad que los jugadores, si vivimos jugadores y técnicos, no hicieron nada en este mundial, ¿eh?
1: Hay situaciones y circunstancias, y hay cuestiones que van más allá de lo futbolístico. Por supuesto que en los éxitos y en las derrotas siempre las responsabilidades son compartidas. Dirigentes, cuerpo técnico y futbolistas. Ahora, si vos diseñás una táctica, una manera de jugar, y Muslera se hace los goles solos, Valverde ausente sin aviso, esto es una ironía, ¿no? Porque jugó.
0: 19, no se lo vio. Y los que ponían no hacían gol en el arcoíris.
2: Sí, ¿cuánto esfuerzo hacen por defender a Bielsa? Perdónenme, ¿eh?
1: No, porque lo primero que dijimos fue esfuerzo, que es responsable.
2: No, pero ¿cuánto esfuerzo? Que el arquero, que el 5, que el 2, que el 9.
3: ¿Quién los puso? ¿Quién los llamó? ¿Quién los convocó?
1: No, pero
3: ¿quién armó el equipo? No, ¿cuánto tiempo llevaba en este trabajo? ¿3 años y no pudiste armar un equipo para 3 partidos?
1: El técnico,
3: dale, Leo,
1: pero el técnico,
3: por favor.
1: El técnico no le dice a Muslera, che, claro, poné las manos flojas. No, él diseña una táctica. Después, hablando del último partido,
3: que no le resultó
1: partido,
3: en absolutamente nada.
1: No, es
3: indefendible Marcelo Bielsa.
1: Ninguna táctica.
3: Muchachos, en serio se lo digo.
0: ¿Sabés qué parece?
3: Hacen calentar.
0: Pará, lo vamos a presentar a Diego Jocas, pero primero lo presentamos escuchando a Lugano. ¿Sabés qué parece Diego Lugano? Mirá lo que dijo de Bielsa.
3: Dice que dijo.
1: Esto también incidió.
4: Los jugadores, porque dejaron todo, pero no tuvieron la oportunidad de repente de pelear de igual a igual con otras selecciones, porque bueno, no tuvieron, creo yo, un entrenador que los guiara por buen camino, cambios inentendibles, tácticas inentendibles. Creo que Bielsa nunca entendió dónde estaba, los jugadores nunca entendieron a Bielsa. Un gran error de la sociedad uruguaya haber llegado al Mundial con Bielsa, prisionero de un contrato millonario, esa es la verdad. Y bueno, en la cancha se paga. Me apena los jugadores, me apena, porque cuando el ambiente es complicado, cuando no tenés una estructura de entrenamiento como tus rivales, de energía para competir de igual a igual, obviamente quien se pone es el jugador, quien sufre las críticas es el jugador, quien queda marcado en la historia del fútbol uruguayo como el peor mundial de nuestra historia va a ser el jugador, y el técnico sea para otro país y se olvida lo que pasó, ¿no?
0: Bueno, vamos a saludar al periodista, amigo mío personal, que se paraliza Uruguay cuando da una información, y cuando opina, y cuando conduce, y cuando está en tele, y cuando está en radio, que se llama mi amigo Diego Jocas, que no sé en qué lugar del mundo lo agarro. ¿Qué hace, Dieguito? ¿Cómo estás?
5: ¿Qué hace, Marce? Un placer, un abrazo grande para todos. Bueno, ya por Montevideo, masticando la bronca, en pleno duelo, y bueno, todavía estamos velando al muerto, ¿no? Esa es la realidad, porque si bien podíamos esperar este desenlace por lo que han sido estos 3 años, que han sido insoportables de Bielsa como técnico Uruguay, esa es la realidad, y no me pongo desde el lado de pro-Bielsa, anti-Bielsa, ni mucho menos. Lamentablemente acá Uruguay fue a buscar un técnico que venía con un combo, claramente, y la Asociación Uruguaya de Fútbol no supo dar un volantazo a tiempo. Porque después de lo que pasó en la Copa América, donde la convivencia fue insostenible a lo largo de toda la estadía de Uruguay en los Estados Unidos, las autoridades de la Asociación Uruguaya de Fútbol debieron escuchar, debieron mirar para adentro y no mirar para el costado, y tal vez hoy estaríamos hablando, tal vez, nadie lo puede confirmar, de otra cosa, pero que acá Bielsa es uno de los grandes responsables, no tengo duda, que la responsabilidad es compartida y los jugadores son los que salen a la cancha, está clarísimo, pero es muy difícil de un grupo humano. Marcelo, vos has laburado en diferentes grupos humanos, y cuando sí. No hay buena onda y cuando no hay buen feeling, el programa no sale de la mejor manera, la postura tuya frente a las cámaras no es la mejor, porque pones cara de culo hablando pronto y claro, y acá pasa lo mismo, y Bielsa
0: sí, en Diego, pero estos perdóname. 3 años sí, yo te entiendo lo que digo, pero yo no digo estea o aiga, porque estoy enojado con Gentili y con Matías Palacios. No hablo con faltas de ortografía, no digo malas palabras si tengo un lenguaje soez, o sea, no me hago todos los goles que se hizo Muslera, no cierro como Olivera para adentro en una cosa que te lo enseñan en el ABC del fútbol, no me borro, porque mirá que a mí me encanta Valverde, ahora Valverde no jugó un muy mal mundial y un muy mal partido, aunque después digamos, che, ¿cómo va a sacar al 5 del Real Madrid cuando tiene que tenerlo en la cancha, que por ahí un tiro libre, un zapatazo de afuera, un pase en cortada?
1: Lo veníamos diciendo en la transmisión, lo de Valverde. Pero si Valverde perdía las pelotas como si fuera un principiante. Pero más allá de esto, yo nunca vi un técnico como Bielsa, nunca vi un técnico jugársela como se la jugó Bielsa por su plantel en la Copa América de Estados Unidos.
2: No, por su plantel.
1: Jugársela, perdón, por su plantel, los jugadores.
2: ¿Por su plantel sus teorías revolucionarias en cuanto a enfrentarse con el sistema y el poder?
0: No mintió en nada.
2: Pero pongamos los puntos sobre la CIE. El señor Marcelo Bielsa. Vos me estás diciendo que iba
1: con... No me dejas terminar.
2: No, pero
1: se la jugó por el plantel cuando fueron agredidos los familiares en la tribuna. Él fue, habló, puso la cara y se terminó exponiendo. Ahora, lo que le hicieron desde afuera a Bielsa, los Suárez, los referentes, algunos medios, porque una cosa es opinar, otra cosa es hacerlo con saña. Y con Bielsa se comportaron con saña. Porque lo que hizo Suárez en su momento
2: igual de malo que otros,
1: no ayudó para nada. Flaco favor le hizo la selección.
0: Me ibas a decir, cuando vos diste una teoría, y yo no estamos defendiendo corporativamente porque es argentino Bielsa, porque como te das cuenta, en esta mesa no estamos todos de acuerdo. Ahora, ¿cómo justificamos todas las fallas que hubo de los jugadores uruguayos en este Mundial?
5: Porque fútbol, Marce. Porque, a ver, la presencia de Muslera como arquero, yo lo compartí con el técnico. O sea, el presente de Muslera en Estudiantes, jugando, teniendo continuidad, para mí estaba por encima del chino Rochet. El propio Rochet que le había sacado el puesto a Muslera en Qatar 2022. Pero Rochet, lamentablemente, en este primer semestre, más allá de haber sido el arquero titular de Uruguay, a lo largo de toda la eliminatoria, tuvo que convivir con lesiones, con diferentes lesiones que le impidieron tener continuidad. El error de Bielsa es, después de esos primeros 2 partidos, donde hay errores de Muslera compartidos, porque Muslera tampoco tiene la culpa si a los 2 que ponen la barrera se levantan y se abren, como se abrieron. Muslera tampoco tiene la culpa si Matías Olivera, en lugar de rechazarla y mandarla para adelante, pone un pase corto que le queda corto y Muslera sale mal. Entonces, por eso yo lo que digo es que hay decisiones del entrenador que son más profundas en lo que pasó en estos tres años. O sea, si vos pasás raya y decís, Bielsa asumió en mayo del 2023, ¿qué deja de positivo al fútbol uruguayo? Lo dice el propio Bielsa, no dejé nada. O sea, iba a potenciar el fútbol local, no lo potenció. Iba a potenciar jugadores, no los potenció. Terminamos terceros en la Copa América. Terminamos cuartos en la eliminatoria. ¿Qué es lo positivo? Diego, Uruguay tiró 24 millones de dólares a la basura en estos tres años.
6: Y hizo, ¿qué haces, Diego Germán? Hizo en el arranque el trabajo sucio que otros no se animaron a hacer, que es el de limpiar a las vacas sagradas, que seguían jugando muchos por apellido, porque ya Cavani venía demostrando que no podía jugar, porque Suárez con sus temas físicos no podía jugar, porque Matías Vecino no podía jugar, porque Josema ya le estaba costando. Hizo ese trabajo que muchos no se animaron, quizás lo hizo por ser argentino y por no tener sentimiento, pero queda claro, digo, que desde aquella conferencia donde él dice a Muslera, Vecino, a Cavani, a Suárez, voy a hablar con ellos para ver cómo seguimos, y a la convocatoria siguiente limpió a todos, sin hablar con ninguno. Ya a partir de ahí, algo se rompió internamente. Y después seguí la voz porque han pasado mil cosas dentro del Complejo Celeste.
5: Por supuesto, Germán. A ver, mirá que cuando Bielsa asumió, yo hablando con funcionarios que trabajaban en el Complejo Celeste durante tantos años, o sea, generó ya un mal clima desde el primer día. O sea, los jugadores, ustedes saben que a los jugadores les gustan los mismos, son bastante particulares, los jugadores comían con el equipier, eran todos una familia. Bueno, Bielsa los mandó al equipier, a los médicos, a 200 metros, todos separados. Yo qué sé, me vas a decir, pero ¿y eso qué tiene que ver con lo futbolístico? Y yo creo que todo tiene que ver con todo. Todo tiene que ver con todo, porque había una hegemonía en la interna que el técnico, por su forma de ser, un tipo que dice públicamente, yo soy tóxico, bueno, ya está. Su toxicidad.
1: Pero con esa hegemonía le iba muy mal a Uruguay, Le iba mal a Uruguay. ¿Cómo? Ahora no, le iba muy mal a Uruguay con esa hegemonía. No pasó la primera ronda tampoco en el anterior Mundial. Y había jugadores que, como te dice Germán, ya no estaban para jugar. No, claramente que hay responsabilidades compartidas.
5: Mirá que lo de este Mundial superó lo de Qatar, Mirá que lo de este Mundial superó lo de Qatar.
1: Seguramente Uruguay, porque era un grupo Uruguay más accesible.
5: Y claro, tuvo a Ghana, tuvo a Corea y tuvo a Portugal. Hicimos cuatro puntos en la primera fase.
0: No, y vos sabés que yo pensaba... Sí, y a Bielsa la que se le viene es el acumulado, porque también quedó eliminado con Argentina. O sea, con dos selecciones campeona del mundo, bajo su tutela, quedó eliminado en primera ronda, tanto Uruguay como Argentina.
6: Sin merecer irse en ninguna de las dos,
1: Sí, pero para
6: Corea-Japón no mereció irse.
1: Corea-Japón fue en el 2002.
0: No, pero
1: de ahí acá la vida transcurrió. Y creo que Bielsa ha hecho cosas, ¿no?
3: Se detuvo el reloj ahí. Estamos haciendo un programa de hace 24 años. ¿Cómo? ¿Que Argentina no mereció quedarse afuera en el 2002?
6: No, fue superior a los tres rivales que enfrentó en 2002.
3: ¿Qué fue superior? ¿Inglaterra fue superior en ese partido? ¿Crees que te lo pongan 90 minutos? Te digo en serio, ¿no? ¿Dónde fue superior?
6: ¿Y a vos te parece que en este Mundial no fue superior a los tres rivales?
3: ¿En este Mundial?
6: Sí.
3: ¿Que lo superó que futbolísticamente a los rivales?
6: Claro.
3: Pero si no ganó ningún partido, Germán, ¿de qué estamos hablando? Pero que este es el campeón. Tráeme el campeonato moral de la Solo Fútbol, cómo va la tabla.
1: A veces no coincide.
3: Tenés que jugar tres partidos, tenía que ganar uno solo y no lo ganó. Es indefendible este señor. Es indefendible. No sabía que estaba rodeado de bielcistas.
1: Ante errores de principiantes, no hay esquema táctico que pueda resolver.
3: Pero te está hablando, Diego, que lo conocemos hace 20 años y que siempre tiene la mejor información de Uruguay, de todo lo que pase allí, del seleccionado, que entraba y veía cómo practicaban, o espiaba o sabía lo que pasaba como podía, porque también el señor Bielsa no te dejaba meter la cabeza para que te informes como corresponde, o entender qué está pasando. Y así, y te lo está diciendo Diego, que generó un mal clima, que se comportó mal con los futbolistas, que tomó malas decisiones. ¿Cómo no va a ser la consecuencia quedarte en una Copa del Mundo en este momento, Diego?
1: Es una de las responsabilidades.
5: ¿Ustedes saben por qué Nández quedó afuera de esta Copa del Mundo?
3: No.
5: Dentro de todas las barbaridades de Bielsa como técnico de Uruguay, porque durante la última gira, en uno de los entrenamientos, Bielsa se acerca a Pelistri y le dice, sos horrible, no sé cómo te traje. Y ahí Nández inmediatamente le dijo al director de selecciones nacionales, dame mi pasaporte porque me voy. Yo no puedo soportar que le hablen así a un compañero. Hecho siguiente, Bielsa lo crucificó a Nández, que fue el lateral derecho titular de Uruguay prácticamente que a lo largo de toda la eliminatoria. Entonces, y después Bielsa sale a decir que no, que por temas deportivos quedaba fuera. Cuando yo denuncié que en la Copa América Canovio se había enojado porque Bielsa lo puso de alcanza pelotas en una práctica, Bielsa salió a desmentir esta versión y dijo, no, vayan a preguntarle a Canovio. Y Canovio habló, y Canovio dijo cosas. Hecho siguiente, Canovio afuera y borrado. Volvió ahora para el tramo final y fue convocado al campeonato del mundo porque se dio cuenta que rompía los ojos de que Canovio andaba muy bien en el fútbol brasileño y no podía ser que estuviera fuera de la Copa del Mundo. Pero te nombro estos dos hechos puntuales que me, repito, me van a decir, la verdad no cambia, ¿qué hubiera cambiado? ¿No es tan relevante? Bueno, yo creo que una cosa sumada a la otra hacen un gran tema, hacen un gran tema.
0: ¿Es verdad lo que trascendió que hubo, se juntó con los jugadores y le dijo que, que los grandes le había soltado la mano?
5: No lo tengo confirmado. Lo que yo sí confirmé previo al penúltimo entrenamiento de Uruguay antes de jugar frente a España, que hubo jugadores del plantel que fueron a hablar con el entrenador y le plantearon que no querían seguir entrenando por separado titulares y suplentes en una modalidad que ha tenido el entrenador en todo este tiempo, que esto lo querían sacar a flote todos juntos y no por separado. Y bueno, y ahí el técnico accedió. Lo de la charla, esta última, no sé, y no sé si Bielsa lo dirá el martes, porque les adelanto que el técnico hoy le pidió a las autoridades de la Asociación Uruguaya de Fútbol que citaran a una conferencia de prensa para el martes a las 6 de la tarde. Bielsa está llegando mañana a 6:30 de la mañana a Montevideo, sí. Y el martes por la tarde va a hablar en conferencia.
0: Impredecible, ¿no?
1: Sí, pasa que... A ver, el técnico está para tomar decisiones. Últimamente ocurre esto de que los jugadores se quejan, lo digo en general, en particular estamos hablando de Uruguay, por las disposiciones, por las modalidades, hasta ha ocurrido en la Argentina por los horarios de entrenamiento. Y el técnico está para tomar determinaciones. Y si bien Uruguay tiene figuras, Bielsa es un tipo reconocido, de una enorme trayectoria, y que ha dejado huella en casi todos los clubes por donde pasó.
6: Sí, pero
1: y yo vi otra cosa, para
6: Yo vi otra cosa.
1: Una operación en contra de Bielsa, como nunca vi en contra de un entrenador.
6: Pero Leo,
1: e incluso de ex referentes del fútbol uruguayo,
3: o sea,
1: como
3: de
1: Suárez.
3: La culpa de la prensa uruguaya y la culpa de los ex futbolistas del seleccionado uruguayo.
1: Yo nunca vi una operación como la que le hicieron a Bielsa. Yo no estoy diciendo que la culpa es de ellos. Eso también incidió.
3: No, Uruguay pierde porque a Bielsa le hacen operación, entonces.
1: O vos querés que no incidió lo que dijo Suárez desde afuera.
6: Sí, claro, eso sí.
0: ¿Qué el uruguayo de Agamba?
5: Suárez se tuvo que inmolar por el grupo. Suárez se tuvo que inmolar por el grupo.
1: Linda manera de inmolarse.
5: O sea, Suárez salió a decir...
0: Pero lo enrareció
5: bueno,
0: el clima.
5: Bueno. A ver, Marcelo, Suárez simplemente lo que hizo es dar a conocer públicamente, los que estamos en el entorno de la selección, ya lo sabíamos, ya lo habíamos denunciado, y el técnico se había encargado de desmentirlo y decir que era invento, como habitualmente ocurre, de los periodistas.
1: Tiene
5: esa la
1: código, no va a decir lo que pasa en la intimidad del plantel. No lo va a decir. Como lo que pasó el otro día con, que yo no lo sé, con Muslera, que en el entretiempo se quedó y que no salió a jugar. No sé si fue por decisión de Bielsa, de Muslera.
0: Me parece que le pidió el cambio, Dieguito.
5: Sí, bueno, sí, yo tengo dos versiones con respecto a eso. Una versión, primero que Muslera jugó con 39 de fiebre, eso lo tengo confirmado, el partido del otro día frente a España. Tengo la versión que cuando terminó el primer tiempo, Muslera se acercó a Bielsa y le dijo que quería salir, pero tengo otra versión, y como no lo hablé con Ferrando, porque lógicamente entiendo también su momento, no lo hablé con él, tengo la versión también como que fue Bielsa el que tomó la decisión. Bueno, a ver, sea lo que sea y haya sido como haya sido, evidentemente Muslera hizo un muy mal campeonato del mundo, y bueno, en definitiva, su vuelta a la selección termina siendo absolutamente negativa.
0: Gallardo es en serio candidato, digo, después de esta experiencia con un argentino. ¿Va a buscar otro técnico argentino como Gallardo?
5: Mirá, Marce, a Gallardo lo fueron a buscar antes de Bielsa. O sea, en Qatar 2022, cuando Uruguay queda eliminado, yo iba al aire. Me acuerdo que Joaquín Bruno, compañero de los tres en TIC Sport en su momento, había dado la información de que Marcelo Bielsa tenía todo para ser el técnico de Uruguay. Recién había quedado Uruguay eliminado, ¿eh? Y después yo me enteré que habían conversado con Gallardo. Marcelo en ese momento estaba en otra sintonía, estaba en otra historia, y bueno, no accedió. Yo tengo información de que hablaron con el entorno de Gallardo. No directamente con Marcelo. No directamente correcto. Con Marcelo. Esa es la información que tengo yo.
0: Acá la Triple G, Germán García Groba, dice correcto.
6: Diego, sí, ¿va a seguir Giordano al frente de la selección? Porque esa es la persona que...
0: ¿Quién es Giordano?
6: Jorge Giordano, la persona que está...
5: Director,
6: no sé el cargo exacto. Gracias, Diego. Y va a haber una reestructuración. Entiendo que hay elecciones en la Asociación Uruguaya de Fútbol. Si va a seguir Giordano... Para Giordano, el principal candidato es Marcelo Gallardo. Y profundizando un poco esto, hoy no hay técnicos uruguayos, Diego, ayúdame, que tengan nivel para decir, es número puesto este. Porque quizás lo era Diego Aguirre con el Peñarol del año pasado, la Libertadores, en finalista, y después se vino a pique, porque el cacique estaba un rato bien y otro rato mal.
5: Guillermo Almada, el Papa Pecholano, esos son dos nombres que, para mí, están en una lista de posibles candidatos. Guillermo Almada en México, Pecholano en Brasil.
0: ¿Cómo es? ¿Cuándo llegaste vos a Montevideo?
5: Hoy.
0: ¿Qué hiciste?
5: ¿Cómo?
0: ¿Qué hiciste? Te reencontraste con tu familia, pero fuiste a comer afuera, a un restaurante. No. Pero por eso. Pero contame.
2: En una de esas parrillas que me llevó a mí, me parece.
0: Semblanteame. Describime lo que está viviendo hoy Uruguay con esta eliminación. La calle.
5: Mucha calentura, decepción.
0: ¿Con quién? ¿Con Bielsa o con los jugadores?
5: Con todo. Con Bielsa, con los jugadores, con los periodistas, con la dirigencia. Todos entramos en el mismo... Y vos sabés cómo es. O sea, cuando ganás, son todos o todas rubias de ojos celestes. Y cuando perdés, ya sabemos cómo es. ¿Qué vamos a hacer?
0: Bueno. Bueno, que sea lo mejor para Uruguay. Insisto que tengo ese sabor amargo de que se hayan quedado afuera. Sí, Germán.
6: ¿Puedo las del estribo, cortita?
0: Sí.
6: Diego, ¿nos das una línea para el público futbolero que escucha Radio La Red, que es hincha de River, de Mauro Arambarri, y una línea de Giovanni González, que no son tan conocidos para el público en general, y los dos son refuerzos millonarios?
5: Bueno, mirá, Giovanni González estuvo cerca de volver a Peñarol. Hijo de Juanchi González, Germán, vos que en su momento seguías a Nacional, capaz que te acordás de Juanchi, era medio chico.
6: Sí, correcto.
5: Pero
6: sí, sí.
5: Bueno, pero es un lateral con su vida, tiene marca, tiene buena proyección. Y por el lado de Arambarri, creo que es uno de los jugadores interesantes que estaba, a ver, para ser convocado por el técnico y Bielsa lo dejó afuera. Pero es un jugador interesante, tiene marca, tiene remate, creo que River apuntó bien.
2: Yo dije hace bastante, Diego, porque lo vi mucho en el Getafe, que me parece el mejor refuerzo de lo que vengo escuchando de River Plate. El mejor refuerzo, aparte de un futbolista con mucha actualidad. No, pero ¿sabés qué tiene, Diego? Que jugó en el Getafe. Digamos, no es que viene de tirar flores en el Barcelona, en el Real Madrid. O sea, se va a acoplar fácilmente al fútbol argentino, al barro del fútbol argentino.
5: Hay que adaptarse al mundo River, hay que adaptarse.
2: Sí, pero lo va a hacer.
5: Vi fenómenos en cuadros de otra orden y cuando llegan a Peñarol o Nacional, la camiseta pesa diferente. No digo que pase con esto con Mauro, pues lo creo un jugador interesantísimo.
2: Va a triunfar.
5: Lo creo un jugador interesantísimo y ojalá le use de novela.
0: Diego, te dejamos tranquilo.
2: Es esa parrilla, ¿no?
5: Sí, por supuesto.
2: Me quedó el recuerdo, un abrazo grande. Qué grande, qué bien.
0: Abrazo grande, Dieguito.
5: Le mando un abrazo grande, cuídense.
6: Gracias, Diego.
1: Abrazo.
0: Diego Jocas, recién llegado.
2: Qué lindo lugar, Montevideo.
0: Ahí está, creo que estaba en la radio devolviendo viáticos. Que pensó que se iba a tirar un poco más.
1: Que la parrilla
0: fue fuerte cuando dijo no le dijo nada. porque yo no me voy a poner en cuestionador de tituladores. Eso no dijo Bielsa. Bielsa dio una explicación. Que claro, si lo tomamos en cuenta, que no le dejó nada. Ahora bueno, si tomamos en cuenta de determinados posicionamientos en otros torneos que tuvo, en el resumen, por ahí algo dejó. Pero yo lo entendí lo que quiso decir. Pero fue muy fuerte, vamos a escucharlo, cuando Bielsa dice que no le deja nada al fútbol uruguayo.
7: Respecto del Mundial, nosotros jugamos para obtener 7 puntos y obtuvimos 2. Está descrito en ese comentario el resultado de mi gestión. Lo que yo le dejo al fútbol uruguayo es nada, porque cualquier tipo de aporte que pueda hacer un entrenador al fútbol de un país en el que trabajó 3 años, nunca se instala si no se consiguen resultados.
1: Bueno, es otro el contexto. A ver, también hay que entender la nobleza de Bielsa, que sale a decir esto adjudicándose toda la responsabilidad, cuando hay responsabilidades compartidas. Hubo momentos muy buenos, en esto comparto, no sé si lo dijo Jocas o Mati Palacios, que hubo un quiebre, y el quiebre fue la Copa América.
0: ¿No te enojás?
1: Uruguay fue la bombonera.
0: ¿Cómo llegó al Mundial, el otro Mundial de Uruguay?
1: No, a los tumbos. No,
3: muy mal.
1: Lo tuvo que sacar a Tavares.
6: Claro, con el tornado de Diego Alonso.
0: Pará.
3: Desastre de técnico. Pará,
0: ¿y el
3: desastre
0: fue. ¿Y el anterior? ¿No llegó jugando repechaje?
1: Sí.
0: Muchachos,
1: sí,
0: los uruguayos nunca se clasificaron tan cómodamente como con Bielsa. No,
1: pero además, en ese proceso, le ganó al campeón del mundo en la bombonera. Le ganó por primera vez en la historia a Brasil de visitante en ese contexto. Digo, claro. No dijo nada.
3: No.
1: Obviamente, lo del Mundial fue un fracaso.
3: Repasemos también los grandes éxitos del seleccionado argentino en la previa de Corea y Japón 2002, donde fue primero de punta a punta, le había ganado Italia, amistosos a Alemania, y después generó el peor fracaso, el mayor fracaso de la historia del seleccionado
1: hubo
3: argentino. Superior al del 2002 no hay nada.
1: No, se comió 6 goles con Checoslovaquia, no le tiraban monedas a Mario Carrizo y a los jugadores cuando volvieron.
3: Suecia 58, es decir, claro, cuando el futbolista no era lo que era en el 2002.
1: Pero era la selección argentina, moderno, ¿qué tiene que ver?
3: Del Mundial 2030 al Mundial 2026 en el que estamos presentes, 96 años, no hubo mayor fracaso en la historia del seleccionado argentino que la del 2002.
1: No se puede.
3: Si el bielsismo no lo quiere reconocer, es un problema del bielsismo que ahora no sé dónde se va a meter después de lo que acaba de pasar hace 48 horas.
1: Eso hablarlo con los bielsistas o con los antibielsistas. Yo lo que te digo es esto.
0: ¿No se retirará?
1: No se puede confundir la parte por el todo. No se puede confundir la parte por el todo. Esto es como un poeta, un artista. ¿Por qué lo juzgas? ¿Por su mejor obra o por su peor obra? La obra de Argentina no fue buena en el Mundial. De ahí en más no se detuvo el reloj. La vida siguió. El recorrido de Bielsa siguió. Y donde estuvo dejó huella. Fue a Inglaterra y ascendió un club después de 16, 17 años a Primera División. Fue a Francia y los jugadores lloraban cuando el tipo se fue.
3: Estamos en un Mundial.
1: Pero está bien, pero la vida del tipo no se resume a 2 mundiales.
3: Pero yo no
1: se
3: le niego
1: toda
3: al Leeds.
1: Una trayectoria
3: no le niego
1: que
3: Leeds.
1: Lo hace.
3: No le niego el Atlético de Bilbao.
1: Bueno, el tipo es el mismo en todos
3: no
1: los lugares.
3: No le niego Chile, mirá lo que te digo.
1: No le negás Vélez, no le negás Newell.
3: Perfecto.
1: A lo que voy yo es que el tipo tiene una trayectoria por la cual incluso en su momento fue elegido como el mejor técnico del mundo. Entonces no es una porquería, no sirve para nada,
3: pero ya
1: fracasó.
3: No.
1: ¿Le fue mal a Uruguay? ¿Fue un fracaso? Sí.
3: Horrible.
1: ¿Con partidos? Sí.
6: Les propongo
1: ¿lo boicotearon
6: esto
1: de afuera? También.
6: Leo, Mati, les propongo esto. Bielsa Newell como entrenador, ¿le fue bien o mal?
3: Muy bien, ya lo sabemos.
6: ¿En Vélez?
3: Muy bien también.
6: ¿En Español de Barcelona? Casi no dirigió,
3: no
6: porque se fue a la selección.
3: Se escapó para la selección.
6: ¿En la selección argentina?
3: A veces bien y a veces muy mal, porque generó el peor fracaso en la historia.
1: Y ganó la primera medalla de oro de la historia.
0: Decile al europeo. Decirle que mirá lo bueno que habrá sido, que quedando eliminado, Grondona le renovó el contrato.
1: Y ganó la primera medalla.
3: Después se quedó
1: de oro,
3: sin energía.
1: La medalla de oro.
3: Se quedó sin energía.
6: ¿En Chile cómo le fue como entrenador?
1: Muy bien.
6: ¿En Madrid de Bilbao?
3: Bien,
0: muy bien. No sea pijotero.
6: ¿Metió final de Copa del Rey, Mati, puede ser?
3: Sí, el Atlético de Bilbao que juega final de Copa del
6: seguido,
3: Rey.
6: Seguido,
1: ya
6: lo sé. En el Olympique de Marsella.
3: Normal.
6: 41
3: para abajo,
6: partidos, 21
3: abajo.
6: Victorias, 14 derrotas.
3: Para
6: medio
3: abajo, para abajo.
0: No, para arriba.
3: Para abajo, lo único que queda en la heladerita. Lo único que queda en la heladerita.
6: Llegamos recién al 2015 de carrera como técnico con un pulgar abajo. En el Lille le fue decididamente mal. En el Leeds.
3: Muy bien.
0: Ascendió.
6: Después, ¿y en Uruguay?
3: Pésimo.
1: Y si tomamos el Mundial como referencia, sí.
6: Los números de Bielsa en Uruguay son 40 partidos dirigidos, 18 victorias, 12 empates, 10 derrotas.
0: Señores, necesita presentación. Primero quiero escuchar el enojo de Bielsa. Así cerramos capítulo Uruguay y Bielsa. Y nos metemos otra vez en Argentina, pero con Martincito Arévalo, que está también, creo que en Kansas. El enojo de Bielsa, a ver, ¿lo escuchamos?
8: ¡Dale de una vez!
9: Marcelo, bueno, ¿qué deja como resultado lo que fue este proceso de Uruguay en el Mundial?
8: Bueno, no, yo no logré potenciar el poderío que tenía Uruguay en sus jugadores.
9: ¿Qué buscó con la salida de Federico Valverde cuando ingresó Viñas?
8: Busqué que el equipo tuviera más presencia en ataque.
9: ¿Qué pudo hablar con Muslera en el entretiempo que lo logra quitar?
8: Nada.
9: Gracias.
8: De nada.
0: No, por favor, poneme el... Claro, porque yo te puedo decir una cosa. Si cuando a veces nosotros estamos apurados y tarda Quique Pendaz o Cacha Paredes o Diego Guirao, tarda en volver, y yo quiero volver para dar una información de último momento.
6: ¿Qué decís?
0: Pero, por favor, señor operador, ¿usted sería tan gentil y amable? ¿Le digo así? ¿O como dijo Quique Bielsa?
8: ¡Dale de una vez!
1: Sí. Pero hay que entender el momento.
6: ¿Sabes que es el viral del mundial?
0: Sí, sí, claro.
6: Por ejemplo, hay un tuit que dice: cuando el que está delante tuyo no acierta la clave del home banking en el cajero automático, le metí dale de una vez.
0: Totalmente. 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
0: Claro. Sí, señor. Arévalo en Kansas, ¿cómo le va?
11: ¿Cómo anda, Marcelito? Un beso para vos y para los chicos. ¿Cómo anda?
0: ¡Qué arriba está! ¡Qué arriba está, Arévalo!
11: Estoy así después de 5 horas... de mañana siesta, quiero decir, porque viajé a la madrugada, entonces dormí de 10 de la mañana a 3 de la tarde, porque realmente no había dormido nada ni ayer y casi no dormimos anoche porque terminamos 2:30 en la cancha y a las 4:30 ya estábamos en el aeropuerto. Así que
0: como todos, como todos, como todos, o sea, no sé por qué describe una situación con el otro que está con el pomponcito puesto y dijo: yo salgo la primera hora porque después me tengo que acostar a dormir.
1: Después no prometo nada.
0: Su socio que no lo cuidó con esa famosa foto desde arriba.
1: Voy a hacer una del mediodía. Sí. Un gran abrazo a Raúl Tuni Colman, que está escuchando y se enganchó con lo de Bielsa. Y escuchá lo que dice, que es verdad, ¿eh?
0: ¿Qué dice Tuni? ¿Y cómo? Para Martín, que empiezan a llegar el programa paralelo de López al mediodía.
1: Y justo, bueno, ya terminó el debate, pero es interesante. ¿Cuál será la razón por la que tantos jugadores como Aimar, D'Alessandro, Tevez, Astrada y tantos otros dicen que Bielsa es el mejor técnico que tuvieron?
2: Hace 25 años. Bueno, pero esa es la huella. Digámosle a Colman que hace 25 años, evidentemente su discurso llegaba.
0: Se está escuchando un domingo a la noche. No lo puede revolear desde ese costado europeo que tiene usted.
2: No, Marcelo, no.
0: La revoleada del señor Túnico.
2: No, no me llega a ese terreno.
1: Pero bueno, es una trayectoria.
0: ¿Sabías que, perdón, si no me equivoco, ayúdame, Martín, si no me equivoco, el hijo de Tuni Colman manejó en algún momento la prensa cuando Carlito estaba en Inglaterra? Para mí era como una especie de colaborador de prensa de Carlos.
1: Ah, me
0: contratado por, me parece, preguntale a Tuni si es así.
1: Está escuchando,
0: me parece que Tuni era el hijo de Tuni, trabajaba para la empresa que manejaba la comunicación de Carlitos Tevez. Bueno, vamos a darle paso al agotado Arévalo, al extenuado Arévalo, que está el hombre milla ahora es Arévalo también, ¿eh?
1: Sí, claro.
0: Estos viajes, primero para llegar a Estados Unidos con la todo Chicago, todas las vueltas. Y ahora con estos viajes de Kansas permanentemente a Dallas, tremendo.
11: Marcelo, en realidad, quiero decirte que el hombre milla siempre fue Arévalo. Lo que pasa es que dejó un poquito para que se acerquen. Porque mirá que por trabajo, gracias a Dios, uno ha tenido la posibilidad de recorrer lugares insólitos, ¿no? Ir a Calcuta, a la India, ir a Bangladesh, ir a Singapur, ir a Tailandia, Vietnam. La verdad es que nuestro trabajo, Marcia, a todos nosotros, uno no está cansado, todo lo contrario, podría salir al aire de acá, hasta Paulo Vilouta mañana, porque lo hace con muchas ganas. Esta radio hizo un esfuerzo enorme para que estemos todos, y la verdad que está buenísimo que haya tantas voces al aire, ¿no? Del relato de Leo, el relato de todos nuestros compañeros, Mati, que ha venido desde afuera.
0: El relato que eligió la FIFA.
11: En el día a día.
0: El relato que eligió la FIFA de Leo Gentili de Radio La Red para mostrarle al mundo con un editado. ¿Cómo se vive el triunfo de la selección argentina campeona del mundo, Martín?
11: Me parece maravilloso, lindo premio. Quiero decirte esto, Marcelo, volviéndolo a ayer, el partido deja un montón de pequeñas historias que tienen que salir a la luz, porque son pequeñas historias. La de Leo ya la conocemos, todos sabíamos lo que iba a pasar en el tiro libre, porque de hecho creo que debe haber récord de teléfonos al aire con la camarita puesta, mirando una jugada. Creo que debe ser el récord. Ayer habría que avisarle a Don Guinness para que lo establezca, porque más de 70.000 personas tenían el teléfono arriba grabando ese momento. Pero te decía, hay un montón de pequeñas historias. Mira, así, con los ojos cerrados, te digo. Debut de Colo Barco en un Mundial. Hace 3 años jugaba en la reserva de Boca, y como se lastima Bruno Valdés, lo llama Almirón, él ya había debutado con Russo 2 años antes, y le dice: vení. A partir de ahí, Estudiantes, Pereira, final de Copa Libertadores ese mismo año, transferencia, las cosas no funcionaron ni en Brighton ni en Sevilla, encontró su lugar en Francia y terminó jugando la Copa del Mundo. Uno, historia como para contar. El mediocampo que arrancó ayer, Marcelo, fue el mediocampo con el que inició Scaloni su ciclo en la mayor frente a Guatemala. Lo Celso, Paredes, Palacios. Más historias que tienen que ver, por supuesto, con lo que hemos visto. Debut de Simeone en un Mundial, debut del Flaco López. Lo Celso, increíble historia, Marcelo. 67 partidos en la mayor, bicampeón de América, campeón de la finalísima, va a Rusia, no juega un minuto, en Qatar se queda el 30 de octubre afuera, un mes antes, por una lesión, un desgarro con desprendimiento. Ayer debuta en una Copa del Mundo, el partido 68, y marca un gol de antología de tiro libre. Y así podríamos seguir de aquí hasta mañana, porque es un partido que nos ha dejado montones de historias lindas, como por ejemplo la de Lautaro, que debutó en una Copa del Mundo con un gol, pese a ser el segundo goleador del ciclo. Dicho esto, para que tengas presente, si tenés ganas en un momento y lo podamos escuchar, charlamos con Leandro Paredes, charlamos con Lo Celso, Gustavo charló con Tagliafico, hay nota con Dibu Martínez. ¿Por qué te menciono esto? Porque Paredes confirmó lo que este periodista contó un sábado por la mañana en Radio La Red, que había tenido una lesión importante. Esa lesión, que fue desmentida desde muchos sectores, fue ratificada por el protagonista, y ayer dijo que le costó y que de ninguna manera se iba a bajar de ese partido Boca Católica. Así que está bueno que los protagonistas terminen confirmando lo que nosotros contamos, que a veces son noticias tristes, pero son noticias del fin, como la lesión de un jugador. Otra cosa que ayer confirmó un protagonista es Lo Celso, Marce, que dijo que no vuelve a la Argentina, que agradece el llamado de Coudet y demás, pero que tiene cosas para hacer en Europa, se va a quedar en Europa, así que ahí tache un refuerzo que podía llegar a River. Y otro tema que tiene que ver con esto de las historias y las cosas que van pasando.
0: Pero pará, no te vayas porque vos citaste a Paredes, declaración en Radio La Red, y citaste a Lo Celso con lo que le preguntaste, que lo levantaron todos los medios españoles y un montón de repercusión. Y son mano a mano que hemos tenido ahí en la zona mixta, donde porque tienen onda con ustedes, porque son reconocidos y respetados, paran permanentemente. Paredes te contestó esto de esta manera, escuchá. Escuchamos a Leandro Paredes hablando con Martín Arévalo y después feliz, vamos a escuchar a los Chelsea.
12: Logramos el primer objetivo, que era clasificar, de la manera que lo hicimos, así que ya de mañana pensamos en lo que viene, que es súper importante.
13: ¿Cómo te fuiste sintiendo con el ritmo? Porque venías de una lesión, fuiste jugando de a poco.
12: Sí, casi un mes sin jugar, era mucho tiempo, pero por suerte pude jugar los 90 minutos, hacerlo bien, no sentí ninguna molestia, así que feliz porque se clasificó haciéndolo muy bien, así que a partir de mañana pensaremos en...
13: ¿No sabes la locura que hay en la gente en Argentina? Bueno, ustedes lo vieron acá en las tribunas.
12: Sí, como siempre. Para nosotros es siempre un plus. La gente es muy importante para nosotros, nos demuestra en cada competición que nos tocó jugar, en cada país donde tocó jugar. Pasó en el Mundial pasado, pasó en la Copa América de Estados Unidos, está pasando ahora. Para nosotros es un plus extra.
13: Te hago la última. ¿No hay que tener miedo de decir que somos candidatos? Porque la verdad, viendo el nivel de todos, Argentina mantiene hace 4 años un nivel espectacular.
12: Mira, nosotros siempre fuimos una selección que va partido a partido, no tenemos por qué cambiar ahora, fuimos así durante todo el proceso, lo seguiremos siendo, nos fue muy bien de esta manera, así que a partir de mañana, como dije recién, pensaremos en Cabo Verde.
13: ¿Qué hago la última ahora sí, perdón, que tiene que ver con Boca y con lo que ha pasado? Tanto se habló de aquel partido con Católica y jugaste, estuviste, no digo a punto de perderte el Mundial porque no ibas a correr riesgo, pero sí pusiste la pierna además sabiendo que te perjudicaba por jugar esa noche con Boca.
12: Sí, pero no vivo este deporte, vivo el fútbol y mi vida de la misma manera, con la misma pasión. No me podía permitir no jugar ese partido, con todo el riesgo que corría de perderme el Mundial. La lesión fue bastante grande, por suerte tengo la genética de mi familia que hizo que me recupere rápido, los médicos hicieron un gran trabajo, los kinesiólogos está bien y pude llegar de la mejor manera, pero sí, fue duro.
0: Y ayer fue dueño de equipo como lo es en Boca.
1: Sí, ayer jugó muy bien. Jugaron muy bien de los que no empezaron como titulares, como decíamos en el comienzo, tanto Paredes como Lo Celso.
0: Y hablando de Lo Celso, habló con Gustavo Yarroch. Y estas dos consideraciones que vale la pena a propósito de lo que decía Martín Arévalo, que es cuando le preguntó Gustavo sobre la posibilidad de volver a River y dejar el Betis. A ver...
14: Pensando en lo que viene, por supuesto, estás metido en la selección, pero vos sabrás que se habla mucho de tu vuelta al fútbol argentino. ¿Hay chance de que puedas volver? ¿Hay chances de que vayas a trabajar de vuelta con Coudet? ¿Tenés ganas de volver a Argentina, en este caso a River o nada?
15: No es momento para hablar de eso, ni tampoco creo que es algo que va a suceder. Y estoy siempre...
14: ¿Te quedas en Europa?
15: Sí. Tengo contrato ahí y la verdad que estoy muy bien. Y como te digo, estoy 100% enfocado en lo que es representar esta camiseta y bueno, se viene algo muy lindo por delante.
6: ¿Es cierto que Coudet lo llamó a Lo Celso? La sensación que le quedó a Coudet es que había una rendija por donde entrarle al futbolista. Sé que después de esa charla los dirigentes de River hablaron con los agentes del jugador. Y ahí le dijeron lo que le dijo Lo Celso a Martín. La prioridad es quedarse en Europa. Pero el llamado de Coudet a Lo Celso existió.
0: Sí, Martín.
11: No, para mí ya no hay prioridad, sino que hay determinación, ¿eh? Porque ayer me contestó con mucha contundencia. No quiero hablar de cosas que no van a pasar. Mi pregunta fue clara. ¿Te vas a quedar en Europa? Sí, me voy a quedar en Europa. O sea, me parece que está muy claro que el futbolista... tiene un futuro distinto al que vislumbraron para él, que normalmente pasa esto en los mercados, ¿no? A veces se especula con una posibilidad y después se lo piensa bien el futuro y termina diciéndose otra cosa. A ver, otro futuro que está próximo a definirse, Marcelo, es el de Dybala. El 30 de julio vence su contrato con la Roma y yo creo que ahí con más fuerza vamos a empezar a ver dónde estamos parados, porque la Roma le ofreció la renovación, están en eso. Dybala habló con Arruabarrena y Arruabarrena lo escuchó optimista, pero siempre sabiendo que si él renovaba con la Roma, se acababa la posibilidad de que juegue con la camiseta de Boca. Pero insisto, Boca tiene ahí, si querés, el mejor gancho, que es la amistad de Paredes con Dybala. Paredes la está pasando muy bien en la Argentina y me parece que eso también puede ser una llave para Dybala. Pero te decía, el valor del testimonio, porque a veces los protagonistas eligen ocultar algo que nosotros contamos. Porque la verdad ya pasó y porque está recuperado. Y yo creo que el hincha de Boca tiene que, más allá del resultado deportivo que fue muy malo, quedar afuera de la Copa,

0: La posibilidad de perderse una Copa del Mundo o llegar tocado, porque Paredes no es que se desgarró en el minuto 50, Paredes se desgarró en la entrada en calor, o se lastimó, o tuvo una distensión, y después se fue agravando esa lesión con el cordel de los minutos, así que es para agradecer. Dicho esto, Marcelo, me
1: No, pero
0: parece que nos
1: pará. Esto
0: encaminamos.
1: hay que destacar no solo eso, sino también Acuña, tipos que no levantaron la gamba. Acuña, bueno, se quedó afuera después por una elección del técnico, pero ¿viste lo que es el ADN del jugador argentino? ¿Viste que uno dice, no, levantó la gamba, no esto? Vos fijás que puso en riesgo jugar este mundial Paredes por ser un profesional. Yo digo, por otro lado, hizo lo que corresponde, ¿no? Doy el máximo a mi equipo. Si me desgarro, lo lamento, después veremos cómo me curo. Pero mirá
0: Sí.
1: que
2: No, no lo hacen
1: algunos deben
2: todos.
1: levantar la
2: No, no lo
1: gamba,
2: hacen
1: no, to
2: todos.
1: no lo hacen todos, ¿eh?
0: Marce, pero pará. Lo que vos decís es correcto. Pero una cosa es lastimarse en medio del partido y otra cosa es lastimarse en la entrada en calor y que el técnico, en ese caso Uda, le diga, Leandro, te vas a perder
1: Y
0: el
1: pero él
0: mundial, salí.
1: sentía
0: No, no
1: que
0: quiero
1: no le
0: salir, no quiero
1: y pero
0: salir.
1: él sentía que no
0: No,
1: le
0: es que
1: él
0: yo
1: no
0: lo
1: sentía que no
0: entiendo.
1: podía fallar.
0: Pero lo entiendo a tal punto, Marcelo, que lo dijimos en su momento. ¿Qué hubiera pasado si Paredes levantaba la mano y decía, yo no puedo jugar este partido porque quedaba fuera? Quedaba marcado.
2: Lo hubiera
0: Injustamente,
2: matado,
0: porque
2: sí.
0: estamos hablando, lo hubiera matado, estamos hablando de un jugador que jugó lesionado y que, a ver, también acá no es para hablar de nuestro trabajo como periodista, que dar noticias, a veces linda, a veces mala, pero son noticias y verdades. Me negaron la lesión de Paredes, muchacho. Decían que tenía una sobrecarga. Paredes estuvo desde el 28 de mayo lesionado, haciéndote plasma rico en plaqueta después de la lesión muscular confirmada, y recién vuelve a jugar en el segundo partido del Mundial. O sea, ¿ustedes creen que una sobrecarga implica que un jugador esté parado 20 días? Y otra cosa, también hablando de nuestro trabajo, contamos que Montiel tuvo una pequeña lesión en el cuádriceps derecho. Montiel ayer no jugó. ¿Y qué dijo el entrenador en la conferencia? Que lo estaban cuidando porque podía ser importante en algún momento. Yo creo que Montiel estaba para jugar ayer, pero como él viene de una seguidilla y tuvo una lesión acá en la, digamos, en la Copa del Mundo, una lesión chiquita que lo tuvo al margen 4 o 5 días y que no jugó el partido siguiente, porque ya jugó Molina y jugó todo el partido, digo, también nos tocó a nosotros dar la noticia y no nos alegra dar esa noticia, pero la tenemos que dar porque tenemos un compromiso con la verdad.
1: Martincito, si podemos, si podés vos también, después en la tercera hora volvemos a hacer un contacto nuevamente.
0: Dale, Marce, estoy disponible para ustedes. Acá está atardeciendo, un atardecer hermoso en Kansas. Son las 20:49, oscurece bastante, bastante tarde. No tenemos el calor que sufrimos ayer y que están sufriendo ustedes en Dallas. Argentina cambió los planes. El primero ya se va para Miami, se queda hasta el 5, va a entrar en el predio del Inter, va a estar en un hotel de Fort Lauderdale. Y por supuesto que si quieren en la próxima, los desafío. Yo tengo 10 de 11. ¿Ustedes?
1: 11 de 11,
2: 11 de
1: Martín, así que
0: 11.
1: no vale la pena
2: Gracias, Martín.
1: que metas dudas en una mesa que tiene 11 de 11. Ahí se calentó. Ahí se.
0: No, está bien, está
1: Bueno,
0: bien, pero
1: esta es
0: yo
1: una mesa.
0: si me
1: No,
0: tiran,
1: mentira,
0: si me tiran,
1: mentira.
0: pero pará, si me tiran el ancho de espada, muchachos, no puedo jugar el truco, listo, perdí.
1: Cómo
0: Pasa
1: andan las
0: poco, pero bueno.
1: primicias? ¿Cómo anda esa persecución de las primicias que te van siguiendo? ¿Acá en Estados Unidos también, Martín, o es solo nacional?
0: Pero Marcelo, me desafiaron que Messi jugaba de entrada. Le dije, Messi va al banco el día después de Austria. Y después me lo reconocieron. Mirá que para qué Souto me reconozco una primicia.
1: Ah,
0: Ayer llovía
1: mira usted.
0: acá en
2: ¿Y
0: Dallas.
2: cuál es la duda? ¿Cuál es ese que falta?
1: Y siempre pisa el palito uno.
2: No, y bueno, porque
1: Millón,
2: ahora.
1: millón, millón, te hizo entrar.
2: No.
1: Te hizo
2: Está
1: entrar.
2: bien,
0: No,
2: me dejó con la
0: no, en
2: intriga.
0: la. Leo, en la próxima hora lo vamos a hacer juntos, porque por ahí mi
2: Ah,
0: duda no es
2: bueno,
0: la de
2: muy
0: ustedes.
2: bien.
0: Porque
2: Picarón.
0: por
1: Tu
0: ahí mi
1: duda es mi
0: duda es la
1: duda,
0: de
1: dijo el turco,
0: ustedes.
1: ¿no?
2: Sí. Está bien, está bien.
1: Martincho, en la tercera hora nos
0: Dale,
1: conectamos nuevamente,
0: llámenme
1: dale.
0: así, llámenme que tengo, como diría Diego, los ojos abiertos como el 2 de oro. No me duermo más.
1: Ahí está. Bueno, ya volvemos con Martín Arévalo, que ya está en Kansas. Nosotros estamos en Dallas, Fernandito García, actualizando la información deportiva, Fer.
3: Bueno, para mañana un lunes importante en cuanto a los cruces de estos 16avos de final de la Copa del Mundo, porque todos los partidos tienen su atractivo. Brasil-Japón a las 2 de la tarde en Houston, Alemania-Paraguay después de la conferencia explosiva.

0: de Alfaro de esta tarde. Van a jugar en Boston a las 17:30 y a las 22 en Monterrey, Países Bajos frente a Marruecos. De este partido sale el rival de Canadá en octavo de final, Canadá que esta tarde le ganó a Sudáfrica por un tanto contra cero.
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1: 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Pausa y ya volvemos.

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0: queda todavía aquí. Ahora sí, no diría noche cerrada.
1: No, yo diría que el atardecer comienza
0: a ver, poeta, ¿qué le inspira?
1: No,
0: está mirando.
1: Miro
0: Dallas.
1: Los rascacielos vidriados y que es el momento en el que el atardecer comienza a tartamudear sus primeras sombras sobre Dallas.
0: ¿Por qué ya hay gente que cuando arranca así?
1: Sí, porque me conozco.
0: Ya le van sacando.
1: Tenía razón con lo del hijo de Tuni, ¿eh?
0: ¿Qué
1: memoria que tiene usted, querido?
0: Santiago, esto pasó hace una hora, pero él lo confirma ahora.
1: Sí, porque la gente habrá dicho, ¿era así o no? Sí, sí.
0: ¿Qué
1: porque,
0: le respondió?
1: Le hacía de traductor y organizador. El hijo de Tuni vivió en Manchester varios años.
0: O sea, que tenía laburo extra.
1: Sí, que difícil, ¿no?
0: Había que traducirlo.
2: Tengo un dato.
0: Sí.
2: ¿Quiénes son para ustedes los tres jugadores que mayor velocidad alcanzaron de Argentina en este Mundial?
1: Otra vez con las cosas.
3: Mayor velocidad
2: alcanzaron. Los tres más rápidos.
3: Nahuel Molina.
0: Giuliano Simeone.
3: Giuliano Nahuel Molina.
2: Giuliano Simeone está en el puesto número 4. Se queda abajo del podio con 34.6 kilómetros por hora alcanzados.
1: Molina es rápido.
2: ¿Quién dijo Nahuel Molina?
3: Yo.
2: Bueno, el segundo también. Lugar es para el oriundo de Caballito, hoy devenido en europeo. Matías Palacios, Nahuel Molina, 35.1. El primero, 35.4.
1: Espere. Déjeme pensar un poquito. El primero, en rapidez. Espere.
0: ¿Es fácil o difícil?
1: Tiago Almada.
2: Tiago Almada, puesto número 5, 34.2.
0: Nada más alejado de la estadística.
1: No tan lejos.
2: Voy a dar una sola pista. Julián, dice el gerente, correcto, tercer puesto para Santiago Cantenis.
0: No, Messi,
2: correcto.
0: Messi.
1: No sea chupamedia. Correcto si hubiera sido el primero.
2: Yo pregunté el podio. 34.8 para Julián.
1: El más
2: Les
1: rápido.
2: Queda el primero.
1: El más rápido.
2: Ahora, escuchen esto.
0: Messi.
2: No. Los cinco primeros, y es increíble, pero define, tienen algo en común.
0: ¿Qué?
2: Repasemos los otros cuatro.
0: Pará un poquito. ¿Vos tenés algún pálpito, Fernando?
4: No, porque no creo demasiado en esa estadística.
0: Pero
1: tampoco. Tiro todo por la borda.
0: Ya. Se contagió del mediodía.
1: Claro, está haciendo López 910.
4: No creo demasiado. A ver, yo creo que muchos sacan, obviamente, conclusiones acerca de esas mediciones, pero me parece que para el juego no es relevante.
1: Ah, bueno, eso es otra cosa.
0: Creo que el doctor Vila había sido.
3: Digamos que Matías
0: el doctor
3: Mana
0: Vila
3: debe estar prestarle bastante atención a estos datos.
0: Creo que el doctor Vila, como presidente de Independiente Rivadavia, él había elevado a la FIFA y la FIFA le compró el software.
2: La
0: bigata,
2: correcta.
0: Claro, aparentemente el doctor Vila dijo había sugerido esto.
4: Sí,
0: pero bueno,
4: para mí.
0: ¿Y entonces quién es? Sí.
2: Puesto número 5, recuerden que las pistas que tienen todos algo en común. Puesto número 5, Thiago Almada. Puesto número 4, Giuliano. Puesto número 3, Julián. Puesto número 2, Nahuel Molina.
3: Puesto número 1, Nicolás González.
2: Todos que tienen en común.
3: Que juegan al Atlético de Madrid.
2: Y son dirigidos por...
3: Vamos a poner una medalla a Simeone, por esto.
2: Física. Y la capacidad física del preparador físico, Mati.
1: Sí, querido.
2: Los cinco
3: decí que es de Luis Famartín,
1: del cuerpo técnico de Simeone.
3: Del preparador físico personal de Diego Pablo Simeone.
1: Muy bien.
3: Preparador físico personal de Diego Pablo Simeone. Ahora le vamos a dar un mérito a un entrenador español y no a Luis Famartín.
2: No, al profe del Atlético Madrid.
3: Y justamente.
1: ¿Pero quién lo puso al profe?
3: Un preparador físico español y no a Luis Famartín, que lo tiene trabajando hace 25 días.
1: ¿Pero quién fue el profe? ¿Quién es?
2: El profe de Argentina, Luis Martín.
3: Bueno, pero le está dando el mérito a Atlético de Madrid, a Simeone, y su preparador físico.
1: Y también, claro, viejo, cómo no. Mirá cómo están afilados los muchachos.
0: Yo puedo decir
2: 35.4, no sé, que iba a generar esta grieta.
1: Pero diga algo, García.
4: ¿Y qué? Más de lo que dije, ¿quiere que diga?
1: ¿Pero tiene incidencia o no que estén bien físicamente los muchachos, Simeone y su profe?
4: No, seguramente que sí. Sí.
1: Claro, bien.
4: Sí, pues todo emprendé una temporada.
0: Totalmente. 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Nunca hubiera pensado que estando en Dallas... El señor Germán García
2: y
0: había conseguido, o sea, la gente acá es muy, muy macanuda.
2: Sí.
0: Nos escuchan, somos compañía y nos mandaron unas empanadas.
2: A Hernán y Rocío de Belén de la Cruz.
0: Qué ricas son, ¿eh? Allá en Argentina, don Antonio. Sí. Pero acá en Estados Unidos, Belén de la
2: Porque
0: Cruz.
2: Porque ayer le dijimos, llegamos a las 3 de la mañana ayer acá al departamento postpartido.
0: Totalmente.
2: Teníamos la cena lista, comimos todos juntos. Y la gente de Belén de la Cruz nos dio de cenar, así que le agradecemos, Marce.
0: Bien.
2: Pero y por lo que veo, espera también para cenar hoy, almorzar
0: nunca
2: mañana.
0: Nunca me pasó esto, que yo mientras me desgañotaba con vos, codo a codo,
1: hay
0: un compañero que se haya calentado 3 en el estudio.
1: No, lo peor no es que la calentó.
0: 3 empanadas. ¿Cómo sería?
1: No.
0: La obra poética, ¿cómo sería? Claro,
1: 3 empanadas. Ah, no, ahí lo tenés, esa es otra, hace la misma película. Pero pará, no solamente que las calentó, se las está comiendo, querido, en pleno programa.
0: Totalmente.
1: Bueno, o sea, no es el mismo Palacio de Dante, está muy permisivo.
3: Hablaba recién Germán de unos datos de Juliano Simeone, y tengo una linda historia para contarles de Juliano Simeone, si les parece.
0: Sí, claro.
3: Porque a usted le va a gustar.
0: Aquí 9:05, en Argentina... 11:05 de la noche. La gente que está laburando escucha Radio La Red, nos escriben siempre, el stream alto, de todo. La historia de Juliano Simeone en la voz de Mati Palacios.
3: Bueno, primero escuchémoslo y después vamos a hacer una especie de rebobinado en el tiempo para recordar de dónde viene Simeone, que ayer, Juliano, que ayer vivió el gran día de su vida, debutar en una Copa del Mundo. Creo que tenemos un audio por allí, Juan Pablo Plano está al tanto, así que lo escuchamos a Simeone, Juliano, que ayer jugó con el seleccionado argentino.
5: ¿Cómo te va, Juliano? ¿Qué sensaciones te queda después de esta victoria?
6: Bueno, la verdad, muy contento, feliz por el resultado, por cómo se dio, y bueno, la verdad, contento también por el trabajo del equipo. Creo que en línea general hicimos un buen partido, y bueno, lástima el gol obviamente que encajamos, pero bueno, contento por la victoria.
5: Te quiero preguntar si hay algún otro equipo en el Mundial para vos que maneje la pelota como la maneja Argentina.
6: No sé, hay grandes selecciones acá en el Mundial que tienen mucho manejo de la pelota, mucha posesión, pero nosotros la verdad que nos fijamos en nosotros, en qué detalle podemos mejorar ofensiva, defensivamente, siempre como grupo y siempre intentando dar el 110.
5: Messi sigue agigantando la leyenda, ¿no?
6: Bueno, ya está de más hablar de él porque la verdad es el mejor del mundo, el mejor de todos los tiempos, lo sigue demostrando, la verdad que es increíble. Yo lo veo en el día a día, cómo se entrena, cómo se cuida. La verdad que todo lo que hace es impresionante y tiene una magia especial.
5: Muchas gracias.
3: Bien, Juliano Simeone estaba muy feliz porque había debutado en la Copa del Mundo. Les voy a contar una historia que comienza el 6 de agosto de 2023. La pueden ilustrar aquellos que están escuchando a través de la red social, precisamente de Juliano Simeone, en Instagram, la cual subo un video muy especial. A través de un amigo de Marcelo Méndez, que también está acompañándolo a Juliano Simeone en su comunicación y en su manejo de prensa, me envían unas capturas de lo que es el Juliano Work Team, de su propio WhatsApp, de este grupo, en el cual se ve cómo el 6 de agosto de 2023, Juliano Simeone le escribe a todo su grupo, en el cual está familiares, veo, no los voy a nombrar, pero bueno, que los tiene agendados, es su propio grupo de WhatsApp, y dice lo siguiente: solo les voy a decir una cosa, el próximo Mundial voy a jugarlo. ¿Qué pasó ese 6 de agosto de 2023?
0: ¿Qué pasó?
3: A Juliano Simeone le rompieron el tobillo, el peroné. Se había ido a préstamo al Deportivo Alavés, venía de jugar también a préstamo en el Real Zaragoza, era futbolista del Atlético de Madrid, y en un amistoso de pretemporada, un entrenamiento, un futbolista del Burgos, de segunda división, le rompió literalmente el tobillo. Recuerdo que Simeone padre estaba en una pretemporada de su club del Atlético de Madrid y salió corriendo hasta Álava para ver cómo estaba su hijo porque era una lesión muy grave. Repito, solo les voy a decir una cosa. El próximo Mundial voy a jugarlo. Les digo que me acompañan hasta la muerte, que vamos a ir al Mundial. Se lo firmo hoy ya. Este año, si llego a jugar, nos vamos con 3 goles, señalaba, porque después volvió. Ya en 2024 jugó en el Deportivo a la vez y sí, no solamente marcó goles, sino que empezó a catapultarse en su carrera hasta tener una oportunidad en el Atlético de Madrid, cosa que yo defendí porque muchas veces algunos de mis compañeros decían juega porque es el hijo del técnico. No, era Giuliano. Y muchas veces le contaba también a Santiago Cantenis en la larga de fin de semana que el estadio, el Metropolitano, le cantaba ole, ole, ole Giuliano Simeone. A fuerza de garra, de valentía, de voluntad, de buen trabajo físico, sí, en lo personal, de correr, de corazón, se ganó un lugar en la titularidad del Atleti para ser una buena parte importante para que el Atleti llegue a las semifinales de la Champions, y se ganó su lugar en la selección argentina, en la que no había jugado, en la que no había debutado el 6 de agosto de 2023. No es que había tenido un llamado de Scaloni y dijo, bueno, me lesionaron, pero voy a jugar en la selección y voy a ir al Mundial. El chico estaba tan convencido, es más, ni siquiera había debutado en la primera división del fútbol español.
1: Bueno, vos fíjate el ejemplo que es para cualquier actividad, de cualquiera que está escuchando, cómo esa lesión, grave lesión, a él le sirvió como motivación, no solamente para la recuperación, sino para jugar el Mundial. Porque a partir de eso él se puso como objetivo. Es decir que, por carácter transitivo, si vos decís yo quiero jugar el Mundial, vas a dejar todo, primero para superar la lesión y después para conseguir ese logro. Es un ejemplo, ¿eh? Por ahí él no lo hizo para hacer un ejemplo, sino para cumplir su sueño. Pero desde algo muy grave pudo conseguir lo más importante en su carrera.
0: Lindo que nos podamos tomar el tiempo también en la vorágine que tenemos en las tiras, en todos los programas de Toti, a la mañana con Gustavo, al mediodía con Gustavo y con vos, Leo, que nos podamos para, mirá vos, cuando pasan cosas interesantes, importantes y lindas en la vida de los jugadores, todo tiene un antecedente, ¿no?
2: Está llegando su padre en 1 o 2 días aquí a Estados Unidos.
0: ¿Tendrá entrada?
2: Entiendo que sí.
0: Si no, compra el estadio, ¿no?
2: Sí, entiendo que sí. Está llegando su padre y bueno.
0: Porque está su mamá, ¿no?
2: Sí.
0: Carolina Baldini.
2: Está su hermano también, que está trabajando en la agencia de representación de Leo Rodríguez, Gianluca, que se retiró del fútbol y está trabajando como representante. Y bueno, también viene Leo Rodríguez, íntimo amigo del Cholo Simeone, acá a ver lo que va a ser el 16 de final de la mañana.
0: Y bueno, que tiene a Molina también.
2: Nahuel Molina, Gio Simeone, veremos qué pasa con River.
0: Sí.
2: Así que va a estar interesante poder...
0: Va a ir a Miami, o sea que vamos, porque siempre lo encontramos en Tatore, a Leo Rodríguez. La otra vez había llamado a la familia, a toda la familia también de los jugadores de fútbol, que los representa a él, y lo habíamos encontrado un día que estuvimos haciendo el programa ahí. 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
0: 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Nos metemos en Paraguay porque sí. Hoy habló en Paraguay e hizo declaraciones explosivas Gustavo Alfaro, que se clasificó, que le toca bailar con la más difícil, ¿no? Ahora...
1: Y en realidad se defendió porque Alfaro, ¿no? Las declaraciones.
0: Porque lo había cuestionado Chilaver, ¿no?
1: Los referentes, tipos que han hecho historia, como pasó en Uruguay, como pasa en Paraguay, ¿no se dan cuenta que con eso no ayudan? Que por el contrario, hasta pueden ser dañinos. Al menos en pleno mundial, en la previa de una preparación para un mundial. Yo no sé qué, por qué lo hace Chilaver o qué cree que consigue con esto.
0: Pero Chilaver, bueno, Chilaver, ¿no? Cuestionó También cuando estaban los Echelotos, había cuestionado los Echelotos también en Paraguay. Sí,
2: sí, a Berizzo también, a Garnero también.
0: Está bien, bueno, fenómeno. Pero
3: todo lo que no haga él lo cuestiona.
0: Está bien.
3: Lo hizo como jugador, mira, si no va a ser como ex futbolista, claro. Que no sé qué.
1: Claro, claro.
0: Pero hoy Alfaro, hace un rato nada más, o hace un par de horas, le contestó a Chilaver. Escuchemos.
7: ¿Saben lo que yo le pedí a Justo Villar? Cuando yo le dije que Orlando Gil iba a ser arquero, iba a ser el arquero titular. Le digo, Justo, yo sé que no es tu función. A mí me gustaría que hables con Orlando. Justo tuvo la grandeza de ir a hablar con él. A mí me hubiese gustado que Chilaver, en lugar de ser un francotirador, me hubiese llamado, Gustavo, me gustaría hablar con Orlando, pero ¿sabés qué? Vení, las puertas de la selección la tenés abierta. Como vino Roque Santa Cruz el otro día, como vino Roque a hablar con los delanteros y con todos los muchachos, vino a merendar con nosotros, vino a comer con nosotros, como vinieron todos los muchachos, Carlito Bonet, Nelson Aedo Valdés, Jonathan Santana, todos los chicos que vinieron de la serie, y cuando yo los vi ahí en Ipané, le dije, le pedí permiso para estar en la selección. ¿Saben lo que me dijo Chilaver un día? Pues yo con Chila tengo una relación, si él decide pegarme, es un problema de él, no mío. Obviamente que tiró barbaridad del fútbol paraguayo. Yo voy a agarrar el control de la selección del fútbol de Paraguay. Y tengo que traer un técnico como vos, porque vos tenés que ser el técnico de la selección paraguaya.
1: En esta estoy con Alfaro. García, me imagino que también, porque...
4: Sí, absolutamente. Otras cuestiones que no compartimos, pero en esta me parece que sí, que está bien.
1: Porque la verdad, bueno, recordemos, para aquel que no lo sabe... Y viene a colación de lo que dijo Alfaro, que fue muy duro Chilaver con Gil después del primer partido, que es un chico en definitiva, después del primer partido de Paraguay en el Mundial. ¿De qué manera lo podés ayudar al pibe? ¿De qué manera podés colaborar con tu selección diciendo barbaridades desde afuera cuando sos quien sos? Porque eso es lo más grave. Chilaver sabe quién es. Chilaver sabe el peso de sus palabras. Y Chilaver sabe que con esto le hace un flaco favor. Tanto a la selección como al pibe.
3: No entiendo. Duda.
1: O Alfaro.
2: Pero
1: ¿no?
2: Perdón, no entiendo. No, ¿Chilaver no puede decir lo que piensa?
1: No, pero parece que lo hace desde un lugar en el que quisiera que a su equipo no le vaya bien. Cuando digo a su equipo, digo Paraguay.
3: Pero Leo.
1: Es lo mismo que Suárez en Uruguay.
3: ¿Vos crees que le vaya bien? ¿Que quiere que le vaya bien?
1: No, da la impresión de que no.
3: No, si nunca quiso que nada de lo que no haga él.
1: Si no, no haría
3: tenga
1: esto.
3: Éxito, tenga buen resultado. Es una forma de ser en su vida, en su carrera. Habló mal de todo el mundo como futbolista. Cuando tenía argumentos, porque él se le plantaba a todos, se le plantaba a Burgos, se le plantaba a Luis Isla, se le plantaba a todos los arqueros del mundo, ¿no es cierto?
2: No quiero que... No.
3: Enfrentaba a todos los entrenadores, mirá si ahora va a cambiar, va a tener algo positivo, por decirlo.
0: Alfaro siguió hablando, si ustedes creen que esto es todo, hay para todos y todas, habló del partido en la previa contra Alemania.
7: Tener que jugar contra Alemania es un desafío muy grande. Vamos a jugar contra un candidato a campeón del mundo, pero vamos a jugar por los puntos. Vamos a jugar con los puntos contra Alemania. Y eso es algo muy lindo, es algo muy bueno. Entonces, prepararse para saber que tenemos un partido muy complejo por delante, muy difícil, como decía antes, contra un candidato a ser campeón del mundo, pero que nosotros con humildad, con sencillez, con lo que tenemos, con lo que sabemos que podemos llegar a dar... Tenemos que, obviamente, tratar de incorporar cosas. No hay tiempo para prepararlo. No es el tiempo ideal para preparar un partido como contra Alemania, pero yo confío mucho en lo que somos como grupo, confío mucho en lo que somos como equipo, confío mucho en las respuestas que siempre me dieron los muchachos.
0: Y hasta ahí hablaba del partido con Alemania. Pero Alfaro...
2: Chivo
0: también...
2: partido, Marcelo.
0: ¿Cómo?
2: Chivo partido.
1: Bueno, Ecuador le pudo ganar.
2: Por cómo juega Alemania.
0: Yo no puedo creer. Estamos hablando de una potencia contra un equipo que hace dos siglos que no jugó un mundial y dice, Chivo partido. Se ríe, Fer. ¿A quién se ríe allá en Buenos Aires, o no?
4: Y sí, el gran favorito, obviamente, que es Alemania. Alemania tiene que ganar por lo menos por dos goles de diferencia este partido.
1: Para, no es la Alemania potencia, ¿no?
4: No.
1: ¿Cuántos mundiales hacía que Alemania no pasaba la primera ronda? ¿Dos,
4: está
1: tres,
4: bien,
1: cuántos?
4: Pero así todo es mucho más candidato que Paraguay.
1: Sí, seguro.
4: Fuera de discusión eso.
1: A Alemania, que jugó con todos sus titulares, le ganó a Ecuador. Aún cuando Ecuador fue perjudicado.
4: Está bien, sí. Es cierto lo que vos decís. También es cierto que Alemania ya llegaba clasificada y primera. No se jugaba nada Alemania en ese partido.
1: Empecemos a abrir el paraguas, por Dios y la Virgen.
0: Bueno, vos sabés, Fer, que Alfaro también habla sobre la diferencia jugar un mundial y venir a competir. A ver qué dijo.
7: No solamente clasificar a la Copa del Mundo, sino venir a competir. Pues nosotros dijimos, nunca prometimos resultados. Si dijimos que queríamos, no veníamos a participar, veníamos a competir. A veces son palabras, pero ¿qué significa competir? Tratar de jugar igual a igual contra todos los rivales en todas las circunstancias.
0: Y si faltaba algo también, tiene que ver con algunas cosas que Alfaro quería decir sobre alguna aclaración sobre golpearse el pecho por la clasificación. Como si fuera algo normal para Paraguay, llegar a un mundial, no lo era, y pasar la primera ronda. El cómo y de qué manera, no sé si hace referencia, pero responde de esta forma.
7: Nosotros, que era el equipo que todos le tenían que sacar los puntos, nosotros terminamos clasificando. Entonces, para mí eso es un motivo de alegría muy grande, porque siento que nosotros vinimos a competir, competimos, y esa competencia, esa competitividad nos dio la chance de pasar de fase y prepararnos para mañana, tratar de ser competitivos y tratar de estar a la altura del desafío, confiando en lo que somos nosotros.
0: Alfaro habla del valor de los jugadores de Turquía y Paraguay, parte 2, porque el otro día se armó un despelote bárbaro porque comparaba cuánto... Yo creo que él erró porque en guita, por ahí se bueno, parecen algunas Turquía, cosas, sí. Pero Turquía tiene jugadores de las mejores ligas del mundo. Y desde que se le fueron algunos jugadores que se fueron jubilando y retirando de la selección paraguayo, le costó meter en cierta elite mundial jugadores paraguayos. Entonces, vuelve a hablar sobre el tema de la comparación que había hecho.
7: A mí me cuestionaban que el otro día yo había dicho que dos jugadores tienen más de Turquía. Sí, sí, yo se lo dije a ellos. Que Arda Güler y Yildiz valían más que todo el plantel nuestro. Ahora es para menospreciarlo, no. Porque nosotros le vamos a demostrar que por no más que dos jugadores valgan más que nosotros podemos superarlo. Y que somos mejores que eso. Y que eso no es una cantidad de plata lo que se vale cuando uno tiene un corazón que está puesto al beneficio o al servicio de. Entonces, para mí esas cosas nos generan desafío. Ahora, después también será una cuestión de analizar. Porque si yo creo, digo, no. ¿Cómo me van a decir a mí que yo soy una selección de tercer nivel si yo me considero una selección de primer nivel? Entonces, por ahí hay alguien que no está viendo la realidad, o estamos viviendo en dos realidades diferentes. Entonces, nosotros somos lo que somos, con nuestras frustraciones, con nuestras postergaciones, con nuestras vicisitudes, con nuestras necesidades, con nuestros sueños, con nuestro empuje, con nuestra capacidad de resistencia, con siempre levantarnos. ¿Por qué lo voy a decir? Yo le voy a hablar al pueblo paraguayo de levantarse. Y siempre se han levantado de la adversidad. Y así vamos construyendo un camino.
1: Le faltó decir desde la guerra de la Triple Alianza que el pueblo se viene levantando, porque entró en ese rol de predicador. Con Chilaver fue genuino, espontáneo. Acá volvió, como dice Barreto, al Corín Tesado. Lo que pasa, sí.
0: ¿Barreto está en este programa?
1: No, pero lo evoco.
0: No, pero usted...
1: No, porque lo evoco, porque en esta tiene razón. Por más que a García no le guste, mirá a usted tampoco.
4: Va a empezar a mandar mensajes, estar ¿Barreto? Escuchando.
1: No, que no le guste que digamos esto de Alfaro.
0: Sí, no me gusta, pero me ofende.
1: Al señor en Buenos Aires tampoco le gusta.
0: Claro, me ofende. ¿O no, Fernando?
4: A mí también, es muy cerca de ofensa, sí.
3: Yo no puedo creer que en esta mesa, que llevamos casi 3 horas de programa, 2 horas y media... El señor Leonardo Gentili defendió a ultranza a Marcelo Bielsa, que siempre jugó con las cartas marcadas y con el 7 de espada, el A de basto y el A de espada, y lo matás al Faro, que juega con el 4 de copa, el 5 de oro y un rey.
1: Bielsa nunca hubiera dicho: tengo un plantel pero que no vale 2 mangos, y que la verdad que hacemos pero lo que podemos.
3: Turquía, lo que está diciendo está justamente.
1: Ahora lo cambió.
3: El mundo dice que Turquía iba a ser la gran revelación, nosotros le ganamos.
0: Por eso lo voy a presentar a Jotita Bernabé, que está conectado.
1: Jotita.
0: 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Jotita Bernabé está conectado. Estuvo en el entrenamiento de Paraguay esta tarde. En la Que hubo munición pesada que tiró, y escuchábamos recién, Jotita, ante las preguntas de ustedes, los colegas paraguayos, sobre Chilavert y todas esas cosas, ¿no? ¿Cómo va, Jotita? ¿Cómo anda?
8: Marcelo, querido, ¿cómo estás? Un verdadero placer escucharte, escucharla a todos tus compañeros y, por supuesto, estar también junto a la audiencia de Radio La Red, que es mayoritaria, por supuesto, como siempre.
0: Bueno, ¿qué pasa mañana, Jotita? ¿Qué pasa? Cuénteme en Paraguay. Yo sé que usted está ahí con la selección paraguaya, pero no, cuénteme qué le dicen sus amigos en Paraguay.
1: Perdón, Marce, pero me gustaría que se exprese con respecto a Chilavert y Alfaro, él como periodista paraguayo, ¿no?
0: Tiene que volver a...
1: No, bueno, pero...
0: A Raipagua, tiene que volver. Bueno, pero
1: debe tener una opinión formada el hombre.
0: Jotita, ¿usted tiene posición tomada sobre lo que dijo Alfaro, lo que dijo Chilavert?
8: Tengo posición tomada, Marcelo. Vamos a arrancar por donde ustedes me digan, por donde ustedes decidan. Así que acá no hay ningún problema para opinar de absolutamente nada.
0: Vamos, Jotita.
1: Así está.
0: ¿De qué lado está usted?
8: Alfaro.
1: ¿Vio?
0: Mira el profesor. Sí. Bueno.
8: Alfaro.
0: ¿Quiere argumentar?
8: Pero tengo... Sí, sin ningún problema lo argumento. Mira... yo creo que Alfaro siempre ha sido una persona muy honesta con nosotros, con los paraguayos. Él ha tomado una selección en terapia intensiva y lo terminó metiendo en una Copa del Mundo haciendo un giro, pero sencillamente extraordinario, que ni siquiera nosotros lo terminamos de entender, porque de hacer 0 puntos en una Copa América, su debut fue ante Uruguay y Brasil. Estamos en Montevideo y le ganamos a Brasil en el Defensores del Chaco. Y ahí inició una gran travesía de la selección que terminó ganándole a la selección campeona del mundo, a la selección de Argentina en el Defensores. Empatamos ante esta Colombia que está haciendo una Copa del Mundo extraordinaria en Barranquilla, remontando un 2-0, empatamos 2-2 al final. Le ganamos a Uruguay en el Defensores del Chaco. Empatamos con esta selección ecuatoriana que está haciendo una muy buena Copa del Mundo también. O sea, vino como con los mismos jugadores... A meter un shock que nos sacó del fondo del abismo para meternos en una Copa del Mundo. Chilavert siempre fue, indiscutible como jugador, como arquero, como referente del fútbol paraguayo, pero siempre tuvo este tipo de situaciones de criticar mucho a todo, ¿verdad? Entonces, yo coincido con Alfaro, muchos tomaron a mal cuando él dijo, miren muchachos, los dos jugadores de Turquía... salen lo que sale el plantel de la selección paraguaya, pero ya estamos de acuerdo, es cuestión de ver la cláusula de contrato que tiene Yilmaz y que tiene Arda Güler y tampoco mintió. Y nosotros tenemos muchos problemas últimamente, o por lo menos dificultades, para meter futbolistas a Europa. Tenemos a Omar Alderete, un zaguero central que para mí es top 5 a nivel mundial, pero sin ningún tipo de duda, pero juega en el Southampton del fútbol inglés, no juega en el Chelsea, ni tampoco juega en el Manchester City. Entonces, sin desmeritar a Omar, repito, para mí es top 5 a nivel mundial, pero no tengo dudas, y a nivel continental me atrevería a decirte que es top 3. Entonces, salir a tirotear ahora con un Alfaro que tiene limitaciones, que tiene corto tiempo de trabajo, y para lo mucho que ha hecho, con, no voy a decir poco, pero sin un Lautaro Martínez, voy a referirme más a la selección argentina, si me lo permiten, pero no tenemos un Lautaro Martínez, no tenemos un Messi, no tenemos un Lo Celso, no tenemos hoy en día un Nico Paz, por ejemplo, que me tocó ver el partido de ayer, es un futbolista, pero extraordinario. No tenemos esa clase de jugadores y es una realidad. 16 años de ausencia en una Copa del Mundo y estar ausente 16 años de un Mundial es por algo. Entonces, me parece que salir a tirotear, yo particularmente no estoy para tirotear, no me gusta, y menos en un momento donde hemos hecho un mal primer tiempo contra Australia, un mejor segundo tiempo, pero final de todo, clasificamos a la segunda ronda del Mundial. Si vos me preguntabas a mí, caíste con Estados Unidos, caíste con Turquía y caíste con Australia, y la verdad, por cómo veníamos nosotros, y clasificar a una instancia de 16avos de final, a mí no me parece que esté mal.
0: Jotita, te hago la última y te libero, que se va haciendo tarde también con los horarios allí de Paraguay y de Estados Unidos. ¿Cómo forma mañana el equipo paraguayo frente a Alemania?
8: Mira, te voy a mentir si te confirmo el equipo porque no lo tenemos. Omar Alderete salió lesionado con un problema en la rodilla, por ejemplo, ante Australia. Yo creo que él, por cómo lo vimos bajarse del avión y subirse al bus para trasladarse al hotel, él tiene una renguera en la pierna zurda. Si no juega, él va a jugar Canale, el campeón de la Recopa con Lanús. Él va a ser el zaguero central reemplazándolo al Alderete. Tengo entendido que de la línea defensiva la va a terminar manteniendo, que va a jugar Cáceres con lo más probable, Gustavo Gómez, Canale y Junior Alonso. Y después vuelve Miguel Almirón de la suspensión, de la expulsión ante Turquía. Y Diego Gómez, que es uno de los futbolistas a quienes apostamos y mucho, futbolista hoy en día en el Brighton del fútbol inglés, está suspendido por acumulación de amarillas y ahí posiblemente juegue Bobadilla. Yo te tiro el probable equipo que creo yo no va a salir, es un 90% de alguna sorpresa que por ahí pueda meter Alfaro, que lo dudo, pero sería con Orlando Gil, con Juan Cáceres, con Gustavo Gómez, sería con Canale y Junior Alonso como lateral por izquierda. Damián Bobadilla, Andrés Cubas, que está haciendo una Copa del Mundo pero extraordinaria, Matías Galarza, Miguel Almirón, Julio Enciso y lo más probable que Isidro Pita vuelva a recuperar la titularidad. Es en un 90% el equipo de Paraguay para enfrentar a Alemania.
0: Gracias y a descansar, Jotita. Suerte para mañana.
8: Gracias, Marce. Un abrazo grande para vos, para todos tus compañeros y un placer siempre estar en sintonía con ustedes, ¿sí?
0: Bueno, de América, de Paraguay, primo nuestro vendría a ser Jotita Bernabé, directamente donde juega Paraguay, él siempre está y siempre nos brinda estos informes. ¿Me arma la agenda del día de mañana, Fer?
4: Cómo no, Brasil-Japón va a ser el primer encuentro de 16avos de final que se va a disputar mañana lunes, esto será a las 14 en Houston, luego Alemania-Paraguay en Boston a las 17:30 y por último a las 22 en Monterrey, Países Bajos ante Marruecos.
0: Bien, ahí tenemos los días, la jornada de mañana. ¿Y la de pasado?
4: Lo que tenemos el martes, a las 14 van a estar jugando en Dallas, Costa de Marfil, Noruega, a las 18 en Nueva York, Francia, Suecia, y a las 22 en el Azteca, México ante Ecuador.
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2: ¿Qué partidos, algunos parejos y otros con un claro favorito, ¿no?
1: Y bueno, eso pasa cuando hay tantos equipos.
0: ¿Cuál es el claro favorito?
2: Y Alemania está varios peldaños por encima de Paraguay. Claro, pues
0: yo tengo tantas ganas que Paraguay le gane a Alemania que lo quiero como compensar.
1: No, yo no creo que haya tanta diferencia con esta Alemania. Les digo la verdad, la vi el otro día con Ecuador, la vengo viendo en este Mundial.
2: Clasificada la viste con Ecuador.
0: No, y con suplentes.
1: Sí,
0: con
1: no jugó con suplentes.
0: No, no,
1: sí. Cuatro jugadores.
0: Bueno, viejo. Bueno.
1: Que juegan las mejores ligas del mundo.
0: Sí, sí.
1: Creo que Argentina-Cabo Verde, ahí sí tenés una gran diferencia. Más allá de lo que ocurra después, porque esto es fútbol, sí, pero ahí obvio. Sí tenés una gran diferencia. Sí.
2: México-Ecuador, ¿es parejo?
1: Muy parejo.
2: Muy parejo. Creo que es el más parejo de todos.
1: Muy parejo, parejo porque aparte...
0: Es lo mejor y lo peor que le puede haber pasado a Ecuador.
2: A ver, ¿por qué?
0: Lo mejor porque juega México es parejo, pero juega con unos organizadores.
1: Claro, claro.
0: ¿No? Bueno, nos ponemos serio un segundo, porque hemos estado atentos en toda la programación de Radio La Red, hemos estado muy pero muy atentos con el terremoto. La FIFA ha hecho mandar saludos permanentemente también y muestras de afecto para con el pueblo venezolano. Lautaro Morales, arquero argentino de Lanús, que está cedido a préstamo en la Universidad Central de Venezuela, acaba de llegar a la Argentina en el día de hoy, después de los terremotos vividos en Caracas. ¿Qué hace Lautaro Marcelo Palacios aquí en Radio La Red? ¿Cómo estás?
9: ¿Cómo va, Marcelo? Buenas noches. ¿Todo bien? Todo más tranquilo bien, ahora bien, que estamos acá.
0: Ah, Dios, ¿no? Cuando uno puede salir con todas las dificultades que me imagino, los aeropuertos y todo, cuando uno puede salir y llegar a reencontrarse con la familia es lo más soñado, ¿no?
9: Sí, la verdad que sí. La verdad que fue una locura, era un caos todo el aeropuerto. Veíamos también cómo llegaban la gente para ayudar ahí a Venezuela y mundo de gente desesperado también para salir.
0: Lautaro, ¿dónde te agarró a vos el terremoto?
9: En Caracas. Yo vivo, estoy ahí en Caracas viviendo. Me agarró justo ahí.
0: ¿Con la familia? Con,
9: sí, sí, sí, con la, con, no, con la familia, con la familia. Justo estaba durmiendo la siesta con el nene más chiquito mío. Hacía 10 minutos que me había levantado y el nene mío todavía estaba durmiendo. Y mi señora estaba ahí en el comedor con el, con mi otro nene. Y sentí ahí que se me, me empezó a temblar toda la cama y lo que hice fue agarrar al nene mío. Mi señora también entró a la pieza con el nene más grande y me tapé a cubrirlo ahí a, al nene más chico. Mi señora hizo lo mismo y dije que sea lo que Dios quiera. Y se nos movía por el departamento, se nos movía un montón. Pero por suerte no.
1: Tuviste, Lautaro, enseguida sí, sí, tuviste sí. Magnitud de lo que ocurría, porque me imagino que...
0: Te parecía que era un problema del edificio.
1: Claro, está bien, si bien es un lugar donde puede ocurrir, no es habitual. ¿Enseguida sí. te diste cuenta de la magnitud de lo que pasaba?
9: Pasa que fue como empezó despacito a moverme la cama y yo digo, o me está pasando algo a mí o no sé, o me están haciendo una joda. Porque fue muy despacio primero. Y cuando sentí que fue más fuerte, ahí ya me di cuenta que era como el terremoto, yo. Porque yo lo había vivido en Chile cuando estaba con la selección, y pero no fue así como, como el que pasamos allá, pero más o menos ya, ya sabía que era eso. Y ahí traté ya de cubrir ahí a mi nene, y mi señora hizo lo mismo, y nos tapamos y dijimos ahí que sea lo que Dios quiera.
0: ¿Ya les habían advertido? ¿Tenían algún protocolo cómo actuar, Lautaro?
9: No habían dicho nada. Nosotros estábamos ahí tranquilos y no había nada, no había salido nada tampoco de eso.
0: Lamentablemente en los últimos días sí. nos enteramos que Lucas Trejo ha encontrado fallecida a su esposa y a su niño, ¿no? ¿Vos tenías relación con Lucas? ¿Tenés relación? ¿Tuviste contacto?
9: No, yo a Lucas no lo conocía. Sí le mandé mensaje a Instagram para darle ahí apoyo y le había preguntado si había encontrado a la familia de él y que la, también le puse que yo estaba en Caracas, que estaba ahí también en Venezuela por digamos, estaba ahí con mi familia yo también, pero no lo conocía a él.
2: Lautaro, después de eso que contás que tu mujer y vos se abalanzan por sobre sus hijos para protegerlos y prácticamente imagino que habrán empezado a rezar o a esperar que pase, ¿qué recordás? ¿Cuánto recordás que duró? ¿Fue mucho tiempo? ¿Qué hiciste después? ¿Te asomaste por la ventana y qué veías?
9: No. Yo lo que hice fue, como te dije, cubrir a los nenes ahí con mi señora y pasó, creo que fue como 40 segundos, 50 segundos más o menos, y paró eso y agarramos y bajamos para abajo. No, ni me acerqué ni a la ventana, nada, así como bajamos y nos quedamos ahí. Agarramos los pasaportes por las dudas también y teníamos todo ahí en la mano.
1: ¿Hubo amigos, conocidos, vecinos que sufrieron, padecieron este terremoto? ¿Te enteraste?
9: No. La verdad que no, así conocido no tengo nadie. Yo ahí en Venezuela tengo, bueno, estoy con Francisco Solé, argentino también.
0: Claro.
9: ¿Viste? Y él está ahí cerca donde yo vivía, pero no, también, bueno, también le pasó lo mismo como con nosotros, sintieron igual. Él también tiene a su nene chiquitito y también salieron rápido para afuera.
0: Sí. No, quería preguntarte en qué piso vivís vos.
9: Yo estoy en el quinto, pero yo estoy, o sea, como en una montaña, y el departamento está ahí, y vos mirás para abajo y es grande el lugar, o sea, es alto. En el quinto piso estoy igual. Y no me dio tampoco como para, o sea, en el momento de ese caos no me dio momento para bajar rápido, yo como le digo. Me agarré, me quedé ahí, me atiné al nene ahí para que no le pase nada, por si cae algo, y cuando pasó todo, ahí sí bajamos abajo porque veíamos toda la gente que estaban abajo.
0: Obviamente por la escalera.
9: Por la escalera, sí, porque el ascensor ya no andaba.
0: No fue, claro, habría salido de eje, ¿Y quedaron con muchas rajaduras tu departamento?
9: No, mi departamento se astilló así por lugar en la pieza nomás y un poco ahí en el comedor, pero no fue tanto como para preocupar también.
2: Y Lautaro, los pasos a seguir una vez que bajaron, se reencontraron con los vecinos, con la gente de ahí del barrio, de las cercanías. Cerca de donde ustedes estaban hubo realmente complicaciones. ¿El barrio donde estabas vos no sufrió tanto este terremoto?
9: No. O sea, en el sentido que sufrí el terremoto, sí lo sufrimos, pero edificios no se cayeron ninguno ahí por la zona donde yo estaba. Y más en el centro de Caracas creo que cayó dos o tres más o menos, pero estamos a 15 minutos todavía de ahí.
0: ¿Algún compañero tuyo tuvo algunas cosas peores? ¿Han vivido en edificios que sufrieron, que se cayeron?
9: El que ahora salió, el chico este, Jimber, el que estaba ahí en La Guaira, vivía él ahí, que falleció. Era el único que vivía ahí en La Guaira. Pero después, ahí por la zona, nosotros vivimos todos cerca del predio. Que ahí no pasó nada. Por suerte no se cayó, como le digo, no se cayó nada, ningún edificio, nada. Solamente lo de Jimber.
0: Escuchame una cosa, ¿y los dirigentes que le dieron permiso para ir a cada uno de los extranjeros para volverse al país?
9: No, yo le fui sincero al técnico y le dije que pongo prioridad a mi familia. Yo prefiero sacar a mi familia de ahí para que ellos estén tranquilos acá, porque teníamos nuestra familia también de cada uno que estaban preocupados, y le dije, le hablé bien y le comenté que quería sacar a mi familia, y que me dijo, bueno, que no tenía problema, y que después me iba a estar avisando cuando volvíamos a entrenar, nada más. Pero sí, yo puse en prioridad a mi familia, y así como estuve todo un día buscando boletos, pasajes, con lo que sea, y por suerte pude conseguir, y bueno, y salimos ayer a la noche, pues se atrasó también, salimos.
0: ¿Y no volviste? Estuvo
9: atrasado porque estuvo a full el aeropuerto también.
0: Escúchame, ¿no volviste al departamento?
9: No, yo cuando pasó eso, sí dormí en el departamento, o sea, volví al departamento, pero no dormí. No dormí nada, sí durmieron mi familia, no dormí nada, y me quedé atento para ver si pasaba lo mismo. Sí pasó, o sea, 3 de la mañana, esto fue el miércoles. Una réplica, pero yo estaba en el sillón y escuché el espejo así, o sea, el vidrio que se movía. Y me quedé tanteando ahí por las dudas, y mi familia durmiendo, y esperé un poco, y no, después por suerte no pasó más nada. Pero no, después así al otro lado. Y después al otro día me quedé a dormir en la casa de Francisco Solé, y me quedé todo el día con él, que él vive en el primer piso, porque al departamento mío tampoco queríamos ir. Yo más que nada no quería ir. Yo la verdad que estuve muy nervioso, yo hice todo lo posible para volverme lo antes posible. Como te dije, se lo comenté al técnico, me dijo que no tenía problema, y bueno, y acá estamos. Mi nene también es más grande, lo sufrió mucho con mi señora. El nene mío, cuando pasó eso, me dijo, papá, me quiero ir a Argentina, tengo miedo, me duele el pecho, me duele el corazón. Y ahí como que yo me puse a pensar, reflexioné y dije, no, yo saco a mi familia de acá y después yo tengo que volver, vuelvo solo.
0: Che, Lautaro, menos mal que te agarró con dinero también encima, porque tenés que sacar pasajes, un aeropuerto convulsionado, explotado de gente también. Menos mal que te agarró los pasaportes, que los alcanzaste a agarrar, y menos mal que te agarró con dinero, con efectivo, o no sé si con tarjeta o lo que fuera encima, porque cuando pasan esas cosas es como que salís corriendo y dejas todo.
9: Dejas todo, sí, obvio, así, dejas todo. A mi señora agarró, que se avivó, puso en la cartera los pasaportes, el permiso y lo que tenía muy efectivo. Y como decís vos, yo agarré todo, estuve mandando mensajes a mi representante acá de Argentina, a ver si me conseguía, y terminé agarrando un vuelo que me sacó una chica ahí de Venezuela, que me hizo la gauchada y le tuve que pagar ahí en efectivo. Pero por suerte se dio que tenía también el efectivo ahí en mano.
0: Bueno, gracias a Dios. Escuchamos una cosa, Lautaro, ¿y pensás volver vos a Venezuela?
9: Sí, yo ahora estoy... te digo la verdad, si tengo que volver, vuelvo, pero vuelvo solo, como le dije recién. No volvería con mi familia. Pero bueno, ahí estamos viendo también, porque hoy con mi familia está en shock, me piden que no vuelva, pero es trabajo, ¿viste? Es trabajo y me quedan 5 meses a mí ahí en Venezuela, así que vamos a ver qué pasa, porque todavía tampoco estamos entrenando, no sabemos bien cuándo vamos a volver. Y bueno, también se lo comenté al técnico y le dije que me mantenga al tanto para cuando tendríamos que volver.
0: Bueno, Lautaro, nos ponemos contentos que estés en la Argentina, con tu contención del alrededor, tus amigos, tu familia, y que, bueno, ese mal momento que debe ser tremendo, que te tocó pasar, ahora pienses en frío, querés estar más tranquilo, volver a laburar allá, que es tu profesión con el cual vive tu familia también, y que, bueno, dejes acá para estar más tranquilo, y vos si decidís, bueno, lo que hagas estará bien, si decidís volver, está muy bien, si decidís quedarte acá, hablar con la gente de Lanús, que te va a comprender, porque vos sos arquero de Lanús, que está cedido a préstamo, y como decía vos, te quedan unos meses en la Universidad Central de Venezuela, ¿no?
9: Sí, me quedan 5 meses, tengo hasta diciembre, y como te digo, si tengo que volver, vuelvo, que yo no tengo problema, yo volvería solo y mi familia que se queda acá. Yo lo que yo atiné era sacar a mi familia, que ahora estoy más tranquilo con ellos acá, que era lo que yo quería. No se puede, o sea, no se podía. Dale.
0: No, decime.
9: Sí, está. No, te digo que no se podía dormir tranquilo, no dormíamos tranquilos. Yo no dormía, mi señora no dormía, y para estar así y no sentirme bien, como te traje a ellos para acá y no. Ahora estamos más tranquilos, estamos más con la familia nuestra, que también estuvieron muy preocupados.
0: Te mando un abrazo grandote, hermano, a disposición, lo que necesites.
9: Muchas gracias.
0: Abrazo grande.
9: Muchas gracias, mando un abrazo. Hasta luego.
0: Lautaro Morales, arquero argentino del Pases de Lanús.

0: Fer, habíamos actualizado el lunes cómo se jugaban los 16avos de final. Me había dado el martes y nos quedaba el resto de la semana.
1: Bueno, el miércoles vamos a tener temprano, a la 1 del mediodía de aquí de la Argentina, la presentación de Inglaterra frente a la República Democrática del Congo. Este partido se va a jugar en Atlanta, a las 17 en Seattle, Bélgica, frente a Senegal, y a las 21 en San Francisco, Estados Unidos, ante Bosnia. El jueves 2 en Los Ángeles, España-Austria, 4 de la tarde, a las 20 en Toronto, Portugal-Croacia, y el viernes, ya en la medianoche, de jueves para viernes en la Argentina, viernes a la hora 0 en Vancouver, Suiza-Argelia. El viernes a las 15 en la previa de Argentina-Cabo Verde, van a jugar Australia ante Egipto en Dallas. El partido del equipo de Scaloni va a comenzar a las 19 en Miami, y el último partido de esta instancia de la Copa del Mundo será en Kansas, viernes 22:30, Colombia frente a Ghana.
0: Bueno, ya volvemos. 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Vamos a la pausa y vemos si hacemos un toquecito en Miami. A ver qué nos espera en Miami, porque el talibán está allá todavía.
2: Pasan cosas
0: ¿Hasta el
2: todo el
0: talibán
2: tiempo.
0: Allá? Están pasando cosas, ¿eh? ¿Saben qué les traje hoy?
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0: 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Pausa y volvemos.

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0: noche en Argentina, 11 de la noche en Miami. No quiero meterme en Los Ángeles, Seattle, porque empiezan ahí como 5 horas de diferencia.
1: No, ¿cómo zafamos con ir a la costa oeste? ¿Sabés que en un momento yo hice la cuenta y dije, no, por favor, que no termine segundo, que nos vamos al otro lado, que va a haber como 10 horas de diferencia con Argentina?
0: 5 ahí.
1: Claro, no, perdón, con España quise decir. Me iba a volver loco. No, pero bueno, me está,
0: el español, no, el pero europeo.
1: Tengo 3 usos horarios, Cantene, ¿qué querés que haga?
0: ¿Qué va a hacer Cantene? Agarra un cuchillo.
1: Mira, bueno, cuidado.
2: Cuidado. Ojo, cuidado.
0: Cuidado, Marino.
2: Cuidado, porque
0: guarda que fue con un cuchillo.
1: Va a cortar unos blecas.
0: Cuchillo González.
2: Enfermo.
0: Ah,
2: yo
0: sé lo que
1: va a hacer. Uy, agarró,
0: mismo,
1: ¿eh?
0: Qué sé yo. Una etiqueté de Itácate.
2: Un ataque.
0: Hay que acordarte.
1: Bueno, no me quemé, calma, no calma, me calma, por favor.
0: Bueno, ¿qué dice España de
1: bueno,
0: este Mundial?
1: A propósito de España, que su rival es Austria, tiene unas bajas importantes porque se le lesionaron 2 futbolistas que sufrieron justamente la batalla de Guadalajara ante Uruguay. Se lesionó Nico Williams después de la patada que le propinó Nicolás de la Cruz. También se lesionó Jeremy Pino en su hombro. Está lesionado Gaby, está lesionado Zubimendi y el equipo no juega bien. Entonces, hay muchos en España que están cuestionando 2 cosas en estos momentos. Una es el funcionamiento de su selección, que realmente no tuvo una buena actuación, más allá de haber pasado como primera de grupo. Y la otra cosa que empiezan algunos, me doy cuenta, a fomentar, a cuestionar y a alimentar, es que a nosotros la FIFA nos brinda un cuadro que nos permitiría llegar fácilmente a las semifinales. Como ayer mismo, a varios de nuestros colegas de distintas radios españolas, a quien conozco obviamente y nos hemos saludado, salió rápidamente el tema y yo he dicho, muchachos, miren que nosotros no tenemos la culpa que la Portugal, que muchos de ustedes defienden, termine segunda. Que Uruguay, que se suponía que iba a quedar al menos segunda.
0: Que vino a este Mundial como candidato.
1: Que lo Portugal. Que
0: no, Portugal.
1: Claro.
0: Ah, no, claro.
1: Claro. Y terminó segundo.
0: Y después terminó segundo. Bueno.
1: Y que encima Colombia tendría que haber ganado y no sabemos cómo cobrar un offside que no era.
2: Insólito.
1: Ahora, resulta que a nosotros nos haya quedado en estos 16avos de final, Cabo Verde, luego Australia o Egipto, luego quizá Colombia o Ghana, es culpa nuestra por cómo se acomodaron todos los demás. Cuando en realidad siempre se sabía que nos podía tocar España o Uruguay. Pero las cosas se hicieron de otra manera en otras elecciones y ahora resulta que para algunos, desde aquel lado, están diciendo que porque la FIFA los ayuda siempre y porque Messi, porque Infantino. Calma, muchachos, les pido, por favor, calma.
0: Calma radicales.
1: Disfruten.
0: ¿No? Calma radicales. Ahí está.
1: Disfruten del fútbol.
0: Bueno, vamos a empezar a dar los pronósticos nuestros.
1: Vamos,
2: me gusta el programa. ¿De los partidos de mañana?
0: Para mí, Canadá pasa. Bueno, yo arranqué. Ahora, bánquensela a ustedes. Fer, dale, a ver, empecemos por los partidos de mañana.
3: Brasil, Alemania, Países Bajos.
0: Pará.
1: Decí los rivales primero.
2: No, es lo que está eligiendo.
0: No. Decime el primer partido.
1: Decime el primer partido y votamos todos. Claro, gracias.
3: Brasil, Japón.
0: Bueno,
1: Brasil.
0: Yo quiero que gane Japón.
1: Brasil.
0: Quiero, ¿no dará la sorpresa de los 16avos?
2: No
1: hay manera.
0: ¿No la da?
2: No
1: hay manera. Son japoneses.
0: Yo voy por Japón. Usted, Brasil.
2: Bueno, Japón ya dio sorpresa en Qatar, pero
3: Brasil.
0: Bueno, vamos al otro partido.
3: Alemania-Paraguay.
2: Alemania
1: haciendo su primer gol a partir del minuto 25 del segundo tiempo.
0: Paraguay de acá hasta Luján.
2: Bueno. Alemania, te digo más, con una tarde inolvidable, memorable, soñada de Undav.
0: ¿De quién?
1: Undav. Dennis Undav, el mejor jugador alemán que tiene hoy.
2: Me extiendo en el pronóstico.
0: Sigamos el otro 16avos.
3: Países Bajos, Marruecos.
2: Marruecos.
1: Mi selección es la de Marruecos.
0: Países Bajos.
1: Porque un equipo de Ronald Koeman no puede llegar muy lejos.
2: ¿Usted qué dijo, García?
3: Países Bajos.
0: Bien, sigamos.
1: Está grabado esto, ¿no, Pendaz? Está grabado.
2: Yo me acuerdo.
1: Porque mañana tenemos que repasar. Bueno, mañana dentro de 4 días.
0: El otro.
3: Vamos al martes. Costa de Marfil, Noruega.
2: Noruega.
0: Costa de Marfil.
1: Costa de Marfil.
3: Costa de Marfil.
1: Estoy pensando si voy a la cancha, como voy a jugar más tarde.
2: El único no sé si que voy
1: a aquel estadio bueno. De los Dallas Cowboys.
0: Bien, sigamos.
3: Francia-Suecia.
1: La France. Gran boliche.
0: Lamentablemente, Francia.
3: Francia.
2: ¿Usted?
3: Francia.
0: Sí.
3: México-Ecuador.
2: México.
1: Ecuador. Estoy contigo, Becasese.
0: Ecuador.
2: Pues no es una cuestión de expresión de deseo.
1: No.
0: Tampoco lo estás
1: haciendo. Estoy apoyando su fútbol.
0: Viene España, viene acá.
1: Leonardo, estoy apoyando su fútbol.
2: Está bien.
0: Bueno, ¿qué más?
3: Ecuador, Inglaterra, República Democrática del Congo.
2: Bueno, fácil. Ay, me encantaría Congo.
1: England.
2: Pero Inglaterra.
0: Sí, Inglaterra.
2: ¿Usted, García?
3: Inglaterra. Bélgica, Senegal.
1: Voy por el golpe africano. Otro golpe africano.
0: No, tiene unos quilombos, bar.
1: No, voy por otro Bélgica golpe africano.
0: Les alojan de los hoteles.
2: Sí, es cierto.
1: Justamente.
2: Eso lo fortifica por ahí.
1: Dame bola, voy por el golpe africano.
0: Bélgica, sí.
3: Bélgica también.
1: Usted que dice que yo soy europeo.
0: Sí.
1: ¿Ves? Ya apoyé a Marruecos y a Senegal. Y a Costa de Marfil también.
0: Con los que entran por arriba abajo. Sí, dígame. ¿Qué más?
3: Estados Unidos, Bosnia. Bélgica.
0: Bélgica, bien. Bueno, Estados Unidos, Bosnia. Estados Unidos.
1: Penal para Estados Unidos.
2: Estados Unidos, sí.
3: Fernando. Estados Unidos.
0: Bien, ¿qué más?
3: España, Austria.
2: España. No vuelve al chiringuito, sino.
0: Empate y penales.
3: ¿Y en los penales?
2: Empate y penales. ¿Y quién gana?
0: España. Sí.
3: Portugal, Croacia.
2: Portugal.
0: Croacia.
1: Portugal, gol de penal de Cristiano.
3: Portugal. Suiza, Argelia.
0: ¿Y tiene una moneda ahí?
2: Suiza.
1: Suiza con el Palomo Manzambi.
2: Sí, Suiza.
3: Argelia.
0: Vamos, Fer.
3: Australia, Egipto.
1: Australia.
0: Egipto.
3: Egipto, tengo que decir también.
2: Juan Carlos Calabro.
0: Vamos, sí.
3: Argentina, Cabo Verde. Piensen bien.
0: Argentina, vamos.
3: Todos Argentina. Y Colombia gana.
1: Y gana Colombia.
0: Colombia, vamos, Néstor Lorenzo.
3: Vamos,
0: sí.
3: Colombia.
2: Además está jugando muy bien.
0: Bien. ¿Queda algo más? No.
3: Listo, completo.
0: Bueno, se viene Puro Boxeo, programa que yo escucho en Buenos Aires y que escucho aquí en Estados Unidos con la diferencia horaria.
2: Claro, querido.
0: Me voy a la camucha y me pongo la aplicación a Puro Boxeo con Nicolás Samuilov. Escucho a todos los muchachos que hablan de todo el boxeo y me gusta que hablan de todo. Sin pelos, son picantes.
3: No, vienen con munición gruesa. Pelos,
0: sí, sin pelos.
1: De derecha.
0: No, le tira. No.
2: Al mentón,
0: así que se viene a Puro Boxeo. Un abrazo grande, mañana nos reencontramos con todas las transmisiones y un buen momento de 20 a 21, un resumen de toda la jornada y con mucho relato mañana.
2: Sí, mañana los espero, los espero en Brasil-Japón.
0: Bien.
2: 11:30.
0: ¿Usted por dónde va a andar?
1: Por algún lado del planeta Tierra.
2: 1:30 de allá.
0: Chau, señores, seguimos con Puro Boxeo. Un abrazo, hasta mañana.

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0: Muy buenas noches a todos. 7 minutos pasaron de la medianoche. Esto es Puro Boxeo. Hasta las 2 de la mañana vamos a estar conversando de lo poquito, de lo realmente poquito que pasó en esta semana, en este fin de semana, en lo relativo a nuestra actividad. Que además se va a sostener por lo menos hasta fin de julio con cuestiones que las contamos con los dedos de la mano y nos van a sobrar dedos. Sin ir más lejos, la semana que viene, que valga la pena para seguir por televisión, hay solo un evento en Estados Unidos. Y digan que en Estados Unidos está, a ver, está probado, a pesar del escepticismo que había, que al Mundial se está dando mucha bolilla, por lo menos está respondiendo el público, y anunció la FIFA más de 4.600.000 tickets pasaron los molinetes. No quiero decir personas lo vieron, porque varios van más de una vez, pero alguno podía tener un poquito de escepticismo de cuánta gente podía ir. No, los estadios se los ve prácticamente llenos, pero así todo, hay otro público en Estados Unidos que no es tan aficionado al fútbol, entonces algo de boxeo está viendo. Por supuesto, lo más importante que pasó esta semana fue en Estados Unidos y fue la grandísima pelea que tuvimos anoche. Hacía rato que no teníamos una pelea realmente buena para ver. Yo la esperaba muy buena, no me la imaginé tan buena. Jaron Ennis derrotó por knockout, knockout técnico en la séptima vuelta a Sander Sayas, al puertorriqueño. El puertorriqueño llegaba como campeón de la AMB y de la OMB del peso super welter, se quedó con los cinturones el norteamericano en este duelo de invictos, que era favorito Ennis, que en algún momento la pasó mal, pero que lo envió al suelo 3 veces. La segunda, la del quinto round, es terrible y lo liquidó en el séptimo. Hubo algo de boxeo este fin de semana en la Argentina, sin televisión a nivel nacional. Lo escuchamos a Luciano Pandolfino la semana pasada, conversando de lo que iba a pasar en Guaymallén. Ahí ya te voy a preguntar, Jorge. Ahí hubo victoria de Abraham Buenarrigo sobre Martín Bulacio, hubo empate de Brisa Alfonso, que ya después te voy a preguntar un poquito si estuvo bien o no ese empate. Y también el viernes en una carpa que se montó en River Plate hubo 2 peleas profesionales. Fue transmitido por el streaming de River. Lucas Bastida retuvo el título Fedelatin de la AMB del peso super mediano, una categoría que no es la que le corresponde. También ganó Bruno Acosta por descalificación y algunas cositas más que rodearon ese evento. Pero bueno, ya nos vamos a estar metiendo un poquito en detalle, esto solamente para titular un poquito. Jorge Brizuela, ¿cómo estás?
1: ¿Cómo le va, Samuelo? Qué bárbaro usted, la verdad. No, dijo todo. ¿Por qué? ¿No? Todo al pie de la letra.
0: Cagámoslo, lo dejé sin nada ahora,
1: no,
0: perdón.
1: No, por favor. Mientras tanto estamos esperando a nuestro compañero Estrella.
0: Mira, ahora podemos respirar.
1: Sí.
0: Ahora podemos respirar porque llegó.
1: No, yo justamente, menos mal que llegó porque... durante la semana, antes que comentemos un poquito, me encontré varios amigos que me hicieron un par de preguntas y que especialmente me hicieron preguntas para que yo se las transmita al señor Martín.
0: Entonces, sí, es la estrella del programa. Es la estrella del programa, no lo tenemos que decir muy seguido, pues si no le tenemos que aumentar las ganancias.
1: Sí,
0: tenemos mucho presupuesto ahora porque el señor cobra, además no cobra en moneda local.
1: No, entiendo.
2: ¿Cómo anda? ¿Todo bien?
0: Bien, ¿usted?
1: Se ríe también.
0: ¿Cómo anda el famoso? ¿Bien?
2: ¿Quién?
0: ¿Usted?
2: ¿Por qué me dice eso?
1: No.
0: Porque todo el mundo pregunta por usted.
2: Porque me quieren matar. No le dé la dirección mía.
1: No, por favor. Digo. Saben que vive por Boedo.
2: Claro, no dé más datos.
0: Sí, cada tanto usted dice dónde para de su viejo barrio, yo por la duda dejaría de decirlo.
2: Claro.
0: Sí. Pero bueno, qué linda pelea de boxeo tuvimos anoche, ¿eh?
2: Sí.
0: Hacía tanta falta...
2: Mire, estoy acumulando tantas cosas raras que me pasan, ¿no? Porque la verdad me...
0: Igual en breve le voy a contar una más rara todavía.
2: En algún punto también sentí tristeza, ¿viste? Sentí tristeza porque no viene por aire, ¿viste? Entonces estoy seguro que hay mucha gente que...
0: No, estoy seguro que la mayoría no sabe de qué estamos hablando.
2: Claro, no sabe de qué estamos hablando porque, claro, al venir por una señal codificada y encima pagar el... Porque yo tengo DAZN, pero encima había que pagar aparte, entonces... Me da un poco de... No sé cómo decirlo. Digo, no hay como... Me gustaría, mire, le voy a hacer un paralelo. Me gustaría que exista una FIFA del boxeo, en el sentido...
0: En el boxeo sobran, hay cuatro.
2: No, claro, pero una FIFA en el boxeo, en el sentido de que haya una cabeza que idee, digamos, una estrategia mundial. ¿Por qué? Porque al tipo que está generando, ¿no?, el evento... Le tiene que convenir que lo veamos en la mayor cantidad de países del mundo. Le tiene que convenir porque a la larga eso hace que algo sea más tenga más resonancia mundial, como estamos viendo, ¿no? Que dentro de ahora ya sabemos quién es Cabo Verde, póngale, ¿no? Sí, sí. Por el fútbol. Le quiero decir. Y claro. Yo hace una semana le preguntaba, hola, ¿qué es Cabo Verde?
0: Teníamos un amigo al que preguntarle.
2: Claro, no.
0: Que se viralizó nuestro amigo Johnny, que apareció por todos lados. A ver, perdón, hago un breve paréntesis. La mayoría sabe de lo que estamos hablando. Se viralizó. ¿Cómo es que se llama? Se me fue el nombre del periodista, que es muy conocido, que trabaja en streaming y en redes, que es el que le hace la nota.
2: Sí, sí, Cancela.
0: Claro, lo ve con la camiseta de Ferro. Nuestro amigo es hijo de caboverdianos. Claro, ve un hombre negro literalmente... con camiseta de Ferro, dice, qué cosa rara, encima Cancela vive en Caballito, entonces le dice where are you from, en inglés, y él le dice, de Caballito, bien con la y, como decimos los porteños, y a partir de eso le empezó a contar lo que nosotros, que hace, Johnny, que hace como 20 años más o menos que lo conocemos.
2: Y no, yo hace 40.
0: Bueno,
2: no,
0: vos hace 40, yo hará unos 20, sí, sí. Mitad boxeo, mitad la cancha, sí. Contándole cómo había llegado. Bueno, salvo eso, no habíamos tenido mucho noción de Cabo Verde.
2: Entonces, retomo lo que quería decir, ¿no? Digo, escúchame, en un mercado en el que la gente gana $3,000, $4,000 por mes, vos le querés cobrar $20 para ver un evento, cóbraselo, pero al resto del mundo, dáselo. Porque, ¿qué te va a pasar? Yo creo que es como un perro que se muerde la cola. Es decir, como el... Si esto fuera como yo digo, entonces... ESPN, vamos a poner que es un monstruo, o Paramount, o el que usted quiera, Fox, el que quiera, compraría el evento para Argentina, porque sabe que le traería, acarrearía eso, si todo el mundo acá, si yo fuera por la calle y le preguntaría a todo el mundo, che, ¿conoces a Ennis? Y todos lo conocieran, entonces, che, mirá que mañana pelea Ennis. ¿Viste lo que te pasa cuando pelea Canelo? Cualquiera que está, yo voy a comprar fiambre, el que me está cortando el fiambre, que no ve una puta pelea, perdón, me dice, no, mañana pelea Canelo. Entonces, ¿qué quiero decir con esto? Cuando vos generás figuras, generás interés y la gente tiene ganas de verlo. Yo tengo un montón de amigos acá que tenemos el chat, que somos futboleros, y hay uno o dos que ven boxeo, pero los demás veían boxeo antes y ahora no saben nada.
0: Bueno, acá hay...
2: No saben nada, pero no porque no quieran.
0: Porque están desactualizados.
2: Porque si el sábado a la noche hubieran visto este festival... con estadio lleno, con peleas buenas, con una pelea de fondo electrizante. Entonces, ¿qué pasa? Después, claro, te sentás en una charla de amigos y te dicen, el boxeo se murió, está muerto. Claro, si no viste la pelea de ayer.
1: Bueno, convengamos que cayó uno mal día, ¿no? En una mala hora, porque todos estamos con el partido.
2: No, pero más allá de eso, si hubiera...
1: En esta.
2: No, pero ayer a esa hora, a las 12 de la noche, se podía haber visto tranquilamente en ESPN. Porque aparte vos ya estás saturado de partido y antes de verte...
1: No, pero jugaba Argentina.
2: No, pero después de Argentina. Yo le digo después de Argentina. Bueno,
0: Argentina empezó a las 11. Y sí, la pelea se desarrolló mientras estaba jugando Argentina.
2: Coyunturalmente, pero tuve que. Pero muchas veces. Porque fue en el Barclays Center.
0: Claro.
2: Si hubiera sido en la costa oeste, la pelea central capaz que te viene a la 1 de la mañana.
0: Claro.
2: Entonces vos aprovechás. Que terminaste de ver Argentina, que estás tomando cerveza con los amigos, todo. Está la tele ahí, hay una pelea espectacular y sigue la fiesta, ¿verdad?
0: Obvio.
2: Sí, sí. Seguimos tomando. Servimos otro champán, va, pum. Servimos otra cerveza.
0: Acá igual hay un temita que también hay que considerar, que es que esto ya. Hay dos grandes cosas a considerar. Primero, el boxeo se está segmentando cada vez más. ¿Cuántas veces dijimos? Tenemos que tener la aplicación tal, con la aplicación tal y con la aplicación tal, y así. En el mundo, porque nos quejamos un poquito de Argentina, pero la realidad es que en los principales escenarios el boxeo en TV abierta prácticamente no existe. En Estados Unidos es rarísimo prender la televisión y si no tenés una plataforma X o un pay-per-view en su momento o lo que fuera, podés ver boxeo bueno en vivo. No existe. Acá en la Argentina, afortunadamente, todo eso tarda más en llegar. En este caso salgo de lo bueno.
2: Pero termina siendo un problema comercial.
0: Para que completo con lo otro. Además, los medios con cobertura latinoamericana, para no quedarnos solamente con los canales argentinos, están centrando sus recursos hoy en una sola cosa, en lo que saben que es jugar a lo seguro y que incluso tienen menos enviados y todo, que es el Mundial. Todos los canales que han enviado gente han enviado muchísimo menos de lo que envió en 2022. En 2022 había enviado menos de lo que había enviado en 2018, menos que en 2014 y así. Digo, es un momento en la que juegan a la segura, a la que saben que les retrae. Lamentablemente, si esta pelea hubiera sido hace un mes, yo te digo, suscribo 100% con vos. Pero encima es en un momento complicado, sobre todo para los medios latinoamericanos.
2: Pero escucha, Nico, escucha. ESPN tiene como 5 señales.
1: Ah, eso sí.
0: ¿Entendés? Es que no pasa por ahí. Es donde utilizo los recursos.
2: Pero espera, dentro de las 5 señales tiene un programa fuerte que se llama ESPN Knockout. Entonces, ese programa
0: fuerte...
2: Pero
0: fíjate lo que está comprando últimamente.
2: ¿Por qué no puede comprar? Pero capaz porque no se lo quieren vender.
0: No,
2: sí. Yo no creo que si hubiera buena predisposición de las partes, eso no se pueda comprar. Porque el fútbol también es comprado cada vez más por las señales privadas. De hecho, nosotros no podemos ver Aldo Civi y cosas si no tenés pago el pay-per-view nuestro, digamos, que es el pack fútbol.
0: Sí.
2: Ahora... Vos fijate que el Mundial, que viene todo por D-Sport también, que hay miles de partidos que no lo podés ver si no tenés D-Sport.
0: No, ahora con Flow sí.
2: Sí, pero no el Flow normal, porque yo tengo el Flow normal y no se ve. Tenés que tener un Flow, o sea, el cable normal, el que se paga el básico, no tiene D-Sport.
0: No, mire usted, yo porque tengo directamente DirecTV,
2: Bueno, el pack normal no lo trae, tenés que pagar un extra. Entonces, en el fútbol también hay un extra.
0: Sí.
2: Pero ¿qué pasa? Vos podés ver la selección por Telefe. ¿Por qué Telefe lo compró? Porque sabe que lo va a ver 1 millón de personas. Entonces, esto es lo mismo lo que
0: juegan a la segura. Por eso es a lo que voy.
2: Y bueno, pero...
0: O sea, no estamos intercambiando opiniones y vos hablando de una y yo diciendo algo enfrentado. Al contrario, esto... ratifica lo que estamos diciendo.
2: No, pero lo que te quiero decir es que no hay desde la FIFA una orden de no le vendan los derechos a Telefe. En el boxeo está pasando esto.
0: No,
2: los que tienen DAZN, por ejemplo, no le venden los derechos. Porque yo estoy seguro que ESPN Knockout quiso comprar la pelea. Estoy seguro. Pero DAZN dice, no te la vendo porque
0: me la quiero quedar yo.
2: Claro, porque me la quiero quedar yo.
0: Eso también es una estrategia.
2: Me quiero imponer como señal y quiero cobrar. Ahora, ¿te termina funcionando? Para mí no. Te termina funcionando.
0: Y eso solamente nos lo va a poder decir DAZN en general. Porque, a ver, para que vos puedas ver en el Mundial por la televisión pública, por Telefe, por Teis Sports o por Disney los partidos, eso es porque en realidad los derechos son todos de D-Sports y cuando uno compra los derechos futbolísticos, en el caso de FIFA... Uno después es dueño 100% para el propio territorio. Entonces, pues decide qué es lo que hace. Si vos venís y nos ponemos de acuerdo y querés que salga en tu pantalla también, te cobraré tanto y demás. Eso es lo que pasa. Evidentemente, la estrategia de DAZN está muy lejos de eso. No sé si querrán más suscriptores o le importa tres cositas, por no decir otra palabra, que se vea o no en vivo en otro lado, o no ven el negocio, o no les interesa siquiera sentarse a analizarlo.
2: Por eso te
0: el negocio diciendo, de ellos pasa por Estados Unidos, claro, nada más. En algún momento ESPN, alguna de las que iban por DAZN, ya sea de Matchroom o de Golden Boy, las compraba. A veces pasaba que aquí estábamos un domingo y decíamos, hasta ahora va por DAZN, pero atentos que entre lunes, martes y miércoles puede llegar a cambiar. Y se anunciaba el martes o el miércoles que ESPN lo transmitía. Algunas ya las sabíamos con tiempo. Que salían Estados Unidos, ver a Canelo, por ejemplo, en Estados Unidos normalmente es pay-per-view. Acá normalmente no, más allá de las últimas por Netflix. Digo, son pequeños detalles. Netflix es un caso totalmente aparte, ahora que justo sale la conversación. Netflix dice, a mí lo que me interesa es tener un contenido que yo ya sé que en el mundo por ahí tenga 60 millones de visualizaciones, que es lo que tuvieron lo de Jake Paul, Canelo y demás. Está bien con las repeticiones y todo y le sirve. Son maneras de entender para ellos el negocio. Algún motivo debe haber, no, por pero más que seamos perjudicados.
2: Por eso yo te digo que para igual yo no lo entiendo así, porque para mí te conviene que te vea más gente. Siempre te conviene que te vea más gente. Digamos, si lo estamos viendo lo estamos viendo en internet, digamos.
0: Si lo podés un tipo, pagar, sí. Sí, sí, perdón, si lo podés,
2: es que si
0: podés
2: no,
0: tener rédito económico, sí.
2: Es que si no, no tenés nada. Porque en realidad Argentina no la vio la pelea. Claro. Entonces vos te perdiste.
0: ¿Y por qué pero cuánto le reporta Argentina a Dazón Unidos?
2: A Dazón no. A Dazón lo que le tiene que importar es que ESPN se la compre. Y a ESPN le tiene que importar que Argentina lo mire.
0: Entonces vuelve a lo mismo.
2: Entonces.
0: Y ESPN dice, no, mira, yo en este momento, los recursos que tengo, que son estos, que son, es una bolsa, vamos a decir, tengo 100 caramelos. Tengo
2: no, pero los 100 recursos discutamos los recursos de ESPN. Lo tiene 7 no señales
0: diciendo,
2: en todos los países.
0: No,
2: yo mañana me voy
0: no
2: a Perú,
0: tenga.
2: Tiene 6 canales de
0: no
2: Perú.
0: No estoy diciendo
2: voy
0: que a... no los tenga. Lo que estoy diciendo
2: no
0: es que
2: lo
0: utilizan
2: vender.
0: Los recursos
2: no
0: en
2: se
0: eso.
2: Lo quieren vender. No pasa para mí por
0: bueno,
2: los,
0: entonces
2: por
0: es
2: los
0: una,
2: recursos.
0: Entonces es una.
2: Y bueno, te estoy acusando a Dazón de no hacerlo, no a ESPN. ESPN seguramente lo quiso comprar. ¿Cómo ESPN que está teniendo? Porque vos, como. Vos, si yo mañana tengo, no sé, venta de vino, quiero tener buenos vinos. ¿Cómo no voy a querer tener un buen vino? Entonces, si ESPN tiene un programa que se ve en toda América, que se llama ESPN Knockout, ¿cómo no va a querer tener esa pelea? No se la quiere vender Dazón. Entonces, de alguna manera, el boxeo se tendría que reunir y decirle, flaco, vos no podés hacer esto. No podés tomar el monopolio y no vendérselo a toda América. Ponele el precio caro si querés, pero vendéselo. Ya hemos visto varias veces que no quieren vender los derechos. Entonces... para mí es una estrategia pésima porque vos no sabés si Argentina mañana no va a ser una potencia. ¿Por qué no te asegurás ahora que haya un mercado? Y si Argentina mañana tiene un ingreso per cápita que le permita pagar $20 una pelea, la va a pagar. Hoy no la puede pagar. Dásela por TV abierta, cobrásela, cobrarle los derechos a ESPN,
0: sí,
2: y que la gente lo vea.
0: O por televisión por cable, de última.
2: Porque la gente se olvida y se va a perder. La gente se va a perder las ganas de ver una pelea.
0: Yo creo que no se ponen a analizar eso, Fabi. Dazón, Estados Unidos, que es dueña de los derechos, no se pone a analizar lo que pasa en Argentina, en Uruguay, en Perú, en Colombia, le importa muy poco, su negocio pasa por otro lado y dicen, ya que yo soy el dueño, yo decido qué hacer. Y si no quiero vender, no quiero vender, por el motivo que sea, su negocio está ahí, en Estados Unidos y en menor medida
2: seguro en Inglaterra.
0: En Inglaterra y algún que otro país de Europa y nada más.
2: Claro, pero podrías ganarte Francia, podrías ganarte España, podrías ganarte Italia, podrías ganarte Sudamérica, podrías ganar Brasil.
0: Todos esos países para
2: Brasil,
0: verlo,
2: escuchá,
0: hay que pagar el Dazón lo mismo que Estados Unidos.
2: Por eso te estoy diciendo que está mal, yo lo veo mal como estrategia. Brasil son casi 200 millones de personas. Contándonos a nosotros, que somos 50, 250 millones de personas. Entonces, ¿cómo vos vas a agarrar tu producto y no vas a
0: agregale
2: contabilizar?
0: Agregale México.
2: Sí, pero México de alguna manera lo compra. Yo estoy seguro que algún canal de México lo compró o los mexicanos la vieron. No sé cómo, pero la vieron. Porque ellos de México no son tontos. De México no se van a librar así nomás porque saben que la mayoría de sus... te diría, inclusive dentro de Estados Unidos, la mayoría de su público
0: es latino. Sí.
2: Es latino y mexicano. Cuando decimos latino, el 70% de los latinos que están ahí son mexicanos. Entonces, y bueno, seguramente ayer en el Barclay habría muchísimos puertorriqueños, porque obviamente estaba peleando de fondo el puertorriqueño. Pero me da tristeza porque... El boxeo se transmite de padres a hijos, se transmite de verlo, se transmite de disfrutarlo, de vibrar cuando hay este tipo de combates. Entonces, se está perdiendo eso porque ya los de nuestra generación, que somos los últimos, nuestra generación es la última generación que vio la época dorada. Y nosotros, cada vez que nos sentamos, ponemos, digamos, una cuotita de esperanza en que lo que vamos a ver nos remita a esa época dorada que vimos. Entonces, y eso lo podríamos transmitir para que nos pase a nosotros. Que yo, vos me preguntás y yo te digo, y mi viejo me hablaba todo el día de Cassius Clay. Y él jamás le dijo Muhammad Ali, por ejemplo, mi papá.
0: A ver,
2: entonces, dicho... Cassius Clay, bla, bla, bla, y me llevaba y me empujaba a eso. Y te va generando, digamos, unas ganas de ver eso. Entonces, eso se está perdiendo, porque ya te digo, ayer Una pelea que fue electrizante, impresionante, para estar charlando un montón de tiempo, para que la gente ahora llame por teléfono y diga, no, a mí el cuarto round, el tercer round. Vas a ver que hace una compulsa ahora, no la, la pudo vieron. Ver nadie.
0: Bueno, ya vamos porque a tirar la consigna.
2: Porque ni siquiera la vi yo. O sea, yo te digo la verdad, yo no la vi. ¿Qué hice? Esperé que terminara y después te sumergís en la computadora.
0: Y la encontrás.
2: Y la encontrás y ahí la analizás en frío una vez que terminó la pelea. Pero no la curtí en vivo. Entonces,
0: y si decí no... que jugaba Argentina, porque si no lo hubiéramos sufrido más. Porque en el momento.
2: Pero es la mayoría una pena, estaba... la verdad. Eso me da mucha tristeza.
0: Lo que sí es una realidad de época es que ya sé que ya tenemos que lanzar la consigna, que hacer la primera tanda y demás. Pero lo que sí es una realidad de esta época es que cada vez es más difícil ver boxeo bueno. Por lo menos para nosotros acá en Argentina. Por dos motivos. Si hablamos del boxeo nuestro. Si usted escuchó 10 minutos de este programa alguna vez, ustedes saben que el boxeo nuestro está lejos de su mejor momento. La realidad es que el boxeo que se hace en Argentina es cada vez más difícil de mirar, cada vez ahuyenta más de lo que acerca. Entonces está complicado, más allá de que pongamos la televisión, no haya la oferta que había hace un par de años, pero oferta algo hay. Y por el otro lado, los grandes eventos cada vez hace más complicado verlos. Porque tenés que rogar que vengan, como bien vos decís, por ESPN, por alguna que otra señal muy ocasional, o si no tenés que empezar a pagar de acá, de allá y de ahí. Nos pasó al principio que lo que hacía Riyadh Season venía todo abierto y después incluso salía por el YouTube de DAZN en algunas ocasiones, totalmente abierto para nuestro medio, cuando en Estados Unidos había que pagarlo, y de repente se empezó a cerrar también eso. Y hubo peleas gigantescas que no se pudieron ver. Caso la revancha entre Better Biev y Dimitri Bivol. Sí. Si la memoria no me falla, esa fue una de las que había que pagar. No me acuerdo también si la de Tyson Fury con Usyk, la revancha, no había que poner un pay-per-view. Además de tener razón, era el mismo caso que esta.
2: Sí, los pay-per-view valen entre $20 y $30, aparte de la membresía,
0: claro,
2: que pagás son 10 por mes.
0: Claro, sí, por eso digo.
2: Ponele que hasta 10 por mes.
1: Tendríamos que hacer un reconto de todas las peleas buenas que no se pudieron ver.
2: Claro.
1: Que
0: pasa que si haces eso, te querés pegar un corchazo en el ojo.
1: Pero hay que ser realista.
2: Sí, porque después la gente dice: no, el nivel es malísimo. Y claro, si lo mejor no lo viste, no lo pudiste ver.
1: Exacto.
2: Es decir, nosotros acá hubo boxeadores que hicieron toda su carrera y fueron figuras top 10 de la historia, para decirte algo, y acá casi no se vieron.
0: Que uno lo puede entender en los años 70 o los 80, que no había masividad mediática como hay hoy.
2: Sí, y no había la cantidad de recursos para poder... ¿viste? Venían por satélite.
0: Era un quilombo. Dicho de otra manera, era un quilombo. Perdón,
2: en dos minutos tenés la señal.
1: Y había mayor cantidad de boxeadores y eran todas peleas. Y había muchos rankeados y el número, no sé, el 15 o el 10 o el 12 podía pelear tranquilamente con el campeón del mundo. Y así sucesivamente.
2: Claro. Ahora lo que estábamos viendo era que, entre paréntesis, no para meter, digamos, un temita también paralelo, ayer también estaba el logo de Riyadh Season.
0: Sí,
2: no sé. Entonces, ¿qué quiero decir? Che, cada vez que veo una buena pelea está el logo ese. Entonces, a los que miraban de reojo a Riyadh Season, miren, les digo una cosa, los últimos 3 años o 4, desde la pandemia para acá, toda la grande pelea que
0: desde,
2: yo vi
0: desde el 23 para acá,
2: o la mayor cantidad de pelea que yo vi buena que me sentaría a ver y que hasta que pagaría,
0: o son organizadas o las auspicia, una de dos,
2: en todas tiene que ver.
0: Bueno, a ver, entonces, los dos promotores que había han trabajado muchísimo con Riyadh Season, sobre todo Eddie Hearn, The Matchroom y Bob Arum. Pero bueno, ya nos vamos a meter a analizar un poquito más.
2: Sí, sí.
0: Voy a ir lanzando la consigna y me voy a guardar una cosita para decirle después. La pelea de anoche, que insisto, la mayoría no la vio, la consigna es muy sencilla. Son dos. Una va a ser la obvia y la otra viene alusión a esto. Primero, si vieron o no la pelea. Ya sabemos la gran respuesta que va a haber. Para los otros, en breve nos vamos a poner a analizar la pelea. Pero hubo un round que sobresale, pero por escándalo de los demás, que es el tercer round. Sí. Tercer round fue impresionante lo que se pegaron los dos flamearon, los dos estuvieron, en algún momento, a mí me pasó en el mismo round, creí que los dos caían, y eso que yo también la vi después.
2: Sí.
0: Entonces yo ya sabía que había sido tremenda y la viví como si la hubiera visto en vivo. Uh-huh. ¿Qué grandes rounds te acordás, te hicieron emocionar en peleas de boxeo? Hay dos o tres que son como los más importantes del mundo, también están incluidos, pero vos que estás en tu casa escuchándonos, o que estás regresando, que estás laburando, o que estás yendo por ahí, me decís, no,
2: es buena, me gusta la consigna.
0: A mí me pasó una
2: vez.
0: No
2: digan pelea, digan, en tal pelea, tal round fue una cosa de loco.
0: Y no me digan, mira, la pelea de, no sé, no. La pelea de Mayweather. No, porque Mayweather tuvo muchas. Un round que haya sido terrible.
2: Que acuerdes, ¿no? Que vos te acuerdes, porque te quedan en la memoria, ¿no?
0: Yo me acuerdo una que estuvo usted, que fue tremendo. Sí. Sí. En este mismo país, pero un poquito más.
2: ¿Que hubo dos caídas?
0: Basta. bueno, basta. Recuerdo una que fue en la zona oeste de la provincia de Buenos Aires. Nosotros dos estuvimos, que fue una pelea en la que hubo. No siete caídas, pero siete cuentas, porque todavía existía la cuenta de pie. Que había un argentino con un no argentino que vive acá.
2: Sí. Un argentino contra un brasilero, chique, apunta bien. Un round de un argentino con un brasilero que dio vuelta a la pelea.
0: Eso es impresionante. Esa seguramente sea esa y la que estuvo usted de los argentinos internacionales, seguramente son las más importantes.
2: No, hay
0: de
2: uno,
0: los argentinos.
2: No, pero hay otro argentino. Que fue contra las cuerdas y parecía que estaba knockout.
0: Bueno. Rounds electrizantes. Electrizantes que te hayan dejado. Que no te vas a olvidar nunca.
2: Que te parás del asiento.
0: Es más, hay un duelo de mexicanos que es histórico y que cualquiera de los rounds de la 1 que hicieron entra. Estamos dando demasiadas ayudas.
2: Y un filipino con un mexicano
0: basta,
2: también.
0: Basta. 4535-2011, 11-23-24-22-22. Es más fácil de lo que vos crees. Uno, ¿viste o no la pelea, la victoria de Yaron Ennis sobre Sander Sayas? La otra, el tercer round, ya nos vamos a meter un poquito para conversar de lo que fue esta pelea, que fue impresionante. El tercer round fue, pero solo valía la pena pagar todo solo por ver el tercer round. Con eso, créeme que ya estabas hecho. Y ni hablamos de las otras peleas de la velada. Grandes rounds. Haya o no haya habido argentinos, esos que no te vas a olvidar en tu vida. Por ahí lo viste por tele, por ahí lo viste en el lugar, por ahí lo viste solo, por ahí lo viste con amigos. 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Antes de ir a la pausa,
2: sí.
0: Y mientras los oyentes van escuchando, dos cositas tengo para decir. Bueno, primero felicito a todo el equipo de Radio La Red. Tanto el equipo que está en Estados Unidos trabajando, no paran un segundo, lo escuchamos íntegramente en toda la programación, más allá de los partidos, en la programación que no tiene que ver con los partidos, salen, se habla del Mundial, salen nuestros enviados especiales, la verdad me saco el sombrero, Santiago Canteni, Marcelo Palacios, Leo Gentili, bueno, toda la gran banda, felicitaciones, porque la verdad el trabajo que están haciendo es descomunal, al igual que los que están aquí transmitiendo, haciendo la segunda desde aquí, con un profesionalismo impresionante. Así que mi felicitación para todos ellos. Y ahora voy a algo que tiene un poquito más que ver con el boxeo.
2: Sí.
0: Me enteré una cosita, chismecito.
2: No, y tírelo que no nos gustan los chismes a nosotros.
1: ¿Chisme ¿Cómo? O realidad?
0: No, terminó así? Siendo realidad. Lo tengo 100% confirmado.
1: ¿Chequeado está?
0: Recontra chequeado.
2: Tiene una bomba.
1: ¿El abrazo del alma?
0: No sé.
1: ¿El abrazo del alma?
0: No murió nadie, aclaro. Seamos profesionales, señor Heredia, por favor. No me haga responderle eso que acaba de tirar usted por privado, porque yo después le contesto al aire y el que queda mal soy yo. ¿Usted se abrazaría con alguien que estuvo increíblemente enfrentado? ¿Con alguien a quien acusó de traidor y que habló pésimo de usted durante meses por detrás? ¿Y que usted habló pésimo de esa persona por detrás y por delante? ¿Y se daría un abrazo público? ¿No? ¿Ni un poquito?
2: Y creo que no.
0: Y en el hipotético caso que algo así se produjera, o dicho de otra manera, Si usted se viese comprometido por la situación de tratar de ser políticamente correcto y saludar a esa persona, ¿usted se negaría? ¿Llegaría a algo tan fuerte como un abrazo, sentido y duradero?
2: No, no, por cortesía te daría la mano, si, digamos, tengo que ser educado.
1: ¿Qué habrá pasado?
2: ¿Quién se abrazó? ¿Quién se abrazó?
0: Hubo una velada que...
2: Riquelme y Macri, ¿quién se abrazó?
0: No, más enfrentados todavía.
2: ¿Quién se abrazó?
0: Más enfrentados todavía.
2: Milei y Miriam Bregman.
0: No. Más enfrentados todavía. Bastante más.
2: Bielsa y Valverde.
0: Más que Bielsa y Suárez.
2: No, eso ya se me ocurre.
0: Más que el presidente de Corea del Sur y el técnico, que lo mató, dicho sea de paso. Sí. El presidente al técnico de Corea del Sur. Una belleza. Lástima que no sucede eso en el boxeo, sino hablaríamos... programas.
2: ¿Pero
0: de
2: ustedes vieron lo que hicieron esos tipos?
0: Sí, una belleza.
2: ¿Pero lo vieron?
0: Sí.
2: Bueno, no, estamos hablando de cosas distintas, pero escúcheme, fue a la conferencia de prensa el técnico de Corea del Sur y le pixelaron la cara.
0: A propósito, para que no se viera ya.
2: El presidente le hizo pixelar la cara.
0: El presidente dice que no lo quiere dejar al país.
2: No lo quiere dejar entrar porque... No, estamos todos locos. Bueno, dígame, ahora me metió... ¿Son dirigentes de la federación?
0: ¡Ah!
2: ¡Apa! ¿Cómo me voy acercando, eh?
0: El viernes.
2: Tibio.
0: En el repaso que hicimos por los resultados al principio del programa.
2: Sí.
0: El viernes hubo una velada que no tuvo una gran cantidad de peleas, pero tuvo un presupuesto importante.
2: Sí.
0: En la ciudad de Buenos Aires.
2: Sí.
0: En una carpa que se montó detrás.
2: De River.
0: Claro, detrás de la Plaza San Martín.
2: ¿Que peleó Bastida?
0: Claro.
2: Sí, que no teníamos... Eso lo iba a decir yo. Charlie, ¿cómo no nos mandás la información? No le dimos difusión porque no sabíamos nada. Yo desconocía que iba River a hacer un festival. Porque de última la gente que está en el barrio, cerca, que es de River, qué sé yo, tenía una linda pelea para ver. Peleaba Bastida con alguien de afuera.
0: Con un colombiano. En realidad es el reemplazo. Ojo que lo dijimos en el programa pasado. Originariamente habíamos anunciado que iba a pelear con Diego Ramírez. Y que decíamos, no sea cosa que Diego Ramírez se baje.
2: Y se bajó.
1: Se fue una pelea a Australia, creo.
0: Sí, igual creo que ya es la tercera vez que se baja Diego Ramírez de pelear con Bastida.
2: Está también Muñoz ahí, ¿no?
0: Sí.
1: Fernando Muñoz.
0: Se ocupa más del lado amateur, Fernando Muñoz.
2: No, pero también yo lo vi que también actúa, digamos. ¿Qué te quiero decir?
0: Él coordina la parte del gimnasio de
2: River.
0: Capaz
2: que nos escucha Fernando, capaz que Charlie no. Pero cuando es así, danos la información. Así por lo menos te damos difusión.
0: Bueno,
2: pero bueno,
0: ya me meto con lo deportivo.
2: Sí.
0: Porque la pelea más importante no fue Bastida contra...
2: ¿Acosta fue?
0: Contra este colombiano. No fue ni Bastida contra Alexander Moreno. No fue Bruno Acosta con Wenceslao Mancilla, que fueron las dos peleas de boxeo profesional. Hubo una... A ver, amnistía no, humo blanco no. ¿Cómo decirlo? Hubo una no pelea entre, como decíamos antes, dos que... Están muy enfrentados. Ustedes saben que a eventos así, donde hay mucha personalidad importante, estaba el señor Rodolfo D'Onofrio, estaba el señor Beto Alonso, había personalidades importantes no solo del deporte, sino de la política.
2: Podría estar Brito también.
0: Estaba. Había personalidades importantes de la política en la Argentina, muy importantes. Se dieron un abrazo encarnizado, cálido, y llamativamente duradero, tan es así que todos los que estaban alrededor se quedaron helados.
2: Quedaron atónitos.
0: No podían creer. Hermosa. El señor Luis Arturo Doffi, presidente de la Federación Argentina de Boxeo.
2: No me arruine la noche. Ya se lo digo. No me arruine la noche.
0: Y el señor Roberto Rilo, alias El Flaco.
1: ¿Qué pasó ahí?
0: Yo, si quiere, le puedo contar cómo se dio.
2: Vaya un corte. Haga un corte.
0: Se lo digo así. Estaban sentados en una mesa muy coqueta. Lamentablemente no pude ir, pero recibí las fotos. Hermoso, se ve todo.
1: ¿Hay
0: fotos? Hay fotos, hay video. Varias personas. Estaba el señor Jorge Gorini, que es jurado de boxeo, que viene de fallar en Inglaterra, pero además su actividad principal es juez federal de la Nación. Ya hemos hablado muchas veces de Jorge aquí, en la misma mesa, y además es trabaja con el Consejo Mundial de Boxeo. Señor Roberto Rilo, que no se lo está viendo después de lo que pasó con las elecciones, no se lo está viendo mucho en los eventos, fue a este evento, estaban en una misma mesa. La señora, Analía Maradona, nuestra amiga, la árbitra, que no dirigía, pero Marcelo González, que es su marido, transmitía la pelea junto con la ragaza, con Silvana Carcetti, por el streaming de River, en una misma mesa. Y claro, esa mesa estaba muy bien ubicada, pero muy bien ubicada. Entonces, de repente, ingresa el presidente de la Federación Argentina de Box, el doctor Duffy. Si camina el doctor Duffy, ¿quién está siempre con él?
2: ¿La mujer o el vicepresidente?
0: No, hablo de autoridades. ¿Quién está siempre con él? A evento que hay, sí, lo acompaña.
1: Sí, un señor.
2: El tesorero.
0: Muy bien. El señor es Mariano Zoraire. ¿Cómo?
1: No, está bien.
2: Se quiso morir, que es el tesorero, pero sí, es el
1: tesorero. Sí, es verdad, ahora me quedé pensando, recalculando.
0: Era muy difícil evitar esa mesa.
2: Sí.
0: Entonces, lo que me contaron las... Una, dos, tres... Bueno, no sé, las varias personas que lo presenciaron me dijeron, claro, todos nos miramos. Y lo miramos al flaco Rilo, que no lo había visto en el momento. Y lo veíamos que venía. Y decíamos, y estaba Donofrio por ahí. ¿Y qué van a hacer? Lo lógico sería que se saluden, pero ¿qué van a hacer? ¿Van a hacer una escena acá? Bueno, se dieron un abrazo que, claro, uno decía, seguramente se saluden y nada más, como usted bien dijo, la mano. No, se dieron un abrazo que, vio como pasa a veces con los que son más papistas que el papa. O sea, los que más se terminan odiando son los segundos de, son los de este y del otro, que si se ven se matan, que por ahí las dos cabezas no se matan. Bueno, entonces claro, después se le preguntó a las dos partes, che, pero vos no te odiabas con fulanito, vos no te odiabas con menganito. En realidad los dos, en esto sí están de acuerdo. En esto están de acuerdo porque los dos vienen con la misma respuesta desde previo a las elecciones que no terminaron de ser tal. No, nos diferencian muchas cuestiones federativas, nos distancian cuestiones deportivas. Pero en el fondo, nosotros dos somos muy amigos. Pausa, chiqui, y hasta las 2 hacemos puro boxeo.
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1: Muchachos, buenas noches, muy bueno el programa. Antonio de Florencio Varela. Y yo me acuerdo el round de Maravilla con Paul Williams, el del knockout ese que le apagó la luz. Ese es algo. Y el último con Chávez Jr. también, por lo cambiante y casi se le va la pelea. Gracias, muy bueno el programa.
2: Hola, buenas noches desde San Martín de Mendoza Santo. Los sigo escuchando, que no mande audio, los escucho siempre. El rock que creo que paralizó a la Argentina fue el último entre Maravilla y Chávez Junior. Eso por lo menos lo tengo grabado en la memoria, y el famoso Salida y Maravilla, que fue tremendo. Y bueno, después obviamente el Roño Castro, tremendo. Y esos son los que me vienen a la memoria en este momento. Les mando un abrazo desde acá, de San Martín de Mendoza. Un abrazo, chacarero.
3: Hola chicos, buenas noches, gracias por estar, felicitaciones por el programa. Mi nombre es Alejandro, 589, mis últimos tres números, y te voy a decir tres. Primero, déjame decirle, soy de los que ya no tienen nada que ver en el boxeo. Soy de los que vio la época de oro. Amo el boxeo. Recuerdo mis noches yendo a la federación y ver grandes peleas ahí. Eso ya me parece que no. Bueno, vamos a la consigna. El round creo que fue el quinto round de la pelea

0: Ali con Clay, que hizo una fuerza increíble, eso por un lado. La segunda, la de Galíndez con Richie Cates, el ramp increíble, y obviamente vamos a cerrar con la del Roña Castro, ¿no? La Roña Castro. Bueno, un saludo para todos, que estén bien.
1: Naedo, la pelea no la vi, y un round electrizante, el último round de Maravilla Chávez fue tremendo, con Maravilla todo roto, bueno, Chávez ni que hablar, pero Maravilla bajando la guardia y seguía haciendo show, y sinceramente uno sabía si lo iban a tirar o no. Fue esos rounds que es para verlo de parado, no podías estar sentado. Les mando abrazo.
2: Buenas noches, habla Maxi desde Rosario, lo escucho todos los domingos. Bueno, claramente la pelea no la pude ver, calculo como la mayoría. Vi los mejores momentos ya después de terminada. Se notó que fue un peleón, la verdad. Y bueno, con respecto a la segunda consigna, uno de los que yo me recuerdo de cuando era chico fue el último round de Maravilla con Julio César Chávez, ¿no? Y la famosa frase de salida de Maravilla, la verdad que ese round se nos paró el corazón a casi todos los argentinos. Bueno, por suerte salió todo bien. Bueno, lo sigo escuchando y dejo mis últimos tres de 900. Saludos.
3: Buenas noches, gente de Puro Oseo. Con relación a la pelea más emocionante que tuve la oportunidad de ver fue en la década del 70, de Ramón Arredaño con Horacio Saldaño. Una pelea que quedó, creo que tuvo oportunidad de verla, está en el recuerdo de toda una de las peleas más emocionantes. Y con relación al tema de la televisación, y acá los que tienen intereses creados son la Asociación del Mundo de Boxeo, como el Consejo Mundial, son los que ellos mandan y hacen negociados porque el negocio de la televisión es grandísimo. Entonces ellos hacen con estas plataformas que han aparecido y no con la televisión que corresponde.
4: Hola muchachos, buenas noches. Diego de Tigre, para decirles que el mejor round que vi en mi vida es el primero entre Hans y Hagler. Creo que mucha gente probablemente diga esto, pero no vi nunca antes nada parecido y no recuerdo haberlo visto después. Les mando un gran abrazo y una excelente semana, y los felicito como cada domingo por estar ahí, por ser nuestro rincón del boxeo.
5: ¿Qué tal, muchachos? Robbie los saluda. Miren, el round rey del boxeo argentino a nivel internacional indudablemente es el primero entre Marcos Maidana y Víctor Ortiz. Fue terrible. Pero no recuerdo algo. Se vio por el HBO Pay Per View, llegó esa pelea. No tuvo difusión masiva. Después, en las repeticiones, la gente tomó dimensión del significado de esos 3 minutos. Pero les recuerdo, fue HBO Pay Per View esa pelea. No fue televisión abierta. O cable, perdón.
6: Hola muchachos, Carlos y Saluro. Mis últimos 3, 3, 8, 6. Yo la pelea que más me acuerdo es la de Koji con el colombiano, que el colombiano lo dejó casi nocao parado, le apagó la tele mal y después Koji lo mató. Esa me la acuerdo totalmente. Y les digo, en 54 años que tengo ya no miro más boxeo, porque ves cada... cada arreglo de pelea o cada barrabasada que decís, esto no puede estar pasando. Entonces me aburrió el asco que te da el promotor o el boxeo en sí, que es lo feo del deporte, porque el deporte es hermoso.
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8: Bueno, se va confirmando lo que imaginábamos. La gran mayoría ni siquiera contesta si vieron o no la pelea de anoche entre Yaron Ennis y Sander Sayas, porque con esto queda claro que no la vieron. Y lo otro que se va ratificando y que se va consolidando como siempre es la calidad de los oyentes que tenemos, porque empezamos a escuchar los primeros y salieron las que por ahí uno decía, y va a salir más fácil esta, va a salir más fácil aquella. Ahora empezaron a aparecer un montón que, claro, nosotros cuando lo conversábamos, obviamente tiramos un par de ayuda a memoria, e incluso antes conversamos un poquito de algunas, pero claro, empezaron a venir algunas cuantas que no nos habían venido a la cabeza y nos agarrábamos la cabeza diciendo, wow, claro, cómo me voy a olvidar. Bueno, esto es lo que tiene el boxeo. Todos tenemos algo en el boxeo, la forma que lo hace el deporte, que es que nos entra en el alma, que nos deja la piel electrizante, la cabeza totalmente acelerada, que no te podés ir a dormir, el corazón que late a 2 millones por hora, y que a cada uno le pasa tal vez con cosas diferentes. Grandes rounds hubo siempre, pero no a todos nos significan lo mismo. Por eso es ahí a donde estamos apuntando, vos que estás del otro lado, ese round que no te vas a olvidar nunca. Estamos hablando de un round que haya sido competitivo. No, si González noqueó a Pérez. No, un round que vos digas cambiante, electrizante, un montón, como lo que fueron diciendo los oyentes. 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A ver, vamos...
9: Con respecto a lo que hablamos un ratito en el primer bloque... Robbie, le agradezco el dato a Robbie, y aparte gracias por llamar y aparte recordarme esa noche en la que estuve, como decís, estuve en el rincón de Maidana con Víctor Ortiz, que imagínense la grandeza que hubiese tenido Maidana si eso hubiera venido por televisión abierta un sábado a la noche y hubiesen visto eso. Yo obviamente que no voy a volver a ver algo así, no voy a volver a sentir lo que sentí. Porque yo estuve en la preparación, fui al rincón, el estadio estaba lleno, estás nervioso.
8: Sí, además que estadio, ¿no? Era el Staples Center de Los Ángeles.
9: De Los Ángeles. Y en un minuto y medio te vas al piso, Maidana se va al piso en un minuto y medio, y en 10 segundos te pasa una cantidad de cosas por la cabeza, años de llevar una carrera, meses de estar con el tipo preparándose, y vos decís, ¿se termina todo acá? Y Maidana se levanta. Y en algo que yo no sé si es muy visto en la historia del boxeo, de un tipo que se levante, le cuenten hasta 8 y el otro venga a rematarlo, y 10 segundos después lo tire como lo tiró Maidana al otro, creo que yo diría que es el round que por lo menos que marcó mi historia.
8: Bueno, es más, en esa pelea Maidana cae más veces que Ortiz. Maidana cae 3, Ortiz cae 2, pero la última es la del sexto, que es la del knockout, más allá que en el quinto había cobrado mucho Ortiz.
9: Pero es cierto que lo que dijo Kobe, que esa pelea no vino, no eso también fue, ¿a vos te parece que la empresa que manejaba Maidana no quería traer esa pelea acá? Pero no hubo manera, no había manera de...
8: Había venido la de Kostelnik, me acuerdo.
9: Claro.
8: Que había sido antes, sí. Había ido por TIC, pero también bastante cercana a esta en fecha y en escenarios similares. Si la memoria no me falla, Maravilla Paul Williams, la 1, la de diciembre, esa pelea también vino por suscripción, también vino por HBO, cuando HBO todavía llegaba acá y había que pagarla. Yo me acuerdo haberla visto en un local de comidas donde solíamos
9: íbamos con Irusta, que
8: con Ramón Cairo,
9: con Cairo nos encontrábamos en el biógrafo,
8: en el biógrafo o en Santa Lucía, en cualquiera,
9: porque
8: de
9: ellos tenían el codificado y claro, veíamos un montón veíamos de peleas ahí. Iba la Ragaza, íbamos todos porque era un reducto donde podíamos ver un bar
8: y donde además les gustaran y donde estábamos seguros no solo que la iban a transmitir, sino que el bar no te iba a cerrar a las 2 de la mañana. O sea, la pelea terminaba y nos quedábamos todos conversando de la pelea y
9: demás. Y aparte iba gente.
8: Iba gente del boxeo.
9: Le resultaba atractivo al tipo. O sea, vos fíjate cómo en una pequeña pyme, si querés, te da digamos, la percepción de que si vos eso lo tenés... Se multiplica después, porque hacelo eso a lo grande.
8: La revancha de Williams con de Maravilla con Williams, esa sí ya viene por Combat Space.
9: Mirá lo que me dice Kobe, que está muy bien lo que vio. Ahora hay una nueva modalidad que yo la uso también. Le damos un saludo a los muchachos de la Casaca Boxing Club. Uh-huh. Es un sitio de internet, de YouTube, que transmiten la pelea como si fuese por radio, porque no tienen los derechos de imagen. Y entonces vos por lo menos vas escuchando, ellos van haciendo la tarjeta y lo que antes era la radio, ahora te lo da la computadora. Según Kobe, que la siguió por ahí, la Casaca tuvo 262.000 visualizaciones de esa
8: pelea.
9: Es una
8: bestialidad.
9: 262.000. Y es verdad, si vos... que nosotros acá somos tres, ¿no?
8: ¿En serio tuvo ese número? Porque
9: 262.000 visitas.
8: Hay streamings de los más conocidos de Argentina... De los más importantes, de los que no los quiero nombrar porque va a parecer que los estoy ninguneando, pero de los que todos conocen, o por más que no los hayan visto, los han escuchado, y que en sus tiras con mucho presupuesto no tienen ese número,
9: Lo que pasa es que la Casaca no se ve solo acá, Lo ven en,
8: es tremendo,
9: lo ven en todo.
8: Es un número gigante.
9: Aparte otra cosa, vos en el costado te dice.
8: Claro.
9: YouTube tiene la ventaja de que te está diciendo cuánto te están mirando. Entonces, ¿qué quiero decir con esto? Y él también, y coincido con lo que dice Kobe, si eso lo llevas a la televisión, multiplícalo por 10. Por 100, no
8: sí,
9: sé.
8: Más también.
9: Porque si un sitio de YouTube tiene 262.000 vistas, quiere decir que si lo hubieras mandado por televisión de aire. Vamos a hacer un cálculo para abajo. Vamos a suponer por 10. Siendo por 10, son 2 millones de personas que te están. ¿A vos te parece que es una cifra, digamos, poco significativa? 2 millones de posibles visitantes al sitio. Sí. Porque también, si vos ponés cervecita, la no sé qué, el aviso de lo que sea, un auspiciante, maestro, mire, yo voy a poner un evento que tiene 2 millones de visualizaciones. Digamos, o sea, el streaming está viviendo de esto. Entonces, es la verdad, es bastante raro que suceda esto. Y vos fíjate que. En los mismos oyentes que están hablando, varios de esos que dijeron, yo no miro más, yo no
8: claro,
9: sigo más.
8: Lamentablemente, o sea, muchos
9: te ganan por cansancio, porque tenés que vos buscar el evento y no el evento no te viene a buscar a vos.
8: Es que es cada vez más difícil ver boxeo bueno,
9: la verdad,
8: porque además
9: eso
8: la oferta sencilla no es buena.
9: Eso es lo que realmente, digamos, duele,
10: claro,
9: ¿no?
10: Nosotros hacíamos los comentarios o decíamos, bueno, hoy pasan tal pelea y la gente... Lo llevamos, ¿no? A ese lugar, a ese foco para ver la pelea. Y ahora, claro, como dice usted, tiene que estar...
9: Tenés que estar vos buceando y, claro, la buscando. Gente se aburre, no tiene ganas y tiene un montón de preocupaciones. Y lo que quiere es sentarse en su casa, poner la tele, hacer un pequeño zapping y en alguno de los canales plantarse porque están dando la pelea. Y se queda.
10: Es verdad.
9: Entonces vos tenés que ir a buscar al cliente.
10: Me pasa a mí. Ya estamos grandes para andar haciendo esas cosas.
8: A ver, ¿cuántas veces estaba la pregunta de hoy? Y es el día de hoy que me siguen llegando... conocidos o amigos o incluso oyentes del programa que me escriben por redes sociales y me dicen, ¿tenés algún link para pasar?
9: Claro,
8: siempre que yo tenía, pasaba. Perdón, las empresas, pero bueno. Pero siempre que lo tenía, lo pasaba. Me llegaron muy poquitos mensajes este sábado, obviamente por el partido de Argentina, pero sí no estoy seguro que unos cuantos iba a recibir.
9: En realidad, digamos, a mí lo que me da pena es, ¿entendés? Es que yo a esos que dijeron, no, porque yo ya vi la época dorada y no tengo nada para ver. Y yo te puedo asegurar que sí tendrías cosas para ver.
8: Muchas veces en este programa dijimos...
9: Teníamos un montón de cosas malas porque te hacen llegar a conclusiones que son medias. Porque viste que el otro dice, no, porque ahora los promotores... ¿Y vos qué te pensás? ¿Que Don King era un fenómeno? que hacía caridad, don Quijote.
8: Perdón.
9: Iba,
8: es políticamente incorrecto lo que voy a decir, pero vos te crees lo que te Tito digo? Lecture sí. no tenía un monopolio claro, de la boxeo en Argentina. Tito
9: Lecture no tenía monopolio, sí. Pero no importa, si vos generás, si el negocio crece y todo, vas a comerte chasco, vas a comerte bodrio, ya lo sé, pero de vez en cuando vas a ver una bomba. Porque lo de ayer que se perdieron, se los digo a todos los que no lo vieron, se perdieron una bomba, porque esa pelea fue tremenda.
10: Bueno, invitamos a que se metan en YouTube y traten de ubicar la
9: claro,
10: pelea.
9: Claro, ese tercer round que cuenta Nico, porque ahora en los
8: ahora
9: medios...
8: Ahora vamos a analizar bien la pelea.
9: En los medios todos decían que... lo que había primado acá era una mala estrategia de Sander Sayas.
8: No estoy de acuerdo.
9: Bueno, esto es lo que dijeron casi todos, porque él salió, digamos, a buscar esa pelea. Que...
8: A mí me sorprendió. Lo hablábamos con si querés ya nos metemos en la pelea de lleno, pero lo hablábamos con Jorge cuando veníamos. A mí me sorprendió verlo a Sayas tan agresivo. La semana pasada, cuando tratábamos de jugar a este vaticinio... yo me acuerdo haber dicho, para mí va a ganar Ennis sin lugar a dudas, porque es más boxeador, porque es más completo, pero me imaginaba una pelea larga, es más, me atreví a decir que iba a ganar por puntos. ¿Por qué? Porque no me imaginaba un Sayas tan agresivo yéndolo a buscar. Distinto a lo que algunos boxeadores o algunos deportistas en general crean que, bueno, lo fue a buscar y perdió por nocaut, por ahí de otra manera, perdía por puntos y salía mejor parado. La realidad es que, siendo que es un chico de 23 años, que es invicto, que es muy raro que un chico de 23 años invicto, pero que se le ve condiciones, pero por el otro lado que tiene cosas por mejorar, es raro que tome una pelea contra alguien que está un escaloncito más arriba y que es más maduro y que tiene otro caudal de boxeo, por lo menos en esta instancia, es raro que tome esta pelea. Entonces, a mí me sorprendió que fuera tan de entrada a buscarlo, tan frontal, tan agresivo, y no lo estoy criticando, al contrario, lo estoy ensalzando, porque estoy seguro que Sayas se ganó mucho más fanáticos por lo que hizo. Si hacía una pelea marreta, hubiera quedado como uno más que pasó de tantos.
9: No, y yo creo que, primero que los que nos escuchan acá, que ya estamos creo que en el sexto año,
8: sí.
9: Bueno, nosotros en el primer año, así por allá, no sé, el segundo año, nosotros ya hablábamos de Ennis.
8: Sí.
9: ¿Te acordás? Cuando decíamos, che, si miran para abajo, miren a un tal Ennis.
8: Hablábamos de Ennis y de Virgil Ortiz en welter.
9: Sí, por eso. Entonces, pero ¿qué pasa? Y que yo coincido con vos en que para mí no era momento para agarrar a Ennis, pero en la carrera de Ennis...
8: Pará, ni siquiera estoy diciendo que no es, me sorprendió. Lo celebro,
9: pero bueno, el campeón era él y tenía los dos cinturones.
8: Claro,
9: por lo tanto,
8: Yaron Ennis tenía un interino al que tuvo que renunciar para poder enfrentarlo, porque tenía el interino del AMB. ¿Por qué? Porque Sayas tenía el OMB y el AMB regular. Si yo peleo siendo campeón interino contra vos, que sos campeón regular de la misma entidad, está todo bien. Lo que las entidades no les gusta es que sí. Se equipare el interino de una entidad contra el regular tuyo. O sea, la OMB dijo, no, pará. No es unificación. Mi título, que es el regular, es más que tu interino.
9: Claro.
8: Entonces por eso renunció y llegó como retador. Pero la realidad es que el de más nombre de los dos era Ennis, el que había sido campeón FIB, welter era Ennis y así.
9: Los dos, convengamos que los dos vienen de welter, eso yo lo celebro, que se vayan
8: sí,
9: a...
8: Sí, duró menos Sayas en welter. Que welter empezó siendo muy jovencito.
9: Claro, pero digamos, que se vayan a categorías más naturales, para que no veamos esta masacre de perder kilos, digamos...
10: Sí, necesariamente.
9: Innecesariamente, porque viste que se están corriendo todos para arriba, y está bien, en algún punto me parece más natural que peleen en este peso, y que todos se corran una categoría para arriba, porque obvio, si vos tenés a Ennis en welter y a vos te cuesta un montón dar 63, te matás para dar 63 porque sabes que si vas a 66 te agarra a Ennis y te mata, entonces esto corre a todos, porque si Ennis se corre, ¿no? Ahora vamos a tener a Errol Spence peleando con Tim Hsu.
8: Sí.
9: ¿No?
8: Y eso lamentablemente se postergó y va el 25 de julio, que eso tuvo su consecuencia directa en Ivan Aktis, que va a pelear contra un invicto australiano. Eso iba a ser esta semana, se postergó para fin de julio.
9: Lo que hablo es que más allá de la postergación, lo que digo que también se corrió de categoría, ¿no? Porque Errol estaba en welter y eso va a ir en qué, en un super welter como mínimo.
8: Sí, ya te digo.
9: Y no sé si no va en mediano.
8: Ya te digo.
9: Entonces, bueno, yo eso lo celebro. Pero volviendo a la pelea de ayer, yo creo que hubo algún bache en la carrera de Ennis. Y yo creo que
8: Sasha, sí, sobre todo de poca continuidad.
9: Yo pienso que la gente de Sayas se agarró de eso, ¿viste? Si agarramos el Ennis de baches, de lagunas, ¿no? Que ha tenido. Perdón,
8: va en mediano la pelea, ¿eh?
9: ¿Viste? Bueno, buenísimo. Que ya era hora de que Errol Spence vuelva. ¿Cuánto hace? ¿3 años? ¿4 que no pelea desde la pelea con Crawford?
8: 2023. 29 de julio de 2023. Va a subir con casi 3 años de inactividad porque esto fue el 26 de, esto será el 26 de julio.
9: Volvamos a lo que estábamos hablando. Yo creo que, por un lado, yo creo que Sayas ya era. O sea, ya era hora de que peleara con un primera línea, porque lo vienen trayendo.
8: Hubo un momento que lo cuidaron demasiado.
9: Bob Arum lo venía cuidando. Ya está, tenés 2 cinturones, te tenés que enfrentar. Y la estrategia, me parece que lo que buscaron ellos fue ese tercer round. Che, vamos a ir al toma y daca.
8: Somos más fuertes, somos más grandes. Somos más fuertes.
9: Y que nos
8: tenga que aguantar y lo
9: porque
8: sorprendemos.
9: Porque si no, a la larga por boxeo nos va a ganar. Entonces, antes de ganarnos, vamos a jugarnos. Obviamente que eso le costó 3 caídas y perder la pelea. Pero la chance la tuvo en ese tercer round cuando le vuela la cabeza para atrás, claro. y flamea a Ennis. Para el que no la vio,
8: y
9: bueno,
8: se termina de vaciar, me parece, ahí, porque a partir de ahí cae su rendimiento, recupera el control desde el cuarto Ennis. El quinto round, la caída, yo todavía me sorprende cómo se levantó. A ver, el que no la vio, la imagen tal vez que más se está repitiendo, no es el tercer round, sino es una caída de Sayas, que es en el quinto round con un ascendente perfecto.
9: De mano derecha.
8: Sí, de Ennis.
9: Porque las
8: que
9: caídas,
8: te pega con las dos.
9: No, Ennis. Y que la primer caída es un 1-2 que lo emboca con zurda.
8: Sí.
9: ¿No? O algo así, más o menos.
8: ¡Pum! La del primer round.
9: La del primer
8: claro,
9: round.
8: Claro, porque Sayas cae en el primero,
9: en el quinto
8: y en el séptimo la definitiva.
9: Claro, en el séptimo, que no estaba mal Sayas, pero mira el rincón.
8: Y ya
9: y el rincón
8: sabía
9: le dice,
8: que era, cortala.
9: Tres caídas, ya estamos mal, no, ¿a dónde vamos? Prefiero mantenerme, me pareció sabia. El pibe estaba consciente,
8: sí,
9: porque si no.
8: Lo criticaron demasiado, bueno, por redes, cosa que me parece un error.
9: ¿Por qué? ¿Por qué?
8: Porque dijeron que no tuvo corazón para pararse. Y la verdad es que ya venía cobrando mucho. Ponele que hubiera llegado de pie al octavo, hubiera
9: sido
8: una carnicería.
9: Pero aparte, él aceptó para mí, él miró al rincón.
8: Sí.
9: Él estaba totalmente consciente,
8: sí,
9: y mirando,
8: sí, sí,
9: al rincón,
8: sí,
9: para,
8: claro,
9: como diciendo, che, ¿qué hacemos?
8: La transmisión le hace un primer plano. La transmisión le hace un primer plano y hasta se lo ve que algo hace, gesticula con la boca.
10: Sí, y el árbitro también miraba hacia
9: y el árbitro, sí. Mira, y el árbitro, cuando él ve que mira el rincón, claro, el árbitro mira el rincón y el rincón le dice.
8: Y además,
9: cortala.
8: No es un árbitro cualquiera, era Harvey Dock, que es
9: uno de los
8: mejores árbitros de las últimas décadas.
9: Pero por eso, 3 caídas, ya se te había ido con los puntos, ya se te había ido
8: estaba
9: lejana.
8: 59-53, las 3 tarjetas en contra. O sea, solo le habían visto ganar un round 19.
9: No me parece mal.
8: Era
9: no
8: lo lógico, era lo que había pasado.
9: No me parece mal. Y aparte otra cosa, viste. Te regaló 7 rounds de riesgo constante desde que sonó la campana. No es que el chabón fue un especulador y donde le pegaron una mano se fue al piso y no quiso seguir.
8: Hay boxeadores que
9: el tipo se la jugó
8: peleas...
9: desde que sonó la campana hasta que se cayó en el séptimo. Y el rincón, vos haces caso al rincón. El rincón dijo, no va más, no va más. A mí me pareció acertado. Me pareció que por lo menos de esta manera tuvo alguna chance. Porque en algún momento,
8: sí,
9: cuando
8: sí,
9: lo,
8: sí,
9: pudo
8: sí.
9: Sobre, lo pudo
8: por eso digo
9: llevar
8: que son
9: por
8: esas,
9: delante
8: son
9: a
8: son esas derrotas que te terminan significando más que una derrota aburrida, perdiendo por puntos, haciendo una pelea especulativa, como han hecho tantos contra Ennis.
9: Y lo de Ennis, por eso yo estaba triste, porque yo que vengo criticando una generación de norteamericanos amargos, amarretes.
8: No, pero este no es uno, este es todo lo contrario.
9: Por eso, es que
8: este sería un ídolo acá.
9: Es que estoy diciendo eso, precisamente. A vos que te gustaron
8: Berchel Ortiz, otro.
9: A vos que te gustaron los norteamericanos negros, vamos a decir la verdad,
8: sí, sí,
9: porque
8: sí, sí.
9: Ahora hay
8: y
9: blancos, hay latinos.
8: Y que pegan.
9: Ahora hay mexicanos que, como nacieron ahí, viste, le decimos, no, el norteamericano fulano, pero el norteamericano negro, el que estamos acostumbrados, el Hagler, el.
8: Técnico, fuerte.
9: El Tommy Hearns, el Leonard, el no sé.
10: Sí,
9: ponerle el nombre que vos quieras.
10: Después apareció Terry Norris, ¿lo recuerdas?
9: Sí.
8: No el Floyd Mayweather, clarito. Ah. O el Floyd Mayweather, si querés, de cuando era pluma.
9: Floyd Mayweather creo que es la bisagra, ¿no? De ese tipo de boxeadores.
8: Después de que sube y de super ligero para arriba, porque sí. En pluma y superpluma era agresivo, ¿eh?
9: No, yo digo, la bisagra en cuanto a un cambio de paradigma de tipo de boxeador, sí. Negro norteamericano, ¿no? Y él, y aparte él no es, en ese paradigma, él es la bisagra, no es el punto más alto. No, porque él tenía estas cosas de torero que en algún momento a Ricky Pernell Hatton Whitaker. va y lo clava. Claro. Y después se pone un poco más, se pone un poco más especulativo, si querés, y entonces tenía sus detractores. Pero la camada que viene a posteriori de él, de ese tipo de boxeo, Shakur son muchísimo más especuladores que él, han llegado a lugares de todo el estadio chiflarlos. ¿No? Yo estuve en uno, ¿no? Yo vi Edwin de los Santos que peleó hoy contra Shakur y era el estadio entero chiflándolo. Entonces, ¿qué quiero decir? Cuando aparece un Ennis, es como un soplo de aire fresco. El tipo, aparte, no es zurdo.
8: No, pero
9: él, él figura como derecho. Ahora, se para de zurdo.
8: ¿Sabés que a mí me pasó algo raro?
9: Y por momentos se para de derecho, que yo creo que tal vez estemos en el principio de una nueva manera de hacer boxeo, que es no saber cómo se va a parar el rival, porque así como evolucionan todos los deportes, el boxeo tal vez puede tender a esto, a tener un boxeador que se te pare un rato de zurdo y un rato de derecho, lo tiro, no sé. Sí. Pero me da la impresión de que es, porque es muy indescifrable eso. Te preparas para un zurdo y de repente el tipo, un round está de un lado. Hemos visto tipo fantasma que hacen esto, sí, y le sale mal. Pero cuando vos lo ves que lo hace un tipo con esta calidad que lo hace este muchacho y que te pega con las dos manos, porque ya te digo, las caídas fueron todas con distintas manos.
8: Y además es un tipo
9: y con la misma potencia.
8: Que saca los golpes con una velocidad. A mí siempre de Ennis me pasaron varias cosas. Primero y principal, al principio cuando lo empecé a mirar, no me quedaba claro si era zurdo o diestro. Esto mismo que vos decís, es más, creí que era ambidiestro, porque lo veía más de zurdo que de diestro, salvo que los remates los solía terminar de derecha. Pero por el otro lado, lo que más me impresiona es, tiene un físico raro. Vieron que no es, creo que mide 1.78, pero no es una cosa que vos digas, es gigante, pero tampoco es chico. Ahora, los brazos, tiene un alcance.
9: Tiene buen alcance, sí.
8: Está como desproporcionado, sí, del cuerpo. Sí. Y normalmente cuando tenés un tipo que tiene los brazos así como tan largos, o los golpes son no tan rápidos o no tienen tanta precisión. Este es un tipo que tiene, por ahí, un brazo un poco caído y el otro más alto, o los dos un poquito caídos, o los dos más altos, pero de repente el que está caído lo utiliza en ofensiva y pasa, pero con una velocidad, o sea, mueve las manos con una velocidad que a veces es muy difícil percatarse, no utiliza muchas veces toda la cintura para impactar, el golpe es demoledor igual, porque nadie puede discutirle que no sea un tipo noqueador, y no erra, o sea, es rápido, es preciso, y pega, porque si
9: y
8: vos
9: es guapo.
8: Me decís, y es guapo, pero si vos me decís, yo te toqueteo y no te voy a errar porque estoy haciendo golpes sin recorrido, es una cosa. Este tira los golpes a fondo y no erra.
9: No,
8: es una maquinita.
9: Gran campeón. Campeón.
8: Una pena que no se le dio. A ver, en algún momento lo decíamos. Cuando se hizo la pelea de Errol Spence contra Terence Crawford, decíamos, el que pide a gritos al ganador, sí, es este. Y le puede competir perfectamente a cualquiera de los dos. Y si cualquiera de los dos no está impresionantemente bien entrenado, pierden y pierden mal. Me acuerdo que, entre otras cosas, acá pasó un poco desapercibido, pero fue semifondista de la pelea de Castaño con Germán Charlo, de la primera. Y fue semifondista. Y acá pasó casi desapercibido. Pero bueno, sé que tenemos que hacer tanda, sé que tenemos que seguir escuchando más oyentes. Vamos a recordar la consigna. El que quiere contesta la primera. Ya está bastante claro el resultado, pero si vieron o no la pelea de la que estamos hablando, de Yaron Ennis contra Sander Sayas anoche en Brooklyn. Y la otra, a partir de lo que fue ese tercer round electrizante, hermosísimo de ver, hermosísimo. Qué round cambiante que estuvo para uno, que después estuvo para el otro. No la pelea en general. Cuando estamos apelando a que nos digan, peleó Suárez con Fernández y el round 4, ponele. A eso es a lo que estamos apelando. 4-5-3-5-20-11-11-23-24-22-22. Este último número, mensaje de audio de WhatsApp. Nos llaman, participan de la consigna, dejan el mensaje, su nombre, los últimos 3 del DNI y entran al sorteo de Sonos, que tienen guantines y vendas.
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1: Me llamo Esteban, soy de Pilar. Soy sincero, le digo la verdad, no miro boxeo. No miro boxeo, no es un deporte. Me gusta, no veo boxeo. Pero los escucho a ustedes, que son los que saben. Y a veces me da ganas de mirar, pero como dicen ustedes, no hay forma. Pero excelente el programa, no me lo pierdo nunca. No quiero entrar por los guantines ni nada, pero les agradezco. Son unos cracks y saben un montón de todo. Éxito, muchachos.
2: Hola, muchachos. Bueno, me parece perfecto, perfecto que toquen el boxeo. Yo la primera vez que lo engancho. Yo me acuerdo de una pelea electrizante, la de Galíndez en el Luna Park. Goyo Peralta también, una pelea extraordinaria, pero la que no me olvido es de Galíndez. Después otro, un campeón sudamericano también, Misionero, hizo muy buenas peleas, era sparring de Monzón. Así que me gustaría entrar en el concurso del guantín y la venda, Raúl. El número de documento 258. Estamos escuchando con mucha lluvia.
3: Hola, ¿qué tal? Buenas noches. ¿Qué tal, muchacho? Yo un round que recuerdo fue de La Hiena Barrios y Freita. Y ese fue electrizante también, que me mucho, pero ese que me viene a la mente ahora. Muchas gracias y muy lindo el programa. Te dejo mi tres último, el DNI 404, Matías Bragado. Saludos.
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4: La de peleas que estamos recordando, pero por sobre todas las cosas, la de rounds. La idea no es decir, la pelea fue buenísima, que está buenísimo, eso lo hemos utilizado en otras consignas. El round, porque ahora yo puedo decir Castillo Corrales 1, yo siempre digo
5: no que podría elegir un round.
4: Claro, para mí Castillo Corrales 1, habiéndola visto en vivo, es la pelea más electrizante que vi. Cuando digo en vivo, lamentablemente por televisión, pero digo en el momento, no me quiero imaginar lo que me hubiera pasado si hubiera estado ahí. Pero claro, si alguien dice el round 2, si alguien dice el round, está perfecto, porque se dieron de lo lindo ahí.
6: Yo me acuerdo el round 6 de la pelea entre Marvin Hagler y John Mugabe. Una pelea a Las Vegas.
4: Ese no me moría.
6: Fue tremendo. Espectacular.
4: Yo de menor monta me acuerdo, por lo que significó, que lo mencionábamos en una tanda, ya que llamaron amigos de Mendoza, Tato Brizuela con Tommy Coyle. En Hall, en Inglaterra, en la casa de Coyle, se habían caído los dos. Creo que fue una pelea que terminó con 4 o 5 caídas. En el último round, las tarjetas estaban parejas. En el último round, Brizuela le mete una especie de boleado medio cruzado de derecha que parecía que Coyle no tenía chance de levantarse. El estadio estaba pero repleto, queda todo el estadio en silencio. Era el knockout, estábamos todos diciendo, uy, gana el Tatú, que además el Tatú lo conocíamos desde sus épocas de amateur, todo, y claro, se para de manera increíble, está más o menos tambaleando, y va a Brizuela a rematarlo, y se come una contra terrible, y el que no se para es Brizuela, y hablando después con Brizuela, que tuve la suerte de viajar en un par de oportunidades a peleas posterior a esta con él, decía, la verdad, yo estaba muerto, yo fui por inercia para adelante, pero no tenía ni fuerza para levantar las manos. Pero eso fue impresionante y eso le motivó después pelear por bolsas muchísimo más grandes, cobrar más de el doble de lo que había cobrado, uh-huh, y con rivales más fuertes. Peleó con Luke Campbell cuando era invicto, cuando era el medallista de oro olímpico de esa camada de selección espectacular de Londres 2012, que estaba Callum Smith, estaba Anthony Joshua, estaba la Campbell y había dos o tres más. Pero bueno, hay de todo. Antes hablábamos de una argentina, una que tuvimos vos y yo. Creo que vos no fuiste ese día, la de o no sé si fuiste, Saldivia con Henry Polanco. Exacto. Siete cuentas.
6: ¿En Chivilcoy fue? Creo que fue en Chivilcoy.
4: O en Merced. A ver.
6: Una de las dos, bueno.
4: Sí.
6: Y tenemos que nombrar algo que usted estuvo ahí, ¿no? Memorable. Bonani, Carrasco,
5: claro. En algún
6: round. Que hubo de todo, que entraron todos los hermanos.
5: Invasión, de todo.
6: Fue espectacular.
4: Sí, no, sí, sí. No cobró usted de casualidad, sí, Martino. Sí, sí.
6: Eso fue. Y también recuerdo una, Ojeda Roldán, que le decía con César Acevedo en la federación, que se dieron cuando cayeron los dos de un lado para el otro, fue algo tremendo. Fueron grandes peleas, lindas peleas, buenos complementos.
5: Pero hubo Ojeda Roldán...
6: El cirujano.
5: Sí, sí, pero tuvo otra, hubo otra de Roldán, sí. con un pegador que tenía Rivero, ¿te acordás? Que se enfrentaron el de Margocián con el de Rivero, ¿cómo se llamaba? El pegador.
6: El bayense, dice usted.
4: Era claro, Ordiales.
5: Ordiales.
4: Esa pelea fue terrible también.
6: Sí, bueno, esto
4: es lo bueno.
5: Pero igual no estamos hablando de peleas, estamos hablando de rounds.
4: No, pero digo,
5: esto es porque todos los domingos tenemos que tirar algo nuevo y si no, no quememos los cartuchos.
4: Claro, peleas,
5: no,
6: pero estamos.
4: Pero digo, esto es lo bueno. Esto es lo bueno que tenemos, porque a ver, en la pelea de Saldivia contra Polanco fueron. El round 2 fue tremendo. En el round 2 cae primero Saldivia. Recibe una cuenta de pie Polanco. En el round 3 va Saldivia al suelo. Polanco lo está por rematar. Saldivia le mete una contra, lo deja tambaleando. Después Polanco lo encuentra y escupe el protector bucal. Saldivia, y creo que el árbitro era Zaragoza, motiva Zaragoza, la cuenta de protección. Fue en Chivilcoy, tenías razón, ¿eh? Termina ganando Polanco por nocaut técnico en la novena vuelta. Saldivia no podía con su alma, incluso a partir de eso dijo, hago una más y me retiro, o ya me retiro. Pero digo, estamos recordando, o sea, si alguien decía el segundo round de esa pelea, el tercero, el noveno, que el cierre es tremendo también, o alguien decía Marvin Hagler, o alguien decía Ali, digo, esto es lo bueno que tiene el boxeo, o sea, rounds emocionantes, lo tenés en las peleas, como la de anoche, que tenés que pagar un montonazo de plata para poder verlo, pero también tenés en las peleas que, iba a decir vemos, la realidad, veíamos normalmente en nuestro medio, en la Argentina, alguna en el extranjero, y eso es lo lindo que tiene el boxeo. O por ahí nos llama alguien y dice, no, mira, acá hay un pibe que es de la localidad X, de donde soy yo, de tal pueblito, y que en una pelea 6 rounds se mandó una cosa espectacular, y eso también vale, porque el tercer round de esa pelea, para vos que estás del otro lado, por ahí te emocionó como nunca.
5: Acá en el ámbito local, aparte de esto, si querés te tiro una más, digamos, mi opinión, ¿no? En un momento se empezó a una sobreprotección y no nos permitió, digamos, este tipo de round electrizante, porque enseguida actúan los árbitros y te paran el combate.
6: Sí, la verdad que sí.
5: Entonces, en algún momento, porque yo les he hablado con algunos árbitros, les he dicho, mira, hay un montón de épica del boxeo argentino que, como citabas vos, dirigiendo, no hubieran existido.
6: No, porque
5: vos ya le hubiera dado salida antes. Entonces, a veces acá hubo una bajada de línea de parte de los dirigentes que había que, en cuanto hay algún situación de sobrepaso, enseguida te la paran.
6: Sí,
5: entonces, también eso atentó contra los grandes.
6: Por eso ha cambiado.
5: Contra los grandes rounds. O sea, sí vemos grandes knockouts porque eso es inesperado. Entonces, vemos knockouts tremendo porque sigue habiendo. Hace poco el hermano Yamil Peralta se comió un knockout terrible. Sí. Y cada tanto hay algunos knockouts muy buenos, pero son, digamos, de acciones esporádicas y no de un intercambio muy grosso en algún round, porque enseguida alguno de los dos que está desbordando al otro enseguida intervienen, bueno, los árbitros.
4: Yo me
5: eso
4: acuerdo,
5: también, aparte de que hay peleas malas, eso también ha influido, ¿no?
4: Bueno, sí, me acuerdo un árbitro haciendo todo lo contrario en Argentina, perdón Jorge, no, que te no, corto porque no, no, viene al caso, una de las peleas más emocionantes que me tocó ver en vivo, lamentablemente fue en plena pandemia, estaba lleno de restricciones, solo podíamos estar los que estábamos involucrados.
6: Ya sé cuál me dice.
4: Alberto Melián contra Frenzy Fortunato Salla.
5: Yo lo iba a tirar eso, que ahí, no me acuerdo si era dominicano o era panameño.
4: Dominicano.
5: ¿Qué era?
4: Ahí el árbitro fue Mario González. Y Mario González fue uno de los grandes responsables que la pelea haya sido lo buena que fue. Recordemos que había caído 3 veces Melián, la termina levantando. La primera caída de Fortunato es recién en el octavo round. Y ese octavo round es terrible porque Melian en un momento está recibiendo un castigo descomunal. ¿Sabe quién era el manager que había venido? Y en serio, porque yo hablé con él y todo, era de verdad. ¿Sabe quién era el manager de Fortunato?
6: No.
7: No recuerdo.
4: Payne. Era Payne.
7: Ah, sí, Payne.
4: Claro, Payne estaba que no podía más. Payne estaba en un momento en diagonal adelante mío y le tuve que decir, bajate un poco, porque no veo. Estaba como loco porque en el octavo round está muy sentido Melian, pero muy sentido. Ya había caído 3 veces. Y le mete una contra de derecha por sobre la izquierda larguísima de Sasha, terrible, volcándosela toda la 100, que lo hace retroceder y después lo derriba. Ahí es cierto que estaba venía un poquito en ascenso Melian, pero vuelve a cobrar mucho en ese round y le mete esa derecha espectacular. Y ese round, ese octavo, es impresionante. Todos cuando nos íbamos, es cierto que el fondo ahí termina siendo Palmeta, Beto Palmeta contra un mexicano Herrera, que lo saca rápido en 2 rounds, fue una victoria normal y nada más. Fue muy lindo el knockout y todo, pero de lo que todo el mundo habló fue de esto.
7: Claro. Sí, porque fue
4: electrizante. Y mucho tuvo que ver Mario González.
7: Fue electrizante.
4: Porque él dejó, finalmente la pelea la termina ganando Melian, en un fallo unánime muy cerradito. O sea, 2 tarjetas fueron 1 punto. Para Melian la restante fue 4. Pero esa es otro. El round número 8 de esa pelea es una locura de lindo. De lo mejor que ha hecho, de los más emocionantes de TIC en los últimos años.
7: Sí, sin duda, sin duda. Bueno, volviendo al festival de ayer en Estados Unidos, en New Jersey, tendríamos que hablar de... Hay mucha gente que nosotros después lo dejamos pasar porque, viste, llueven 10 mensajes y nos olvidamos, pero muchos nos han preguntado por Ben Whittaker. Y Ben Whittaker participó ayer del festival.
4: Peleó conmigo.
7: Bueno, está bien.
8: Se tomó el avión.
7: Le llegó. Pusieron a un tal Rivera.
4: No, era
8: Richard Rivera.
4: Un poquito más pesado que yo.
7: 80.
4: Pelearon en medio pesado los dos. Estaba en juego el título plata, medio pesado del Consejo Mundial de Boxeo, en poder del inglés.
7: Sí. Para mí la primer caída es un... Loco, hay que poner el VAR en el boxeo. No puede ser que un golpe que va claramente a la nuca... ¿Ustedes vieron la primera caída?
8: Sí, sí, sí.
7: Fue, pero claramente en la nuca. Después me vas a decir, no, el otro se torció, se corrió, y entonces la mano que iba dirigida hacia un lado terminó cayendo.
4: Es más, con Whittaker...
7: Está bien, pero no me la contés como caída.
4: No es la primera vez que pasa con Whittaker, ¿eh? No es la primera vez que pasa estos golpes.
7: Después, obviamente.
4: Con la excusa de ser golpes muy heterodoxos, porque tiene una manera de caminar al ring y de soltar las manos medio curvas, medio raras, que encima pega el muchacho, o da la sensación, porque hasta ahora... Sí. Viene ganando y normalmente por nocaut, pero le pasó varias veces. El mismo que noqueó a Brian Suárez.
7: Claro, yo qué le diría a los... Porque hay muchos lo están viendo como una posible figura.
4: Porque es una especie de estrellita de redes sociales, porque es muy fanfarrón, porque bailotea. Es cierto que tiene velocidad, que tiene técnica, que tiene un físico llamativo, porque es larguísimo... Y
7: ¿cómo
4: todo?
7: ¿Quedó el récord ahora?
4: No, tiene apenas 13 peleas, 12-0-1. 12-0-1,
7: tiene un empate y 12.
4: Pero a ver, cuando ya iba por la sexta pelea, algunos decían, la próxima gran estrella del mundo va a ser este muchacho. Y uno decía, pará, ¿quién es este muchacho?
7: Peleó bueno, lo nadie. Que pasa también lo que pasa es que su estilo es tan raro para Inglaterra, para Gran Bretaña, ¿no? Que claro, ellos lo ven como un loco, ¿viste? Porque claro, ellos son todos, ¿viste? Esquemáticos, ¿viste? Todos cuadraditos para pelear. Entonces viene este, tira la mano de acá, de allá.
8: No, estábamos acostumbrados a Sin Jamé en una época, pero es.
7: Sí, pero.
8: Jamé era Jamé.
7: Claro, ponele que es un paralelo, si querés. Sí, este tipo. Póngale. Bueno, hoy en día es raro ver un boxeador así
4: en
7: el Reino Unido, ¿no?
4: A todos nos encantaban a Sin Jamé, no, pero cuando le elevaron la vara. Y peleó con Marco Antonio Barrera, pasó lo que pasó.
7: No, se la elevaron viendo. Mucho. La...
4: Está bien, pero se hablaba de que era,
7: sin duda.
4: Rey Sugar Leonard, básicamente. Le elevaron la vara y pasó lo que pasó.
7: Sin duda.
4: No se cosa que con este pase lo mismo.
7: Sin duda, pero Barrera no vamos a desconocer que Barrera es uno de los mejores.
4: No, Barrera es uno de los dioses.
7: De los mejores de todos los tiempos. No es que perdió con un 4 copa. Pero más allá de eso, digo, ¿no? Veníamos viendo años de un resurgimiento del boxeo británico con los Smiths, ¿no? ¿No? Este tipo de boxeadores.
4: Si querés un poco más de carisma en Anthony Joshua.
7: Sí, puede ser.
4: Pero por ahí y ni que hablar, pará. No, pará. Y si había uno carismático y controversial y que es el anti. El que se retira 4 veces, el antiprofesionalismo, era Tyson Fury.
7: Sí. Pero bueno, todos son diferentes a este pibe. Este pibe es diferente. ¿Qué te puedo decir? Y no sé, yo le doy una carta. No sé, va a tener que ganar seriedad en cuanto a calidad de rivales y en cuanto a cuando enfrente a rivales de fuste, si va a hacer esta payasada que le gusta hacer y ponerse a pelear en serio. Yo le abriría una carta porque, o sea, él también el, digamos, el showman dentro del ring vende, ¿viste?
4: Y obvio, suma. Pero en algún, o sea, momento
7: me da ganas de sentarme a ver.
4: A mí también.
7: Ya pero, sea para que gane o para que pierda, pero
4: en algún momento
7: me llama.
4: Tiene,
7: ¿viste?,
4: que tiene que argumentarlo con algo más que el show.
7: Claro.
4: Con la parte deportiva. A ver, está medio pesado. No vamos a hacer, a decir locuras como pará, que pelee con Beterbiev, que pelee con Bivol, que pelee con Benavides cuando vuelva medio pesado. No, no está ni por asomo para eso, porque es tirarlo a los leones y no deja de ser un muchacho de 13 peleas. Pero
7: perdonen, volvamos al tema que yo dije. Sería, sí, muy loco que haya un monitor para el árbitro y que en el minuto de descanso el tipo pueda ver si el... Porque una vez que ya sucedió la acción y el tipo le hace la cuenta, que... ya perdiste 10-8 un round y encima fue una infracción del otro, bueno, porque te pegó claramente en la nuca.
4: Hay comisiones
7: estoy
4: en
7: tomando,
4: los Estados
7: estoy tomando
4: Unidos
7: esto que... como, digo, como porque sucede muchas veces. Entonces yo digo, hay un montón de... O te pongo, ¿querés que te ponga otra? La pelea que Navarrete perdió, y perdió Navarrete en realidad porque el golpe había sido lícito, sí, y no sé qué infracción le inventaron al rival, ¿te acordás? No fue hace mucho, el año pasado habrá sido, y cuando después veía la repetición decía, pero ¿a dónde está el codazo? No me acuerdo qué le habían cobrado al rival. Vemos tantas cosas que se me mezclan en la cabeza, pero si esa acción hubiese tenido una revisión, digamos, en un televisor, hubiera cambiado el destino de la pelea. Sí. Entonces, ese tipo de...
4: ¿Era con Charly Suárez, decís?
7: ¿Con Charly Suárez fue?
4: ¿La que quedó sin decisión?
7: Claro.
4: Sí, es esa.
7: Bueno, ese tipo de acciones, viste que, o si querés ponerle la más grosa de la historia, que fue Maravilla Martínez con Kermit Cintrón.
4: Eso fue increíble, que dicho, bueno, sea de paso, también hubo que pagarla para, sí, verla. La transmitimos, me acuerdo, por otra radio, que en un momento se cortó, en otra radio que estábamos en ese momento, y habíamos dicho knockout para Maravilla, porque el árbitro ya había señalado knockout, creo que era en el séptimo capítulo, que ya no salía el puertorriqueño, y después dijo, por las presiones, que vaya uno a saber qué pasaba, la pelea sigue. Y terminan yendo a las tarjetas, que encima lo terminó pasando por arriba, y encima le dan empate.
7: Claro, pero para el que no la vio, que no recuerdan, fue una mano clarísima, de antología,
4: no,
7: si querés.
4: No, pero ya había dicho el árbitro que la pelea había terminado.
7: Y el árbitro empezó que era cabezazo, ¿no? Que había sido cabezazo, qué sé yo. Ya había parado la pelea y después la retoma, bueno. Yo no sé, yo lo tiro como una
4: en
7: idea.
4: Algunas
7: en algunas
4: comisiones
7: en algún
4: Estados
7: lugar,
4: Unidos, Fabi, existen dos cosas diferentes.
7: Pará.
4: Porque es algo de eso, ¿eh?
7: Pero espera que termino el concepto. Si querés, te doy la del VAR,

0: donde Nevada, es el foco de la pelea al que está dirigiendo.
1: Eso. En Nevada
0: tengo otro
1: eso.
0: Árbitro abajo, mirando un monitor, y viene el, y vengo y le digo, te digo, Jorge, mirá que se ve claramente que fue un golpe. Tengo la acción ahí, tac, mándamela, a ver. Sí, coincido con vos. El golpe fue irregular, fue indebido. No puedo dar. Entonces hablo con los tres jueces y ese round que fue 18 no termina siendo 18.
1: Termina siendo 19 si querés. Mira, en Nevada.
0: Y si veo que
1: eso.
0: Fue de mala leche, porque puede haber otras.
1: Sí, lo llamo y que el árbitro decida qué
0: hace. Un codazo y que yo pensé que fue piña y le pegó con el codo, o miles de cosas. O un golpe bajo y yo lo doy como válido y fue un golpe bajo artero. Miles de acciones que se podrían revisar y que la podría. ¿Qué sería? ¿Pagarle a otro árbitro para que esté abajo mirando?
1: No,
0: mirando...
1: y solamente lo tenés.
0: Porque la imagen ya la tenés. La imagen la tenés porque la pelea, las peleas, las grandes son televisadas. Entonces, yo digo, se podía implementar algo por el estilo, porque te da bronca, ¿viste? Porque vos decís, fue el golpe. De la misma manera que hay muchos que acusan golpe en la nuca y el golpe fue lícito, ¿eh? Para los dos lados, te lo digo.
1: Fabi,
0: y capaz que el que recibió el golpe es el favorito y dice, no fue caída porque no, el golpe fue lícito y no le cuentan la caída y la caída era válida. Para los dos lados. O sea, en este, si lo hizo el fútbol, que pierde un montón de minutos hasta que el árbitro va allá, mira la imagen y todo, y pierden 3 minutos de juego para ver si hay penal o no hay penal.
1: En el minuto de descanso. En Nevada.
0: Acá lo podrías hacer muy rápidamente con un referí mirando abajo del ring, al lado de las autoridades, mirando un monitor y haciéndolo rápidamente.
1: En Nevada esto existe, por más que no se suela usar demasiado. Recuerdo que la primera vez que lo vi, si la memoria no me falla, o por lo menos que yo recuerdo ahora, fue en 2021. ¿Se acuerdan cuando estábamos empezando a salir de la pandemia, pero existían todavía las grandes restricciones del mundo? La Copa América no puede jugar el partido allá en Brasil Armani porque no daba negativo el PCR. Bueno, en Estados Unidos, en el MGM, se hacía la burbuja. Es más, el recinto, que en realidad no era uno más, no era otra cosa más que uno de los tantos recintos del MGM, se lo conocía como The Bubble, la burbuja.
0: Sí.
1: Los boxeadores, pero también los entrenadores, los camarógrafos, todos estaban aislados totalmente, estaban en las habitaciones y demás. No podían tener contacto con nadie y de esa manera se hacía boxeo. Me acuerdo que peleó Oscar Valdés varias veces y Valdés Berchel me parece que fue en la burbuja todavía. Bueno, creo que una de las primeras veces que lo veo es a Joe Cortés, ya alejado, el emblemático árbitro de Nevada, ya alejado de la actividad como árbitro, pero todavía siendo una persona muy fuerte de la Comisión Atlética, revisando, y que en un momento él llama a un árbitro por un error, no me acuerdo si fue en una pelea de uno de los dos Malone o algo, que me acuerdo que era en The Bubble y era de Top Rank, eso seguro, y era Cortés. Eso ya existe ahí. Lo llama el árbitro y terminan diciendo que algo, la pelea continuaba, pero que algo que había sucedido, no sé si era una caída, no se la contabilizaba. Era así de sencillo y mira, no se perdió tiempo tampoco.
0: Inclusive, mira, vos me das una idea porque me hablas de Joe Cortés, ¿no?
1: Sí.
0: Podrían haber árbitros que ya no están, digamos, como para arbitrar una pelea de ese estilo porque están grandes y no están para 12 rounds, ¿no? Pero podrían
1: estar, se encargue de
0: claro,
1: esto.
0: Pero le podrías dar una salida laboral, digamos, si querés, o una manera de tenerlo entretenido a un árbitro que fue muy bueno.
1: Y que además nadie tiene el tupé, el coraje, los cojoncitos de decirle, como fue acá con Joe Cortés, que le voy a ir a discutir yo, diría el otro árbitro. Si este está en el Salón de la Fama, es una
0: eminencia.
1: Por eso
0: podría ser también para ese tipo de árbitros que ya no están para dirigir la pelea, pero sentarse con un monitor y cuando pasan este tipo de cosas, porque en este caso, obviamente, nadie se va a acordar porque Ben Whitaker mató a uno que si no lo mataba en ese round, lo mataba en el posterior o en el posterior. Pero se puede dar en una pelea que hay muchísimo en juego, que son dos número uno, y esto ya tiene otro valor, ¿entendés?
1: Y estamos hablando si,
0: estás
1: de
0: cortando
1: esto,
0: la carrera a uno, estás ganando, hay muchísimo plata en juego, entonces, ¿por qué no profesionalizar el tema del arbitraje cuando es muy difícil verlo en el momento?
1: Y estamos hablando de los eventos principales del mundo, donde el presupuesto ya está incluido, quiero decir, donde ya están todas las herramientas tecnológicas y donde además las autoridades son idóneas, no como en un montón de los que hablamos aquí, que tenemos muchachos que no saben ni el reglamento. Me dice Chiqui que tenemos todavía una pausa más para hacer. Así que vamos rápido a cumplir con los auspiciantes y volvemos para el cierre de Puro Boxeo.

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9: No cante al aire, Fabián Martino. Déjelo no, a los muchachos.
10: Justo me llegó la luz.
9: Que encima.
10: Pero déjela correr, mire que temazo. Chiquis.
9: Ahora, no me la interrumpa. Bueno, se nos va terminando el programa.
10: Sí. Quedó pendiente Emiliano Vargas.
9: Sí.
10: Ojo, el hijo del Feroz.
9: Sí. Está cada día mejor.
10: Está creciendo, atenti, porque lo vengo viendo cada vez más. Ayer le di una paliza a uno que lo tiró, creo que lo tiró todos los rounds, ¿no?
9: A Bruce Mills. Sí. En el round 3 y en el round 4. La pelea terminó en el round 4. A quienes no sepan, Emiliano Vargas es un chico invicto, 18 peleas, súper ligero, retuvo 3 cinturones regionales que tiene, avalados por diferentes de las entidades internacionales, y que está bien rankeado en 3 de las 4 entidades.
10: Hijo del Feroz Vargas.
9: Exactamente. ¿No? Ese fue el semifondo real de anoche. Claro. Bueno, la semana que viene va a pasar algo bastante parecido a esta, solo que de menor envergadura el evento. En Cleveland va a pelear Abdullah Mason en su casa, va a exponer su título mundial ligero de la OMB contra el también estadounidense Albert Bell. En ese mismo evento pelea alguien de la misma generación de Mason y muy parecido en cantidad de peleas, Bruce Carrington, el que le dicen Shushu, como el tren, nosotros le diríamos Chucuchú. Bueno,
10: Chuchu Carrington.
9: Eso, expone el título del Consejo del Peso Pluma contra René Palacios, también invicto, mexicano. O sea, las dos peleas de fondo son dos duelos de invictos. Y entre otros, porque todos los del rincón, para nosotros sería rojo, en Estados Unidos es el azul, el rincón favorito, son todos invictos. Pelean dos hermanos de Mason, también de Cleveland. Eso viene por DAZN.
10: ¿En serio?
9: Eso viene por DAZN.
10: Bueno, pero no hay que
9: pagar extra.
10: No creo que sea pay-per-view.
9: No hay que pagar
10: extra. Es por DAZN para los que tengan la suscripción.
11: Ahí lo puede ver usted.
9: Ahí la pueden ver.
10: Y si no, busquen algún sitio trucho.
9: Boxeo en Argentina, la semana que viene, no hay.
10: No hay.
9: Así que ahí alguna pelea buena sea, no sé, 2 Firrilo 3. 2 Firrilo 2, no lo sé.
11: Tercera edición.
9: Sí, claro. Sí, qué sé yo.
10: Rilo.
9: Muchachos, los queremos, pero no se den abrazos
10: Rilo.
9: De los que sabemos que son un poquitito
10: falchute. Hay un montón que nos jugamos la piel, Rilo. ¿Entendés? Porque, ¿sabés qué pasa? Ahora vas vos y le das un abrazo, y si yo paso por la puerta de la federación, me tiran con una granada del primer piso. O sea, yo que me juego, te doy acá 2 horas de aire, al otro día te escucho, al otro día me mandás una carta, al otro día me mostrás de documentación, todo, nos vamos, vamos, vamos como un boss, y resulta que ahora vos te abrazás como, bueno, ¿qué
12: todo.
10: Que te diga? Por lo
12: siempre
10: menos me encantaría charlarlo, ¿viste? ¿Qué sé yo?
12: Bueno, está el micrófono abierto. Rilo, a los dos les hemos dicho, tanto a Rilo como a Dofi, que acá
10: Rilo,
12: se puede hablar todo lo que quieran y no.
10: Rilo,
12: y,
10: te hicieron Rilo, te hicieron scratches en la puerta de tu casa, Rilo. ¿Quién te parece que te lo hizo? Te escracharon en tu barrio, Rilo. Hay límites que no se pueden sobrepasar, ¿me entendés? Vos hiciste denuncias sobre un montón de cosas, de irregularidades en la administración de un ente que te es... bueno, no me dejan hablar por la hora. Pero
12: la seguimos la
10: hay
12: próxima.
10: Que tener memoria, ¿eh? Hay que tener memoria, muchachos.
12: Gracias, Fabi. Ya sonó el top de las noticias. 2:01, apenitas pasaditos. Las disculpas del caso. Ustedes, oyentes, se quedan con Radio La Red, con Cali Fidalgo, con toda la muchachada. Jorge, Fabi, Chiqui, nos reencontramos la semana que viene. Ay, no di el ganador, espéreme, que lo tenía acá anotado. Espéreme, perdón. Es Alejandro DNI terminado en 589. Alejandro DNI terminado en 589. Tenés que pasar de martes a viernes por Sonos en Florencio Varela 1759 Ramos Mejía de 10 a 19 y ahí te van a dar los premios. Ahora sí.
10: Bueno, muchas.
11: Abrazo.
10: Buena semana, muchas gracias.
11: Igualmente.
10: Por todo.
12: Abrazo, hasta la semana que viene.
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0: vamos.
1: Dale, de una
0: ahí
1: vez.
0: Ahí voy. Che, todo,
1: Dale, de una vez.
0: Bueno, tranquilo, que es 2001, hermano.
2: Hola.
0: Arranca el fogón.
3: ¿Qué pasó?
0: Arranca la largue.
4: Dale, Cali.
0: Vamos, todo, dale, ya voy, viejo, ya voy. Arranca la largue, viejo. 2001, en el fogón virtual, pasen a saludar. Mi nombre es Cali Fidalgo. Ya me voy a ir a hablar con Quique Pellenberg. Y vamos a estar compartiendo hasta las 5 de la mañana en el fogón virtual. Este fogón que, si llegamos el miércoles, esta versión del fogón cumple 24 años. ¿Qué tal? Nos daban un mes, loco. Bueno, bien. Se va a terminar en algún momento, ¿no? Pasen a saludar, todos invitados, nadie obligado, vamos.
2: Hola.
1: Dale una vez.
0: 11-23-24-22-22, Cali.Fidalgo en Instagram y La Larga en Facebook. ¿Cómo va a estar el día de mañana, querido? A ver.

5 la mínima, 14 la máxima, con cielo parcialmente nublado. 4 y 14, cielo algo nublado el martes. El miércoles mínima 4, máxima 14, parcialmente nublado.

0: Ahí saca moco, sí. El pequeño aderezo será largo. Y lo voy a llamar a...
1: Pelemer.
0: Quiquiño, qué hija de... Quiquiño. Ay, Quiquiño, Quiquiño.
2: Hola, líder.
0: ¿Cómo está esa gola, eh?
2: Oh, estoy tremendo hoy, estoy tremendo. Porque...
0: Gracias, Quique, un abrazo, nos vemos mañana. Gracias
2: no,
0: por todo.
2: No, escuchá. Grité los goles de Portugal 0, Colombia 0 y...
0: ¿Qué?
2: Y me quedé así.
0: Che, pregunta que quiero hacer.
2: ¿Cómo se abrió el cuadro, Cali?
0: Bueno, para cuadro, para que te quede. Si no te pregunto, me voy a olvidar. ¿Alguien me puede decir, no sé, mirá que hay mentes maestras organizando un mundial? ¿Cómo puede ser que un domingo nos regalen Canadá-Sudáfrica?
2: Son unos hijos de puta. Pero no digo nada porque me reí.
3: Te puedes ir a la...
0: Es una joda. Que,
2: y bueno, pero pará, eso pasa cuando vos tenés tantas selecciones en un mundial. Y donde, por ejemplo, tenés selecciones que se han clasificado sin ganar un solo partido.
0: Ya.
2: Ahora, un escándalo... No sé si lo viste.
0: No sé. ¿Qué pasó?
2: El diálogo de Arnautovic, el 9 de Austria, con el Banco de Argelia.
0: Vos decís que estaban ahí, que se arreglaban.
2: No, yo no lo digo.
0: ¿Vos decís
2: lo dicen las imágenes?
0: Vos decís que hubo ahí un acuerdo tácito que después no se cumplió.
2: Y pero primero que las imágenes hablan por sí solas. Después, si vamos a los números, el empate los clasificaba a los dos. El tercer gol de Argelia ante Austria.
0: Pero eso porque están, ¿por qué terminan especulando todos y arreglando? Porque estaba mal.
2: ¿Por qué se especula por este desempate olímpico, viste? Yeah.
0: Y cuando ¿lo podés explicar para los que no sabemos cómo
2: el desempate? A ver, habitualmente nosotros nos criamos. Con, en caso de igualdad entre dos selecciones o más, en puntos, en un primer puesto, segundo puesto, la diferencia de gol. ¿Sí? Sí. Si vos tenés más tres,
0: claro.
2: El que más tiene, adentro.
0: Y si se empataba
2: el segundo
0: todo.
2: Segundo criterio, goles a favor.
0: Y si se empataba, el fair play. ¿Estaba? ¿O no?
2: El fair play, no, en un momento eran goles en contra.
0: Bueno, también.
2: Era gol, diferencia, goles a favor, goles en contra. Fair play, y en algún momento se llegó a utilizar el sorteo. Ahora, por suerte, estamos hablando de que se prima el ranking FIFA.
0: Bien.
2: El desempate olímpico, ¿por qué desempate olímpico? Porque esto se utiliza
0: en los Juegos Olímpicos.
2: En la JJO, en caso de igualdad en puntos, lo que se toma como primer criterio de desempate es el partido entre ambas selecciones. ¿Sí? Entonces, por ejemplo, si había una selección que tenía 4 puntos y la otra que tenía 4 puntos,
0: sí.
2: ¿Sí? Pero esos 4 puntos ante el rival que vos desempatás, vos le ganaste, entonces sos primera. Por más que el otro rival... A ver, vamos a dar cuenta que...
0: Vamos a que no entendí una mierda, ¿no?
2: No, mira, vamos a ser sencillo. Vamos a hacer esto. Escucha. España, vamos a dar cuenta que España igualaba en un primer puesto con Uruguay. ¿Sí? Con 4 puntos. ¿Sí? España le ganó a Uruguay para llegar a 4 puntos. Y en el partido entre ambos tenía la posibilidad de estar por encima de Uruguay. Ahora, Uruguay, por ejemplo, le ganaba a Cabo Verde 6-0 y España le ganó 2-0. En diferencia de gol, quizás Uruguay tenía más diferencia de gol,
0: sí.
2: Pero el desempate olímpico habla de que como España le ganó a Uruguay, Uruguay es segundo y España es primero. ¿Sí? Ese es el desempate olímpico. Bien. Acá lo que pasó es que el empate entre Austria y Argelia dejaba a Austria segunda y Argelia como mejor tercero. El partido estaba 2-2, se moría. Mares hace el tercero, y en ese caso Argelia iba a ser segunda, y Austria, por diferencia de gol, no quedaba como mejor tercera, sino que Irán se metía.
0: Sí, estuvo 2 minutos clasificado.
2: Pero claro, entonces se armó un quilombo tremendo cuando Arnautovic empieza a increpar al banco de Argelia, diciéndole, palabra,
0: códigos,
2: en el coco, diga que sobre el final Austria empata, ese empate 3-3 le da a Austria la chance de ser primera.
0: Tuvieron 2 minutos afuera los austríacos y claro, 2 minutos adentro los iraníes.
2: Exactamente, Argelia clasificaba, ganando o empatando clasificaba. Un quilombo. Pero bueno, son criterios de desempate. Ya tenemos a una selección entre las mejores 16. Mirá qué rápido pasa todo.
0: Sí, igual.
2: Canadá ganó su segundo partido en la historia de los mundiales y ya va a jugar 5 partidos en el mundial.
0: Sí, igual siempre los equipos anfitriones tienen un plus. En este caso hay 3 equipos anfitriones.
2: 3, Estados Unidos.
0: Y siempre llegan a alguna instancia. Medio, qué sé yo, ocurrió en otros mundiales. Siempre hay un plus, siempre tiene un plus. Siempre tiene un plus. Sí. Hablando de anfitriones que tuvieron un plus,
2: sí.
0: Se me viene a la mente Corea. Y este Corea, ¿viste? No sé si vieron lo que les pasó al técnico en la televisión coreana.
2: No, ¿qué le pasó?
0: Hacen un informe de televisión coreana y lo blurearon. O sea, le borraron la imagen, boludo. Yo había visto cosas violentas en el periodismo
2: deportivo. Ah, o sea, están enojados con el
0: técnico. Sí, pero he visto cosas fuertes acá en la Argentina. Pero mirá vos, borrarle la cara al tipo, qué bárbaro.
2: Un poco fuerte, ¿no?
0: Un poco fuerte. Tengo saludos.
2: Bien.
0: Domil Lunes dice, saludos amigos alargueños, que comiencen una linda semana. Vamos a Argentina el viernes, dice la gallega del Globito. Un abrazo a Fer, el cuervo de Caballito. A Mario Sotocasa. Buen comienzo de semana, qué temazo, loco, qué temazo. Abrazo a toda la barra, especialmente a Inés. Cuidala, dice Mario. Claro que la cuido, papá. Es que esa papá. Saludo grande desde Herley. Los escucho hace 30 años cuando ataca el insomnio. Y ahora a los 58. Y más seguido. O sea, el tipo no, se escucha antes de que arrancáramos, porque vamos a cumplir 24 nosotros.
2: Un fenómeno, ¿eh?
0: El tipo de...
2: O sea, hay alguien más viejo que vos.
0: Exacto. Buen inicio de semana. Se viene una con temperaturas bajo cero por acá, dice Ricardo Oliva de San Juan. Nosotros vamos a estar con 5 de mínima, 14 de máxima hoy, cielo ligeramente nublado, mínima 4, máxima 14 el martes, algo nublado, y el miércoles, no voy a ir más allá, parcialmente nublado, 4 y 14.

0: Bueno, viendo lo que vi como equipo, no me sorprendió. Es un buen equipo que le ha puesto la cosa difícil a los tres rivales que ha jugado. Contra España lo vi en directo en la tele. Con Uruguay vi el primer tiempo, el segundo no recuerdo dónde teníamos que irnos, luego entrenábamos y es un rival duro. Es inútil que yo me ponga acá a decir que no es un rival duro porque es mentira, es un rival duro que nos va a poner las cosas difíciles porque ya se la puso difícil a España, que es una de las favoritas, por más que haya merecido ganar España no ha podido, Uruguay no ha podido y Arabia no ha podido, o sea que... Y sobre todo por las cosas que estamos viendo en estos mundiales, para tener cuidado. Así que es un buen equipo rápido, que juega bien, tiene calidad y bueno, a lo mejor para muchos no es así, pero yo te puedo asegurar que es un buen equipo y que nos va a poner las cosas difíciles.
1: Clarito.
2: Qué bien que declara,
1: Es un
2: qué
1: crack.
2: Bien que declara, porque, a ver, no hay equivalencias entre nuestra selección y Cabo Verde, quien será rival el próximo viernes en Miami de nuestra selección campeona del mundo. Ahora, el tipo hace lo que tiene que hacer. A ver, es cierto que defiende bien, que es una selección veloz, carece de jerarquía.
1: Puede carecer, pero tipo, perdón, Quique, puede carecer sí. de jerarquía, pero te puede complicar y te puede ganar también.
2: Pero cualquier selección te puede complicar hoy. ¿Mm? Pero me parece que el técnico, lo mejor que tenemos es el técnico.
1: Sí.
2: Es tan serio, no subestima nada, porque después vos podés perder, ¿eh? Pero el tipo no subestima.
1: No.
2: Ahora, nosotros tenemos la obligación de decir que no hay equivalencias entre Argentina y Cabo Verde, sí. que es un rival recontra elegible, no accesible, sino elegible para
3: elegible, sí, después la realidad y la realidad.
2: Sí, pero escuchaba, el tipo es muy respetuoso.
3: ¿Qué dijo? La verdad que se me pasó esa declaración, pero dijo algo así como que, hablando que todos los partidos eran complicados, dijo, a mí lo que me gustaría es salir campeón y no venir más, una cosa así, dijo el otro día.
2: Como sacarse el peso
3: claro,
2: encima.
3: Diciendo, ay, basta, ¿viste? Es muy rápido, Lionel.
2: Ah, es un tipo muy preparado,
3: Calón. Muy, muy preparado, la verdad que hay que sacarse el sombrero. Inclusive cuando le preguntan, yo lo que hablaba recién...
2: Escuchame una cosa, sí. Yo tengo una duda.
3: A ver.
2: Porque si vos fueses técnico de un equipo donde juega Messi...
3: Le digo lo que tiene que hacer.
2: Y está muy bien.
3: Escuchame, ¿quién te cree que eso? ¿Quién manda acá, le digo yo?
2: Pero... El técnico, claro. O vos pensás que Scaloni piensa distinto.
3: Claro. A ver, vamos a preguntarle, pero me parece que... Sí. A ver.
4: Cuando entra Leo Messi, que no estamos habituados que parta desde el banco, pensaba, ¿qué le habrá dicho Scaloni? Porque, ¿qué se le dice a Messi?
0: No, le dije, sale paz, entra vos, nada más. No. ¿Qué le voy a decir? ¿De verdad me pregunta eso?
4: Es el único que no hay que decirle absolutamente nada de nada.
0: ¿De verdad me pregunta eso? ¿De verdad? ¿Qué le voy a decir? De que no, movete por acá y descendé. Cuando viene la pelota por acá, hace esto. Es una locura.
4: Era eso lo que quería saber.
0: No hace falta. No hace falta porque aparte ya había visto 55 minutos de partido y sabía muy bien cómo estaba el partido. No, hay momentos que sí, y ahora fue sacando la broma, hay momentos que sí, que a lo mejor le puedes decir que vas a hacer un cambio, que vamos a hacer esto por un lado y por el otro, para que él se pueda manejar mejor, pero no, enseñarle cero.
2: Un genio, porque aparte es respetuoso, tiene carisma.
3: Sí, es respetuoso, pero te mata, te tira una barra de hielo en la cabeza.
2: No lo sentí yo como que...
3: en serio, me preguntás eso, ¿qué le voy a decir? Nada, bien. Hay un problema con las conferencias. Más allá de las preguntas...
2: Preguntas por conferencia.
3: Eso, bueno, es lo que hablábamos recién con vos.
2: ¿Y cuántas conferencias brinda el tipo?
3: No,
2: mínimamente 8 o 9 en el Mundial.
3: Yo creo que si fuera el que maneja las conferencias de prensa, ¿qué es lo que hago? Limito todo a 3 preguntas, porque no hay más de 3 preguntas. ¿Cómo va a formar el equipo? ¿Cómo viene el equipo de Coyo? ¿Quién está? Terminan esas 3 preguntas. Empezá a preguntar pelotudeces. No digo que este caso haya sido una pelotudez. Digo que te quedás... Si como lo dijo, me levanto, me pongo de pie, dijo Macaya, me van a matar porque las 2 preguntas que voy a hacer es el 90% de la conferencia de prensa. Lo sintetizó Macaya, perfecto. Se termina. Y a veces los muchachos, en pos de... hacerse los únicos, los ingeniosos, terminan preguntando pelotudeces, ¿no? Pero bueno, ¿qué va a ser? Me sorprendió la declaración del Dibu. Una de las tantas.
2: Sí, a mí también. ¿La podemos compartir?
5: Orgulloso, la verdad, orgulloso. De decidí no operarme, la verdad la pasé mal, vine acá muy jugado, no pude entrenar, mismo todavía no entrené con el grupo, siempre entreno con Martín y no puedo entrenar con el grupo todavía, ya creo que para el partido próximo puedo jugar sin fédula, que es muy incómodo, el guante lo siento muy, muy flojo y nada, es algo que me la tuve que comer solo con Martín, la verdad lo Jero y Juan me dieron una mano grande, he entrenado con pelota de vóley toda la semana y la verdad me molesta muchísimo, pero al final en la cancha trato de no sufrirlo.
6: Es terrible lo que contás porque te viste afuera en algún momento, no sé si te pasó eso por la cabeza.
5: Sí, obviamente cuando me dijeron que me tenía que operar, se me vinieron millones de preguntas a la cabeza, pero el entrenador siempre me bancó, me dijo que llegue al partido que llegue me iba a bancar, la verdad, y eso me dio muchísimo ánimo. Capu, el fisio, la verdad, se pasó horas a la noche tratando de drenarme el dedo, que estaba muy hinchado, y la verdad, a veces el mérito no es de uno, sino de la gente que trabaja.
1: Sí, te escucho.
2: Qué monstruo, porque... Estas son las cosas que no vemos, ¿no? Uh-huh. El fisio de noche, yo me lo imagino al tipo acostado y el fisio trabajando. Entonces, esos tipos también son campeones del mundo.
1: Sí.
2: Porque en estas cuestiones, ¿viste? Cuando él dice, el técnico me bancó y me dijo que me iba a esperar hasta donde me tenga que esperar.
1: Es que lo necesito. A ver.
2: También, porque sí. habla de cómo se maneja un grupo.
1: Y bueno, pero
2: habla de cómo se maneja un grupo.
1: Pero sí, Quique, pero además de cómo se maneja un grupo, vos, digo, más allá de que los otros muchachos que están son muy buenos. Ahora, esta selección, si hay un emblema, entre todos los emblemas que tiene, es el Dibu. Entonces,
2: en ese orden.
1: No, está bien. Pero vamos a ponerlo en el orden que quiera. A lo que digo es, tenés un arquero después de décadas.
2: Incuestionable.
1: Que la verdad es. Se me vienen muchos nombres a la cabeza de así arqueros emblemáticos. Y haces todo lo posible para que esté, aunque esté le falte una gamba. Yo lo traigo aunque le falte una gamba, digamos. Está bien, no soy técnico yo. Está bien lo que hicieron.
2: No, total.
1: Insisto.
2: Hay jugadores a los cuales los tenés que esperar.
1: Insisto. No sé si es la mejor selección argentina. Creo que no. Pero es la mejor. ¿Se entiende lo que quiero decir? Hay cosas que no tienen otras. Esto que terminan todo peleado, lo que pasó con Uruguay, por ejemplo.
2: Uruguay fue lo que nos pasó a nosotros en Rusia con Sampaoli.
1: Entonces, ahora, mirá que yo soy crítico de Bielsa y creo que gran parte de la culpa, aunque le han dicho un montón de cosas, es de la forma de manejarse de él. Ahora, vamos a suponer que el tipo es un impresentable, no lo sé. Y su forma de ser detona al grupo humano. Lo detona. Por más que lo detone, vos estás representando a... No, algunos van a decir que al país no, porque es una federación deportiva. Muchacho, no sé qué haces, pero después agarrás, termina el mundial y decís, este hijo de puta nos volvió loco y la puta que lo parió y bla, bla, bla. Pero en el medio no haces eso. No vas a... No,
2: ¿pero qué es lo que no te gustó de Uruguay?
1: Y... No le pusieron energía eléctrica.
2: Qué sé yo, esto tan... Viste, hay que estar adentro, es difícil.
1: Ahora,
2: no conoces la interna.
1: Termina,
2: pero...
1: todos los equipos, salvo por eso que los me van a venir a putear los deberes.
2: No
1: los
2: termina
1: de...
2: bien Marcelo.
1: Y no, bueno, la... ya te lo dije.
2: Y pero mí, por decir, yo, a veces yo, que, es una pero... persona que respeto mucho.
1: Sí, Carito, pero complicado, es un tipo complicado.
2: Vos sabés que yo siempre he tenido palabras de elogio porque
1: pero no solo la
2: técnica.
1: Bueno, vuelvo.
2: Mucho al fútbol.
1: Vuelvo. No solo es todo táctica y estrategia. Por eso,
2: no, manejo.
1: Por eso es valorable. Digamos, lo dijo Ginóbili, ya sé, me vas a decir, hablas de otro deporte. Con huevo y garra solo no ganás. Con garra y huevo solo no ganás. Ahora, el día que necesitas ese plus, que son la garra y los huevos, lo tiene un grupo que está integrado. Sí. En eso la Argentina tiene el plus. Que no tienen otras selecciones. Por eso digo, no es la mejor, pero es la mejor por ahí. Futbolísticamente, podemos criticar esto, que le falta acá, que le falta en el otro lado. Ahora, en el conjunto, te liquida.
2: Nada, no, total, saca un plus. Y has resumido lo que pienso y lo que creo que el mundo ve de una selección que está plomada. Que podés ganar o perder, porque esto es un juego, en definitiva, uh-huh. Y hay un montón de situaciones. Ahora, que en el grupo ya ganaste, sí. De eso no hay ningún tipo de duda.
1: Saludos grandes desde Jerry, los escucho hace 30 años, ya lo leí, pedazo de boludo, sos boludo, Cali. Les mando un abrazo de gol y un beso de varón al querido Eduardo Gallo Campos, hombre de tal vez uno de los mejores programas de radio de la historia de la radiofonía argentina, como fue Radio Bangkok, entre otros. Hola Cali Equipo, un saludo para todos los alargueños, una buena semana, aguante el Sacamoco, un saludo también para mí, porque hoy cumplo 75 años, dice Carlos de Flores, que es canceriano como yo. Complicado los cancerianos, ¿eh? Qué cosa, loco. Mamit. Pregúntale a Kik.
7: Que lo cumplas feliz. Que lo cumplas.
1: Abrazo, Carlos. Buen comienzo de semana. 40 años de la obtención de la segunda Copa Mundial de Fútbol en México. Y día de los ñoquis, de los comibles. Saludos, dice Guillermo desde Necochea.

0: Bueno, hablando de arqueros. Hablando de arquero. Y bueno, justamente lo iba a citar a Enesa Chilaverra, me parece.
1: José Luis Félix Chilaver, que es un detractor de Alfaro.
0: Sí.
1: Porque no cree en las cualidades técnicas, sino que él cree que gana de labia. Podemos escuchar porque Paraguay va a jugar contra Alemania.
0: Sí.
1: Y recordemos, esto tiene un contexto. Hace algunos días Chilaver criticó la presencia y la titularidad de Orlando Gil, arquero de San Lorenzo, quien es el arquero de la selección de Paraguay, diciendo, es mudo, no habla, no sabemos por qué está allí. Y Alfaro esto no le gustó. Y en conferencia ayer,
0: a ver qué dijo.
1: Esto dijo el míster.
2: Tuvo la grandeza de ir a hablar con él y hablar de esa manera. A mí me hubiese gustado que Chilaver, en lugar de ser un francotirador, me hubiese llamado, Gustavo, me gustaría hablar con Orlando, pero ¿sabés qué? Vení, las puertas abiertas de la selección las tenés abiertas. Como vino Roque Santa Cruz el otro día, como vino Roque a hablar con los delanteros y con todos los muchachos, vino a merendar con nosotros, vino a comer con nosotros, como vinieron todos los muchachos, Carlito Bonet, Nelson Aedo Valdés, Jonathan Santana, todos los chicos que vinieron de la serie, y cuando yo los vi ahí en Ipanel, le dije, les pedí permiso para estar en la selección, porque esa es su casa. Entonces a mí me gustaría que eso hubiesen hecho.
0: ¿Te puedo resumir lo que dijo? Le tapó el orto, se llama.
1: Porque no es que redobla la apuesta,
0: no,
1: sino que le dice, escuchame, vos sos importante.
0: Claro.
1: Vos sos referente. Vení a sumar que yo no te estoy cerrando la puerta.
0: Claro, no getonies, vení acá.
1: Exactamente. ¿Querés cambiar la historia? Cambiala de adentro.
0: Pero no getonies.
1: Totalmente. El profe Alfaro es. A mí me. Yo lo escucho al profe.
0: Y te subyuga. Si no me dice, me tenés podrido. Cambia de palabra. Ya sé, boludo. Bueno, salimos 2 minutos del Mundial, Fórmula 1.
1: ¿Qué me da bronca que tengas razón, porque lo adelantaste.
0: Pero no es tener razón. No, esperá. No tuve razón. ¿Yo qué te dije que iba a pasar, que podía llegar a pasar?
1: Y que no iba a haber, no iba a ser un buen fin de semana.
0: Bueno, fue peor de lo que yo pensaba.
1: A la mierda.
0: Fue peor de lo que pensaba. Alpine es una escudería complicada, evidentemente. A veces son amateurs. Ahora. Alguno más dice, che, pero Colapinto no se equivoca. Sí se equivoca. El tema es que si estuviera en otra escudería se podría equivocar. Se podría equivocar. Acá no se puede equivocar. O sea, no le fue del todo bien en la clasificación por un pequeño error. Que si tuviera otro auto no pasa nada. Nadie diría nada. Pero ya venía mal. Y después, bueno, el auto anduvo mal. No tuvo ritmo. Las mejoras que trajeron fueron peoras. Todo mal gestionado. De hecho, lo que venía, lo único, una de las pocas cosas que tenía bien Alpine, que era largar bien, largaron mal los dos autos. Quedó último Franco. O sea, cuando aprieta el boost, que es lo que le da reacción al auto, no anda. O sea, no es que largó mal, aprieta el botón y no anda. Así que bueno, ¿lo querés escuchar en un ratito? Lo ponemos.
3: Siempre.
0: Bueno, me tengo que ir a. Me están llamando del estudio central. Epa, buen día, Fernando de Urlingan, buena semana, Quique. Mira, hay que ponerle Drupi a la hora que prenda la tele, está. Ya lo tiraste, Fernando, o no fuiste vos. Buen lunes, Cali, para vos y los tuyos. Vamos a Argentina por más. Saludos a los alargueños. Vamos al taladro, dice Jorgito Rogerone. Y abrazo a Sergio Gelman de Caballito. Lo mejor para todos nosotros y hasta todos los momentos.

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Está sonando música nueva en El Alargue. El tema se llama El Tren de la Madrugada. Qué mejor título para esta hora. Light Bear, El Tren de la Madrugada. Una canción de rock and roll tradicional grabada en los prestigiosos estudios Romaphonic. Un tema que invita a no dejar pasar las oportunidades sin importar cuán tarde sea. Por supuesto, reflejando este espíritu que tenemos siempre, ¿eh? El espíritu perseverante. Tren de la Madrugada, Light Bear. Escúchenlo, escúchalo.

El tren de la madrugada, Light Bear, sonando música nueva, querido. Música nueva, querida. Esto no se detiene, esto sigue, querido.

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1: Efemérides deportivas. 29 de junio. Un día como hoy del año 1894 se enfrentaban por primera vez en la historia del fútbol dos equipos de Argentina e Inglaterra. En el barrio de Flores ganaron los británicos por 1-0. El partido no figura en los registros ya que eran combinados y no selecciones nacionales. También el 29 de junio, pero de 1961, River goleaba a la Juventus en Turín por 5-2 en un partido amistoso. Los goles fueron convertidos por José Baraca, Moacir Pinto en dos ocasiones, Juan Carlos Sarnari y Domingo Pérez. El 29 de junio de 1975, Independiente se consagraba campeón de la Copa Libertadores de América por cuarta vez consecutiva al superar en el tercer partido final a la Unión Española de Chile 2-0 en el Estadio de los Defensores del Chaco de Asunción del Paraguay. Los goles fueron convertidos por Ricardo Ruiz Moreno y Daniel Bertoni. Boca, en espectacular remontada, le ganaba ese mismo día Racing por 4-3 en Avellaneda y la Academia ganaba 3-0 al término de la primera etapa con dos goles de Alberto Jorge y uno de Hugo Gotardi. Pero la segunda etapa, Boca con goles de Miguel Nicolau de penal, Darío Feldman y dos de Hugo Paulino Sánchez, lo daba vuelta. El 29 de junio del año 1982, Argentina perdía con Italia 2-1 en la Copa del Mundo de España. Los goles italianos eran convertidos por Marco Tardelli y Antonio Cabrini, mientras que Daniel Passarella había señalado el de los albicelestes. Aquella tarde, Américo Gallego era expulsado. Un día como hoy de 1984, Diego Armando Maradona era transferido del Barcelona de España al Napoli de Italia en 12 millones de dólares. También el 29 de junio, pero de 1986, Argentina se coronaba campeona del mundo por segunda vez en su historia y después de 8 años. En el Estadio Azteca de México superaba en la final a Alemania Federal 3-2, con goles de José Luis Brown, Jorge Valdano y Jorge Burruchaga. Los goles de los alemanes eran convertidos por Karl-Heinz Rummenigge y Rudi Völler. El 29 de junio de 2003, River, que era dirigido por el chileno Manuel Pellegrini, se consagraba campeón del clausura al superar en Bahía Blanca Olimpo 2-0, con goles de Víctor Zapata y Diego Barrado. En esa jornada, Tiro Federal de Rosario ganaba el torneo argentino A y ascendía a la B Nacional al superar 1-0 a Racing de Córdoba, con gol del recordado Hugo Romeo Guerra de penal. Y el 29 de junio de 2005, Brasil goleaba a la Argentina 4-1 en la final de la Copa de las Confederaciones en Alemania. Los goles fueron de Kaká, dos de Adriano y Ronaldinho, descontando Pablo Aimar para Argentina. Esa misma fecha, River quedaba eliminado por segunda vez consecutiva de la Copa Libertadores al caer como local ante San Pablo de Brasil 3-2 en las semifinales.

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0: ¿Cómo se llama?
1: Esto es Midnight City de 83. 11-23-24-22-22, Cali.Fidalgo en Instagram, me la larga en Facebook, Domin Lunes. Pasen a saludar.

0: Le mandamos un beso a Romy de Parque de los Patricios. Dice que está guardando las sobras del asado familiar hasta tarde, ¿eh? Renegando con los tappers. Domi lunes con ustedes. Para no perder la paciencia, esperando el saca-saca. Pablo de Bahía Blanca pasa a saludar también. Está ordenando cosas en la casa. Mucho ordenando cosas del domi lunes. Nico de Caballito armándose las cosas para el laburo, así que, claro, porque se acuesta tarde, dice, con nosotros y después para no preparar las cosas a cualquier hora. Así que abrazo a Nico de Caballito, a Marian de Córdoba, a Sole, que está en Mar del Plata, está fresco, dice, pero bueno, se queda con el alargue. Y Ana en Salta, en Tres Cerrillos, ¿en Tres Cerritos? ¿Cerrillos? ¿Qué? No entendí bien ahí dónde sos. 11 23 24 22 22 cali.fidalgo en Instagram y la larga en Facebook. Bueno, lo vamos a tener en otras fases de grupos. Hoy le dije a Elías, quédate tranquilo porque él está de viaje con muchas horas de diferencia. Y le dije, Elías querido, vamos con una historia de las tuyas, del archivo. Vamos a hablar de Quiricocho, de ese personaje emblemático de la suerte que acompaña a Argentina, y lo vamos a tener analizando los partidos que se vienen para nuestro conjunto nacional, ¿sí? Bien, nos vamos con esa historia en este 2000 lunes.
1: Dale, Cali,
0: por favor. Ahí vamos, ¿eh? Ahí vamos.

0: Es la cortina más famosa de este programa, la que es tiene un nombre tan raro que es difícil de encontrarla. Algunos oyentes ya la van encontrando. Es la cortina que nada más y nada menos presenta a nuestro querido Elías Perugino, el hombre que nos trae historias no aptas para termos. Este espacio, que es una columna radial, pero tranquilamente puede ser un podcast, escucharse otra vez, en fin. Hermoso momento en el que vamos por el lado B del fútbol, por fuera del fútbol. Hola, Elías.
1: ¿Cómo andás, Cali?
0: Bien.
1: Tanto tiempo.
0: Bien, bien, todo tranquilo. ¿Qué se cuenta?
1: Todo tranquilo, eso es lo lindo. Es lo lindo de las madrugadas,
0: sí.
1: Que normalmente todo está tranquilo. Las batallas son diurnas y a la noche se puede reflexionar, hacerse mala sangre, pero en calma. Y eso es lo lindo.
0: Claro,
1: claro. Eso es lo lindo que a los noctámbulos nos encanta justamente de este segmento del día. Y bueno, reflexionando, vos sabés que últimamente me ha tocado, por nuestro rol laboral, estar en una posición muy cercana a los bancos de suplentes en los partidos de fútbol. Eso te permite tener cierto audio, cierto registro de conversaciones de los jugadores, cosas que se gritan, también percibir el sonido de los encontronazos a veces cuando dos tipos van a trabar una pelota, que vos lo ves en la tele, te parece que fue una trabada fuerte, pero cuando por ahí estás ahí al costadito del campo y sentís el sonido del impacto, te das cuenta de realmente lo que se mete, lo que se corre en el fútbol argentino. Entonces, obviamente hay palabras que ya brotan solas, que son un clásico en todos los partidos.

0: partidos, que salen de todos los bancos de suplentes, es decir, indicaciones de cajón, viste, del estilo solo, cuando vas a recibir una pelota no te marca nadie y te gritan solo, o te van cuando te viene un tipo atrás, viste, o que no te pase cuando quieren que el tipo que encara a tu defensor no la tenga. Es tan fácil, simple, ¿no? Es una cosa que evitan mucho los técnicos, simple. Tratan de que los jugadores jueguen a un toque, que no se embarullen, que no se engolosinen con las gambetas, y entonces te gritan por ahí a los jugadores simple o arriba, ¿no? Una típica de los arqueros, gritar arriba. Sobre todo de los arqueros que no les gusta mucho salir en los centros, la típica es, me quedo paradito abajo del travesaño, grito arriba, y que salten los zagueros. También hay cosas que se le escuchan decir a los árbitros, es una típica de los árbitros, sobre todo el cuarto árbitro, ese tipo que está lidiando entre los dos bancos y que tiene realmente un laburo insalubre, normalmente grita para tratar de que esos encontronazos que yo te decía al principio no sean tan violentos, o que por lo menos sean leales, ¿viste? Y entonces tratan de gritarle que vayan a la pelota, ojo con los brazos. Son frases que vos vas escuchando y que se repiten en todos los partidos.
1: Y se escuchó mucho más todavía en pandemia, cuando no había tanta gente.
0: En pandemia muchísimo más, por supuesto, en pandemia muchísimo más. También el cuarto es receptor de mensajes, la típica que le gritan de los dos bancos, y a veces hasta al mismo tiempo, porque ninguno de los dos bancos está conforme con el árbitro principal, es ayúdalo. Le dicen ayúdalo, como diciendo, escúchame, este que está adentro, que es colega tuyo, se está mandando...
1: Es buenísima, esa es... Yo te diría que está al límite de que te echen a la mierda. O sea, es una mezcla de ironía, de chicana.
0: Hay otra que es terrible, que la hace muchas veces un técnico que no vamos a mandar al frente, pero que se le acerca caminando despacito al cuarto, le pone la mano en el hombro y casi que, yo te diría que no le dice, le susurra.
1: Claro.
0: Trajo las tarjetas, como diciendo, este tipo...
1: Claro, claro.
0: No, me está,
1: y además lo hace de una manera, para que no lo...
0: No, con muchísima carpa, claro, como
1: tapando
0: si
1: toda la evidencia.
0: Como si estuviera preguntando al cuarto, ¿tu familia bien? Pero claro, en realidad está realizando una crítica al árbitro principal. Pero claro, lo que se escucha siempre en todos los partidos, muy fuerte y ante la inminencia del gol, es el famoso Kiricocho.
1: Kiricocho.
0: Yo creo que no existe partido en cualquier liga del fútbol argentino donde Kiricocho no se pronuncie. Todo lo contrario. Es una constante. Y vos dirás, yo creo que quizás hay gente de más edad que puede llegar a saber por qué se grita Kiricocho, pero me imagino que quizás los más jovencitos no tienen idea qué es Kiricocho.
1: No.
0: ¿O quién fue Kiricocho?
1: Los jóvenes no tenemos idea.
0: Por eso, como yo sé que vos y todo tu rango de
1: edad. Yo soy millennial.
0: No tiene idea.
1: Los millennials no sabemos.
0: Los millennials, por eso trato de volcarles este humilde conocimiento. ¿Quién fue Kiricocho? Y digo quién, porque Kiricocho existió, fue una persona de carne y hueso, que se llamó Juan Carlos Rebagliati, y digo se llamó porque un par de meses antes de la pandemia falleció, y fue, ¿no? La superstición y toda esa cuestión relacionada con el fútbol estaba vinculada, y no podía ser, digo yo, de otra manera, a el grande de Carlos Salvador Bilardo y a su estudiante de La Plata. No el estudiante de La Plata en que él jugó, sino el estudiante de La Plata que él dirigió, es decir, aquel gran equipo de la década del 80 que llegó a salir campeón con la conducción de Bilardo del Metropolitano del 82.
1: Perdóname un poquito, me estoy poniendo de pie en este momento. Vos me escuchás así porque estoy de pie, nada más, listo.
0: Estás de pie, y sí, bueno, lo amerita el señor Bilardo, cómo no. Y un equipo que después también salió, ya con la conducción de Eduardo Luján Manera, pero con la base de ese equipo, también campeón del Nacional del 83. Juan Carlos Rebagliati, Kiricocho, y no sabemos por qué, no se sabe quién le puso, ni por qué se lo puso, porque, se sabía... que algunos le decían Carlitos, que otros le decían Monito y que algunos le decían Titi porque su padre, así era el apodo que tenía su padre, Titi, entonces él lo heredó. Juan Carlos Rebagliati, ¿qué era? Era un chico que se dedicaba a levantar quiniela. En esos tiempos, década del 70, década del 80, el tema de la quiniela paralela, digamos,
1: sí,
0: la quiniela
1: legal.
0: La sí, quiniela,
1: ahora que está de moda, la quiniela Barrani.
0: Claro. A ver, su padre era un levantador de quiniela con todas las letras, o sea, un tipo que tenía, no digo un imperio, pero sí tenía una red de quiniela clandestina bastante importante, y Juan Carlos Rebagliati, su hijo, Quiricocho, le ayudaba en esos menesteres. Quiricocho o Rebagliati, a ver, nunca fue un chico de muchas luces, sí era un chico muy, muy tímido, muy, muy bonachón, pero la realidad es que en la escuela no le iba bien, repitió algún grado de la primaria, le costó terminar la primaria, la terminó creo que en la escuela nocturna, donde quizás eran un poco más flexibles con el tema de las exigencias. Había nacido en 1949 en el seno de una familia de estudiantes de La Plata, pero en el barrio El Mondongo, que es
1: el barrio
0: tripero de gimnasia por naturaleza.
1: Sí, tengo amigos muy triperos. Los amigos Caputo, los hermanos Caputo, que son de la Madrid, pero viven en La Plata hace mucho tiempo. Ajá. Y siempre yo me enteré por eso, el Mondongo, y son hinchas de gimnasia. Claro.
0: Bueno,
1: indivisible.
0: Hinchas de Estudiantes, pero vivían en el barrio el Mondongo, y como era lógico, ¿qué era lo que hacía Quiricocho? Revoloteaba por el barrio y sus aledaños, por los bares, por los clubes del barrio, con el objetivo de hacerle la gamba al padre e ir levantando apuestas para ir, bueno, generando el negocio familiar, por llamarlo de alguna manera. Un tipo niñaba rápido, pero de manera encorvada, que era narigón, mira, justo como Bilardo, de facciones así angulosas en su cara. Y que, ¿cómo se vinculó con el fútbol? Se vinculó con el fútbol gracias a la lluvia. Y vos decís, ¿por qué gracias a la lluvia? Porque en aquella época, cuando el Narigón dirigía a Estudiantes y llovía mucho, no se entrenaba en la cancha principal de Estudiantes, sino que salían a corretear por el bosque para no dañar la cancha principal. Y ahí fue que se cruzaron con Quiricocho, lo empezaron a tratar, él se les presentó, era hincha de Estudiantes, imagínate, estaba enloquecido con ver a esos jugadores. Se presentó con su profesión, con su oficio, levantador de quiniela. Por supuesto que los jugadores le empezaron a se transformaron en sus clientes, empezaron a levantar las apuestas, empezaron a escolasear. Pero ¿qué pasaba? No ganaba nadie. Don Carabin le decía, escúchame viejo, con vos no ganamos nunca. Y el Narigón Bilardo empezó a escuchar, dice, vos no ganamos nunca.
1: Justo. Es. El rey de la cábala, imagínate.
0: Viste la típica, le jugamos a todos los números y sale una letra, viste las típicas que se suelen decir. Y entonces ahí a Bilardo se le encendió la lamparita, dijo, este tipo trae mala suerte, nos está trayendo mala suerte porque apostamos y no podemos ganar, pero esto lo tenemos que capitalizar en favor del equipo. Entonces, ¿qué se le ocurrió a Bilardo? Se le ocurrió, entre comillas, sumarlo al cuerpo técnico en el rol de ¿qué? De embajador del club visitante.
1: Claro, el que lleva los banderines, ponele.
0: Cada vez que había un partido en el estadio de 1:57,
1: qué hermoso,
0: Quiricocho hacía las veces de un hincha del equipo visitante, porque recordemos que iban los hinchas visitantes en aquella época. Entonces se plantaba ahí, donde bajaban del micro, vitoreaba a los jugadores visitantes, les palmeaba el hombro, y una vez que los jugadores se metían en el vestuario, tenía que cumplir, digamos, el segundo mandato de Bilardo, que era observar el partido, por supuesto, desde la tribuna visitante, es decir, jamás desde la local.
1: O sea que le mandaba la piedra, digamos.
0: Le mandaba la drapie al otro equipo. Y bueno, ese equipo, como dijimos, a ver, ese equipo de Bilardo jugaba como los dioses, un equipazo,
1: sí.
0: De los mejores campeones de los últimos 50 años de la historia del fútbol argentino, ¿no? Porque si no

0: parecer que salió campeón solamente por una cuestión de superstición. Sí, claro, era un señor equipo que jugaba espectacular y que por eso salió campeón. Pero bueno, tenía el ayudín del amigo Quiricocho, a quien jamás se lo volvió a ver después de esa etapa de los años 80. ¿Qué fue de la vida de él? A ver, no hay mucha data, sí se sabe que siguió trabajando con el padre, pero que en un momento hubo una suerte de tragedia familiar, porque en poco tiempo murieron sus padres, él nunca formó familia, no tuvo hijos, es decir, que se quedó solo, quedó sumido en la depresión. Y como te decía, en 2019, un par de meses antes de la pandemia, lo encontraron muerto en su vivienda cuando ya tenía 70 años. Pero claro, su legado, vamos a decirle así, perduró en el fútbol argentino, porque aunque él no frecuentaba más las canchas, el grito de Quiricocho se seguía escuchando. Y no solo que se escuchaba y se escuchó en las canchas del fútbol argentino, sino que de a poco, como toda la argentinidad, se fue esparciendo por el resto del planeta. Y entonces, obviamente el Sevilla de Bilardo allá en los años 90, de la mano de Cholo Simeone y de Diego Maradona, exportó el Quiricocho, que al principio resultaba en cierto modo curioso para los españoles que lo escuchaban, pero que luego, una vez que se les explicaba por qué ese grito tan extraño, lo empezaron a adoptar. Y lo empezaron a adoptar no solamente los del Sevilla, sino los de otros equipos españoles donde había argentinos o rioplatenses, como fue, por ejemplo, un gran cultor, dicen, del Quiricocho fue Rubén Cousillas, ayudante de campo de Manuel Pellegrini. Ellos estuvieron en el Villarreal, estuvieron en el Real Madrid. Y uno de los hijos directos de Cousillas, de Pellegrini, Joan Cadevila, utilizó el Quiricocho en la nada menos que en la final del Mundial de Sudáfrica 2010, final entre España y Países Bajos, un resultado apretadísimo, gol de Iniesta, va ganando España, se viene un mano a mano de Robben contra Casillas. Y en el momento del mano a mano, Cabrevila, en la desesperación, el tipo no llegaba al cierre, lo único que podía hacer era mirar el desenlace de la jugada, recordó a Cousillas, recordó a Pellegrini, gritó Quiricocho, y esa jugada no terminó en gol, y España salió campeón del mundo. Es decir que el Quiricocho sale campeón del mundo en Sudáfrica 2010, como salió campeón del mundo en los Juegos Olímpicos de Londres 2012, porque jugadores mexicanos en la definición por penales contra Brasil gritaron copiosamente Quiricocho y lograron vencer en esa definición por penales. Llegó a la selección de Francia Quiricocho. Mirá, se presume a la selección de Francia que sale campeón en Rusia 2018, presumiblemente, por no decir con total seguridad, de la mano de Antoine Griezmann, jugador del Atlético de Madrid.
1: Sí, el más yoruba de todos.
0: Cholo Simeone, que imagínate, tantos años.
1: No, pero más yoruba, toma, anda con el termo todo el día, es un uruguayo.
0: Claro, y además, tantos años de Simeone en España, ya estaba añejado el Quiricocho, enquistado, te diría yo, en todos los jugadores del Atlético, y de esa manera llegó a la selección de Francia, como llegó a través del arquero Bono, que es marroquí, pero...
1: Sí, pero hay otro que habla en argentino.
0: Que habla en argentino, fana de River y muy fana de la cultura futbolera argentina, también lo suele utilizar. Y sabemos, porque esto fue confirmado oficialmente por el protagonista a la prensa internacional, que también salió campeón el Quiricocho en la final de la Euro 2021, final que juegan nada menos que en Wembley, Italia contra Inglaterra, se va a la definición por penales, penal decisivo que ejecuta el inglés Saka, pero antes de que él impacte la pelota con su botín, el grande de Giorgio Chiellini grita Quiricocho.
2: Chao Cristian, te confirmo todo.
0: Quiricocho. Y esto determina que Donnarumma tan largo como es, se estira hacia su izquierda, tape el penal e Italia se consagre campeón de la Euro 21, es decir, gane una Euro después de décadas de no obtener títulos. ¿Gracias a qué? Gracias a los grandes jugadores, pero también con la ayudita de imperceptible de Quiricocho, este personaje tan particular y tan preponderante en la cultura futbolera de los argentinos que hasta el presidente de la Conmebol,
1: sí,
0: Alejandro Domínguez.
1: Sí, lo tengo acá porque yo.
0: ¿Lo tenés?
1: Claro, ¿lo querés escuchar?
0: A ver.
2: Quiero contar que este año voy a cumplir 27 años ininterrumpidos como dirigente de fútbol. Y como todos nosotros, cada uno de ustedes, yo, cuando voy a un partido de fútbol tengo, no sé si decir rituales, otros le dicen cábala, otros le dicen qué sé yo. Yo tengo mi manera de ir al estadio, tengo... Y de verdad no conozco la cara de la suerte. Yo no soy un dirigente que cree en la suerte. Pero lamentablemente tengo que reconocer que a la inversa sí. Puedo reconocer la cara de la mala suerte. Hay gente que cuando uno ve y dice, ¿por qué vino al estadio? Justo hoy, no podía haberse quedado en su casa. Se televisa. Pero bueno, son las cosas de la vida. Y estábamos en el primer partido de este Mundial en Qatar, sentados por protocolo, yo al lado del presidente Tapia. Y admito que yo particularmente en 27 años nunca había escuchado este nombre. Y en cada ataque que se hacía contra la Argentina y se llegaba al arco de Argentina, aparecía Quiricocho. Y yo pensé que Chiqui estaba llamándole a alguien, ¿verdad? No. Y después cada ataque era Quiricocho, Quiricocho, Quiricocho, Quiricocho. Me quedé callado, supuse que tenía que ver algo con que mala suerte del equipo que estaba atacando, ¿verdad? Pero Quiricocho en el contra Arabia Saudita no vino. Y el segundo partido, cuando llego a la cancha, le digo, Quiricocho, por favor, aparece hoy porque te vamos a necesitar.
0: Muy bueno.
1: Sí, muy gracioso.
0: Esto dicho además por el presidente de la Conmebol en esa gala que homenajeó a la selección argentina,
1: sí,
0: ya campeona del mundo, ¿no?
1: Claro,
0: o sea,
1: claro,
0: ni más ni menos que eso. Y bueno, para finalizar, me pregunto,
1: sí,
0: si no estarán haciendo un nuevo Quiricocho. O una nueva chicana. ¿Por qué te lo digo?
1: Sí.
0: Porque hay un entrenador muy conocido, muy conocido, nacido de la Escuela de Estudiantes de La Plata, que no pronuncia la palabra Quiricocho, sino que elogia el ataque adversario. Es decir, que no le tira la maldición, sino que elogia el ataque adversario, y cuando se está por producir el desenlace grita ¡golazo! Y obviamente en un altísimo porcentaje eso no ocurre. Así que me pregunto, lo vamos a seguir monitoreando,
1: sí, por favor,
0: si este hombre nacido de las entrañas de Estudiantes de La Plata no está impulsando una nueva manera de quiricochear el fútbol argentino.
1: Extraordinario, Elías. Me encantó, como todas, por supuesto, pero esta en particular. Nos encontramos en la próxima.
0: Un abrazo grande, Cali, que pasen bien.
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Ahí estamos, good morning, jóvenes de radios, ¿cómo les va aquí en esta mañana de lunes escuchando el Sacamoco Bailable? A ver los hinchas de Boca, a ver los hinchas de River, dale que va, el Sacamoco, el programa de los que no somos normales.

Sí, sí, sí. ¿Qué tal, amigos? ¿Cómo están todos? Buenas noches, buenas madrugadas. Bienvenidos al Sacamoco de Cali Fidalgo en la memoria de Bafita. Sí, el alargue por la red 910, la radio futbolera y cumbiera de Sacamoco.

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Un saludo para todos, Alan el DJ de Lanús.

buen día al alargue. ¿Cómo andan? ¿Todo bien? Ya entrar un tema de Amar Azul o La Nueva Luna para escuchar mientras voy al Mercado Central con mi amigo José. Un abrazo.

Buenas noches, señores. Los escucho desde hace mucho tiempo, solo que no tenía su número de WhatsApp. Yo soy paraguayo, los escucho desde hace mucho, como le estaba diciendo, desde Di Blasio. Un fuerte abrazo. Saludos, soy Beto Brites.

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Ansioso espero cada lunes que llegue el Sacamoco bailable. Qué música, qué recuerdos, qué locura. Soy Santiago, los saludo desde Alicante, en España. Los escucho todos los días.

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Lo escucho desde que estaba Quique Duplá y Gustavo López. Aguante, que sabe la gilada y la largue. Aguante la largue, que Lionel de Cataluña.

0: la Largue Sacamoco, habla Horacio de Salta. La verdad, le pone mucha onda, gracias. Para uno que le toca laburar a esta hora, de 10, papá. Lo mejor, gracias.
1: Ay, amor.
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Hola Cari, buen día. Qué lindo es Sacamocos. La verdad que la paso muy bien. Abrazos amigos. Lo más grande que hay es el Sacamocos. Abrazos Cari, otra vez. Miguel de

Acá con el sacamoco bailable, bailando como Moni Argento. Sac, sac, sac, sac, sac, sac, sac, sac, sacamoco, sac, sac, sacamoco.

0: hay nada más lindo que estar a metros del Franco sabiendo que está el Sacamoco. Buenas noches y gracias.
1: Muchachos, aguante el Sacamoco, ¿cómo andan? Estoy en el kilómetro 370 de la ruta 7, yendo a Buenos Aires, ando en un camión, trabajando. Salí ayer a las 5 de la tarde de Mendoza, todavía sigo acá arriba. Así que vamos a ver, llegamos a las 8 de la mañana, según GPS, así que son la compañía de todas las mañanas, muchachos. Algo de los Palmeras, por favor.

Hola, hola, saca, saca, saca, hola, hola, saca, saca, 2001, 2001, vamos, 2001, 2001, sacamoco, viejo, vamos con el sacamoco, vamos, viejo, vamos, vamos, que es 2001, no pasa nada, el sacamoco, vamos, vamos, vamos, vamos, sacamoco, sacamos con el alargue, Radio La Red, M910.

0: para el Sakamoko desde Matsusaka, Japón. Un abrazo para todos. Sayonara.
1: Buenas noches, yo miro el Simpson y estoy escuchando el alargue y el Sakamoko.

problema, Cali. Seguro que a los que no les gusta el chacamoco pertenecen a una banda de rock como los que nos gobiernan. No te va a gustar, dividido y hasta las pelotas. Carlito de Quilmes.

Hola gente, dale un abrazo grande, los escucho, yo no quiero exagerar, más o menos hace 30.000 años que escucho este programa, me hace mucha compañía durante la noche, te mando un gran abrazo, mi nombre es Gabriel y vivo en Kitchener, Ontario, en Canadá, un abrazo grande.

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4: Cali.Fidalgo en Instagram, El Alargue en Facebook. Seguimos aquí en El Alargue hasta las 5. Hace un tiempo hablamos con el presidente de la Federación Colombófila Argentina, Osvaldo Dañino, ¿recuerdan esa nota hablando de este hermoso deporte, de las competencias de palomas mensajeras, de toda la actividad que genera, de toda la pasión que tiene esta gente, que se entera de un día para el otro que en la ley hojarasca del gobierno nacional les querían o les quieren borrar la ley 27.171? Es la norma que protege a las palomas mensajeras, permite certificar el origen deportivo. Y en la carta que le mandan ahora al Congreso para ver si pueden frenar esto, dicen la verdad, dice que no genera ni gasto ni burocracia, que todo lo que es verdad lo gestiona la propia federación. ¿Y qué le dicen a los legisladores? Que si la eliminan, ahí en la carta que estoy leyendo, dejaría al deporte sin defensa frente a la caza furtiva, complicaría el traslado de las aves entre provincias, y piden precisamente que la ley quede afuera del paquete de derogaciones. Vamos a escuchar un pedazo de la charla con el presidente de la Federación Colombófila que hicimos hace un tiempo a propósito de esta presentación que han hecho desde la Federación Colombófila Argentina a los senadores y a los legisladores de la Argentina.
5: Nos llegó la noticia que dentro de este proyecto Jarasca estábamos incluidos. Digo, ¿pero por qué? Claro. Y bueno, leímos los fundamentos que dio el ministro y siempre fue un argumento bastante ambiguo en el sentido de que, está bien, yo creo que hay una confusión y la voy a decir. Nosotros tuvimos una ley muy vieja que hablaba que, atado a aquello que veníamos conversando de la utilización de las palomas, en los primeros años, allá por el año 1926, un poco antes, la paloma, cuando tomó estado, cuando tomó cuerpo la práctica del deporte acá, el ejército en ese momento nos exigía que le diéramos los padrones de las palomas que estaban en la Argentina, la ubicación de los palomares, porque cualquier cosa que pasara, algún hecho bélico, el ejército directamente por proximidad a donde se produjera el hecho bélico, tenía las puertas abiertas a ir a cualquier palomar y decir, bueno, estamos en conflicto, estas palomas las vamos a utilizar, y no las podríamos negar. O sea, había firmado un acuerdo en aquel momento y se había creado ese registro, pero era en aquella época. Después, cuando se hace esta nueva ley en el 2015, creo que yo no estaba en ese momento, yo estoy de presidente del 2018, en la redacción de la ley, quienes la presentaron, pusieron un artículo, el artículo sexto, que habla de que el Estado será el encargado de llevar, de hacer cumplir con el llenado de un padrón de todas las palomas que se anillan para que se sepa y se tenga un control sobre lo mismo. ¿Y qué dice? Que en caso, no nombra ya el ejército, dice que todo esto va a ser visualizado por el Ministerio de Desarrollo Humano y la Secretaría de Deportes de la Nación, así lo menciona.
4: Sí.
5: Y en realidad, ese punto 6 jamás se llevó a la práctica de tener un registro conjuntamente con el gobierno de control. No existió nunca, ni siquiera el libro, ni hemos mandado información, jamás nos la requirieron. O sea, fue una cosa que quedó ahí tácitamente puesta,
4: pero en la práctica no se usó nunca.

0: Nunca.
1: No te gusta, porque en la práctica, nosotros, de las puertas hacia adentro, toda esa organización va a cargo de nosotros, porque somos nosotros los que regenteamos más de 140 clubes en el país, y por consiguiente, todos los años, cuando se venden alrededor de 90.000 anillos para anillar los pichones de la nueva temporada, tenemos que tomar registro a dónde mandamos cada numeración, y cada club tiene que llevar su libro para decirnos de esos anillos que compraron, si Pérez, García, Roberto González, quiénes son los que tienen esa numeración, para saber dónde están las palomas, pero por una cuestión de control nuestro.
0: Claro.
1: Después ese libro no sale de la federación, no le informamos al gobierno, no vamos al Ministerio de Desarrollo, nunca fuimos a ningún lado. Es claro. Más, nosotros llevamos todos los controles hacia adentro. Senasa, por ejemplo, nos exige dos vacunas. Nosotros llevamos una libreta sanitaria, como otros llevarán con las vacas la de las tosas, y la presentamos en el momento que nos la requieran, y si no, la tenemos nosotros ahí y hacemos cumplir con toda esa normativa. Claro. Nosotros interiormente tenemos un cuadro de situación, porque también nosotros, dentro de nuestra organización, cuidamos el detalle de que la paloma no sea un animal de maltrato. ¿Qué quiero decir con esto? Si vos tenés un palomar de 20 metros cuadrados y ponés 70 palomas, está dentro de las normas que nosotros dictamos. Si vos ponés 500 palomas en 20 metros cuadrados, estás haciendo un gran hacinamiento, las palomas se van a morir enfermas. Bueno, nosotros en esas condiciones, ese palomar lo clausuramos, le quitamos las palomas y lo sancionamos, porque las palomas tienen que vivir dignamente, como hemos establecido en nuestro cuadro de situación de cómo se cuidan y cómo se entrenan estos animales. O sea, nosotros cuidamos más que nadie a la paloma deportista, ¿no es cierto? ¿Me seguís hasta ahí?
0: Sí, te sigo perfecto.
1: Entonces, todos estos controles lo hacemos nosotros.
0: Claro, el Estado ni toca la puerta. Nada.
1: Exacto. Y nosotros, cuando tomamos contacto con esto, hemos querido llegar por vía mail, a través de una hermana, a hablar con Strusenegger para que nos reciba y que le explicásemos que, mire, si quiere derogar ese artículo, el sexto de la ley,
0: métele,
1: porque la verdad
0: no cambia nada.
1: No tiene vigencia, nunca tuvimos que hacer nada de esto, pero el resto déjelo, porque la paloma para nosotros es un animal que hay que protegerlo y visibilizarlo, porque este deporte, como bien te lo dije al principio de la nota, tiene poca visibilización. O sea, anoche estábamos hablando vía Zoom con varias asociaciones, porque estamos preocupados realmente, porque se dé de baja esta ley, que realmente no tiene sentido. Y una cosa que decíamos y nos hacíamos cargo, tenemos que incursionar en hacer publicidad, la que no hicimos nunca. Claro. Bueno, de algún lado tendremos que sacar un fondo, crearlo nosotros, e invertir en publicidad, que la gente, el ciudadano común, sepa qué es una paloma mensajera, cómo se practica el deporte, matar esa ignorancia supina que hay en la población, porque es la verdad. Hoy te decía, yo me alejo 10 cuadras de mi casa y me conocen como el hombre de las palomas, pero nadie sabe para qué tengo las palomas.
0: Claro, claro. Ovaldo, ahora, para poner en perspectiva un poco, ¿tenés un registro de cuánta gente se dedica a este deporte, más o menos?
1: Sí, por supuesto, la federación. Mira, casualmente acabamos de hacer un reempadronamiento este año, porque veníamos unos años de... Porque a veces hay colombófilos que están en ciudades limítrofes, y un año corren en la Madrid, y al otro año dicen, no, acá ya salí campeón, me voy a correr acá 50 kilómetros, me voy a correr a Olavarría. Entonces, el tipo al otro año se me corre en Olavarría, pero no deja de pertenecer a la sociedad de la Madrid. Y bueno, eso, y con el correr de estos últimos años, se nos había... desordenado un poco, y tuvimos que hacer un reempadronamiento para saber dónde están cada cual, porque hay personas que se han ido de un club a otro y ya no pertenecen al club y lo siguen teniendo como socio. Entonces, para tomar un contacto real. Y mirá, el número de colombófilos, tenemos 144 sociedades, de las cuales 122 están activas concursando, y hay unas 18 o 20 que están inactivas, con palomas, con socios, pero que no están corriendo en estos momentos. Están preparando palomas para exposiciones, para otro tipo de cosas, que actividades que también hacemos nosotros, concursos de belleza, tenemos jurados, va a venir ahora un jurado de Europa el 9, 10, 11 y 12 de julio a San Pedro, porque va a haber una gran exposición nacional y va a venir un jurado internacional a jurar y a enseñar. Vamos a dar un curso de capacitación para que se formen nuevos jurados. Esto todo forma parte de los 100 años que vamos a cumplir este año, que hay unas cuantas festicholas, digamos, para recordar de que ya tenemos 100 años de vida. Y bueno, colombófilo hay 3.200 activos, más o menos. Mm. Y después hay unas 300 colombófilos que crían palomas y no están concursando, pero están registrados.
0: Ahora, Ovaldo, cuando vos me decís ese número, lo tenés que multiplicar por la familia, porque me imagino que más allá de que sea una cuestión tuya, tu familia tiene que acompañar, pues si no solo no, o sea, si no está la familia, está complicado. O sea que hay por lo menos 10.000 personas involucradas directamente, más todo lo indirecto. O sea que acá tenés.
1: Multiplica esto, calcula que las organizaciones de transporte son arriba de 25 vehículos, 24 contabilizaba anoche. Sacá que va el camionero con el convoyer, son dos personas que tienen el trabajo de eso y están regulados y está todo en blanco. Nosotros no tenemos nada para ocultar, lo que nos pidan tenemos en Pergamino, que tenemos la base mayor, y ahí debe haber unos 15 camiones con alrededor de 20 empleados. Además, indirectamente, calcularle 3.000 y pico de palomares, son alrededor de 800, 900 mil palomas que hay en el país. A 37 gramos de comida, que son semillas especiales, arvejas, lentejas, hay fábricas de esto dedicadas a la venta de semillas para palomas exclusivamente. Hay laboratorios y medicamentos por tratamiento de vía respiratoria y eso. Hay laboratorios que venden los fármacos para palomas. O sea,
0: veterinario, etcétera.
1: Veterinario. Hay una veintena de veterinarios dedicados en el país solamente a la paloma mensajera. O sea, que no atienden perro gato, son especialistas en paloma mensajera, y ahí vamos nosotros con nuestra paloma para hacer las revisaciones periódicas, para ver cómo están, si tienen algún parásito. Hemos tocado muchas puertas. Fíjate hasta dónde llego con esto, sí. Que me han recibido varios diputados de diferentes extracciones políticas, y lo primero que me pregunta es contarme de qué se trata, porque claro, así leído de esta manera, no sé ni de qué estamos hablando. Claro.
0: Parte de la charla con Osvaldo Rodolfo Dañino, el presidente de la Federación Colombófila Argentina, esta federación que rige los destinos de este deporte, de las palomas mensajeras, pidiéndole al Senado que no deroguen esta ley 27.171, la enchufaron ahí en la ley hojarasca, porque vaya a saber por qué, porque es una ley relativamente nueva. En la ley hojarasca se han borrado o se quieren borrar un montón de leyes que no tienen vigencia y que cuestan dinero al Estado, pero acá no genera ni gasto ni burocracia, porque todo lo hace la propia federación, el Estado no interviene en nada. Y claro, si se cae esta norma que protege a las palomas mensajeras, que permite certificar el origen deportivo, dejaría el deporte sin defensa frente a la caza furtiva, complicaría el traslado de las aves entre provincias, y bueno, precisamente piden que la ley quede afuera del paquete de derogaciones. Veremos cómo sigue todo esto, pero seguimos el tema de cerca acá en El Alargue.
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12: Vamos, vamos, upa, tranquilo, tranquilo. Bueno, con esa voz decís, con esa boquita decís, papá y mamá. No, querido. Señoras y señores, lunes cuesta, ¿eh? Hay que remarla en dulce de leche, claro que sí. Estamos en Argentina. Este es el tramo final de este alargo. ¿Alargo? De este alargue. Todo. Hasta las 5. Y hablando de 5, 5 es la mínima, 14 es la máxima, parcialmente o ligeramente nublado. 4 y 14 el martes, algo nublado. 4 y 14 el miércoles, parcialmente nublado. Arriba, vamos.

11-23-24-22-22, Cali.Fidalgo con Instagram, el alargue en Facebook. Tengo muchísimos mensajes de nuestra gente. Buen inicio de semana. Ya se arranca con un lunes 29 de junio.

0: Comenzamos con el meme de Julio Iglesias. Un bloqueo por cada meme de Julio Iglesias. Un bloqueo. Basta, por favor. Tengan piedad de mí. Les pido a Julio, a todos, por favor. Tengan piedad de mí. Vos sos capaz de poner un meme de Julio Iglesias, ¿no?
1: No.
0: Buena semana para todos, dice Jorge de Mardel. ¿Qué más tengo por acá? ¿Dónde está? A ver. Hola, crack de la madrugada, un abrazo enorme para vos, Quique, y el cura Rosca Floja. No nos pasemos de faltar el respeto. Dejanos que, Samuel, querido, que entre el respeto nos faltamos entre nosotros acá, pero no tenemos tanta confianza.
1: Porque nosotros le damos la chance a los salargueños de que tomen esa confianza, no tenemos por qué quejarnos.
0: No, yo no le di confianza a Samuel para que él diga eso.
1: Vos das confianza.
0: Pero es con vos. Yo te falto el respeto a vos me lo faltas a mí, el cura me lo falta a mí, yo se lo falto al cura porque hay confianza ya.
1: Vos con los salargueños no tenés confianza.
0: Tengo confianza, pero no, que no se agarren el codo.
1: Los salargueños son nuevos.
0: Paremos un poquito.
1: Está muy quiquilloso.
0: Daniel de Mercedes dice: buen comienzo de semana, ya compré sidra. Sí, fui. Compré sidra y garrapiñada.
1: Bien.
0: Sidra y garrapiñada. ¿Qué más tengo por acá? Cali, Quique Umbi, desde Cipolletti, Río Negro. Pablo el Vigilador.
1: Cipolletti.
0: Vamos a Argentina, carajo. Nuestro capitán siempre nos regala cada una de sus obras de arte.
1: ¿Me escuchaste?
0: Buenas tardes, Cali. Hoy asadito, frío por acá. Saludos de Neuquén, dice Pirincho el Bostero.
1: ¿Me escuchaste?
0: Problemas técnicos. Cali, te escucho siempre que puedo. Acá desde Pilar, te mando un abrazo a Cristian Alejandro. También a Hugo de Caballito. No te escucho. No sé qué pasa. A ver, prueba, a ver.
1: ¿Me escuchó cuando hablo?
0: No te escucho. Hay algo que anda mal.
1: No te hagas ningún problema. Cuando me des para hablar de deporte, me haces el pelotudo. Dale, seguí.

0: se acopla.
1: Dale de una vez.
0: Ará, tranquilízate, hermano. Aprende del doctor y campeón. Aprende del doctor y campeón, hermano. Cálmate un poco.
2: Porque a veces me siento mal. Ayer yo te dije que me vinieron todas contra. La tarde fue una tarde de contra. De las 2 de la tarde a 8 de la noche era contra, contra, contra. No, una
0: viste lo que,
2: no
0: viste lo que.
2: Y bueno, y yo digo, ¿qué hago? ¿Qué hago? Y cuando estoy, que digo, no, esto viene, pero que venía tan mal, digo, no. Y yo saco lo que hago, a veces que la gente vuelta loco. Y pues lo hago. Yo digo, voy a la Chacarita, camino, y cuando salgo, digo, no, tengo que ser un león, viejo. Esta gente tuvo la fatalidad de fallecer, están aquí, y yo tengo vida, camino, camino, estoy sano. Y voy a estar mal, no, me los tengo que comer crudo a todo.
0: Ahí está, se lo tiene que comer a todo, querido, ¡vamos! Qué locura la música que estamos poniendo. Bueno, Kikito, hoy sí ya toma velocidad los 16avos de final, que ayer nos decretaron un hermoso partido de Canadá a Sudáfrica.
3: Bueno, ayer ganó Canadá 1-0 sobre la hora de gol de Eustaquio.
0: Ni eso hicieron. Y una larga, algo, dos horas un partido. Mierda.
3: Bueno, no seas tan crítico. El mundial está
0: a flor de piel está.
3: Bueno, eso fue en Los Ángeles. Canadá le ganó con gol de Eustaquio sobre la hora 1-0 a Sudáfrica y espera por el partido que van a jugar hoy en Monterrey desde la hora 22, Países Bajos y Marruecos. Rogade que no haya largue, porque si no, va Papetti a trabajar por mí.
0: Bien.
3: Hoy, a las 2 de la tarde, van a jugar en Houston, Brasil, Japón.
0: Okay.
3: Ojo con Japón.
0: Ojo con Japón.
3: Ojo con Japón.
0: Como dijo una colega, los kamisakes, dijo.
3: ¿Los kamisakes?
0: Sí.
3: Bueno. Además, hoy van a jugar en Boston.
0: Sí.
3: 5:30 de la tarde, Alemania, Paraguay. Alemania no es un cuco. Paraguay viene jugando mal. Pronóstico reservado, Calingo. Mañana martes tenemos. A las 2 de la tarde van a jugar en Dallas. Noruega, Costa de Marfil. Lindo encuentro. Mañana martes van a jugar a las 6 de la tarde en New Jersey. Francia, Suecia. Y a las 22 en el Azteca, México, Ecuador. No vaya a ser cosa que Ecuador del golpe, ¿no? Y lo deje afuera los tequilitas.
0: Sí, escúchame, tequilita. ¿Qué dijiste de Alemania, vos?
3: No es un cuco.
4: Hola, hola.
5: ¿Quién habla?
4: Sí, el señor Cuco, ¿está?
5: No, señor. ¿Usted es el señor Rey?
4: No, yo soy el hombre de la bolsa.
0: Ahí está.
4: Por eso quería hablar con Cuco. ¿No está?
5: No, señor.
4: ¿No?
0: No está Cuco.
3: No, está brillante. Casi en un momento, Galito, atento a todas las pelotudeces.
0: Sí, sí. Fuerte.
3: Qué lindo sos. Bueno, el miércoles 1 de julio, saluden que junio ya se va.
0: Sí, que se vaya.
3: Hola Julio, acuérdate que el miércoles van a aparecer Julio Iglesias.
0: No, ya dijeron.
3: Basta.
0: En serio, no me ponen un meme de eso y lo bloqueo, de verdad.
3: Ah, vos estás conmigo en
0: no,
3: eso.
0: No, escuchaste lo que dije hace un rato.
3: No.
0: Ah,
3: bueno, el miércoles van a jugar a la 1 de la tarde en Atlanta, Inglaterra, frente a la República Democrática del Congo. El Congo belga.
0: Sí.
3: A las 5 de la tarde van a jugar en Seattle.
0: Sí, sí, a veces.
3: Bélgica, Senegal. Y a las 21.
0: Para un poquito, mi amor. Para un poquito, porque tengo música para ese tema.
3: ¿Bélgica, Senegal?
0: Tengo, mirá.
3: Ah, la mierda.
0: Esperá que lo tengo que encontrar. Escucha.
6: Dale, Cali.

0: Bueno, sigamos. Salió todo lo que...
1: Me encantó. Sí. Estás muy bien, ¿eh? Estás muy metido en el programa.
0: Sí, lástima que en vez de decir Senegal dije Canadá, pero bueno.
1: No pasa nada.
0: ¿Vos decís que la gente no se dio cuenta?
1: Sí, se dio cuenta, pero te quiere la gente.
0: Ah, bueno. Gracias a todos.
1: Y entiende que no sabes un carajo de fútbol.
0: No, ¿qué tiene que ver con eso?
1: Bueno,
0: no sé un carajo, pero te dejé declaraciones fuertes, ¿eh?
1: El miércoles van a dejar... El miércoles van a jugar en San Francisco a las 9 de la noche, hora de nuestra República Argentina, Estados Unidos ante Bosnia. El jueves van a jugar 4 de la tarde en Los Ángeles, España-Austria. A las 20, Portugal-Croacia, gran partido. Y a las 0, Suiza-Argelia. El viernes.
0: No puede ser todo.
1: El viernes, ni en pedo.
0: No.
1: 3 de la tarde en Dallas, Australia, Egipto. De aquí sale el rival de Argentina, Cabo Verde, en octavos de final. A las 7 de la tarde, nuestra selección Cabo Verde, Miami. Y 22:30 van a jugar en Kansas. Colombia gana.
0: Un beso a Jessica Vázquez que manda saludos. Beso grande. A Pablo, de Pablo Nogués. Dice, buen comienzo de semana para todos. Cali, Humberto, Fausto y Quique. Abrazo también a Rubén de Rosario, a Javi Stones. ¿A quién más? Adrián de Herli. ¿Qué más? Bueno, a todos, gracias. 11, 23, 24, 22, 22, cali.fidalgo, Instagram, en la larga de Facebook. Vamos.

0: 5 grados la mínima, 14 la máxima, con cielo ligeramente o parcialmente nublado. 4 y 14 mañana martes. El miércoles igual, 4 y 14, parcialmente nublado. Y el jueves, 2 grados la mínima, 12 la máxima. 11, 23, 24, 22, 22. Cali.Fidalgo en Instagram, el alargue en Facebook. Arroba Quique Pellenberg. ¿Qué más tenés, Quique, además de sueño?
1: Bueno, Calito querido, mañana. Sí. Esto no está confirmado, hay algunos portales.
0: Ah, no, si a mí no me lo confirmás, a mí no me da información.
1: Listo, entonces hablemos de bowling.
0: No.
1: Mañana brindaré una conferencia de prensa en la Asociación Uruguaya de Fútbol Marcelo Bielsa, donde se despediría.
0: En 30 segundos los despide a todos.
1: No lo sé, esperemos.
0: Sí.
1: De esto que veníamos hablando, de una eliminación dolorosa, donde Uruguay no pudo ganar en ninguno de sus tres partidos, y donde el clima, sobre todas las cosas, siempre fue tenso. ¿Cuánto habrá tenido que ver, pregunto, Luis Suárez con todas sus declaraciones después de aquella Copa América?
0: Es que después de ese quilombo...
1: Se rompió todo, coincido.
0: Bueno, si se rompe todo... Si se rompe todo,
1: ¿vos te acordás que se hablaba de que se iba a alejar? ¿Que no iba a ser más el técnico?
0: Si se rompe todo, vos cuando manejás algo y se rompe todo, sí, muchacho, gracias, te vas a la mierda.
1: Me tengo que ir, sí.
0: No te quedás ahí, ¿qué vas a hacer?
1: Fue estirar la agonía.
0: Y peor, porque mirá cómo termina todo. Se vuelven en primera rueda.
1: Muy mal.
0: Lo que pasa es que, bueno, de que no quiero, no lo voy a pisar en el piso.
1: Bueno, sabés que algunos...
0: Códigos.
1: Uno puede... meterse en algún que otro portal de deportivo de Uruguay, deslizaron el apellido de Gallardo para empezar un nuevo proceso. Yo no tengo esa información. Yo tengo la información de que los dirigentes de la Asociación Uruguaya de Fútbol irán por un técnico uruguayo.
0: Y ya está.
1: Pero el nombre de Gallardo, yo creo que son muchos que afines a él que lo quieren instalar. Yo no tengo esa información.
0: Hay selecciones que es muy difícil que las dirija otro tipo, que no sea de ahí.
1: La
0: nuestra ni hablar.
1: Estaba pensando eso.
0: La nuestra ni hablar.
1: No imaginás un extranjero.
0: Ojo que hubo en la historia, pero hace muchas décadas. Hubo un técnico brasileño, creo, dirigiendo a la selección argentina.
1: Vladislao Cap, ¿no era?
0: No me acuerdo quién era. No estábamos ni los planes nosotros ni nada. Pero son, viste, Brasil me llama la atención, inclusive con Ancelotti, pero bueno, cuando la crisis pega hondo. Y Uruguay es la otra. Es difícil, pero bueno, qué sé yo.
1: Es bravo.
0: Hay un quilombo,
1: verdad,
0: tienen
1: verdad.
0: un quilombo de horda.
1: Perdón.
0: ¿Qué?
1: Estaba, no, claro, porque Filpo Núñez es técnico argentino que dirigió la selección de Brasil en el 75.
0: Sí, no, hubo uno muy poquito.
1: Pero creo que era Cap. Ya lo voy a parar porque no me dejes con la duda.
0: Están tan... Acá dice que no hay ninguno.
1: No, puede ser,
0: No, entonces que por ahí me equivoqué yo, listo, no dije nada entonces. No, entonces no tenemos ninguno.
1: Bueno, a ver, Renato Cesarini es italiano, pero se crió acá y en el 67 y 68 dirigió partidos amistosos.
0: Bueno, y tuvimos un jugador en ambas selecciones, de Italia y de Argentina.
1: Claro, eso sí, pero técnico no. Pero bueno, viste, hay un axioma donde a veces se rompe, ¿no? ¿Quién iba a pensar hace algunos años que Brasil iba a tener un técnico italiano?
0: Ah, rarísimo.
1: ¿Viste?
0: Vamos a ver cómo sale el experimento. Hoy se define.
1: Y hoy con Japón.
0: Mirá
1: si marcha con los nipones. Le van a poner un boleto en orto. Más allá que renovó hasta el 2030, ¿viste? Pasa que hay cuestiones que no sostenés.
0: ¿Vos te imaginás si le tienen que pagar indemnización a...? Vengo del futuro.
1: Escuchá, hipotecan hasta el pan de azúcar.
0: ¿Cómo se llama el presidente de la Confederación Brasileña de Fútbol?
1: Rodríguez.
0: Bueno, para que lo vamos a llamar, yo tengo poderes mentales. Vamos a suponer que hoy quedan afuera, no creo. Pero al otro día... Escuchame, Rodríguez, ¿qué onda con esto?
2: Uy, nos rompieron.
0: Claro, tiene que vender todo. Buah,
1: Ah, escuchá, pará, es Samir Sauk, porque Ednaldo Rodríguez.
0: ¿Vos te diste cuenta que hace, perdóname un poquito, hace 16 minutos que arrancamos este bloque y sí. No metimos una, no se entendió nada.
1: Pero sabes que esto es un éxito.
0: Pero claro, todos pasen malísimo. Che, ¿podemos volver a la selección argentina? Porque no, hay un tema que no tocamos.
1: Pero el que acá es el conductor, sos vos.
0: No, bueno, pues yo después me decís, no, porque qué habla de deporte soy yo.
1: Dale,
0: y te
1: pero retrocede, dale, vamos, dale.
0: No quiero retroceder, nada. ¿Qué pasa con Julián, loco? ¿Está con la cabeza en el contrato? ¿Qué está pasando? ¿O es algo...?
1: No está bien físicamente, no okay. Fue el gran partido de Julián el otro día. Convirtió a Lautaro y me parece que Lautaro con...
0: Sacó la mufa.
1: Sí, se sacó la mufa y parece ser el 9 ante Cabo Verde el viernes. Lo de Julián, esto es sencillo. Si hubiese convertido...
0: Sí, nadie no hablaba nada. Y bueno, y sí.
1: Exacto. Si no convierte, digo, che, viste, ahora tiene la cabeza puesta en la transferencia. Yo creo que hay una cuestión física de la cual no se pudo recuperar en un 100% y eso le termina pasando factura.
0: No, y además se va a sumar y lo mental te ayuda, te da.
1: También, pero no veo otra lectura, Carito.
0: Ok.
1: No busquemos fantasmas donde no los hay.
0: No, es pregunto nomás, tampoco es. ¿Eh? Además, lo bueno es que hay reemplazo, digamos. ¿O no?
1: Totalmente, viste, nadie es indispensable en la viña del Señor. Yo pensé que era indispensable una vez en un laburo.
0: ¿Sí?
1: Y cuando me sentí que era irreemplazable, me pegaron un boludo en el orto. ¿Sabes qué? Me quedé sin trabajo.
0: Bueno, no hay que sentirse.
1: Vos me haces sentir irreemplazable.
0: No, bueno, sí. A mí me gusta.
1: A mí
0: me gusta formar grupos.
1: Sí, menos mal. Y dejarlo dormir poco.

0: Bueno, ¿quedó algo? ¿Algún pronóstico? ¿Alguna fecha? Algo,
1: no, nada. ¿Sabés lo que quedó?
0: ¿Qué quedó?
1: La maquinita que está armando Coudet.
0: ¿Ah, sí?
1: Los refuerzos de River. ¿Te haces el boludo?
0: No, no, ¿cómo iba a ser?
1: Pero escuchá.
0: A ver.
1: Rafael Santos Borré.
0: Sí.
1: Llega en las próximas horas, será refuerzo de River.
0: Ok.
1: Lucas Beltrán, está todo cerrado, regresa del fútbol español. El pase pertenece a la Fiorentina, va a ser refuerzo de River.
0: Sí.
1: Giovanni González, lateral uruguayo, proveniente del Krasnodar de Rusia, va a ser refuerzo de River. Ya está Otamendi, ya está Arambarri, sueñan con Thiago Almada y Angelito Correa. Yo te digo, el nuevo River, ¿eh?
0: Sí, bueno.
1: Ojo con después, Chachito.
0: Perdóname.
1: Sí, papito.
0: Porque yo no sé nada de fútbol, hace un rato me dijiste y me ofendiste. Después sí. Hay que ensamblar eso, ¿eh?
1: Total. Ah. Por eso sos el uno, porque siempre tenés la palabra justa en el momento indicado.
0: Sí, a veces la tenía justa también porque era una palabra grande.
1: Y escucha, ¿sabés que dónde va justa?
0: Vos te das cuenta que no te puedo seguir en todas, ¿no? Bueno. Ya pasamos el 49% de lo que va del año. Compren sidra, compren turrón, compren garrapiñada. 5 grados la mínima, 14 la máxima. Con cielo ligeramente nublado para este lunes. El martes 4 y 14, cielo algo nublado. Y el miércoles 4 y 14 también.

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1: Bien, bien, muy bien. Esto es Jude, The World's Broken. Ahí lo dijo, buenas intenciones. Y acá tenemos buenas intenciones y es escuchar música en este tramo final, reírnos un poco, pasarla bien y tratar de sobrevivir a la vida, que como ya lo dijo aquí el viejo filósofo, triste y jodida es, unos y otros miran. Vamos, que cuesta, pero es lunes, claro. Pero hay que remarla en dulce de leche, así que arriba los corazones, los que se tengan que levantar. Y gracias a los que nos acompañaron hasta este momento. Escuchá, qué temazo, esto de los 90.

0: Chute What's Broken, Good Intentions. Y les cuesta mi inglés o el tema, búsquenlo con Shazam o con el Google, con la aplicación. Ponen ahí donde este simbolito de la música, ponen el celular contra el parlante si le tira el tema. Temazo de los 90 que sonó en algunas radios y que nosotros salimos del algoritmo y los que pasan siempre, y te ponemos un temito que por ahí lo escuchaste o te suena raro. Mirá qué lindo. Arriba, lunes. Un poquito de humor con el Flaco Varela y seguimos. Esto es El Fogón Virtual hasta las 5.
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0: Uy, lo dije. Quiero dedicar este cuento, este relato de ciencia ficción a todo el personal técnico, todos los ingenieros en sonido, todos los inquietos por la electrónica y el maravilloso mundo de los ruidos sonoros. Vaya entonces, este cuento que lleva por título El cable pelado y que comienza con unos sonidos extraños. Cuentan los viejos filamentos que Cruta y Plutón dieron origen a la familia Tristor. Eran tres hermanos, Válvulo Tristor, Nucleolo y Potencio Tristor, que se batieron a duelo a rayos gamma y gases tóxicos por la bella protona catódica viuda de láser, de los láser del viejo láser, que supo ser concubino de energía fuente de Sibelius, un androide mucheta que vivía en el cometa Halley. Energía Fuente tenía un hermanastro que le da nombre a Cuento y le decían cable pelado, porque andaba los patadones con todo. Era un magnate de Saturno que inició su fortuna desde abajo, comenzando de robot, de tercera, en una nave atmosférica, y llegó a ser el playboy más envidiado de toda la galaxia. Llegó a tener un plato volador descapotable con palanca al piso, con el que le hacía picadas a cuanto meteoro, estrella fugaz y luz mala se le ponía a tiro. Hasta que una vuelta, por entreverarse con resistencia continua, una humanoide de muy baja reverberancia entró en el cortocircuito, se le sulfataron las baterías, se le dio por el alcohol metílico y una estática noche en que se tiró a dormir en la Vía Láctea, sueño pesado, no escucha la alarma, pasa la cuadrilla de mantenimiento y cable pelado queda aislado. Su primo, Magnético Neutrón, un programador de muchos contactos, lo reactiva, le cambia el encamisado, le coloca pilas nuevas y lo invita al gran baile anual de los transistores unidos. Allí conoce a la hermosa Frecuencia Modulada, una marciana muy ecualizada, lindos Twitter, buenos filtros de bajo. Y palabra va, palabra viene, se casan. Viajan por toda la galaxia y al poco tiempo ella queda rebobinada. A los 9 ciclos da a luz un hermoso fusible de 3,5 voltios. Ahora, cable pelado vive feliz en el planeta Tierra con un oficio modesto, pero seguro. Portero eléctrico.
1: 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Llevan un tiento cortón, pero recuerdo a mi abuelo. Ese viejo fanfarrón le arrastraban por el suelo. Dándole a la revolea larga un silbido zumbón. Si un indio me las patea, se me pianta un lagrimón. Boleando tuve mis triunfos y también tuve derrota. Cuando le erraba al ñandú, le pegaba la gaviota. El tiempo me la fue ajando contra las ancas del potro y me la fue resecando el pampero poco a poco. Por eso al cruzar un río suelo quedarme a mi antojo sentadito horas enteras con las bolas en remojo.
2: ¿Qué tema viene, Hugo?
0: La guitarra grandota.
2: No.
0: Sí, es yo tengo ganas de hacer
2: no,
0: eso.
2: No, ese no.
0: Pero es un tema lindo, aparte, si de una manito entre todos, vení, vamos a traerla.
3: Espera. Agarra mi limón ahí, un pasito,
0: ahí viene. Ahí está. Espera que me siente. Apoyalo despacio. Despacio, estamos. Ahí está.
3: Esperá que la voy a afinar.
4: Ahí está, por acá.

0: me cansé.
1: Volvió al rancho donde vive, muy borracho el gaucho Alejo, y al asomarse al aljibe, vio en el agua su reflejo. Creyendo que era otro gaucho, preguntó:
2: ¿quién se cayó?
1: Y desde el fondo del pozo repercutió el eco:
3: yo.
1: ¿Y qué busca, comadreja, con esa cara de oveja que se perdió en el rebaño?
3: Baño.
1: No te me hagas el gracioso y contéstame curioso. ¿Qué haces en el fondo husmeando?
3: Meando.
1: Pucha, que le erraste, fiero. Te equivocaste de agujero, ¿qué buscáis? ¿Un inodoro?
3: Oro.
1: Ah, caíste por ambicioso. Ahora para sacar del pozo voy a buscar mi caballo.
3: Vallo.
1: No es vallo, es un alazán. Corre como un huracán y su pelaje resalta.
3: Salta.
1: Saltaré para agarrarte y cuando empiece a apretarte de mi furia no respondo.
3: Hondo.
1: Sea hondo, sea profundo. Despedite de este mundo que te ataco por asalto.
3: Alto.
1: Virgencita milagrosa, si tiene la peste rosa no creo que me convenga.
3: Venga.
1: No, gracias, y no es por cobarde, pero se está haciendo tarde y me llama la dominga.
3: Minga.
1: Es la verdad del asunto. Y ahora yo te pregunto, ¿quién empezó esta disputa? ¿Que quién empezó esta disputa? Y le siguió preguntando y el pozo quedó callado, porque será un pozo humilde, pero era un pozo educado.
4: Chimpumba.

0: Yo soy el guapo Centella, oriundo de Tapalqué. Eso dije cuando entré al boliche El Esquinazo y he recibido un garrotazo que desparramado quedé. Me levanté como pude, increpando a los presentes. El que actuó cobardemente se las verá con Centella. Y ahí me hizo ver las estrellas un patadón en la frente. Cuando desperté, insistí. Yo soy el guapo Centella. Y ese que busca querella se topa con un valiente. Ahí perdí 14 dientes por culpa de una botella. En vista de lo ocurrido, la situación evalué. Y una decisión tomé que me pareció prudente. Recogí todos mis dientes y me volví a Tapalqué. Tomá.
1: Y vaya como cierre, para todos los amantes del 2x4, una bonita página, amarillenta tal vez, que lleva por título Higiene de Arrabal. 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La orquesta es suya. A usted hace más de 3 meses que lo aguanto en mi cotorro y ni siquiera un amague de arrimarse al piletón. Conociendo que es un guapo y un malevo de avería, no venga con que está fría el agua del calefón. Cuando dice que la espuma es asunto femenino o que un salpicón ladino puede oxidarle el facón, que yo sepa ningún guapo nacido en Olavarría le va a hacer perder la hombría un poco de agua y jabón. Péguese un baño, Peralta, se lo pido por la vieja, que mis narices no aguantan y los vecinos se quejan. Péguese un baño, Peralta, con esencia de jazmín, y deje la puerta abierta que un olor a rata muerta circula por el bulín. Tratando de convencerlo, hoy mi lucha es cruel y es mucha. Cuando le hablo de la ducha ya comienza a recular. Usted que lleva la marca del coraje en la mejilla, cuando le abre una canilla, pega un portazo y se va. Péguese un baño, Peralta, se lo pido por la vieja, que mis narices no aguantan ni los vecinos.

0: Gracias, gracias, mi amable. Gracias. Sí, sí. Bueno, ya está bien. No se vengan encima. No, espera. No. Suelte, no. La ropa no, ¿eh? No.
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2: Nos vamos con este temazo, Wonderful Adam Ant, y nos encontramos mañana. Chau.

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0: 5 de la mañana en la República Argentina, en estos momentos en Buenos Aires y alrededores. 5 grados 2 décimas la temperatura, humedad 90%. Cielo se encuentra parcialmente nublado. Hay neblina, la visibilidad reducida a 8 kilómetros. Máxima para hoy 14 grados. Lunes con sol. Atención, estos son los principales títulos del día.
1: A las 5 de la mañana, 10 títulos.

0: 1. Designaron a Diego Santilli como jefe de gabinete de Javier Milei. Ocupará el cargo que quedó vacante con la salida de Manuel Adorni. El anuncio llegó tras reunirse con el presidente ayer domingo en Olivos. Santilli jurará el martes a las 4 de la tarde en Casa Rosada. El presidente confirmó que fusionará el Ministerio del Interior y la Jefatura de Gabinete. En tanto, el vocero Adrián Rabier dio detalles en redes. Los equipos del jefe de gabinete saliente, Adorni, y su reemplazante, Santilli, trabajarán en una transición ordenada de la cartera.
1: 2.
0: Tras designar a Santilli como jefe de gabinete, Milei volvió a defender a Adorni. Sigo confiando en su inocencia, afirmó. Eran inadmisibles los ataques que recibió Manuel. Cuando se metieron con los hijos, eso hizo que dijera que su renuncia era indeclinable. Él no estaba condenado. Hay un proceso de investigación y la justicia no se ha expedido, expresó el presidente. Gran parte de la tarea tiene que ver con trabajar con los gobernadores. Requiere de músculo político y desde mi punto de vista, Diego Santilli, es un gran trabajador que conoce bien el oficio y va a ser una forma de volver a darle aire a todas las cosas que tenemos que seguir haciendo a pesar de cumplir con todas las propuestas, argumentó el presidente Milei.
1: 3.
0: ATE le exige al gobierno nacional que se vayan los 249 familiares, amigos y allegados que Adorni metió al Estado, según afirmaron. El secretario general Rodolfo Aguiar sostuvo que son centenares los que perciben ingresos mensuales millonarios sin brindar una contraprestación. Asimismo, sostuvo que la planta que el ex vocero tenía a su cargo creció un 25% en sus primeros meses de gestión y llegó a tener 249 empleados bajo su ala, entre los cuales se encuentran tuiteros como Juan Pablo Carreira, conocido en redes como Juan Doe, y uno de los beneficiarios de los créditos para libertarios por más de 112 millones de pesos, según denunció Aguiar.
1: 4.
0: El gobierno confirmó la muerte de 6 argentinos durante los terremotos en Venezuela. En un comunicado en X, el canciller Pablo Quirno informó que se recibieron 215 solicitudes de asistencia consular y detalló que hay una compatriota hospitalizada y un menor no acompañado o en situación de vulnerabilidad. En tanto, el Ministerio de Defensa enviará un segundo equipo de ayuda integrado por médicos y enfermeros. Al mismo tiempo, se informó que un grupo de ingenieros sigue trabajando en la preparación y verificación de 2 plantas potabilizadoras que permitirán llevar agua segura a las comunidades afectadas de Venezuela.
1: 5.
0: Ante el récord de morosidad, los bancos públicos lanzan planes para refinanciar deudas. El Banco Nación ofrecerá opciones para refinanciar obligaciones de consumo en hasta 120 cuotas. El Banco Provincia, en tanto, ya cuenta con programas para clientes en mora temprana y el Banco Ciudad de Buenos Aires se sumará con un esquema similar impulsado por la legislatura. Según los últimos datos del Banco Central de la República Argentina, la irregularidad en los pagos o mora de las familias alcanzó al 12% del total en abril y llegó al 7,3% de la cartera total de préstamos, que incluye todas las líneas a todo tipo de clientes. 5:05, primeros temas del deporte. Mariano Llerizo, buen día.
2: Buen día, Eduardo. Argentina pasó con puntaje perfecto y planifica el partido de 16avos ante Cabo Verde. Luego del triunfo ante Jordania, la selección argentina ya piensa en el partido ante los africanos en Miami el próximo viernes. Los jugadores disfrutaron de un día libre y recuperación en el hotel. La selección hoy continuará trabajando en Kansas hasta el miércoles, inclusive día en el que viajará rumbo a Miami. Canadá ganó sobre el final y es el primer clasificado a octavos. En el partido inicial de los 16avos, la selección de Canadá derrotó 1-0 a Sudáfrica en Los Ángeles con un golazo de Eustaquio en tiempo de descuento. Ahora, por los octavos de final, jugará contra el ganador de Países Bajos, Marruecos. Con 3 partidazos continúan los 16avos de final desde las 14. Brasil enfrenta a Japón en Houston. Ancelotti dijo que no haría muchos cambios en relación al triunfo ante Escocia y Neymar volvería a estar en el banco de suplentes. A las 17:30 Alemania chocará frente a Paraguay en Boston. En último turno, hoy a las 22, Países Bajos se medirá ante Marruecos en Monterrey.
1: 6.
0: En el doloroso último adiós a Ernestina Pais, familiares, amigos y personalidades del espectáculo despidieron sus restos en el Panteón de Actores. Una de las imágenes más conmovedoras de la jornada tuvo como protagonista Benicio Ullot y Milka Truol, el hijo y la mamá de Ernestina Páez, junto al cajón con flores rojas, siendo el joven uno de los encargados de llevar el féretro en el cementerio, mientras que la madre del artista se mostró totalmente devastada por la pérdida de su hija. Benicio, el hijo de Ernestina, escribió: "Hay cosas que me encantaría decirte que se las llevará la eternidad. Hay momentos dentro de mí que mi cerebro jamás olvidará. Tus te amo, pegajosos y constantes, los voy a tener siempre muy cerquita. Yo era tu todo y aunque me costaba admitirlo, y quizá nunca lo hice, vos también fuiste el mío".
1: 7.
0: Hugo Sigman declara hoy lunes ante Ariel Dijo por la causa de las vacunas contra el COVID. El empresario farmacéutico fue citado a indagatoria en Comodoro Pitt. Sigman debía comparecer originalmente durante mayo, pero su defensa solicitó una postergación de la audiencia para fines de junio. La justicia hizo lugar al pedido y reprogramó la indagatoria. La investigación también alcanza a exfuncionarios del gobierno de Alberto Fernández, entre ellos la exministra de Salud, Carla Bisotti, en un expediente que busca determinar si existió un plan deliberado del Estado para favorecer determinados intereses económicos en la producción y adquisición de vacunas en perjuicio de la salud pública.
1: 8.
0: Encontraron el cuerpo de otro de los 5 pescadores desaparecidos en el Río de la Plata. Se trata de Carlos Kovács, tenía 60 años. Los restos fueron hallados a 20 kilómetros de la costa, frente a la localidad de Punta Indio. El hombre había salido a pescar junto a su hermano Claudio, de 50 años, que todavía no fue localizado. Al igual que Alejandro Boscardín, de 28, y Damián Yubu, de 42. Días atrás fue encontrado el cuerpo de Sebastián Romegiali por la Armada de Uruguay, a 45 kilómetros de la costa de Montevideo.
1: 9.
0: Detuvieron a los youtubers argentinos Benny Mármol y Pato Perrota en Miami durante un partido del Mundial. Desde la oficina del Sheriff de Miami informaron que para entrar al encuentro entre Colombia y Portugal habrían atravesado 3 controles con credenciales correspondientes a un evento anterior. Los dos fueron acusados de interferir en un evento deportivo de entrenamiento, un delito considerado grave por la legislación local. Además, un juez de Miami encontró causa probable para avanzar con el caso y dispuso una fianza de $2,500 para cada uno. Ambos permanecieron alojados en el centro correccional Turner Guilford Knight mientras avanza la investigación sobre lo ocurrido.
1: 10.
0: Por la ola de calor en Europa hubo 1.300 muertes adicionales en solo una semana y las temperaturas baten récords. Lo confirmó la Organización Mundial de la Salud, que advirtió que 150 millones de personas viven bajo un calor extremo. En Alemania, ayer se alcanzó un pico de 41 grados 7 décimas. También hubo récords en Polonia y República Checa. El estrés por el calor suele denominarse el asesino silencioso y los hogares, lugares de trabajo y escuelas europeos no fueron construidos para soportar estas temperaturas, afirmó el director de la Organización Mundial de la Salud. 5-10 minutos más del deporte, Mariano.
2: Marcelo Bielsa convocó a una conferencia tras la eliminación de Uruguay. El entrenador de la Celeste llamó justamente para hablar con periodistas el próximo martes en el Estadio Centenario, luego de perder con España y quedar afuera del Mundial en primera ronda, y confesar que no le deja nada a Uruguay en su paso por la selección. Crecen los rumores que sería la despedida de Bielsa como técnico de Uruguay. Colapinto finalizó 15º en el Gran Premio de Austria que ganó Russell, el piloto argentino que tuvo una largada muy complicada. Finalizó en el puesto 15 y fue muy crítico con su fin de semana y la carrera. El ganador del Gran Premio fue George Russell con Mercedes. El podio lo completaron Verstappen y Kimi Antonelli.
0: 5:11, ¿qué va a pasar con el tiempo en las próximas horas? Escuché este anticipo.
3: Mínima de 5 y máxima de 14 grados este lunes en la ciudad de Buenos Aires. Mañana martes, muy poco cambio en las temperaturas y arrancamos la semana con el cielo algo nublado. A partir del miércoles, una importante masa de aire de origen polar se posicionará en el centro del país, dando lugar a varios días con temperaturas bajo cero durante la mañana. Lucas Berengua, Meteorología, Radio La Red.
0: Ahora ahora 5 grados 2 décimas la temperatura, humedad 90%, la presión 1017 hectopascales, no se registran vientos, visibilidad 8 kilómetros reducida por neblina. El sol sale a las 8:02. Estos fueron los títulos del reporter. Por aquí pasa la información.

0: Así empezamos, suavecito. Día lunes, se va acabando el mes de junio. Ya julio está ahí golpeando la puerta.
1: Fuerte.
0: ¿Qué pasará con julio? Todavía no he visto un aluvión de memes sobre el gran julio.
1: Tuviste suerte.
0: ¿No? Tuve suerte, ¿no?
1: Tuve suerte. Hay personas que se dedican a eso.
0: Sí, a multiplicar, ¿no? El mensaje,
1: claro,
0: de julio.
1: Entonces, bueno, sucede que a veces. En mi caso, ya he visto varias ocurrencias.
0: Estuvo esto de bloquear gente.
1: Estuve cerca.
0: Sería muy duro no hacerlo. Ahí está.
1: Sí, gente que uno quiere, pero se pone pesada con el mes de julio.
0: Bueno, iniciamos esta semana en la despedida de junio, la bienvenida a julio, y te diría que con un denominador común. Semana muy fría. 5 grados la mínima para hoy, 4 grados la mínima para mañana, lo mismo el miércoles y el jueves. El jueves se puede profundizar aún más la baja de temperatura, así que tenelo presente. Bueno, fin de semana, ya tenemos un partido adentro de los 16avos de final. ¿Mereció Canadá quedarse con el triunfo y con la clasificación?
1: Mereció, fue más que Sudáfrica, un partido de tono limitado, claramente. Que un mundial con muchos equipos provoca esto, que un partido definitorio lo jueguen dos seleccionados que no tienen historia en mundiales. De hecho, Canadá ayer por primera vez se instala en octavos de final y los dos jugaban una instancia de fase final por primera vez en la historia de las Copas del Mundo.
0: Bien, y aquí tenemos en A24.com los temas principales. Javier Milei confirmó que Diego Santilli será el nuevo jefe de gabinete. El ministro del Interior asume en lugar de Adorni luego de que este renunciara en medio de la investigación que atraviesa por presunto enriquecimiento ilícito. Ayer se escucharon muchas voces en un fin de semana que tuvo de todo. Desde el viernes, los rumores que empezaban a multiplicarse sobre la salida del jefe de gabinete y los nombres. Danza de nombres que incluía básicamente a dos, a Diego Santilli y a Pablo Quirno. Finalmente fue el actual ministro del Interior el que se va a quedar con la cartera de Adorni, que resultará unificada, como en tiempos de Guillermo Francos, donde estaba a cargo de las dos. Puntaje ideal y fiesta en Dallas, la selección argentina venció a Jordania y ya piensa en los 16avos de final. Hubo un tono uniforme, ¿no?, de los jugadores y del cuerpo técnico para hablar de Cabo Verde.
1: Sí.
0: Hablando, no sé si de un rival duro, pero que por lo menos no hay que confiarse, ¿no? No,
1: con respeto, Cabo Verde no perdió en lo que va del Mundial, le sacó empates a España y Uruguay, con lo cual es un rival para despertar. Claramente hay mucha diferencia de selecciones.
0: Sí. Lo Chelsea creo que habló, a mí me gustó mucho Lo Chelsea el otro día,
1: Yo creo que si no fue la figura, estuvo ahí. Jugó muy bien Paredes también.
0: Sí.
1: Creo que quizás Paredes un lugar arriba, Lo Chelsea después. Pero bueno, habló del rival y se refirió en ese tono que vos decías a Cabo Verde.
2: Fue una noche más que soñada, mucho más de lo que imaginaba. Y bueno, nada, se me cruzan muchos momentos por la cabeza. Pero bueno, como siempre digo, agradecido al cuerpo técnico, a mis compañeros, que son los que estamos ahí en el día a día tirando para adelante, y a la familia, que al final es el sostén de... Al final competimos contra todos los equipos. No hay rival fácil, ya quedó demostrado en este Mundial que todos los rivales son difíciles. Cabo Verde se lo puso muy difícil a rivales muy duros. Y bueno, creo que va a ser un partido muy duro y ya, bueno, a partir de hoy, dar vuelta a la página y preparar ese partido.
0: Cabo Verde tiene individualidades a las que hay que prestarle atención, es un buen equipo. ¿Qué es Cabo Verde?
1: Tiene un muy buen arquero que es Bocinia, de 40 años, que fue figura contra España. Después tiene un equipo físico, un equipo que corre mucho, un equipo solidario, no tiene grandes figuras. Y como le pasó a Uruguay, aprovecha los errores de los rivales, con lo cual a estar atento en esas cuestiones. Después pareciera que Argentina, teniendo un partido en condiciones normales, no debería tener problemas de pasar la instancia.
0: El primer mensaje de Diego Santilli como jefe de gabinete: voy a dejar todo para que este gobierno siga avanzando. La actualidad y la imagen de Federica Pais, las fotos del último adiós a Ernestina con familiares y amigos tras su trágica muerte. El presidente defendió a Manuel Adorni tras su salida del gobierno. Sigo confiando en su inocencia, afirmó. ¿Quiénes son Benny Mármol y Pato Perrota? Tienen 20 y 26 años. Los youtubers argentinos detenidos durante el partido del Mundial. Hasta ayer a la tarde-noche, estaban alojados a modo de aprehensión, ¿sí?, detenidos en un correccional. Yo no sé en qué puede derivar esta causa. porque hay una fianza de $2,500 y porque este tipo de cuestiones no las dejan pasar en Estados Unidos.
1: Claro, claro, claro, claro.
0: Y quisieron ingresar con entradas de otro encuentro al partido que jugaba Colombia, ¿no?
1: Son cuestiones que en nuestro país por ahí pasan de largo, se toman como avivadas. En un país como Estados Unidos, bueno, esas cosas se pagan, ¿no? Y ya lo están sufriendo.
0: La ONU hizo una impactante estimación sobre los daños que dejaron los terremotos en Venezuela. A ver, para tomar dimensión de lo que ha ocurrido en Venezuela con estos dos terremotos, 700 edificios dañados, más de 700 construcciones dañadas, algunas de forma integral, es decir, se desmoronaron, se vinieron abajo, y otros que quedaron con enormes daños en su estructura, por lo que uno entiende que serán inhabitables. Por otro lado, la cantidad de desaparecidos. Todavía no se puede saber exactamente cuál es la cifra de personas a la que se está buscando o se intenta que aparezcan de algún modo. Más de 70.000, dicen números no oficiales. Y además, bueno, la situación sanitaria de aquí en adelante que va a ser realmente compleja. El descargo de Colapinto tras el Gran Premio de Austria, hay que entender qué pasó. Volvieron los fantasmas, ¿no? De alguna manera.
1: Sí, él reveló una pérdida de potencia cuando se apagaron los semáforos, en la largada. Bueno, perdió 5 lugares. Fue una carrera tortuosa para Colapinto, sobre todo con la largada que la verdad le costó. Después tener un gran premio muy cuesta arriba ayer en Austria.
0: Menciona también a 24.com el conmovedor mensaje de un club argentino para Lucas Trejo tras la muerte de su esposa y sus hijos en Venezuela. En un principio Lucas quedó incomunicado, luego empezó esa batalla para dar con su mujer y con sus hijos, pero lamentablemente no pudo lograrlo. El Club Atlético Racing de Córdoba se sumó a las muestras de apoyo para el futbolista, quien atraviesa uno de los momentos más dolorosos y dramáticos de su vida, sin dudas. 5:21 en la mañana. Sé que estás por ahí, sé que nos vas a acompañar hasta las 6. Arrancamos este lunes, lunes frío de junio. La máxima, déjame ver, para hoy, tan solo 14 grados.
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1: Nos metemos en la primera plana del Popular. Dice, se roban alrededor de 9.000 celulares por día tan solo en el AMBA. Imagínate la cifra multiplicada a nivel nacional. Santilli es el nuevo jefe de gabinete del gobierno de Milei, tema común a todos los matutinos. Asumió Santilli, en realidad asume el cargo formalmente a partir de la jura el próximo martes, pero ya está en funciones. Julio llega con aumentos, pero la inflación se mantendría en torno al 2%, lo pone Clarín también en su portada. En lo alto, un adiós desgarrador. Benicio, el posteo para su mamá, Ernestina Pais, y el dolor de los colegas de la actriz. En este lunes 29 de junio, la portada de Página 12 dice, el Prezi, la hermana y el Espíritu Santi. El gobierno comunicó a Diego Santilli que mantendrá el control sobre la cartera de Interior, será el sucesor de Manuel Adorni en la jefatura de gabinete. La Nación en tapa busca el oficialismo reactivar su agenda en el Senado. Santilli asume como jefe de gabinete, será Madiana, con poderes amplios, y retiene la cartera de Interior. Venezuela, sin chances de encontrar sobrevivientes, lo afirma La Nación como título destacado. Y tenemos dos grandes temas en crónica. La odisea de alquilar, inquilinos cada vez más complicados, tomando como referencia un departamento de dos ambientes, con un alquiler mensual de 700.000, una familia necesita reunir cerca de 3 millones en la ciudad de Buenos Aires, sin contar el costo de la mudanza. Y también menciona el diario Crónica, tras la renuncia de Adorni, el gobierno confirmó a Santilli, Milei dijo, sigo confiando en la inocencia de Manuel. ¿Qué tenemos en el Olé?
2: Dos títulos, 1-0 a Sudáfrica, al final Canadá hizo historia, y el título principal es la selección argentina, camino a 16avos, tan verdes no son. Scaloni puso en valor a Cabo Verde, intentando espantar el exceso de triunfalismo, y los jugadores en la misma línea, lo que hablamos recién, mostraron su respeto por la cenicienta del Mundial.
1: Más del 30% de las concesionarias ya venden autos chinos, inédito. Así lo pone Crónica en su portada. Con una red de más de 300 agencias, la llegada masiva de marcas del gigante asiático transformó la oferta y la competencia en el mercado local automotriz. 5:25 en la mañana. La temperatura, te estás levantando, 5 grados 2.

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11: Ay, y todos la vida, en la vida, la vida y los números. Déjame ver. El tradicional del Kini, ¿cómo quedó?
12: Vacante.
11: ¿La segunda vuelta tuvo algún afortunado?
12: No, vacante.
11: Vacante también. ¿El revancha cuántos ganadores?
12: Vacante.
11: ¿El siempre sale con 5 aciertos? Como siempre sale, 34 ganadores. Cada uno de ellos se llevará 14 millones de pesos. No está mal.
12: Bastante bien.
11: Empezás bien la semana, sí. Terminas bien el mes de junio. Siempre sale con estos números: 14, 15, 26, 27, 28 y 32. Vamos al telequino. ¿Cómo quedó?
12: Vacante.
11: Y un pozo de 1.714 millones de pesos para la próxima jugada. El brinco tampoco tuvo dueño. Estos fueron los números.
12: Pasó la tómbola.
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11: A las 5 de la mañana, 31 minutos, 5 grados 2, la temperatura, humedad alta, 90%, máxima temperatura para hoy, 14 grados.
10: 1.
11: Santilli manifestó: asumo el desafío más importante de mi vida con el compromiso de seguir trabajando para que este gobierno siga haciendo historia. El flamante jefe de gabinete designado afirmó que cree en los proyectos colectivos, no en los individuales.
10: 2.
11: El gobierno confirmó la muerte de 6 argentinos durante los terremotos en Venezuela. En un comunicado en X, el canciller Pablo Quirno informó que se recibieron 215 solicitudes de asistencia consular y detalló que hay un compatriota hospitalizado y un menor no acompañado o en situación de vulnerabilidad.
10: 3.
11: Convocan a un ruidazo en la puerta del INTI contra el lockout libertario, como lo definieron. Los trabajadores se concentrarán hoy a las 10 de la mañana en la puerta de la sede central del organismo en el Parque Tecnológico Miguelete.
10: 4.
11: Estados Unidos e Irán tendrán ataques, por ahora los van a detener y se reunirán en Doha para negociar. Ambos países acordaron interrumpir sus ataques mutuos por el momento y sostener conversaciones el martes en la capital de Qatar.
10: 5.
12: Arranca Wimbledon con 11 argentinos. En el Gran Slam del césped británico participarán 9 argentinos en la rama masculina y 2 en la femenina, de los cuales hoy debutan 6. Francisco Cerúndolo, 21 del mundo, que viene de ganar Queens, debutará ante el español Jaume Munar, 44 del mundo.
11: Atención, jubilados y pensionados que cobran haberes que superan el monto mínimo, lo harán hoy aquellos que tienen documentos con terminación 8 y 9.

0: acompañarte a mitad del reporte 910 para darte la bienvenida. La temperatura sigue en el mismo nivel, 5 grados una décima con alta humedad, cielo algo nublado, algo de neblina, así que tenerlo presente para bajar la velocidad y prevenir cualquier tipo de accidente. Para hoy la máxima 14 grados. En el Día Mundial del Diseño Industrial, tanque.
1: Mire usted.
0: Además, allá por 2012, la muerte de Juan Alberto Badía nos sorprendía. Así que pasaron 14 años ya sin un gran conductor y periodista argentino. Me detengo un segundo para mandarle nuestros respetos a la familia de Ernestina Páez. La verdad que fue una noticia de impacto durante la jornada del viernes. El sábado conocimos más detalles de cómo fue la mecánica del accidente, pero más allá de lo que ocurrió en las vías del Mitre, hay que decir que se ha ido con tan solo 54 años, muy joven, una periodista y conductora, la verdad muy, muy especial, muy fresca, muy espontánea, lo demostraba en la tele y estaba haciendo una obra de teatro con Juan Palomino, también con muchísimo éxito, que según su propio entorno la hacía muy feliz a diario cada vez que se subía a las tablas. Así que para su familia, especialmente para Benicio, su hijo, vaya un fuerte abrazo de la gran Ernestina Páez, que se ha ido, y nosotros de alguna manera queríamos mencionarla especialmente. Explosiva, muy espontánea, ocurrente, bueno, con características que la hacían una persona muy querible. 5:36 en la mañana. ¿Qué tenemos en el día de hoy? Por ejemplo, en perfil, ¿cuáles son los temas principales? Diego Santilli es el nuevo jefe de gabinete de Milei. ¿Qué cambios preparan para relanzar el gobierno? Es sin lugar a dudas un relanzamiento de la gestión. Santilli ingresó a la Quinta de Olivos hablando con Macri por teléfono. Prometió seguir con la reforma. Hoy las pantallas te cantan todo.
1: Y sí, claro.
0: Vieron que la última comunicación, cuando se le acercaron los periodistas a hablar con él, vieron que la última comunicación en la pantalla, a través del Bluetooth, había sido con Mauri, decía. Bueno, uno deduce que fue con Mauricio Macri. ¿Qué más tenemos? ¿Qué más tenemos? Déjame ir a Infobae. El gobierno apuesta a un nuevo relanzamiento de la gestión, cambios, reuniones y una semana de transición. Después, ¿qué más tenemos? ¿Qué va a pasar con el dólar? Expectativas cambiarias para el segundo semestre, teniendo en cuenta que la semana pasada tuvo pequeños saltos en su cotización. ¿De qué hablaremos en un ratito, tanque?
1: Bueno, en un rato vamos a hablar de San Lorenzo, que ya tiene técnico, y River, que sigue sumando refuerzos. Se empieza a mover el fútbol argentino en medio de la Copa del Mundo.
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3: Es un movimiento equivalente al que en su momento hicimos con Guillermo Francos, porque lo que vamos a hacer ahora nuevamente es fusionar el Ministerio del Interior con la Jefatura de Gabinete. Y eso, digamos, ¿por qué? Porque gran parte del trabajo tiene que ver con trabajar con los gobernadores, ¿sí? Y requiere de músculo político. Y en este caso, desde mi punto de vista, Diego Santilli es un gran trabajador, digamos, que conoce bien el oficio, mucho oficio político, y yo creo que va a ser una forma de volver a darle aire a todas las cosas que tenemos que seguir haciendo.
4: Continuar con un gobierno transformista y reformista de una manera impresionante para la Argentina. Cuando uno mira a otros países del mundo que han atravesado las situaciones que el presidente Milei está llevando adelante, han salido, han crecido 20, 30 años consecutivamente, y eso es lo que está pasando en nuestro país, que ha sido dos años muy difíciles y que la sociedad ha acompañado y acompaña fuertemente, pero no hay que negar que han sido durísimos, pero transformar 100 años no se hace de la noche a la mañana, que está creciendo el país, que tiene que crecer mucho más aún para que le llegue a cada rincón de los argentinos y a cada laburante, y ese es el camino.
5: 1983, Alfonsín se fue antes. En el 2001, De la Rúa se fue antes. Macri no pudo reelegir. La medida del triunfo de un proyecto diferente al populismo es que Milei reelija.
6: ¿Pudiste ver algo de Cabo Verde?
7: Sí, la verdad, bien, son muy intensos, defienden muy bien, salen muy bien a la contra, obviamente son rápidos, es un equipo duro, como todo lo que estamos viendo en esta selección, por algo clasificó en un grupo que tenía España, Uruguay y Arabia Saudita, tienen algo muy bueno y lo vamos a ver.
0: Y allí escuchábamos las voces del día. En el comienzo de semana será el tema Santilli como nuevo jefe de gabinete y de interior, y la salida de Adorni, la cuestión a analizar. Porque fíjate que las voces, como identificábamos a Javier Milei, destacando que Santilli es un gran trabajador que conoce bien el oficio y su elección va a volver a darle aire, yo le agrego visibilidad, a muchas cosas que el gobierno terminaba pasando por alto o que no se le prestaba atención, me refiero a parte de la ciudadanía, cuando el gobierno decía llegamos a estos logros en materia económica. Esa visibilidad le va a permitir al gobierno de alguna manera, bueno, encauzarse en algo que no podía hacer con Adorni. Está claro que ha sido así durante todo este tiempo. Y Santilli, designado ministro coordinador del Gabinete Nacional, y un pedido de Milei, bueno, fortalecer la gestión y charlar, conversar con los gobernadores. Todo esto tiene que ver no solamente con la administración en sí, sino también con el armado de cara a 2027. Es el desafío más importante de mi vida, dijo Diego Santilli. Y cuando hablamos de 2027 es porque ya se empieza a pensar. Fíjate qué peso de encima se sacó el gobierno con Adorni, que ya Bullrich ayer hablaba de que el 83 terminó con la salida anticipada de Alfonsín. El 2001 con la salida, la partida de la Rúa. No nos podemos permitir, dijo Patricia Bullrich, que este gobierno no tenga continuidad, mencionando previamente a Mauricio Macri, que no pudo reelegir, lo mencionaba en esos términos Patricia Bullrich. Y el Dibu Martínez habló con Yarroch, se refirió a Cabo Verde, lo definió, ¿no?
1: Exclusiva la nota de la red, definió a Cabo Verde con las contras rápidas, como un equipo muy intenso, el rival de Argentina el próximo viernes en Miami.
0: Bien, ¿cómo fue la actuación de Dibu Martínez el otro día?
1: Y la verdad, hubo un remate al arco, terminó siendo gol, después se mostró seguro en otras situaciones. Dibu vuelve de a poco, después mostró el dedo, la verdad que se nota claramente que no lo tiene bien y que fue una lesión importante y que seguramente ya ataje sin la protección en el próximo partido ante los africanos.
0: A todos nos gusta, ¿no?, tener una llave facilita, entre comillas.
1: Es una clave, ¿no?, para ganar el Mundial, que el camino se vaya allanando.
0: Pero yo planteo esto, y creo que se lo debe plantear el cuerpo técnico y los jugadores. Sí. Hasta ahora no enfrentamos a ningún rival de peso que nos haga ver en qué nivel están muchos jugadores de la selección.
1: Sí.
0: ¿No? Es decir, qué pasa por los laterales, qué sucede cuando te llegan tres o cuatro veces con riesgo. Sí. Eso no lo vamos a poder constatar hasta cuartos de final.
1: Sí, cuartos de final puede ser Colombia o Suiza, por ejemplo. Uh-huh. Y yo te diría semifinales, que puede ser Brasil o Inglaterra. A ver, hay que pasar cada partido.
0: Hay que jugar con Egipto, con Australia en caso de ganar a Cabo Verde.
1: Exactamente, después vendrían Colombia, Suiza, Ghana, Argelia, digamos. Pero acá la cuestión es, Eduardo, que esto no desvela el cuerpo técnico argentino. Nunca este cuerpo técnico puntualizó, no jugamos con potencia, no jugamos contra equipos más fuertes. Respetan a todos los rivales y Argentina no ha jugado en el ciclo Scaloni, sacando algunos partidos de Mundial, Países Bajos, Francia, contra potencias, bueno, Brasil en el continente con eliminatorias, Copa América y demás. Así que eso no desvela a este cuerpo técnico.
0: 5:43 en la mañana. ¿Qué dice el cronista en su portada de hoy? Con Santilli como nuevo jefe de gabinete, Milei busca oxígeno político para acelerar varias reformas. El flamante ministro coordinador asumirá mañana martes a las 16 horas. Ignacio De Witt pasará a ser vicejefe de gabinete. Tendrá a su cargo las funciones de la cartera de interior, que será disuelta. Esto ya pasó en la gestión del actual presidente. Después de reunirse con el jefe de Estado y Karina Milei, Santilli destacó que cree en los proyectos colectivos no individuales. Adorni también dejará su puesto como director en YPF. Sobre Adorni habló el presidente Javier Milei. Lo sigue bancando, sigue confiando en él. Dejará de hacerlo si la justicia lo determina culpable. Por el momento, el principio de inocencia es lo que vale y la investigación por enriquecimiento ilícito que seguirá avanzando en la justicia.
3: Confiando en la inocencia de Adorni. Es una persona honesta. De vuelta. Y esto obedece a que la situación ha escalado de una manera tal que, frente a situaciones donde han sido agredidos los hijos de Manuel. Manuel decide dar un paso de costado porque no puede poner en riesgo ya directamente a su familia.
0: Decíamos temprano que hoy declarará a Hugo Sigman ante el juez Ariel Lee, juez por la causa de las vacunas contra el COVID. Sigman es empresario farmacéutico, fue citado a indagatoria en el mes de mayo, pero a partir de un recurso presentado por su abogado, esto se posdató para el mes de junio. Finalmente llega el día y habrá una declaración en la jornada de hoy. ¿De qué se trata la acusación de Stornelli? En su requerimiento, el fiscal sostuvo que el gobierno nacional rechazó una propuesta inicial de Pfizer. ¿Vos recordás aquel tiempo de pandemia, no?
1: Sí.
0: Donde no llegaban las vacunas, donde había personas que llegaban a estar internadas y pasaban varios días complicadísimos, hasta con riesgo de muerte, y no llegaban las vacunas. Y se rechazaba la de Pfizer, que había tenido un testeo aquí en nuestro país con voluntarios que se habían prestado para los ensayos correspondientes. Bueno, Carlos Stornelli sostuvo que el gobierno de Alberto Fernández rechazó una propuesta de Pfizer en 2020 que contemplaba la entrega de más de 13 millones de dosis para la Argentina y de alguna forma se pudo favorecer a otras vacunas como la Sputnik, la rusa, la Sinopharm de China o la de AstraZeneca. 5:45 la hora indicada, ya está Lucas Berengua. Lucas, buen día.
6: Hola, buen día. ¿Cómo estás, Edu? ¿Cómo andan?
0: Muy bien, muy bien. Bueno, ¿qué va a pasar hoy? Viene el frío, ¿no?, para esta semana.
6: Así es, tenemos la entrada de una masa de aire polar a partir del martes que va a hacer sostenerse bien bajas las temperaturas. Hoy en la ciudad de Buenos Aires tenemos mínima de 4 y máxima de nada más que de 11 grados, con cielo parcialmente nublado. Algunos sectores del conurbano podrían registrar un poquito menos que este valor. Para mañana martes, mínima de 2 y máxima de 11, con cielo parcialmente nublado. Y miren el miércoles, cuando entra lo más fuerte del frío, que se esperan valores de 1 grado bajo cero en capital de mínima y 8 grados de temperatura máxima. Esto también se repite el jueves, lo cual marca a esta ola polar por el momento como la más fuerte del año.
0: Bien. ¿Qué más tenemos?
6: Nos vamos al norte, al centro norte del país, a visitar Córdoba, donde prevalece el buen tiempo a esta hora también y se esperan importantes irrupciones de aire frío en los próximos días. 9 grados ahora en Córdoba, el cielo despejado. El pronóstico para hoy, 18 grados de temperatura máxima, con cielo parcialmente nublado. El pronóstico para el día de mañana anticipa cielo algo a parcialmente nublado, con un poquito más de nubosidad, mínima de 1 y máxima de 14 grados. Y lo más fuerte llega el miércoles también, con mínima de 0 y máxima de 12 grados para Córdoba el día miércoles. Y repasamos algún otro punto de nuestro país. En este caso nos vamos a ir a la zona cordillerana de Bariloche. Allí estuvieron recibiendo las primeras nevadas del año en las últimas jornadas. Esperamos que la entrada de un frente frío todavía deje más frío en toda la región. Estar en alerta algunas zonas de la Patagonia y de Bariloche. Así que atención, hoy un día con cielo nublado en Bariloche, máxima de no más de 10 grados y volviendo a bajar con fuerza a la noche. Mañana probabilidad de algunas nevadas con temperaturas entre 4 y 8 grados y el miércoles también entre 4 y 8 con nevadas intermitentes.
0: Muy bien. Completísimo. Gracias, Lucas.
6: Un abrazo, que tengan buen día.
0: Igual, chau, chau.
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0: 5:48. Quería darte una información y tiene que ver con una testigo clave del caso Agostina Vega. Hay que seguir muy de cerca lo que pase durante esta semana en el caso que se está investigando en la provincia de Córdoba. ¿Qué sucede con esta trabajadora sexual que pasa a ser una voz importante dentro de la investigación? Ha confirmado que en el bar Guachitas iba gente del poder y que dos de las detenidas trabajaban allí. ¿Quiénes son estas dos detenidas? Una, Soledad Andreani, expareja de Barrelier, también detenido, y Mariana Palmero, que es otra mujer, la última detenida en esta investigación. La joven, esta trabajadora sexual, se la menciona como Carla, narró una dura historia de vida. Dice que comenzó a drogarse desde muy joven, su madre la llevó a un instituto de menores.

0: del poder, pero también a gente que allí, en ese bar, se desempeñaba de manera oscura. Y allí es donde cita justamente a estas dos mujeres que están investigadas en la causa y actualmente detenidas. Carla recordó que Soledad le preguntaba a qué se dedicaba y le respondió que era trabajadora sexual. Me ofreció trabajar con ella, me contó cómo era la modalidad, que los tipos eran gente de plata, de poder. Se podía ganar bien, depende del servicio que uno hiciera. Y menciona algunas personas que concurrían a ese lugar. 5:50, ya voy con Mati Palacios, que tiene información para contarnos desde los Estados Unidos. Pero Alfaro ayer mostró las uñas. ¿Se defendió ante ataques de quién?
1: De José Luis Félix Chilaver. Conferencia de prensa previa al partido con Alemania de hoy, de Paraguay, 5:30 de la tarde, de la Argentina frente a los alemanes, partido de 16avos. Alfaro le contestó a Chilaver que fue muy duro con él y con sus jugadores después de la goleada recibida contra Estados Unidos. Esto contestó Gustavo Alfaro ayer en conferencia de prensa.
2: ¿Saben lo que yo le pedí a Justo Villar cuando yo le dije que Orlando Gil iba a ser arquero? Era, iba a ser el arquero titular. Le digo, Justo, yo sé que no es tu función. A mí me gustaría que hables con Orlando. Justo tuvo la grandeza de ir a hablar con él. A mí me hubiese gustado que Chilaver, en lugar de ser un francotirador, me hubiese llamado, Gustavo, me gustaría hablar con Orlando, pero ¿sabés qué? Vení, las puertas de la selección la tenés abierta, como vino Roque Santa Cruz el otro día. ¿Sabés lo que me dijo Chilaver un día? Pues yo con Chila tengo una relación, si él decide pegarme es un problema de él, no mío. Obviamente que tiró barbaridad del fútbol paraguayo. Yo voy a agarrar el control de la selección del fútbol de Paraguay. Y tengo que traer un técnico como vos, porque vos tenés que ser el técnico de la selección paraguaya.
0: En este rol de francotirador, como lo define Alfaro, ¿tiene dos caras José Luis Chilaver? Porque si le dice, si soy responsable del fútbol, te traigo como entrenador, y después lo critica de la manera en la que lo hizo.
1: Alfaro lo expone con eso y también lo expone con esto de otros futbolistas paraguayos de etapas anteriores vinieron a apoyar al plantel y Chilaver no estuvo. Pero le contestó Chilaver a esto.
0: Ajá.
1: Alfaro, en sus redes sociales. Alfaro, preocúpese por Alemania, por el partido del Mundial de fútbol, el Mundial es fútbol de alto nivel y no un congreso de corfbol donde usted es el filósofo de turno. Deje de mentir al pueblo paraguayo. Bueno, Chilaver salió más fuerte todavía contra Alfaro.
0: Nos vamos a Estados Unidos, está Mati Palacios para contarnos novedades a esta hora. ¿Qué tal, Mati? Buen día.
3: Hola Edu, ¿cómo te va? Buena semana para todos.
0: Igual.
3: Ya están en marcha los 16avos de final. Hoy tenemos una gran jornada con tres partidos muy interesantes. Brasil-Japón, Alemania-Paraguay, Países Bajos-Marruecos. Quizá esta es la jornada más caliente de todos los partidos que nos presenta esta nueva ronda de la FIFA, los 16avos de final. Pero vamos a Argentina, porque el viernes vamos a jugar en Miami. Hacia allá va toda la delegación de Radio La Red en breve, y el equipo de Scaloni presenta una gran incógnita. ¿Qué va a pasar con Cuti Romero? De hecho, Scaloni hablaba de ello ni bien terminado el partido ante Jordania, y creo que lo puso en duda Cuti Romero en cuanto a la recuperación necesaria para poder estar presente en un partido ya de fase eliminatoria de un Mundial de Fútbol. Después entendemos que Molina va a ser el lateral derecho, que si no está Cuti, Otamendi, Lisandro, Tagliafico finalmente en el lateral izquierdo, porque rindió y está muy bien físicamente. El medio campo de siempre, la Ferraris, Enzo Fernández, De Paul, Alexis McAllister, Thiago Almada acompañándolos, Messi y esa es la gran realmente incógnita, aunque para mí va a ser Lautaro Martínez y no Julián Álvarez. Quería dejártelo expresado hoy lunes, antes de que juguemos ante Cabo Verde. Ese partido definitorio para el seleccionado de Scaloni para poder continuar en este Mundial de los Estados Unidos, Canadá y México. Seguimos informando, Edu. Un abrazo enorme.
0: Gracias, Mati. Felicitaciones a vos y a todo el equipo de Radio La Red. Vamos a ver quiénes son Benny Mármol y Pato Perrotta. Vos te preguntarás quiénes son ellos. Dos youtubers de Argentina. Hay muchos youtubers, influencers que llegaron hasta Estados Unidos, llegaron algunos a Canadá y también a México para cubrir la Copa del Mundo. Estos dos adolescentes, tienen 20 y 26 años, fueron detenidos durante un operativo en las inmediaciones del estadio donde jugaban Colombia y Portugal. ¿Qué quisieron?

0: van a hacer, sortear tres controles diferentes que hay para ingresar a cada una de las canchas con entradas de otro partido. Claro. Con un ticket vencido, si se quiere. Bueno, un juez ordenó que permanezcan bajo custodia y ha fijado una fianza de $2,500. Según reportaron, en total fueron 17 personas apresadas, entre las que figuran los creadores de contenido de Argentina. Los jóvenes fueron acusados, y atención con esto, de interferir de manera ilegal en un evento deportivo. Esto lo revelaron las autoridades de Miami, que no catalogan este delito como algo muy sencillo. En el caso Mármol, el youtuber le declaró a la policía que su intención era ingresar al estadio como influencer para transmitir el partido en vivo. Bueno, aquí me parece que solito, ¿no?, se complicó la situación.
1: Ese.
0: Porque tampoco hubiera podido transmitir el partido en vivo, porque estaba violando una norma de televisación, ¿no?
1: Sí, por supuesto.
0: Así que veremos qué sucede con estos jóvenes que están todavía en los Estados Unidos y que pueden tener que enfrentar una causa por esta irregularidad. 5:56 en la mañana.
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0: Designaron a Diego Santilli como jefe de gabinete de Javier Milei. Ocupará el cargo que quedó vacante tras la salida de Manuel Adorni. El anuncio llegó tras reunirse con el presidente en Olivos. Santilli jurará el martes a las 16 en Casa Rosada. Santilli manifestó: asumo el desafío más importante de mi vida, con el compromiso de seguir trabajando para que este gobierno siga haciendo historia. En tanto, Patricia Bullrich le dijo a Diego Santilli: vamos a acompañarte, Colo, desde el Congreso. ATE le exigió al gobierno nacional que se vayan los familiares, amigos y allegados que Adorni metió en el Estado. El gobierno confirmó la muerte de 6 argentinos durante los terremotos en Venezuela. En un comunicado en X, el canciller Kirchner informó que se recibieron 215 solicitudes de asistencia consular y detalló que hay un compatriota hospitalizado y un menor no acompañado o en situación de vulnerabilidad. Convocan a un ruidazo en la puerta del INTI contra el lockout libertario. Los trabajadores se concentrarán hoy a las 10 de la mañana en la puerta de la sede central del organismo, en el Parque Tecnológico Miguelete, a la altura de General Paz. Encontraron el cuerpo de otro de los 5 pescadores desaparecidos en el Río de la Plata. Se trata de Carlos Kovács, tenía 60 años. La justicia revisará el fallo que ordenó liberar al rey de la salada. Casación admitió un recurso de la Fiscalía en contra de la sentencia que revocó los procesamientos de Jorge Castillo y otros implicados en la mega feria de Lomas de Zamora.
1: Los partidos de hoy en la Copa del Mundo: a las 14, Brasil-Japón, 17:30, Alemania-Paraguay, y a las 22, Países Bajos-Marruecos.
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0: segundos para las 6 de la mañana. Este equipo se va despacito, tanque, con el sabor de deber cumplido, sin duda, ¿no?
1: Sin duda.
0: Bueno, se me cuida, por favor.
1: Sí, ahí sí, está. Sí, sí. Porque hay mucho mundial todavía por delante.
0: Hay mucho mundial por delante. Hasta el 19 de julio, con partidos de Copa Argentina en la previa.
1: Exactamente.
0: Así que mira.
1: Casi intermedio.
0: Fútbol, fútbol y más fútbol.
1: Sí.
0: Hasta mañana a las 5. Chau.

0: 6 de la mañana en punto, nos vamos al pase con el señor Paulo Vilouta.
1: ¿Cómo le va, Vilouta? Buen día, feliz lunes, ¿cómo andan?
0: Muy bien, muy bien. ¿Todo tranquilo?
1: Todo tranquilo, sí. Clasificados, tranquilo, sí, bien. Sí. Nuevo jefe de gabinete, preocupado sí. Ahora por Cabo Verde. Yo estaba en un relax, sí. Pero escuché el Club del Miedo.
0: Pero no veo que en las conferencias de prensa previas siempre se dice, ojo que es un equipo duro. Argelia, sí. Austria y Jordania. Sí, sobre los tres se dijo lo mismo.
2: Y en sí, eso claro. Es especialista Scaloni, sí. Que siempre uh-huh. Creo que valora un poco más a cada rival. Llegó a decir alguna vez, Bolivia en la altura es uno de los mejores equipos del mundo, lo ha dicho Scaloni a esto.
1: Entonces sí. Me da tranquilidad con eso.
2: Sí. ¿No? Sí, es un tono que maneja Scaloni y que lo baja para el plantel. Ahora, se dio esto del cuadro amigable. Se
1: nos tocó la orilla, esto es como Punta del Este, la mansa y la brava. Exacto. Nos tocó la mansa.
2: Totalmente.
1: Viste, podés entrar, Edu, ahí, viste, despacito. Uh-huh. La otra zona era la brava, ¿no?
2: Y la otra sí, porque vos fíjate que en octavos se eliminan, por ejemplo, Alemania y Francia.
1: Tremendo.
2: Si llegan a pasar.
1: Tremendo.
2: Y eso a Argentina recién le toca en semi con un posible Inglaterra o Brasil.
0: Este es el fixture amigable que les gusta a ustedes.
1: Exactamente. A vos también.
2: No. A vos te tendría que gustar también.
0: No. Yo quiero que gane Argentina, pero quiero medirme no en cuartos de final o en semi con un equipo poderoso.
2: Antes.
0: Sí, quiero saber cómo están los jugadores.
1: Agarrar una play y jugar con eso. No nos vuelvas locos a nosotros.
2: Después organizamos
1: algo. Después organizamos algo. Le decimos que vamos contra otro.
0: Ok. Me parece bien. Sigan pensando de esa manera.
1: Pensá en tus compañeros.
0: Sí, yo pienso en todo. Pienso en todo. Más que nadie pienso.
1: Che, ¿quién les gustó de los suplentes? Porque muchos dicen, mucha diferencia entre titulares y suplentes.
0: A mí, Lo Celso.
1: Dice, a mí me gustó.
0: Quiere que le digan Lo Celso.
1: Nico Paz también me gustó.
2: Nico Paz también. Sí. Para mí el mejor Paredes, que igual es casi un titular.
1: Claro.
2: Sí. Y Senesi, me gustó mucho.
1: Eso también.
0: Tienen una marcha más, ¿eh?
1: Sí. Qué golpe. Una velocidad un poquito. Ese chico,
2: tremendo penal, golpe. ¿No? El penal, casi hace un gol. Tuvo un par de cruces muy precisos.
1: Tagliafico recuperado físicamente.
2: Otra buena. Sí.
1: Lo que corre Simeone es.
0: Es impresionante.
2: Una flecha, eso es tremendo.
1: Es una flecha ese chico, Simeone, ¿no? Sí, y me preocupa Julián, que no lo vi bien.
2: Sí, es la única preocupación fuerte.
1: Está mejor Lautaro.
2: Sí,
0: está enchufado, yo creo que lo ve muy bien en recuperación de pelota, muy metido y concentrado todo el partido.
2: Julián está impreciso, no sé si tiene que ver un poco esta cuestión que se armó del pase y lo que se vive en Madrid con respecto a él.
0: Para mí tiene que ver con que no arrancó el Mundial al 100%.
2: Sí, la lesión, claro.
1: Y muy largo el parate.
0: Era titular fijo.
2: Sí, era titular fijo. Tuvo más de un mes parado, mucho.
1: Bueno, hoy grandes partidos, así que hoy cuesta armar el día.
0: Hoy mucha Copa
2: del
0: Mundo.
2: Hoy hay que ver todo.
0: Y el viernes ni te cuento, ¿no? Decíamos fuera del aire.
1: Lo que va a ser.
0: A las 7 de la tarde, una hora, que te parte el día, porque yo no imagino un regreso apurado a las 6 de la tarde. Imagino que muchos desde el mediodía van a decir, bueno, mira, disculpa, pero
1: viste que hay lugares que como que recargan el resto de los días. Claro. Tal vez el viernes no van, ¿no?
0: Además, actividades donde se puede hacer, lógicamente.
1: A las 7 y un partido que es mata-mata, porque pasás o volvés. Seguimos en el. Es bravo.
0: ¿Qué ves? ¿Muchas definiciones desde el punto del penal? Yo veo pocas definiciones del punto del penal.
1: Ayer, se nos va a Canadá, Sudáfrica, a la largue, ¿no?
2: Sí. Ahí en el descuento hizo el gol.
0: Alargue y penales en todos, entonces.
2: En caso de empate sí. Yo creo que no sé si van a ir muchos a alargue y a penales. Sí que va a haber menos goles, porque hasta acá era el Mundial de los goles.
1: Claro.
2: Ahora se empiezan a cuidar todos.
1: Ayer escuchaba que ya hubo unos cuantos 0-0 también, ¿eh?
2: Sí, ya tuvimos 7.
1: 0-0,
2: tuvimos 2 muy seguiditos. Ahora lo último, bueno, Colombia-Portugal fue el último 0-0. Sí. Y ayer casi otro más.
0: Tal cual.
1: Somos, no sé ustedes, de Brasil, de Japón. Yo soy de Japón. Uh-huh. De Paraguay, totalmente. Por supuesto.
2: Japón, Paraguay.
1: Y después Marruecos, Países Bajos. Vamos con Marruecos.
2: Vamos con Marruecos.
1: El doctor.
0: No hablo. Usted, todo expresión de deseo.
1: Pero, obvio.
0: ¿Quién va a pasar en cada llave?
2: Brasil, Alemania y Países Bajos.
0: ¿Quién pasa? ¿Brasil o Japón?
1: Ojalá Japón.
0: Pero ojalá. Yo digo, ¿quién pasa?
1: Sí, no sabemos.
0: ¿Quién está mejor hoy
1: futbolísticamente? Según el gatito de Instagram, Brasil. Sí.
2: Ahí hay un tema.
1: Ahí hay lío.
0: Bueno, ahí, ya el ahí tenés una dijo. Fija, entonces, si crees en el gatito.
1: No, es que el gatito viene
0: Brasil.
1: Embocando.
0: Sí, con Jordania no embocó el resultado, ¿no?
1: ¿Qué puso?
0: 4-0, ¿no?
1: Bueno, 4-0, pero
0: sí. Bueno, sí, le falló.
2: Yo creo que Japón va a tener una oportunidad de ganar el partido.
1: ¿En serio?
2: No sé si la va a aprovechar.
0: Claro. Es un equipo duro.
2: Pero este Brasil da ventajas. A Escocia le ganó.
1: Como Apo. Canigia va a tener una.
2: Claro, hoy es Japón, va a tener una.
1: Y Canigia convierte el gol contra Brasil.
0: Veremos, ¿verdad? Si se le alcanza, ¿no?
2: Veremos, sí, veremos.
0: Ahí está. Bueno, señor Paul, ¿qué tenemos en el programa de hoy?
1: Bueno, por supuesto, el descansito del Mundial, con un fin de semana de un movimiento político muy, pero muy fuerte. Cantadísimo final, el de Adorni, Diego Santilli, nuevo jefe de gabinete, nueva etapa, supuestamente después de 114 días de una agonía interminable.
0: Lo sigue bancando el presidente, sí, a Adorni.
1: Lo siguen bancando, pero en la semana se enteraron de algunos detalles que vamos a contar, donde dejaron de bancarlo. Pero queda bien, lo bancamos, ahora la familia advertida o amenazada y no sé qué
0: pero
1: historia.
0: Pero es una vuelta de página que creo que es saludable, no solamente para el gobierno, sino para todos, ¿no? No seguir hablando del tema. Y que la justicia sea la que investigue.
1: Exactamente.
0: Culpable o inocente.
1: Exactamente.
0: Lo sabremos en unos meses o en un año o
1: claro,
0: dos años.
1: No exactamente.
0: Sé cuánto tiempo
1: bastante va rápido viene, ¿no? Después de 114 días de una situación inmanejable, incontrolable y de mucho de mucho freno, de mucho parate, ¿no?
0: Dañina, dañina de todo.
1: Y por supuesto, Estados Unidos a fondo. Y semana de mundial tremenda porque hoy seguís o volvés. Se terminó la primera ronda, ¿viste?
2: Exacto.
1: ¿Quién va primero? ¿Quién va segundo?
2: Ya tenemos el primer impacto fuerte que es Uruguay volviendo.
1: Tremendo.
2: Después de
1: clasificándose
2: lo de España,
1: después de lo del 8 mejores terceros de 12, que te vuelvas.
2: Sí, fracaso total.
1: Es un golpe brutal, ¿no?
0: Es Bielsa y son los jugadores también.
1: Es todo. Pero
0: porque
1: Bielsa
0: hubo una falta de actitud. En
1: ahora,
0: muchos jugadores.
1: Sí, saló mucho.
2: Lo de Valverde es muy fuerte. Que el capitán de Real Madrid lo saques. A los 15 del segundo tiempo.
1: Ah, es insólito.
2: Y sea justificado porque estaba jugando muy mal. Y la verdad que también habla de los jugadores. No solo de Bielsa.
0: No, porque si no, todo de Bielsa.
1: No.
0: Que puede ser un especialista en volverse
2: Mulera,
0: en primera
1: sí,
0: ronda. Pero
1: el Mulera fue tremendo. Sí. Qué mundial. Por
2: Uruguay
1: Dios.
2: Con el empate clasificaba.
1: Sí.
2: Porque Cabo Verde y Arabia empataron. Uruguay entraba con 3 puntos y hubiese sido rival de Argentina.
0: A un gol. ¿No?
2: A un error de Mulera de no haberse dado.
1: Yo prefiero Cabo Verde, así que vamos tranquilos.
0: Me parece bien.
1: Vamos bien.
0: Bueno,
1: Nos vemos mañana.
0: Nos vemos mañana a las 5.
1: A las 5 ustedes.
0: A las 5, a las 6.
1: A las 6 nosotros acá juntos para el pase y nosotros nos quedamos hasta las 9. Quédense
0: perfecto.
1: Que empieza la semanita. Vamos,
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0: Buen día, feliz lunes para todos. Bienvenidos, ¿cómo les va? Aquí comenzamos, ¿eh? Son las 6 de la mañana y 9 minutos en la República Argentina. Lunes 29 de junio del año 2026, con mucho frío en Buenos Aires y comenzando una nueva semanita en la frontera de junio con el mes de julio. Con Marcela Godoy,
1: buen día.
0: Javier Díaz,
2: buen día, Pablo.
0: Gonzalo Prado,
3: buenos días.
0: Juan Fernández,
4: buen día, Pablo.
0: Y el frío, como les dije, que nos acompaña, fresquito, fresquito, Marcela, ¿no?
1: 5-1 la temperatura, Paul.
0: Uy, se
1: y hay
0: nota,
1: neblina.
0: Ya, sí, sí, sí.
1: Y esa
0: sí,
1: neblina, sí. Viste que es fría,
0: sí.
1: Entonces es como que... Uno está allá en pleno invierno, ¿no?
0: Sí. Sábado sí. Lindo, ¿no?
1: Sí, sí, sí. Sábado lindo. El domingo no llovió, decían chaparrones todo el día. No llovió.
3: Nada.
0: Nada.
1: Ni una
0: nada.
1: Gota. Pero bueno, veremos cómo sigue la semana.
0: Cómo supongo. Arranca todo esto, ¿no?
1: Sí, sí.
0: Pero
1: sí,
0: bueno, con el mundial de por medio, los chicos que van a la escuela, cerca de las vacaciones de invierno.
1: Tal cual.
0: Porque el país se divide, algunos ya comienzan la semana que viene y después aquí también los 15 días de descanso, así que son meses muy, muy, muy entrecortados. ¿Descansaron? Sí,
2: sí
0: más o
2: sí,
0: menos, con Argentina,
1: sí,
0: ¿no?
1: Sí,
2: pero como estábamos que, tranquilos, ya
0: sí,
2: clasificada es otra cosa.
0: Ya es otra cosa, así que arrancamos la semanita con mucha fuerza. Bueno, saludamos a Lucas Berengua, nuestro meteorólogo,
1: sí, claro.
0: El señor del tiempo, porque me parece que nos tocan varios días de este tono. ¿Cómo te va, Lucas?
5: Bien, muy bien. ¿Cómo estás, Paulo? Buen día.
0: Bien, muy bien. Bueno, frío.
5: Sí, frío, 4 grados 7, un poquito menos de sensación térmica en la ciudad de Buenos Aires, con valores de 3 grados 5. El cielo está algo nublado, salimos de casa con abrigo porque las temperaturas están bajo cero en el conurbano bonaerense y vamos a un día tranquilo, bien de invierno, con 11 grados de temperatura máxima, mucho solcito desde el amanecer, así que a disfrutar de la vereda del sol con estos 11 grados de temperatura máxima.
0: 11 para el día de hoy, pero dijiste solcito, eso está bueno.
5: Sí, eso está bueno. Así se va a mantener mañana también, con mínima de 2 grados bajo cero y máxima de 11 con cielo algo nublado. Lo que tiene de diferencia mañana es que va a haber mucha humedad y vamos a tener neblinas y bancos de niebla con temperaturas bajo cero entre las 4 y las 8 de la mañana, así que va a tener que estar particularmente atentos a este fenómeno. El miércoles se torna el tiempo algo inestable, sin lluvias de importancia, con leve ascenso de temperatura entre 1 grado bajo cero y 8 grados. Así que atención, porque el conurbano sobre todo se va a ver con valores de temperatura bien bajos esta semana.
0: Bueno, semanita entonces de frío, a prepararnos. Lluvia dijiste que tal vez que miércoles...
5: El miércoles algo muy, muy aislado, es nada importante.
0: Bueno, así que con suma tranquilidad y a estar bien, bien abrigados. Máxima para hoy, caballero, entonces.
5: La máxima hoy en Buenos Aires, entre 11 y 12 grados con cielo algo nublado.
0: La seguimos, Lucas.
5: ¿Cómo no? Hasta luego.
0: Hasta luego. ¿Qué nos ponemos hoy ante esta situación?
1: El placar.
0: El placar entero.
1: El placar,
0: ¿no?
1: Hoy, la verdad, que
0: uy, qué
1: te la regalo estar esperando el colectivo, ¿eh?
0: Sí.
1: Todo. Nos ponemos todo.
0: Todo. Ahí pasa una señora con la campera, esas que tiene pielcita en el gorrito, ¿no? Así que bien, bien abrigados, con buenas medias, bufanda y todo lo que tienen a mano, porque hace mucho, mucho frío en la mañana de hoy. 5-1 la temperatura en Buenos Aires.
6: Quedó.

0: 6 de la mañana, 13 minutos en la ciudad de Buenos Aires. Hoy es 29, un día de ñoquis, si quieren.
1: Exacto.
0: Si tienen ganas.
1: Tanto exceso del fin de semana, no sé, pero me parece que Javi no lo
0: deja. Un platito tranquilo.
1: Una rutina, ¿no?
0: Acá, alguito, ¿eh? Unos ñoquis ricos.
1: Un puñadito.
0: Tal cual, ¿eh? Y le deseamos feliz día hoy a San Pedro, San Pablo.
1: Ah, mira.
0: Hoy los dos. Juntos. San Pedro, San Pablo, conmemoración de los apóstoles. Allí una de las celebraciones religiosas para los cristianos católicos y ortodoxos más importantes, San Pedro y San Pablo.
1: Muy fuerte, sí. Muy pero muy fuerte.
0: La verdad
1: y
0: que sí.
1: 29 de junio.
0: Entonces, 29 de junio, claro.
1: Ya terminando este mes. Un platito, Javi.
2: Uno chiquitito.
1: Chiquitito,
0: pequeño.
1: ¿No?
0: Sí.
1: Pequeñito, la tradición.
2: ¿Y billete de cuánto?
1: ¿Y billete
2: mil,
1: de cuánto?
2: De mil.
1: Y mínimo,
2: sí,
1: ¿no?
2: Pues vas resto, a poner 100 porque...
1: Viste, los chiquitos están en un estado...
2: Sí.
1: Deplorable, ¿no?
2: Exacto.
1: La verdad que ya tendrían que ir a monedas algunos.
2: Por eso,
1: no sé.
2: Debajo del plato es 1000 pesos.
1: Sí, como mínimo. Bueno, arrancamos el día, repasamos los datos del tiempo con mucho frío en Buenos Aires.
0: Entonces... La temperatura es de 5 grados. Ah, subió un poquito, ¿eh? Guarda. Va, 6,2. Que es bastante a esta hora.
1: Bueno, subió.
0: 6 grados 2 décimas, la humedad 89%, el cielo ligeramente nublado con neblina.
1: Arrancamos el día, un fin de semana que presumíamos con cierta serenidad por el partido de Argentina y un contexto político que la Copa del Mundo permite atenuar, pero llegó el fin después de más de 3 meses de atar al gobierno a un escándalo por sospechas de enriquecimiento ilícito y dádivas que investiga la justicia argentina y de mentir sobre su situación patrimonial al admitir que no declaró $500,000. Fue echado del gobierno argentino Manuel Adorni. Comienza un raid judicial importante el ex jefe de gabinete y simultáneamente el gobierno argentino, desde el viernes, con la llegada de Javier Milei, decidió a partir de ese día el reemplazo, porque ya la salida de Adorni era un hecho consumado, y llega Diego Santilli como jefe de gabinete para cumplir esta nueva etapa. El mismo personaje político que en algún momento tuvo que entrar a cubrir otro hecho lamentable que sufrió el gobierno argentino, que fue la caída de José Luis Espert en un tema de lavado y vínculos con un líder del narcotráfico, dejar la campaña, aparecer Diego Santilli, doblegar al justicialismo kirchnerismo que había ganado en septiembre la situación de la provincia de Buenos Aires, la elección provincial por 14 puntos, y hoy vuelve a ser un elemento clave y decisivo en el gobierno de Javier Milei. El presidente de la Nación, tratando de torcer un poquito la historia y haciendo creer que siempre pasa lo mismo en la Argentina, ¿no? Que todos son inocentes y que todos son unos santos en la tierra, anoche, para tratar de argumentar el plan que hizo el gobierno para sacar a Adorni del gobierno, insistió con la inocencia de este exfuncionario. Esto decía anoche el presidente Milei.
3: Confiando en la inocencia de Adorni. Es una persona honesta. De vuelta. Y esto obedece a que la situación ha escalado de una manera tal que frente a situaciones donde han sido agredidos los hijos de Manuel, Manuel decide dar un paso de costado porque no puede poner en riesgo ya directamente a su familia.
1: El viejo pero repetido argumento destituyente que otra vez perdió en la Argentina. Ojalá que esto no sea así, ¿no? Y de existir algún problema con la familia y con los hijos, que esté radicada la denuncia, porque nadie tiene ningún derecho a meterse con la vida de nadie, y para eso está la justicia, para poder juzgar. Pero la situación se hizo realmente insostenible, entró en un sinfín de contradicciones y de mentiras, y hoy en el programa les vamos a contar todos los detalles de la tremenda semana que puso Adorni fuera del gobierno. ¿Por qué Javier Milei viajó a Madrid sabiendo que Adorni estaba afuera? Y más allá de este formato, de tratar de explicar que es una renuncia, que tiene que ver con no entorpecer el camino, que tiene que ver con su presunta inocencia, ¿qué pasó para que Javier y Karina Milei decidan echar a Manuel Adorni del gobierno argentino? ¿Y por qué la elección de Diego Santilli, el nuevo ministro?
4: continuar con una con un gobierno transformista y reformista de una manera impresionante para la Argentina. Cuando uno mira a otros países del mundo que han atravesado las situaciones que el presidente Milei está llevando adelante, han salido en crecido 20, 30 años consecutivamente, y eso es lo que está pasando en nuestro país, que ha sido dos años muy difíciles y que la sociedad ha acompañado y acompaña fuertemente, pero fue, no hay que negar que han sido durísimos, pero transformar 100 años no se hace de la noche a la mañana, que está creciendo el país, que tiene que crecer mucho más aún para que le llegue a cada rincón de los argentinos y a cada laburante, y ese es el camino.
1: Y ahí está Diego Santilli, es el cuarto jefe de gabinete de Javier Milei. Nicolás Pose estuvo en su cargo 169 días, Guillermo Francos estuvo 523, Manuel Adorni estuvo 235. Uno cuando ve lo de Guillermo Francos dice, mirá, acá estaba la solución, ¿no? ¿Para qué haber hecho este cambio, ¿no? Que generó tanto escándalo desde un principio, porque muchos ponderaban la incapacidad de Adorni desde el punto de vista profesional para llevar a cabo una tarea tan, tan importante, y luego estos tres meses de agonía, de hechos uno peor que el otro, lamentables, de presunta corrupción, de dádiva, de viajes, de evasión fiscal, de jubiladas prestamistas, de ex policías generosos, de compras de propiedades, de vuelos, de empleados presta tarjetas de crédito. La verdad que un papelón sublime que se puso punto final después de 114 días de una parálisis importantísima del gobierno argentino. Santilli asume mañana, Gonzalo.
5: Mañana a 2 de la tarde va a estar todo el gabinete. Y resta ver cómo va a ser la agenda del presidente, teniendo en cuenta que va a estar en la cumbre de presidentes del Mercosur, pero la idea es que tome funciones cuanto antes y que se enfoque en 5 temas centrales que después te voy a ir expandiendo en la agenda.
1: Por supuesto que todo el mundo, si bien esto comenzó el viernes públicamente, después les vamos a contar cómo fue la semana. El viaje de Milei, que ya llevaba en su equipaje la idea de sacarlo a Adorni del gobierno. El viernes, donde Karina Milei, en la Casa Rosada, se reunió con Diego Santilli, que era el elegido, más allá de haber 2 o 3 nombres ese día en danza. Y el fin de semana, la consumación final. Y anoche, mucho, mucho Twitter, porque aparecieron de un lado y del otro, con aplausos y con disgusto por parte de algún sector de la oposición. Mauricio Macri dijo, hablé con Diego Santilli previo a su reunión con el presidente, me dijo que iba a ser designado como nuevo jefe de gabinete, celebro esta decisión, confío en que ayude a fortalecer el cambio, a recuperar un poco de la tranquilidad que necesita el país y permitir que las reformas económicas avancen lo antes posible. Lo mismo hizo Patricia Bullrich, muy auspiciosa, conocida, de mucho tiempo dentro del ámbito del PRO junto a Diego Santilli, y son 13 los funcionarios vinculados al PRO que forman parte del gobierno de Javier Milei. Asumió Santilli, manejará la relación del gobierno con los aliados políticos, cumple un rol clave. Además tendrá mucho protagonismo mediático y se perfila, según sus deseos, para ser el candidato a gobernador por este espacio en una conjunción con el PRO en la provincia de Buenos Aires. Se terminaron los vergonzosos 114 días de Manuel Adorni en el poder y el gobierno cree que empieza en pleno mundial una nueva etapa.

0: Repasamos los datos del tiempo. La temperatura es de 6 grados 2 décimas, humedad 89%. El cielo está ligeramente nublado, hay neblina y hoy tenemos que recordar un día tan lindo para los argentinos, ya que un día como hoy, hace 40 años, Argentina se consagraba campeón en México 86.
1: Ah, muy bien.
0: Con ese gol de Gurruchaga ahí,
1: Burru.
0: Sí, es una efemería que seguramente después la vamos a desarrollar y saber dónde estábamos, pero bueno, ahí estamos. Alegría tras alegría que nos ha dado la selección argentina.
1: Bueno, ¿cuántos años?
0: 40.
1: ¡Qué bárbaro!
0: México 86.
1: ¿No?
0: Ahí está. ¡Ay, escuchá!
1: Ahí está. Ah.
0: ¿Lo tenés?
1: Ahí está. José María Muñoz, a ver.
2: Viene buscando la pelota, cabeceando para Maradona.
1: A ver.
2: Está para Justi, cabeceó para Diego. Diego la colocó para Burruchaga, se va a buscar el tercero de Argentina. Se mete al área.
1: ¡Ay, Dios! ¡Qué lindo!
0: ¡Qué emoción! ¿Eh? Qué
1: ganamos
0: emoción.
1: 2-0, nos empataron los alemanes. Sí. Y Jorge Burruchaga, después de una pelota de Maradona extraordinaria. Esto nos incentiva para esta semana.
0: Claro,
1: ¿eh?
0: Jugamos no,
1: con
0: Cabo
1: Verde, ¿no?
0: Hermoso.
1: Qué lindo. 40 años, ¿no? Parece 40. Que fue.
3: Hace poco, sí.
1: Una cosa impresionante. Bueno, muy lindo recuerdo, muy lindo recuerdo. Ya nos metemos con todo el Mundial, Juan, porque tuvimos un descansito ayer con Canadá-Sudáfrica,
4: sí.
1: Pero hoy hay mucha potencia.
4: Hoy tenemos tres partidazos.
1: Y el viernes, el partido que tenemos nosotros, y aparecieron los suplentes y le ganamos a Jordania, así que hay mucho para contar en un ratito nada más.
3: Otro gol de Messi.
1: Otro gol de Lionel, un golazo de Lo Celso, así que en un ratito nos metemos en todo lo que tiene que ver con Argentina en la Copa del Mundo. Malas noticias, volviendo a la actualidad, esto tiene que ver con Venezuela, tenemos 6 argentinos muertos, hay protestas porque está faltando maquinaria, infraestructura, Javi, pero actualicemos los números, por favor, porque lamentablemente ya no hay mucha esperanza, sin chances de encontrar sobrevivientes, ¿no? Después de esta tragedia bestial.
3: Exacto, y después de tantos días, recuerden que esto ocurrió en la tarde, casi en la tardecita del miércoles de la semana pasada. Los datos oficiales, hay un reclamo muy grande por parte de la sociedad, primero por asistencia, más allá de toda la asistencia internacional, pero los venezolanos también están pidiendo que reconozcan las cifras oficiales, pero las verdaderas cifras oficiales. Hasta el momento se habla de 1.450 los fallecidos,
1: tremendo,
3: 3.150 los heridos y 12.721 los damnificados. Reitero, 1.450 fallecidos oficialmente, lo que se calcula, algunos calculan que puede ser el doble, o más del doble todavía, pero hasta ahora las cifras indican esto. 6 argentinos fallecidos, 6 argentinos muertos, confirmado por la Cancillería, por el canciller Quirno en las últimas horas. Hay un argentino que está herido, hay 7 pedidos de búsqueda de persona, de las cuales 4 son argentinos que tienen también nacionalidad venezolana, pero que fueron hallados con vida. Están buscando a 3, dentro de los desaparecidos, están buscando a 3.
1: ¿Desaparecidos cuántos? Porque uno, lamentablemente, esa palabra es espantosa. Yo digo, personas desencontradas, ¿no?
3: Sí. Son miles, en realidad, de acuerdo a la cifra.
1: 70.000.
3: Exacto, son miles, porque todavía no se pudieron remover los edificios.
1: Sí,
3: entonces no se sabe si la gente está viva abajo, cosa improbable, aunque
1: por el paso
3: a veces ha ocurrido,
1: ¿no?
3: Exacto. Sí. Y por eso es lo que se hace una estimación de la cantidad de gente que vivía en un edificio que ahora ya no existe y que está todo derrumbado. Obviamente, en distintos lugares, como suele ocurrir, y sobre todo siendo Venezuela, están reclamando la ayuda, la asistencia del Estado, más allá de la asistencia, porque lo que han llegado allí son muchos emergentólogos, muchos bomberos,
1: falta especialistas. Falta infraestructura, falta máquina.
3: Y asistencia de alimentos, agua, comida, envasada, por ejemplo, también. Y un dato que es importante a propósito de esto, que la Argentina ya ha enviado allí, yo he hablado con algunos de los bomberos voluntarios que han viajado el día viernes para allí, han rescatado lamentablemente a 3 personas fallecidas, argentinos que están trabajando en alguno de los lugares. Y un dato otro más, inquietante, digo desde lo político y desde lo que significa. Corina Machado dijo que va a ir a Venezuela.
1: Obvio, tiene que ir ahí,
3: El problema con Corina, recuerden cómo la sacaron de Venezuela, ¿no? No sea cosa que el régimen venezolano, que todavía está, más allá que tiene un control de Estados Unidos, o alguien tome cartas en el asunto respecto de su vida. Ojo con ese tema, porque es sumarle un problema al gran problema que tiene Venezuela hoy.
1: Venezuela, ¿no?, sin chances de encontrar sobrevivientes, 6 muertos argentinos, crecen las protestas contra el régimen.
3: Y una el jugador argentino.
1: Mucha angustia, un jugador que perdió toda su familia.
3: Toda la familia, la mujer y los 3 hijos.
1: No, una cosa.
3: Lucas Trejo.
1: Una cosa.
3: Lamentablemente.
1: Tremendo. Pasó, ¿no? Tremenda. Réplicas en el fin de semana. Y Venezuela, que viene tan golpeada desde hace tanto tiempo, con una situación incontrolable y con muchísimos venezolanos hermanos que viven en nuestro país con el corazón en la boca, muchos de esos sin saber de su familia, de sus amigos, de su entorno, de sus allegados, en medio de este golpe brutal por parte de la naturaleza.

0: Máxima para hoy de 14 grados, 6 grados 2 décimas la temperatura. El cielo está ligeramente nublado con neblina por allí, por la ciudad de Buenos Aires. Atención con esto. Hoy es el día del cameraman. Es el día del camarógrafo argentino.
1: Los chicos acá en los canales.
0: Saludan a todos los muchachos y las muchachas en el día de hoy. Y hoy es el día del sumo pontífice.
1: Mira.
0: Así que hoy el Papa allí.
1: Que se nos viene para la Argentina.
0: Se viene, ¿no? Antes de fin de año.
1: En noviembre. Ya lo tenemos ahí, cuenta regresiva. Tres días se queda acá, ¿no?
2: Sí. Aparentemente.
1: Ajá. Muy bien, bueno, muy bien.
0: Lo saludamos en su día, entonces.
1: Exactamente. Y besos al cielo por Francisco.
0: Claro.
1: Que fue nuestro gran Papa argentino.
0: Qué grande.
1: Durante tanto tiempo. Lo primero que hay que saber en materia fútbol, en materia mundial, señor Juan Fernández.
3: Bueno, Pablo, que ya tenemos rival, tenemos partido próximo viernes 7 de la tarde. Juega Argentina frente a Cabo Verde, partido de 16avos de final. Será en Miami. Argentina va a trabajar en Kansas toda la semana. Va a viajar un día antes para allí, para allá, Miami, a la espera de ese partido. Está la llave resuelta. El fin de semana pasó de todo. Se confirmaron los partidos de 16avos y ayer ya arrancó el primero. Canadá eliminó a Sudáfrica. Sobre la hora le ganó 1-0 y ya espera rival. Hoy tenemos tres partidazos. 2 de la tarde, transmisión de Radio La Red, juega Brasil con Japón.
1: ¡Qué lindo partido!
3: Guarda con Japón. Es un equipo intenso. 5:30 de la tarde, Alemania-Paraguay.
1: También bravísimo.
3: El equipo de Gustavo Alfaro.
1: Porque ahora comenzamos con la modalidad, contemos a la gente que no está tan empapada con el fútbol, que ahora es mata-mata. O sea, me quedo si gano, me voy si pierdo, ¿no?
3: Sí, y en el caso de empatar, hay alargue y de persistir igualdad, penales.
1: Dios mío.
3: Así que no programen 2 horitas de partido.
1: No, programen.
3: Pueden ser casi 3.
1: Exactamente.
3: Y 10:00 de la noche, Países Bajos frente a Marruecos, los dos muy fuerte ese equipo que
1: duro,
3: se van a enfrentar.
1: Duro.
3: Que tienen buenos planteles, así que 3 partidos muy importantes para este día lunes.
1: Lo charlamos en un rato y
3: en un rato
1: también ya desde Estados Unidos con otros compañeros.
3: Exactamente.
1: Después de la victoria frente a Jordania, después de la aparición de casi todos los suplentes.
3: Jugaron todos.
1: Algunos que los alabaron, otros que dijeron son muy suplentes. Ganamos los 9 puntos, pero empezamos una nueva etapa.
3: Nos convirtieron un gol. Sí, quizá el equipo más débil te termina metiendo un gol.
1: Sí, bueno, estamos tan finitos que un gol nos metieron.
3: Sí.
1: En 3 partidos.
3: Estamos muy exquisitos.
1: ¿No? Estamos muy, ¿no?
2: Igual.
1: Sí, muy bravos.
2: Pero, metió Messi.
1: Metió Messi también.
2: Golazo de Lo Celso.
1: Qué gol Lo Celso.
3: Pero mira lo que te voy a decir. De todas las selecciones que jugaron la primera ronda, hubo solamente 3 que ganaron los 3 partidos.
1: Argentina,
3: uno es Argentina, Francia y México.
1: Los 3 ganaron.
3: Sí,
1: 3.
3: Muy poco. Son 48
1: no
3: equipos, solo 3 ganaron los 3
1: y
3: partidos.
1: Y si hacemos un repaso de todos nuestros mundiales, no nos fue así.
3: Es verdad.
1: El anterior perdimos con Arabia.
3: Sí.
1: En el 86, que hoy festejamos los 40 años, perdimos también.
2: Creo que en el
1: con Camerún,
2: en el 98.
3: Sí, Francia en el 98 ganó los 3.
2: Le ganaste a Jamaica, le ganaste a Japón y le ganaste a Croacia.
1: Y después
2: que analice Juan, ¿cómo llegó Cabo Verde a ser segundo?
1: Sí.
3: Con 3 empates.
2: Con 3 empates.
1: Lo que pasó el viernes.
2: No ganó nunca ni perdió nunca tampoco.
1: España le ganó a Uruguay, así que bueno, todo el conflicto de los uruguayos lo charlamos a lo largo de la mañana, porque también nos ponemos en modo mundial después de un fin de semana con una tregua, después de Argentina y ayer Canadá eliminando a Sudáfrica. 6:32, Marcelo de Leo, la red de tránsito para el comienzo del día. ¿Cómo va, Marcelo?
4: ¿Qué tal? Muy buenos días y atención, algunas neblinas en el área metropolitana de Buenos Aires reducen un poco la visibilidad, pero a reducir un poco la marcha, porque ya tenemos accidentes en los accesos a la ciudad de Buenos Aires, en el acceso oeste, en Ituzaingó, kilómetro 28, sentido a la capital, carril izquierdo reducido, tras el choque de 2 autos, esto es en el enlace con el Camino del Buen Aire, pero también tenemos un choque en la General Paz, y esto ocurre a la altura de Emilio Castro, sentido al Riachuelo. Auto y moto, también auto y moto se repite en el centro porteño, cerca del acceso a la Ilia, Juncal y 9 de julio, hay restricción en Juncal, y se liberó el tránsito en Ascuénaga y Las Heras después del choque entre un camión y una moto. Lo que tiene que ver con los servicios, subtes funcionan con normalidad, en los trenes, la línea Belgrano Sur, ramal Catán, con algunas demoras por problemas técnicos, y el resto de los trenes con frecuencias habituales.
1: Bueno, buena noticia para el que arranca la semanita con prisa y contando los minutos, trenes y subte funcionando con normalidad. Lo seguimos con atención. Gracias, Marcelo.
4: Abrazo.

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1: Regalamos Nucha, pero estamos hoy medio detox.
0: Detox.
1: El lunes, después del sábado, detox. Con la excusa de Argentina. El viernes sí, otra vez exacto. Argentina a las 7 de la tarde.
0: Hay que reponerse.
1: Así que hoy, livianito, un qué puñadito bien. De ñoquis ahí por la tradición.
0: Pero puede ser, exceso, un poquito, Javier, ¿eh? Con un aceite de oliva.
2: De papa.
1: Sí, pero sin excesos. Un puñadito. Sí,
0: de zapallo,
1: porque no
0: también.
1: Puede ser que termine el mundial tener 5 kilos arriba.
2: No.
1: No da.
2: Pasa que si te pasas un poquito no lo vas a dejar para la noche que se te quedan todos pegoteados.
3: Sí, no. Hay que comprarse una cinta.
2: Incorporarlos.
3: Sí, y la pones frente al televisor y mientras ves los partidos vas caminando. Sí,
1: no está mal. No está mal con un televisor adelante, sí, Javi. Claro. No está mal.
2: Me distraigo con los goles y termino en el piso.
1: Exacto. No. Pero no lo pones tan fuerte.
3: Vas caminando. Vas
1: caminando despacito.
3: Con inclinación.
1: Con inclinación para hacer creer que estás subiendo la Aconcagua. Y estás en casa.
2: Volvemos.
1: Hoy en nuestro programa vamos a contar todos los detalles por qué el presidente Javier Milei hizo un giro tan importante con relación a Manuel Adorni. Porque la semana pasada, lunes, hablábamos de una situación inamovible, de un jefe de gabinete instaladísimo en su puesto, del bonus social que da un mundial, como para que si algunas cosas no están del todo bien, pasen desapercibidas, pero algunos audios decisivo para la suerte de Adorni en poder de alguien, llegó esto a los oídos del presidente de la Nación y de Karina Milei y cambiaron los planes. ¿Por qué? Quien era sostenido, pero a muerte. Hasta el día miércoles todo cambió cuando el jueves llegó el presidente a España y anunció, entre otras cosas, que de confirmarse por parte de la justicia alguna irregularidad, él no tenía ningún inconveniente echar a quien sea, incluido Adorni, de una patada de su puesto. ¿Qué sucedió en las últimas horas para este giro, más allá de esta linda puesta en escena, emocional, con una carta que hizo Adorni, donde también termina siempre victimizándose, ¿no? Y generando y trasladando los problemas para otro? ¿Qué pasó para que todo cambie tan rápidamente y hoy lunes arranquemos con un nuevo jefe de gabinete que es Diego Santilli? Otras noticias importantes tienen que ver con que la justicia se movió mucho este fin de semana. ¿Eh? Lo procesaron al señor Juan Grabois. ¿Se acuerdan cuando tomó el Instituto Perón el sí. 7 de junio del 25? Sí, sí. Bueno, está procesado por delitos de violación de domicilio y resistencia a la autoridad. Así que el juez Sebastián Ramos ordenó un embargo sobre sus bienes, pero le puso un límite a esta situación que había planteado Juan Grabois, como si nada hubiese sucedido. Vamos a seguir hoy lunes también muy atentos al pedido que hizo el fiscal sobre la detención de Martín Insaurralde y Jessica Sirio, que esto sucedió el viernes pasado.
2: Sí, lo pidió el fiscal, en este caso el Sergio Mola. Habrá que ver si el juez Armela atiende este pedido. Recuerden que el juez le dijo al fiscal, cuando había pedido el año pasado, el anteaño, la detención, en realidad la indagatoria de Insaurralde, dijo: voy a esperar todas las pericias hasta poder autorizar una indagatoria.
1: Sí,
2: las pericias
1: 15, 20 años, ¿no?
2: Las pericias tienen que estar más o menos por estos días. Las pericias telefónicas y demás que se mandaron. Así
1: ese
2: que
1: juez, por favor.
2: Muchas más excusas no hay.
1: Exacto. O sea que hay que ponerse a actuar de una vez por todas. Sí. Pero miren lo potente que fue el tema Adorni, que puso a un costado ese escándalo de corrupción tremenda, donde hay dos personas que pueden ser detenidas en las próximas horas. Y la Cámara Federal de Casación va a revisar el fallo que liberó a este señor Jorge Castillo, el rey de la salada, parte de su familia, acusados de lavado de dinero. En estos giros tremendos que tiene la justicia argentina, che, mirá, este estaba preso, tantas imputaciones, y hoy casi no pasa nada, ¿no? Causa por lavado de dinero contra los dueños de una mega feria, en este caso, que se derrumbó en abril pasado. Ahora pueden volver a surgir inconvenientes porque la Cámara Federal decide revocar los procesamientos con prisión preventiva y dictar la falta de mérito. Así que vamos a estar muy atentos porque en cualquier momento el tema de Lomas de Zamora con la señora Sirio, con el señor Insaurralde, ahora con el señor Jorge Castillo, entran otra vez con luces amarillas tirando ya a luz roja en el semáforo de la justicia.

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1: Y siento que me estoy muriendo.
2: 6 y 39 Buenos Aires con
0: 6 grados 2 décimas, humedad 89% y cielo ligeramente nublado. Hay neblina, atentos.
2: Atentos, atentos, abrigaditos, porque la semana, el viernes va a ser compartido a las 7 de la tarde. Un viernes de mucho vértigo, ¿no?
3: Sí.
2: Va a ser una cosa. Claro.
4: Viernes de asueto.
3: El viernes termina.
2: No, asueto la Argentina no puede haber con los problemas que tenemos, pero así acelerar, ¿no? Los
3: 5 o 6 de la tarde termina el viernes.
2: ¿Termina todo?
3: Sí, ya está. Te metes en casa, no salís más.
2: Partido que empieza a las 7.
3: Y no sabemos a qué hora termina.
2: Dios no permita que haya largo porque puede haber. Que son dos tiempos de 15.
3: Claro.
2: Y penales.
3: Y penales.
2: Dios mío.
3: Un Cabo Verde que en dos partidos no le hicieron goles, ¿eh? Empató 0-0.
2: Sí, por favor, el Club del Miedo, porque escuché, ya de Escalonia, usted. Me metieron fichas.
3: Lo banco Scaloni, porque es verdad, mesura con el rival.
2: ¿Cómo?
3: Hay mesura, porque mesura. Hay un espíritu. Cabo Verde, ya estamos en octavos. Tranquilidad.
2: Es si nos tocaba Uruguay, tenemos que internar.
3: Bueno, está entonces. Bien, pero era una posibilidad.
2: Mesura, no le hicieron goles, entró.
3: España empató 0-0 con Cabo Verde.
2: Sí.
5: No le hicieron goles, pero pará, Cabo Verde, ¿cuántos goles hizo?
3: No, hizo dos goles. Empató 0-0 el primer partido, empató 2-2 el segundo. Y empató 0-0 el tercero.
2: 0-0 el tercero. Dios mío.
3: Tiene
2: Dios
3: dos goles a favor y dos goles en contra.
2: Che, anda con una denuncia muy brava por violación. El
3: capitán, su capitán.
2: El capitán, una acusación presentada por una intérprete brasileña radicada en Nueva Zelanda, ¿no?
3: Sí, Rian Méndez es el futbolista más importante que tiene Cabo Verde.
2: Y sigue jugando.
3: Tiene 37 años. Cayó esta denuncia en medio de la Copa del Mundo. Y hay un lío importante dentro de la Federación de Cabo Verde. Pero bueno.
2: Por ahora, con todo este lío,
3: no hay ninguna determinación.
2: No hay ninguna determinación, no. Pero le llegó una acusación muy, muy severa.
3: En medio de
2: la
3: Copa del Mundo, a quien es la máxima figura de ese país.
2: Matías Palacios con el primer anticipo de todo lo que está pasando en Estados Unidos. 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Explotamos en streaming, en escucha con los medios tradicionales, en YouTube. Una cosa impresionante, ¿eh? Matías, ¿cómo te va? Buen día.
6: Buen día, Paulo, buen día, ¿cómo andan?
2: Bien, amigo.
6: Bueno, arranca los 16avos de final para la Argentina a partir del viernes. Es una semana de mucho trabajo, por eso creo que de buena manera, de forma correcta, Lionel Scaloni decidió darle descanso ayer y que los futbolistas tengan libre durante el domingo en Kansas para volver a trabajar, sí, hoy, en donde, en ese lugar magnífico, el Sporting Kansas City, se va a realizar un entrenamiento durante esta jornada, también mañana martes, y el miércoles para luego partir a Miami y allí enfrentar en el Hard Rock Stadium a Cabo Verde. Cuti Romero, ¿llega o no llega? Parece que está complicado a esta hora para volver a ser titular. Taliafico en el lateral izquierdo es una opción por encima en estos momentos de la de Facundo Medina. Nahuel Molina en el lateral derecho, todo indica que sí. El medio campo de siempre, con Thiago Almada. Messi, por supuesto, el mejor futbolista del mundo y goleador en estos momentos de la Copa Mundial. Y arriba, pareciera que Lautaro Martínez le está sacando una leve ventaja a Julián Álvarez para ser el principal atacante. Y no tanto por lo que Lautaro pudo hacer en cuanto a marcar un gol finalmente, como lo hizo ante Jordán, el esperado gol que fue de penal de todas maneras, sino más bien porque Julián no está futbolísticamente como se lo conoce. Vamos a esperar las prácticas de esta semana, luego el viaje a Miami, hacia allí vamos para arrancar la ilusión de los 16avos de final.
2: Dale, Matu, ya volvemos con vos, ya volvemos con Gustavo Yarroch, con todos los compañeros. Hoy vamos a tener a Marcelo Palacios también, atentos a todo lo que viene, porque jugamos 16avos de final después de haberle ganado a Jordania por 3-1. Matías armaba el plan del bosquejo, así que atentos al Cuti, Tagliafico o Medina.
3: Sí.
2: Che, y qué flojo Julián el otro
3: jugó
2: día,
3: mal,
2: me preocupa,
3: Julián,
2: ¿eh?
3: Jugó muy mal Julián.
2: Flojito, Julián.
3: Sí, a mí me gustó que los haya puesto junto a los dos, pero es verdad lo que dijo Matías. No es tanto por lo que está haciendo Lautaro, sino por lo
2: igual
3: poquito.
2: Igual no está mal Lautaro, ¿eh?
3: No, no, no.
2: No está mal.
3: Pero si Julián rendía, el lugar era de Julián.
2: Sí, pero hoy está rindiendo Lautaro, el lugar parece que es de Lautaro, ¿no?
3: Tal cual.
2: Bueno, los partidos de día de hoy, nos ponemos en modo mundial también.
3: 2:00 p.m. juega Brasil-Japón, partido de eliminación, el que pasa se mete en octavos de final. 5:30 de la tarde, Alemania-Paraguay. Uh-huh. En un rato lo vas a escuchar a Alfaro enojado con Chile, a ver.
2: Y también Chile está tremendo.
3: Sí, mira que yo lo banco. Fue el mejor de la historia.
2: Sí, bueno, pero son cosas distintas. No podemos por la historia, fue el mejor del arco.
3: Pero está equivocado.
2: Yo lo quiero mucho, trabajé con
3: él. Compañeros.
2: Se metió en un lío sin sentido.
3: Pero ¿no? Está equivocado. Esto
2: la
3: va
2: crisis
3: a ser...
2: total de Bielsa la vamos a charlar también.
3: Sí. Y 10 de la noche, Países Bajos frente a Marruecos. El cierre de este día lunes de los tres partidos más importantes de la semana.
2: ¿Usted podría jugar en Países Bajos?
4: No.
2: No lo digo por la altura.
4: No, en
2: algún momento, ¿no me contó algo que tú tienes algún familiar?
5: Tiene una onda.
2: No, pensé que venía por ahí, ¿no?
5: Tiene una onda máxima.
2: Sí, tiene una onda, ¿no? Sí. No lo digo por la altura. No se habla de las alturas.
4: Ignóralos.
2: Tal cual. Por favor, por favor. Bueno, arrancamos el día. Tres ejes fundamentales. La salida de Adorni. Vamos a contarles todos los detalles. La llegada de Diego Santilli para un desafiante puesto. La situación dramática que se está viviendo en Venezuela y por supuesto todo el fútbol de la mano de la Copa del Mundo, del Mundial y Argentina jugando un partido decisivo el próximo día viernes. Arrancamos el día con datos del tiempo que actualizamos ahora.
0: 6 grados 2 décimas, la humedad 89%, viento del noroeste a 4 kilómetros, el cielo ligeramente nublado, neblina que reduce la visibilidad a 8 kilómetros.
2: Linda la camiseta azul del otro día.
5: Sí, hermosa.
2: Pero ahora volvemos a la normal.
3: Sí, claro.
2: Volvemos a la celeste y blanca.
3: A la celeste y blanca.
2: Como corresponde.
3: Tal cual.
2: Empezamos el día. Vi una foto de un paseador de perros con camiseta y todos los perritos, todos con la camiseta también.
4: Sí,
2: sí, ahora también. Todos le ponen la 10. Che, pongan algún otro número también.
7: La 12 hay que poner la 6.
2: ¿Cuál?
7: Claro. La 12, sí. No, el 10 no puede ser un perro.
2: No.
7: Ahora,
2: algún otro.
7: El central puede ser tranquilamente.
2: Todos son Messi, claro. Todos son Messi. Arrancamos el día con toda la fuerza del mundo, ¿eh?

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0: 8.02, falta un ratito todavía. Disfrutemos de este frío. 6 grados 2 décimas, la humedad 89% y el cielo ligeramente nublado.
1: Una buena noticia, entraron al país 20% más de turistas extranjeros que en el 2025. ¿Cuánto llevamos? 6 meses, medio año, ¿no?
2: Sí.
1: Así que esto está bueno, más allá que no es un muy buen mes porque hay mucha gente viajando a los Estados Unidos por la Copa del Mundo. Pero 20% más de turistas que nos han dejado 1.641 millones de dólares en la Argentina, un 12% más que el año pasado. Señor Mauro Gundín, por las calles de Buenos Aires, con mucho frío. ¿Cómo estamos, Mauro?
3: Hola, Pablo, compañero, buen día, ¿cómo les va?
1: Bien, bien. ¿Frío, índice frío, cómo?
3: No, se siente el frío. Te digo, mira, ayer hasta ahora también estaba en la calle y lo sentía un poquito más. De hecho, ayer me lamentaba no sacar los guantes y traje los guantes y lo tengo en el bolsillo. Pero está fresco, Pablo, está fresco. Remera térmica, buzo, campera.
1: ¡Ay, Dios!
3: Un tránsito, un tráfico importante.

0: gente hay en el día de hoy, lo veo más a esta hora. Raro para un lunes, pero veo un tráfico, la verdad, más importante que el habitual en cualquier comienzo de semana.
1: Y es que semana, bueno, muchos dirán, che, de lunes a jueves nos matamos y el viernes tranqui porque juega Argentina.
0: Sí, juega a las 7 de la tarde. Cuando si tenemos la suerte de pasar a... La suerte no, seguramente va a acontecer, que pasemos a octavos de final y juguemos el martes a la 1 de la tarde.
1: ¡Uy, Dios mío! ¿Una de la tarde jugamos después?
2: Martes 7 a la 1.
0: Claro, qué lindo. Pasamos como martes a las 3.
1: ¡Qué lindo! ¡Qué lindo! Bueno, veremos cómo nos organizamos. Mucho tránsito y mucho movimiento, entonces.
0: Sí, igual vos sabés que, Paulo, que ya no hay un componente común, un patrón común a la hora del tráfico. Ha cambiado tanto la metodología que uno, o sea, tiene el lunes es el día. A veces pasa, otras veces no.
1: Exactamente.
0: Pero eso es lo que está...
1: Bueno, el consejo es tire ese placar encima porque hace un frío de locos y vamos con fuerza que empieza la semanita. Se nos va junio ya, Se nos va junio. Así que
0: ya estamos a 3 semanas de la vacación de invierno, Paulo, para los chicos.
1: También. Y hay más venta de café. Hay, así, cafeteros de los viejos tiempos que venden cafecito en la parada de colectivo y eso, sí, ¿no?
3: Que ven los cafecitos, la factura, el budín, todo eso está.
1: Hay movimiento, ¿no?
4: Las tortillas a la parrilla,
0: sobre todo en las terminales.
4: Qué rico.
1: ¿Ya querés comer eso a esta hora, Marcela? Te dije detox.
4: No, nada.
1: No te podés ir a comer una parrilla ahora.
4: Tengo que esbozarlo.
1: Claro, pensarlo nada más.
4: Si no, lo dejo adentro y engordo.
1: Claro, exacto.
0: ¿Sabés dónde hay mucho de eso, Marce? En la estación de Quilmes hay 3 o 4 puestitos que están juntitos y no sabés lo que venden.
4: Qué guay.
1: Usted jamás habrá probado, que es un tipo... No, jamás.
0: No, vos sabés que mucho de eso no me gusta, Paulo.
1: Mire, raro, porque
4: lo que te perdés.
1: Bueno, tráigale a Marcela, por favor. Tráigale a Marcela. Bueno, Mauro, un abrazo grande.
0: Chao,
1: hasta luego. Qué de gente viendo el partido en la calle el sábado, ¿no?
3: Sí, tremendo.
1: Muy bueno. Y esto que estaba fresco, ¿no?
2: Acompañaba el día y la hora. El sábado 11 de la noche.
1: Claro, pero viste que la gente está con qué frío. Digo, en el partido no tenés frío. Entre la tensión, los nervios, los goles,
5: sí,
1: ¿no?
5: Y la comida.
1: La comidita, pero no vas a ir a comer ahí también.
3: Alguna bebida para mantener el calor.
1: Ah, pero estaba hermoso, como dice Juan. Sí. Justo sábado venía realmente extraordinario.
5: Sí, señor.
1: Bueno, nos quedan los días de día, por favor.
5: Sí, señor, exactamente, porque faltan 12 días para conmemorar el Día Internacional de un animal que es muy fiel, no es el perro, que también es fiel a su amo.
1: El caballo.
5: Sí, señor, exactamente, mire. El caballo, el Día Internacional del Caballo, que es el día 11 de julio, y que conmemora, digamos, de alguna manera también lo que significa el caballo para el hombre, ¿no? El hombre de trabajo, el hombre que tiene que transitar por distintos lugares.
1: Gran compañero.
5: Gran compañero, además, y obviamente también un animal que lo que sirve es para producir, trabajar y, por supuesto, controlar, porque muchas veces también las policías en todo el mundo lo utilizan como un fiel compañero. Los caballos más famosos.
1: A ver, el de San Martín.
5: El de San Martín, Decano. Era uno de los caballos, en realidad. Decano era uno de los más conocidos. Él había puesto el guapo a otro, pero digamos era el Decano Decano.
1: Es el caballo más
5: el tradicional.
1: Más famoso,
5: el más famoso es Decano. Sí.
1: ¿Y después?
5: Después, Rocinante, por ejemplo, el de Quijote.
1: Ah, el del Quijote. Ah, claro, también.
5: Sí, también. Sí. Silver, el del Llanero Solitario.
1: El del Llanero Solitario,
5: entre otros, ¿no es cierto? Que también,
1: sí, también
5: hemos
1: importante.
5: Tenido muchos caballos famosos en la historia, ¿no?
1: Mm.
5: Mr. Ed, que era el caballo que hablaba. El caballo que hablaba.
6: Yo
5: también.
6: Soy Mr. Ed.
5: Ahí está hablando. Para los chicos que no lo vieron, era una serie.
1: Una serie y el caballo hablaba.
5: Y el caballo hablaba.
1: Nosotros mirábamos fascinados creyendo que el caballo hablaba de verdad, ¿no?
5: Exactamente.
1: Bueno, así que el 12 de julio.
5: El 11 de julio, faltan 12 días justamente para el día del caballo. El moro era el caballo de Facundo Quiroga.
1: También.
5: Por ejemplo, un
1: esos
5: caballo
1: son los caballos
5: tradicional.
1: Famosos.
5: Sí, exactamente.
1: Bueno, ahí estamos, con los días de días. El 12 de julio.
5: 11
1: de julio. 11.
5: Te cuesta retener.
1: Sí, estoy ahí.
5: Estás
1: con
5: el lunes. Muy lunes. El 11 de julio.
1: Me metió fichas con
5: Cabo
1: Verde. Faltan
5: 12 días para el Día
1: Internacional
5: del
1: Caballo.
5: Sí,
1: bueno, acá estamos. Y ya no falta nada porque son las 7 de la mañana en la República Argentina. Es de noche, está muy oscuro. ¿A qué hora amanece?
4: 8:02.
1: Uy, Dios. Ya estamos en cuenta regresiva, igual, ¿no?
4: Claro.
1: Son las 7 en la Argentina y a esta hora nosotros presentamos
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8: Siete de la mañana, se registran neblinas en el área metropolitana de Buenos Aires, la visibilidad está reducida a 8 kilómetros en algunos sectores, en la ciudad la temperatura 6 grados 2 décimas, humedad 89%, cielo ligeramente nublado.
6: Policiales.
8: Pescadores desaparecidos en el Río de la Plata hallaron otro cuerpo a la altura de Punta Indio. El operativo de búsqueda continúa desplegado con la participación de Prefectura Naval, bomberos y fuerzas policiales bonaerenses para encontrar al resto de los hombres. Una aeronave había detectado a una persona sin vida flotando en la zona. El pasado viernes 26 se había confirmado el hallazgo del cuerpo de otro de los cinco pescadores desaparecidos en la costa de Atalaya, partido de Magdalena.
6: Internacionales.
8: Terremotos en Venezuela. Rescataron de los escombros a una madre y a su bebé de 18 días después de haber nacido. Fueron rescatados de manera increíble en un edificio colapsado en La Guaira, unas 30 horas después de los catastróficos terremotos en Venezuela. Tanto la mamá como su bebé se encuentran en condición estable en un hospital de la capital venezolana. En tanto, Estados Unidos envía a Venezuela más militares y equipos de rescate. El despliegue incluye a personal de la Fuerza Aérea y unos 130 marines que ayudarán a reabrir el colapsado puerto de La Guaira. Despliegan maquinaria pesada para retirar los escombros. Se esperan además nuevas actualizaciones de las cifras oficiales del gobierno venezolano de muertos, heridos y desaparecidos.
6: Copa del Mundo.
8: Un muerto y un herido grave en un fanfest de California. Ocurrió en San José, en un momento en que no se proyectaba ningún partido y por motivos que las autoridades aún investigan, comenzó un tiroteo.
6: Tenis.
8: Seis argentinos salen a la cancha en Wimbledon. El tercer Grand Slam de la temporada se pondrá en marcha con su cuadro principal este lunes. Marco Trungiletti, Camilo Hugo Carabelli, Thiago Tirante, Sebastián Sáenz, Juan Manuel Cerúndolo y Solana Sierra buscarán avanzar a la segunda ronda. El primero en salir a la cancha desde estos instantes será Marco Trungiletti, quien se medirá con el estadounidense Martín Damm.
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8: Atención, automovilistas. Choque en la 9 de julio y Juncal afecta la circulación en Juncal. Otro choque en la General Paz a la altura de Emilio Castro, sentido al Riachuelo, y uno en sentido inverso a la altura de Tecnópolis, que genera ya grandes demoras en la traza hacia el Río de la Plata. Además, hay un accidente en el acceso oeste en el enlace con el Camino del Buen Aire, que genera demoras también en el lugar. Otro accidente se presenta en la Richieri pocos metros antes de llegar a la General Paz en Villa Celina y aumenta las demoras en ese sector. La Panamericana también cargada después del enlace de los ramales 8 y 9 hasta el cruce con el Camino del Buen Aire. En cuanto a los trenes, línea Belgrano Sur, ramal Catán con demoras por fallas técnicas, y línea Mitre, ramal Suárez, también con demoras. Resto de trenes y subtes con normalidad.
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9: El cielo está despejado o algo nublado en la ciudad de Buenos Aires. Se esperan valores de máxima para el día de hoy en torno a los 14 grados. Buen tiempo que permanecerá también el martes, con mínima de 4 y máxima de hasta 14 grados y también el cielo parcialmente nublado. Comienza una semana con cielo despejado y con características de invierno en todo el centro del país. Lucas Berengua, Meteorología, Radio La Red.
8: 7 de la mañana, 5 minutos, se registran neblinas en el área metropolitana de Buenos Aires. En algunos lugares la visibilidad está reducida a 8 kilómetros. En la ciudad la temperatura 6 grados 2 décimas, humedad 89%, cielo ligeramente nublado.
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0: Marce.
1: Sí, sí, hablan del caballo, se quedaron enganchados con el caballo. Ah, el caballo de Toy Story.
0: Exacto. Ah, también.
1: El caballo de Atila.
0: Las yeguas también conocidas.
2: Sí, hay un montón Pegaso.
1: El caballo de Atila.

0: arrancamos la semana con Argentina clasificada. Un frío. La señora Candelaria de la Sota que llegó con un collar de aquellos.
1: Ay, para levantar un poco el frío. Qué helado que está. Yo me puse camiseta.
0: Ah, levanta el collar.
1: Sí, mañana sí, me pongo, el ánimo.
0: Me
1: el
0: pongo
1: ánimo.
0: Tipo Pepe Simián.
1: El ánimo te levanta.
0: O tipo Luis. No, lo veo a Luis. Luis se puso 10 anillos, uno sí. por dedo, ¿viste?
2: Sí. Mirá. Sí. Mario Baracus usaba musculoso y collar raro.
1: Claro, era eso.
0: Exacto. Pero un collar saca el frío. Mañana vivo con collar.
3: Tardás más en sacarte los anillos que en desvestirte.
4: Déjame muero.
1: Y bueno, te los dejás cuando... para dormir. ¿Sabes lo incómodo que dormir? ¿Con
5: sí.
1: anillo?
5: No, se te hincha
0: sí.
5: todo.
0: ¿Hay que sacárselos?
1: Sí. Sí.
0: Ah,
1: sí.
0: Menos la alianza, ¿eh?
4: La alianza jamás.
1: Nunca. Hace años que no tengo.
0: No, no, por eso. Claro, te corta la circulación, Candé.
1: Chicos, hace años. No, déjalo ahí.
0: Bueno, arrancamos la hora con estos datos del tiempo, señora Marcela.
4: 6 grados 3 décimas la temperatura, la humedad 84%, viento calmo, el cielo está ligeramente nublado y la máxima será de 14 con buen tiempo.
0: Buen tiempo. Señor Gonzalo Prado, agenda de hoy, día 29 de junio.
3: Pero claro, obviamente, el antes y el después, cómo se gestó y qué va a pasar tras la salida del jefe gabinete Manuel Adorni. Hablemos un poquito de cómo fue que se gestó esta situación. Durante la última semana, particularmente el viernes a media tarde, hubo una conversación entre Karina Milei y Patricia Bullrich. Mantén estos dos nombres porque más adelante te voy a contar lo que va a suceder entre ambas mujeres de mucho peso específico dentro de la Casa Rosada, en donde, palabras más, palabras menos, Bullrich le dijo a Karina Milei, mirá, ya está, fin, o lo echamos nosotros o lo va a echar el Congreso. Y ahí Karina Milei se puso a trabajar en ver si efectivamente lo que Bullrich le decía era cierto y empezó con distintos chequeos, sobre todo a través de Lule Menem y Ignacio De Witt, también guarda estos dos nombres, en el Congreso, y llegaron a la conclusión de que efectivamente iba a suceder, la moción de censura iba a prosperar, y aquí entra otro actor más en juego, que es el ministro de Economía, Luis Toto Caputo, que dice, ahora al mercado le importa poco y nada lo que está pasando con Adorni, pero si lo echan, es decir que el Congreso te está diciendo a vos, te puedo voltear proyectos, puede ser una catástrofe, hay que arreglar esto. Con todo este contexto y Milei en Europa, más obviamente el conocimiento de que iban a haber más, novedades en el plano judicial y que además ya sabían, porque la justicia lo venía diciendo, que tiene fin de indagatoria Manuel Adorni, dijeron, hasta
0: afuera.
3: Aquí llegó.
0: Yo te sumo un dato más. Porque en la semana hubo un movimiento muy fuerte de algunas personas del gobierno rotundas tratando de ver si algún periodista fuerte de Argentina tenía un audio donde el señor Adorni a todos sus empleados y a toda su gente cariñosamente le decía, vos quédate tranquilo, a las jubiladas, a las policías, a toda esa gente que fue el día que vayas a la justicia, como que tenía un asesoramiento, cómo iban a declarar y demás. Pero hay alguien que se retobó. Y dijo, yo voy a decir todo, de punta a punta, y no hace falta que me des ni asistencia de contadores ni de abogados. Estoy hablando del señor Tabar, el sí. contratista. Pareciera que hay algún tipo de audio que está en poder de alguien, que tal vez aparece, que no es lo mismo que tenga hoy un efecto con Adorni fuera de todo, que con un Adorni adentro, donde el señor Adorni habría tratado de un modo no
3: violento,
0: muy bueno
3: violento.
0: Al señor Tabar, medio apretándolo y aconsejándolo de qué forma tenía que manejarse.
3: ¿Y si lo grabó Tabar el...?
0: Eso llegó a oídos de los Milei,
3: sí.
0: Fundamentalmente de la señora Karina, donde le dijeron, mirá que entre lo que plantea Gonzalo, el Congreso que te lo raja, con los kirchneristas dando clases morales en la Argentina y defendiendo a Cristina Kirchner, sería realmente increíble que eso suceda, más el audio, como que ya se fue Milei cargadito, estuvieron tratando de ver quién tiene el audio, todavía no se sabe quién lo tiene, pero puede aparecer. Es como el video de Sirio, ¿viste? Que alguien lo tenía y un día apareció. Bueno, se habla de este audio que no es lo mismo con Adorni adentro que con Adorni afuera. Pero altísimos personajes del gobierno estaban tratando de amistosamente dar, che, vos lo tenés esto, vos tenés este audio. Y empezaron así, ¿viste? Con algunos importantísimos de nuestro ambiente tratando de dar con ese elemento. Se fue Milei ya sabiendo que lo rajaban.
3: Se fue Milei ya sabiendo de que la situación no daba para más así como estaba. Yo no quiero ser tan tajante porque lo que pude reconstruir del presidente es que se subió al avión sosteniendo a Adorni. La no. declaración que dio al diario Observador fue justamente sosteniendo a Adorni. Y yo pongo en paréntesis, dejo la pregunta, ¿no habrá sido que un funcionario que estuvo con el presidente en la comitiva presidencial, no utilizó el viaje para terminar de convencerlo y dijimos, tal vez, claro, basta esto. Y es un funcionario, lo digo sin dar el género, que más de un miembro del gabinete pondera y que quizás le dio las mejores noticias que ha tenido La Libertad Avanza hasta ahora. Sí. Ahora,
0: alguien de mucha llegada,
3: sí,
0: y que puede convencer al presidente y que puede tener la llegada al presidente, porque viste que mucha gente a los presidentes y presidentas le teme, entonces
3: sí,
0: no digo, a ver
3: y en
0: si,
3: este
0: se,
3: caso no,
0: si se molesta, si se ofende, pero hay algunos de extrema confianza que le dicen, che, Javier, mirá esto, te estás hundiendo.
3: Ahora, y quiero hacer una salvedad con algunas cosas. La salida de Adorni no implica que le hayan soltado la mano Karina Milei y Javier Milei al ex jefe de gabinete. Todo lo contrario. La idea de decir, ponderá a tu familia, o sea, tu familia vino de parte de la Secretaría General de la Presidencia, y la declaración del presidente anoche demostró esto, que sigue sosteniendo en la cuestión de que Adorni es inocente,
0: sí, afectiva,
3: pero
0: una cuestión afectiva,
3: pero acepta por primera vez que era un problema grande para su gobierno. Escúchalo.
5: Confiando en la inocencia de Adorni, es una persona honesta. De vuelta, y esto obedece a que la situación ha escalado de una manera tal que frente a situaciones donde han sido agredidos los hijos de Manuel, Manuel decide dar un paso de costado porque no puede poner en riesgo ya directamente a su familia.
3: Hubo un pedido de Adorni que se lo dieron por válido en el gobierno, que es que Ignacio De Witt, actual secretario de Asuntos Estratégicos, pase a ser un vicejefe de gabinete para poder mantener la estructura que tenía y también mantener la, si vos querés, el diálogo con el Congreso que ya estaba llevando adelante David, que tiene el aval de Karina Milei y de Javier Milei, como también de Martín Menem. Insisto con esto, para que se entienda, no es una soltada de mano total,
0: no,
3: lo echan,
0: pero no está más.
3: Y tareo algo más, lo echan para que no suba en las escalinatas de Comodoro Pi como jefe de gabinete y que en el Zócalo aparezca ex jefe de gabinete. Ahí hay una diferencia muy grande, porque estamos hablando de un gobierno que salió a decir que fue el primer gobierno que promulgó el acuerdo entre la Unión Europea y el Mercosur. Iba a ser el primer gobierno que tuviera al jefe de gabinete procesado.
0: Tiene que volver a pararse en algo que a la gente ya la tiene harta, que es la corrupción.
3: Sí.
0: Entonces, si un día rajaste a una porque compró una cafetera por 2 millones de pesos, no podés sostener a un ministro bajo esa situación.
3: Sí.
0: Date cuenta que este escándalo de Lomas de Zamora en algún momento no logró, con la magnitud de esa opulencia y esa falta de respeto a la gente, no logró atenuar la situación de Adorni. La semana pasada, con no sé qué cosa de tecnológico, con tarjetas de crédito de empleados comprando cosas, una falta de ética y de respeto total. Ya no nos sorprende nada, porque hay algunos y algunas que nos afanaron, pero alevosamente. Pero a la gente le pegó la actitud, las formas, los tonos. Y esto Insaurralde 114
6: renunció.
0: Días.
6: En su momento tuvo que renunciar el ministro jefe.
3: No, también lo echaron.
6: También. Escuchame, a propósito de las escalinatas de Comodoro Pi, estuve averiguando en la justicia a ver qué va a pasar con la causa Adorni.
0: Claro, porque lo pueden procesar en breve, ¿no?
6: Y me dijeron que el fiscal seguramente le va a requerir la justificación de la inconsistencia del, claro, digamos, de lo presentado, de los números que no dan. Y si no justifica adecuadamente, va directamente a indagatoria.
0: Claro,
6: ¿sí? Lo
0: claro.
6: va a pedir. Y me dicen que esto va a ocurrir, si no puede justificar, después de la feria judicial.
0: La feria es a mitad de julio.
6: Fin de julio comienza. O sea que en agosto, claro, iría a indagatoria Manuel Adorni.
3: ¿Cómo sigue el gobierno? Bueno, Santilli va a asumir como jefe de gabinete mañana, 2 de la tarde. Y tiene 5 objetivos de corto plazo. El primero, ordenar la gestión. Empezar a ser jefe de gabinete él y no como viene sucediendo con Karina Milei, que tuvo que hacerse cargo de distintas tareas de Manuel Adorni. Lo segundo, potenciar esta nueva vocería que tiene el gobierno con Adrián Rabier y Fabián Fernández. Y él también hacerse cargo de los temas de comunicación política. Rabier va a hablar de economía, él va a hablar de política, va a ver cómo una complementación. Lo tercero, reencauzar la relación con los gobernadores con los que la Casa Rosada vio que se enfrió el diálogo. Si vos te fijas, todos los que con los que Santilli se estuvo reuniendo de forma asidua en los últimos 3 meses salieron a felicitarlo. Frigerio, Torres, Sáenz.
0: Además todos lo conocen.
3: Están buscando volver a reencauzar esto con los peronistas no kirchneristas. Mm. Cuarto punto, darle más vida a la mesa política y volver a acomodar la relación del gobierno con el Congreso, que va a tener una modificación, y ahora te lo voy a contar en minutitos nada más. Y el quinto punto, y me parece el más interesante, ser el ordenador de la interna de La Libertad Avanza, porque la pelea entre el sector de Karina Milei y de Santiago Caputo no terminó ni mucho menos, sigue vigente y sigue todos los días dando nuevos episodios. Santilli, por lo que me cuentan, va a tener un rol más parecido al de Guillermo Franco. Claro. La verdad es que en ese momento iba siendo como el que decía, bueno, pará por acá, vamos por acá, veamos lo que decís, igual, veamos lo que tenés.
0: Para Santilli, qué importante, sí. Porque llega como diputado del PRO, pasa a ser un candidato impensado ante el drama de Spert, va a una elección que había perdido Milei por 14 puntos en la provincia de Buenos Aires, lo revierte, gana él ampliamente la provincia en una boleta que ni estaba su cara ni su nombre, porque estaba el nombre de Spert, se transforma en un ministro político fuerte para los violetas, y hoy ocupa un rol importantísimo, sí, de cara a lo que va a ser
3: diputar, la candidatura a gobernador, sí.
0: La candidatura a gobernador de la provincia.
3: Ese es el bonus track a mediano y largo plazo, es obviamente seguir con esa lógica y conseguir ser el reemplazante de Axel Kicillof en el sillón de Dardo Rocha. Ahora bien, esta designación también tuvo un impacto fuerte en el PRO porque diluyó, por así decirlo, las intenciones o lo que buscaba Mauricio Macri de pelearse, por lo menos en los próximos meses, con La Libertad Avanza. Al tener como jefe de gabinete a quien fue tu candidato a diputado, después a quien vos querías que sea candidato a gobernador, después a quien vos ya estabas diciendo que la alianza con La Libertad Avanza iba a depender de que Santilli sea o no candidato a gobernador, te da la pauta que va a ser muy difícil, claro, que les puedan explicar al electorado que no hay un cogobierno. Por más que los dos partidos te digan, no es una coalición. Bueno, 13 funcionarios de primera línea vienen del PRO, tu jefe de gabinete, sí, viene del PRO. Por eso Macri sale a felicitarlo a Santilli. Y vos fijate con esta picardía de remarcar. Primero habló conmigo, como diciendo,
0: antes de entrar,
3: yo validé su entrada. Cosa que no fue ni por asomo así. Es más, la relación entre Santilli y Macri dista de ser buena desde hace mucho tiempo. Básicamente porque el expresidente...
0: Santilli tiene autonomía de Macri.
3: Claro. El expresidente no le cumplió muchas cosas.
0: El expresidente también se anota una, y es que el día, la última que se vio con Milei,
3: sí,
0: donde sale Franco y entra Adorni, Mauricio dijo,
3: criticó
0: este
3: a
0: hombre no está en condiciones de ser jefe de gabinete.
3: Por eso hay algo, y una cosa que me parece clave remarcar, la llegada de Santilli no quiere decir que haya un acercamiento entre Javier Milei y Mauricio Macri, todo lo contrario, la relación sigue fría, gélida y distante, como fue en noviembre del año pasado, solo que ahora a los dos les va a costar muchísimo explicar cuándo se pelean, tanto para uno como para el otro, porque en esta situación también es complejo pensar que La Libertad Avanza va a querer disputar la ciudad de Buenos Aires, pues si vos ya tenés al PRO con un cogobierno básicamente a nivel nacional. Por eso se empiezan a reacomodar todos los planetas. Y para cerrar, te decía justamente que había una situación que iba a tener mucho que ver en los próximos días en torno a dos mujeres muy fuertes, Karina Milei y Patricia Bullrich. La relación entre ellas está totalmente destruida. Karina Milei quiere sacarle todo el poder que tenga Bullrich en el Senado, quiere dejarla como una senadora más. La hace culpable de lo que pasó con Manuel Adorni. Sostiene que tener que echarlo al jefe de gabinete se debe por su culpa y está empezando a intervenir no solo en la Cámara de Diputados, sino también en el Senado. El miércoles vas a tener una reunión grande donde van a participar todos los diputados y todos los senadores libertarios. Ya hay grupos de WhatsApp conformados en donde está Karina Milei como diciendo, la próxima, Patricia, sos vos.
0: Bueno, ahí estamos con la agenda política de Gonzalo Prado, hoy 29 de junio del año 2026.

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7: Hola Marcos, buen día.
8: ¿Cómo estás, Paulo? Muy buenos días. A ver, la suba del tipo de cambio, la suba del dólar, en realidad lo que hizo fue generar más ventas de soja, que yo te venía contando que venían bastante demoradas. Estos son los últimos datos oficiales, que hay que retroceder a la fecha del 17 de junio. Para ese momento se habían vendido casi 20 millones de toneladas y es el equivalente aproximado al 41% de la producción que está terminándose de cosechar en los campos. Con este nivel ya estamos en el promedio histórico, es más o menos lo que se vende para esta época del año, es decir, desapareció ese atraso en la comercialización de soja. La pregunta que siempre nos hacemos, ¿cuántos dólares quedan por ingresar? Sabemos que esto depende mucho del mercado internacional, de lo que va sucediendo, pero a fecha de hoy se estima que la soja va a aportar unos 13.000 millones de dólares más a la economía. Un dato positivo, pero el fundamental, Paulo, es el que te decía, esa retención de soja empieza a desaparecer y ya la comercialización está a un ritmo más habitual.
7: Gracias, caballero.
8: A vos, hasta mañana.
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0: 7 de la mañana, 26 minutos, 6 grados 3 décimas la temperatura y el cielo está ligeramente nublado.
7: Adorni afuera del gobierno, Santilli con funciones muy fuertes, nuevo jefe de gabinete. Repercusiones y en primer caso para charlar con Silvia Lopenato, mujer fuerte del PRO. Silvia, un gusto saludarte, buen día. Paulo Vilouta, Gonzalo Prado por aquí, ¿cómo estás?
12: ¿Qué tal? Muy buen día, Paulo y Gonzalo.
7: Un gusto grande que estés con nosotros. Tu reflexión de un cambio cantado, ¿no? Pero bastante dilatado, entre otras cosas.
12: Sí, creo que largamente dilatado, pero que era necesario. Creo que este cambio va a oxigenar al gobierno. Y además me parece que la elección que hizo el presidente de Diego Santilli es una elección realmente inteligente. Creo que Diego es una persona tremendamente capacitada, una de las personas probablemente con más experiencia en el gabinete actual del gobierno, ¿no? que ha pasado por todos los cargos necesarios para cumplir esta función, ¿no? En la experiencia acumulada, él fue diputado nacional, senador nacional, legislador de la ciudad de Buenos Aires, fue ministro de la ciudad, vicejefe de gobierno, fue ministro nacional. Digo, este rol tan importante que tiene el jefe de gabinete de vínculo entre el legislativo y el ejecutivo, una persona con semejante experiencia de haber estado en ambos, digamos, en ambos lados del mostrador, ¿no? E inclusive en ambas cámaras del Congreso, creo que va a ser muy bueno para el rol que tiene que desempeñar.
7: ¿Qué vínculo raro el de La Libertad Avanza y el PRO? Porque las cabezas, Milei, Macri, con distancia, pero ustedes aportan casi, creo que son 13 los funcionarios del PRO que están dentro del gobierno, y muchos con un pasado y un presente amarillo muy, muy potente, ¿no? La gente tal vez los identifica como expresiones políticas o electorales más cercanas, y sabemos que las cabezas hoy están en distancia.
12: Sí, yo digamos, lo que hemos visto todos es que el gobierno muchísimas veces ha recurrido a la cantera del PRO. Yo siempre digo que el PRO es la mejor escuela de gestión pública de la Argentina. Por eso a mí me parece una decisión inteligente en cada caso que se ha convocado a un funcionario que ha hecho su experiencia mayoritaria, ¿no? Algunos inclusive pueden tener una experiencia anterior, pero que han hecho su experiencia mayoritaria administrando lo público en el PRO. Así que hasta ahora nunca en un lugar tan relevante como el que ahora tiene Diego Santilli, pero sí, efectivamente, ocupando muchísimos ministerios, gente que tuvo la oportunidad de crecer, de formarse al lado de Mauricio Macri. A mí me parece que, digamos, que está bien, digo, cuando hay un partido que tal vez no tiene gente de tanta experiencia, que recurra a la experiencia acumulada de buenos funcionarios, a mí me parece una decisión inteligente.
1: Ahora, ¿implica un cogobierno esto, los Penato?
12: No, de ninguna manera, porque obviamente todos los ministros responden al presidente y al gobierno del presidente Milei, así que no es un cogobierno, pero por supuesto que uno conoce y tiene buenas expectativas respecto a la capacidad de gestión y la capacidad de resolver algunas situaciones que tiene la gente con la que trabajó tantos años, ¿no? Los conocemos, los vimos trabajar, sabemos los valiosos que son y que van a hacer el aporte que consideren que es necesario en este momento de la Argentina.
1: Y hay margen para
12: lo importante.
1: Sí, pero hay margen para discutir con La Libertad Avanza cuestiones electorales, por ejemplo, en la ciudad de Buenos Aires el año que viene, cuando el jefe de gabinete es del PRO.
12: Bueno, sí, por supuesto. Creo que hay margen para discutir en todos, en cualquier distrito, digo, ¿no? Las cuestiones electorales. El primer distrito que me parece más relevante de todos, inclusive siendo Diego el jefe de gabinete, es la provincia de Buenos Aires, ¿no? Donde ya vimos que si se divide el voto, no se gana la provincia de Buenos Aires, el principal distrito electoral de la Argentina. Así que creo que también esto puede ser un buen lugar para que se consolide, digamos, lo que uno imagina es una candidatura en un año de Diego Santilli como gobernador de la provincia de Buenos Aires, ¿no? Porque viene de ganar varias elecciones en la provincia de Buenos Aires, la última, por ejemplo, pero además porque es una persona que tiene esa vocación y que yo creo podría unificar una opción frente al kirchnerismo o al peronismo.
7: Silvia, gracias por estar con nosotros. Un cariño y buen lunes, ¿eh?
12: Muchas gracias a ustedes.
7: Silvia Los Penato, legisladora porteña del PRO. El presidente Milei, anoche, cuando designaba a Diego Santilli como jefe de gabinete, decía lo siguiente, a ver.
13: Es un movimiento equivalente al que en su momento hicimos con Guillermo Francos, porque lo que vamos a hacer ahora nuevamente es fusionar el Ministerio del Interior con la Jefatura de Gabinete. Y eso, digamos, ¿por qué? Porque gran parte del trabajo tiene que ver con trabajar con los gobernadores, ¿sí? Y requiere de músculo político. Y en este caso, desde mi punto de vista, Diego Santilli es un gran trabajador, digamos, que conoce bien el oficio, mucho oficio político, y yo creo que va a ser una forma de volver a darle aire a todas las cosas que tenemos que seguir haciendo.
7: darle aire. Milei con relación a lo que viene y con relación a Santilli en el gobierno, en este puesto, donde la situación se había complicado muchísimo, era en el Congreso de la Nación, donde los números iban a permitir, entre otras cosas, que Adorni, si no salía por Milei, saliera por el Congreso. Y vamos a charlar con Carolina Lozada, que es senadora nacional de la UCR. Hola, Carlos, buen día, un gusto saludarte. ¿Cómo estás?
14: Hola, Paulito, ¿cómo estás?
7: Bien,
14: bien. Un placer de hablar con vos también.
7: Igualmente para mí. ¿Sorpresa o final cantado?
14: Y yo creo que final alegre. Porque final inteligente, te diría, porque realmente no daba para más la situación. En el Senado se venía una interpelación y la verdad que no sé cómo iba a resistir esa situación. Me parece que ya no daba para más, ¿no? Y me parece que el presidente reaccionó a tiempo para que no siga dañando al gobierno, porque esto lo que estaba pasando era que estaba todo como un poco paralizado con esa situación. Claro. Esa sesión, la última, que no pudo darse, La Libertad Avanza se levanta, o sea, cuando el kirchnerismo no viene, La Libertad Avanza se levanta para evitar justamente que se trate el tema de la interpelación, ¿no?
7: Claro.
14: Y bueno, los únicos que nos quedamos fuimos el radicalismo y el PRO, y la verdad que es lógico que se hayan levantado, pero al mismo tiempo pensá que en esa sesión se iban a aprobar jueces que son tan importantes para la justicia, que venimos diciendo siempre que la justicia hay mucha subrogancia, que es muy necesario llenar los juzgados para que avance mucho más rápido y mejor. Después también se iban a tratar pliegos de cancillería, se iban a tratar una ley que al gobierno le importa mucho, que es la inviolabilidad de propiedad privada. Digo, hay un montón de cosas que se quedaron frenadas por este tema. Entonces, claro. Y al igual que cuando el gobierno quiere dar noticias buenas de lo que pasa en nuestra economía, todo, y la verdad que no hay nada que se escuche, sino que no sea, y ni nada que les vayan a preguntar que no tenía que ver sobre Adorni, ¿no?
7: Sí,
14: entonces, para mí es... Claro, para mí esto es como una esperanza de poder volver a empezar a pensar en cuestiones que son las que les importan a los argentinos. Pero una de las cosas que le importa a la Argentina es la transparencia.
7: Sin duda. ¿Qué rol tuvo Patricia Bullrich en el Senado con relación al tema de Adorni, Caro?
14: Mira, ella estaba un poco, viste, en una situación muy compleja, porque por un lado era lo que pensaba y por otro lado el gobierno al que representaba, ¿no? A ver, en lo que pensaba, en sentido de que ella le había pedido públicamente que esta situación terminara desde el principio, pero por otro lado ella tiene, como presidente del bloque oficialista, tiene que defender a su bloque y tiene que defender a al gobierno y a escuchar y hacer lo que el presidente designe. Entonces era una situación incómoda la de ella. Y el Senado venía funcionando muy bien, porque la verdad que con la incorporación de Patricia fue muy bueno en cuanto a la relación con los aliados, con nosotros. Y bueno, esto frenaba un poco todo. Creo que ahora puede, nada, liberarse todo como para salir para adelante. Fíjate, todas las cosas que estaba trabando, ¿no?
1: Ahora, Caro, Adorni tenía el final cantado en el Senado, estaban los votos no solo para la interpelación, sino también para la moción de censura.
14: Mira, para la interpelación seguro. Primero se lo quería escuchar. A ver, el kirchnerismo obviamente quería, no te olvides que son los que querían comprar pochoclos para que se caiga el gobierno, ¿no? Entonces,
7: Además,
14: no lo tomo como punto de partido a ellos,
7: ¿no?
14: Ni como...
7: Los kirchneristas.
14: Nada, justamente. Ah. Tuvimos 2 años, yo los primeros 2 años como senadora la tuve a Cristina sentada ahí y ya estaba condenada en primera instancia. No tenía la condena firme, o en segunda también, creo. No recuerdo bien, pero en primera seguro. Entonces, unos caraduras seriales, te diría, mentirosos seriales, porque, bueno, ni hablar de ahora lo de Insaurralde y todo lo que vemos y las cosas que vamos a seguir viendo seguramente, ¿no? Pero, pero sacando a ellos, para todos es una situación incómoda, porque institucionalmente me parece que lo que correspondía era esto. O sea, una persona que tiene una sospecha tan grave y una persona que tiene que le ha mentido al Congreso, eso ya era una situación muy, muy difícil. Entonces, sí, era seguro que la interpelación se iba a dar. Después la moción de censura iba a depender también de lo que él dijera, pero iba a ser difícil frenarla, porque la moción de censura era con 37 votos y era muy fácil de tener. Yo creo que estaba totalmente... lo hicieron bien en no hacerlo venir al Senado, porque iba a ser un...
1: un escarnio. El gobierno lo terminaba echando el Congreso, básicamente.
14: Es que sí, totalmente. Eso era así ya. No había una opción diferente.
7: Caro, te mandamos un beso. Muchas gracias por atendernos.
14: Les mando un beso enorme a ustedes.
7: Y que se reactive el Senado, ¿eh? Muchas gracias.
14: Sí, gracias. Chao, hasta luego.
7: Carolina Lozada, senadora nacional de la UCR, Poblado Silvia López Penato, y por otro lado, Carolina Lozada, charlando a propósito de lo que viene. Uno también imagina ahora que, sacándose de encima a Manuel Adorni después de 114 días insostenibles de un caso bochornoso, Milei, y fundamentalmente con el nuevo vocero y con Diego Santilli, apuesta todas las fichas a lo económico, Cande, porque han pasado un montón de cosas interesantes en las últimas horas, en los últimos días, pero no se puede reflejar absolutamente nada porque todo es Adorni, Adorni, Adorni.
15: Me parece que claro que el gobierno quiere despejó la X de Adorni, digamos, la incógnita que representaba la piedra en el zapato, que era tenerlo a Adorni ahí, no haber tomado la decisión política antes, y ahora todas las miradas están puestas en una economía que en el segundo semestre tiene como grandes desafíos y el gobierno quiere usar para mostrar estos logros del segundo semestre en lo que impacte el año que viene en la economía y en las elecciones, en la campaña, lógicamente. A ver, primer punto sobre el cual el presidente va a hacer mucho énfasis, la inflación. Después vamos a analizar el tema de los aumentos de julio y demás, pero la inflación de junio, lo que están midiendo las consultoras, es que podría dar entre 1,8 y 2%.
7: Claro, ya empezar con 1.
15: Si va por debajo de 2, exactamente, si va a 1,8, no empieza con 2, empieza con 1, ya el gobierno eso lo va a usar como un gran logro. Segundo tema, van a hablar, que ya lo hizo anoche Milei cuando da la entrevista en la que habla de la salida de Adorni y la llegada de Diego Santilli a la jefatura de gabinete, del riesgo país y la posibilidad de hacer una nueva colocación de deuda.
7: Claro.
15: En el mundo se está hablando de que hay que aprovechar una ventana ahora de salir a colocar deuda para aprovechar, porque la Reserva Federal va a empezar a aplicar aumentos de tasa y como que el viento de cola va a cambiar un poco,
7: no gastar nuestra reserva para pagar deuda y
15: salir a hacer una colocación en el mercado, que en el principio el ministro Toto Caputo no estaba tan de acuerdo, pero ahora las condiciones parecería que están dadas. En tercer lugar, remarcar las inversiones que se vienen haciendo en materia energética, que son las que el gobierno puede mostrar. Que está bien, nosotros analizamos permanentemente, no son las mayores generadoras de empleo, pero es una buena noticia que haya inversiones. Sí, el gobierno va a aprovechar eso y va a mostrar el lado bueno.
7: Te lleva a camino a que tenemos dólares y en algún momento buscarán la forma de paliar lo del empleo, pero
15: va a
7: son inversiones
15: eso,
7: muy fuertes.
15: De hecho, ahí está la discusión de qué va a pasar, viste, con por ejemplo, el precio de la nafta. Seguramente YPF no aplique más aumentos, aunque tampoco haya rebajas de precios, pero van a tratar de pilotear eso respecto de que, bueno, Argentina ahora con estos nuevos precios a nivel internacional no vende, no exporta, no
7: registra
15: tanto.
7: Esto sería la Argentina del petróleo, de la energía,
15: de la minería.
7: La minería.
15: Entonces, segunda mitad del año, hacer mucho hincapié en que la inflación sigue bajando, tratar, esto es una cosa clave que el Ministerio de Economía viene trabajando, y es tratar de que los créditos, sobre todo para las pymes y las empresas, impulsen el crecimiento. Eso, perdón que ahí yo me meta, parece un poco más difícil porque sobre todo las pymes están súper endeudadas y no tienen ningún margen, como las ventas están caídas, es difícil que se endeuden, pero el gobierno va a intentar. Y lo viene intentando el ministro Caputo, lo viene hablando tanto con los bancos por un lado como con los empresarios que podrían tomar estas deudas por otro, de que el crédito sea un poco el impulsor, que aquel que hoy está muy ajustado se dé vuelta, vaya al banco, pida un préstamo, con eso invierta en su empresa y reactive sectores de la economía que hoy están muy caídos, como venimos contando, como la construcción, el comercio y la industria. Hoy vamos a tener un dato de la estimación de la actividad económica a la tarde del INDEC, el EMAE, que seguramente no va a dar buenos datos, es de abril, es verdad que son datos que vienen con bastante rezago, pero no van a ser buenos datos, sí en materia de exportación, no en materia de actividad económica. Entonces, el presidente lo que quiere ahora es mostrar todo esto de acá adelante.
7: Tiene un vocero que se dedica a la economía.
15: Tiene un vocero que es un economista.
7: Es importante también.
15: Entonces, va a hacer hincapié en los logros económicos que se puedan mostrar, tratando de dejar de lado esta piedra en el zapato y todas las causas que vengan de otro sector del gobierno que tengan que ver con escándalos, con acuerdos o desacuerdos políticos y demás, y tratar de hacer hincapié en la economía, porque el presidente sabe, y el equipo que rodea al presidente sabe, que la economía es su punta de lanza para poder intentar ser reelecto y llegar por lo menos a las elecciones con una intención de voto más consolidada y con una imagen mucho más orientada a lo que fue al principio y no atrapado entre tantos escándalos y tanto barro político.
7: Cayó Adorni, llegó Santilli, el tema político del día, el tema político de la semana. 7:43 en la República Argentina.
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7: En minutos, la agenda deportiva mundial. ¿Está preparado, señor Juan Fernández?
17: Siempre.
7: ¿Con toda la selección?
17: Averiguando noticias de la selección argentina.
7: El equipo, todo lo que viene para un viernes

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2: La agenda deportiva, modo mundial. A mí ayer el domingo me sacó un poco del mundial. Hoy volví con todo, otra vez, ¿viste?
3: Vos mirá lo dinámico que es la Copa del Mundo.
2: Fernández.
3: Y lo ágil que es este mundial. Que la última agenda deportiva del viernes. Faltaban definirse algunos partidos de 16avos. Y a hoy día, lunes, ya no solo que están definidos, sino que tenemos el primer eliminado.
2: Claro, exacto.
3: Porque ayer empezó este mata-mata, 16avos, le contamos a la gente, que a partir de ahora es el que gana sigue, el que pierde queda fuera. En caso de empate, hay alargue y penales. Así que los partidos pueden empezar a extenderse un poco más. Ayer, Canadá eliminó a Sudáfrica. Fue 1-0 sobre la hora y de esta manera Canadá es el primer seleccionado que está en octavo de final. Quedó confirmado que Argentina va a jugar frente a Cabo Verde próximo viernes 7 de la tarde en Miami. Un seleccionado que el Cabo Verde es la sorpresa de la Copa del Mundo. Estaba quizás en el grupo de la muerte. Nadie la vio venir. Porque esta nadie la vio venir.
2: No.
3: Imaginábamos España, Uruguay. Quizás bueno, Arabia.
2: Mejor, estamos bien. Yo estaba deseando esto el otro día, haciendo fuerza, así que no nos vamos a poner locos por Cabo Verde. Hay
3: y
2: que
3: no
2: respetar
3: vamos
2: a todo el mundo.
3: Del rival que nos tocó.
2: Es preferible que Uruguay.
3: Lo cierto es que Cabo Verde es el rival argentino que empató 0-0 con España.
2: Yo quería Cabo Verde, ahora me están haciendo meter un miedo ustedes que.
3: No. A ver.
2: Yo no sé ni qué elegir.
4: Sí,
2: ¿viste?
4: Sí, me dijeron que Cabo Verde era simple y
2: sí,
4: ahora escucho que Cabo Verde es complicadísimo.
2: Verde,
4: no entiendo nada.
3: Mira, esto es simple. Empató 0-0 con España en el debut, después 2-2 con Uruguay. Y 0-0 con Arabia. Yo creo que hay una bajada de línea por parte de Scaloni a sus jugadores.
2: Claro, no creamos que está todo resuelto.
3: Exactamente. Tampoco irnos para el otro extremo, decir sembrar el terror. Bueno. Pero me parece que desde las palabras del Dibu Emiliano Martínez, creo que Scaloni le dijo a los jugadores: muchachos, no pensemos que está ganado antes de jugarlo. Y así respondía Emiliano Martínez cuando le preguntaron acerca de qué era Cabo Verde.
2: A ver.
5: ¿Pudiste ver algo de Cabo Verde?
6: Sí, la verdad bien, son muy intensos, defienden muy bien, salen muy bien a la contra, obviamente son rápidos, es un equipo duro, como todo lo que estamos viendo en esta selección, por algo clasificó en un grupo que tenía España, Uruguay y Arabia Saudita, tienen algo muy bueno y lo vamos a ver.
2: Bueno, ojalá que no lo tengan el viernes.
3: Ese era Gustavo Yarroch hablando en exclusiva con el Dibu Emiliano Martínez. Empezó una semana larga para Argentina, el día jueves va a estar viajando rumbo a Miami, sigue en Kansas, allí en
2: jugamos con
3: en
2: calor,
3: búnker.
2: Ese es un temita también, ¿eh?
3: Jugamos con mucho calor, en un estadio que no ha refrigerado, seguramente colmado de argentinos. En cuanto al equipo, en un rato vamos a tomar comunicación con nuestros compañeros, vuelven los titulares. Recordemos que el día sábado eligió Scaloni un equipo alternativo con la presencia del Dibu, el resto todos suplentes. Jugó Lo Celso, debutó en una Copa del Mundo, jugó un buen partido, metió un gol de tiro libre, le anularon dos,
2: sí,
3: pero jugó un buen partido. Apareció Nico Paz, el Colo Barco, Juliano Simeone, Ezequiel Palacios.
2: Me encanta porque como Juliano tiene, viste, garra.
3: Sí.
2: Pero pensemos en lo que decía Matías tempranito, pensando en el viernes.
3: Sí.
2: ¿El Cuti llega o no llega?
3: Yo creo que está complicado.
2: ¿Tagliafico o Medina?
3: Sí, Tagliafico jugó bien. Pero no nos olvidemos que Facundo Medina cumplió
2: muy
3: muchísimo.
2: Bien. Y la otra es Álvarez o Lautaro. Ahí
3: sí
2: tenemos un lío donde hoy Lautaro saca ventaja porque no jugó bien Julián.
3: Ver, nos da pena decirlo y nos da pena verlo así, pero Julián nos tiene acostumbrado a otra cuestión. Y el otro día se lo vio mal. Mal con la pelota, sin dinámica. Y Lautaro estuvo bien.
2: Hacía mucho que no jugaba.
3: Sí, es verdad. Hacía mucho que no jugaba
2: Lautaro. ¿No?
3: ¿Eh?
2: Desde mayo, más o menos.
3: Desde mayo que no jugaba.
2: Terrible.
3: Y Lautaro convirtió el gol de penal. Viene la confianza de sentirse el 9 titular y eso se nota. En principio sería Dibu Martínez, Molina, la duda de Cuti Romero. Hay que ver si llega.
2: Ahí iríamos
3: si no va a ser Otamendi.
2: Otamendi.
3: Por izquierda Lisandro Martínez y el lateral izquierdo.
2: Medina
3: o Tagliafico.
2: Claro.
3: El medio campo, el titular, Enzo Fernández, McAllister, De Paul, Thiago Almada, Messi y Lautaro en principio.
2: Me preocupé por McAllister porque no tiene una bestia de eso de Jordania, le dio una patada que Dios mío, ¿no?
3: Pero está bien, Alexis, seguramente va a ser titular. En principio,

0: este el equipo que va a jugar en Miami el viernes 7 de la tarde en un partido. En caso de empatar, hay alargue y si no...
1: Dios no lo permita.
0: Definición.
1: No, no. Dios no lo permita. No.
0: Los penales.
2: Ayer, el viernes hicimos el pro de...
3: Sí, señor, el viernes.
1: ¿Alguien embocó el resultado?
0: No, no acertó ninguno.
1: Nadie.
0: Yo puse 3-0.
1: Ah, bueno, perdió.
0: Claro, no vale. Claro.
1: No es por cercanía, ¿eh?
3: No es por aproximación esto. Tiene que ser exacto.
2: Yo solo acerté. Podemos disputar. Acerté los que hicieron gol. Dos de los que hicieron gol.
1: Ah, bueno, algo
3: que tampoco vale.
2: Messi, no fuiste el único. Pero lo Chelsea. Y que lo Chelsea. Chelsea de tiro libre.
3: Nadie había apostado por los Chelsea.
0: Esto es como decir, yo acerté que ganaba Argentina.
1: Exacto.
0: Lo dijo el mundo. Exacto. ¿Qué tenemos hoy, Paulo?
2: No te banco más. Hoy ahora tenemos... estoy del otro lado.
1: Fuiste un desastre, Javier.
0: Hoy sigue la Copa.
1: Un día.
0: Hoy sigue la Copa del Mundo con 16avos de final. Desde las 2 de la tarde, transmisión de Radio La Red, Juega Brasil-Japón.
2: Qué lindo partido.
1: Terrible.
0: Sí. Habló Ancelotti. Porque la pregunta es, ¿cómo está Neymar? El otro día lo vimos. Jugó 15 minutos y era... mi mamá entre las góndolas del chino, sí,
1: ¿no? Bueno, déjelo que siga
0: eligiendo
1: así.
0: Aceite. Veremos cómo responde hoy.
1: A ver.
0: Le preguntaron a Ancelotti, ¿cómo está Ney? Y esto respondía.
4: Neymar está volviendo muy bien, está progresando. Creo que en la última semana él progresó mucho. Una pena que él no podía entrenar todo el tiempo que esteve con nosotros. Pero él puede jugar más de 15 minutos, obviamente. Está bastante bien. E dipende molto dal contesto del gioco e dall'evoluzione del gioco di amagno.
0: Non lo aiuta molto Ancelotti perché dice dipende dal contesto del partito. Che intendo io? Si vamos ganando 5-0, lo ponemos para que juegue un poquito.
1: Tipo homenaje.
0: Si el partido está peleado,
1: ni juega.
0: Ni lo pongo.
1: Exacto.
0: O sea que Neymar no es solución, claro, para Brasil.
1: Hoy está mal.
0: Y aparte, el ganador de esta llave se va a cruzar con Costa de Marfil o Noruega.
1: Ah, mira.
0: El otro de los partidos, 5:30 de la tarde... Alemania y Paraguay.
1: Terrible este partido.
0: Tremendo partido. Y apareció Gustavo Alfaro, que le contestó a Chilaver. Mm-hmm. Chilaver que viene tirándole mala onda a la selección de Paraguay. Alfaro se enojó. Y desde el púlpito,
1: dijo,
0: el profesor,
1: a ver,
0: respondió así.
5: ¿Saben lo que yo le pedí a Justo Villar? Cuando yo le dije que Orlando Gil iba a ser arquero, él iba a ser el arquero titular. Le digo, Justo, yo sé que no es tu función. A mí me gustaría que vos hables con Orlando. Justo tuvo la grandeza de ir a hablar con él. A mí me hubiese gustado que Chilaver, en lugar de ser un francotirador, me hubiese llamado. Gustavo, me gustaría hablar con Orlando, pero ¿sabés qué? Vení, las puertas de la selección la tenés abierta. Como vino Roque Santa Cruz el otro día. ¿Sabés lo que me dijo Chilaver un día? Pues yo con Chila tengo una relación, si él decide pegarme es un problema de él, no mío. Obviamente que tiró barbaridad del fútbol paraguayo. Yo voy a agarrar el control de la selección del fútbol de Paraguay. Y tengo que traer un técnico como vos, porque vos tenés que ser el técnico de la selección paraguaya.
1: Mira,
0: ahí está. Contundente Gustavo Alfaro.
1: Hoy en el partido, después de las peleas.
0: Después veremos. Recordemos que el ganador de esta llave se va a enfrentar al ganador de Francia y Suecia. Así que una llave complicada. Lo cierto, Paulo, que a las 10 de la noche se cierra la programación. Radio La Red transmite Países Bajos frente a Marruecos. Semana que empieza hoy desde Kansas. Para la selección argentina con un primer entrenamiento esperando la evolución de algunos futbolistas, como por ejemplo lo de Tagliafico y Facundo Medina, que va a tener que definir Scaloni quién juega en el lateral izquierdo, y viendo qué ocurre con el Cuti Romero para ver si llega al partido. En un rato...
1: empieza lo bravo del Mundial, ¿eh?
0: Sí, porque esto es mata-mata comunicación desde Estados Unidos.
1: Bueno, ahí estamos. En un rato también toda la crisis de Uruguay. Y hoy charlamos con MP, con Marcelo Palacios, de lo que viene, porque Argentina está en una nueva instancia importantísima. Juan Fernández con la agenda deportiva de hoy.
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1: 8 de la mañana, recién empieza a amanecer despacito en la ciudad de Buenos Aires, con mucho frío. 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
6: 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De pronto estaba.
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9: 8 de la mañana, un minuto. Se registran neblinas y visibilidad muy reducida en algunas zonas del oeste del área metropolitana de Buenos Aires. En el Palomar y otras zonas del oeste del conurbano, la visibilidad está reducida a tan solo 200 metros. En la ciudad de Buenos Aires, la temperatura 6 grados 3 décimas, humedad 84%, cielo ligeramente nublado. Judiciales. Causa por supuesto enriquecimiento ilícito del ex jefe de gabinete. La renuncia de Adorni no detiene la investigación judicial en su contra. Desde Comodoro Py, amplía Rosario Bigozzi.
7: El fiscal Gerardo Policita continúa investigando el presunto enriquecimiento ilícito de Manuel Adorni más allá de su salida del gobierno. El último pedido de medidas de prueba estuvo dirigido a obtener la información que le falta para solicitar el requerimiento de justificación patrimonial directamente al ex jefe de gabinete. Con la revisión de esos datos, habrá completado la etapa de evaluación de prueba preliminar al llamado a declaración indagatoria. El foco se detiene en el origen de los fondos para cubrir los gastos que se detectaron hasta ahora. Antes del escándalo, Adorni había declarado $22.500 de ahorros y luego de la última declaración jurada y las más de 20 rectificaciones, dijo que tenía $513.000 obtenidos a través de la inversión en criptomonedas. Rosario Bigozzi, La Red Informativa.
9: Policiales. Fuerte choque de un camión en Villa Devoto. Amplía Mauro Undín.
10: Continúan trabajando bomberos de la ciudad aquí en el lugar, en Ricardo Gutiérrez 4500 y Salvador María del Carril, en el barrio porteño de Villa Devoto, donde chocó un camión contra el alambrado y el muro del ferrocarril San Martín. Es el muro que divide lo que son las vías de la calle. El conductor de 51 años perdió el control con motivos que aún se desconocen y se incrustó en este alambrado y también en el muro. El hombre, reitero, de 51 años está fuera de peligro, no debió ser trasladado, pero sí fue atendido aquí en el lugar como consecuencia de un fuerte golpe en la cabeza. El trabajo de los bomberos a esta hora es tratar, por supuesto, de sacar el camión de este lugar y también de asegurarse que no haya pérdida de combustible, motivo por el cual están trabajando con los líquidos correspondientes aquí en el lugar. Mauro Gundi, La Red Informativa.
9: Internacionales. Terremotos en Venezuela. La misión humanitaria argentina rescató a dos menores entre los escombros. Lo hizo con la ayuda de un perro especializado. Según los efectivos, el animal marcó presencia positiva y permitió redireccionar la búsqueda y orientar la excavación hacia el lugar correcto. Según el último reporte oficial del gobierno venezolano, son 1.550 los muertos, más de 3.000 los heridos y hay 3.142 familias afectadas. Guerra en Medio Oriente. Estados Unidos e Irán acordaron pausar los ataques. La tregua llega dos días después de que ambos países se acusaran mutuamente de haber violado el acuerdo del alto el fuego firmado el pasado 17 de junio. Estados Unidos e Irán tienen previsto continuar las conversaciones en Qatar a partir de mañana martes.
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9: Atención, automovilistas, lento el ingreso a la ciudad de Buenos Aires hacia el centro por la Perito Moreno en el enlace con la 25 de mayo. Lo mismo sucede con la de Lepiane. Muy lenta la Buenos Aires-La Plata desde Villa Domínico hasta Dock Sud y en el ingreso a Puerto Madero. Lo mismo sucede en Camino Negro hacia el puente La Noria. Dos choques afectan la circulación en la General Paz. Uno sentido al Río de la Plata, a la altura Tecnópolis, y otro en sentido inverso hacia Riachuelo, en Liniers, antes de Emilio Castro. En cuanto a los trenes, línea Belgrano Sur, ramal Catán, con demoras por fallas técnicas, línea Mitre, ramal Suárez, normaliza su frecuencia, tren de la costa con servicio reducido, Delta San Isidro R, por trabajos en zona de vías tras una colisión con un vehículo en San Isidro R.
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11: El Servicio Meteorológico Nacional anticipó por un temporal de viento en el sur de la Patagonia. Se encuentra en alerta amarillo la provincia de Santa Cruz y también Tierra del Fuego. Con el correr de las horas, también entrará en alerta el noroeste argentino. Provincias como Catamarca, La Rioja, Jujuy y Salta ingresarán también en alerta amarillo por viento. Para más información, consultar el sistema de alertas. Mientras tanto, la ciudad de Buenos Aires hoy tendrá 12 grados de máxima con cielo algo nublado. Lucas Berengua, Meteorología, Radio La Red.
9: 8 de la mañana, 6 minutos. Reiteramos, neblinas y visibilidad muy reducida en algunas zonas del oeste del área metropolitana de Buenos Aires. En la ciudad, la temperatura 6 grados 3 décimas, humedad 84%, cielo ligeramente nublado.
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0: 8 de la mañana y 7 minutos con mucho frío en Buenos Aires. Marcelo.
1: Y el cielo está ligeramente nublado, 6 graditos la temperatura nada más, la humedad 86%, el viento del noroeste a 4 kilómetros. Se prevé cielo parcialmente nublado para toda la jornada, la máxima será de 14 grados.
0: Diego Santilli es el nuevo jefe de gabinete. En un minuto hago el minuto, como todos los días, pero tenemos a Cristian Ritondo, que es diputado nacional del PRO, un hombre que toda la vida compartió políticamente hablando todo el rol de tanto tiempo, que nacieron por el peronismo, después llegaron al PRO y estuvieron juntos, así que es un referente fuerte en la vida de Santilli para poder hablar de él. Hola Cristian, Paulo Vilouta y Gonzalo Prado por aquí, ¿cómo estás?
2: Hola, buen día Paulo, buen día Gonzalo.
0: Un abrazo grande. ¿Sorprendido con todo lo que pasó o un final cantado y un protagonista como es tu amigo Diego Santilli, el hombre clave para este momento en el gobierno?
2: Yo creo que es una excelente noticia para la gestión. Diego es un cuadro con trayectoria probada, experiencia en gestión ejecutiva y legislativa, tiene capacidad de diálogo y la verdad que ya lo mostró ahora en su paso por el Ministerio del Interior, ¿no? Con claridad que su capacidad para lograr que salgan leyes, para dialogar con los gobernadores, con los actores políticos, así que es clave para este momento del país, ¿no? Y para el PRO es un orgullo que alguien como él tenga el rol relevante en este momento histórico de la Argentina. En lo personal, como bien decía vos, Pablo, hace más de 35 años que construimos juntos, que somos amigos, soy testigo de su calidad humana y que la verdad que cada lugar que emprende Diego deja alma y vida, así que para mí es una muy buena noticia, no solamente para nosotros, sino creo que para la gestión de gobierno.
0: Y siguen construyendo porque me imagino que el común del pensamiento, tanto de él como es tuyo, es que él sea el candidato a gobernador por la Libertad Avanza PRO en la provincia de Buenos Aires, ¿no?
2: A ver, falta mucho para las elecciones, sin duda, conociéndolo a Diego, sé que la prioridad va a ser consolidar el cambio, blindar del populismo a la gestión, y de todo modo es un paso bárbaro, ¿no? Porque digo, mostrar esta capacidad en un lugar de tanta responsabilidad, sin duda lo muestra a Diego con capacidad para poder conducir la provincia de Buenos Aires, que es un desafío enorme, pero vuelvo a repetir, conociéndolo, el día a día que tiene por delante es difícil, quedan muchísimos temas para seguir avanzando, tanto del gobierno como en proyectos que tiene el cambio en la Argentina dentro del Congreso de la Nación, así que esto va a necesitar de acuerdos que van más allá de la Libertad Avanza, del PRO, que es con los gobernadores, y sin duda la consolidación de un modelo de gestión. No hay cambio posible en la Argentina si la provincia de Buenos Aires no cambia, así que sin duda es hacia donde tenemos que caminar. No solamente digo la Libertad Avanza y el PRO, yo vengo insistiendo, sino todas aquellas fuerzas que quieran el cambio en la provincia de Buenos Aires y poner un final al populismo que tanto mal le hace a los bonaerenses.
3: Ritondo, usted mencionaba la situación al principio, ¿no? del cambio con la salida de Adorni y la entrada de Santilli. Hace minutos nada más aquí en esta radio, Carolina Lozada dijo que en el Congreso, básicamente, en la Cámara de Senadores, iban a echar a Adorni si no lo echaba el Gobierno Nacional. ¿En Diputados iba a suceder lo mismo? ¿Iba a prosperar la interpelación y después la moción de censura si el Gobierno no tomaba esta decisión?
2: Mira, estaba citada para mañana en la Comisión de Asuntos Constitucionales, que lo habíamos logrado antes de la sesión en la semana pasada. Seguramente se iba a basar en la interpelación. La censura es posterior a la interpelación, así que por lo menos la interpelación seguramente iba a avanzar en la Cámara de Diputados. Esto nosotros habíamos adelantado que íbamos a acompañar la interpelación, o sea que el proceso que se venía, lógicamente, era que esta semana iba a estar dictaminado, la semana que viene iba a haber una sesión confirmándolo y la otra semana iba a estar citado en la Cámara de Diputados. También el Senado iba en el mismo camino, como lo dijo Carolina Lozada. Así que ese era lo que se venía para adelante. Por eso yo creo que, más allá de lo que diga el Congreso, la responsabilidad política sobre la situación de Adorni le correspondía al Ejecutivo, esto lo dijimos siempre, ¿no?
3: Y teniendo en cuenta la cantidad de dirigentes del PRO que están en cargos en el Ejecutivo, ¿Cómo hacen para explicar que no hay un cogobierno entre la Libertad Avanza y el PRO?
2: Ahora, este es el primer reconocimiento que ese cambio empezó en el 2015. Creo que hay muchísimas personas que pasaron por la gestión tanto de la Ciudad de Buenos Aires como del Gobierno Nacional y de la Provincia de Buenos Aires del PRO. Y para nosotros, lógicamente, es importante, pues son personas que conocemos su capacidad de diálogo, de gestión. Así que para nosotros, sin duda, es importante que hombres y mujeres que han pasado y que son parte, en muchos casos, como Diego, del PRO, hoy estén en el gobierno. Como gobierno no somos, poner un acuerdo de partido, si en la provincia de Buenos Aires, en la ciudad, en Entre Ríos y en otro lado, tenemos una alianza electoral ya desde el año pasado, pero nosotros hemos desde el primer día, sin importarnos y sin especular, acompañado las transformaciones del gobierno, algo, un hecho histórico en la democracia, ¿no? Desde el 83 hasta ahora, yo como siempre digo, más allá de cualquier discusión, lo que el presidente Macri ha apoyado al presidente de otro partido, siendo presidente de un partido y siendo presidente de la nación, no se recuerda en la democracia. Mm. Lo que hemos visto en la Argentina es que hasta de su propio partido especulan o no acompañan a un gobierno, ¿no? Lo hemos visto inclusive entre vicepresidente y presidentes, ¿no? Así que es muy importante garantizar y blindar el cambio. Para nosotros está por arriba del partido, por arriba de cualquier especulación electoral, el entender que el cambio en la Argentina que vino tiene que consolidarse y quedarse.
0: Cristian, muchas gracias por atendernos. Te mandamos un abrazo grande.
2: No, les mando un abrazo a los dos y que tengan buena semana.
0: Igualmente vos, ¿eh? El señor Cristian Ritondo, diputado nacional del PRO y un socio político muy importante de Diego Santilli, protagonista de la última elección en la provincia de Buenos Aires.
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0: Me tomo un minuto como todos los días, hoy un poquito más tarde. Qué fin de semana, ¿no? Cómo arrancamos el viernes. Y qué meses movidos, porque en definitiva son 114 días para un final cantado. El viejo pero repetido argumento destituyente otra vez perdió. Que los periodistas que vienen por mí, que vienen por Karina, que vienen por Manuel. Una renuncia cuotificada repleta de escándalos. Porque acá estuvimos frente a un funcionario que nunca estuvo a la altura de la circunstancia. Que confesó ser un evasor serial de impuestos, que justificó su repentino cambio económico con una vieja inversión en criptomonedas, con jubiladas prestamistas que prestaban dinero sin intereses, con ex policías de buen corazón para prestar dinero, con compras de propiedades, con viajes, con vuelos privados, con empleados que tenían que prestar su propia tarjeta de crédito para comprar sábanas, toallas y no sé cuántas cosas más. Un contratista que fue clave, que contó los detalles de Indio Cuá, el señor Matías Tabar, y que tuvo un gran protagonismo porque supuestamente hay dando vuelta un audio donde Adorni le aconsejaba declarar de un determinado modo, y eso, enterado el gobierno, creyó que podía ser un escándalo aún mayor de este escándalo infinito que protagonizó un funcionario que no estuvo nunca a la altura de las circunstancias. La cascada, el monitor gamer, los proyectores. Demasiado para 114 días, donde estuvimos paralizados y donde el gobierno logró que muchos crean que hace lo mismo y que es lo mismo que los gobiernos plagados de corrupción. Pérdida infinita de tiempo, un Congreso frenado sin poder trabajar, con el kirchnerismo que no reconoce su propia corrupción y que dice que Cristina Fernández es inocente, siendo quienes iban a juzgar la corrupción ajena, caída de imagen presidencial por esta insólita defensa, y un lamentable paso, en definitiva, de este funcionario por la función pública, porque la verdad que dejó muy poco. Tenía una gran proyección, porque arrancaba siendo legislador porteño, ganando por primera vez la Ciudad de Buenos Aires, porque tenía la chance, algunos decían, de transformarse tal vez en jefe de gobierno, de acompañar a Javier Milei en la vicepresidencia de un nuevo periodo, en una fórmula presidencial. Todo eso quedó en el camino. 114 días con un final cantado. Termina el Mundial y empieza la campaña 2027. Adorni era una piedra en el zapato de los libertarios, porque creo que el presidente y su hermana terminaron de entender que la situación era insostenible y que todos los días aparecía una nueva mentira. Adorni está fuera del gobierno, pero lo bueno es que Adorni está dentro de Comodoro Py. Milei tuvo el gesto final, y ustedes lo escucharon anoche en una entrevista y lo van a leer en las próximas horas, de dejarlo a Adorni con el aura de renunciar en un carácter de víctima que no lo cree absolutamente nadie. Nadie se cree, porque tuvieron que echarlo ante una situación absolutamente incompatible y estirando una agonía que ya no merecía un segundo más. Milei finalmente no esperó a la justicia, porque las promesas, y en política más que nada, no siempre se cumplen. Y porque siempre, siempre, siempre, tarde o temprano, hay un viejo dicho que se cumple a rajatablas. Siempre, siempre, siempre, tarde o temprano, las mentiras tienen patas cortas. Adorni afuera del gobierno, Milei tratando de reconstruir una pérdida brutal de 114 días que tienen este final tan pero tan cantado. Y recuerden esto, y ojalá les sirva a Adorni y a todos los políticos y a todos los funcionarios que inventan un sinfín de situaciones, de enredos, de libretos para justificar su mal andar, que siempre, siempre, siempre, tarde o temprano, las mentiras tienen patas cortas. 8 y 19.
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1: Ocho y 20, la formalidad que indica, ¿mañana asume Santilli?
2: La formalidad indica que mañana tiene que publicarse en el boletín oficial la renuncia de Manuel Adorni, luego la designación de Diego Santilli y a las 2 de la tarde va a estar la jura en Casa de Gobierno ya entrando en funciones. De ahí obviamente se empieza a armar toda la nueva estructura de la jefatura de gabinete que va a ser prácticamente idéntica a la que tuvo Guillermo Francos, absorbiendo las competencias de la cartera del Ministerio
1: del Interior. O sea, no hay ministro del Interior.
2: No, ese rol lo van a ocupar, obviamente, Santilli como la persona más visible, Ignacio De Witt, que va a ser como el vicejefe de gabinete, que va a ser básicamente lo mismo que hacía Catalán con Francos, pero, a diferencia de esa etapa, tenés dos funcionarios del riñón de Santilli que van a tener mucha ascendencia. Uno es Gustavo Coria, también exministro de Seguridad de la Ciudad de Buenos Aires, y el otro, Esteban Garrido.
1: Bueno, y muy atentos a los mercados.
3: Claro, porque también, hoy seguramente el mercado va a reaccionar de manera positiva respecto de la salida de Manuel Adorni. El mercado estaba, hace como esto es una cosa de tan larga data,
1: sí,
3: ¿no?
1: 114 días.
3: Es una eternidad. Pero la verdad que en las últimas semanas el mercado venía mostrando como que realmente metía mucho ruido el tema de cada paso que daba Adorni parecía que la embarraba más, ¿no? Y
1: todas
3: entonces
1: mentiras,
3: se complicaba,
1: ¿no?,
3: cada vez
1: todas
3: más.
1: Mentiras.
3: Y realmente es un mercado donde seguramente hoy va a haber una reacción positiva.
1: Exactamente. 8 y 22 en la mañana.
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1: 8 y 27, ¿sube la temperatura o igual?
2: No, está en 6 graditos, así clavadas, la humedad 86% y cielo ligeramente nublado.
1: Bueno, actualizamos Venezuela, catástrofe en Venezuela, números realmente aterradores, ¿no?
3: Sí, sí, y sigue la cifra oficial de 1.450 fallecidos, pero hay miles de desaparecidos todavía o personas que no se encuentran como consecuencia de la caída de los edificios. Muy complicada la tarea ahora también de la remoción de los escombros. Hubo una réplica, ¿no?, hace algún rato nada más allí en Venezuela. Los sismólogos advierten allí en Venezuela que las réplicas podrían seguir produciéndose durante 3 a 6 meses más. No hablan de terremotos, pero sí hablan de réplicas. Claro, claro. Pero veremos a ver la intensidad de cada uno de ellos con varias ciudades que están al borde del colapso con sus edificios, ¿no?
1: 70.000 personas que están desaparecidas. Exacto. O que no las pueden encontrar, lo que cambiaría sustancialmente el número, porque realmente es muy, muy difícil hablar de sobrevivientes a esta altura con el paso de tantos días.
3: Tal cual. Y Diosdado Cabello, que tuvo un enfrentamiento, pero tuvo un roce con rescatistas norteamericanos que estaban allí. Él llegó para visitar un lugar, estacionó la camioneta donde él quiso, y los rescatistas le dijeron: saque inmediatamente la camioneta de acá, soy Diosdado Cabello, no importa, nosotros estamos rescatando gente, le dijeron. Y tuvo que correrse obviamente de ese lugar, porque fue obviamente con toda la custodia Diosdado Cabello, que es la mano derecha del régimen, hoy con Delcy Rodríguez todavía, un hombre que está buscado internacionalmente, tiene un pedido de captura, pero que en su momento solamente capturaron a Maduro y a la esposa y dejaron a Diosdado Cabello por una cuestión más política y estratégica que otra cosa, ¿no?
1: 1.450 muertos, un número altísimo de heridos, 2.624 rescatistas, y uno se pregunta por qué la construcción de edificios tan altos en una zona con un piso que dicen que es de arcilla, fundamentalmente. En la época del petróleo, en la época de la opulencia, generaron lo que son muchos, ellos dicen, departamentos de playa, porque es un lugar hermoso, pegadito
2: precioso,
1: al mar, ¿no?
2: Sí,
1: pero con este problema brutal, porque si hablamos de 70.000 personas que están hoy sin poder ser ubicadas, es realmente un drama.
3: Es muy complicado, y además también la desesperación por sacarlos de abajo de las estructuras, los chicos, los adultos, los animales que han quedado también.
1: Y las mascotas que resisten más, ¿no?
3: Y que son rescatadas también. Y algo que te contaba hoy temprano en la mañana, en este caso Corina Machado, que anunció que va a volver a Venezuela para estar junto con su pueblo. No sé si es recomendable que vuelva en una circunstancia con estas características.
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1: Saludamos al flamante jefe de gabinete, al señor Diego Santilli. Diego, buen día, felicitaciones por lo nuevo, ¿cómo estás?
4: Buen día, Pablo, buen día a todos, ¿cómo están?
1: Bien, buen día. Qué fines de semana movidos tenés, porque yo ayer recordaba cuando estabas por Gualeguaychú, que te llamaron para asumir este cargo, y ayer te veía llegar otra vez a Olivos. Digo, qué marcada está tu vida, ¿no? Porque estos mensajes que son casi la emergencia, porque tuviste un rol determinante en aquella elección con el problema de Spert, te llaman ahora con la caída de Adorni, tus teléfonos no, los fines de semana no descansan.
4: Y los domingos son difíciles, me parece. Tres domingos.
1: Uno tras
4: pero bueno,
1: otro,
4: pero
1: ¿no?
4: Más allá de eso, uno tras otro. Bueno, el primero fue en la campaña electoral, un domingo también.
1: Sí.
4: Después en el Ministerio Interior también, otro domingo. Y bueno, ahora el tercer domingo.
1: Ajá, así que.
4: Pero más allá de eso, Paulo, tres domingos. Pero más allá de eso, para mí acá lo importante es. Hay un presidente con una visión y una convicción única, que está tomando las medidas que no se lograron en 100 años en nuestro país, tiene una convicción férrea, una decisión contundente de llevar las ideas de la libertad y el cambio a la República Argentina. Ese cambio comenzó fuertemente, hoy tenés 12 de los 16 sectores de la economía creciendo, que falta, por supuesto, no hay ninguna duda, y también hay que sostenerlo y consolidarlo, y seguir llevando adelante las reformas que que parecían lejanas y esquivas hace tiempo atrás y hoy en Argentina se dan. Y hay que consolidar ese camino. Me convocó el presidente ayer con la secretaria general que estaba allí y obviamente yo voy a acompañarlo porque yo tengo una decisión que tomé hace mucho tiempo atrás, no sé si mucho, hace un tiempo atrás, donde cuando no se dio la opción en el espacio donde yo participaba, dije, bueno, el cambio tiene que seguir y vino alguien que lo viene a sostener, vuelvo a decirte porque no es lo mismo llevar adelante la tarea, por ejemplo, que me tocaba como ministro de Interior, de tratar de conseguir acuerdos, si no tenés una decisión para qué y por qué. Y una cosa es dialogar y otra cosa es para qué y por qué dialogar. Y cuáles son las reformas que hay que sancionar. Y bueno, ese fue mi trabajo y yo estoy convencido que la Argentina va a salir muy fuertemente, que ya está saliendo fuertemente, que obviamente falta bastante, y agradecerle a la sociedad todo el esfuerzo que hizo estos 2 años, que fueron enormes. Pero bueno, ahí cuando me convocó el presidente, ahí estoy.
1: Siempre entras en emergencia, porque tuviste que reemplazarlo a Spert en medio de un escándalo. Lo reemplazás a Dorni en medio de otro escándalo cuando estaba políticamente casi muerto y sin poder actuar. Te toca una tarea difícil, reactivar la jefatura de gabinete, ¿no? El vínculo con todos los ministros también.
4: Mira, primero, el equipo de gabinete del presidente Milei es un equipo único, que trabaja y tiene una actitud y una decisión sobre avanzar en los cambios que es contundente. Así que ahí solo lo que tiene que hacer es que siga sucediendo lo que pasa. Después, respecto a lo que me decías, Pablo, déjame decirte algo. Yo hasta el último día, cada vez que tenía un tema de una provincia, un tema de una reforma, Manuel siempre estuvo sacando el decreto necesario, sacando la resolución necesaria, acompañando por si había alguna traba en algún lugar, para destrabarlo, con lo cual yo creo que ahí es como el presidente lo planteó en su carta el propio Adorni, que anímicamente estaba destruido en materia familiar, pero yo he trabajado hasta el último día. De hecho, la semana pasada nosotros sacamos reformas, el superríe en diputados, el cancelar históricamente la deuda con holdouts que la Argentina mantenía desde hace mucho tiempo. Entonces, hemos trabajado hasta el último día.
5: ¿A qué hora se va a reunir hoy con su antecesor en el cargo, Santilli, con Adorni? ¿Ya tiene pautado además el temario?
4: Como dijo ayer el presidente, la transición tiene que ser ordenada y responsable. Y yo voy de aquí, tengo un programa, y de aquí iré a Casa Rosaki. Ya tengo reuniones de agenda que tenemos con los sectores energéticos por los temas de las reformas, así que seguiremos laburando. Lo veré ahí a Manuel, no pauté un horario, pero lo veré ahí.
1: No sé el punto de confianza, pero por tu experiencia, así como hizo Patricia en algún momento, ¿no le planteaste a Milei el desgaste que estaba ganándose por bancarlo a Dorni?
4: Mira, Pablo, yo siempre sostengo algo: el que pone y saca a los funcionarios es el presidente, y el que decide es el presidente. Y obviamente yo soy una persona muy respetuosa, que digo mi visión en el lugar en el que la tengo que decir, pero el que toma las decisiones es el presidente de la Nación. Por eso muchos este fin de semana se habló de, viste, que yo veía mi imagen o en muchos medios de comunicación, o sea, todavía con el presidente no hablé, y me parece que tengo que ser así de respetuoso. El presidente, ayer a la noche hablé con él, largo, tuvimos una larga reunión con él y con Karina, y bueno, ahora sí, ahora ya me comunicó y ahí estamos trabajando.
1: ¿Cuándo te lo comunicaron? ¿Cuándo fue oficialmente? ¿El viernes, Karina?
4: No, anoche.
1: Anoche mismo.
4: Anoche a las 7:15 de la noche, o 7:20 por ahí.
1: Ajá. ¿El vínculo con Macri y Milei se puede restituir o lo ves de brazos caídos eso? ¿Y si es cierto que hablaste con Mauricio o no?
4: Sí, hablé, y obviamente yo soy una persona muy respetuosa y mantengo mis conversaciones en el ámbito de la conversación que mantuve, pero mira, acá habemos personas que queremos que la Argentina salga para adelante. Y yo creo que estoy convencido que Macri es de las personas que quiere que la Argentina salga para adelante. Y el liderazgo hoy, claramente y contundentemente, es de Javier Milei, que ganó las elecciones, que la volvió a ganar y que si Dios quiere, y por lo menos es lo que yo a mí me gustaría, es que vuelva a reelegir para que el cambio de la Argentina continúe y crezca por décadas, porque es la única manera que tenemos de salir de la situación en la que llegamos en la Argentina, ¿no? A pobrezas extremas, chicos, 70% de los chicos en la pobreza, inflación galopante, desinversión galopante en Argentina, nadie quería venir a invertir nada en nuestro país, falta de empleo, bueno, estamos retomando la senda del desarrollo y vamos a salir.
5: Ahora, Santilli, ¿hay margen para no plantear un acuerdo entre el PRO y la Libertad Avanza para el año que viene? Porque teniendo en cuenta que usted está en la posición más importante dentro de la estructura del Ejecutivo, como es la Jefatura de Gabinete, hay 12 funcionarios más que vienen de las filas del PRO, y además hubo una felicitación hacia su persona de parte de todas las principales figuras del partido.
4: A ver, dos cosas quisiera plantearte. El presidente, cuando asumió, dijo: no me importan de dónde vengan a los que él convoque, sino se abrazan la idea de la libertad y del cambio, ¿no? Que tiene que ver con respeto a la propiedad privada, que tiene que ver con respeto a la vida, digamos, ha planteado con contundencia, y ese es el camino. Y a mí me parece que hablar de elecciones este año, nosotros necesitamos que lo que vos estás viendo hoy contundentemente, por ejemplo, la recaudación, que ha habido un punto de inflexión, como bien me lo dijo el presidente en diciembre, sucedió lo que sucedió en materia de recaudación. Mayo, la coparticipación va para arriba, junio está yendo para arriba, hay un cambio de tendencia claro, empieza, como te decía antes, 12 de los 16 sectores de la economía están hacia arriba. Bueno, nuestra tarea, si vos querés, como funcionarios, es que esa contundencia que vos estás viendo suceda y continúe este segundo semestre. Después vendrá el año electoral, que es el año que viene, y ahí todo lo que creemos de la manera que lo ha planteado el presidente, tenemos que tirar para el mismo lado.
6: Diego, buen día. Candelaria de la Sota te saluda. ¿Cómo estás?
4: Hola, Candelaria. ¿Cómo estás?
6: ¿Pudiste charlar ayer con el presidente respecto de algo que nosotros comentábamos más temprano y que tenemos de varias fuentes, y es reinstalar la agenda económica en esta segunda mitad del año?
4: Bueno, la verdad que el problema que hemos tenido, si vos me preguntás, este mes y medio, es que la agenda económica viene dando números muy positivos, ¿no? Baja de inflación en,
6: sí, claro,
4: en abril, baja de inflación en mayo, viene junio, pareciera en la misma tendencia, digo, poder adquisitivo hacia arriba, los salarios le empiezan a ganar la inflación, el riesgo país que baja fuertemente, las tasas que bajan, digamos, son todas RIGs que se aprueban en inversiones a la Argentina. Digo, son todas noticias económicas que, bueno, que con todo lo que pasó,
6: que quedaron tapadas,
4: que se empañaban, claro, y que quedaron tapadas, pero yo veo, bueno, tenemos un ministro de Economía brillante, ¿no? Un monstruo que hay que darle volumen. Eso parece que el presidente tomó la decisión también de ponerlo a Rabiera al frente de la comunicación, que es una decisión muy interesante, un joven que, en pampeano diría de alguna manera, que es muy buen vocero, Fabián Fernández también en la Secretaría de Comunicación, hay un equipo, se está armando un equipo y en ese camino seguimos.
1: La última, te agradezco y te despido. Sé que la elección es el año que viene, que falta mucho, pero vamos a un deseo. Tu deseo sigue intacto de ser el candidato a gobernador por la provincia de Buenos Aires. Después pasarán mil cosas, te llamarán tal vez otros domingos, veremos cómo sigue tu camino, pero ¿tu deseo sigue siendo ese?
4: Mira, déjame decirte algo. Yo estoy ante la decisión más importante en materia política de mi vida. Mi cabeza está puesta acá. Obviamente me apasiona la provincia. Sabes que me encanta. Mi cabeza está puesta acá y que los argentinos crezcamos y salgamos del derrotero en el que veníamos, que es lo que viene haciendo el presidente. Desde que asumió el presidente, la cosa ha cambiado.
1: Diego, lo mejor. Abrazo grande.
4: Abrazo grande.
1: Hasta pronto, que estés muy bien, ¿eh? El señor Diego Santilli, el jefe de gabinete, la primera nota mano a mano aquí en Radio La Red, en esta flamante función. Cada domingo que lo llaman, pasa agarraste, algo. ¿No?
6: Ayer leí una nota que decían que era un bombero ya recibido porque siempre estaba apagando incendios.
1: Sí, además todas difíciles, ¿no? Ministro del Interior, suplirlo a Esper después de haber perdido por 14 puntos la provincia en el mes de septiembre.
6: Y en medio del escándalo, ¿no?
1: Y este desafío que es muy fuerte. Y para mí, el candidato natural, porque él ya ganó provincia...
5: Dos veces, 2021 y 2022.
1: Y con Mane, ¿no?
5: Sí, la otra
6: legislativa, dos veces.
1: Exacto. Pasó Diego Santilli, el jefe de gabinete.
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1: 6 grados la temperatura en la ciudad de Buenos Aires, el cielo está ligeramente nublado. Hoy tenemos una máxima de 14 grados con algunas nubes, frío.
2: No queda frío. Otra, ¿eh? Invierno en Buenos Aires. ¿Nos vamos a Estados Unidos? ¿Quieren calor?
1: Sí, por favor. Vamos a Estados Unidos.
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2: Señor Marcelo Palacios en Estados Unidos, ¿cómo anda MP?
6: Me causan gracia. Verlos tan abrigados, los estoy mirando por
1: claro, te das
6: verlos
1: cuenta.
6: Tan abrigados. Sí.
2: Nos causan gracia verlos tan desabrigados ustedes allá.
7: Envidia no, nos causa, no gracia. Envidia.
2: Exacto, ¿no?
6: Escúchame, solcito, saliendo el sol acá hace un rato, hace media hora, te arranqué escuchando de noche aquí. Miraba por los ventanales de este piso 22 que está el estudio de Radio de la Red. Observaba eso y pensaba que hoy tenemos 38 de máxima. Qué aquí va. En Dallas.
2: Oh.
6: Sí, masiva, porque es 38 masiva, porque es un calor raro, Pablo, es un calor que uno...
2: Te des cuenta, sí, extraño. Sí, viste que hay lugares que bajan.
6: Sí, sí.
2: Che, y nos vamos al horno de Miami para jugar a las 6 de la tarde, el viernes.
8: 7.
6: Y se acabó el aire acondicionado,
8: acá,
6: Pablo.
8: Seis de ellos.
2: Ah, 6 de ellos.
6: Se acabó el aire de la cancha.
2: Sí.
6: Ese es, por primera vez Argentina... Claro, porque acá Argentina le tocó los dos partidos de Dallas con 17 grados. 17 grados la temperatura de adentro del estadio techado, y por primera vez se va a codear de tú a tú, porque se va a encontrar con una cancha realmente que va a tener el clima que va a ser en Miami.
2: Sí.
6: Pero hoy 38 se anuncia acá, menos mal que nos vamos mañana rumbo a Miami, porque 42... también para el fin de semana se está anunciando, y te estaba escuchando, ¿no? Escuchaba el caso Adorni, Ritondo, Santilli, que daba la primera en mano a mano en su nueva función, ¿no? Y pensaba que el antídoto para los casos Adorni se llama Scaloni, ¿no? Porque es fácil caer, Paulo, en hablar de Messi, porque es la estrella mundial, por los que todos pelean por un ticket, argentinos, extranjeros, americanos, de todas las partes del mundo, ¿no? Pero pensaba en el dime con quién andas y te diré quién eres, y miraba lo que era el caso Scaloni, ¿no?
2: Claro.
6: Nunca le ves un reloj caro, nunca la ostentación, vive en Pujato, o se queda a dormir en el predio de la AFA, o tiene una casa no en el centro de Mallorca, que a un costado, cuyo símbolo de ostentación es tener una pileta, porque hace calor también en Mallorca, ¿no? Y en el dime con quién andas y te diré quién eres, a propósito de haber escuchado el programa como escucho todas las mañanas, o lo veo por YouTube, digo, vos fíjate, tiene un Roberto Fabián Ayala, un Aymar, un Samuel, todos tipos intachables,
2: sí,
6: Pablo.
2: Con perfil
6: todos tipos que tienen el monotributo al día, ¿no?
2: Exacto.
6: Yo pensaba en eso, ¿viste? Nunca lo ves con ostentación.

0: Y que el mundo, el día que Scaloni diga no dirijo más Argentina, van a ir todos corriendo a buscarlo. Pero son conductas,
1: Pero
0: ¿no? Son
1: Pablo,
0: formas.
1: sí, conducta. Vos pensás que yo fui el periodista que un día me llamaron y me dijeron, hace, debe ser, no sé, calculo que 30 y pico de años, 30 años o 27, 28. Recordemos que Walter Samuel, que es clave en el trabajo defensivo que tiene la selección argentina en el cuerpo técnico, se llamaba Walter Luján,
0: Sí.
1: y que es el tipo que un día
0: Exacto.
1: se cambió el apellido para darle el tributo al papá que
0: Al
1: lo
0: papá,
1: crió, no al
0: claro.
1: papá biológico.
0: Exacto.
1: Pero vos mirá estos ejemplos, estos tipos que cuando por ahí le hablan a los medios un montón de cosas, las cosas que han hecho en su vida para hoy manejar un grupo, ¿no? Pero bueno, mirá qué lindo que nos toque un tipo que es indigo. Entonces yo te escuchaba tanto Adorni, y le digo, bueno, vamos con la antítesis de estos tipos que son un perfil bajo. Claro que como está Messi, hablamos de Messi, de todas esas cosas, pero mirá, en un momento que América cuestiona todo
0: Todo.
1: lo de pelote que tiene. Fíjate que Alfaro ayer, por ejemplo, tuvo que contestar a Chilaver previo a jugar con Alemania.
0: Sí,
1: Que
0: sí.
1: Bielsa está siendo
0: Un
1: defenestrado
0: lío
1: en
0: absoluto.
1: Uruguay. Que Becasese tuvo que ganarle, Paulo, a Alemania, técnico argentino, con Ecuador, para que recién lo reconocieran un poquito. Y bueno, el que le va bien, obviamente, es a Néstor Lorenzo con Colombia. Pero bueno, buena participación, excepto el desastre esto que ha sido la eliminación de Uruguay. Después, buena participación de los equipos
0: Sí,
1: americanos
0: venimos bien.
1: pasando ya 16avos,
0: Venimos bien.
1: totalmente.
2: MP, y ahora se viene Cabo Verde. Y la verdad que noto una mesura por parte de los jugadores a la hora de declarar. Quizá de este lado hay un triunfalismo antes de tiempo porque decimos, ya está, pensamos en Australia o Egipto. Pero ¿qué se habla allí de Cabo Verde? ¿Un equipo que puede generar qué?
1: Lo que pasa que a mí, yo te voy a decir una confesión, a mí me gusta tenerle bronca a los rivales
2: Claro,
1: y
2: y te cae
1: no le puedo
2: simpático
1: tener
2: Cabo
1: bronca a Cabo
2: Verde.
1: Verde.
2: Claro, hasta
1: Nah,
2: el
1: yo quiero jugar con
2: viernes.
1: Ola. Claro.
2: Está bien lo que dice, a mí me pasa lo mismo. Sí, es verdad.
1: A mí me gusta tenerle bronca. Yo quería jugar con los holandeses, no, vamos a ver Van Gaal, que no lo ponía a Riquelme,
2: Sí.
1: no lo ponía a Riquelme en Barcelona. No, no, listo, vamos a ganarle. Se peleó con Paredes, vamos a ganarle. Ni que hablar a los alemanes por algunos fallos que nos han perjudicado y algunas cosas, ¿no? Pero, bueno, ¿y cómo le tenés bronca a Cabo Verde, ¿no? Con esa comunidad caboverdiana que está ahí por Dock Sud.
0: Sí.
1: ¿Viste? Entonces voy a decir, me cuesta. Bueno, para Argentina, si nos hubieran dado un papel a firmar, Paulo, hubiéramos firmado que queríamos jugar con Cabo Verde, porque era otra de los
0: Oh,
1: cuatro,
0: a
1: Uruguay o
0: full. A mí me
1: España,
0: están dando un
1: ¿no?
0: poco de miedo, pero yo soy como vos, viste, que tememos de todos los rivales, pero es un partido accesible dentro de todo, ¿no?
1: Sí, yo lo hubiera elegido
0: Yo
1: para
0: también.
1: enfrentarlo.
0: Yo también.
1: Después, bueno, listo, tiene ese tipo de cosas de los equipos que, bueno, que no se conoce tanto y que nos parecen simpáticos, como me decían mis hijas. No, me encanta saber todo de Cabo Verde, pará, contame, papá, contame, Custodio Méndez jugó en Estudiantes de La Plata, pero es nacido en Cabo Verde. Entonces yo le contaba toda la historia,
0: Mirá
1: ¿no?
0: lo que le
1: Fenómeno.
0: preguntan al
1: Bueno.
0: padre, estas niñas, ¿eh? Bueno, ahora se terminó la amistad.
1: Sí.
0: Marce, querido, te dejo, te mando un abrazo, buen viaje a Miami y desde mañana ya los tenemos también ahí sumándose al resto del equipo para meternos en una semana estupenda de argentinidad esperando este partido con Cabo Verde, amigo.
1: Paulito, abrazo grande y como todas las mañanas te sigo viendo y escuchando aquí de Estados
0: Te
1: Unidos. Un abrazo
0: queremos,
1: grande.
0: ¿eh? Un abrazo grande.
1: Nosotros más.
0: El
1: Chao, chao.
0: señor Marcelo Palacios.
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0: Estamos ya sobre el final del programa de hoy. El viernes me tocó vivir una situación personal muy dura, muy triste y muy difícil porque murió Ernestina Páez. Ernestina fue compañera de muchos de nosotros.

0: aquí en el Grupo América durante años en Intratables, y por lo durísimo, por el hecho como fue este accidente tremendo ahí en el tren de la costa, y porque la conocí por mucho tiempo, la verdad que fue una noticia de brutal impacto. Así que vamos a dedicarle el programa de hoy unos besos al cielo grande, a esta loca linda compañera, pero de grandes momentos, porque Ernestina siempre tuvo una vida profesional, la que ustedes conocieron y la que ustedes vieron, y una vida personal que en los últimos años era difícil, pero que le ponía garra, le ponía corazón, le ponía entusiasmo, siempre estaba bien. Se internó ella por decisión propia 6 meses para salir. Cualquiera puede tener una adicción, cualquiera de nosotros, cualquiera de un hijo, un sobrino, un amigo, un amor, no lo miremos como algo tan lejano, no, lo que pasa es que cuando uno tiene una adicción, cualquiera puede tener una adicción, pero cualquiera. Y hay ganas de salir y a veces no. Y Ernestina puso las ganas, había vuelto al teatro, hablé con ella cuando tuvo el último problema, no tenía que manejar, estamos de acuerdo, se lo decíamos todos, pero se cuidaba y seguía para adelante y buscaba trabajo en un país que muchas veces te marca y te pone en el dedito acusador. Así que muchos besos al cielo y fundamentalmente para Benicio, su hijo, para su mamá, una señora grande, y el niño que era la luz de los ojos de Ernestina. Yo muchas veces le contaba a mis compañeros, la agarraba en camarines, porque ella era muy de entrar a camarines para charlar, y con Benicio, ¿no? Benicio, no me traigas perros a casa, que esto Benicio, que el otro, que... Pero una energía, una muy buena mina, una muy buena mujer. Y esta sorpresa, 54 años, y después de haber estado internada, sintiéndose mucho mejor, recuperada, poniéndole garra, laburando, yendo a trabajar, porque iba al Teatro Niní Marshall a hacer una función del divorcio del año, que eso la tenía muy, muy contenta y muy entusiasmada. Hablé con ella cuando tuvo el último incidente y siempre nos tratábamos así con mucha confianza y no sé qué me dijo, deja de hacer dieta, qué sé yo, digo, no te cortes el pelo, que te queda lindo largo, qué sé yo, loca, viste, no manejes, le decía yo también. Así que con todo cariño, con todo amor y en una despedida impensada, en una despedida anticipada y con profundo dolor de todos los que la hemos conocido, porque realmente de punta a punta en todo lo que hizo con nosotros a nivel profesional y personal, fue impecable. Ernest, te quiero, un beso al cielo y lo mejor para Benicio, para la mamá, para la hermana y para toda la familia.
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0: Volvemos mañana, chicas, chicos.
2: Pero claro, ¿sí?
0: ¿Me parece bien? Qué semanita tenemos con Argentina, sí. ¿No?
2: Qué ansiedad, tengo
0: yo con nervios. Que
2: el viernes.
0: Eso que es Cabo Verde, llega a tocar Alemania, Inglaterra.
3: Vamos por partes, chicos.
0: Vamos por partes, ¿no?
3: De acá al viernes nos vamos a poner nerviosos. Después del viernes vemos.
0: Exacto, hay tiempo, ¿no?
4: Hay tiempo, tranqui. Cuidemos el cortisol.
2: Faltan 4 días.
0: Faltan 4. ¿Y después con quién, Juancito?
5: Sería Australia o Egipto.
0: Prefiero Egipto.
5: El martes 7 de julio a la 1 del mediodía.
0: Menos mal que hay tiempo entre uno y otro, porque es duro esto, ¿no?
5: Sí, tenemos cada 4 días va a jugar Argentina. Juega el 3, juega el 7, jugaría el 11, jugaría el 15.
0: Yo me hice miedoso en los últimos años, porque cuando trabajaba, jugamos contra Inglaterra hace 40 años y no tenía estos nervios que me dar. Ahora pienso, uy, con Alemania.
2: No, sí, teníamos los nervios.
0: Pero no tanto.
2: Con Inglaterra, con Alemania.
0: Pero sí, me sentía que lo pasamos por arriba.
2: Sí, pero esta selección, bueno, la de Maradona también insuflaba mucha expectativa.
0: Hoy
2: ¿no?
0: 40 años de Argentina campeón en México.
2: Sí, señor, sí. Exactamente.
5: Pablo, venimos de una final con Francia para el infarto. Tengo que estar relajado.
0: Esa la resistimos bien.
5: Por eso, si resistimos a esa.
0: Porque esa.
5: Al mano a mano de Kolo Muani, a tapada de Dibu. Al 2-0-2-2, a una larga, a los penales, esto es una
0: la
5: papita.
0: La que sacó el Divo, el penal de Montiel.
5: Por eso.
2: Pero ya veníamos de Países Bajos, de Holanda.
5: Claro, de los penales de Países Bajos.
2: Sí. Países Bajos, ¿no es cierto? Y ese pelotazo que le dieron a la...
5: Exactamente.
2: Bien dado también, ¿no?
0: Lo hemos venido. Sufrido en ese partido,
2: lo
0: ¿no?
2: que tiene esta selección y que la escucho mucho es que, ¿sabes qué? La gente cuando la va a ver y cuando la ve, le da alegría. Es una selección que transmite alegría,
0: y
2: más
0: confianza,
2: allá de si ganan, y confianza, pero ¿sabes por qué? La gente se siente identificada con esta selección. No hay peleas internas.
3: Y hacía muchos años que no nos pasaba.
2: Sí. Un técnico que reconoce a Enrique Macaya Márquez y le dice: hola, Enrique, lo hago por usted. Sí. Y sí, le digo que Messi.
0: Es un hombre educado, no estamos.
2: Esas cosas no se ven mucho.
5: En relación a esto que cuenta Javi, hablan en Uruguay que mañana Marcelo Bielsa daría una conferencia de prensa para dos cosas: para despedirse de la selección
0: y
5: para tirar algún mensajito de lo que fue la última Copa del Mundo de Uruguay.
2: En el centenario, la verdad.
5: Sí,
2: ¿no?
5: Atentos los referentes de esa selección, porque mañana parece que en Uruguay explota todo.
0: Bueno, nos vamos festejando lo que pasó hace 40 años con el gran Jorge Burruchaga.
2: ¿Y José María?
0: Por favor, a ver.
6: Pelota atrás, entregada para Ruggeri, por arriba para Maradona, cabeceó Foller. Volve, viene buscando la pelota, cabeceando Maradona, da para Justi, cabeceó para Diego. Diego la colocó para Burruchaga, se va a buscar el tercer gol, se tira, se mete en el área, va a tirar, tiró y gol.
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0: Hola, querido Toti, buen día, feliz lunes.
1: Hola, Paulito, querido. Bueno, la verdad que primero felicitaciones, hiciste la nota del día con Diego Santilli. Estuvimos probando de muy temprano. Decime cómo me escuchás.
0: Bien.
1: Yo me siento en el estudio.
0: Muy bien, muy, bueno, muy
1: perfecto,
0: bien.
1: Perfecto.
0: ¿Dónde estás hoy?
1: Bueno, hola a todo el equipo, ¿cómo les va?
2: Hola,
0: bien.
2: Hola, qué pintoresco ese lugar.
3: Después te vamos a pedir que nos muestres el fondo,
2: obvio,
3: ¿no? Por supuesto, como siempre.
1: Sí, mira, estoy en lo que sería, a ver, la galería del bar del hotel, que da la pileta. O sea, atrás, atrás donde está la cámara, está la pileta, ¿sí? Y bueno, esta sería una parte del bar, yo estoy en una mesa. Y más atrás el lobby y más atrás la Collins, acá en Miami.
0: Perfecto.
1: Ahora, ¿sé que tengo la historia? ¿Sé que tengo la historia para Canda?
3: A ver.
1: Mirá, ayer.
3: ¿A quién mataron?
1: Tomó el vuelo tempranito, 7 de la mañana, de Dallas a Fort Lauderdale. No fui al aeropuerto internacional de Miami, sino a Fort Lauderdale, que es acá más cerca. Bueno, el vuelo estaba sobrevendido. Y había que subir a una persona que estaba en silla de ruedas. Entonces, ya desde el embarque empezaron. Necesitamos un voluntario que acepte, que tenga plan flexible, que pueda viajar a las 5 de la tarde. Imagínate, eran las 6 de la mañana.
0: Claro.
1: Le ofrecemos $600.
0: Mira,
3: De cabeza.
2: Le cambió la cara,
3: de cabeza, de cabeza.
0: Vos te quedabas.
1: Pero, pará. Mirá. Esto recién empieza. Nadie acepta, ¿viste? Bueno, listo. Subimos el avión. 7 de la mañana, el avión no arrancaba. Prenden las luces, agarra el micrófono también, no sé, una de las personas encargada del vuelo. Dice, el vuelo así no puede arrancar. Tenemos que bajar una persona.
3: No.
1: Ofrecemos $1,200.
2: Subieron la apuesta.
3: Duplicaron.
4: Yo me bajo.
0: Una entrada. Compramos la entrada.
1: Al que se quiera bajar, era, la verdad cuento, claro, American Airlines. No era cash, ¿viste? Pero te dan 1,200 para comprar pasajes. Un voucher para comprar pasajes.
2: Se lo pasaron.
1: Y, viste, se ve que todos los argentinos... porque por primera vez, primer vuelo interno, todo camisetas argentina, todo argentino.
0: Qué lindo.
1: Bueno, se ve que los argentinos están muy dulces. Nadie. Nada. Bueno, el avión, viste, no... Se había estacionado, no carreteaba. Prenden la luz de nuevo. Señores, $1,600.
2: Nada más.
3: Era una puja,
2: era
3: un remate.
0: Y ahí no se baja, porque en un momento llegamos a 2,000.
1: Necesitamos que un voluntario se baje. Y la verdad que los argentinos llevan todos los dólares. Nada, ¿viste?
0: Mira.
1: Y ya la mina caliente, agarra y dice, bueno.
2: No entregamos nada.
1: $2,200 dólares.
0: Nada más. Empezó en 600.
1: Sí, y ahí se levantó uno. ¿Viste? Abrió, ¿viste? Donde guardás el equipaje de arriba, sacó su mochilita y todo el avión empezó a cantar. Dale, campeón.
0: Y pero se quedó.
1: Bueno, el tipo está bien. Se habrá quedado todo el día allá en el aeropuerto.
0: Claro.
1: Pero se quedó $2,200. Yo le decía a mi mujer, escúchame, son dos Buenos Aires, Miami.
0: Sí,
1: gratis.
0: Sí. Además empezamos en 600, llegamos a 2,200.
3: Sí. La hizo bien el tipo, porque sabía que iba a empezar a subir.
2: Sí, no, pero espera, hasta la tarde, ¿qué haces después? ¿Te dan una loja algo? ¿Un alojamiento algo?
3: ¿Qué tipo?
2: Que te paguen un alojamiento.
0: Andás por el aeropuerto y por ahí conoces a alguien, Vicky.
3: Escuchá, tenés, como dice Toti, tenés un viaje de vuelta a Estados Unidos gratis.
2: Escuchame, me paguen el cafecito.
3: ¿Cuántas horas de diferencia había entre el vuelo y el otro? Entre el tuyo y el
1: 11.
3: Otro.
1: Y eran las 7 de la mañana, tenía que salir a las 5 de la tarde, o sea, 7 y 17, 10 horitas.
2: 10 horas.
1: El aeropuerto de Dallas.
0: Hay aeropuertos donde te dejan dejar equipaje. Yo fui, cuando fuimos a Sudáfrica, sí, tuvimos que ir a Londres, dejamos equipaje, salimos, anduvimos por la calle, paseamos.
3: Eso te iba a preguntar, ¿está en la ciudad del aeropuerto o te queda muy lejos de, no sé, un shopping o algo así como para pasar?
1: Está ahí, medio horita, de un shopping, el shopping que fuimos con MP, sí, estaría 20 minutos.
3: No,
1: esto sería. A ver,
3: pará, dejás en
1: ¿qué 10 horas de tu vida ganás $2,200?
0: Claro.
3: Sí,
0: claro.
1: Perdón, ¿podemos confirmar? ¿Por 10 horas estás durmiendo?
3: El pasajero no era Panman Juan Carlos, ¿no? El que
2: no.
3: Confirmado.
2: No,
0: ni su esposa, que baja vieja, no, tampoco.
2: Ok. La sacó
1: no, porque además tenés impedimento. A las 5 de la tarde... Llegaba mi familia a Miami, si no yo te lo pensé.
2: Claro.
1: Y además tenía programa de sports, no podía. Tenía dos obligaciones, recibir a mi familia en Miami y hacer el programa. Si no, me tiraba de cabeza.
3: Si te pasa, olvídate.
1: Pero bueno,
3: sabiendo que
1: me acordé de Kanda, viste, que es el tipo que más le hacía la plata a nuestro grupo. Sí,
3: claramente, por lejos.
1: Sería, ¿así por eso laburaba con el MP, es el MP de Totti 910. Y yo pensaba, Kanda, vos, ¿cuál aceptabas? 1200, 1600.
3: Yo en 1600 ya hubiese agarrado por la duda que venga otro y le tenés que poner el
1: precio.
3: Claro, claro. Eso, yo en 1600 hubiese agarrado, hubiese hecho la cuenta y digo, bueno, ya saco dos pasajes o un pasaje y medio por lo menos a Estados Unidos. Aparte, esas 10 horas se te pasan volando. Podés salir de ahí.
0: No se te pasa nunca.
3: Dejá la valija en los. Perdón,
1: la valija ya la despachaste, olvídate.
3: Ah, ya la despachaste.
0: Mi valija. Entonces,
3: te va directamente a
2: qué miedo
3: al
2: shopping, valija,
3: a pasear, claro, a almorzar, tranquilo, y te ganaste.
0: Y después volvés, te sentís más rico.
1: Era un negocio.
2: Esa valija, materialista, esa valija se puede extraviar.
3: No es que llegabas tarde al partido. No, a lo sumo, llegaste un poquito más tarde al alojamiento que tenías.
0: No sabías que era el conservador vos.
3: Sí, en el programa MP me decían chalao, así que me gusta que vos me digas conservador.
0: Con razón, el día que se casó, que había un cofre en tu casamiento porque la gente llevaba dinero.
1: El francés chalao.
0: Andaba cerca del cofre, con candado.
2: No lo encontrábamos el cofre nosotros.
0: Sí, el cofre de la felicidad, como feliz domingo.
3: Tenía candado.
0: Toti, querido, te escuché y te leí contando que viste muy suplentes, algunos suplentes, el partido con Jordania.
1: Sí, viste, y la verdad, a ver, no fue un comentario para lastimar a nadie, ¿viste? Porque acá, sea este fenómeno, yo la verdad estoy bastante curtido, vos sabes, Paulo, laburamos juntos hace 30 años, pero todavía hay cosas que me sorprenden, ¿viste? Si haces un informe elogiando a Messi, ¿qué te dicen? Pará, chupamedia de Messi, pará, alcahuete, vos antes lo criticabas. A ver, uno critica cuando tiene que criticar, elogia cuando tiene que elogiar. El señor Messi renunció a la selección en 2016 porque había perdido tres finales, 2014, 2015, 2016, y él, Lionel Messi, fue el que dijo, señores, esto no es para mí, renuncio. Después lo revirtió, hoy está en su mejor momento, y obviamente lo elogiamos. No nos vamos a quedar con el 2014, obvio, 15 y 16. Ah. Ahora, yo la verdad que de dos jugadores puntualmente, que yo tengo debilidad, que son Juliano Simeone y Nico Paz, yo esperaba más en el partido del sábado. A mí me dio la impresión que Scaloni les dio la oportunidad para ver, che, si tengo un partido cerrado, ¿cuál es mi primera opción? ¿Simeone o Nico Paz? Y para mí, yo no soy el dueño de la verdad, pero laburo de esto hace 30 años, ¿no? Y tenemos, gracias a Dios, programas líderes en la radio, que no le aprovecharon. Yo creo que Simeone tendría que haber desbordado más, haber llegado más al fondo,
0: sí,
1: tirar más centro, patear más al arco, y que Nico Paz debió gambetear más cerca del área, dar algún pase gol, meter un gol. Es mi opinión. Yo creo que lo del sábado con Jordania a Scaloni le confirmó que su plan es el plan A.
4: Sí, Toti.
1: Empezó con Argelia
4: Yo coincido, yo iba a decir esto último que dijo. Yo pensé que el sábado Scaloni se iba a comprar un problema por si rendían muy bien futbolistas que estaban de recambio.
0: Que lo haga dudar.
4: Caso Julián y caso Nico Paz. Yo dije, si Nico Paz la rompe, ¿cómo hace después para no querer meterlo? Y la verdad, que si vos me preguntás, equipo del viernes,
0: notó,
4: es el equipo que viene jugando.
0: Se notó cuando entró Messi, McAllister, cuando hizo ese recambio fuerte.
3: Sí,
0: ¿no?
3: Pero Julián estuvo lejos de ser el Julián que nosotros por lo menos esperamos para la
4: Copa. Perdóneme, pero para mí Julián no está bien, ¿eh? Más allá de lo futbolístico, para mí, bueno, le pasa algo, no está bien jugando.
1: Che, pobre Arévalo, la va a ligar Arévalo. Pero sé que ayer me escribe un soldado y me dice, ¿sabe que me parece que Martín, con esa nota que le hizo, que le sacó un bombazo, ¿no?
0: Sí, el
1: Martín,
0: tema
1: un crack.
0: De Barcelona.
1: El tema del pase. ¿No se arruinó un poquito el Mundial, Julián, con eso?
4: Sí, sí. Yo no quiero meterme en detalles.
0: No, yo creo que también hace, no sé, 1000 años que no jugaba, ¿viste?
4: Pero yo cuando digo que no está bien, no tiene la cabeza 100% en el Mundial. Me da la sensación, ¿eh? Para mí la cuestión es que no sabemos qué le pasaron después de esas declaraciones.
1: Paulo, viste que es el, a ver, es el yerno ideal. Todos queremos que nuestras hijas se casen con Julián Álvarez.
0: Sí.
1: Respetuoso, educado,
0: rico,
1: crack, buen pibe, humilde. Las tiene todas.
0: Sí.
1: Las tiene todas. Crack, millonario, las tiene todas.
0: Todas.
1: Y él en medio del Mundial se metió en un lío, ¿viste?
0: Sí.
1: A ver, A ver, es una declaración para un Carlitos Tevez, un explosivo. Así, no para él. Y ayer me hizo pensar, esa declaración que le dio Arévalo, que fue una bomba, genio Martín. ¿No se desenfocó del Mundial?
3: Bueno, vos pensás que...
1: No sabemos qué pasa por su cabeza.
0: No, claro.
3: Traspolémoslo al laburo de cualquiera de los que nos está escuchando. No, esto es de cualquiera. Cuando vos tenés un problema muy grande
0: en tu vida... Sí, además él con el Atlético está ahí en,
3: porque aparte
0: a los tiros, ¿no?
3: Él, después de lo que dijo al Atlético Madrid, le va a costar mucho volver. Sí, porque ya los hinchas en redes sociales se expresaron.
0: Un futuro brillante, está bien, abierto.
3: Sí, pero el Atlético Madrid se plantea y dice, no lo vendo. Él, su sueño ya dijo, es jugar en Barcelona. Si no se da eso, se tiene que ir tiene un quilombo en la cabeza.
4: Por eso yo digo que lo que nosotros sabemos es lo que salió al aire. Lo que no sabemos es lo que le generó internamente.
0: Y la cocina.
4: Y lo que mensaje que ha recibido.
0: Bueno, a partir de esto, ¿ustedes qué harían? ¿Con Cabo Verde arrancan con Lautaro y después ven qué pasa con Julián?
4: Sí.
1: Sí, sí, yo te digo, creo que va a arrancar, si no es el equipo que arrancó el Mundial, con Tagliafico, porque además me gustó cómo entró Thiago Almada, que a mí no me estaba gustando.
0: Entró bien, partidos.
1: El otro entró, empezó a gambetear. Ese es el Thiago Almada que queremos ver.
0: Sí, sí,
1: el Thiago Almada, viste, de Vélez. El atrevido.
0: Sí, sí.
1: Y después, a ver, la duda creo que es el lateral izquierdo. A mí me gustó más Medina.
4: A mí también.
1: Pero el titular de Tagliafico yo creo que le va a respetar el lugar.
0: Claro.
1: Y ojo con el Cuti.
0: Scaloni
1: dijo, el sábado todavía no está el Cuti.
0: ¿Y ahí qué hacemos? ¿Otamendi de cabeza?
1: Y sí, sí.
0: No hay problema.
1: Yo te digo, hoy para mí, después saldrá Yarroch, es Dibu, Molina, Otamendi, Licha Martínez, Tagliafico, ponele. De Paul, Macalister, Enzo, Thiago, Messi y Lautaro.
0: Exacto.
1: Yo creo que el viernes arranca ese equipo.
0: Sí, y de los suplentes del fin de semana, ¿qué destacan? Me encantó Senesi a mí, además casi le arranca la cabeza en el penal.
3: Se la jugó toda.
0: Lo vi muy firme. A mí Nico me gustó, le faltó un poco, pero lo vi. Tiene destellos de un gran jugador.
4: Quizás Nico Paz, tenemos la vara más alta. Yo esperaba mucho más de Nico
0: Paz. Paredes no es suplente, es titular cuando quiera, así que no lo pongo en esa categoría.
1: Los mejores para mí fueron Senesi y Paredes, los que más se destacaron. Después se pensé, en el gol de ellos tuvieron responsabilidad los dos. Bueno, está bien, puede ser una jugada. Pero fueron los que para mí más aprovecharon la oportunidad.
4: El tema, Toti, donde más rindieron los suplentes, que son en el puesto de Paredes y Senesi,
0: está bien cubierto.
4: Claro, ahí tenés tipos que no van a salir.
0: Está bien cubierto.
4: Pues los centrales no van a salir.
0: Lo Celso me gustó. Lo Celso me gustó.
1: Pero lo Celso bien, lo Celso se ganó minutos. Sí, está bien lo que decís, Paulo. Ahora, pensando, ¿yo sabés a quién veo muy bien? Veo muy bien a Colombia. La selección, la actuación que más me gustó del Mundial hasta ahora fue Colombia contra Portugal. Y el primer tiempo de Francia con Noruega, Dembélé me metió miedo. Ahí, viste, además de Mbappé, apareció el Balón de Oro. Metió tres goles en 20 minutos como si estuviese en un entrenamiento contra Noruega del Mundial. Y Colombia, yo creo que vamos a llegar tranquilos a cuartos, ¿no? Sin subestimar, Cabo Verde, Australia o Egipto, para mí lo pasamos bien. En cuartos, Colombia durísimo. Ahí, Juan, por ahí puede agregar a Paredes a la mitad de la cancha, porque ese partido con los colombianos, si se da, va a ser una guerra.
0: Es bravo.
4: Toti, yo
0: muy rápido. Se pierden 10.000 goles por partido.
4: Yo estuve el sábado
0: Dios, ¿no?,
4: haciendo Portugal-Colombia. Lo vi a Colombia rapidísimo, pero llegando por todos lados, y lo vi a Portugal, que me perdone, Bruno Fernández, Vitinha, Ronaldo, Cancelo, Bernardo Silva, que es suplente, muy mal,
0: Sí, muy flojito.
4: Tiene mucho nombre, muy mal lo vi. En cuanto al equipo, a Portugal.
1: Sí. Así que bueno, así está planteado el camino de Argentina. Estamos ligando, Paulo, pero la verdad
0: mejor,
1: que vos pensás
3: que
1: podemos llegar a semifinal, ¿no? Ganándole Argelia, Austria, Jordania, Cabo Verde, Australia, Egipto y Colombia, y con eso estar en semifinal, es un camino. Y como hablamos la semana pasada con vos, cuatro partidos en estadio cerrado. Porque tenés dos de Dallas, más dos de Atlanta que se vienen.
0: Claro.
1: ¿Viste?
0: Ahora,
1: es un camino bastante favorable.
0: El viernes porque Portugal, Colombia jugaron con un calor terrible.
4: Sí.
0: Y jugamos viernes en Miami, 6 de la tarde de ellos. Pero así que salvo Verde, que con, pero sí, pero salvo que consigamos unos splits.
3: Yo entiendo que todos seamos prudentes, pero es Cabo Verde. Bueno,
4: si los jugadores son prudentes, vos tenés que ser prudente.
3: Es Cabo Verde.
0: Sí, es Cabo Verde, ya sé, ya sé.
3: ¿Cómo Argentina le va a tener respeto a Cabo Verde? Hay que faltarle respeto a Cabo Verde. No. Hay que decir que le tenemos que ganar por 5 goles, dale. ¿Cómo
1: sí. Cabo Verde? Yo tengo una cosa que anda, estoy con vos, no los 5 goles. Yo creo que a la Argentina, mira, yo lo vi a Cabo Verde con los dos partidos importantes, con España y Uruguay. Y es un equipo contra España, ni pasó la mitad de la cancha, contra Uruguay me encantó. Defienden mucho, son muy intensos, como dijo Ancelotti, y salen de contra. Yo creo que los equipos que se meten atrás, a la Argentina no la complican. La complican mal lo que te sale a jugar de igual a igual, te sacan la pelota y te atacan. Metiéndose atrás con defensores rápidos como Molina, Lisandro Martínez, el propio Tagliafico, yo creo que con un pelotazo largo no nos van a complicar. Yo creo que es un partido que, a ver, por ahí lo peor que te puede pasar es que tarden sea el primer gol, pero no más que eso para mí.
0: Bueno, y la última, che, el Dibu declaró que recién ahora se está poniendo bien. Que él, viste, zafó del quirófano, pero que está sin la félula, no sé qué historia.
4: Que jugaría el miércoles, el viernes, primera vez sin la protección
0: bastante
4: del dedo.
0: Bastante complicado lo de Dibu, ¿eh? Bastante, bastante complicado. Sí. ¿No?
1: Bueno, se veía, Paulo, en él mismo lo declaró, viste, que muchos periodistas que dicen, no, está perfecto. Y él sale ayer y dice, la verdad, estoy sufriendo. Lo veíamos en los entrenamientos que no podía entrenar.
0: No.
1: Gritaba de dolor. Y una vez me gustó el otro día, en el gol de ellos, casi la saca. Y es con la mano que tiene lesionada.
0: Con la mano mal.
1: O sea, no la pudo sacar, pero ya vi el Dibu, viste, más entero.
0: Amigo, empezamos su programa, ¿eh?
3: ¿Pajarito, de fondo?
4: Pajarito Valverde.
3: Diría Mario Sánchez,
1: decime esto nada más. ¿Cuál fue el título más fuerte de Santilli? Te felicito otra vez por la nota del día.
0: Gracias,
1: hiciste, Paulo. Felicitaciones.
0: Un abrazo grande y empezamos tu gran programa a partir de este momento. Un abrazo grande, ¿eh?
1: Dale.
0: El señor Juan Carlos Pazman, que empieza Toti 910, ¿eh? 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
1: De la mañana, 23 minutos en Miami, 9 y 23 en la República Argentina. Hola Vicky Uno, ¿cómo está el día? ¿Cómo está el tiempo allí en Buenos Aires?
2: Hola Toti, con frío, seguimos acá, 7 grados, mucha humedad, 80%, ligeramente nublado está el cielo, máxima para este lunes, 14 grados nada más. Así va a estar durante toda la semana, prepárense porque el jueves vamos a tener mínimas de 2 grados. Ya está, bueno, ya se vino el frío, Toti.
1: Invierno tremendo. Me quiero saludar a mi gran amigo el Tali, a mi hermanito de la profesión. Tali, things are happening, Tali, me ofrecieron, escuchate,
3: Toti, venite conmigo, come with me,
1: $2,200 para bajarme del avión, me ofrecieron, Tali, things are happening in Miami.
3: Things are happening, y esto recién empieza, recién llegaste, Hace un ratito largo que estoy acá. Venite conmigo. Decí que se fueron los escoceses, era un cumpleaños de 15 eso.
1: Terrible, terrible. Hola, profesor Pellenberg, ¿cómo le va?
4: Hola, Toti, gran lunes, ¿cómo estás vos?
1: Bien, mira, dos cositas para charlar con vos. Hola, Macallita Beldi, ¿cómo estás? Música de fútbol de primera, por favor.
5: Muy buenos días, Toti, Macallita, ¿cómo estás?
1: Bien, ¿qué fue lo que más le gustó el fin de semana del Mundial?
5: El fin de semana lo que menos me gustó del Mundial fue perder el PRODE, porque esperaba un empate 0-0 con definición por penales y no sucedió.
6: Ah, entre Canadá y Sudáfrica.
5: Sí. Decís. Le tenía tan poca fe a uno y al otro que dije, esto no pasa de 0-0. Bueno, casi bueno, no me equivoco. Cerca, ¿eh? Casi no me equivoco.
1: Estás afilado. Bueno, ya Canadá, aquí que es el primer equipo, la primera selección, que está haciendo historia, su mejor mundial, en octavo de final. Pero dos cositas del sábado y ya nos metemos en lo que viene de la Copa del Mundo. Quique, a mí... Chicos, y abro el debate,
2: Sí.
1: Me emocionó, hoy pedí un informe para la tele, me emocionó el Puma Lionel Scaloni. ¿Por qué digo Puma? Scaloni cantando el himno. Nunca vi un tipo sacado así, ¿viste? Os juremos por gloria, morir, ojos cerrados, emocionado, gritando. Nunca vi, creo, desde Maradona en el 90 para acá, que un tipo no me emociona tanto con el himno.
3: Dejemos de vender humo, que lo hacemos todo. De los 5 años, en el patio del colegio, con 3 grados bajo cero, que todos cantamos el himno así. Basta con el humo del mundial. Basta, no se aguanta más el humo. Por mucho menos me decían a mí vender humo. Deja.
1: Caruso, dale, viejo.
3: Deja todo, cantamos el himno así. Lo que pasa es,
2: ¿con los ojos cerrados, no?
3: ¿Por qué no me firmas cuando viene con Cabo Verde? ¿Sabes cómo te lo canto? Los abrazamos y todo.
1: Los especialistas, Pellenberg y Kandalov, ¿qué dicen? Yo te digo, la verdad, estoy casi enamorado de Scaloni. ¿Viste cómo canta el himno ese tipo?
6: Todo bien hace.
1: Es un Puma.
6: Hace todo bien.
1: Nos emocionábamos por Roncero, por Pichot, por Hernández, por cómo cantaban el himno. ¿No se emocionaron con Scaloni, en serio?
6: Sí, yo sí. Yo cuando lo vi dije, este tipo siente, lo está sintiendo, le pasa por la sangre, le pasa por la vena. No, pero de verdad.
3: Otro vende humo, ¿eh? No,
6: ¿qué?
3: Vos sos un vende humo.
6: No solo hace todo bien, sino que además canta el himno emocionado. Es impresionante.
3: Todos lo cantamos emocionado.
6: No, pero este más.
1: Caruso, al final tiene razón Coco, ¿eh? No hay pedazo que te venga bien, Ricardito. Escucha, y la otra, Quique. ¿Qué monstruo Dibu Martínez armando la barrera, la doble barrera, para que meta el gol de Chelso? Un monstruo.
4: Bueno, eso lo suele hacer. Y la pegada es excelsa. Ahora, lo del arquero. Por el amor de Dios.
1: Sí, yo creo que en el tiro libre de Messi, el de lo Chelso va al ángulo.
4: Mirá, es más, yo le acredito tapado, más responsabilidad. Ángulo. No, yo le acredito más responsabilidad en el de lo Chelso, porque él...
1: ¿Ah,
4: él,
1: sí?
4: Claro, porque yo creo que él piensa que le va a meter el chanfle por arriba de la barrera y se la juega.
1: Claro.
4: El de Messi, si bien no entra pegado al palo, vos fíjate que hay 3 hombres en la barrera y los 3 se agachan, creo que uno es Otamendi, y cuando pica la pelota ya no tiene respuestas. Y aparte, a ver, ¿vos qué crees de Messi? Que te la puede poner en cualquier palo y en cualquier ángulo. Entonces ahí yo no le adjudico tanta responsabilidad. Ahora, en el gol de Lo Celso, por lo menos quedate parado en tu palo. Se escondió detrás de la barrera. Pero eso no quita que la selección hizo lo que tenía que hacer, que ganó, que sumó y que ahora tiene un cuadro elegible, sin subestimar, porque vos te quedabas con lo del himno de Scaloni, yo me quedo con la declaración de un técnico que no subestima y que más allá de que se sabe que es superior y que la selección es superior, no subestima a ningún tipo de rival en la Copa del Mundo.
1: Sí. Bueno, a ver, Zuleto disparador, la que 11, 23, 24, 22, 22. ¿Qué fue lo que más te gustó de la selección? El tiro libre de Messi, el tiro libre de Lo Celso, Dibu armando la doble barrera, Scaloni cantando el himno.
4: A Lautaro muchos lo quieren sacar y no lo saca nadie. Lautaro va a ser titular el viernes.
1: Dale,
4: Lautaro va a ser titular
1: cantando el himno. ¿Qué fue lo que más te gustó de la selección? 11, 23, 24, 22, 22.
2: El tiro libre.
1: Sí, y un lindo disparador futbolero, Canda.
6: A ver,
1: y Quique, que se me ocurrió anoche mientras preparaba el programa. Esta actuación de Juanfer Quintero, que la está rompiendo en Colombia, la está rompiendo, lo deja mal parado a Chacho, Lo deja mal parado a Chacho, porque el técnico de River no lo ponía porque supuestamente no lo veía bien, por el físico.
6: Quería un equipo más rápido.
1: Claro, y el tipo entra en un Mundial y los 30, 20 o 15 que entra, la rompe toda. Entonces, si el tipo la rompe en un Mundial, el gran equivocado era Coudet.
6: Bueno, para mí no hay duda de que Juanfer Quintero es el jugador de River hoy. Así que bueno, sí, en eso te doy, sí, en eso te doy la derecha. Y sí, coincido que estaba equivocado. Sí, totalmente.
1: Está Juanfer, bien, está equivocado. Chacho,
6: tiene que ser titular,
1: con todo el cariño del mundo, Chacho. No sé si estás ahí.
7: No coincido.
1: ¿Cómo lo ponías este monstruo?
7: Toti, lo puse con San Lorenzo y después no estaba bien físicamente.
1: ¿Y te salvó?
7: Es fácil hablar con el diario
6: y decir que se queda, porque mirá, si hubiese ido antes que empiece el Mundial, ¿qué estaríamos diciendo ahora? ¿Qué jugador que desperdició River? Decir que se queda.
1: Sí, y tenemos otra gran polémica con Pellenberg, pero dame, Kikito, el gol de Canadá en la voz de Gustavo Sima.
4: Dale.
1: Ayer, Canadá en octavo de final, gol espera de al ganador esta noche de Holanda y Marruecos. Dame el gol en la voz de Sima.
8: Va para Larguía, Larguía toca cortito para Sigurd. A no desesperar, puede ganarlo Canadá en este avance de De Fuggerol. De Fuggerol se viene por la derecha, toca para Schaffelburg. Schaffelburg toca atrás para De Fuggerol. De Fuggerol para Sigurd. Sigurd para Schaffelburg. Y aquí va Canadá por el triunfo. Centro para Promis. Saca de cabeza, le queda el gol a Eustaquio. Está. ¡Gol! ¡Bien!
1: Impresionante cómo lo vio venir Sima, cómo la vio venir. Espectacular. Gran relato, gran cobertura del Mundial de Radio La Red. Y una más antes de meternos en la actualidad. Pellenberg, contá el arreglo que estuvimos charlando anoche de Argelia y Austria, ese partido 3-3. Estamos el minuto a minuto, estamos en la cancha con Leo, Gustavo, Villarro, Giovanni Palacio, Canteris transmitiendo con MP también. Y, viste, volaban los goles. Gol de Argelia, gol de Austria, gol de Austria, gol de Argelia, gol de Argelia, gol de Austria. Contá lo que dijo Marés y quiero proponerle algo. Escuchá, Canda.
6: Sí.
1: Le voy a hablar a Infantino. Atención, Infantino, que te voy a hablar a vos. ¿Sí? Desde acá, de Miami, Toti 910. Contale a la gente qué pasó, Quique.
4: Bueno, el partido estaba 2-2 entre Argelia y Austria cuando toda la atención estaba centrada en la presentación de Argentina. El 2-2 dejaba a Austria en la segunda colocación del grupo detrás de Argentina y Argelia pasaba como mejor tercero dejando afuera Irán. El gol de Marés en el minuto 93 lo dejaba fuera a Austria de la Copa del Mundo, lo colocaba Argelia como segunda de la selección argentina y quedaba clasificada la selección de Irán. Por 2 minutos estuvo clasificada hasta que llegó el empate de Kalajdzic, el austríaco, para darle el 3-3 donde se vuelve a acomodar todo. En el momento donde Marés convierte el 3-2, se lo ve a Arnautovic, una de las figuras de Austria, increpar al banco de Argelia, como dando a entender de que había un acuerdo tácito, un acuerdo de palabra, de que el empate los dejaba bien plantados a los dos y clasificados. Y después declara Marés como diciendo que bueno, que se sorprendió a la hora de convertir, como que es cierto, tuvo la chance y convirtió, y sintió algo extraño a la hora de convertir, sobre todo por algunos de sus compañeros. Claro, esto deja claramente o da a entender de que había un arreglo de palabra en la cual los dos con el empate se metían en la próxima ronda. Y ahí sabes que cuando yo observé esto, digo...
1: Che, y decime el gol de Austria, que no lo vi.
4: No, el gol de Austria es un centro pasado, una pelota adentro y un gol de cabeza.
1: ¿Pero se lo deja hacer Argelia?
4: Y yo no veo. A ver, tenés que ser muy mal pensado, te soy totalmente honesto. Yo no veo situación donde...
6: Pero tenían unas ganas de que le metan el gol.
4: Bueno,
1: pero no es fácil empatar un partido en el descuento.
4: Yo lo que te estoy dando yo te estoy haciendo una descripción de los hechos. Marés convierte el 3-2, Arnautovic protesta contra el Banco de Argelia y a los dos minutos viene el empate que le da la clasificación a las dos selecciones.
6: No, y además, ¿cómo el compañero le habla a Marés?
4: Yo no tengo pruebas. Ahora, ¿ustedes tienen pruebas, por ejemplo, que en el gol de Benetti en el año 92, cuando Boca es campeón?
1: Ahora, pero ha pasado en el fútbol.
6: No vayamos al 90.
1: Estamos en el Mundial.
4: Bueno, en el Mundial, y ha pasado la historia del fútbol esto.
1: ¿Yo sabés qué haría, Quique?
4: ¿Qué harías?
1: ¿Yo sabés qué haría? Además, se lo merecían los austríacos quedar afuera, porque ellos dejaron afuera a Argelia, justamente, en el 82.
4: Claro,
1: arreglando un partido Gijón. 1-0 con Alemania.
4: Exacto.
1: Mira, el jueves juegan 16avo de final.
4: Sí.
1: España-Austria y Suiza-Argelia.
4: Sí.
1: Y esto cortalo para las redes. Yo, si soy Infantino, los elimino. Los elimino. Elimino Argelia, elimino Austria y subo a jugar. Decime vos quién fue el primer...
4: A Irán.
1: El noveno y el décimo tercero, ¿quiénes fueron?
4: Y tenés a Irán.
1: ¿Irán y Corea? Bueno.
4: Y Corea quedó fuera, al igual, exacto, sí.
1: Bueno, pongo... Porque Uruguay fue el peor tercero con 2 puntos. Y nos queda otro tercero que... No sé si fue
4: Irán y Corea. Quedó fuera.
1: Escocia, bueno. Irán y Corea. Y hago España-Irán y Suiza-Corea. Entonces, hoy, Infantino, llamo a una conferencia de prensa y digo, señores, pues si no es todo biribiri, como dice Gorosito, si vos vivís hablando del fair play, esto que el otro, y después dejás que arreglen un partido en tu cara, que arreglen un 3-3 para dejar afuera Irán y no los caigan a los iraníes, pobre, ¿no? Uh-huh. Porque claro, si esto se lo hacía en Argentina o Brasil, parece un escándalo, como se lo hacen a Irán, por ahí hasta están contentos, che, ya no tenemos que soportar estos plomos iraníes en la Copa del Mundo. Yo llamo a una conferencia de prensa hoy y digo, las declaraciones del señor Marés atentan contra la limpieza del fútbol. En realidad, Marés es un fenómeno, metió el gol, pero lo que él hace es blanquear una situación de arreglo de un partido entre dos selecciones. Esto no queremos que pase en la FIFA. Están las dos selecciones eliminadas. Argelia eliminada, Austria eliminada. El jueves juega España contra Irán y juega Suiza contra Corea. Listo. Chau. Pa' tu casa, hermano. Pa' tu casa. ¿Arreglaste un partido? Austria, pa' tu casa. ¿Arreglaste tu partido, Argelia? Pa' tu casa.
9: Afuera.
1: Chau, hermano, porque si no, Javi, es todo sanata lo de Infantino. Si no estoy Infantino...
6: Está bien, pero después se te plantan Argelia y Suiza y te dicen, bueno, ¿cuáles son las pruebas que vos tenés
4: claro, de
6: que
4: yo
1: arreglé un partido?
4: Bueno, pero si hay una declaración de Marés que da a entender...
1: Que dice, me quedó la pelotita y la tuve que meter.
4: Y si no, Toti, para los próximos mundiales, revisar las situaciones, las posibilidades de clasificación. Cambiar el sistema olímpico. Estoy buscando variables para que esto no suceda, porque claramente Irán me parece que ha sido perjudicada con esta situación, ¿no?
1: Bueno, hagamos un punto, porque lo tengo a Agustín Rossi, la verdad que siempre muy amable, diputado nacional, nos atiende, él fue jefe de gabinete, y quiero preguntarle por toda esta situación. Agustín, buen día, ¿cómo estás? Bienvenido.
10: ¿Qué tal? Buen día, ¿cómo va, Toti?
1: Bien, bien, bueno, acá en modo mundial, verás, pero también muy atento a todo lo que pasa en la Argentina. ¿Y qué pensás de la renuncia de Adorni del sábado? ¿Le creíste? ¿Te pareció sincera? ¿Cuál es tu opinión?
10: No, bueno, me parece que la renuncia se desencadena a partir de la enorme presión que había en el Parlamento, que llevó inclusive a que bloques naturalmente aliados al gobierno empezasen a exigir la salida del jefe de gabinete, ¿no? No creo que haya sido una decisión voluntaria per se del presidente de la Nación. De hecho, entiendo que anoche en alguna entrevista televisiva que iba, siguió defendiéndolo de alguna manera al ex jefe de gabinete. Yo creo que lo que pasó con lo de Adorni y el mayor daño político, por decirlo de alguna manera, al gobierno, es que le quita al gobierno una de las banderas con las cuales Milei ganó las elecciones de 2023, que era la lucha contra la casta, ¿no? Cuando uno ve lo que sucedió en el gobierno... No me gusta hablar de un gobierno de corrupción generalizada porque las globalizaciones siempre llevan a situaciones de injusticia, pero sí digo, es un gobierno de corrupción extendida. Adorni, el caso Libra, el caso el caso Andís, bueno, funcionarios que se habían olvidado de declarar siete departamentos, aprueban una ley de inocencia fiscal y después los que la impulsaron se acogen a los beneficios de la ley, Adorni, Esper, Schenegger, la mujer de Adorni. Bueno, me parece que estamos en un escenario de esas características, ¿no? Ahora asume un nuevo jefe de gabinete, el cuarto durante la gestión del presidente Milei, y aparece que sin ninguna duda que hombres y mujeres que tuvieron funciones importantes durante el gobierno de Mauricio Macri ahora las empiezan a tener de manera protagónica y preponderante en el gobierno del presidente Milei, ¿no? El jefe de gabinete, el ministro de Economía Caputo, el ministro de Regulación Schenegger, la presidencia del bloque de senadores Bullrich, han sido dirigentes que han tenido mucha participación protagónica durante la gestión de Macri. Entonces aparece un gobierno más amarillo que violeta, por utilizar los colores que utilizan ellos, ¿no?
1: Uh-huh. Agustín, se habla de un acuerdo, ¿no? Que para mí sería un escándalo que tapa otro escándalo, el escándalo de del patrimonio de Adorni, que no puede justificar de ninguna manera con ese bolazo de los bitcoins, etcétera, etcétera, que es que ahora empezaría a cobrar el sueldo como director de YPF de 93 millones de pesos por mes. O sea que sería una salida que desde lo económico le resuelve todos los problemas. ¿Vos pensás que esto es lo que realmente pasó?
10: Yo creo que es imposible que Adorni siga cobrando o cobre como director de YPF, porque el jefe de gabinete ahí ocupaba la silla que corresponde al representante del Estado Nacional. Creo que son las acciones clase A, digamos, ¿no? Y esa silla la va a ocupar el actual jefe, el nuevo jefe de gabinete. De todas maneras, si llegase a ocurrir que el gobierno lo recicla Adorni en un lugar de esas características con el sueldo de YPF, bueno, me parece que sería un escándalo mayor aún o de la misma magnitud del que intentan salir de estos 100 días que han sostenido Adorni, ¿no?
9: Agustín, Mariano Vélez te saluda. Buen día. Te quería preguntar respecto a, concentrándonos ahora en el nuevo jefe de gabinete, Adorni había logrado cierto consenso entre una parte de la oposición, inclusive alguna que fue bastante reticente de alinearse con el peronismo, a encolumnarse detrás, digamos, de esta posible interpelación, que ahora queda obviamente totalmente abstracto ese proyecto. Pero digo, ¿vos creés que el cambio en la jefatura de gabinete puede fortalecer al gobierno en cuanto a su negociación política nuevamente con algunos aliados que por ahí ahora estaban con ustedes y que vuelvan a estar con el gobierno?
10: Bueno, son perfiles absolutamente distintos y de hecho cuando yo vi el perfil de Santilli, es un dirigente político con trayectoria, con experiencia de gestión, me parece que eso es ante lo improvisado y la nula experiencia de gestión que resultaba dormir, las diferencias son elocuentes. Me parece que están mucho más contentos los aliados que los propios libertarios, ¿no? Porque parecían, ayer cuando yo veía las salutaciones, las primeras salutaciones al propio jefe, a Santilli, provenían de dirigentes del PRO, de dirigentes de Cambiemos, ¿no? Claro. Y se dice que inclusive antes de reunirse con el presidente Milei, habló con Mauricio Macri. Entonces es posible que con una jefatura de gabinete de Santilli se sientan más cómodos en ese escenario los dirigentes que todavía están en el PRO y que funcionan en el PRO, ya sea tanto en el bloque de diputados como en el bloque de senadores. Ahora, ¿qué es lo que va a cambiar en cuanto a la vida diaria y cotidiana de los argentinos? Bueno, la verdad que ahí creo que hay poco. No creo que se modifique la política económica, no creo que el salario le gane a la inflación, no creo que existan políticas activas para mejorar el endeudamiento que tienen las familias, que lo tienen claramente ahogadas desde el punto de vista económico. No creo que aparezca una política que genere empleo, la angustia de perder el empleo y la angustia que tiene el que es trabajador y que todavía permanece con el empleo, no saber cuándo lo va a poder sostener. todo este tipo de cosas van a seguir existiendo, que son las preocupaciones mayores de los argentinos.
9: Agustín.
10: Entonces, se resuelve un hecho que era lo tóxico, lo irrespirable que resultaba para el gobierno tener a Adorni como jefe de gabinete. Ahora, el eje del proyecto económico de Milei no creo que se modifique en absoluto.
9: Te cambio un poquito el panorama para mirar hacia un poco dentro del peronismo. Vos siempre tuviste una mirada bien equidistante en estas cuestiones. Digo, ya no disimulan, digamos, por decirlo de alguna manera, este enfrentamiento entre Kicillof y Máximo. Podrán hablarse en sujeto tácito, pero está claro que hay dos vertientes, dos corrientes que están corriendo en paralelo para el año que viene. ¿Vos crees que puede dividirse el peronismo en 2027?
10: Bueno, yo voy a decir algo que vengo diciendo desde hace muchísimo tiempo, o sea que me avala todo el posicionamiento anterior. Yo creo que la unidad del peronismo es indispensable, la unidad del campo nacional y popular es indispensable para diagramar una estrategia electoral con éxito. Sé que la unidad no te garantiza la victoria, pero la división te consagra la derrota. Entonces, dicho esto, me parece que el peor camino que puede tomar el peronismo es el camino de la división. Que si hay diferencias hay que buscar la manera de resolverlas, se pueden resolver dialogando, si no alcanza el diálogo existen las PASO y si se eliminan las PASO existen las internas, pero yo estoy convencido que el camino tiene que seguir preservar la unidad desde todo punto de vista. Miren, cuando hace un año y medio atrás, pongámosle 2025, cuando uno se cruzaba con algún adherente del peronismo enojado, te decía, casi te interpelaba, te era imperativo el reclamo, hay que sacarlo a Milei, hay que terminar con Milei, hay que hacer las cosas para ganarla dentro de 3 años. Bueno, todo una cosa, pero muy enérgico, muy prepotente, por decirlo de alguna manera, era el reclamo, ¿no? Hoy es un ruego. Hoy la gente adherente a nosotros, la gente adherente al campo nacional y popular, yo creo que la mayoría de los argentinos ruegan, te lo piden como ruego, por favor, sáquenlo a Milei, por favor, gánenle a Milei.
9: ¿Y cómo crees que reaccione esa gente? Pero Agustín, ¿cómo crees que reaccione esa gente cuando ve estas peleas? Cuando ve estas peleas entre Máximo y Kicillof.
10: No, bueno, se siente preocupada, claramente. Claramente que se siente preocupada, ¿no? Es así, cuando te dicen, por favor, no se vayan a dividir, se sienten preocupadas, porque todos lo que tiene el pueblo argentino es sentido común. Si la oposición se divide, existen mucho más posibilidades de que Milei sea reelecto con la oposición dividida. Entonces, yo lo que digo es que no la historia. La historia y el pueblo argentino nos va a juzgar condenatoriamente si nosotros no sabemos gestionar nuestras diferencias internas preservando un marco de unidad del campo nacional y popular.
1: Agustín, gracias por atendernos como siempre. Te mando un abrazo grande.
10: Bueno, muchas gracias. Que sigan muy bien. Adiós.
1: Igualmente, Agustín Rossi, diputado nacional, ex jefe de gabinete, hablando del tema político. La semana, viste que yo el viernes te dije, Beldic,
9: sí,
1: le soltó la mano, me ninguneaste, no pasa nada. Bueno.
9: Ningunearte jamás.
1: Igual. Cubriendo el Mundial, sigue teniendo un poquito de olfato con las declaraciones que pasan
9: en
1: el día a día.
9: Podemos discutir después cuánto sabía, cuánto no, de lo que estaba pasando acá en Argentina el presidente, ¿no?
1: Bueno, perfecto. Canda, ¿me contás? Primero, dame los cortes de Santilli. Bombazo de Vilouta 910, habló nuevo jefe de gabinete. Y Canda me cuenta la historia de los youtubers que echaron del Mundial ayer, detenidos en Miami. A ver, vamos con Santilli.
11: ¿Tu deseo sigue intacto de ser el candidato a gobernador por la provincia de Buenos Aires?
12: Mira, déjame decirte algo. Yo estoy ante la decisión más importante en materia política de mi vida. Mi cabeza está puesta acá. Obviamente me apasiona la provincia. Sabes que me encanta. Mi cabeza está puesta acá y que los argentinos crezcamos y salgamos del derrotero en el que veníamos. Que es lo que viene haciendo el presidente. Desde que asumió el presidente la cosa ha cambiado.
1: Bueno, eso es lo más importante de Santilli. Sí, que después no se quiso meter en la historia de si va a ser candidato a gobernador o no, pero le deseo éxito. Le deseo éxito, me parece un buen cuadro político, un tipo que siempre ha laburado bien donde le ha tocado estar. Vicky, ¿me das el sí. SX de mis amigos Pipo Freitas, Guille Tesouro, Edu Vicente, por favor?
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1: Anda, querido, ¿qué pasó con los dos youtubers?
6: Bueno, primero empecemos por contar de quiénes vamos a hablar. Se llaman... te voy a decir los nombres reales y completos. Lautaro Mármol, alias Benny Mármol, y Patricio Rafael Perrota, alias Rafa Perrota. Son dos youtubers que probablemente el 99% de las personas que nos están escuchando y todos los que estamos acá y vos, Toti, no sepamos quiénes son.
1: Yo ni los tenía.
6: Yo tampoco.
1: No, yo los tenía.
6: Benny Mármol tiene 20 años, Pato Perrota tiene 26 años. Son youtubers con cierto éxito, no son de los más conocidos. Hacen contenido del tipo, te lo voy a ejemplificar, pasan, por ejemplo, un día viviendo en la calle, duermen en la calle y se graban, o entran, por ejemplo, en un supermercado y van, o a un shopping y van a comprar, buscan lo más caro que hay en todo el shopping y lo compran, o duermen todos juntos en una misma casa y eso lo graban y hacen como un blog de convivencia. Es un tipo reality de contenido, claro, como un reality, un tipo de contenido que se hace mucho en Estados Unidos, está importado de Estados Unidos, y ellos lo hacían acá en Argentina. Los contrató una agencia que los hizo viajar a Estados Unidos para hacer contenido en el Mundial, y en el partido entre Colombia y Portugal en Miami, ellos lograron ingresar a la cancha colándose. ¿De qué manera? Ellos tenían acreditación para partidos anteriores, y utilizaron esas mismas acreditaciones para entrar al partido de Colombia y Portugal. Pasaron tres anillos de seguridad, llegaron hasta el estadio. Algunos dicen inclusive que llegaron hasta el campo de juego, porque la acreditación vieja se los permitía. Y una vez que estaban adentro, las autoridades norteamericanas, puntualmente las de Miami, descubrieron que no tenían la acreditación. Los fueron a buscar, los sacaron de las orejas, los metieron presos, siguen estando detenidos, están detenidos en una cárcel allí de Miami. La justicia le fijó una fianza baja de $2,500, que tengo entendido por lo que dijo el representante, que lo van a pagar, así que muy probablemente en las próximas horas ya estén en libertad. Después la causa sigue, por supuesto, se enfrentan a una posible pena de 5 años de prisión, pero acá el mensaje, más allá de lo de estos dos youtubers, es que evidentemente los controles son muy agudos. Hablábamos también de los influencers, Toti, la semana pasada, no solamente por la polémica entre periodistas e influencers, sino porque los Estados Unidos dijeron: si no tenés visa de trabajo, si tenés visa de turistas, te vamos a echar, pero los controles evidentemente son muy, muy estrictos y estos dos youtubers están presos.
1: Bueno, qué cara le salió la jodita. Hola, Pilu, ¿cómo estás? Bienvenida.
13: Hola, Juan llegó. ¿Cómo estás?
1: A Toti 910, ¿cómo estás, Pilu?
13: ¿Todo bien? Buen día, buen bien. Día, buen día.
1: Titulame, sí. Y a las 10 abrimos con vos, nos metemos en la polémica del Faro Chilaver, que está tremenda en Paraguay, que juega esta tarde frente a Alemania, pero titulame a ver espectáculo mundial, dale.
13: Dale, espectáculo mundial, tengo un nuevo tema del mundial y ya van 450.000 temas.
3: Cante el queremos, no se aguanta más.
13: Bueno, lo vamos canción? A compartir, oh, otra Dios. Canción. Voy. Que, a ver, empezó a sonar muy fuerte entre los hinchas.
6: Yo también
13: vamos
6: tengo una canción para después.
13: No, dale, vos también.
3: Tenés
13: una
3: canción
13: polémica. Bueno, no, en un ratito. De... Además, Robbie Williams, fan de Messi, y Matt Damon también. Así que,
3: espectacular.
13: La verdad que Messi ya...
1: ¿Me das, para a todos me das lados, una puntita?
13: Vos. Sí.
1: Una puntita de Matt Damon, pero lo de Messi es tremendo, ¿eh?
13: Lo de Messi es tremendo.
1: A ver, enamora futboleros, enamora... A Hollywood. Matt Damon.
3: Debe ser el perfume.
1: Sí. El perfume de ser Leo. Sí. Enamorado de Messi.
13: Total.
1: Dame una puntita de Matt Damon. Dale,
13: dale.
14: Porque yo le estoy diciendo latino, pero en casa también tenemos la bandera de Argentina, ¿no? ¿Messi es lo más importante en su casa? ¿O?
15: Claro que sí, claro, más importante que yo, sí.
14: ¿Será que sí? ¿No? ¿Le están haciendo fuerza a Argentina usted también?
15: Sí, sí, sí. Argentina es mi equipo, pero hoy es Colombia porque mi amigo aquí es de Colombia y en este juego I'm going for Colombia.
13: Bueno,
1: un panqueque, Matt Damon.
13: Medio panqueque porque estaba ahí con los colombianos.

0: Bueno, estaba ahí.
1: Como Verón que fue a ver a Colombia en vez de ir a ver a Argentina.
0: Bueno, era de compromiso, pero bueno, lo bancamos igual porque lo banca Messi. Dijo que es más importante
1: la
0: que
1: él. La cagó en el final el amigo Matt.
0: Gracias, Pilu.
1: Gran
0: en un
1: entrada.
0: Ratito más.
1: Vendremos y mucho más. Canciones, espectáculo. Ah, y te cuento con quién me encontré anoche cenando acá en Miami, en Hallandale. Ahora te lo cuento, dale. Ya venimos.
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19: 9 de la mañana en Miami, 10 de la mañana en Argentina. Pilu, te cuento.
20: Sí.
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19: Pasan los partidos del Mundial, todos argentinos. Y cuando estábamos ya pidiendo el café, ¿sabes quién llegó? Llegó la Chola. Bueno, la ex Chola, Caro Baldini.
20: Mira.
19: Con Gianluca. Con Gianluca, la bebita y su esposa. Siempre olvido el nombre.
20: Eva Bargiela.
19: Esa.
20: Eva.
19: Así que la verdad en familia, acompañando a Juliano, que el sábado fue titular. Bueno, nada, vayan a todos los argentinos que estén por esta zona, porque es impecable. Noticias de las 10, y ojo, porque sí, se viene la polémica Alfaro Chilaver. Nos vamos a ir a Venezuela, una nota fuerte. Pero en el medio, me cuentan, Pilu, que tenés un desafío.
20: Sí.
19: Vamos a ver si le pones el pecho.
20: Siempre le pongo el pecho al desafío, a las balas, a todo hay que ponerlo porque hay que ir para adelante. Así que vamos por ahí, vamos a ver, sí.
19: Guerra de canciones mundialistas.
20: Ah, sí.
19: La canción que trajo Pilu versus la canción que trajo Kanda.
20: Sí.
19: Ya, ponerle el pecho a las canciones. Noticias y veremos.
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22: 10 de la mañana, 2 minutos en la ciudad de Buenos Aires. La temperatura 7 grados, humedad 80%, cielo ligeramente nublado.
21: internacionales.
22: Terremotos en Venezuela. Fuerte réplica en Caracas. Los rescatistas tuvieron que detener sus tareas en la remoción de escombros en los edificios afectados. De acuerdo con el Servicio Geológico de los Estados Unidos, el epicentro del temblor de este lunes de una magnitud de 4.6 se registró a unos 30 kilómetros al norte de Caraballeda, un balneario de La Guaira. Jorge Rodríguez, presidente de la Asamblea Venezolana, sostuvo que por este temblor no tienen aún reportes de daños adicionales en ninguna parte del territorio nacional. Socorristas venezolanos y extranjeros trabajan contra reloj para tratar de rescatar a una persona con vida debajo de los escombros, pasadas ya las 72 horas críticas. Las autoridades evitan hablar de desaparecidos, pero de acuerdo con cifras de las Naciones Unidas, habría unos 50.000 no hallados. Tiroteo y muertos en Alemania. Acaba de ocurrir en Stade, cerca de la ciudad de Hamburgo, al norte del país germano. La policía confirmó que hay varios muertos.
21: Casa de Gobierno.
22: Hoy asume Diego Santilli como jefe de gabinete. Desde la Casa Rosada amplía Rosario Bigozzi.
0: Jornada de transición en Casa Rosada con la reunión de los equipos técnicos de la jefatura de gabinete, aquellos que acompañaron a Manuel Adorni y los colaboradores del recientemente designado Diego Santilli. Todo indica que al mediodía Santilli recibirá a Manuel Adorni para completar el traspaso. Bajo la conducción de Santilli se instrumentará una reconfiguración orgánica en la que el Ministerio del Interior se fusionará bajo la órbita de la jefatura de gabinete, concentrando la negociación directa con los bloques de gobernadores y bloques legislativos. Se confirma hasta ahora entonces que Gustavo Coria, estrecho colaborador de Santilli, asumirá formalmente el rol de vicejefe de gabinete para coordinar las áreas del interior. Por su parte, la vocería oficial estará a cargo de Adrián Raver, quien aún no inició sus funciones, en tanto se ratifica el acto de asunción formal y jura de Diego Santilli, programado para mañana a las 16 horas en el Salón Blanco de Casa Rosada. Rosario Bigos y la Red Informativa.
21: Nacionales.
22: Continúan las complicaciones para cargar GNC en la ciudad de La Plata y alrededores. Hay más bocas de expendio y creció el volumen de oferta, pero la demanda es tan grande que sigue sin alcanzar. Taxistas, remiseros, fleteros y particulares soportan largas esperas para cargar el combustible.
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1: El cielo está prácticamente despejado en Buenos Aires con temperaturas cercanas a 1 grado. Subirán esta tarde hasta 11 con cielo algo nublado. Mañana continuará el buen tiempo con temperaturas muy similares a las de hoy, heladas en el conurbano bonaerense y máximas en torno a los 14 o 15 grados. No se ven lluvias en los próximos días en la ciudad. Lucas Berengua, Meteorología, Radio La Red.
22: 10 de la mañana, 6 minutos en la ciudad de Buenos Aires. La temperatura 7 grados, humedad 80%, cielo ligeramente nublado.
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19: 9 de la mañana, 6 minutos en Miami, 10.06 en la República Argentina. A ver qué dice la gente al 11 23 24 22 22. ¿Qué es lo que más te gustó de Argentina el sábado? Vamos.
25: Buen día, Toti. Te habla Carlitos Villa del Parque. Sobre el partido de Argentina, ¿cómo lo veo Argentina? La veo bien, estructurada, bien como está haciendo. Y todos le quieren ganar al campeón. Pero el partido contra Cabo Verde, yo soy de esperar. Pero esto es un partido chivo para mí. Pero bien, gracias, Toti.
26: Buen
25: Vamos
26: día,
25: Argentina.
26: Toti. Soy Claudia de Florida. La selección me encanta todo y todos.
2: pero me encantó el gesto que tuvo Paredes de darle la pelota a Lautaro. Eso fue, nada, que se los ve unidos. Me encantó. Un beso, que tengan buena mañana. Chau, chau.
25: Hola, buen día. El momento más lindo fue cuando el penal lo iba a patear Paredes y Paredes le dio la pelota a Lautaro.
3: Hola, Toti. Buen día. Te habla Fabián de Mendoza. Coincido con vos, hermano. A mí lo que más me gustó de la selección fue Scaloni cantando el himno. Es impresionante. Ahí está lo que tiene el tipo adentro. Los valores que tiene, el sentimiento que tiene. Y eso se lo transmite a los chicos de la selección. Vamos, Argentina. Bueno, Toti, que sigas bien, hermano. Saludos a todo el equipo.
4: Buen día, Toti, equipo. Lo que más me gustó de las selecciones fue cuando entró Messi. Es como que cuando llega el jefe al trabajo, ahí se dio el gran cambio. Otra velocidad.
5: Para comunicarnos por WhatsApp, déjanos tu mensaje de voz al 11 23 24 22
19: 22. Bueno, Leito Messi, ¿cómo estás, Leo? Che, qué golazo de tiro libre, felicitaciones.
6: No, la verdad que espectacular, contento, más allá de los récords, que gana la selección, de los récords, que gana la selección argentina. Y
19: Pareces Yarroch diciendo Kansas City. Los récords. Records. Yo creo que el perfume te vino muy bien, ¿eh?
6: No, es espectacular. Qué bien te vino ese perfume. Y en el vestuario, no sabes, cuando escuchan el...
19: Mirá. Tremendo.
7: ¿Dónde es que te pones?
19: Tremendo.
6: En la nutria.
7: ¿Eh?
6: Acá el cuello. Por todos lados.
19: La nutria no se mancha. Vicky, dame Herbel, que nos metemos en el quilombo de Paraguay.
20: Dale.
19: Alfaro y Chilader.
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19: Te tiene una difícil, Núñez. ¿De qué lado estás, Núñez? ¿Estás con Chile o estás con el Faro?
27: Por favor, yo estoy con la selección de Paraguay. Estamos en este momento en el Mundial y queremos clasificar. Tenemos que estar todos unidos los paraguayos, por favor.
19: Bueno, profesor, a ver, vamos con este lío.
28: Bueno, a ver, hace algunas semanas, algunos días mejor dicho, Chilaver criticó a algunos futbolistas del seleccionado albirrojo, por ejemplo Orlando Gil, actualmente en San Lorenzo de Almagro. Lo acusó de mudo, de no dar indicaciones y que la sobre todo después de la derrota categórica ante Estados Unidos, de que no era un arquero para ser titular en el seleccionado de Alfaro, sabiendo ya que no gusta de las formas ni de la conducción de Alfaro como técnico de la selección paraguaya. Ayer, en conferencia de prensa, el profesor decía esto al respecto. Escuchá.
29: ¿Saben lo que yo le pedí a Justo Villar? Cuando yo le dije que Orlando Gil iba a ser arquero, él iba a ser el arquero titular, le digo, Justo, yo sé que no es tu función. A mí me gustaría que vos hables con Orlando. Justo tuvo la grandeza de ir a hablar con él. A mí me hubiese gustado que Chilaver, en lugar de ser un francotirador, me hubiese llamado, Gustavo, me gustaría hablar con Orlando, pero ¿sabés qué? Vení, las puertas de la selección la tenés abierta, como vino Roque Santa Cruz el otro día. ¿Sabés lo que me dijo Chilaver un día? Yo con Chila tengo una relación, si él decide pegarme, es un problema de él, no mío. Obviamente que tiró barbaridad del fútbol paraguayo. Yo voy a agarrar el control de la selección del fútbol de Paraguay. Y tengo que traer un técnico como vos, porque vos tenés que ser el técnico de la selección paraguaya.
28: Bueno,
19: fuerte el Faro.
28: Muy fuerte. A la media hora, Chilaver le responde en X, en Twitter. Alfaro, preocúpese por Alemania. El Mundial es fútbol de alto nivel y no un congreso de la Corrupt Bowl, donde usted es el filósofo de turno. Deje de mentir al pueblo paraguayo. Esto lo respondió Chilaver a lo mencionado por el técnico del seleccionado guaraní.
19: ¿Qué transmitimos hoy, Quique? ¿Qué partidos hacemos en la radio?
28: Todo. Hoy tenemos a las 2 de la tarde, 13:30, la previa de Brasil-Japón. Hoy, 17:30. Tranquilo, Dani. Van a jugar Alemania ante Paraguay. Eso va a ser en Boston. Y además, a la hora 22 en Monterrey, Países Bajos, va a jugar con Marruecos, buscando el rival de Canadá. Tres partidazos en la jornada de la Copa del Mundo de hoy.
19: Bien, dame rapicuotas, que se viene la guerra de canciones, ¿sí? Entre Pilar y Canda.
7: Sí.
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19: Bien, bueno, vamos, guerra de canciones, a ver. y que la gente vote, dale. Pilu, ¿qué trajiste?
20: Vamos, se llama Argentina es un carnaval. Este tema fue creado por un argentino, se llama Enzo Corra. Ya empieza a sonar entre los hinchas. La compuso para alentar a la selección y se volvió viral en las redes sociales. ¿La escuchamos?

0: Le pongo 9. A ver, canta, ¿cómo rematís esto?
1: Bueno, les voy a presentar el tema del Mundial.
2: Mamá.
1: Cantado por Héctor Ricardo Milanesio y se llama Tu misterioso Messi. Adelante, director.
3: ¡Eso, vamos!
4: Vamos a Argentina, vamos. Con el dúo bailable Felicidad, aquí está nuestra mascota. Vamos con Nuri cantando.
1: Escucha, escucha, escucha la letra.
5: Estamos al aire, ¿no?
4: Yo soy de la Argentina y estoy alentando al 10.
6: Es espectacular.
7: ¿Es un karaoke?
3: Claro.
0: ¿Cómo lo llama
1: Cachita Belén? ¿Qué pegadiza que es?
4: Hay alguien grande que se apareció y es que está hincha de ilusionó. Que ando sé.
1: Tiene coros.
4: Qué grande es este amor por esta selección, la sigo a todas partes.
8: La voy a hacer lo que te recanta la pelota.
4: Venimos al mejor, por eso hay que alentar este.
8: ¡Ya sí! ¡Te lo
4: que lloré, a Francia le gané, la cuarta va a llegar, porque queremos
6: más. La presa, ¿no, este señor?
4: Porque queremos más.
3: ¡Corre, que la vida viene!
4: ¡Queremos aguante!
8: ¿Vos te crees que la gente es boluda?
4: Eso es, gané. Qué linda sos Argentina, vamos. Vamos que sos el campeón,
3: horroroso.
4: Te cantamos.
0: A ver, la mesa que
4: yo soy de la Argentina y es.
3: Ah, parece que es un anime. No los escucho.
2: ¿Lo estás
3: es
2: preguntando en serio?
3: Esto no puede competir, Toti.
1: Tenés razón, gana
3: poné por la mía, poné la mía, poné la mía.

0: ¿Yo? ¿Yo voy con qué? Con esta, claramente.
1: Qué vigilante que sos,
0: bueno,
1: amargo.
2: A ver, algunos personajes, ¿votás a qué canción elegís?
3: Bueno, para mí el título, tu misterioso Messi garpa como loco. Tu misterioso Messi, porque aparte es un garabón que a las 3 de la mañana pos Argentina Jordania.
2: Román.
4: Ah, es una cosa de loco.
2: ¿Qué
4: a mí me gusta la que trajo Pilar Emil. Me gusta mucho, es un tema más de cancha.
1: Está de mentir.
2: ¿O te gusta Pilar Emil?
4: No pensemos con los quilombos. A Riquelme le gusta el tema. Le preguntaste por la canción y te dijo la canción. Ahora van a decir que sale con Pilar Emil. Una cosa de loco.
2: Como te pregunté por la canción, nombraste Pilar Emil, digo, bueno, no sé.
4: ¿Pero quién la trajo?
5: Sí, me tira onda, decilo. Decilo, me tiras onda por abajo de la mesa.
4: Van a empezar a decir que Riquelme sale con Pilar Emil. Ya vas a ver.
6: Menos mal que Maru no está escuchando.
2: Igual creo. Por ahora vas ganando vos, Pilu.
5: Sí.
2: Ya está. Canda fue un partido fácil. Es más o menos como

0: a la producción, que me acaba de pasar mi amigo Evi Sebastiano. Sí, a ver, la producción cuando esté lista me dice. Esto es octavo de final. Canda, quedaste eliminado rápidamente.
1: ¡Afuera!
2: Era un temón, no lo puedo creer. Pensá que ganamos el mundial.
1: Mirá que te bajé,
2: Gracias,
0: Mota. Pilu. Está mi canción, ¿qué dice la production? ¿Qué dice la mano mágica?
1: Pero emocional.
3: No, que van, que es unos segundos. Igual estaría bueno que también los soldados, ¿no? Voten, porque así gano yo por todos lados.
1: Toti, they don't have it, no la tienen.
2: Hablan inglés,
0: Están pasando.
2: No le dan las manos.
1: Things are happening with the hand of Cacha.
0: Che, mientras tanto, pará, abro un paréntesis.
2: Sí.
0: Canda, y nos ponemos serios.
2: Dale.
0: ¿Qué pasó con el capitán de Cabo Verde?
2: Bueno, Ryan Méndez es el capitán de Cabo Verde. 27 de marzo se radica una denuncia en Nueva Zelanda por una mujer, una intérprete brasileña, que lo acusa de abuso sexual. En ese momento, a finales de marzo, la selección de Cabo Verde se estaba preparando para el Mundial. Estaba de gira en Nueva Zelanda. En Nueva Zelanda. De hecho, jugó con Chile en Nueva Zelanda en la preparación para el Mundial. En esa oportunidad, aparentemente y según la denuncia de la presunta víctima, estaban en el hotel. A ella la convocan por ser una intérprete, una traductora. Cuando llegó, ella cuenta que en el hotel había como un clima de jolgorio, un clima de fiesta, que ella no se sintió cómoda en esa situación y que se fue a su habitación, y cuando estaba entrando a su habitación, de atrás aparece Méndez, el capitán de la selección de Cabo Verde, ingresa por la fuerza a la habitación y la abusa sexualmente. Él, esto insisto, en mediados de marzo. Y a finales de marzo, el 27 de marzo, radica esta mujer la denuncia, que trascendió en las últimas horas. Inclusive hubo un pronunciamiento de la FIFA al respecto, un pronunciamiento bastante, si me permitís a mí, bastante lábil, un pronunciamiento bastante tibio, donde dice, entre otras cosas, que siempre tratan con mucho respeto estas denuncias, que son respetuosos de lo que cuentan las víctimas y que esperan lo que diga la justicia y en base a eso ellos actúan. Por supuesto que la justicia no es tan veloz como para en unos meses resolver este caso. Tampoco se conoció si él tiene que viajar a Nueva Zelanda para hacer algún tipo de presentación o algún tipo de declaración, pero lo cierto es que la denuncia que se conoce ahora fue realizada el 27 de marzo y es por abuso sexual.
0: Gracias, Canda. Fuerte, ¿eh? Fuerte lo que contás. Veremos qué pasa con el capitán de Cabo Verde. Cierro paréntesis. Está mi canción. Voy por vos, Pilar Smith.
3: Vamos.
0: Voy por vos, octavo del final.
3: A ver.
0: Mirá mi canción.

0: Rosenberg anunció que gana Pilar.
1: Por ahora yo creo que Pilar te está ganando por goleada. Escuchá, mirá.
0: Qué rencoroso que sos.
1: Mirá.
0: Magallita, ¿ves qué canción elegís?
2: Y la de Italia 90 me tira, pero me parece que me quedo con esta, ¿eh?
1: ¿Con cuál?
2: Con la de Carnaval.
3: Yo me quedo con la tuya, Toti. Me gustó la tuya. Me gustó porque tiene mística.
0: Pero bueno, perdí 2-1. Pilu, seguís.
4: Sigo.
0: Seguís, pasaste a cuartos, Pilu.
4: Sí, sigo porque el pasaste cuerpo se mueve, solo. Sostenible. No lo puedo controlar.
3: Estamos buscando rival para semifinales.
4: Se mueve.
0: Le pones el pecho a las balas y ganas siempre, ¿eh? Tremendo.
4: Ahí va, 9 y 20.
0: Vuelvo a cambiar el clima. Vamos y venimos entre la fiesta del Mundial y la información dura. De cada día. 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
5: 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Si no te atiende Fachi, te atiende Marcos, el crack de Excursio.
0: Bueno, vamos a hablar con Francisco Solé, futbolista argentino, está desarrollando su carrera en Venezuela, actualmente juega en la Universidad Central de ese país, queremos saber cómo está con todo lo que está pasando en Venezuela. Francisco, abrazo grande, gracias por atendernos, ¿cómo estás?
6: ¿Qué haces, Toti? ¿Cómo andan ahí todo el piso? Bien, gracias a Dios, bien, pero bueno, hoy
0: bueno,
6: un poquito asustado de vuelta porque hubo otra réplica hoy a las 7 de la mañana, así que...
0: Y contame, ¿a qué nivel llegó esa réplica? ¿Cómo es? ¿Cómo es la réplica? ¿Estás en tu casa o estabas entrenando? ¿Y qué pasó? ¿Qué sentiste?
6: No, hoy en día no estamos entrenando después de lo que pasó. Encima, bueno, lastimosamente nos tocó perder a nosotros un compañero. No sé si están ahí al tanto. Así que por ahora no, las actividades en el club no están desarrollándose. Estaba durmiendo y me tembló la cama, básicamente.
0: Y cuando fueron los terremotos de 7 puntos la semana pasada, ¿en qué situación estabas vos?
6: Yo justo había llegado acá a casa, había puesto el partido de Brasil, que había recién empezado, y estaba viendo el partido con mi hijo así de 6 meses, estaba jugando y viendo el partido un poco al mismo tiempo. Y de la nada se corta la luz, y cuando se corta la luz, a los 2 segundos, esa misma tele que yo estaba viendo se empieza a balancear sobre mí, iba y venía, y los ventanales también empiezan como a replicar así fuerte, y como el sonido es impresionante, el sonido abajo de la tierra, como de subsuelo, de la tierra como quebrándose, eso es lo más duro. Y 2 segundos después empieza como a moverse, sentís como que se empieza a mover el edificio, que se te va a derrumbar el techo, las paredes, increíble. Es una cosa increíble.
0: ¿Y qué hiciste? ¿Cómo reaccionaste? ¿Estabas en una planta baja? ¿En qué piso estabas vos?
6: Yo, gracias a Dios, vivo en un piso 1 y me dio para agarrar a mi hijo. Cuando empecé a notar que era algo raro, yo pensé que era un derrumbe del edificio al principio. Nunca me imaginé que iba a ser un terremoto. Y justo viene mi señora y también sintió lo mismo, agarramos a mi hijo y a los 5 segundos, gracias a Dios, ya estábamos en la puerta del edificio por si pasaba lo peor.
0: ¿Y finalmente se derrumbó el edificio donde vos vivís?
6: No, gracias a Dios no. Yo vivo en una parte de Caracas que es un poco más moderna, viste, un poco más mejor preparada. Y gracias a Dios esta zona no sufrió mucho, pero bueno, la zona de La Guaira, lo que ustedes ya saben, lo que llega por la tele, y en el centro de Caracas también hubo un par de edificios que también se cayeron.
0: Es impresionante, te digo la verdad, nunca nadie me había expresado con tanta claridad que vos escuchaste cómo se rompe el suelo, cómo se abre el suelo abajo de tu departamento, eso fue increíble. ¿Qué le pasó a tu compañero? Que perdió la vida de Universidad Central.
6: Sí, eso creo que es lo más impresionante, Toti, que vos sentís que como que viene como una estampida, ¿viste? Sentís como que viene alguien, como un dinosaurio, por así decirte, a perseguirte, como que sentís algo, no sé, es difícil de explicar, sinceramente, es muy difícil de explicar, pero sinceramente el sentimiento es de mucho susto. Y no, mi compañero sí se encontraba allá en La Guaira, y nada, lastimosamente estuvo en uno de los edificios que se derrumbaron.
0: Perdón, ya te dijo que anda. ¿A cuánto está la Caracas de la Guaira?
6: Estás a 50 minutos, a 40 kilómetros está, más o menos.
0: 40 minutos. Sí, Canta, dale vos.
3: Francisco, quiero preguntarte por lo que se está viviendo ahora, porque lamentablemente se terminan o pasan las horas y cada vez la expectativa de encontrar gente con vida es cada vez menos. Pero quiero preguntarte puntualmente por la ayuda del Estado. ¿Qué es lo que ves vos en las calles? ¿Qué es lo que ves vos en tu comunidad, en donde vos estás, con tus vecinos? ¿Hay ayuda del Estado o son los propios venezolanos, como hemos visto en las imágenes, que tienen que sacar las piedras, los escombros, literalmente, para rescatar gente?
6: Mira, sinceramente, yo de eso no sé mucho, porque, bueno, yo no bajé a La Guaira. Me hubiera gustado ayudar, pero bueno, tengo un hijo de 6 meses y también tengo que, claro, que estar acá en casa, ¿no? Y una mujer, sinceramente no sabría decirte, pero sí sé que la gente se moviliza mucho, que se hacen muchísimas oraciones todo el tiempo. Hoy el club volvió a abrir las puertas, ponerle el mío, volvió a abrir las puertas para llevar, o sea, comida, ropa, pañales, fórmula, leche, distintos tipos de cosas. Yo sé que sí, obviamente la gente se mueve mucho más que quizás el Estado, por así decirlo, porque, viste, la gente creo que moviliza mucho más.
3: Totalmente.
7: Francisco, Marina Bolí, que saluda. Te quería preguntar respecto a la ayuda del lado también de Argentina. Durante el fin de semana aterrizó allí una misión humanitaria que está brindando ayuda. Según el canciller, ya están entrando en contacto con la población de argentinos y argentinas que viven, que residen en Venezuela. Quería preguntarte si tuviste vos noticias, si se contactaron con vos.
6: No. Tampoco sabía que ya habían llegado, sí había escuchado que iban a venir, no sabía que ya habían llegado. No, todavía conmigo no se comunicó nadie.
1: Francisco, con todo lo que has vivido y con esto que está sucediendo, porque no sabemos cuándo va a terminar, lamentablemente, ¿tenés pensado pegar la vuelta al país? ¿Querés irte con tu familia desde allí?
6: Y yo tengo un compañero, Lautaro Morales, que se volvió.
1: Claro, el ex
6: Lanús. Sí, estuve con él todos estos días hasta que, bueno, decidió pegar la vuelta.
1: Perdón,
6: porque,
1: tengo entendido que lo que él sufre, Lautaro, automáticamente va a tu departamento a pasarla antes de la vuelta al país. Sí. Lo pasa en tu departamento, ¿esto es así?
6: Sí, al otro día me escribió, obviamente, y le dije, obviamente, para estar juntos. Vino con su familia, él tiene dos nenes y su mujer, así que estuvimos al otro día, se quedó a dormir acá, todo, por las dudas. Porque también lo de las réplicas es como que un susto enorme, es como un mini terremoto que son como 4 o 5 segundos que también te vibra todo.
1: ¿Pero lo hablaste con tu mujer? ¿Pegamos la vuelta? ¿Nos vamos de acá? ¿Es una posibilidad
6: sí,
1: que manejan?
6: Sí, hablamos obviamente, pero bueno, yo también tengo trabajo, tengo acá el contrato que cumplir con el club. Voy a ver nada en estos días si surge alguna posibilidad o algo, estoy también a la expectativa. Obviamente que si me sale algo de Argentina lo voy a pensar, obviamente.
0: Y la noticia triste del fin de semana que anda fue que hallaron sin vida a la familia de Lucas Trejo, ¿no? Que seguimos del primer día con tanta atención, Canda.
3: A su mujer y a sus dos hijos, exactamente. Estaban en el edificio al momento del derrumbe y lamentablemente se confirmó la noticia el fin de semana, sí. Están los tres muertos.
0: ¿Cuántas víctimas fatales oficiales hay ya confirmadas, Canda?
3: A mí lo que pude chequear la última vez que ingresé al registro ciudadano, porque el registro oficial es distinto, habla de más de 1.400 muertos.
0: Tremendo, tremendo. Bueno, estuvo bien la FIFA, ¿no? Con el minuto de silencio. En muchos de los partidos se jugaron el fin de semana, por algo que pedimos acá el viernes, por la tragedia que ocurrió en Venezuela. Francisco, te mandamos un abrazo enorme.
6: Por favor, Teti, un placer. Y nada,
0: ¿lo conocías a Lucas? Que... ¿Vos eres amigo de Lucas Trejo?
6: No, Lucas, lo enfrenté acá en Venezuela en estos años, pero no tuve la dicha de conocerlo.
0: Bueno, le mandamos un abrazo enorme a toda su familia. Gracias por la nota, a lo mejor, que paren las réplicas y bueno, que te puedas quedar en paz con tu familia ahí, siendo feliz, o si sale algo, poder irte de Venezuela. Abrazo grande, Fran.
6: Abrazo grande ahí a todos, muchas gracias.
0: Bueno, qué locura, ¿no? Lo que debe ser eso, sentir que se rompe el piso donde estás viviendo.
1: No, y el número de desaparecidos, dices, eso es lo que aterra, Toti. Porque, sí. A ver, el número es impactante de muertes, pero el tema es el número de desaparecidos.
3: Más de casi 50.000 personas que están desaparecidas. Según los registros ciudadanos, porque eso también hay que decirlo, ¿no? Los registros oficiales hablan de 200, 300 desaparecidos. O sea, hay una diferencia abismal entre lo que dicen oficialmente de Venezuela y el registro ciudadano. ¿Cómo se conoce el número de 50.000? Primero, porque lo ha dicho la ONU, pero además hay una página en internet donde vos podés entrar muy fácilmente, cargás los datos de la persona desaparecida y también de la misma manera, en caso de que esa persona aparezca, con la misma facilidad vos podés hacer clic y decir que esa persona ya apareció. Pero el registro ciudadano y el de la ONU habla de 50.000 desaparecidos. También el contexto en el cual esto sucede es importante, porque es una Venezuela que no sabemos bien qué es. No sabemos si es un estado más de Estados Unidos, si es una colonia, si es un país independiente, si es una dictadura. Por eso también pasan estas cosas en cuanto a los registros oficiales, porque no sabemos bien qué es Venezuela hoy.
0: Claro, claro. Sí, si gobierna Trump, si gobierna,
3: gobierna
0: él,
3: Venezuela,
0: si,
3: no sabemos.
7: Bueno, es una gran pregunta. Cierto. Te sumo para un datito que es importante, Toti, sí. Teniendo en cuenta el despliegue de la misión argentina, pues trascendió en las últimas horas que parte de los equipos que enviaron rescataron a dos menores de edad de abajo de los escombros. Eso me parece un dato para rescatar. Digo, vale la
0: sí,
7: redundancia
0: bien,
7: en este caso.
0: Es impresionante.
7: De la labor argentina allí. Y por otro lado, un número que, según hasta ahora maneja la Cancillería, que es de 6 víctimas argentinas en el contexto de Venezuela. Obviamente que es un número que puede cambiar.
3: Lo que pasa es que vos es indefectible e inevitable que el número de muertos ascienda, porque una persona sin agua, sin alimentos, puede vivir, lo hemos visto acá, con diferentes situaciones, pero digo, una persona puede vivir determinada cantidad de horas, días sin alimentarse y sin tomar agua y con poco oxígeno. Ahora, después de que pasen esos días ya no se buscan más personas con vida, se buscan cuerpos directamente. Decían, y te cierro con esto, Toti, cuando una persona vos le podés pasar agua y algo de oxígeno puede vivir hasta 6 o 7 días debajo de los escombros. El tema es que si no tiene ningún contacto no puede vivir ni 6 ni 7 días y ya llevamos 3 o 4 de lo que sucedió.
0: Bueno,
3: 4.
0: Gracias, Canda, gracias a todos. Felicitaciones, producción de Otón, la de Francisco Solé. Vendemos que se viene la ronda. Hoy siguen los 16avos de final. Transmitimos Brasil-Japón, transmitimos Alemania-Paraguay, transmitimos Holanda-Marruecos, pero se viene la ronda. Los mejores periodistas de la Argentina. Ya, en minutos, acá.
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4: 9 de la mañana, 40 minutos en Miami. Abrimos la ronda, presentamos la ronda. A ver qué dice la gente al 11, 23, 24, 22, 22. ¿Qué fue lo que más te gustó de la escaloneta? Y vuelvo con un invitado especial, un gran amigo, un crack, uno de los mejores periodistas de la Argentina. A ver qué dice la gente.
5: Hola Toti, hola a todos, saludos desde Mendoza. Lo más lindo que dejó la selección argentina es que cuando mirás el banco de suplente, mirás los titulares, está bastante parejo, y eso me deja tranquilo, porque con los rivales de jerarquía, si tenés que meter algún cambio, los del banco de suplente están muy bien, así que bueno, vamos con toda Argentina.
6: A mí no sé lo que más me emocionó, Toti, buen día, Tito, te habla de Floresta. Lo que sí es muy sospechoso, pero muy sospechoso, el cuadro que le toca a Argentina. Todas las selecciones candidatas al Mundial de un lado y Argentina solita del otro. Es muy sospechoso. Pero bueno, ¿qué le vamos a hacer?
7: Hola a todos, buenos días. Pablo Iván de Mendoza. Sí, la verdad que emocionante. El tema de Scaloni y el gesto de Paredes para con Lautaro. Fue un partido un poquito complicado. No hay que ir relajado y seguir así. Abrazo grande,
8: lo
7: escucho todos los días.
8: Hola Toti, buen día. Sí, lo que más lindo de la selección, el sentido de pertenencia, la solidaridad que tienen el uno con el otro. No, la mano del técnico se ve allí. Y bueno, prepárate, Nueva Jersey. Vamos todos para allá, Nueva Jersey. Y la vuelta vamos a dar en Nueva Jersey. Vamos todos a festejar a Nueva Jersey.
9: Hola Pazman, ¿cómo estás? Todo el equipo y toda la banda de Radio La Red. Les habla Elías de Mar del Plata. Acá estamos viajando desde Necochea a Mar del Plata. Lo que más me gustó fue el Dibu Martínez cuando le daba las indicaciones para el tiro libre a los Chelsea. Un capo el Dibu.
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4: Gracias a todos los que dan su mensaje al 11 23 24 22 22. ¿Me presentas la ronda con Animal Cargo, Vicky? Por favor.
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4: Mirá, qué invitado para la ronda que anda, Quique Pellenberg, el señor Rodolfo Gringo Cingolani, una estrella de la televisión. Ya es una estrella. Vos sabés que un día abrí el programa con el pase con un lema tuyo. El que colecciona figuritas a los 40 años es porque no tiene vida sexual, algo así.
11: Totalmente, ¿tenés alguna duda? Che, un saludo grande para todos, un placer.
4: Saludos.
11: Lo escucho siempre, tengo mis preferidos en la ronda. Mis preferidos son los que tiran tiros, los bocitas, los que rafielo.
4: Ponete el auricular y empezamos con tus soldados. Y les va a poner nota el gringo. A ver, Bocita, lo está escuchando Cingolani. ¿Qué fue lo que más te gustó de Argentina el sábado, Bocita?
12: Toti, querido, buen día. Gran abrazo para el gringo. A mí lo que me gustó de Argentina es que tiene que seguir jugando el Vinchu Medina, Bata de Tagliafico, te lo dije el otro día. La foto con los perros, con la señora. Vamos a poner a Medina que va a la guerra, Medina, Por favor, te lo pido. Medina titular siempre.
4: ¿Cómo está Rambito Bosa, gringo?
11: Tremendo, tremendo. Y bueno, yo creo que lo puede argumentar. Tiene Tiene mucha solidez Medina. Los dos partidos que jugó lo hizo muy bien. Pero Tagliafico es del elenco estable, es titular. No sé, yo creo que va a continuar Tagliafico. Ahora, ¿has probado totalmente Medina los partidos que jugó?
4: Sin dudas. Recién nos vino solo un rosarino, hincha de Central. Está Carra. Carrita, no defraudes a la gente, no defraudes al gringo. Carrita, ¿qué te gustó de Argentina el sábado?
0: ¿Qué haces, Toti? Un abrazo para vos, para el gringo y para todos. Lo que me gustó es que nadie puso en problemas a Scaloni. Paredes, pese a que a muchos lo empujaban adentro del equipo, debe seguir sentado en el banco de suplentes. Y Otamendi, ni hablar, Toti, es suplente de acá Jamaica con Lisandro. Otamendi debe ponerse bien físicamente. Si no, el 9 de Sarmiento de Junín se lo lleva puesto en el fútbol argentino.
11: En la franja de Gaza esto, ¿eh?
13: Es tremendo, esto es tremendo, ¿eh? Acá no hay manera de salir ileso.
4: Esto te va a gustar. El turco a la luz del estudio. Turquito, ¿qué te gustó a vos de Argentina?
14: Toti, querido, abrazo grande. 154 pases, 154 pases correctos de Leandro Paredes, récord. Si esto lo hace el 5 de River, está en la tapa de todos los diarios.
4: Gringo, ¿lo ves un poco mamadera de Paredes al turco?
11: Me parece que sí. Turco, me extraña. Nos conocemos hace mucho tiempo. Pero igual, a mí me parece que Paredes jugó bien el otro día. A ver, yo creo que lo más rescatable del tercer partido es que Scaloni puede contar con suplentes que tienen jerarquía, naturalmente. Qué sé yo, a mí me encantó, por ejemplo, Barco le da movilidad al equipo. Cuando entró él, cuando estaba Thiago y Nico Paz, el equipo a veces no era pastoso que tocaba en el medio, sino que iba a los bifes.
4: Andrés Alaluf, señor Andrés Alaluf, ¿qué le gustó a usted de Argentina?
15: ¿Cómo te va, Toti? Un abrazo grande para el querido gringo Singolán. Bueno, ante todo, feliz cumpleaños al símbolo, al capitán, al emblema de Boca, a Lea Paredes, que está cumpliendo 32 años. Y obviamente, la vuelta de Paredes. Es un jugador importante. Por
4: qué
15: más
4: mamadera,
15: que
4: Marcelo, perdón. Demasiado, Turco. Falta que le lleve la tortita como hizo con, ¿no?, Guillermo.
13: Claro. Conmigo claro,
4: me el cante del feliz cumpleaños.
15: No, yo.
4: ¿Cómo cambiaste, Turco, por favor?
15: No.
14: Uno le lleva una torta, pero otro le sopla la vela.
16: Bueno, Turco.
4: Mati Martínez, ¿qué te gustó de Argentina?
17: Toti, gringo, un abrazo grande para todos. Que hay futuro, Toti, que hay grupo, que Palacio puede jugar de cuatro, que después tenés a Nico Paz, tenés los Colo Barco, tenés los Thiago Almada, que hay futuro después de lo que pase de este Mundial.
4: Dieguito Luzán, ¿qué te gustó de Argentina?
18: Bueno, me gustó mucho Thiago Almada cuando entró. Me gustó la insistencia de Lautaro Martínez, que para mí hoy está por arriba de Julián en cuanto a nivel, a pesar de estar salado con el arco, porque hizo el gol de penal, pero la pelota pega en el travesaño. No entra, pero sí. Para mí me gustó Lautaro.
4: ¿Lautaro o Julián Gringo el viernes? Para mí nunca hubo tanta distancia. Siempre fue una competencia cabeza a cabeza. Ahora le sacó mucha distancia en el comienzo del Mundial Lautaro. Julián no está bien, pero hay que recuperarlo. Si queremos ser campeones del mundo, tenemos que tenerlo a los dos tope de gama. El partido del próximo viernes, Lautaro Martínez. Che, Tali, te robó la frase tope de gama. Tali, ¿le vas a hacer juicio?
19: No.
13: La tengo patentada.
4: Es tuya, obvio.
13: Tope de gama, Champions League, Tali. Camp with me. Claro, no se aguanta más, claro, son todas mías, ¿eh?
4: Claro, pasaron cosas,
13: venite conmigo.
4: Pero ¿vas a hacer acciones legales contra los colegas como gringo que te roban frases?
13: Chequea al mail que te llegó una carta de documento. Igual que le puedo sacar a este ratón.
4: Segundo, no, ojo que ese nombre me contaron de zona norte, propiedades en la costa atlántica, donde van muchos amigos a veranear. Es como un tal Hugo Balazón que conduce la noche.
13: Ah, acá bueno, me están tirando data, 25 de mayo es toda de él,
4: Bueno, segundo disparador de la ronda. Con este cuadro, ¿hasta dónde tiene que llegar Argentina? Para mí, cuarto es obligado y con muchas chances de semi. ¿Qué decimos, gringo?
11: Coincido plenamente. Hay que tener fortuna en el Mundial y Argentina la tuvo en este camino que se le abre. Yo creo que tenemos que firmar semifinales.
4: Semifinal.
11: Sí, pasar cuartos y bueno, si te toca después perder en semifinal, hiciste igualmente un gran Mundial.
4: Los ocho partidos. Acá sale Dani Barreto, que siempre va en contra. Dani, vos querés a Julián. Estás en contra de Singolani. Siempre estás en contra de alguien, Dani.
13: Yo no estoy en contra, soy el uno.
11: Es el uno.
13: Lo está reconociendo todo. Pero póngame en 10 entonces si soy el uno.
4: Tiene que llevarlo. Sí, hay que llevarlo, hay que llevarlo. Capo total, sí, Álvarez. Yo... que hay nueva conducción, hay que llevarlo.
13: Sí, el pasaje.
4: Sí, merece un lugar. Hay que hacer un lugar. Bueno, Bocita, ¿hasta dónde tenemos que llegar con este cuadro?
12: Yo creo que si el fixture lo hacía Chiqui Tapia del Mundial, era un poco más difícil que nos tocó, Semifinales, Toti, mínimo, por favor. Es una pregunta obvia.
4: Ahí te, también lo tenés ya, te dice por. Ahora no será perjudicial tener rivales muy accesibles hasta llegar a uno fuerte en lugar de ir escalón.
16: Sí, pero vamos mejorando el equipo mientras tanto.
4: Sí, ¿no? Sobre todo la parte física, claro. que era uno de los puntos bajos que tenía Argentina. ¿Vos qué decís, Carrita? ¿Hasta dónde hay que llegar?
0: Semifinales, Toti, lo quiero Inglaterra en el camino. Y lo quiero a Francia otra vez. Le sirvo la mesa a Francia para que venga y ganar otra vez y dejar a todos con las ganas. Inglaterra en semi, Francia en la final, y es el mundial de la historia, Toti.
4: Gracias, Carrita. ¿A quién le tenés ganas? ¿A Francia, Inglaterra, a Brasil?
16: Suscribo lo que dijo Carra. A mí me gustaría Inglaterra en semi y la final con Francia. Hay que ir por ganar todos los partidos. Tiene que ser la escaloneta, así es. La mejor selección de la historia tiene que ganar todos los partidos, cosa que no hizo ni la del 78 ni la del 86. En el 78 se perdió un partido, en el 86 se empató con Italia.
4: Sí, me va a matar, me olvidé de mi gran amigo Ricardo Dazo, el que más quiero la ronda, me lo olvidé. Ricky, perdón, pero entre todos los papelitos me olvidé de vos. Ricky, primero, ¿qué te gustó de Argentina?
19: No hay problema, Toti, querido, un saludo para el gringo. Mirá, me gustó que juegan todos, que Scaloni los probó a todos. Ahora, me preocupa que ninguno ha jugado al nivel para pelear y ganarse el puesto como titular, Los titulares son titulares y estos son los suplentes. Eso es lo que me preocupa,
4: ¿Y hasta dónde hay que llegar con este cuadro?
19: Argentina tiene que llegar a la final, Toti. A la final y quiero... Para mí, del otro lado, yo la veo muy bien a Países Bajos,
4: Yo creo que
19: entre Francia y Países Bajos se va a jugar el próximo finalista, pero Argentina tiene que llegar a la final.
4: Gracias, Ricky, te quiero, amigo, abrazo. ¿Cuál fue la selección sacando Argentina que más te gustó, gringo?
16: Países Bajos. Me parece que tiene figuras en cada una de las líneas. Son todos grandotes.
4: El 9, Broby, ese grandote es tremendo.
16: Todos son grandotes. Tienen juego aéreo, tienen rudeza para marcar, juegan bien, tienen una escuela de fútbol. A mí me parece que Países Bajos, coincido con lo que decía Ricky, también es gran candidato. Está sentado a la mesa de los que tienen chapa en este mundial.
4: Turco, la luz de la mesa, ¿hasta dónde hay que llegar en el mundial con este cuadro?
14: No, a la final, Toti. A la final, no me venga con boludeces.
4: Andrés, ¿a la luz hasta dónde?
20: Coincido con el turco de la mesa. Hay que llegar a la final. Esto es Argentina. La vara está muy alta. Salvo Francia, nadie tiene más que nosotros.
14: Cada vez pensamos más. A ver. Cada vez pensamos igual,
4: El otro Dembélé me metió miedo.
16: No, y los tres, Olise, Mbappé, ni hablar. Igualmente, yo me quedé con algo. Sí. Si enfrentó a los suplentes de Noruega, y Noruega le llegó en un par de oportunidades, con delantero como tiene Argentina, de mayor jerarquía, se lo puede lastimar. Atrás te dan algunas ventajas. Ahora, arriba te equivocás y sacás del medio.
4: Tengo una mala noticia para Angelito Capa. Angelito, claro, que la verdad te viene gambeteando el almuerzo del mangrullo. Bueno. El almuerzo del mangrullo de esta semana pica en punta el gringo Cingolani.
14: Bueno,

0: Envidiaba cuando iba en el auto rumbo al trabajo escuchando, siempre lo escucho a la ronda, envidiaba ese premio.
1: Claro, ahora lo tenés. Mati Martínez, ¿hasta dónde hay que llegar con este cuadro?
2: Y mínimo a la semi, Toti. Ahí me gustaría Brasil, que es una papita, y en la final les cambio el rival. Yo quiero revancha con Alemania, Toti.
1: ¿Y vos, Dieguito Lousán, qué decís?
3: Semifinal, y si llegamos a la final, que sea Francia otra vez.
1: Gracias a todos, gran ronda. Gracias, Gringo, la rompesa, que te admiro mucho. Me divierto, además sos muy talentoso, muy capaz. Así que me alegro por tu momento.
0: Gracias, Toti, sabes que es mutuo. Que también te quiero un montón y admiro tu trabajo. Y un saludo a todos los chicos que son los mejores. La red en deporte, muchachos. Me saco el sombrero.
1: Hay que ficharlo, Lolo Patané, porque es un crack.
0: Un abrazo grande a Lolo, que lo conozco hace mil años.
1: Bueno, gracias, Gringo,
0: Que sigan bien, un abrazo para todos.
1: Dale, vendemos y seguimos.
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3: 9:58 de la mañana en Miami, 10:58 de la Argentina. Tali, querido, están pasando cosas en el Mundial, ¿eh?
4: Things are happening.
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4: Es el cumpleaños de 15, eso, ¿eh? Champions League.
3: Esteban Sosa, bienvenido, ¿cómo va?
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3: Repetime el teléfono, Esteban, por favor, así se tiran de cabeza todos los soldados.
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3: 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Esteban, felicitaciones, metiste el golazo de Messi de tiro libre, abrazo grande, a contestar el teléfono.
5: Gracias, chicos.
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1: 11 de la mañana, 3 minutos en la ciudad de Buenos Aires. La temperatura 10 grados 8 décimas, humedad 71%, cielo ligeramente nublado.
0: Dólar.
1: El paralelo abre la semana estable, se vende en el Banco Nación a 1.495 pesos. El paralelo 20 pesos más caro que el oficial, se vende a 1.515. Los financieros, el MEP 1.500 y el contado con liqui 1.546. El tarjeta alcanza 1.943 pesos con 50 centavos. El riesgo país, con leve suba, se ubica en 437 puntos.
0: Judiciales.
1: Arranca el juicio a tres acusados de descuartizar a un empresario. El debate por el crimen de Fernando Lechuga Pérez Algaba en julio de 2023 se extenderá hasta el 8 de julio al menos. Pérez Algaba, de 41 años, era empresario y vendedor de autos vinculado al mundo de las criptomonedas. Según la acusación, el móvil del crimen fue la codicia de los imputados que buscaban eludir el pago de una deuda vinculada a lotes de un barrio privado.
0: Casa de Gobierno.
1: Autorizan a una aerolínea a realizar una nueva ruta entre Brasil y Buenos Aires. La Subsecretaría de Transporte Aéreo aprobó la solicitud de la empresa LATAM, permitiendo operadores regulares de pasajeros y cargas en la ruta desde la ciudad de Natal, en Brasil, y Buenos Aires, en Argentina.
0: Policiales.
1: Operativo antinarco en Salta. Una médica de gendarmería y una cosmetóloga fueron detenidas con 70 kilos de cocaína. La agente, de 39 años, es además esposa del chofer del jefe del escuadrón de Tartagal, en Salta, donde se desarrolló el operativo. Al revisar el vehículo en el que se movilizaba con otra mujer, la policía encontró unos 70 kilos de la droga ocultos en el baúl del auto en el que se movilizaba.
0: Internacionales.
1: Confirmaron que son 5 los muertos por un tiroteo en Alemania. El ataque se produjo en un centro de asistencia a menores de la localidad de Stade, cerca de Hamburgo. Las fuerzas de seguridad confirmaron, además, que ya no existe peligro para la población y que hay 2 personas que fueron detenidas.
0: Quiniela.
1: En los sorteos de la previa en la ciudad, el ganador 3.942, 3942. En la bonaerense a la cabeza, 1.760, 1760. En Santa Fe, 8.274, 8274. 11 de la mañana, 6 minutos en la ciudad de Buenos Aires, la temperatura 10 grados 8 décimas, humedad 71%, cielo ligeramente nublado.
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4: No sé qué está pasando, que todo está al revés.
5: 10 de la mañana, 7 minutos en Miami. El viernes jugamos contra Cabo Verde. Qué manija estamos hasta la final. No paramos, hasta la final no paramos. Repasame las transmisiones de hoy, profesor, por favor.
6: Bueno, hoy, Totti, tenemos a partir de las 13:30 la presentación desde Houston, de Brasil ante Japón. A las 17:30 van a jugar en Boston, Alemania, Paraguay. Y a las 22 en Monterrey, Países Bajos ante Marruecos.
5: Bien, excelente, excelente. Ya repasamos todas las transmisiones de toda la semana. Canda, ¿Qué es lo último que tenés de informativamente, no? De la muerte de Ernestina Páez, y después quiero hacerle mi pequeño homenaje, sí, porque trabajé con Ernest y la verdad que me dejó muy lindo recuerdo.
7: Dale, Toti, te cuento lo último, tiene que ver con las pericias que se están haciendo al celular de Ernestina, porque una de las hipótesis es que ella pudiera haber estado usando el celular al momento del cruce. Quiero aclarar algo, la justicia no sospecha de nada ilegal o ilícito, no hay ninguna duda en cuanto al accionar del Motorman. Quedó comprobado que tocó la bocina las veces que pudo, quedó comprobado también que la barrera estaba baja, lo vimos en el video, que había una señal lumínica, que había una señal sonora. La hipótesis de la justicia...
5: Te pregunto sí. Esto, Canda, vos sos un especialista en el tema.
7: Dale.
5: Pero que me hizo ruido el fin de semana.
7: Sí.
5: ¿Hace falta publicar los videos?
7: Te voy a decir...
5: Del tren arrollando a... Mm. Está bien que yo entiendo que la empresa tiene que presentarlo en la justicia para cubrir su responsabilidad.
7: Es el municipio igual,
5: pero ¿Hace falta el morbo de subir en las redes sociales el video del tren arrollando a Ernestina? ¿Hace falta?
7: Sí, yo ahí te sumo dos cosas.
5: Pero decir, yo, che, mirá qué grande que la tengo el video y publicarlo. ¿Hace falta?
7: Sí, coincido con vos, es discutible. Y acá te sumo dos cosas, porque por supuesto que podemos discutir lo que vos decís de los medios, pero también hablemos de la Municipalidad de San Isidro, que es de donde sale el video. Digamos, ¿por qué se difunde ese video? A mí me consta que la justicia no lo difundió. No fue la justicia que lo difundió, por lo tanto tengo que pensar que salió de la Municipalidad.
5: Pilu, ¿qué opinas vos, que sos del medio?
8: A mí me impactó, me choqueó, pero entiendo que estas cosas suceden, que cuando salen estas cámaras siempre de seguridad a la luz, enseguida se viralizan. O sea, me parece que, o sea, a mí me impactó y pensé lo mismo que vos. Digo, qué necesidad, pero por otro lado, se recontra viralizó y siempre salen. O sea, es algo que es medio difícil de frenar.
5: ¿Qué opinas, Quique y Beldi, qué opinan?
6: La pregunta es, ¿concientiza o no concientiza ver eso?
9: A mí no me gusta ver esos videos.
6: No, pero yo no digo, no hablo de gusto, a mí me impacta.
7: Yo estoy más del lado de Quique.
6: Pero puede llegar a concientizar de que, a ver, igualmente hay que corroborar si ella vio o no que la barrera estaba baja o no. Hay un montón de cuestiones que hay que analizar.
7: No lo vas a saber nunca.
6: Bueno, si
7: lo
6: vio, pero no. Me parece que puede llegar a concientizar para pensarlo dos
7: puede
6: veces.
7: También.
6: Hay muchos que pasan con la barrera baja,
5: A mí lo que no me gustó, respeto todo, pero no me gustó. Y les cuento mi pequeña relación. Dale. Con Ernestina, ¿no? Una chica muy talentosa, muy profesional, gran conductora, gran periodista. Hacíamos desayuno americano con Pamela, David y Martín Ciccioli. Bueno, cuando Pamela queda embarazada, ella deja hacer el programa, obviamente para cuidarse por la llegada de Lola. Nos quedamos al mando con Martín, pero en un momento Jotax decide que ese momento lo manejaba Juan Cruz Ávila, define que venga Ernestina. Creo que era el 2013... Por ahí se me van los años. Creo que 2012 fue el embarazo, 2013 arranca Ernestina. Bueno, y la producción le pide que yo me quede. Y a ver, ella como toda conductora que arranca un programa, no quería que yo esté, pero para, le entiendo. Es como que, viste, no sé, arreglás un programa de tele, de radio, y vos querés tener tu gente, claro. Y estaba Árbol, y llevó a Diego Reinhold, y llevó a otros periodistas, pero bueno, la producción la convenció para que yo me quede. Y yo me quedé. Y entonces al principio medio como que me tiraba un poquito, ¿viste? Y después las dos semanas, tres semanas, un día me agarró y me dijo, ay, Pama, la verdad es que te quiero un montón. Yo antes pensé, perdón Lolo, perdón Marcelo, Agustín Vila, yo pensé que vos te cogías a la producción, me dijo, que te querían tanto. Pero la verdad ahora que laburás conmigo, te quiero, me encanta que estés en el programa, la pasamos bárbaro, ¿viste? Y bueno, la verdad que fue así. Disfrutamos el programa, era una mina divertida. Estaba Diego Reinhold, que la rompía también. Después, bueno, obviamente tenía sus problemas, empezó a faltar. Y el ciclo duró poco, lamentablemente. Creo que fueron tres meses. Pero yo me quedé con un gran recuerdo de Ernestina. Me encantó trabajar con ella ese tiempo. Lamentablemente, repito, fuera experiencia corta. Y más lamentablemente el final, ¿no? Que no haya podido, bueno... solucionar sus problemas personales. Pero una periodista increíble, una profesional bárbara y sobre todo una muy buena mina. Una muy buena mina, que es lo que hemos dicho todos los que trabajamos con ella en este tiempo. Pilu, ¿vos tuviste relación con Ernestina? Contame.
8: No, yo le hice notas varias veces, no tuve una relación cercana para nada. Sí vino a programas donde yo estaba de panelista y venía de invitada. Pero sí noto eso, que muy querida, todos hablan muy bien de ella, todos tienen como muy buenas experiencias, una mujer muy sabia por las cosas que también se estuvieron viralizando este fin de semana en relación a la vida, a los dolores, a toda su lucha, ¿no?, contra las adicciones. La verdad que una pena todo lo que pasó realmente, pero bueno, por otro lado, decimos, venía viviendo medio al límite, ya había sucedido un episodio en Avenida Libertador en Olivos en el mes de marzo, ¿se acuerdan? Que le habían sacado la licencia, que ella no podía conducir. Y bueno, el destino lamentablemente era este.
7: Déjame agregar nada más, Toti, que por supuesto la investigación continúa, se va a peritar el celular para saber si lo estaba usando en ese momento, se va a hacer la pericia toxicológica. Es todo de rigor, es todo de protocolo. O sea, acá no se está investigando.
5: Si no se busca nada.
7: A nadie, nada, no se busca nada. Es simplemente cerrar el caso con toda la información. Está bien lo que hace la fiscalía, es protocolar para, insisto, cerrar el caso con toda la información. Pero el video es elocuente, que ella primero dobla en contramano, por llamarlo de alguna manera. Pasa las vías con la barrera baja y lamentablemente le impacta el tren. No hay dudas en cuanto a eso, no hay mucho más que investigar, es todo protocolar.
5: Bien, un beso grande a toda la familia. Dicho esto, poneme la canción del Mundial para romper, para cambiar el clima. Cachita, querido, que la ilusión está en marcha, más que nunca está en marcha. Ya estamos en 16avos. Me quedé caliente, Pilar Smith, voy por vos.
8: No creo, porque acá me están escribiendo.
5: Tengo otra canción, esto es cuarto de final.
8: Sí.
5: Y que la gente me siga mandando canciones, que hasta el último le voy a ganar.
8: Esta es la mía.

0: Mata de cuarto de final. Una nueva canción que me mata un soldado. Escuchá, con esta te elimino, Smith, mirá.
1: A ver,
0: dale, ponela.
1: A ver. ¿A dónde vas, hijo, tan apurado?
2: ¿Dónde sacan tantas canciones?
1: Te dije, vieja, es por la escaloneta. Sabe que yo la sigo a todo.
2: Ni música
3: perdió, perdió contra la mía.
4: No. Van por este tema.
2: No, no tiene ni música, chico.
1: Me lleva la policía.
2: A capela.
4: Bato Pellegrini, Tres Maray, lo banco a muerte.
1: Como lo hicieron allá en las Malvinas. Vamos a Argentina.
2: Golpeando en la mesa.
0: No, la verdad, no tengo que admitir.
4: Cante que
0: debo admitir que perdí.
3: Hasta vos te bajaste, Toti.
0: No estuvo la altura, Tali. No estuvo la altura, ¿no?
4: No se aguanta más. Cante que amor. ¿Cuántos temas del mundial van a hacer?
2: Mirá lo que es. Mirá, es el tema que traje. Argentina es un carnaval. Bueno, es impresionante.
0: Ya estás en semifinal.
2: Ya estoy.
0: Pero me pueden mandar los soldados dos temas más.
4: Oh,
0: semifinal y final a Brasil. ¿A cuánto te gano, Smith?
2: No me vas a ganar, querido. En esta gano yo. Déjamela.
5: La pindón.
0: Bueno, te aprovecho.
4: ¡Dale, el bebé!
0: Espectáculo. No. Y Mundial Pilú.
4: Hola, Marcelo.
2: Bueno, vamos por favor con lo que dijo Robbie Williams, que es fan de Messi. Por favor, escuchémoslo. Otro más. Se suma y mirá el nivel. Robbie Williams.
0: Tope de gama, Tali.
4: Champions League, tope de gama.
2: Impresionante.
4: Come with me.
2: Escuchá lo que decía Robbie Williams.

0: Messi. Grande Robby, che.
1: Un grosso que se va a presentar en Argentina en el Movistar Arena, chicos.
2: Espectacular.
1: Yo ya tengo mi entrada, ya tengo mis entradas.
0: Empezamos a llamar a Ferlán.
1: Sí, sí, sí. 1, 2 y 4 de octubre.
0: Venga, amigo, venga. Venga. Mirá un amigo. Y yo dice. Ferlán, y él empezó a gritarlo. ¿Cómo es? Lo dice. Ferlán.
2: ¡Florida!
0: This is Florida, this is Florida. The pool. Mirá. Do you like the pool, la pileta?
2: Love the pool, love the weather, love the people.
1: The people, la gente.
2: Español, piquito. But I love Latino women, Latino el music, clima. Latino food, Latino la smell, and la familia.
0: Dígame, Urca,
3: huele a Latino.
0: Urca, Argentina. Messi.
2: ¡Score!
0: Thank you, my friend. Thank you very much. Bueno, está full la gente. Y después dicen que no hay clima de mundial. Qué grande, Robby. Dame más, Pilo. Dame más que emotiva esto.
1: Te motiva, te pone así bien arriba. Vamos a hablar de esto. La cábala oficial del mundial. Les pregunto a ustedes.
4: Sí.
1: ¿Es la Mona Jiménez? ¿Por qué él se auto denomina?
0: Bueno, a ver. Lo llevó Chiqui Tapia. Lo llevó Chiqui Tapia a la concentración. Tiene un punto ahí.
1: Sí.
0: No sé si es la cábala, pero tiene un punto.
1: Bueno, agita y agitó, pero cada vez, en cada lugar donde estuvo, agitó fuerte. Sí, mirá, mirá lo
2: siempre.
1: Que, bueno, mirá lo que pasaba en Dallas con la Mona.
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0: para Pilar es mi.
1: Guillermo Dardos, hasta que salió el sol.
2: Generando ya los aviones, ¿se acuerdan que habíamos compartido en el avión también? Sí, que había salido con demora.
3: Del mundo, tremendo.
2: Es tremendo. Bueno, sigue Pilu. Ahí, sigue fijo, sí.
3: Pero excelente, excelente, me encanta todo lo que traes. Pero dos minutos porque viene una información de último momento. Atento, Beldic. La tiene Rosario Bigossi. Caso Sirio Insaurralde. Vamos, Ro.
4: El juez federal Ariel Armella acaba de firmar la prohibición de salida del país para Martín Insaurralde y para su ex esposa Jessica Sirio. Esa es la respuesta que le dio al pedido del fiscal Sergio Mola, que estaba pidiendo la detención de ambos en el marco de la investigación por presunto enriquecimiento ilícito. No habrá detención, la detención era para que declarara en indagatoria, entonces tampoco se fija fecha por el momento para indagatoria. Pero sí se prohíbe la salida del país mientras avanza la investigación. Esta es una semana donde habrá novedades. Yo estoy abriendo ahora mismo el despacho, digamos, estoy leyendo parte de lo que es la resolución para ver algún otro detalle que no se me escape, pero de todos modos lo que quiero decirles es que esta semana empiezan las testimoniales en el marco del hallazgo del video, en principio porque ya se estuvo revisando ese lugar cuando se hizo el allanamiento allá en el año 2023, tienen que declarar los policías, los testigos del lugar, las personas que trabajaban en la casa en ese momento para verificar si lo que se ve en el video se parece a lo que ellos conocieron. Entonces, para reconfirmar la resolución del juez Armella, que tiene algunas páginas, termina por resolver que se le prohíbe la salida del país a Martín Insaurralde y también a Jessica Sirio. La lista se completa con Sofía Clerici, también Martín Luciano Insaurralde, que entiendo que es el hijo de está, perdón, Rodrigo Agustín está, Insaurralde.
5: Perdón, Rosario, Martín Insaurralde, si no me equivoco, está en Estados Unidos cubriendo el Mundial.
4: Ah, bueno, entonces tendrá que dar cuenta de su dirección.
3: ¿Para qué sirve que no salga del país
5: si ya está fuera del país? Por eso, no sé si habrá vuelto, te lo voy a chequear ahora, pero hasta hace un par de días estaba cubriendo para un canal de noticias.
3: Bueno, no sé cómo lo ven ustedes, Beldic y Kanda. Yo estoy con el fiscal, Yo los detengo hasta que me expliquen de dónde sacan los 30 palos verdes, yo los detengo. Yo estoy con el fiscal.
5: Sí, yo creo que acá, yo creo que el fiscal pidió la detención sabiendo que se la iban a rechazar, y Luis Armella, que es un juez con mucha experiencia y que tiene, conoce los vericuetos de la justicia, hace la salomónica. No te doy la detención, pero no pueden salir del país. O sea, lo que vos querías, que comparezca, que estar seguro de que estaban acá para que comparezcan a la justicia en su debido momento, te lo aseguro porque no van a poder salir del país.
6: Técnicamente, Toti, la idea de que los presuntos corruptos, y digo esto porque tiene que ser probado por la justicia eventualmente el origen de ese dinero y demás cosas, que tienen que ser detenidos bajo riesgo de que puedan entorpecer la investigación o eventualmente fugarse, es lo que se conoce como la doctrina de Irursum, ¿no? Que fue muy cuestionada por varias, sobre todo por el kirchnerismo, como parte del lawfare, pero en este caso puntualmente, si vamos a lo que es la medida que finalmente resuelve Armella, me parece que es una medida equidistante, como decía recién recién Kanda, o sea, te prohíbe la salida del país, ahora, obviamente si estás fuera del país es totalmente abstracto esto, ¿no?
5: Bueno, eso me acaban de confirmar que efectivamente Martín Insaurralde hijo está en el exterior, está en Estados Unidos cubriendo el Mundial para un canal de cable, para un canal de noticias de cable. Así volver, que sí, entonces. Yo no sé, voy a consultar cómo es esta situación, si tiene que volver o sus abogados quizás dicen al juez. Sí, perdón, Rosario.
4: Claro. No, que entiendo que va por esa segunda opción.
5: Le van a pedir
4: que
5: un permiso.
4: A punto de explicar. Sí. Uh-huh.
3: Sí. Bueno, gracias, Ro, por la información.
4: La salida de país implica dar cuenta de todos los movimientos a la justicia para que te tenga mano, te tenga tiro, y bueno, en algún momento probablemente los abogados se acerquen y resuelvan esto. Bueno, gracias, chicos.
3: No, a vos, genia, como siempre. Vendemos, ya nos vamos otra vez a Kansas con Argentina, con Mati Palacios. You come to me.
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19: 10 de la mañana, 33 minutos en Miami, hora más en Argentina. Como siempre, operados por el genial Cacha Paredes en Totti 910. ¿Cómo está Wimbledon? ¿Qué pasa en Wimbledon con los argentinos, Quique?
20: Bueno, arrancó la historia para los 9 tenistas argentinos en la jornada de Wimbledon. Hoy, derrota lamentablemente de camino Hugo Carabelli, que había ganado los primeros dos sets. Sufre una torsura del tobillo izquierdo y después termina retirándose en el cuarto cuando perdía 3-0. Lamentablemente eliminado Marco Trungeliti en 4 sets ante el estadounidense. Martín Damm Jr. está jugando Baez ante Jan-Lennard Struff. El alemán pierde 3-0 el primer set. En un rato, Thiago Tirante ante el iraní Marozán. En un rato, Juan Marín Cerúndolo ante el español Davidovic Fokina. Para mañana, Burruchaga, Cerúndolo Echeverri, Francisco Cerúndolo y Mariano Navone, la jornada de Wimbledon.
19: Bueno, le pregunto al profesor. Profesor, un concepto de la actuación de Colapinto ayer en Austria.
20: Oh, decepcionante.
19: Decepcionante.
20: Pero por el pin, bien.
19: Claro, claro, claro. Bien.
20: Décimo quinto, gracias, terminó profesor, Franco. Décimo quinto, décimo tercero, Gasly. Esto también habla a las claras de que hay una responsabilidad importante de la escudería, ¿no?
19: Era el auto, el auto. Bien, dame el micro del Mundial, que está Mati Palacios y tenemos un amigo también para charlar con él.
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19: Bueno, hola Mati Palacios, ¿cómo estás?
23: ¿Cómo te va, Toti? Un fuerte abrazo todavía nosotros aquí en Dallas. Pronto a acompañarte en Miami. Mañana, de hecho, hay un partido aquí, Costa de Marfil ante Noruega. Y luego partiremos hacia la sede donde va a jugar la Argentina.
19: Bien, espera que ya me meto el tema Bielsa. ¿Cuánto midió Argentina, Jordania, Pilú?
0: 32-1 por la pantalla de Telefe, 32-1 y en la TV pública 4-2.
1: 4-2, excelente, casi 40 puntos. Gracias, Pilu. A ver, Mati y Pellenberg. Yo fui duro con Bielsa, fracaso tremendo de Bielsa, el peor fracaso, porque es deportivo y es humano. Ahora, después hay cosas que lo vuelven a poner a Bielsa arriba, ¿no? Supuestamente contra los uruguayos fue y le dijo en la cara a Valverde que era un cobarde, un Valverde que ya venía mal por el vestuario del Real Madrid. Y recién acabo de ver cómo el tipo llega al aeropuerto internacional de Carrasco. Yo te digo la verdad, soy Bielsa, me he ido a Rosario. Ni voy a dar la cara a Uruguay. El tipo va, da la cara, sale con el bolsito, sin policía, se sube al auto que lo está esperando la mujer. O sea, el tipo siente que no le debe nada a nadie, más allá de los cuatro palos verdes que cobró por año.
20: Y mañana brindaría una conferencia de prensa en el Centenario a las 6 de la tarde. Mañana claro, brindaría una conferencia de prensa.
1: ¿Cómo ves, Mati, la novela Bielsa en Uruguay?
2: Primero que nada, bueno, subrayo lo que dijiste, un fracaso rotundo, el segundo para Marcelo Bielsa en las Copas del Mundo y con dos campeones del mundo, con Argentina primero y con Uruguay ahora. Después la postura está bien, bueno, sí, no tiene por qué esconderse ni que pedir por qué pedir protección, quizás llame la atención, pero bueno, está bien lo que hace, es digno, y que también vaya a hablar mañana al Centenario y dé explicaciones. Yo entiendo que va a ser una conferencia de prensa, si es que se le permite las preguntas, creo que Bielsa lo va a permitir, bastante picante, ¿no?
1: Seguro, seguro. Mati, está enganchado Edgardo Núñez. Es un argentino, está viajando a Miami. Él vive en Chicago hace 20 años, donde tiene un emprendimiento gastronómico. Y desde que arrancó el Mundial, sigue la selección y es el que vende los choripanes en los banderazos. Me dijeron, Tali, que eran tope de gama el otro día esos choripanes.
3: Tope de gama, Champions League. Yes, the one.
1: Es fanático de San Lorenzo, tanto que le puso San Lorenzo a su hijo. Sí, en Estados Unidos, no te cuestionan el nombre, vos le podés poner como quieras. Edgardo, buen día, gracias por atendernos, ¿cómo estás?
24: Buenos días, Toti, para vos, para toda la mesa y para toda tu hermosa audiencia, ¿cómo están?
1: Bien, bien, bien, pues la rompiste con los choripanes en los banderazos de Dallas, la verdad.
24: Sí, la verdad que nos fue muy bien. Déjame que te aclare algo. Nosotros llegamos a Chicago en el 2000, o sea, hace 26 años que vivimos en la ciudad de Chicago. Sí, nosotros, este fue un emprendimiento, una idea de mi esposa. Tenemos un catering de comida argentina en Chicago y a ella se le ocurrió la idea de ir a vender este choripán a los banderazos, al partido. Y bueno, gracias a Dios, la verdad que no fue bastante, bastante bien. Te digo más, cuando estuvimos en Kansas, pensé que por lo menos iba a llegar ahí Gustavito Charro, pero ni apareció. Se ve que no tenía hambre. y ahí vendimos 1.300 chorizos, sí, muy rico, sinceramente muy, pero muy rico, gracias a Dios. Previo a eso, tuvimos que hacer un montón de trámites para poder tener las autorizaciones y los permisos correspondientes para poder venderlos. Gracias a Dios nos autorizaron, así que pudimos vender tranquilamente. Salimos de Kansas, volvimos a Chicago a agarrar más mercadería y seguimos camino de ruta hacia Dallas. Estuvimos en el primer banderazo, en el partido, en el segundo banderazo, en el partido, y ahora estamos camino hacia Miami. Estoy a, si Dios quiere, a 3 horas y media ya de llegar a Hollywood.
1: Ah, mirá vos, justo donde estoy yo. Así que podés traerme un choripán bueno, a la noche. Escúchame, Eduardo, ¿cuándo es el banderazo de Miami?
24: Va a ser el día previo al partido, el 2 de jueves. Julio, en la Collins y la 83 o la 85, por ahí. Pero eso va a ser una marea, una cosa impresionante de gente. Así que,
1: la locura va a ser.
24: Va a ser una cosa impresionante. Eso sí que va a ser Buenos Aires.
1: Al banderazo de Miami.
24: Pero me voy a quedar corto.
25: ¿Cuánto no se escuchó?
24: 2.500, pero van a quedar
1: 2.500. No es para contarte las costillas, pero ¿cuánto vale cada chori el banderazo?
24: $10 vale cada chori, Toti. Y te digo, $10, no, esperá, ¿sabes lo que?
1: 25 luquitas verdes, que anda, qué lindo negocio, ¿eh?
25: Mirá vos.
1: En un banderazo.
24: Pero escúchame, Toti, ¿sabes qué pasa? Que $10, atrás de esos $10 hay mucho sacrificio, amigo, mucho sacrificio.
1: Obvio. Tali, no la viste venir, era el No era ir a cubrir para ESPN, era hacer el choripán ahí, Tali.
3: I don't see it, ¿eh? No la vi.
24: No, y ahí sí. lo esperamos a todos.
25: Unos 14.500 pesos, más o menos.
1: El obvio. Escúchame, Edgardo, ¿qué diferencia hay entre el chori de Chicago y el chori argentino?
24: Mira, este chori está hecho, nosotros lo compramos desde una distribuidora de Miami, que es un dueño argentino, y tiene 100% chancho, así que mucha diferencia no hay, pero muchísima gente nos comentó y nos dijo que era un poquito más rico que el de Argentina, así que eso es lo que nos favoreció a poder tener muy buena venta.
1: Espectacular. Bueno, el equipo de Radio Bati Palacio está escuchando. Toti Paz, Mariel Tali, ¿tenemos algún choripán, por lo menos, gratis ahí el banderazo?
24: Todo el equipo de la red siempre lo tiene gratis. Yo soy muy fanático de la red, yo lo escucho desde la mañana hasta la noche, yo soy un loco, o sea, soy Martín Arévalo, me conoce. Pero sí, claro que lo tienen gratis. Y te voy a pedir un favor, Toti. Necesitamos llegar a los mínimo a los 1000 seguidores en Instagram. La compañía se llama Pintó el Bajón 94.
1: Pintó el Bajón 94.
25: Ya lo estamos siguiendo el señor.
24: Ahí, muy bien. Entonces necesitamos llegar a por lo menos unos 1000 ahí, con toda tu cantidad de oyente que tenés.
1: Dale, vas a llegar, quédate tranquilo. Escúchame, ¿en serio le pusiste a tu hijo San Lorenzo?
24: Sí, pero déjame mencionar algo un poquito antes de tocar ese tema, Toti, rapidito. Quiero agradecerle infinitamente a mi señora que la cantidad de laburo que hace para acompañarme en este emprendimiento es de fierro. La cantidad de salsa criolla que hizo, la cantidad de chimichurri que hizo. No sabes el esfuerzo que le pone. También quiero mencionar a una amiga que tenemos que se llama Ruth, es de Ecuador y también se prendió desde que le prendimos esta idea. No nos abandonó, así que sigue con nosotros en camino, en ruta. Así que déjame mencionarlo.
1: Bueno, qué lindo, ¿eh?
24: Un tremendo.
1: Qué lindo, Angelito, cómo reconoce a la esposa, ¿no, Angelito?
4: Sí, es una de las nuestras. Mandale un corazoncito también.
1: Claro, claro.
24: Y volviendo al tema ese de San Lorenzo, sí, acá, ¿sabes cuándo nació? El 30 de octubre del 2003. 30 de octubre, ¿qué te dice, Toti?
1: 30 de octubre nació Diego.
24: Exactamente, ese mismo día nació mi hijo y también, entre comillas, despacito te digo, el cumpleaños de mi suegra, pero bueno, y le pudimos poner San Lorenzo Núñez, sí.
1: Qué lindo. Bueno, amigo, gracias por compartir tu experiencia, nos vemos el jueves en el banderazo.
24: Te espero ahí por el choripán, a vos y a todo lo que quieras.
1: Dale.
24: Beso grande.
1: Abrazo, amigo. Mati, lo último del Mundial desde Dallas.
23: Bueno, Toti, ya lo ha dicho Gustavo Yarroch, obviamente. Yo, si me decís que apueste a esta hora, lunes, cuando aquí en Dallas son las 9:43, 10:43 en Miami, 11:43 en Buenos Aires, para mí juega Lautaro y Julián al banco.
1: Lautaro y Julián al banco. Gracias, Mati. Cerrame el micro.
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1: Bienvenido, Marcos López Arreazú.
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1: Bienvenido, Marcos.
8: ¿Cómo estás, Tati? Muy buenos días. A ver, ¿qué está pasando en la cadena láctea, la cadena de la leche, industria, producción? Esos dos eslabones nos vamos a concentrar en el día de hoy, porque venimos contándoles cómo el precio que recibe el productor viene bastante pisado. De hecho, el dato a mayo es que en un año aumentó el 8,7% versus el valor a la salida de fábrica de las industrias, es decir, lo que ellos lo venden después al comercio, que aumentó en el mismo periodo un 18%. Esta diferencia, mayores ingresos para las industrias, permitió que la participación de la industria sobre el precio final mejorara un 3%, igualmente está en el 29%, no es que se están quedando con la mayor parte de la torta, ni mucho menos. Me parece que hay un dato más relevante, que es el que preocupa realmente cuando uno tiene una mirada integral, que es la capacidad de pago de los industriales, que hoy está en 535 pesos, es cierto, está bastante por encima de lo que recibe el productor, que son 509 pesos, pero que si la industria quisiera pagar lo que necesitan para que el productor tenga un precio de equilibrio, no le alcanza, porque son 570 pesos. Conclusión, Toti, bueno, hay que aumentar la torta, obviamente para eso tiene que aumentar el consumo, además de las exportaciones. Hoy por hoy es una actividad, la lechería en su conjunto, que todavía necesita un impulso mayor.
19: Gracias, Marcos. Hasta mañana.
8: Hasta mañana. Abrazo.
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4: Abrazo grande al Alegro Pita, primer soldado, siempre presente, siempre escuchándonos. Me das a mis amigos Choripán Rodicio, sí, que Pablito, ¿qué camiseta sorteará el viernes en Argentina Cabo Verde? ¿Qué sorteará? Firmada porque ya me va a contar. Dale, Vicky.
5: Dale, la mejor parrilla de Estados Unidos, Toti, la encontrás en New Jersey. Ahí te espera Pablo Espada Vicia con todos los partidos del Mundial. El mejor Choripán Rodicio, bueno, y camisetas de la selección, obvio.
4: Por supuesto. Canda, ¿qué pasó en el banderazo de California, no?
6: En San José.
4: Perdón, en el FanFest.
6: En el FanFest, exactamente. En San José, en California. Luego de que terminó el partido entre Sudáfrica y Canadá, ya no estaba ninguna transmisión, simplemente era lo que quedaba del FanFest allí en la costa oeste de los Estados Unidos. Y un hombre abrió fuego contra la multitud, hirió a una persona, pero mató a otra persona. Esto se conoció en las últimas horas. Ya el partido no estaba siendo transmitido, no había tanta gente, por eso quizás las víctimas fueron tan solo dos, pero hay que lamentar una víctima fatal, Toti. Esto sucedió en un FanFest en San José, en California.
4: Tremendo, tremendo. Beldic, te tengo abandonado, perdón.
7: No, por favor.
4: Contame cosas de la política.
7: Foto de Javier Milei con quien será su candidato a presidente este año en Brasil. Flavio Bolsonaro, senador brasileño, hijo, obviamente, de Jair Bolsonaro, y quien va a buscar recuperar a Brasil para el apellido de su padre. En este caso, la reunión estaba prevista, se iba a concretar hoy. Las elecciones son en octubre recién, pero te diría que las encuestas hoy lo están dando bastante parejo, una leve ventaja por ahora para Lula da Silva, que sería el candidato que busca reelegir en este caso en la elección. Te sumo un datito más también. Está pendiente reunión de transición entre Diego Santilli y Manuel Adorni. Todavía no confirman hora, pero en definitiva se prevé que haya una fusión en los equipos, en gran medida porque Santilli va a absorber el área del Ministerio del Interior. Por lo que yo tengo entendido, igual tendremos que ver el formato final cuando se conozca en el boletín oficial. No va a ser un esquema similar al de Francos, pero muy parecido. Recuerden que Francos pasó de ser ministro de Interior también a jefe de gabinete. Va a absorber sí las dos áreas y en definitiva va a quedarse a cargo de la negociación política con las provincias.
4: Bueno, espectacular. Pilu, ¿qué te va quedando de espectáculo?
8: Brian Sarmiento y Danelic se van a...

0: juntos. Mira, así lo decían. Vive el amor.
1: Que viva el amor.
0: Así lo decían.
2: Ahí nos mudamos juntos.
3: Bueno, gente, nos mudamos juntos.
4: Sí, al fin.
3: Al fin conseguimos un alquiler de Rogers para vivir. Así que le vamos a hacer un round tour por nuestra casa.
4: Bueno, escuchen, venga, los invito para el tour, ¿eh? Ojo, no se pierdan.
3: Esta es la entrada.
5: Acá pensé que eran vacaciones,
3: la televisión,
5: Perú.
3: Para que escuchemos música, veamos películas, veamos
6: televisión. El mundial.
3: El mundial.
4: Bueno, acá este es el comedor donde vamos a comer lo asadazo.
3: Y como les decía mi compañero, esta es la cocina donde Daniel está a tirar Magic. Así que nada, este es el road tour por nuestra
0: road tour. Hizo un road tour. Atención con esto. Fue
1: ¿qué nivel, Carlitos?
7: Nivel emocional, ¿no?
0: Nivel Danelí.
7: Too much love.
0: Too much love, of
8: el
0: course.
8: Room
0: mucho
8: tour.
0: Amor.
8: Yo lo vi, el room
5: claro,
8: tour.
5: Claro, por eso yo pensé que eran vacaciones.
8: Es linda la casa. Tiene un livingcito, una habitación, una cocinita integrada. Está linda la casa.
0: Está linda la casa, linda. Para hacer asados.
7: Te queda poco tiempo, ¿no? ¿Tuviste tiempo para ver el
8: room? Sí, estaba apretadito de tiempo y vi el room tour.
0: Sí. Room tour o road tour o room tour. No sé.
8: Room tour, tenés razón.
0: Room tour. En realidad,
1: muy bueno.
0: No importa, pero les decíamos...
1: Tipo dice, Chiche, dice que le gusta, ¿no? Viviendo ahí en un barrio privado, no, en Nordelta, ¿no?
8: No, pero linda, no, para, linda la casa, linda.
7: Bueno, aparte me sorprende cómo le sobra el tiempo para ver un
8: video. Sí, no
0: bueno,
8: tenía nada que hacer.
0: Lo importante, chicos, sí. No importa dónde quede, acá lo que importa es el amor.
8: Que viva el amor.
7: Yo estaba hablando de
0: un nidito de amor, sea donde sea, lo que acá importa es el amor.
5: Claro.
1: Muy lindo.
0: Que
1: no,
0: ganó.
1: Último desafío, tengo semifinal. Mira, los soldados me mandaron este tema. Opa. Ponelo, Gaby, ponelo, Cachita.
5: No larga, hasta último momento.
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0: Dale, chicos. Shari Kwani, me gané con esta canción.
1: No, Toti.
2: Te banco, Toti, ganaste. A mí me encantó,
0: A mí me encantó. A ver, espera. Define vos, Quique, ¿a quién votás? ¿La de Pili o la mía?
3: La de Pilar. Me gusta cuando cantan para nuestra bandera, no contra
0: otros. Define Macaya Beldic, se juega su renovación.
2: Macaya, ponele la música.
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0: recordame, ya se viene Gustavo López y ya se viene una de las notas que le encantan a Gaby Bolañez. La retengo acá a un amigo emprendedor que me vino a visitar con un regalo. Quique, repasame las transmisiones de hoy.
1: Bueno, hoy tenemos desde las 13:30 la previa de la presentación de Brasil ante Japón en la ciudad de Houston. 17:30 Alemania-Paraguay en Boston. Y a las 22, Países Bajos-Marruecos desde la ciudad de Monterrey, Toti.
0: Bueno, llega Nico acá. Vení, Nico. Vení, vení. Un argentino, emprendedor, con un regalo. Seguidor de la red. Mirá, me trajo la 10, la 10 de Japón. Che, hermosa. Nico, ¿cuándo? ¿Nico, tu apellido?
2: Nicolás Blackwell.
0: ¿Argentino?
2: Sí, sí, sí.
0: ¿Instalado acá en la Florida?
2: Sí, estamos hace 5 años acá, más o menos.
0: Hace 5 años. Y me dice que pusiste una cadena de 11 restaurantes, ¿verdad?
2: Así es. Tenemos 11 restaurantes repartidos por Miami.
0: Che, ¿y es fácil? ¿Hace falta mucho capital? ¿Cómo es para llegar acá a hacerte la América con 11 restaurantes?
2: Y dependiendo a dónde están ubicados los restaurantes, pero sí, se necesitan inversiones interesantes, digamos, para arrancar. Comparativamente con Argentina, capaz que el doble, más o menos, pero no mucho más que eso.
0: ¿Y da más ganancia que en Argentina?
2: Sí, es más estable el negocio también.
0: ¿En qué zonas de Miami tenés los 11 restaurantes?
2: Estamos en Brickell, South Beach, Coconut Grove, Coral Gables, Bayside, Little Havana, estamos por...
0: Por todo, ¿copaste Miami?
2: Sí, estamos por todo Miami.
0: Bueno, felicitaciones, Nico, ¿eh? Impresionante.

0: Impresionante. Muchísimas gracias.
1: No. A vos. Y Canda, te imaginarás que arreglé un 0-0.
2: Obvio, ¿no? Para, por supuesto, no teníamos duda.
1: Para los amigos de, los amigos de Kraft. Los amigos de Kraft, impresionante la camiseta de Japón que me armaron. 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Bueno, chicos, programón, me encantó, gracias. Ya lo veo a Gustavo ahí preparándose. Así lo saludo.
2: Abrazo,
1: abrazo grande.
3: Chao, chao.

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3: Señor López, bienvenido. Hoy solamente le voy a saludar, le voy a dar el pase, porque como verá, mirá, llegó mi Copa del Mundo. Está acá Lauti esperándome para ir a la pieza. Saluda al tío Gustavo. Decile hola, Gustavo.
4: Hola.
3: Hola, ahí está. Ahí saluda. Gustavito, acá te saluda Lauti. Llegó mi Copa del Mundo. ¿Cómo andás, Gus?
5: Hola, Lauti, mientras. Yo lo saludo, Toti.
3: Claro, no lo escuchaba. No. Evidentemente no soy solamente yo.
6: Toti.
3: Pero, sí.
6: Cambio último momento.
3: Uno. ¿Cómo estás, Uno?
6: ¿Cómo andas, querido? ¿Bien?
3: Qué serio Colombia, ¿eh? Qué equipo Colombia.
6: Vos sabés que estoy coincidiendo mucho con vos. A mí me parece que... No te preocupes. Me parece que yo te escuché decir algo que yo suscribo. Le va a caer mal a la gente. A mí me parece el equipo que más seriedad tuvo en el torneo, Colombia.
3: Sí, la actuación con Portugal fue de lo mejor que vi con el primer tiempo de Francia o de Dembélé contra Noruega. Fue impresionante.
6: Pero pará, con una salvedad. Noruega jugó con un equipo suplente. No es lo mismo con Haaland sin Haaland, con Odegaard sin Odegaard, con Sorloth sin Sorloth. Jugó entero Portugal frente a Colombia. Y Colombia dominó el partido. No solamente que mereció ganar y que me parece que era gol lícito. Hay que cortar esa regla del dedo gordo del pie.
3: Qué centro de Juanfer, ¿eh? Oh, un poema.
6: Tuvo cuatro estiletazos. Jugó muy bien Santi Arias y jugó muy bien John Arias, el chico del Palmeiras.
3: Che, Dani, qué mal lo deja parado a Chacho no poner a Juanfer, ¿no? Con lo que está haciendo el Mundial.
6: Y qué mal lo deja a Chacho la búsqueda de Canovio, ¿no? La búsqueda de Canovio. Yo realmente...
3: Es interesante, Canovio.
6: A mí no me gusta. A mí me parece un chocador, me parece que no tiene construcción, no es un mal jugador, pero digo, romper la hegemonía de una billetera, bueno, ya no importa porque River ya compró mucho, por un jugador más, no, pero puede ser que tenga razón, ¿eh?
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3: Chicos, abrazo enorme a Gustavo. Hasta mañana, abrazo grande.
6: Abrazo, Toti.
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1: Lo Celso, metela en el ángulo izquierdo. Está muy descuidado, mi viejo. Pégale ahí, Giovanni, que gritamos el primero. Todos juntos por Radio La Red. 18, Lo Celso, tiró. ¡Gol nuestro! ¡Gol nuestro! ¡Gol de Argentina! Giovanni Lo Celso de tiro libre. La pelota estaba ubicada a la derecha de la semiluna, a centímetros del área. Le pegó de zurda al palo derecho del arquero Abulaila. Siempre un zurdo rosarino. Argentina hasta la victoria siempre. Le gana 1-0 a Jordania. Argentina, una máquina de ganar. Lautaro, el bahiense, en el arco, Abulaila, penal para Argentina que gana 1-0. Vamos, Lautaro, no podés fallar. Lautaro, le pegó nuestro.

metro. Gol de Argentina. Lautaro Martínez de penal le pegó abajo contra el palo derecho. El otro costado eligió el arquero Abulaila. Argentina el campeón del mundo 2. Jordania 0. 31 minutos del primer tiempo en Dallas. Argentina 2. Jordania 0. Le va a pegar Messi en cuclillas, casi obscenamente, para mirar por entre las piernas de los integrantes de la barrera, como calculando el ángulo de tiro. El palo izquierdo, descuidado, de Abulaila. Dale, Leo. Iluminalo, Diego. Iluminate, Leo. Tiró. Nuestro.

Argentina de él, el mejor jugador del mundo, el máximo goleador en la historia de los mundiales, y es nuestro, como el dulce de leche, como la virome, Lionel Andrés Messi, como las Malvinas, es nuestro, de tiro libre le pegó, Diego lo iluminó, y Leo brilla con luz propia, de zurda, y contra el palo de derecho, Argentina 3, Jordania 1 del segundo tiempo, 35 minutos y medio. Celia y Jorge lo concibieron, pero Messi es una creación del pueblo argentino que lo necesitaba para ser feliz.

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0: Hola, ¿qué tal, amigos, amigas? Bienvenidos, bienvenidas. Estamos arrancando López 910 a esta hora. Aquí, 11.09. Estamos en Miami, en la Argentina, en nuestro país. 12.09. ¿Con qué temperatura, Vicky Buono? ¿Cómo le va? ¿Cómo anda?
1: Hola, Gus. Bien, acá con frío, pero ahora más lindo, con 14 grados ya, dos décimas. Es un montón. Humedad 55%, algo nublado el cielo. Y ya estamos en la máxima para hoy. Y mañana martes y miércoles y jueves vamos a tener unas mínimas de 2, 4 grados. Frío, frío va a estar esta semana.
0: Bueno, estamos en Miami nosotros, llegamos a las 2 de la mañana. Producto de un vuelo de Dallas, nos quedamos hasta último momento en Dallas, bancando la parada mientras todos viajaban para acá. Nos quedamos a hacer el último programa, volamos. Son 3 horas de viaje y encima acá en Miami es una hora más que en Dallas. Entonces llegamos a las 11 de la noche, una de la mañana, y mientras que vinimos para acá, para este estudio, fueron las 2 de la mañana. No sé si se ve el plano, si se ve bien, Vicky Buono.
1: Sí.
0: A ver, Bareto, usted que es hombre de playa. ¿Se ve el mar?
2: Se ve perfecto, sí, sí, sí. Hermoso.
0: Se ve perfecto.
2: Está mal ubicado.
1: Ahora, ahí.
0: Pato Mucio.
2: No. Sí, sí.
0: Ahí está. Mal ubicado. Ahí está, mal ubicado, sí. No, una cosa extraordinaria, maravillosa. Esta es mi ciudad.
2: Qué lindo.
0: Por supuesto que la 1 es Mar del Plata, pero venir acá con esta temperatura es una cosa de locos, realmente. Así que estamos como queremos. Ojalá jugara siempre acá en Argentina. Basta de Kansas, basta de Atlanta, basta de Houston, basta de otras ciudades. Pero bueno, nos gusta Miami y aquí estamos. Fíjate que Toti, a quien saludé, pobre, a él, a Lauti, pero no me escuchó, un problema mío. Así que besos a Lauti, a la familia Passman, porque muchos aprovechan esto, muchos compañeros míos que hacen. Traen a la familia esta semanita, esta, que es justo en el medio del Mundial, hace como, ¿cuánto hace que vinimos? 20, 15 días. Entonces aprovechan mucho a venir acá esta semana y después se volverán porque hay que ir al colegio, a la facultad, al trabajo, y nosotros seguimos. Muchos compañeros míos hacen eso. Es un Mundial lindo, un Mundial caro, caro, caro, porque hay que pagar la entrada, hay que pagar el viaje, hay que pagar los vuelos internos. La comida no es tan cara, es como en la Argentina, si te cuidas lo puedes hacer muy bien. Y más si alquilas un departamento con 3, 4 amigos o con un grupo familiar, en un departamento vas al supermercado a comprar la comida y la verdad que no hay ningún problema. Es un super lunes, de super acción, porque hay 3 partidazos.
2: Una super semana, Gustavo, ¿eh? Una super semana. Sí. Cuando vos analizás
0: para hoy, ¿cómo estás para hoy con tu Brasil?
2: Para mí es muy parejo, Para mí es muy parejo. Me da la sensación de que va a tener que correr Brasil. Y que Japón es un equipo que lo va a pelear hasta el final. Yo te juro que hasta veo alargue.
3: Open de umbrela.
0: Epa, open
3: de umbrela. Open de umbrela.
2: Yo soy argentino igual, No soy argentino.
0: Open de umbrela. Bueno, es increíble que lleguen todos, porque se fueron los últimos y 4 terceros. Se fueron los 12 últimos y 4 terceros. Se fueron 16 equipos, quedaron 32. Ahora arrancó el Mundial,
2: sí.
0: De verdad, ayer, con el partido de Canadá.
2: Espanto.
0: El partido de Canadá y Sudáfrica, definímelo con una palabra.
2: Un espanto.
0: Me quedaba dormido. Qué partido malo, por Dios. Pero bueno.
2: Yo lo comenté y me despertó Sima.
0: Ah, sí. No, fue muy duro. Encima que veníamos del partido de Argentina, de dormir poco, sentarse a ver ese encuentro, fue realmente muy difícil. Pero ganó el mejor, ganó Canadá, Sudáfrica, la verdad, hizo lo que pudo. Pero, ¿cómo se abrió el cuadro? Porque nosotros decíamos que era muy duro para Argentina ser primera y ganar 9 puntos. Miren qué injusto era. Ganábamos 9 puntos, éramos primeros y jugamos con Uruguay. ¿Cuál era la ventaja de ser primero? ¿Cuál es la ventaja de ganar los 9 puntos? Así que, pero Scaloni todo lo puede. Todo el mundo habla de el aura de Scaloni, la energía de Scaloni, que yo se los dije a ustedes. Yo se los dije, un amigo me escribió, ¿no será que Scaloni tiene Cabo Verde? Yo decía, ¿te parece? Cabo Verde en 16avos.
2: Además me gusta la postura de Scaloni, porque esto es lo que tenés que hacer adentro del grupo, por más que Argentina sea el recontra favorito, él destacó en Cabo Verde que no perdió ni con España ni con Uruguay, y es lo que tenés que destacar como conductor del grupo.
0: Sí. Siempre destaca al rival. Vos fíjate que cuando jugamos contra Mauritania y Zambia,
2: sí,
0: en la cancha de Boca, esos dos partidos, vos le preguntabas a Scaloni qué tal, los equipos te decían, no, son duros, te la hacen difícil, viste, te la hacen difícil, son competitivos. Y está bien que sean así. Bien. En la interna, adentro, ¿sabes qué dicen? Che, Jean-Pierre Papin.
2: Sí,
0: esto,
2: claro,
0: es una papona. Porque tenemos, escucha, ni nervioso nos pusimos en el Mundial.
2: No, quizá, y además el otro día Messi hace un gol de tiro libre y los Chelsea, a mí me encantó. Sí. Yo te digo, yo nunca atajé, ni en el barrio atajaba. Cuando venía la pelota al arco, yo sacaba las manos porque no me gustaba atajar.
4: Los dos goles del arquero.
2: Nunca me hicieron un gol así si yo estaba parado en un tiro libre, porque ¿cómo me iba a mover cuando venía la pelota?
0: No, yo creo que estuvimos un poquito nerviosos el día del debut, lógico, porque era el debut. Y Argelia, ¿viste? Yo te decía, mirá que Argelia no va a perder mucho, ¿eh? Y casi que gana los dos partidos siguientes. Entonces, bueno, ahí sí, un poquito tenso. Después, con Austria, bueno, ya teníamos 3 puntos. Si empatábamos, ponele que terminábamos... O sea, el riesgo era salir segundo.
2: Sí, a mí lo único que me preocupa es cuando tengamos que enfrentar a un rival duro. No veo tanto, Francia, Colombia, Países Bajos... Marruecos,
0: Francia final.
2: Colombia cuartos. Le falta 9 a Colombia. No tiene, no me gusta ni Luis Suárez, no me gusta John Córdoba.
0: Erra muchas chances.
2: No, tiene 9. Juega sin 9.
4: Pareciera que es el tope siempre de Colombia. Es el jugar lindo, jugar bien, merecer ganar, pero no ganar.
2: Pero ahora le falta 9, Fer. Antes tenía 9.
0: Le pasó en la Copa anterior, le pasó en la Copa América. Sí. ¿Por qué Colombia, que tiene a Borré? Antes, ¿no? Borré, Borja, ¿qué más tenía? Tiene 9
2: ahora
0: en el mundo.
2: Ahora no, Gustavo. A mí me extraña lo mal que debe estar. ¿Para que le perdí el rastro? A Duván Zapata.
4: No. Pero perdí jugó el mal físicamente. No estaba.
2: No, pero yo no puedo creer cómo juega John Córdoba, John Córdoba tuvo 2 contras y frenó. Luis Suárez parecía que tenía miedo a atacar.
4: Hace goles siempre, Córdoba.
2: Bueno, sí, está bien.
4: El equipo hace goles siempre.
0: Te juega Arias, ¿viste? Te juega Arias.
2: La rompió, ¿eh?
0: No, juega bárbaro. Pero cuando comparás con Julián, con Messi...
2: No, pero John Arias la rompió, Gustavo. Fue la figura de Colombia, de Palmeiras, ¿eh?
0: No, puede ser que... Qué equipo raro que es Portugal, ¿no? Qué equipo raro. Un día juega mal, otro día juega bien. Un día juega mal, otro... ¿Sabés cómo es Portugal? Como João Félix.
2: Exacto. Pero pará, no sé con quién hablaba ayer, con vos, Fer hablaba. Leao. Le preguntaba por qué no jugaba Rafa Leao. Y me dio una definición, Fernando, pero a mí me parece que Rafa Leao es más que João Félix,
4: Para mí son lo mismo. No rinden, son muy irregulares.
2: Jader Durán, la figura de Aston Villa, que se fue al Nasser.
4: Hizo muchos goles, sí.
0: Sí. Bueno, lo que se dice en el cuerpo, no en el cuerpo técnico, en el plantel, en la concentración, que tenemos un camino lindo,
2: sí.
0: Lindo. Por supuesto que hay que meterse, hay que darle con todo, hay que concentrarse, no hay que regalar nada. Pero a ver, jugar un Mundial con Argelia, Austria, los suplentes de Jordania, Cabo Verde y Australia o Egipto.
2: O Egipto,
0: Es una maravilla,
2: Sí, hermoso.
0: Es una maravilla. Está pasando lo mismo que en la Copa América. En la Copa América, cuando vinimos acá, se enojaban todos, los uruguayos, los chilenos, todo porque teníamos... una papona, y decían que estaba armado para Messi esto, porque Messi venía a jugar a Miami, al Inter. No, toca así, ¿qué va a hacer? No tiene la culpa Argentina que no tocó Uruguay, porque si tocaba Uruguay o España, era todo lo contrario, qué desgracia Argentina, mirá lo que tocó. Claro. Bueno, no supieron ganar. Che, ¿va a hablar Bielsa?
2: Hoy, 6 de la tarde.
4: Mañana.
2: Mañana a la hora de
4: mañana,
2: Francia.
4: Mañana martes a las 6 de la tarde en el Centenario.
0: Mañana, repetime.
4: A las 6 de la tarde en el Estadio Centenario, convocó una conferencia de prensa Bielsa.
0: ¿Qué dirá?
4: Y yo creo que va a decir Bielsa su verdad. No creo que sea una conferencia de protocolo, porque lo han atacado de todos lados a Bielsa, con razón o sin razón, pero lo han atacado desde todos los estamentos. Yo creo que va a decir su verdad.
2: Lo que pasa es que más allá del fracaso deportivo, hay un fracaso en el grupo. Y cuando hay un fracaso en el grupo, el conductor tiene responsabilidad. Totalmente. Después, desde mi punto de vista, hay un análisis diferente. A mí no me gusta para nada la actuación de Valverde ni las formas de Valverde. Valverde no es ninguno de los jugadores emblemáticos de la selección, porque la verdad que en el palmarés de Uruguay no está. Es un jugador fenomenal en cuanto a su carrera profesional, pero su performance en el partido, el último partido, para mí está muy bien sacado.
0: Yo creo que después de la pelea con Tchouaméni, Valverde no es el mismo, lo ha impactado eso, lo noto hasta con menos pelo, mirá lo que te digo, lo noto desmejorado del tipo.
2: ¿Fisonómico, no sé físicamente decís?
0: Sí, lo noto mal, creo que sufriendo la selección, sufriendo Bielsa, me hizo acordar mucho al Verón del 2002, que él llegaba como figura y bueno, no pudo estar, lo sintió y lo terminan sacando. Ahora, el fracaso pobre de Bielsa es tremendo porque viene de quedar afuera con Argentina, que ganó un partido 1-0 con Nigeria. ¿Con la selección chilena cuántos partidos ganó? ¿Uno?
2: Uno solo.
4: Uno solo, sí.
2: Uno solo en el Mundial, sí.
0: O sea, dirigió 3 Mundiales, ganó 2 partidos. Sí. Dirigió 3, 6, 9, 10. Dirigió 10 partidos.
4: Sí, pero este me parece que es el... Con Argentina, no, obviamente...
2: Argentina también.
4: La Argentina tiene un peso importante, pero este por los rivales...
0: No, pero vos sabés lo que es dirigir 10 partidos y ganar 2.
4: Sí, bueno, sí.
2: Esa es la estadística fría, Gustavo. Pero más allá de la estadística fría y después de análisis futbolístico, porque para mí hay un medio ahí, él fracasa como conductor. Esto es lo más... Claro. Para mí lo más grave que pasó, y con todo el respeto que le tengo a Bielsa, es que él fracasó como conductor, porque él... Aparentemente mirá. Dijo, no me acompañaron, me dejaron solo, pero ¿por qué llega a esta situación?
0: A mí, muchos me hablan de Bielsa sin conocerlo, sin saber quién es. Son bielsistas, se ponen el sello de bielsista y lo defienden a muerte. Alguno me decía, ¿cómo vas a decir que es un fracaso si ya quedó afuera en primera ronda? Sí, bueno, pero ahora jugaste con Cabo Verde, Arabia, y se clasificaban 3 de 4, hermano.
2: Claro. No, fracaso trepitoso. Claro.
4: Ah, en Sudáfrica le ganó Honduras, Gustavo, también, Bielsa. 1-0, además del triunfo con Suiza. O sea, le ganó Honduras.
0: Gran partido.
2: 3-3.
0: Claro, entonces, pará. Acá no gana. En el Mundial 2002, Bielsa tuvo la desgracia, porque el tipo que perdió un partido 1-0. Nada más.
5: Sí, con un penal que no fue. Y otros grupos con 4 puntos pasaron.
2: Claro, bueno, está bien, pero...
0: No, el penal de Inglaterra fue, ¿o no?
5: No, le puse el tiro, no fue, no, mírenlo.
2: A mí sí, che.
5: No, miralo, no lo toca.
4: Voy a ver de nuevo. Pero ahí sí tuvo mucho que ver el tema del planteo de Bielsa, más allá de si fue penal, no fue penal, digo, el tema de quedarse atado a un esquema, a una idea y no modificarla.
2: Y cuando vas al finito, Gustavo, lo que le achacás en Uruguay... Porque cuando vas al partido con Arabia, el segundo tiempo mereció ganar. Cuando vas al primer partido, no me acuerdo.
4: Sí, el partido con Arabia, ojo que el primer tiempo con Arabia fue flojísimo de Uruguay.
0: No, jugó muy mal Uruguay.
2: Jugó mal, pero el segundo tiempo levanta
4: con los cambios, pero era lógico.
2: ¿Qué es lo que le achacás? El esquema, él juega con Ugarte, Valverde,
0: Yo viajé mucho con la selección de Bielsa. Siempre le digo al chico, yo viajé mucho con la selección de Bielsa. Entonces... lo traté a Marcelo, es un tipo mal llevado, es un tipo no es mala persona, yo creo que es una gran persona, pero a veces se lo come el personaje. Yo me acuerdo de periodistas que trataron con él cuando dirigía a Newell's y a Vélez, que lo amaban al tipo, el tipo era un tipo normal, tenía sus locuras, viste, por eso le dicen el loco, pero se fue transformando en un tipo distante, hasta que parece maleducado. No lo es, no lo es. Pero parece maleducado. Yo
2: es tímido, es muy tímido, Gustavo.
0: Sí, tomar el ascensor y que agache la cabeza y no me diga hola. Hola.
2: ¿Pero antes te decía hola?
0: Nunca.
2: Nunca.
0: A mí me llamaba la atención, me llamaba mucho la atención, que por ahí era un problema mío, yo pensé que era un problema mío, pero no. No tomar un café. No tomar un café que me diga, che, mirá, Gustavo, que es una cosa normal. Gustavo, no voy a hablar nunca con vos y con los periodistas. Pero mirá, tomamos un café. Mirá, el partido es así. Bueno, no hay problema. Pero no, es distante. Entonces, los jugadores no te defienden ya cuando vos sos distante.
2: Ahora, pará, está bueno lo que planteás. Pero esto que vos planteás, y no te lo digo por vos, lo digo en general.
0: Después tiene malos modos.
2: Pero no hace que uno después en la crítica sea un poco más vehemente. Porque, por ejemplo, allá sabés lo que hice yo. Fernando me volvió loco con que vea la conferencia del profesor. Entonces me senté a verla entera, porque quería hablarlo con vos esto. Me senté a ver entera la conferencia de Alfaro. De fútbol no habló. Lo mejor que dijo fue el tema de Chilaver. No, no, habló de Corinthians.
4: No, habló de Alemania. De Alemania habló.
2: De la guerra de la Triple Alianza. Sí. Habló
0: habla de todos los temas que le preguntan.
2: Habló de, cuál era el objetivo de Paraguay acá al Mundial
4: de la propuesta de los periodistas era que hable de eso. Lo que de dijo, lo que habló.
2: Lo que dijo, lo que
4: le
2: dijo
4: preguntaron
2: es
4: que
2: si pierde
4: fútbol.
2: Con Alemania está todo bien porque el proyecto sigue. Entonces, le sacaba presión. Y bueno, eso es una interpretación personal. Para mí no le sacaba presión. Para mí le sacaba nivel a su equipo.
0: No, yo creo que... le habla de lo que le preguntan. Mira, yo cuando la periodista está esperando para hacer la nota con Marcelo Bielsa, que el tipo pobre quedó eliminado y tiene que dar una entrevista, imagínate la calentura que tenía. Pero yo así como lo vio esa periodista, lo vi mil veces.
4: ¿Ah, sí?
2: Sí.
0: Sí, lo vi mil veces.
2: Porque, ¿con el grito incluido? ¡Dámela de una vez!
0: Sí, lo vi muchas veces. Porque ustedes no se olviden que yo hacía campo de juego. Yo hacía campo de juego al lado de Marcelo. Marcelo es un loco, Marcelo es un tipo que, además, si los ayudantes de campo no hacen lo mismo, el banco se mete en un griterío. Gritaba hasta, claro. hasta el más quieto gritaba.
2: A mí me decía, ¿sabes lo que me llamó la atención de eso que contás? Uno de los ayudantes de campo fue el traductor, Diego Flores. No fue ayudante, fue traductor, ¿no? Y vos sabés que una vez en un agropecuario San Martín de Tucumán, era el técnico de San Martín de Tucumán, me acerqué y le pregunté sobre una jugada en especial, ¿viste? Que vos lo habrás hecho porque vos seguiste la selección a todos lados. Fue esa Argentina-Brasil que le jugamos palo y palo y perdimos. Jugaba Ronaldo y Romario. Casi que me corta el saludo. Estaba aquí que Pelemberg en la porque vino a relatar. Y me dijo, no, pero es un irrespetuoso. Yo no le falta respeto, le pregunté por una jugada, ¿viste? Me llamó la atención lo de Diego Flores también.
0: Pero no, a ver, Bielsa tuvo de ayudantes a Vivas y a Torrente.
2: No, pero Vivas es piola.
0: No, son dos. Yo me hablo con ellos dos, con Torrente y Vivas, me hablo hoy. Lo que pasa es que trabajando con Bielsa tenían que tener sus cuidados. Eran remacanudos los tipos. Pero tenían que tener sus cuidados porque vos también trabajás, sos ayudante de campo de una cabeza, de un conductor. Pero bueno, yo creo que, mira, Becasese, cuando termina el partido de Ecuador, los futbolistas le dedican el triunfo.
2: Sí.
0: O sea, me parece que ahí hay una llegada al futbolista, cosa que Bielsa nunca tuvo, o por lo menos la tuvo de entrada con Uruguay. Pero vos sabés lo que es pasar, hablo del trato, quizás mejor persona Bielsa que Tavares, no sé. No se puede medir eso. Ahora, en el trato al futbolista, ¿sabes lo que pasar de Tavares a Bielsa?
2: Pero yo cuando lo escucho hablar a Aymar de Bielsa, digo, ¿y cómo qué pasó acá? Aymar habla maravillas de Bielsa.
0: Sí. Bueno, sí, es un docente, es un maestro, pero cuando la cosa no te va bien, vos tenés que tener ahí un trato. Yo quiero saber lo que dice, porque él queda como el único malo de la película, o el más malo de la película, y yo creo que... tiene cosas para decir. No sé si las dirá. Él iba mucho a Uruguay. Él visitaba mucho Montevideo. Le gustaba Montevideo, le gustaba caminar por la playa. No sé si va a poder, después de este fracaso enorme que tiene. Pero tengo ganas de escuchar. Tengo más ganas de escuchar a Bielsa mañana que ver a Japón y Brasil en un rato.
2: Está muy bien, Pato. Ahí me mostró la jugada de Pochettino con Michael Owen. Piletazo de Michael Owen.
5: Sí. No, ¿sí? No había sido penal. No. No fue penal.
0: Bueno, el penal que le dan a Argentina contra Suecia.
2: Todos los colegas escriben, Gustavo, todos, ¿eh? Un saludo a Héctor Gallo. Bielsa es Uruguay como Sampaoli fue a la Argentina, me pone.
0: Y puede ser, sí, que no le llegó al jugador.
2: Y mira, y un dirigente argentino, no importa quién, me dice, sí. A Heinze lo quizá lo pone por el carácter cercano a Bielsa, lo amaban los jugadores argentinos, me dice.
0: No, a ver, van cambiando también los tipos. Yo claro. Creo que los jugadores de Vélez también lo querían, los de Newell's, ni hablar. Los periodistas que cubrían, a ver, yo no quiero nombrar alguno, pero trabajé toda la vida con el Bambino Ponce. El Bambino Ponce amaba a Bielsa porque lo conoce. El Bambino relató la campaña de Newell's.
2: Claro, el campeonato del 87.
0: En la Copa Libertadores.
5: Libertadores 92.
2: 92.
0: En la Copa Libertadores. Él y Niembro, Bambino Ponce, relator. Niembro comentarista. Fíjate que están los videos que el Bambino transmite todo. Y en los penales, lamentablemente, Newell pierde. Pero ellos amaban a Bielsa. Lo amaban, hablaban con el tipo, un tipo normal. Hola, ¿qué tal? Buenas noches, buen provecho. Hasta mañana. Normal. No hace falta que te dé nota, nada. A mí las personas que también se hacen las raras no me gustan. Pero hay un montón de eso, ¿viste? Qué sé yo, que se los come el personaje. A mí me hubiese gustado que pase, me hubiese gustado que gane, que Uruguay esté, que él triunfe, pero evidentemente algo pasa en el trato. Mismo Gabriel Heinze, que yo no hablé mucho con él, pero le tengo aprecio, no sé por qué le tengo aprecio. Subía un dirigente al micro de Vélez y él se bajaba del micro.
2: Mira, me cuenta Coco que él cubría a Vélez cuando... Coco Ramón. ¿Te acordás? Que cubría a Vélez cuando estaba Bielsa y me dice que se podía hablar de fútbol, que él... Mira, para que se me borró el teléfono.
0: Claro que sí.
2: Me dice, no, mano a mano se podía hablar con Bielsa. Cambió después.
0: El tipo cambió. Sí. A ver, ¿sabes qué lindo que es hablar? No me importa que hablen con la prensa o no, que den notas. O a mí no me importa que me den notas.
2: Ah, vos, pero, que hablen con vos.
0: Pero nosotros, en esa época, chicos, era otro mundo.
4: Otro
0: nosotros
4: trato. Viajamos, pero no solo con Bielsa, Gustavo, se perdió ese trato, ¿eh?
0: Pero me parece. Con el plantel,
4: hablaba con cualquier técnico que hoy... Tampoco te habla de fútbol, hoy está todo más lejano.
0: Pero nosotros viajábamos con el plantel, sí, nosotros nos hospedábamos con ellos en el hotel. Yo me acuerdo que en un lugar que se llama Honderloo, búscalo, Honderloo, 70 kilómetros de Ámsterdam, lo buscó Bonini, Bielsa, porque era alejado de Ámsterdam, ellos nunca querían estar en la ciudad, querían siempre estar alejado, que no haya gente, bueno. Nosotros nos hospedamos con ellos, era un mini country con cabanitas, donde nos despertábamos a las 7 de la mañana, un frío para 40 personas. Y
2: estaba chocho ahí vos.
0: Y veíamos los tres turnos de entrenamiento. Claro. Éramos nosotros solos. Claro. Pero nosotros solos, chicos. Me acuerdo que en ese momento Roa renuncia a la selección. Que fue un impacto ese día.
2: El pastor.
0: Éramos cinco periodistas. En Honderloo, a 70 kilómetros de Ámsterdam, con un frío de locos. Y nunca Bielsa nos dijo hola. Nunca me dijo hola Gustavo, nunca me llamó por el nombre, nunca me miró a los ojos. Entonces es muy difícil tener un trato con un tipo así. ¿Qué dijo él un día en la conferencia de prensa? ¿Qué era qué?
5: Tóxico.
0: No sé, qué sé yo. Bueno, la verdad que me da pena porque es un técnico argentino.
2: Hace una buena semblanza de Negro Müller, porque me dice que los jugadores necesitan que los lleve a la gloria Bielsa, y los tipos que son consagrados ya no necesitan de Bielsa para eso. Puede ser una buena figura de lo que pasa.
0: Sí, hay gente que lo defiende a capa y espada, dice que la culpa es de nosotros. Ah, che, qué cosa rara lo de Smullera, ¿eh? Qué jugador bárbaro en Estudiantes, qué arquerazo que se ganó el puesto. Porque en el mundial anterior, yo me acuerdo que cuatro jugadores renuncian, dijeron ya hasta acá llegué, porque fue una etapa hermosa de la vida. Era Smullera, Godín, Cáceres el 4. Y creo que el otro era Fuchile, me parece.
2: Fuchile, sí.
0: Me parece que eran esos cuatro. Esos cuatro dicen adiós a la selección. Listo, no juega más. Entonces ataja Roget, juega algún partido Mele, va Campanita a la selección de algún partido. Uno más también. Había uno más que iba a la selección. Pero bueno, como Roget baja el nivel... Baja mucho el nivel. Y Muslera empieza a atajar bárbaro. Sale campeón en Galatasaray. Se retira, ovacionado por los turcos. Viene a Estudiantes. Y es clave para el título de Estudiantes en La Plata. Dijo, che, lo llevo a este tipo que está bárbaro. Y estaba bárbaro. ¿Cómo puede ser?
2: Surgió un dato ayer, Gustavo. Hoy lo escuché. De que Muslera, la noche anterior, tuvo 40 grados de fiebre. Y Bielsa no se enteró.
4: Eso los colegas uruguayos te lo confirman, que estaba como estaba, no estaba al 100.
2: Pero 40 grados.
4: Sí.
2: A ver, la pelota se le escapa porque se le escapa, no se le escapa porque tuvo... No sé.
0: No, porque... lo que pasa es que yo no tenía tan presente los errores de Muslera en los mundiales.
2: Arquerazo Muslera igual, ¿eh?
0: Me encanta. Sí. Me encanta y lo que menos quiero hoy es pegarle a Muslera.
2: No
0: le quiero porque es un tipo que hoy está pasándola mal y nadie la pasa peor que él. Entonces no quiero pegar, pero digo, me llama la atención que Griezmann hizo un gol en un mundial desde mitad de cancha, desde el cuarto, y él pone mal las manos, un arquero como él, qué raro.
2: Y el otro día puso mal las manos de nuevo, porque él pone mal las manos con España.
0: Sí. Pone mal la mano con Baena, se le escapa la pelota con Arabia, queda a mitad de camino con Cabo Verde, raro.
2: Pero mirá, ¿a qué atribuís esa rareza a circunstancias de juego?
0: A veces estás...
2: Salado.
0: Estás derrotado antes de empezar. Mira, yo creo que el arquero de Jordania,
2: sí.
0: El otro día cuando pateó Messi, Él sabía que era gol.
2: Ah, bueno, me ayudó mucho él, ¿eh?
0: Por eso, ¿viste cuando vos vas a ver una definición de penales y ves un arquero ganador? Me pasó un día Racing Tigre, en cancha de Racing, ¿se acuerdan?
2: ¿Y quién era el arquero, Arias o Cambeses?
0: Cambeses hasta canchereaba, se reía. Y el chico de Tigre, le vi la cara, dije, este no ataja ningún penal. Zenobio. Yo dije, no, listo. Lo corporal.
2: Sí, juega.
0: El Dibu Martínez nos ganó las finales, él. Yo sabía que ese tipo atajaba los penales. Lo corporal, viste, lo actitudinal. ¿Cómo te sentís vos? El arquero de Jordania dijo, este Messi me hace un gol. Le pasó por al lado del pie la pelota.
2: Sí, yo creo que Messi pateó al medio. Patea así porque sabía que el arquero era endeble.
0: Era un papel el arquero.
2: Claro.
0: Y más allá de que Messi está bárbaro, está iluminado, está fantástico, disfruta. Vos lo ves un Messi distinto, lo ves sonreír, disfruta cuando sale a la cancha, saluda a Palermo, al Kun Agüero, a mi prima, saluda a todos en el campo de juego. Después da nota a Arevalo, le da nota a Gastón Recondo, a Souto, a Edu. Habla una hora. Porque lo está disfrutando. Yo creo que lo que le está pasando, mirá lo que estoy diciendo, lo que le está pasando a Macaya Márquez, que vino con su hijo y con dos cámaras que lo siguen, porque puede ser el último mundial de Macaya, el último baile, ¿viste? Le pasa a Messi. Entonces, Macaya está recibiendo todo el cariño que se merece.
2: Sí.
0: En el mundial anterior, Macaya por ahí no pasaba inadvertido, y era Macaya. Pero este mundial, Macaya recibe todos los abrazos que tenemos que darle siempre. Y de Scaloni, y de Tagliafico, y de Messi, y del fútbol mundial, de Infantino. Es una película de Macaya este mundial. Bueno, lo mismo Messi, le están grabando su última película. Entonces disfruta todo. Todo. Y lo bien que hace, me encanta verlo a Messi así. Y yo digo, mirá qué lindo hubiera sido verlo a Messi siempre así, pero bueno, los años pasan para todos, los jugadores sienten distinto hoy, ya está más grande, está cerca del retiro.
4: Ya es campeón del mundo.
0: Ya piensa en el hijo que va a jugar al fútbol. La vida va cambiando a las personas. Así que a mí me encanta este Messi, está iluminado, le quedan los rebotes, los arqueros colaboran para que él sea el goleador. Zinedine Zidane, el hijo, le daba la pelota para que haga el gol. Este muchacho Jordano también. Y va a venir el de Cabo Verde y le va a decir, tomá y hacelo.
2: Bocinha.
0: Joda. Claro, Bocinha va a tocar a Bocinha en un rato y le va a dar el gol a Messi. Así que, la verdad, es una maravilla, es un encanto. Y la gente acá, vos sabés que yo vine con mi hijo a la cancha y le saqué una entrada a Caruso Lombardi y él estaba ahí en la cancha. Y me decía que había muchos asiáticos al lado de él con la camiseta de Argentina. Y para él fue un poco un embole ver el partido porque
2: ¿sí?
0: no. Y no sienten el partido. Me claro. Pasó lo mismo que te dije cuando fui a ver al Real Madrid.
2: Claro, es un teatro.
0: Y claro, el tipo no siente el Real Madrid.
2: No, a mí me llamó la atención ahí algo que subiste vos. Me parece que fue Japón-Suecia. Y te fuiste en el medio del partido, fuiste vos, ¿no, Gus? Te fuiste en el medio del partido y había colas para comprar comida. No, pero colas.
0: ¿Sabés qué compraban? Mira, yo me compré esto, mira.
2: Ah, FIFA.
0: Sí, producto FIFA. Me compré esta gorrita, no sé si la van a ver ustedes.
2: A ver, para,
0: si la YouTube, la van a ver. Es un recuerdo de Dallas.
2: ¿Qué dice Dallas?
0: Sí, es un recuerdo de Dallas, una gorrita, una gorra.
2: Colores.
0: Una gorra linda.
2: Los colores me.
0: Colores verde.
2: Ah, verde.
0: Es un verde agua. Es un verde agua con un verde más profundo.
2: Había colores gigantes, ¿no?
0: Sí, no, sí, tranquila, esta, para que tengo un buzo de Argentina de ese color. Entonces, bueno, la quise combinar, qué sé yo, por ahí la regalo. Un producto, $25 la gorra, producto FIFA.
2: $25?
0: $25. Después estaba la pelota, estaba una pelota chiquita, una grande.
2: ¿Cuánto la chiquita?
0: Creo que $35, $50. Después tenés $130 la camiseta. $130 la camiseta, que es original, pero no la que usan los jugadores.
2: Sí, es la para hinchas.
0: Claro,
2: para hinchas.
0: Sí, yo quiero hablar que usan los jugadores.
2: Claro.
0: Vale 180 o 190 la otra. Después, por ahí, algún hincha de Boca se compra la de Suecia. Amarilla.
2: Es linda, es hermosa, ¿eh? Es linda,
0: hermosa,
2: ¿eh?
0: Hermosa.
2: ¿Qué están todas las remeras de todas las ediciones, Gustavo?
0: Del equipo que vas a ver.
2: ¿Que en Japón, Suecia estaba la de Japón?
0: Estaba la de Japón, la de Suecia.
2: Y hay gente que compró la de Suecia, a mí la de Japón me vuelve loco.
0: Bueno, cuando fuimos a ver Japón-Suecia, algún hincha de Boca se compró la de Suecia. Hermosa.
2: Sí, me gusta la de Japón.
0: 130. Y yo estuve a punto de comprarte una, che.
2: ¿A mí?
0: Una amarilla.
2: No tengo.
0: Vini, decía Vini atrás.
2: Estoy medio golpeado hoy, pero me parece que Ney va a entrar un rato, ¿eh?
0: Sí, casi te la compro, casi te la compro. Entonces, pasaron 9 de 10 africanos. Ayer quedó afuera Sudáfrica. Pasaron 5 de 6 sudamericanos. Solamente quedó afuera Uruguay. Veremos qué pasa con Brava. Paraguay hoy la tiene. Brava.
2: ¿Cuál es el partido de los 6avos? Porque yo sé que van a decir uno y para mí es otro.
0: A mí Japón-Brasil me parece un gran partido.
2: No, gran partido sí, pero...
0: A mí me parece que México-Ecuador es gran partido.
4: A mí me...
2: México-Ecuador, en la previa, ese es el partido, México-Ecuador.
4: A mí en la previa me genera expectativa Países Bajos-Marruecos.
2: A mí también me gusta.
4: No dice nada, pero me parece que son dos equipos que...
0: No, me encanta el partido.
2: No, y Noruega con Costa de Marfil, ¿no juega?
0: Mirá, los mexicanos...
4: Costa de Marfil,
0: los mexicanos,
4: sí. Pero,
0: yo los veo acá, porque acá se ve mucho canales mexicanos. Se ve mucho norteamericano y mexicano, ¿no? Entonces los mexicanos estaban, qué lindo mundial, guate, qué sí. Bueno, ¿cómo es este, Pato? A mí no me salen estas cosas. Esto es para vos, ¿eh? Qué buen mundial, pues
2: claro,
0: qué lindo, chuta la cabaña.
2: Claro, güey. Claro, güey, es por ahí.
0: Viva me México, parece, cabrón.
2: Me parece que Ecuador nos va a complicar, ¿eh?
0: Sí, me parece, viva México, cabrón. Manito, qué buena Copa del Mundo tenemos. Wey. Vamos a hacer historia en esta Copa del Mundo.
2: Chinga tu madre,
0: quiero
2: argentino.
0: Jugar. Sí, le voy a México, güey. ¿No? Estaban con una estaban para hacer la publicidad de una crema dental los tipos.
2: Ahorita le vamos a Cristiano.
0: Wey. Sí, sonrientes, expectantes, porque claro, a veces son un poquito inocentes, ¿viste? Les tocaba Escocia en el cuadro. ¿Cómo te va a tocar Escocia si tiene menos goles a favor que el equipo de Barreto? No, dale en el
2: ¿cuál?
0: Barrio.
2: No, gigante,
0: No, ese no, te digo que juega con vos. Que juega con vos en el barrio, ese tiene un montón.
2: Todo rojo.
0: No, ese tiene un montón. Pero digo, estaban porque. Y de repente ven que se les va Escocia del cuadro y le aparece Ecuador. Y la cara fue: bueno, nos toca Ecuador ahora. ¿Qué vamos a hacer con el mundial? ¿Qué les parece el rival? Hay que jugar con todo. Tienen un susto.
2: Aparte lo va a atacar, Becasese.
4: Y anímicamente levantó, está al 100 Ecuador anímicamente. Claro. O sea, después de ganarle a Alemania, ¿quién te frena?
2: Pero parate en lo táctico. México de tenencia, no tiene tanto gol, es un equipo táctico.
4: Sí.
2: Le va a meter Ecuador, tiene en el medio a...
4: Sí, no lo va a dejar salir tranquilo. Lo va a presionar. Lo va a presionar.
2: Lo va a ir a buscar para mí.
0: Les contaba un poco de la altura que tiene México, 1600, 1900.
2: Ah, eso.
0: Que me decían algunos que España quizá lo podía sufrir, pero Ecuador no.
2: Está acostumbrado Ecuador a la altura. ¿Cuánto tiene Guayaquil, Gustavo?
0: No, Guayaquil nada. No,
2: Quito.
0: Quito 2600. 2600.
2: ¿Y cuánto tiene
4: también,
2: DF?
4: Más o menos lo
2: igual.
4: Mismo.
0: No, mil y pico tiene DF. No, tiene menos. Menos. No,
4: menos.
0: No, eso no se mella. No, tiene 1600. Tiene 1000 metros menos. Pero además, cuando ya venís de ganarle a Alemania, tenés que estar agrandado. Pero bueno, juega con su gente, México, de local, qué sé yo. Eso es un lindo partido. Para mí, el partido de ahora, 1:30 es esto, ¿no? Sí.
4: 2200 tiene Ciudad de México.
0: Ah, 2200,
4: sí. Sí, más o menos están iguales.
0: Che, ¿cómo está el hombre de las manchas, no?
2: No, el hombre de las manchas está tremendo.
4: No, tiene
2: el
4: un
2: hombre
4: fin de
2: las
4: semana.
2: Manchas.
0: No, aparte está agrandado. Está agrandado porque nos manda los números. Nos manda los números de las conexiones, de la cantidad de gente que está en YouTube. Siempre aparece Chatruc. ¿Cómo le gusta participar? Chatruc es nuestro también. ¿Le gusta al tipo? ¿Qué dice? Ah, 2800 Quito.
2: ¿2800?
0: Claro. Sí, yo dije 2600.
2: Es más alto que DF, ¿eh?
0: Sí, 2600.
4: Sí, 2200. Claro,
0: 2800 contra
2: Jugó en Barcelona.
0: No, aparte condujo la fiesta. Él conduce la fiesta de Guayaquil. en Barcelona.
2: Lástima el sufragio de Pepe.
0: Ahí estamos. Pará, tengo muchos mensajes, John Durán. John Durán.
2: John Durán.
4: Juega en Aston Villa.
0: 90 palos lo pagaron.
2: John Durán, porque tiene porte, tiene mucha más velocidad en el campo abierto. No me gusta el 9 de... A mí no me gusta el 9 de... Los 9 de Colombia. No sé qué pasó ahí con Lorenzo.
0: Sí, acá un bielcita me dice, Marcelo le ganó a Honduras y Suiza. Perdió con España, perdió con Brasil. Ya cuando hubo un partido de fútbol, perdió. Perdió con Honduras y Suiza, ganó. Y cuando hubo un partido con Brasil y España, no pudo ganar. Acá no le ganó ni a Cabo Pobre. Y vos sabés que cuando debuta Alfaro, que no hay que estar de un lado o del otro, hay que decir lo que uno ve. Yo te digo la verdad, yo me tomé muy en serio mi carrera. Quizá demasiado. Porque, por ejemplo, no falté nunca a la clase. Me dieron un premio que decía único alumno que no faltó a la escuela, qué sé yo, ¿viste? No sé. La tengo en mi casa, no sé ni dónde está, en un cajón. Está, sí. Pero a mí me quedó mucho de decir lo que ves. Y no importa si sos simpático o antipático.
2: ¿Y qué ves de Paraguay?
0: No, y por ejemplo, yo alguna vez he criticado a Messi. ¿Por qué? Porque lo vi jugar mal. Es mentira que Messi siempre jugó bien. Messi, yo lo vi en Rusia, jugó mal. Mal, mal, mal. Lo vi algún partido de eliminatoria, jugó mal. De hecho, él dice, esto no es para mí, me voy. Y hoy lo veo brillar, y a mí me encanta que brille. Es más, a veces lo chuceaba un poquito para que se caliente y brille. Yo quería que brille, yo quería que gane la Copa. Eso quería yo, que él sea campeón del mundo y que nos haga campeón a nosotros, los pibes, ¿viste? Yo veía a los amigos de mi hijo, ¿viste? Digo, que sea campeón de Argentina. Y ahora lo disfruto un montón. Y por ahí el tipo cree que uno tiene algo en contra. Yo no tengo en contra de nadie. Becasese, ¿lo he criticado? Sí. Lo tengo que elogiar, lo elogio. A Marcelo Bielsa.
2: Me pasó lo mismo que vos con Becasese. Mirá que lo critiqué mucho, no me gustan algunas cosas, pero comenté el partido de Ecuador y la verdad que mucho tiene que ver él,
0: Pero claro, y además mirá lo que te digo. Yo lo veo a los jugadores de Ecuador
2: convencido,
0: que le dicen él. Bueno, loco, algo debe tener Becasese. Qué sé yo, me parece que tiene mucho mérito. De Paul es un chico, viste, que parece canchero,
2: dámelo,
0: que
2: elabora,
0: que tiene miedo todo. Es un jugadorazo. Es un tipo que aparte empuja a Messi, es otro empuje a Messi. Yo lo veo que él empuja para adelante a Messi. Otros no sé si lo empujaban para adelante. Entonces, no sé, digo lo que veo. Mal corra, lo critiqué, se enojó. ¿Y qué quiere que haga? El día de mañana lo voy a comentar de nuevo. Y voy a decir lo que veo, ¿qué me importa? Y él y otro, ¿qué me importa a mí lo que digan o lo que sientan? Yo siento el periodismo, voy a decir lo que veo. Vi, mira, el otro día me dijo alguien fuerte, un tipo grosso acá, tipo grosso.
2: Sí.
0: Me dice, che, Gustavo, ¿no fuiste duro con Paraguay? Casi lo grabo al tipo. Tenía ganas de grabarlo. Me dice, no, yo te estaba escuchando.
2: Pero pará, ¿qué partido? ¿Pos qué partido?
0: Australia.
2: Sí. A mí Australia. Me llegan, te esperamos en Paraguay, me llegan entre 30 y 40 mensajes por día.
0: Chicos, yo digo que no lo vieron todos, pero nosotros tenemos los números de cuántas personas vieron a Paraguay por la aplicación. Yo transmití Paraguay, yo digo, no le veía, no digo, ¿cómo hace para empatar este equipo? Y entonces vuelvo a del estadio, vuelvo al lugar nuestro de nuestra vivienda, al hotel, y me dice un tipo grosso de la cadena, fuimos a comer. Y me dice, che, Gustavo, duro fuiste con Paraguay, En serio, le digo, todos me dicen que elogio a Alfaro por demás. Digo lo que veo, chicos. O sea, Alfaro, tengo ganas de que pase. Ahora, yo veía que físicamente no tenía manera de empatar. Por suerte lo empató. Y cuando lo transmití con Estados Unidos, dije, este tipo no lo empata más. Porque es ir a pelear con Tyson. Físicamente son distintos. Ojalá que hoy, con Almirón y Enciso, tenga otra conducción, otra elaboración. Le falta a Gómez. Siempre le falta uno, ¿viste?
2: Le falta a Gómez por doble amarilla. Pero hoy con Enciso y Almirón tenés una posibilidad de ir a pelear a Alemania, que no demostró tanto, más allá de que quizás jugó clasificado y tenés razón, a mí me parece que Ecuador le ganó bien. Pero en la palabra Alfaro ya abrió el paraguas.
0: Vos fíjate que Kimmich dice en la conferencia de prensa, ellos tenían ganas de ganar.
2: Claro, es bueno eso que dice Joshua. Claro.
0: Y ¿qué quiso decir? Y mis compañeros tenían ganas de caminar. Hay unos fiacas acá, mamita querida, ¿Cómo? Todavía no apareció el tuyo en el mundial. Todavía,
2: ¿Quién
0: no,
2: es?
0: No digo que Olise. Cuatro goles de Dembélé, cuatro goles de Mbappé.
5: Se paró,
0: Algo Dué, algo Cherki cuando entra. Y el tuyo por ahora.
4: Cuatro y medio la calificación.
2: Olis. Tiró 4 o 5 pases que no tiró. Juanfer y Olís fueron los mejores pasadores del Mundial.
0: Le preguntan a la gente del Chiringuito. Escuchá, pues yo me llega.
2: No, pero para una sola cosa. ¿Te puedo interrumpir? Suponé que dijo el Chiringuito que no le gustaba Olís. A mí me importa Trecomino.
0: Trecomino me importa el Chiringuito. Escuchá esto, porque esto hay gente que lleva el comentario de la casa. A mí eso no me gusta, ¿entendés? Hay que decir lo que uno ve. Por eso es el periodismo. Entonces el Chiringuito arranca el programa de Matías Palacios, que es el conductor Palacios, y Pedrerol hace algún aporte. Ah. Entonces, abren el programa. ¿Qué tal, compañeros? ¿Cómo les va? Vamos a elegir ahora las figuras del Mundial. Bien, vamos. Sí, arrancamos. Y entonces, le hacen primer plano. La figura Messi, dice uno. Bien, pero no. Va otro. La figura Mbappé. Va el otro. La figura Dembélé. La figura Harry Kane. Y aparece uno y dice, la figura del Mundial es Olís.
2: No, todavía no es la figura mundial.
0: Escuchame una cosa. Matías Palacios, si me estás escuchando, ¿me das el teléfono de ese tipo? ¿Qué mundial está mirando? ¿Está mirando ese tipo? Por favor. Lleva el mundial, lleva escrito de la casa. Si no apareció todavía. Después, si juega bien.
2: Sí que apareció. No hizo goles. ¿Dónde? Aparecer tuvo apariciones. No. Sí,
0: Where?
2: Sí.
0: ¿Dónde?
2: Apariciones tuvo en el gol. Hay dos goles que. Hay un pase fenomenal de Olís, gol de Mbappé. No me acuerdo ahora cuál de los goles del partido anterior. Abrió un partido Olís en otro pase a Dembélé. Arranca la jugada con un control. Es poquito para lo que es Olís. Sí, pará.
0: ¿Estás hablando de una jugada en
2: bueno, definitorias.
0: ¿En 200 minutos una jugada?
2: No, pero no me. A mí me. Vos sos, no. Tendría que haber sido abogado, Gus, porque vos analizás a Olís como si fuera Fabio Cannavaro. 25
4: pero cruces, no es la 24 bien.
2: Mundial. No, la figura del Mundial, bueno, no, yo no dije eso.
4: A ver, estaban eligiendo la figura del Mundial. Para mí ni siquiera es la figura de su equipo.
2: Pero ¿cómo va a ser la figura de su equipo? Su equipo es una.
4: Y bueno, ahí está. No es la figura. No es la figura ni del Mundial ni la figura de su equipo, Olís. 4 puntos y medio.
2: No, 4 puntos y medio no.
4: No, sí.
2: Entonces, ¿cuántos puntos le das a Valverde? 1. ¿Cuántos puntos le das al Paraguay Alfaro?
4: 0,5 Valverde.
2: ¿Cuántos puntos le das al Paraguay Alfaro?
0: ¿Qué le pasó a este tipo para que elija la figura Olís? Si no toca
2: le gusta
0: como
2: juega.
0: Todavía. ¿Qué sé yo? Por ahí termina siendo el matador Kempes de la primera ronda, que no tocó la pelota, que anduvo mal, y en la segunda fue una
4: puede
0: maravilla.
4: Ser, ¿por qué no?
2: Sí. A mí no me gustaría encontrarme a Francia antes de la final. Y no me gustaría marcar a Olís antes de la final.
0: ¿Pero qué querés? ¿Algún rival te va a tocar?
2: Obvio.
0: ¿Qué querés? ¿Que nos toque Patronato en la que viene?
2: Claro. No, la final no. Me encantaría Patronato. Pero la final...
0: Con todo respeto para Paraná. Dale.
2: No, pero la final está bien, digo. Pero a mí me parece que tiene los mejores jugadores de mitad de cancha para adelante. Sí. Que son todos fenomenales.
0: Algunos amigos míos querían que toque Uruguay para transmitir un partido mejor, ¿viste? Vos hacés la previa. Hacés la semana de Argentina-Uruguay.
2: Yo quería Uruguay.
0: Hacés la previa del partido... El día del encuentro, Argentina-Uruguay, y sentí la tensión. Acá ni nervioso nos pusimos todavía.
4: No.
0: Acá no nos pusimos ni nervioso todavía. ¿Sabes cuándo me pone nervioso el Mundial?
4: ¿Cuándo?
0: Cuando me escribe plano.
4: Ah,
0: es una cosa.
4: Claro, sí,
0: es una cosa. Me dice, tengo tanda.
4: 12:52,
0: tengo tanda, acá. Gustavo, programa más corto.
4: Claro.
0: Vicky Buono. ¿Sí? 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
2: ¿Cómo se escapa este programa, eh? Qué lástima que se pase tremendo, tan rápido. Tremendo, Vicky Buono. Miren, me voy a correr yo, sí, para que ustedes vean el mar. Oh, miren el marcito que tenemos ahí. ¿Lo ven o no?
3: Estamos viendo por el monitor. Ahora sí, oh, ahora sí, hermoso. Perfecto.
2: Me ¿qué me van a ver a mí?
4: Así
2: por
4: viajamos
2: favor,
4: un
2: sí,
4: poco.
2: Sí. Oh, métanse en el mar, métanse. Mira.
5: No se ve gente en la playa, ¿no?
2: No, porque hace un calor
4: tremendo.
2: Recién vi que un taxi lo estaba manejando un cocodrilo. Paremos.
4: 31, sí,
3: las
4: ¿no?
3: lagartijas salen.
2: Tremendo, ¿cuánto?
4: 31, no sé, me dice acá. No sé si más.
2: 31, debemos tener de térmica 34.
5: Horas,
3: acá tenemos las... Uy, llegó Valieto.
2: Acá 12 del mediodía. 12 del mediodía. Y ya la gente, qué sé yo, ¿viste? ¿A qué hora se toma sol? Mira, hoy fui a buscar a las 6, me levanté a las 6 de la mañana.
4: ¿Por qué tan temprano?
2: Porque tuve que ir a buscar a, hay que decirlo, ¿no? Fui a buscar a mi hija al aeropuerto.
4: Ah, muy bien,
2: entonces,
4: ¿llegó?
2: Sí, entonces pasé por esta playita a las 6 y media, 6 y 25, y vi dos chicas que pasaban corriendo, 6 y media. Yo digo, ¿cómo hacen para levantarse a las 6? Para correr 6:30, ¿viste? Que bueno, hay mucha gente que lo hace porque después se va a laburar. Pero es una hora... A ver, yo no me levanto a las 6 para correr ni loco, ni que suene la alarma
4: del
2: edificio.
4: Para sacar la basura, no, tampoco.
2: No, suena la alarma del edificio, yo no me levanto corriendo. No, a esa hora.
5: Mira, ahí se está viendo el barquito con las publicidades.
2: ¿Viste? Ah, sí,
3: muy bien.
5: Acá en la costa aparece el avioncito.
3: El avión, la avioneta.
5: Claro, la avioneta con las manos.
2: ¿Viste el barco con la publicidad? Sí. ¡Qué locura! Vengan a ver a Pato Mucio hoy en el teatro.
3: Claro, muy bien.
5: ¿Cómo nos perdimos de esa, Gus?
2: ¿Cómo nos perdimos? Hoy en Fort Lauderdale, Pato Mucio y compañía. Dos son multitud. Qué lindo sería, ¿no?
5: Qué lindo, Pato. Lindo. Hay que hacer López 910. Tan solo López 910. Esto en el teatro, exactamente. De 12 a 14 en el teatro.
2: Sí, locura total.
5: El mundo garetiano, todos pagarían por mí.
2: La gente que viene para acá para ver este partido. Después Atlanta, qué sé yo, no sé si la gente va a Atlanta.
5: Sí, sí, dos minutos.
2: Pero este partido, como...
4: Espera un poquito.
3: Estamos pasado de la hora, Gus.
5: ¿Cómo andás, Gus? ¿Cómo andás? ¿Cómo te fue en el pro?
3: Venís mal.
5: Me acordé, te iba a mandar un mensaje, Gus. ¿Viste el Dibu armando la barrera de su arco? Ese es el arquero. Hay que jugar al arquero también.
4: Es lo que sí.
2: La hizo muchas veces. Algunos se dieron cuenta ese día, pero no,
5: la hizo.
2: ¿Sos de playa vos, Paglietto?
5: Y yo estoy 14 horas en Canadá.
3: De playa.
5: No, sí, me gusta la playa. Estoy para ir.
2: Estás muy blanco. Estás muy pálido.
5: Sí, estoy pálido. Sí, de 6 de la mañana, 6 de la noche.
3: Está todo el día, Gustavo, trabajando.
5: Sí, dos minutos.
2: Sí, toma techo, ¿no? Sí. Toma techo.
4: Toma techo.
2: Una cosa, ¿no?
5: ¡Viva! Sí. Los mejores alfajores de los cielos son ¡viva!
4: No, pará.
5: Ahí está, Leo. Le tengo 40 avisos en 30 segundos.
2: Tremendo. Señoras y señores, por favor.
5: 3 minutos.
2: Noticias y seguimos.
5: Corte, la de pian.

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1: Hora 13, 3 minutos. En todo el país, la temperatura en Buenos Aires, 14 grados 6 décimas, humedad 55%.
0: Internacionales.
1: Continúa la búsqueda de un niño argentino desaparecido tras los terremotos en Venezuela. Se trata de Lucas Gámez, de 8 años, quien continúa siendo intensamente buscado luego de quedar atrapado entre los escombros de un edificio que se derrumbó en La Guaira durante los terremotos que afectaron al país. Su padre, Marcos Gámez, aseguró que la familia mantiene la esperanza de encontrarlo con vida y afirmó que aunque todavía no pudieron establecer contacto con el menor, tienen la presunción de que hace 2 días intentó comunicarse.
0: Casa de Gobierno.
1: Diego Santilli jurará mañana como nuevo jefe de gabinete, amplía Rosario Bigossi.
2: A las 16 horas del día de mañana, Diego Santilli jurará oficialmente como nuevo jefe de gabinete de ministros en el Salón Blanco de la Casa Rosada. Asumirá el cargo bajo un formato de funciones ampliado, ya que va a retener, además, la función de ministro del Interior para centralizar las negociaciones con la oposición y los gobernadores. Previo al acto de asunción, el nuevo vocero presidencial, Adrián Rabier, protagonizará su primera conferencia de prensa oficial ante los medios acreditados en Casa de Gobierno. Para hoy, Santilli tiene previsto reunirse con el secretario de Asuntos Estratégicos, Ignacio De Vid, para ultimar los detalles del organigrama. Se convertirá en su vicejefe de gabinete, en una estructura que además va a absorber las competencias del Ministerio del Interior. Allí su otro jefe, vicejefe de gabinete será Gustavo Coria, estrecho colaborador de Santilli, que será el enlace con las provincias. Rosario Bigossi, la red informativa.
0: Mercados.
1: El riesgo país continúa en descenso y se ubica en los 428 puntos básicos. El dólar oficial se mantiene estable en los 1.495 pesos, mientras que el dólar blue registra una baja de 5 pesos y cotiza 1.510 pesos. Por su parte, el Merval avanza el 1,8%.
0: Salud.
1: Detectaron por primera vez hantavirus en roedores en Tierra del Fuego. Así lo confirmaron especialistas del Instituto Malbrand. El hallazgo se produjo tras la misión sanitaria realizada en mayo en Ushuaia, puerto donde había partido el crucero Ondius. Sin embargo, los científicos y estudios genéticos determinaron que esta variante es diferente a la detectada en los casos humanos vinculados al brote ocurrido a bordo del crucero.
0: Internacionales.
1: La ola de calor desbordó las morgues de París y crece la preocupación por el impacto sanitario. Debieron incorporar cámaras frigoríficas temporales para almacenar los cuerpos. Los responsables de casas funerarias describieron la situación como realmente catastrófica y señalaron que reciben cientos de llamadas diarias sin poder dar respuestas por falta de espacio.
0: Fórmula 1.
1: Franco Colapinto se prepara para el Gran Premio de Gran Bretaña del próximo fin de semana, amplía Walter Zafarian.
3: Nos espera un nuevo fin de semana en la Fórmula 1. Se viene nada más y nada menos que el Gran Premio de Gran Bretaña en el mítico y tradicional circuito de Silverstone. Serán 52 vueltas en un trazado de 5.891 metros con carrera sprint. La actividad va a arrancar el próximo viernes 8:30 con el único entrenamiento libre. 12:30, la clasificación para la carrera sprint. El sábado a las 8 de la mañana, la sprint a 18 vueltas. Y a las 12 saldrán a clasificar para la carrera del domingo, que se larga a las 11 de la mañana. Walter Zafarian para la red informativa.
1: Hora 13, 7 minutos en todo el país. La temperatura en Buenos Aires, 14 grados 6 décimas, humedad 55%, cielo ligeramente nublado.
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0: de la tarde, 8 minutos. Esa es la hora en la Argentina y tenemos esta temperatura en Buenos Aires, Vicky Buono.
1: 14 grados, Gus, humedad 55%, cielo algo nublado y vamos a disfrutar estos 14 grados porque lo que se viene el jueves, mejor que te quedes allá. Acá van a haber menos 2 grados.
0: No,
1: el jueves. Temperaturas bajo cero, así que atentos a sacar los abrigos.
0: Gracias, fútbol. Gracias por darme esta oportunidad. Qué linda la pelota, lo que le debo al fútbol, lo que le debo a la pelota.
1: Sí, disfruta el calor.
0: Que me ahorre inviernos. Qué lindo. Bueno, mucha gente me escribe que bien sale el programa sin Gentili. Y voy a preguntarle a Yarrod si está de acuerdo. Preséntamelo.
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0: Hola Roberto, ¿cómo le va? ¿Cómo anda?
4: Bien, Gustavo, ¿cómo te va? ¿Cómo andas vos?
0: Muy bien, muy bien. ¿Qué le parece el programa Sin Gentili? ¿Sale mejor o peor?
4: Yo te voy a ser muy sincero. Yo lo extraño al aire y lo extraño personalmente porque él está en Dallas y yo estoy en Kansas City.
0: Qué tierno.
1: Ya no dice más.
0: Cuánta ternura.
5: No dice más. Hay amor ahí.
1: Ya no dice más, Zere. Claro.
0: Cuánta ternura, la verdad, realmente. Es un tipo. Sí. Es un tipo sensible, ¿viste? El otro día abrió. Es un osito, Es un osito mimoso. El otro día, abrió la transmisión hablando de la doctora, de las hijas, que las extraña. Mirá vos ese tipo duro, recio, que parece distante, imperturbable. Estaba extrañando a la familia. Qué cosita linda, porque te digo, esto se hace largo, chicos, Esto se hace largo y nos toca, si tenemos suerte, nos toca todavía Miami, Atlanta, Kansas, Atlanta, Nueva Jersey, Miami, Buenos Aires. Así que se complica, ¿viste? Es un milagro que no nos olvidemos nada. O sea, hay que preparar la valija 100 veces, ¿viste? Es una locura, ¿viste? Entonces, y no sé, por ahí te compras 3 vasos en la cancha. Uy, esos 3 vasos. Uy, la gorra que me compré. Hoy me olvidé el celular, por ejemplo. Entonces. ¿Dónde me voy a olvidar las cosas? Claro. Vos sabés que veo gente que se olvida el pasaporte en la casa que alquiló o la visa donde en el departamento que estaba, qué sé yo. Claro. Me echaron del hotel. No. El vuelo mío salía a las 8 de la noche y a las 12 del mediodía vino el tipo del hotel, me golpeó. Señor, se tiene que ir al hotel. Nah, le digo, ¿en serio? Déjame ver el partido de Canadá. No, se tiene que ir. ¿Me das una hora más? No. Escuchá, ¿me das 30 minutos más? No. Escuchá, 15. No. Listo, bajo. Ah. Así. Hay muchos insensibles acá, ¿eh?
5: No hay negociación posible.
0: No, falta Bolañes y Paula. Están todos acá, ¿eh? Tremendo. Bueno, Yarrod, Argentina. Argentina viene para acá, para Miami. Ya deja Kansas en breve, ¿no?
4: Sí, porque finalmente adelantó un día el viaje a la selección. Lo va a hacer el próximo miércoles. Va a practicar aquí hoy a las 20 de la República Argentina. Mañana también, el miércoles por la mañana, almuerzan aquí en Kansas City y luego viajan rumbo a Miami el miércoles por la tarde. Quiero contarte lo que está ocurriendo aquí en la concentración del Hotel Origin en pleno centro de esta ciudad de Kansas City, porque ya tempranito todo el plantel de la selección, toda la delegación ha saludado a Leandro Paredes, cumple 32 años el mediocampista central. Así que a la noche, después de la práctica, seguramente habrá festejo con la torta que suelen preparar Diego Iacobone y Antonia Farías, los cocineros de la selección argentina. Y hoy, Gustavo, arrancan los entrenamientos porque ayer Scaloni decidió darle el día libre al plantel y hay que poner la lupa en 3 posiciones pensando en el partido del viernes contra Cabo Verde. El primer central, para ver si llega Cuti Romero o si tiene que seguir Otamendi. Cuti quiere estar, la sensación es que va a jugar de titular junto a Lisandro Martínez. En el lateral izquierdo hay que ver si vuelve Nicolás Tagliafico por Facundo Medina. Yo creo que es una posibilidad más que concreta de que esto así sea. Y para mí el gran interrogante va a ser hasta último momento saber si repite Lautaro Martínez, que fue titular en los tres partidos del Mundial hasta ahora, o si se mete Julián Álvarez, que es el titular para el técnico, pero que todavía no mostró una buena versión en el Mundial, Gus.
0: Y la última imagen fue mala. Pero bueno, tiene mucho para darnos, Juliancito, así que ojalá vuelva a ese nivel. Ya una cosita de River, porque ahora, después de una pausa que vamos a hacer, esperando el partido de Brasil-Japón, vamos a hacer un picadito rapidísimo, a mucho ritmo, de los equipos argentinos. ¿De River qué tenés?
4: De River, que está muy cerca de concretar las llegadas, los regresos de Lucas Beltrán y de Rafael Borré. Te decía que Coudet estaba preocupado porque la dirigencia no cerraba el centrodelantero. Él pidió dos. Bueno, está muy cerca de River de repatriar tanto a Beltrán como a Borré. Hay un acuerdo de palabra por Giovanni González, lateral uruguayo, que puede jugar por la derecha preferentemente, pero también por la izquierda, es diestro, pero también puede jugar como lo hacía Casco por el otro andarivel. Bien. Viene del Krasnodar de Rusia, jugó en Mallorca y en Peñarol, y por ahora, Gustavo, en la pretemporada que realiza en Europa, habrá un solo amistoso, el del próximo viernes contra Flamengo en la ciudad de Faro, en Portugal. El segundo amistoso va a ser ya en Buenos Aires, antes de que River juegue el 17 de julio contra Aldosivi en Salta por la Copa Argentina.
0: Gracias, abrazo.
4: Abrazo grande.
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7: Hola, López, querido, compañeros, ¿cómo andan? Buen día para todos. San Lorenzo, que espera por Muñaín. Insólitamente se terminó definiendo un técnico por el sponsor que trae y porque a los jugadores relativamente les cae bien. La verdad, no había plata para Insúa, no había plata para Gorosito, no había plata para Ramón Díaz y para Berizzo. El español Iker Muñaín llega por lo que le da la marca deportiva que viste a San Lorenzo. El contrato en gran medida lo va a pagar Atomic. ¿Cuándo llega? Mañana. ¿Cuándo lo presentan? Entre miércoles y jueves, y ahí arranca la pretemporada. Un San Lorenzo que a partir de esta semana tiene nuevo entrenador y será el español Iker Muñaín.
0: Bueno, tenemos mucho para decir de San Lorenzo. Lo vamos a dejar para mañana, que vamos a tener más tiempo. Gracias, Dani.
7: Abrazo.
0: Armame el lunes, García, por favor.
5: Bien, ya se viene Brasil-Japón con Gentili y con Balazone a partir de las 13:30, el primer partido de la jornada. Alemania-Paraguay a continuación con Walter Nelson, con Santiago Cantenis. Y a partir de las 21, el partido es a las 22, Países Bajos frente a Marruecos con Novelo y Bosa, Gustavo.
0: Bueno, Vicky Bono, sí. ¿Tenemos algo?
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0: Hacemos una pausa rápido.
8: Países Bajos.
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1: 1:23 la hora, señora Buono.
2: 16 grados la temperatura actual en la ciudad de Buenos Aires, humedad 46%, cielo despejado, ya superamos la máxima para este lunes.
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1: Ya le entregamos a Gentili y Barazone. Ya se vienen Brasil y Japón. Partidazo. Arévalo de Boca que...
4: ¿Cómo andás, Gustavo? Un gran abrazo para vos, para los muchachos. El título a esta hora, Gustavo, es que desde Boca y desde el entorno del futbolista creen en 2 o 3 días Sebastián Villa juega con la camiseta de Boca. ¿Qué tiene que pasar para que esto suceda? Porque Independiente Rivadavia de entrada dijo un precio y lo mantuvo. Son 7 por cláusula o 8 o 9 negociando, buscando intereses si es que Boca no paga efectivo. Yo la información que tengo hasta ahora es que en las próximas horas Boca va a subir la oferta de 5+1, que eran 6 en total, 5 en efectivo, 1 financiado. Va a subir esa oferta para tratar de cerrar a Villa en los próximos 3 días. Es un sueño de Riquelme repatriar al colombiano que tantas satisfacciones le dio a Boca dentro de la cancha y lo quiere en el plantel de Arrobarrena. Así que veremos si esto se termina dando. Nosotros, mientras tanto, Gustavo, seguimos alerta. Un mercado de pases que va a ser muy movido, que como les decíamos el otro día, va a tener, según Álvaro Montero, como arquero de Boca. Se pusieron de acuerdo en los 4 millones de dólares con Vélez. Así que Vélez le saca el doble de dinero y Boca se sigue moviendo con determinados futbolistas. Se espera la respuesta a esta altura de Dybala.
1: Bien, si es así, vas a tener que pagar un asado, que era más fácil Villa que Romaña. Le mando un abrazo, hasta luego.
4: 2 asados, chau.
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1: Matías Pablo Martínez Guerrero, ¿cómo le va?
5: Muy bien, Gus, un abrazo muy grande para todos. Bueno, en estos momentos, Maxi Mesa está llegando al Estadio Libertadores de América, ya tuvo su primer entrenamiento en el día de hoy, ya superó la revisión médica con el rojo y en instante firma por 18 meses, hasta diciembre del 2017, primer refuerzo para Gustavo Quinteros. ¿En qué sigue la búsqueda? Bueno, lógicamente lo de Barco, eso va a ser lento, los representantes van a estar viajando a fin de mes para Rusia para tratar de ya empezar cara a cara, tomar un poco más de seriedad en lo que tiene que ver con la negociación, pero el rojo acelera por un arquero, esto que en algún principio parecía como, bueno, ¿para qué tocar a Rey si le quedan 6 meses? El rojo va por un arquero que acaba de regresar al fútbol argentino, busca centrales por la posible partida de lo Mónaco. Algunos me dicen, no nos rendimos por Romania, para mí muy difícil lo de Romania, por lo menos lo que comentan en su entorno, que tiene una oferta para irse libre muy importante. Y si no, el otro que averiguó condiciones independientes fue el central de Independiente Rivadavia de Mendoza. Hablaron con su representante, es Leonard Costa. También preguntaron por Studer, Gustavo. ¿Sabés cuánto me dijo el representante que quiere la lepra mendocina?
1: ¿Cuánto?
5: 5.5 por Studer. La pucha,
1: es que... Es que es buenísimo, la verdad que juega muy bien. Martínez, el arquero que llegó al fútbol argentino, qué misterioso está, que recién llegó al fútbol argentino. Ay, no estoy para pensar hoy.
5: Es argentino, se fue, es argentino, salió campeón en el fútbol argentino, se fue a préstamo, finalizó su préstamo, vuelve. Y ahora Independiente va por él. Le dejo esa incógnita.
1: Ah, lo pienso después. Gracias, Martínez.
5: Dale.
1: Dame 2.
5: Abrazo.

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0: suena. Qué bueno, me escribe la gente de Rancho Manso que nos está preparando un costillar para cuando volvamos a la Argentina.
1: Oh, yeah.
0: Tiene una carne impresionante, así que lo están preparando. Hay que ver si Pancho, quién Pancho Punz, y quién hace el asado, ¿sí? Porque nosotros no tenemos tiempo, vamos de lado a lado, no podemos parar. ¿Qué tenemos, García, en el final, esperando por Gentili a la zona?
1: Bueno, arrancó Wimbledon, perdió Trungeliti, perdió Camilo Hugo Carabelli, Sebastián Báez va al quinto set con Jalener Struff, está perdiendo Thiago Tirante, 2-0 con el húngaro Marozán, Juan Manuel Cerúndolo perdió el primero con Alejandro Davidovich, y más tarde juega Solana Sierra, la actividad de los argentinos en Wimbledon.
0: Plano dice que él hace el asado. No le veo pinta de asador al tipo.
1: Ay, es como jugarse un pleno en el casino, Gustavo.
0: No le veo.
2: Acá dice que es de matadero, que si no hace asado.
3: ¿Qué tiene que ver? Ah,
0: puede ser que consiga buena carne. Pero hacer asado es distinto.
1: Claro.
0: Che, ¿cómo forma? Dame la formación de Brasil. ¿La tenés a mano?
1: Brasil está confirmado. Alisson, Danilo, Marquinhos, Gabriel Magalhães, Douglas Santos, Casemiro, Bruno Guimarães, Lucas Paquetá, Ryan, Mateus Cunha y Vinicius.
2: No te enfim.
0: Sigue Ryan.
1: Sí, señor.
0: Sigue el soldado ahí.
1: El soldado de Ancelotti.
0: Bueno. Neymar al banco. Rafinha no se recuperó entonces todavía. Y Japón veremos qué es. Ahí estaban mirando recién la tele acá en Estados Unidos. Juega con tres en el fondo.
1: Sí, y no está. Juega con tres en el fondo. Obviamente que ya lo había descartado el entrenador en las últimas horas, su figura, a Kubo.
0: Claro. Sí, Kubo. Pato, nos vamos, ¿no?
2: Sí, Marcelo, nos vamos.
1: Está Pablo Navarro también,
0: ¿Qué va a decir Marcelo Bielsa esta mañana?
2: Tengo la antipática obligación de ser sincero y confesarle.
1: No te guardes nada, Marcelo.
0: Le mando un abrazo a Navarro, porque el otro día nosotros estamos lejos del campo de juego y yo sin monitor. No tengo monitor cuando transmito ahora los partidos.
2: Vino con una gorrita.
0: Claro, y no me había aparecido falta a Lo Celso en el tiro libre, y fue una falta impresionante. Lo pisa y era de amarilla. Muy bien el árbitro. Fue una falta clarísima. Pasa que yo lo vi de espalda, no vi el pisotón. Así que muy bien Navarro, que sabe mucho de fútbol. Está para comentar,
1: claro.
0: Y yo.
2: Sí. ¡Dale una vez!
3: ¡Ay,
2: no, perdón, es que tiene que entregar el programa!
0: Ahí está. Señoras y señores, gracias Vicky Buono.
3: Chao, hasta mañana.
0: Chao, García, ¿se queda usted?
1: Viene Mariano Genizo, estaremos a continuación por la noche, porque tenemos fútbol todo el día.
0: Lo chequeamos.
2: Fuera a la 21, a la 21 vuelve.
0: Chao, Bareto,
2: El 1, me da el ganglio. Tengo miedo con Japón, ojo. No te enfíes.
0: Qué dupla llega.
2: Octavo
0: qué
2: final.
0: Qué dupla llega.
2: Octavo final.
0: Llega el preferido de Gentili, Balazone.
1: Claro, obvio.
2: Sí, extraña,
0: el tipo de la radio que te ayuda a entender el juego.
1: Está clarísimo eso, Gustavo.
0: Y el osito mimoso, Leonardo Manuel Gentili, qué lindo. Es un tierno al final, pensé que era duro.
2: Cuarto final.
0: Nos vamos, llegan ellos. Gracias. Ahora, Brasil-Japón.
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0: Sigue el Mundial en la radio líder del fútbol en Houston. Juegan por los 16avos de final de la Copa del Mundo Brasil y Japón. Brasil, al que seguimos esperando, como Penélope en el andén, a quien nunca ha de llegar. En este caso, el de Brasil, digo. Uno cree que en algún momento será lo que de su selección se espera. Hoy no la tiene nada fácil. Ante Japón, un equipo armadito, sólido, muy esquematizado, que ya dio la gran sorpresa en el Mundial de Qatar, ganándole a Alemania, y que en esta Copa del Mundo de Estados Unidos, México y Canadá hizo una buena primera ronda. Estadio repleto, abierto los aspersores, esperamos por los protagonistas principales de la tarde y para un gran partido, un gran comentarista. El tipo de la radio, el que te ayuda a entender el juego, el dueño de las noches en la radiofonía argentina, lo voy a saludar. Sí, señorita, lo voy a saludar, pare un poquito, le voy a dar la bienvenida. ¿Cómo va? Hugo Barazzone, ¿cómo va? Comentarista.
1: Fantástico, Leo, abrazo grande, viviendo el Mundial a pleno, como vos con tus relatos, la Argentina vibrando. En pasadito el mediodía de Buenos Aires, alterando la siesta, imagino en muchos lugares donde es religión, en nuestra Argentina profunda que tanto queremos y tanto extrañamos, aquí Brasil, con todas sus cuestiones, el Brasil a la italiana, el Brasil de Ancelotti, un equipo al que vimos y nos tocó comentar aquí, frente a Escocia, un equipo que presiona alto, un equipo que hasta cede la pelota y creo que lo hace premeditadamente, intencionalmente, para aprovechar los espacios y para aprovechar a un Vinicius que tiene una Copa del Mundo brutal, exuberante, para también aprovechar, por qué no, del otro lado a Ryan, el otro extremo que se metió en el equipo por la lesión de Rafinha, y un Cunha goleador, un Mateus Cunha que está en estado de gracia pese a arrancar como suplente en el primer juego frente a Marruecos. Brasil con dos centrales muy encumbrados, que juegan espacios amplios, que a veces es una complicación jugar achicando sobre el medio, con dos laterales que no son los rotundos de otros tiempos de Brasil. No esperen en Danilo y en Douglas Santos, ni mucho menos lo que fueron Cafú, Dani Alves, del otro lado Roberto Carlos, para citar. En el medio, Carleto, como no encontraba en el eje y en lo referencial alguien que tenga el oficio de Casemiro, lo recuperó en la selección para que Casemiro, con toda su experiencia, le dé cierto equilibrio, porque el riesgo que puede correr Brasil justamente es quedar partido. Japón es un equipo que vi bastante, que lo vi en Dallas en el 2-2 frente a Holanda, algo ingenuos atrás, con la búsqueda de ser ambiciosos adelante. Y alguien dirá, bueno, ¿es posible en el fútbol una cosa sin la otra? Bueno, difícilmente. Cuando se arriesga y tiene con qué, tiene futbolistas de calidad, tiene jugadores desequilibrantes, son atrevidos en ataque y algo inocentes atrás. Pero me parece que han roto el molde estructural de siempre, de un equipo habituado a ser muy disciplinado, yéndose de los mundiales con la bronca o el desencanto de no ser un poco más ambiciosos. Esta vez están en condiciones de atacar un poco más. ¿Y quién te dice? ¿Y quién te dice de dar un golpe letal?
0: La presentación de Hugo Barazzone, nuestro comentarista para el partido que se viene, y con Brasil, con la canarinha, esta tarde de fútbol y radio, en la líder, en transmisiones deportivas, con la canarinha, Germán García Groba, bienvenido.
2: Hola Leo, hola Hugo, el saludo también para el resto de los compañeros y la enorme audiencia de Radio La Red. Equipo que gana no se toca, dice un viejo axioma del fútbol mundial, y por eso que Carleto Ancelotti va a repetir los mismos 11 que le ganaron a Escocia 3-0 en lo que fue la mejor actuación del Scratch en esta Copa del Mundo. Neymar al banco, Vini titular, Marquinhos con la cinta. La 1 en la espalda es para Alisson Becker. 13 Danilo, 4 el capitán Marquinhos, 3 para Gabriel Magalhães. 16 Douglas Santos completa la defensa. En la mitad de la cancha, el 5 es para Carlos Enrique Casemiro. A su derecha el 8, Bruno Guimaraes. Con la 20, Lucas Paquetá. Arriba el 26, Ryan. El 9, Mateus Cunha. La 7 en la espalda es para Vinicius Junior.
0: Y con Japón, comunidad muy grande en la República Argentina de japoneses. Para ellos, la formación del equipo nipón con Japón. Maximiliano Herto, la buena tarde, Maxi.
3: ¿Cómo te va, Leo? Fuerte abrazo para vos y para todos. Se agrandó Japón de cara a este partidazo porque hubo un futbolista que dejó de lado lo que es la disciplina, la formalidad, lo correcto de la cultura nipona y calentó las horas previas. El delantero Kento Shiogai dijo sobre Brasil lo siguiente: antes era fuerte, pero ahora Francia y Argentina son fuertes. No he oído hablar mucho de Brasil últimamente. Y claro, Marquinhos ya le salió al cruce. Es un loquito, Shiogai, como Gentili, como nuestro relator, pero va a ir al banco de los suplentes. Los 11 de Hajime, Libretita, Mori, Yasu. El 1, el estadounidense Suzuki. Madre japonesa, padre ganés para el hombre que milita en el Parma de Italia. Defensa de 3. El 3, justamente, Taniguchi. 21, Ito. 22, Tomiyasu. En el medio, el 15, Kamada. 24, Sano. 13, Nakamura. 14, para Junya Ito. El 10, Ritsu, el capitán Doan. Y arriba, el 18, Ayase Ueda. Y el 11, el hombre del Celtic, Daisen Maeda.
0: Todo el fútbol pasa por Radio La Red. La información esta tarde por Mariano Genizo. Mientras continuamos aguardando por Brasil, Japón, sus himnos y el partido, Mariano.
4: Leo, Hugo, buenas tardes para ustedes, para todo el equipo y para los oyentes de Radio La Red en plenos 16avos de final de la Copa del Mundo, donde ayer tuvimos el triunfo de Canadá 1-0 frente a Sudáfrica y hoy tendremos 3 partidazos a las 14, el partido que vas a relatar, Brasil frente a Japón en Houston con Mauricio Mariani, el italiano, como árbitro. Un antecedente mundialista en Alemania 2006, el triunfo de Brasil en Dortmund 4-1, historial favorable para la canariña, 11 victorias, 2 empates, una sola derrota ante Japón en 14 partidos, pero ese único antecedente favorable a los nipones fue en el último encuentro que disputaron en 2025 en octubre, victoria 3-2 de Japón en Tokio en un partido amistoso y desde allí comenzó una racha sin perder para Brasil de 6 encuentros. Por supuesto que todo sigue por la tarde, 17:30, Alemania-Paraguay en Boston con Jalal Yaced, el marroquí, como árbitro, y a las 22 completan el lunes Países Bajos-Marruecos en Monterrey con Wilton Sampaio como árbitro. También tendremos partidos del fútbol del ascenso, 2 encuentros en la jornada de hoy. Primera C, Sportivo Barracas con Luján a las 15 en la cancha de Almagro, y en Libertad, en la cancha de Midland, Fénix frente a la Madrid a la misma hora. Se está jugando Wimbledon y hay por ahora derrotas argentinas. Marco Trungeliti perdió ante Martin Damm, el norteamericano, en 4 sets, y también cayó por abandono en el cuarto set Camilo Hugo Carabelli ante el español Daniel Mérida, que avanzó a segunda ronda. Está en el quinto set Sebastián Báez con Struff, con el alemán, y está ganando en ese set definitorio 3-1.
0: Pablo Navarro.
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0: Que su reinado, Señor, dure 1000 generaciones, 8000 generaciones, hasta que los guijarros se hagan rocas y de ellas brote el musgo, el himno de Japón.
1: Japón y Brasil son pueblos hermanos, están hermanados por la migración y también por el gusto por el fútbol. Hay un puente identificatorio de Japón y una admiración por el fútbol brasileño. Desde lo hermanado por la migración, hay un dato que es muy particular. 2.700.000 japoneses viven en Brasil. Es la mayor población fuera de Japón residiendo en Brasil. Y el puente por el fútbol tiene un nombre propio. Arthur Coimbra, Zico, que en el 91, con la apertura de la Japan League, de la liga japonesa, donde fueron algunos argentinos como Ramón Díaz, como David Visconti, como el Mencho Medina Bello, allí llegó Zico al Kashima Antlers para ser técnico luego de la selección japonesa en el ciclo del 2002 al 2006. Japón y Brasil, hermanados socialmente y hermanados por el fútbol.
0: Así está el árbitro Maurizio Mariani de Italia. ¿Quiénes lo acompañan esta tarde?
2: En línea 1, Daniele Bindoni. En línea 2, Alberto Tegoni. El cuarto es el suizo Sandro Scherrer. En el Avar estará Marco Di Bello.
0: Estamos esperando por los capitanes. Muchísimos hinchas brasileños. Mayoría habrá en el estadio de Houston. 70%, 80% de brasileños y 20% de japoneses. Y eso que en Dallas estaban por todos lados. Y Houston es parte del estado de Texas, como Dallas. Sin embargo, aquí hay una abrumadora mayoría de hinchas brasileños. Se ve amarillo, casi un mar de ese color en Houston, esperando por el partido. ¿Qué se puede contar antes del encuentro de Japón, Maximiliano Hertola?
3: Bueno, Japón, Leo, fue segunda de Países Bajos, 2-2 contra los europeos. 4-0 le ganó a Túnez y empató 1-1 contra Suecia. Kubo, una de las bajas por lesión, figura de este equipo, según planilla está en el banco de los suplentes. Gran noticia para los nipones.
0: Y de Brasil, Germán García Groba.
4: Que no sufrió consecuencias Neymar después del último partido donde disputó algunos minutos y por eso estará en el banco de relevos, Leo.
0: Todo listo para el sorteo de los capitanes. Estamos esperando por Ritsu Doan, el número 10, mediocampista, el capitán de Japón. Los futbolistas de Japón y de Brasil ingresaron con camperas verdes los brasileños. Camperas claritas para los japoneses. Así se están alistando para el comienzo del partido. Están en ronda los principales protagonistas de la tarde. Alta temperatura, altísima temperatura, Hugo, que ojalá no incida a la hora del comienzo del partido.
1: Bueno, va a pasar también en el choque de la Argentina y Cabo Verde. Ya Scaloni puntualizó sobre esta cuestión en las 7 de la tarde de Miami. Saliéndonos de Dallas y saliendo de los estadios que tienen techo y son refrigerados, es una constante porque el verano ya está pleno aquí en los Estados Unidos.
0: Marquinhos, el capitán de Brasil. Ahora sí, el árbitro Maurizio Mariani va hacia la mitad de la cancha. Comienza el juego que más nos gusta y mejor jugamos. Los argentinos campeones del mundo y bicampeones de América. Mueve Brasil.
5: Comienza el partido.

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1: Comenzó el partido, el pelotazo de Alisson, largo envío, tiro potente y alto del arquero, domina la mitad del
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1: Comenzó el partido, el pelotazo de Alisson, largo envío, tiro potente y alto del arquero, domina en la mitad del terreno cerrándose Danilo, la termina perdiendo Danilo, largo envío contra campo brasileño, cubre el capitán Marquinhos, sale la canarinha.
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1: La recoge abierto por la derecha, Ryan, la pisa y la va tocando más atrás para el futbolista. Danilo sale jugando con Marquinhos, retrasa el juego ligeramente entregándola para Gabriel Magalhães ante la presencia amenazante de Juni Aito. La juega

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0: Pará un poco, con respecto al nombre.
1: El mediocampista se llama Danilo Santos.
0: Danilo Santos, ahí va, para diferenciarlo del otro Danilo, Hugo.
2: Es más, en el dorsal tiene hasta la S, para aclarártelo.
0: Gracias, querido. Se va a terminar el partido. Los golpes de los brasileños en sus bombos, en el latir del corazón. Lucha Fabinho, revienta Danilo, la corre Endrick, va con una gran vocación ofensiva, responde Taniguchi con golpe de cabeza, que termine esto porque se pudre, el balón sobre la mitad del terreno, levanta desesperadamente Tanaka, la corre, adelante la va a buscar, con falta el número 6 Machino, tiro libre para Brasil.
2: Se la mandó toda Machino, Tanaka, Machino, en los cambios también Japón lo pierde.
0: Ya tenemos 55, 55 se va a terminar, lo va a dar por finalizado el árbitro italiano Maurizio Mariani, y llegará Marcelo Palacio con lo que deje esta sufrida, pero merecida, por lo hecho en el segundo tiempo al menos, clasificación de Brasil. Se va a terminar el partido, desesperadamente piden el final los futbolistas brasileños. El equipo del italiano Carleto Ancelotti se está metiendo en los octavos de final. Habrá que esperar que rival salga del otro cruce entre Noruega y Costa de Marfil mañana. Se adelanta Alisson, le va a pegar en este tiro libre, largo envío de Alisson para Ryan, salta Ryan, la peinó, domina el arquero Suzuki, tendrá una más Japón, lo dejará llegar Mariani al arco de Brasil. Se adelanta el arquero, sale como un líbero Suzuki, levanta Suzuki, el tiro alto de Suzuki, la va a buscar el grandote Ogawa, no llega, recupera Tomiyasu, levantó sobre el área, la peinó desesperadamente, volviendo sobre sus pasos el número 2 Sugawara, la sacan del fondo, anticipa Tomiyasu, revienta Douglas Santos, se va por un costado, va a ganar Brasil, mira su cronómetro el árbitro Maurizio Mariani, va a ganar Brasil, se va a meter en los octavos de final de la Copa del Mundo de Estados Unidos, México y Canadá. Parado Ancelotti, se termina el partido, se desespera Japón, ahí lateral para el conjunto japonés en la mitad de la cancha, pondrá la pelota en movimiento Machino, la manda campo arriba sobre la puerta del área, Machino, gana Douglas Santos con la cabeza, recupera sacándola en la mitad de cancha Hiroki Ito, ganó Brasil 2-1 en Houston, derrotó a Japón, no lo pasó bien en el primer tiempo Brasil, de hecho empezó el partido perdiendo, lo ganaba Japón con gol de su mediocampista central, el número 24, Kaisu Sano, lo dio vuelta Brasil, lo dio vuelta con prepotencia de fútbol, con su jerarquía, con su desequilibrio, y Brasil lo ganó 2-1 con los tantos de Casemiro y Gabriel Martinelli. Brasil adentro, se queda fuera del Mundial Japón, se desploman sus jugadores en la cancha, está llorando desconsoladamente Sano, cara y cruz del fútbol y de la vida, se abrazan los brasileños, Brasil adentro, Japón afuera, se bajó el telón en Houston.
3: 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Lo relató Leonardo Gentili, lo comentó Hugo Balazone y lo viviste por Radio La Red.
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2: Terminó imponiendo la chapa Brasil. Terminó ganándolo desde los cambios. Lúcido Ancelotti para poner a Endrick primero, para incluir a Martinelli luego. Esto es lo que tiene Brasil. E incluso se guardó a Neymar, un bagaje en ataque, para disponer de otras características. Si te falla Cunha, Endrick. Si Paquetá no está inspirado, Martinelli, a jugar cerrado. Y el futbolista del Arsenal recibiendo de Guimaraes sobre el cierre, en el descuento cuando no había más, resolviendo con comodidad luego de una pérdida insólita de Tanaka, que desnuda la inocencia de los japoneses que habían jugado un muy buen primer tiempo. Japón lo ganaba y con nitidez. Brasil sufría en el retroceso. Tal es así que Casemiro, amonestado luego de un mal pase de Danilo hacia adentro, no le quiere cometer falta a Sano, al número 24, que que corrió desde la mitad de la

0: Bianchi, que definió cruzado para poner en ventaja a Japón allá por los 28 de la primera parte. Metió centros, muchos Brasil. En uno de ellos la salvaron de milagro. Al arquero le dio en la cara. Rechazaron como pudieron sobre la línea el primero de Casemiro. En otro de ellos, centro preciso de Guimaraes desde la izquierda, pero pasado, y apareció Casemiro, que hace muchos goles de cabeza en el poder aéreo para empatar un partido que hasta allí estaba complejo. Desde el empate, Japón se derrumbó, Brasil impuso condiciones, tuvo un tiro de Vinicius previo, se encendió Vini sin ser la gran figura hoy, pero con los cambios Carleto Ancelotti lo deja Brasil vivo en esto del Mundial. Padecimiento, sufrimiento, para después gozar. Hoy Brasil es alegría, pero la pasó verdaderamente mal. Houston y Brasil hoy estuvieron en problemas.
1: La rúbrica del tipo de la radio, Hugo Balazone, para la victoria de Brasil sobre la hora. 2-1 ante Japón. Están festejando todavía los muchachos brasileños, los futbolistas dirigidos por Carleto Ancelotti, y los japoneses aún desperdigados por el terreno de juego, desperdigando sus lágrimas por el campo de Houston después de un noble partido, un digno rival Japón, que hasta lo ha superado a Brasil en algunos momentos del partido. Tanda y enseguida volvemos para el final de la transmisión. En un rato, Marcelo Palacios, en esta maratón de Mundial que vivimos en Radio La Red, la radio líder del fútbol.
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0: un testimonio, algo ya para el cierre de la transmisión. Vos me decís, Mariano Genizo. Si no, aprovecho para pasar por el sector de Brasil con Germán García Grova y por el de Japón con Maxi Ertola.
1: Bueno, Leo, déjame contarte que pensando en lo que viene en Brasil, va a jugar el día domingo frente a la ganadora de Noruega o Costa de Marfil. A seguir la molestia muscular en el posterior de Lucas Paquetá y en la zona de la ingle, el aductor izquierdo es el problema que tiene Carlos Enrique Casemiro. Veremos si le dan los tiempos de recuperación. A seguir esas dos lesiones en el equipo de Ancelotti, Leo.
0: Comentario por el lado de Japón, Maxi Ertola, y te despido.
2: No, las lágrimas, Leo, de los hinchas en las tribunas me dan ganas de saltar a la platea y darles un abrazo. Desde el 98 hasta acá, Japón ha jugado todos los mundiales. Nunca pudo superar la etapa de octavos de final.
0: Gran tarea, Maxi. Abrazo grande.
2: Abrazo, Leo.
0: Y cerramos con el comentario de Hugo Balazone. Brasil 2, Japón 1.

0: Y al final de todo pudo la chapa. Y pudo la historia y pudo el repertorio individual. Gran virtud en Carleto Ancelotti de modificar un ataque y sobre todo un medio campo demasiado espeso de Brasil en la primera parte. Japón es un equipo ágil, astuto, audaz, pero inocente. Y eso se desnuda en las situaciones de mayor estrés del partido, de mayor dificultad. Bastará ver el error de Tanaka en el segundo y definitorio gol de Martinelli para entender que cuando pesa la presión, que cuando Brasil metió en Endrick, para mí, grave su ingreso, y después le tiró a Martinelli a la cancha, sacando a Cunha, haciendo un medio campo con Endrick y Potencia, con un extremo tirado adentro como Martinelli, el del Arsenal, para llegar a la definición y para que Bruno Guimarães asuma ese compromiso de organización, pero cerca del área, para pesar un poco más. Lo que no pudo Paquetá, reemplazado rápidamente más allá de la molestia. Brasil sufría en la primera parte. Sufría porque Casemiro estaba solo, y eso que el comienzo del partido es con Casemiro metiéndole un pase adelante a Guimarães, que lo divisa a Cunha, gestando la mejor chance asociativa de Brasil, te diría que en el partido. Porque ahora vamos a ir a cómo lo gana Brasil. ¿Cómo lo da vuelta Brasil? Lo perdía por ese ataque vivaz y frontal de Sano, en una pérdida de Danilo, un pase inadecuado de Danilo hacia adentro. Sano recupera, Casemiro no lo corta porque estaba amonestado y decidió no cometerle falta y le vio el 24. Y Sano llegó cerca del área y remató cruzado, y a pesar del esfuerzo de Alisson, marcó el primero. Era todo de Japón, las transiciones. Brasil, pesado, aburrido, sin sustancias, sin calidades, sin cambio de marcha. Ahora Ancelotti lo modifica todo. Es un niño mimado, Endrick. Él lo tuvo en el Real Madrid. El Madrid lo prestó a Francia y parece recuperarlo en este Mundial. En este Mundial donde nos preguntamos, ¿quién es el 9 de Brasil? ¿Es Igor Thiago? ¿Es Mateus Cunha? ¿No terminará siendo Endrick? Después de este partido y de este ingreso, tal vez Endrick termina consumándose en el ataque del equipo brasileño. ¿Cómo lo empató? Me preguntaba antes. Lo empató tirando centros. Uno de Gabriel Magalhães, perfecto pasado para la cabeza de Casemiro. ¿Cuántas veces a este Brasil, falto de sustancia, falto de juego, lo salvó Casemiro de arriba? Por eso termina siendo un jugador clave que sale lastimado en el final, reemplazado por Fabinho. Pero así llegó el empate. Antes había tenido una salvada milagrosa Japón sobre la línea ante otro cabezazo en paloma de el mediocampista que era jugar con Messi al Inter Miami. Lo gana en el final, lo gana por una pérdida de Japón en la salida. Otra vez Brasil atento, presionando como lo hizo para que Guimarães le meta el pase preciso, exacto, y Martinelli, que llegó con espacios al área, casi caminando a definir cruzado, le da vida a Brasil, que vio el precipicio, que vio el abismo, pero al final del camino, siempre Brasil dice presente.
1: Con la rúbrica del tipo de la radio, el que te ayuda a entender el juego. Brasil 2, Japón 1, con el comentario de Hugo Balazone. Nos vamos, Marcelo querido. Te quiero saludar, Marcelo Palacios, para que te quede toda la tela para cortar de la sufrida, pero merecida, victoria de Brasil 2-1 ante Japón, mi viejo.
2: Hola, ¿cómo estás, Leito? ¿Cómo estás, Hugo? Con toda la banda, con Germán, con todos los muchachos también, con Maxi Ertola. Nos vamos a montar a lo de ustedes. Vamos a hacer el nexo entre Alemania y Paraguay. Segundo partido de 16avos de final que se resuelve sobre la hora. Porque Canadá también, minuto 90, ganó 1-0. y pasó de ronda a octavos. Y este Brasil, que daba la sensación, siguiendo la transmisión de ustedes también, que si no lo ganaba en el epílogo, tenía 30 minutos más. Un Japón que me parece que se había resignado ya a ni contrasmeter, porque lo había arrinconado mucho Brasil. Y otra vez nos quedamos con ganas de ver a Neymar. Digo, aquellos que nos parece que este tipo de jugadores siempre tienen que estar, pero también no seamos necios, antes de la lesión, porque después se lesionó también, lo habíamos visto en cancha de San Lorenzo, donde fue todo mucho más lindo. Cómo se sacó la foto con los hinchas, cómo se sacó la foto con la camiseta de San Lorenzo, pero la realidad marca también que evidentemente debe estar bastante, como decía Hugo en sus comentarios, bastante alejado de esa forma ideal, Leo.
1: Exacto, te queda mucho terreno también para empezar a meternos en lo que va a ser el partido de Argentina-Cabo Verde y en los dos partidos que se vienen, dos grandes transmisiones de Radio La Red. Hoy juega la Paraguay de Gustavo Alfaro. Qué partido, ¿eh? Qué partido que tiene Paraguay, que va a relatar Walter Nelson, va a comentar Santiago Cantenis, con Alemania.
2: Totalmente, con Alemania. Partido que uno hubiera, como arrancó Paraguay de Alfaro con el 1-4 y el zaino y el baile que se comió, uno dice, no, nada que ver, porque Alemania, recordemos que en esa fecha también arrancó 7-1 arriba.
1: Exacto.
2: Y pero el triunfo de Ecuador, un equipo sudamericano, el triunfo de Ecuador sobre Alemania, que está bien que no fue 100% titular, tampoco fue 10% titular el equipo que puso, con eso es que uno se entusiasma para que le vaya bien a la Paraguay de Alfaro, ¿no?
1: Y después Países Bajos, Noruega, ¿qué?
2: Ahí no tenemos sentimiento, ¿eh? Ese es partido para, con un whisky en la mano, un habano.
1: Países Bajos, Marruecos, perdón, Marcos.
2: Sí, señor, usted Holanda. Le dice Países Bajos,
1: a Holanda. Me gusta más decir Holanda, la verdad, pero bueno.
2: Ahí tendremos con Pipi Novelo y con Bosa, pero ahí es para el whisky en la mano, ¿no? Y el habano, porque ahí te duele que alguno de los dos pierda.
1: No.
2: En cambio, con Ecuador tenemos sentimiento, con Colombia sentimiento, con Paraguay sentimiento. Y hoy porque te gusta el más débil, ¿no? La gente en general dice, bueno, vamos a ver que a Brasil le vaya mal, pero lo ganó justificadamente.
1: Con Brasil tenemos sentimiento en todo, menos en el fútbol. Es la realidad.
2: Totalmente.
1: Es la verdad, no la vamos a entretear.
2: Seguro.
1: En la radio del fútbol es lo que piensa la mayoría de la gente que nos está escuchando.
2: Sin ensañarnos también, ¿no?
1: Sin ensañarnos, el fútbol
2: nada más. Y son los gustos que uno tiene, como también los demás deben querer que pierda Argentina. El mundo por ahí, más allá de Messi, porque eso hemos hecho hinchas en todo el mundo, pero por ahí Cabo Verde algunos van a querer que el débil le gane al campeón del mundo, ¿no?
1: Y seguramente.
2: Pero hay que entenderlo.
1: Seguramente, y es lógico. Bueno, Marce, te dejamos toda la tarde de Radio La Red para vos, esperando por los dos grandes partidos que se vienen en la radio líder del fútbol, la radio del Mundial.
2: Sí, señor, me quedo con Mariano Genizo, me quedo también con Germán García Grova, en un ratito también con Matías Palacios hablando de Cabo Verde, con Jarrot de Argentina, con Arévalo de Argentina, ya en un ratito vamos a la zona de los vestuarios con Lausanne, con Paraguay y con Chicho Zárate, que va a estar cubriendo la información de Alemania. Marianito, ¿cómo estás? Venís calentito con el pico caliente. Vamos a ir repasando los que ya han quedado afuera, los que han clasificado el caso de Canadá y Brasil, lo que viene hoy, lo que resta hoy, lo que viene para el martes, el miércoles, el jueves y el viernes.
3: ¿Cómo estás, Marce? Por supuesto, repasamos absolutamente todo lo que va dejando esta Copa del Mundo, ya con la eliminación entonces de Japón y de Sudáfrica, los dos primeros equipos que se van en esta instancia de 16avos, y con Brasil y Canadá esperando por rivales. Brasil va a jugar el domingo 5 de la tarde su partido en Nueva Jersey, esperando al ganador de Costa de Marfil, Noruega, que juegan en el día de mañana, y Canadá, ya clasificado desde el día de ayer, espera por el partido del sábado a las 14 por el rival que sale esta noche entre Países Bajos y Marruecos. Hoy en la medianoche argentina vamos a conocer el primer cruce confirmado de los octavos de final.
2: Vamos a empezar el recorrido. Germán García, ¿alguna novedad allí? Brasil, ¿habla alguno de los jugadores?
4: Marce, mientras comentaba Hugo Balazone, charló en el flash interview el técnico Carleto Ancelotti. Vamos a guardar por testimonios aquí en la zona mixta y repito, hay preocupación más allá de la alegría clara por esta clasificación a los octavos de final, pensando en que puede venirse Noruega o Costa de Marfil. Por las lesiones, se fue rengueando Marcelo en el primer tiempo, Lucas Paquetá, y una molestia muscular que le impidió continuar el partido en su aductor izquierdo a Carlos Enrique Casemiro, el autor del 1-1.
2: Bien, siendo las 14:23 minutos aquí, 10, no choquen en la Argentina, 14:23 aquí, 16:23 en la Argentina, calor, hoy se anuncia, perdón, estamos llegando, y ahí me lo van a confirmar, estamos llegando a los 37, 38 grados, anunciaba para el día de hoy en Dallas, y con fresco allí en Buenos Aires, ¿no, Mariano?
3: Sí, con fresco aquí en Buenos Aires, con una temperatura de 16 grados, un poco más agradable, Marcelo, de todos modos, de la que se esperaba, y con las altas temperaturas por allí, los 36 en Dallas a esta hora.
2: Claro, y ya estamos con... por caernos de la tercera docena, ¿no? Claro, con el 36.
3: Claro,
2: ya nos quedamos en el paño, nos quedamos sin número, ¿no? Si va al 37. No sé si a usted le gusta timbear, no sé si le gusta el juego.
3: Un poquito,
2: usted,
3: de vez en cuando. De vez en cuando.
2: Ah, mire usted, mire, empezamos a conocer algunos vicios del señor Genizo. Bueno, me voy a ir con Gustavo Yarrocha, Kansas. Gustavo, ¿cómo va? Buenas tardes para vos.
5: MP, ¿cómo te va? Abrazo grande para todos. Estamos aquí en la puerta del Hotel Origin con el plantel de Argentina que acaba de ver, reunido en uno de los salones de este hotel, la victoria de Brasil agónica contra los japoneses, y dentro de un rato se van a ir para el complejo del Sporting Kansas City para hacer el primer entrenamiento, Marcelo, luego de la victoria frente a Jordania y pensando ya en el choque del próximo viernes en Miami frente a Cabo Verde, MP.
2: Bueno, sin dolores, sin costos adicionales, el triunfo frente a Jordania.
5: Por suerte sí, sin dificultades. La idea es que el Cuti Romero empiece hoy a trabajar a la par del resto de los compañeros. Va a tener 4 prácticas la selección antes del choque frente al conjunto africano de este viernes a las 19 de la República Argentina. El plantel va a estar viajando el miércoles después de entrenarse aquí en Kansas City, de almorzar en esta ciudad. Luego de ello va a viajar rumbo a Miami para esperar el choque que se va a jugar en el estadio Hard Rock, un escenario que le trae muy buenos recuerdos a la selección porque allí se consagró bicampeona de América frente a los colombianos en el año 2024. Y hay que poner el acento y la lupa, Marcelo, en cuanto a la formación, en 3 posiciones. En el puesto de marcador central, de primer central, para ver si llega el Cuti Romero o si continúa Nicolás Otamendi. En el lateral izquierdo, para ver si se mantiene Nicolás Tagliafico, como ocurrió frente a los jordanos, o si juega, como en los 2 partidos iniciales, Facundo Medina. Y arriba, esa lucha que tienen Lautaro Martínez, que hoy parece mejor posicionado, y Julián Álvarez, para acompañar a Messi en la delantera, MP.
2: Estaba pensando, y no quería olvidarme, digo, a ver, en Kansas, porque acá jugó con aire acondicionado en Dallas, allí en Kansas, ¿con qué temperatura jugó Argentina? Porque estoy pensando también, mirá, que va a ser el primer encuentro, sí, con un calor sofocante, y hasta por el horario que va a tener Argentina para jugar frente a Cabo Verde, ¿no?
5: Sí, de hecho lo manifestó Scaloni en la conferencia de prensa posterior al triunfo contra Jordania. Habló, se mostró sorprendido y molesto por el horario en el que pusieron el partido, que va a ser a las 7 de la tarde de la Argentina, las 6 de la tarde de Miami. Sí, se espera una temperatura elevadísima, MP, es algo que en el cuerpo técnico contemplan. Y ahí me explicaban hoy, está uno de los motivos por los cuales el técnico decidió preservar a la mayoría de los titulares y darles descanso, porque sabe que si todo sigue bien para la selección, habrá una seguidilla importante de partidos rumbo a la final, y obviamente algunos de ellos con un calor extremo, como el del viernes en Miami, seguramente.
2: Entonces, despacito y con buena letra, vamos anotando el equipo de Argentina que vos intuís que va a ser para enfrentar a Cabo Verde el viernes, partido que va a jugar Argentina allí en Miami.
5: Dibu Martínez en el arco, Nahuel Molina, Cuti Romero o Nicolás Otamendi, Lisandro Martínez como segundo central, y yo creo que Tagliafico le va a sacar una luz de ventaja a Facundo Medina. El mediocampo es el mediocampo ideal hoy para el técnico, con Rodrigo De Paul, con Alexis McAllister, Enzo Fernández, Thiago Almada, el capitán Lionel Messi, y veremos si lo acompaña Lautaro Martínez o Julián Álvarez. Mi sensación es que hoy, MP, está un pasito por delante Lautaro porque viene de convertir su primer gol en mundiales. Fue de penal, es cierto, pero por lo menos se sacó esa presión que tenía por convertir en la Copa del Mundo. Y Julián el otro día apareció errático, pero tampoco dejo de tener en cuenta que para el entrenador, en la previa del mundial al menos, el acompañante de Messi siempre era Julián Álvarez. Así que veremos qué decisión toma Lionel Scaloni, Marce.
2: Quédate, y sumamos también en Kansas, en otro sector de la ciudad, así como tenemos a Matías Palacios de un lado a otro también, a Guido Berkovich, todo el equipo, el Talibán en Miami, como tenemos a todo el equipo, sumamos a Martín Arévalo también en esta transición que estamos haciendo entre el triunfo de Brasil 2-1 frente a Japón y Paraguay-Alemania, que se viene con Walter Nelson, con Santiago Cantenis, con Diego Lausani y con Chicho Zárate. Pero ahora también con la selección argentina tenemos en otro sector de la ciudad de Kansas, cerca de acá, una hora y media de avión, de la ciudad de Dallas, donde tenemos el estudio central que se va a trasladar en el día de mañana hacia la ciudad de Miami. Vamos a presentar a Martín Arévalo. Hola, Martíncho, ¿cómo va?
6: Marce, querido, un beso grande para vos, para Gustavo y para todos. ¿Cómo andan?
2: Bien, acá sumando voces a este despliegue. Creo que habría que remontarse a muchos años, a muchos mundiales, hacia atrás, obviamente, para ver un despliegue de una radio argentina como Radio La Red, permanentemente en cada lugar donde está Argentina, donde hay otros partidos, todas las transmisiones y todos los testimonios. Así que ahora, en otro sector de Kansas, con vos, sumando información a lo que aportaba también Gustavo Yarroch. Martín.
6: Por eso decía, Marce, que hoy, a 40 años de México 86, algo que nosotros vivimos siendo muy chicos, pero que fue inspirador, tantos años después hay que darle valor a esos logros, y la mejor manera para nosotros, que somos periodistas, que no jugamos al fútbol, es venir a cubrir una Copa del Mundo. En ese caso fue la segunda estrella, la primera en condición de visitante. Por eso ayer hacíamos un agradecimiento a toda la radio, a Marce Patané, a Lolo, a Santiago Cantenis, a la gente comercial con Andrea Pininovo, a la familia Vila, Agustín, Daniel, porque la verdad que la radio está en cada lugar de Estados Unidos. Es un país muy grande que de costa a costa te lleva a recorrerlo en un avión casi 6 horas. Es como ir de Buenos Aires a Bogotá, y la verdad es que hay periodistas en cada sector. Yo les escuchaba a Marce hablar con Gustavo, y les voy a dar corazonadas, porque en estos casos uno se puede mover por información o también por lógica y corazonadas. Hasta acá no hay entrenamientos, porque el entrenamiento se da recién por la tarde. Yo creo que el equipo sale muy fácil. Yo tengo una sola duda, Marcelo, creo, y me llevo por corazonadas, insisto, no por información. El otro día mi corazonada decía que Messi entraba del segundo tiempo y que Dibu era titular. Bueno, la verdad es que fue así. Y el equipo se lo sacamos a Scaloni con un solo error, y el error creo que es hasta justificable, porque nosotros dijimos que iba Montiel, porque a Montiel lo usó 2 días consecutivos, pero Montiel no jugó porque fue resguardado. Montiel tuvo una pequeña lesión en el cuádriceps, y como dijo Scaloni el otro día, ya está recuperado, pero quieren tenerlo perfecto para cuando lo necesiten. Yo tengo un tentativo de equipo, creo que es fácil de sacar, sobre todo, Marcelo, porque el técnico se guardó algunas barajas, y esas barajas que se guardó van a la cancha, y las que no se guardó es por una razón obvia, que es porque necesitaban darle minutos. Si vos querés, repasamos lo que para mí va a poner Scaloni en el partido.
2: A ver, de cotejamos, 16 avos. Con lo que planteaba también Gustavo Yarroch. A ver, dale el tuyo, tu pálpito, y vemos si tenemos alguna duda también con lo mismo que planteaba Gustavo.
6: Bueno, el arquero va a ser Dibu, Molina. Para mí juega Romero. De hecho, hizo fútbol ya, muchachos, Romero. Cuti Romero hizo fútbol. No habría motivo por el cual no llegue al partido. Ahora, si el cuerpo técnico ve, como dijo Gustavo, que llegando el partido hay alguna duda, jugará Otamendi, que no hay ningún tipo de problema. Pero yo creo que hoy Romero está para jugar, y a la tarde debería salir al campo con el resto de sus compañeros. Lisandro Martínez, y para mí, acá hay una diferencia con Gustavo. Yo creo que el titular es Tagliafico, no hay ninguna duda. Es el de los partidos importantes, el de la final con Francia. pero Medina viene con más ritmo que Tagliafico. Entonces yo creo que ahí hay una ventajita para Medina, salvo que esta semana las cosas se equiparen. Pero insisto, para mí hay una ventajita de Medina en este partido. Mitad de la cancha, De Paul, Enzo Fernández, al lado, como les decía, Alexis McAllister, Messi, para mí Lautaro, por ritmo. Si llegaba bien Julián, iba Julián, pero me parece que es Lautaro. Y acá viene mi única duda en el equipo. ¿Es Paredes o mantiene a Thiago Almada? Thiago viene cumpliendo muy bien, pero yo sé que en el cuerpo técnico le dieron rodaje a Paredes porque saben que en algún momento van a necesitar a los cuatro volantes que jugaron con Croacia y que jugaron con Brasil.
2: Yo lo que me preocupo, más allá de lo futbolístico, Gustavo y también Martín, sí, es que Argentina jugó en una cancha aquí en Dallas, dos partidos con entradas agotadas de 76.500 personas. Creo que 76.456, sí, una cosa así, ¿no? Ahora va un estadio para, sí, capacidad para cuántas personas en Miami.
7: 64.000, MP, creo que tiene el Hard Rock.
2: Menos que las que vendió Argentina en Dallas, más lejos y más difícil para llegar de lo que es Miami para los argentinos. Digo, ¿cuánta gente va a andar buscando a cuánto ascenderá el precio de la reventa en un país donde la reventa es absolutamente legal?
7: Sí, totalmente, es una locura la expectativa, Marcelo. De hecho, están llegando muchísimos argentinos para el partido del próximo viernes. Hay muchos que consiguieron tickets para hacer el partido contra Jordania y para verlo también contra Cabo Verde y un eventual choque de octavos de final en Atlanta. Es un paquete que vendieron muchas agencias de turismo. Esos tres partidos, el de Jordania, el de Miami y, si todo va bien, el de octavos de final en la ciudad de Atlanta, que se va a jugar cuatro días después. Mirá, la capacidad actualmente, por lo que me están contando, es de alrededor de 65.000 personas, Marce, del Hard Rock. Obviamente que va a quedar chico, claramente que va a quedar chico, porque la expectativa es notable para ver a la selección, así que, y la reventa, si pedían entre 1.500 y 2.000 como algo casi barato, mirá lo que te digo, para los partidos con Jordania y Austria, va a ser una locura. Ya por lo que me cuentan amigos que están aquí en Estados Unidos, les piden más de 2.500, $3.000 para ver a la selección en Miami. Una locura realmente.
2: Gustavito, en un ratito volvemos. Somos la transición entre Brasil 2, Japón 1. Somos la previa también de la previa que va a ser entre Paraguay, de nuestro querido Gustavo Alfaro, y Alemania. Martín, volvemos cuanto haya información. Permanentemente estamos en contacto.
6: Dale, Marce, vos sabés que nosotros vimos juntos varios partidos del Mundial de Clubes, ¿te acordás? El de Hard Rock. Y en ese momento incluso sí, sí, hubo hasta récord de asistencia, porque vimos Bayern Múnich Boca, porque vimos Benfica Boca, porque vimos el partido de Inter Miami con Palmeiras. Y todos estos partidos tuvieron arriba de 65.000 espectadores. Yo creo que incluso se puede agregar alguna butaca más, eran 67. Estamos a 8.000, 9.000 de lo que fueron los estadios más grandes donde jugó Argentina. Pero está claro, Marcelo, que el argentino se hace sentir, fue al Lusail en Qatar, y esto de acompañar a la selección ha sido o ha ido creciendo con el correr del tiempo. El otro día vivimos juntos una fiesta en Dallas, y por supuesto que Miami va a ser todo de Argentina.
2: Bueno, los despido hasta dentro de un ratito. Abrazo grande. Nos vamos a ir a la pausa y ya nos vamos, abrazo, a meter a hacer las primeras aproximaciones. Vamos a pasar con Paraguay, con Alemania, con Lausanne y con Chicho Zárate. Así que ahora pausa y ya volvemos.

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8: Magalhães abrió para Douglas Santos, nuevamente para Gabriel Magalhães, soltándola para Marquinhos, desembarca en campo nipón, Marquinhos casi de primera para Danilo, Danilo ante la presencia de Maeda, tocó para Ryan, de primera para Danilo, rompe por afuera Danilo, Danilo que la tocó atrás para Hendrik, Hendrik la pisó, le quita bien Tanaka, Tanaka, la perdió Tanaka con Ryan, ahí Tanaka, Ryan para Bruno, media luna, Bruno de zurda, la filtró Martinelli, tiró gol, gol de Brasil, gol.

de Brasil, de Brasil, con este griterío, no se duerme la siesta en Houston, gol de Brasil, no se duerme la siesta en Houston, gol de Brasil, agónicamente lo gana Brasil a los octavos de final, el equipo de Carletto Ancelotti, cuando parecía que no se podía en el tiempo reglamentario, la perdieron en la salida. ¡Ay, Tanaka querido! La robó Ryan, la tiró al medio para que aparezca Bruno en la media luna. No encontraba el hueco para pegarle al arco, pero sí para seguir.

0: Sí, Germán, me estaba llamando, Germán.
1: Sí, Marcelo, escuchamos al técnico de Brasil, a Carlo Ancelotti.
0: A ver, Ancelotti.
2: En un instante lo tenemos.
0: Dale, Mariano, ustedes me van avisando, tranquilo, no hay ningún problema. Bueno, me voy a hacer una aproximación porque hoy juega Paraguay frente a Alemania. En un ratito, nada más en minutos, vamos a estar ya en la previa con Walter Nelson y con Santi Cantenis. Lo usan con Paraguay, lo puedo saludar. Hola, Diego.
3: ¿Cómo te va, Marcelo? ¿Cómo andan? Buenas tardes para todos. Con Paraguay ya en el campo de juego, comenzando a hacer la entrada en calor. El equipo de Gustavo Alfaro, que va a tener algunas modificaciones. 4 son los cambios que mete Alfaro con respecto al empate frente a Australia. Se mete Canal en el equipo en lugar de Maidana, el jugador de Talleres. Junior Alonso en lugar de Velázquez. Bobadilla por Diego Gómez, que llegó a la segunda amarilla, y vuelve Almirón por Alderete. Gil va a ser el arquero. Juan Cáceres, Gustavo Gómez, Canale y Junior Alonso. Miguel Almirón, Bobadilla, Cubas, Galarza, Enciso y Ábalos. Los 11 del profesor Alfaro, los 11 de Paraguay que quieren hacer historia con Alemania.
0: Totalmente, y hablando de Alemania, Chicho Zárate, buenas tardes.
4: ¿Cómo te va, MP? Saludo para vos y por supuesto para todos. En este momento los alemanes salen al campo de juego para hacer los movimientos precompetitivos. Hace un rato largo ya estaban los arqueros. Una Alemania que va a tener un par de modificaciones con respecto al equipo que viene de perder con Ecuador. Se mete en el lateral izquierdo Brown en lugar de Raun. Y se mete un Dab que reemplaza a Musiala, que estará entre los suplentes. Alemania hoy será con Neuer en el arco, Kimmich, Rüdiger, Ta y Brown. Pavlovic en Mechá, Sané, Wirtz, Undav y el delantero. La referencia será la de Havertz.
0: Bien, ya volvemos. Se están preparando. En un ratito arrancan la previa con Walter y con Santiago. Germán, ¿me habías pedido Ancelotti vos?
1: Sí, Martes, estamos mejor ubicados. Ahora lo puedes escuchar al técnico de Brasil.
0: Dale.
5: También se encajamos goles, pero el equipo no perdió la paciencia. Yo acho que el equipo estaba bien también. También en la primera parte. El juego fue bonito, forzamos un poco más cruzamiento en la segunda parte. Al final salió bien. Tenemos muchos recursos en el banco, en el campo. Es bueno que los jugadores individualmente están a un buen nivel y trabajan juntos. Partido muy exigente. Japón no es un equipo fácil, equipo bien organizado, muy intenso. Creo que el hecho que merecemos ganar es muy importante. Estaba esperando Neymar una prórroga. Falei con él, si no vamos a empatar el juego, entraba a minuto 60, minuto 65. Hemos empatado el juego, no quería mudar la estructura porque el equipo tenía control del juego.
0: Bien. Hasta ahí Ancelotti.
1: Bueno, Marcelo, contando un poco que estaban aguardando por Neymar para el tiempo suplementario, que la idea era, si el partido estaba resuelto, ponerlo en el minuto 60 al crack del Santos para que tenga minutos. Lo que marcaba Balazona, y también lo cuenta Ancelotti, es que la cantidad de talentos y de recursos con los que encuentra el entrenador, que Endrick lo pone y cambia el partido, y Martinelli lo pone y se lo gana sobre el final de Marcelo.
0: ¿Cómo es el camino, Mariano, el camino de Brasil?
2: Bueno, Brasil ahora va a estar jugando el próximo domingo, octavos de final, frente al ganador de Costa de Marfil y de Noruega en New Jersey, en octavos de final. En cuartos, ya Brasil mira a lo que es el cuadro de México, Ecuador, Inglaterra o Costa de Marfil para jugar en cuartos de final, y ya una semifinal proyectada, el rival más fuerte de ese cuadro es la selección argentina. Esto es lo que ve Brasil hoy en el cuadro que tiene por delante.
0: Ya puede tocar la Inglaterra-Argentina de corrido, cuartos y semifinal.
2: Exactamente, ese sería el camino más lógico de Brasil, que después de jugar el próximo turno en New Jersey con Costa de Marfil o Noruega, va a jugar en Miami ese partido frente quizás a Inglaterra, si sea la lógica.
0: Es el dueño de los equipos que enfrentan a Argentina, de la información de los equipos que enfrentan a Argentina. De Cabo Verde hablan Radio La Red, Matías Palacios.
6: ¿Cómo te va, Marce? Muy buenas tardes para todos. Hay que contar que Cabo Verde se entrena en estos momentos en Tampa, muy cerca del estadio del Hard Rock Stadium, donde se va a jugar el partido entre la Argentina y Cabo Verde. Tiene Ubista, el entrenador, a todos bien, sin lesionados, sin ningún contratiempo, todos en plena forma. En este equipo, que no olvidemos, que está invicto, que no perdió ningún partido, como dijo Scaloni, no lo subestimemos. Es un equipo duro, difícil, la base la tiene bien armada. El entrenador con ese arquero Bocinia, que ya se lució, apenas le hicieron 2 goles. Es verdad que no ganó, pero no ha perdido el rival de la Argentina, Marcelo.
0: Bien, y es el equipo simpático para todo el mundo, ¿no?
6: Exacto, exactamente. No sé si Gustavo y Martín tuvieron oportunidad de decirlo, pero hay un último momento de un futbolista del seleccionado argentino que está relacionado con el Real Madrid. Y estoy hablando de Nico Paz.
0: Diga, lo de Nico Paz.
6: Sí, señor. Nico Paz, que finalmente se va a quedar en el Como. Se queda en el Como por un año más a jugar la Champions en el equipo italiano. Hubo una renegociación. Dígame.
0: Yo estuve en Como, en la ciudad de Como, que no conocía. Pero más que en la ciudad, en Lago di Como también.
6: Uno de los lugares más bellos del mundo.
0: Ahí... No, pero entrando permanentemente, yo estaba entrando a las casas de deporte, como tenemos la debilidad los periodistas deportivos.
6: Usted, sobre todo.
0: Y la camiseta del Como era con la gigantografía de Nico Paz.
6: Claro.
0: O sea,
6: genio y figura del equipo de Fábregas.
0: Es el símbolo de la ciudad.
6: Claro, pero además el equipo de Fábregas va a jugar la Champions League en la temporada 26-27. Y entonces, ¿qué pasó? El Real Madrid tenía una opción de recompra. Se renegocia toda esa relación entre el Como y el Real Madrid. Y según informa el Real Madrid,
7: auspiciaron
6: una opción del futbolista.
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0: Ahí estamos. Vamos sacando un poquito el auspicio de la transmisión, porque lo estábamos escuchando mientras estaba trabajando con todos los estudios de Dallas, de Kansas.
6: Exacto.
0: Con Mati Palacio, que me estabas contando de Como, ¿no, Mati?
6: Exactamente, un saludo grande a la familia Baglietto, que se está preparando. Justamente, repito, se queda Nico Paz en el Como, se renegoció lo que era la finalización del vínculo con el equipo italiano y la posibilidad de volver al Real Madrid. El Real Madrid vuelve a quedarse con una opción de recompra diferente, distinta, más elevada, pero lo importante es que la próxima temporada un futbolista del seleccionado argentino permanece en Italia, es Nico Paz, que va a jugar en el Como la Champions League.
0: Bien, Mati, de España, que vos, que sos el hombre del chiringuito, el hombre nuestro, pero que también compartís tareas con obviamente los amigos de España.
6: De España, hay que contar que se está preparando para el partido ante Austria en Los Ángeles. Ayer tuvieron los futbolistas día libre. Y que hay preocupación por los dañados, porque no olvidemos que Nico Williams, después del golpazo que le dio la patada desleal de Nico de la Cruz, se queda sin mundial, se lesionó muscularmente, ya venía diezmado, la patada lo destartaló, digamos, y por eso el delantero, el extremo del Athletic Club de Bilbao, queda fuera de la competición. Jeremy Pino también con un problema en el hombro, otra baja para Luis de la Fuente, al igual que Martín Zubimendi. Son bajas que tiene el conjunto español para jugar ante Austria en los 16avos de final.
0: Mati, hasta luego.
6: Chao, Marcio, un abrazo.
0: Mariano, repasamos un poco también, ya nos vamos a la pausa, pero repasamos también el camino de Argentina. Te preguntaba el de Brasil. Entonces, Brasil tampoco tiene mucho que quejarse, ¿no?
2: No.
0: Más allá que puede ser, si se encuentra con Ecuador o se encuentra con México, obviamente que son partidos con grado de dificultad, pero hasta cuarto no se enfrentaría a Inglaterra. Lo que pasa es que después la agarra Inglaterra si sigue ganando, obviamente Argentina si sigue ganando en la semifinal. ¿Y el camino de Argentina?
2: Bueno, Argentina es después de Cabo Verde, ojalá se supere esa instancia en 16avos, que se juega el próximo viernes en Miami. Va con Australia o Egipto en la próxima fase en Atlanta, el partido ya de octavos de final. Y proyecta para cuartos de final a Suiza, Argelia, Colombia o Ghana. De esos 4 países va a salir el rival de Argentina en la instancia de cuartos de final. Y como decíamos, una semifinal con Brasil o con Inglaterra dentro del camino lógico, ¿no? Pensando que los candidatos van a seguir avanzando de fase.
0: Brasil ganó 2-1 sobre la hora. Fue relato de Gentili, Barazone, Grova y Ertola. Y ya vamos camino hacia Alemania-Paraguay con Walter Nelson, Santiago Cantenis, Lausani, Chicho Zárate. Ya volvemos.
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6: Nos quedan 3 minutos para entrar en zona de transmisión con Alemania-Paraguay. Último toque antes de entregarles a la previa aquí en Radio La Red con Gustavo Yarrocha, allí en Kansas, con la selección argentina. Este camino, los familiares que calculo que ya todos han abandonado Kansas, Dallas también, de los jugadores para estar ya en un hotel seguramente exclusivo. Algunos tendrán departamento propio de los familiares de los jugadores, pero ya con la compañía que estará más cercana allí en Miami, ¿no, Gustavo?
7: Totalmente, Mepe. Hay muchos que ya viajaron para Miami de los familiares de los jugadores y otros lo van a hacer entre hoy y mañana. Por ejemplo, la familia de Julián Álvarez, que todavía permanece aquí en Kansas City. Quiero contarte que hoy vamos a tener un programa especial porque cuando termine el partido de Alemania, vamos a estar directamente con la práctica del equipo argentino que arranca a las 8 de la noche de la República Argentina en MP. A partir de las 7 de la tarde ya vamos a estar en el complejo del Sporting Kansas City, así que contaremos en vivo todo el entrenamiento de los campeones del mundo, el primero aquí en Kansas City, pensando en el gran choque del próximo viernes, ya en Miami contra Cabo Verde, con la selección buscando un lugar en los octavos de final de la Copa del Mundo. Si esto ocurre, si Argentina se clasifica este viernes, desde las 7 de la Argentina, va a jugar en octavos ya en Atlanta contra el ganador de la serie entre Australia y Egipto, Marcelo.
6: Bien, así que estaremos en contacto permanente. Bueno, en un rato seguramente si hay novedades, en pleno un buen momento nos va a agarrar entonces la charla también, claro, que van a tener y el entrenamiento.
7: Absolutamente, en pleno un buen momento, contando en vivo todos los movimientos de los campeones del mundo en el complejo del Sporting Kansas City, la casa que tiene la selección aquí en esta ciudad y donde sigue amasando sus sueños de bicampeonato del mundo por primera vez en la historia, Marcelo.
6: Bien, ya le entregamos a nuestro compañero Gustavo, estate atento porque vas a estar seguramente en la previa de Alemania y Paraguay. Genizo, un por gusto, supuesto. Nos reencontramos a cada momento.
8: Abrazo grande de Marcelo, gustazo, nos seguimos.
6: Repasamos, ¿no? Que ganó Brasil a Japón sobre la hora.
8: 2-1 ganó Brasil sobre la hora, lo dio vuelta al partido, lo perdía 1-0, el gol de Sano, Casemiro y Danilo para Brasil, que ya está en octavos de final, espera por Costa de Marfil o Noruega, que juegan en el primer turno de mañana.
6: Y ahora se viene Alemania-Paraguay.
8: Sí, señor. 17:30, Alemania frente a Paraguay en Boston. Cerramos a las 22 este día de competencia con Países Bajos-Marruecos en Monterrey.
6: Y después pegadito a Alemania-Paraguay, un buen momento. Atención, novedades, no solo del Mundial. Una voz buscada por muchos va a hablar en un buen momento que tiene que ver con el mercado local. Atención, porque nunca dejamos a Gamba lo que todos los días nos da de comer, que es el fútbol local, más allá de estar en el Mundial. Señores, se viene Walter Nelson, Santiago Cantenis, Diego Lausán, Chicho Zárate y todo el equipo de un buen momento de Radio La Red. Ya entramos en zona de transmisión. Alemania-Paraguay, Paraguay-Alemania. Hasta luego.
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Ya vivimos por la radio líder en transmisiones deportivas, por los 16avos de final de la Copa del Mundo, desde el estadio de Boston, que comience el juego entre Alemania-Paraguay. Te lo comenta Santiago Cantelli y te lo relata Walter Nelson.

0: continúa en Radio La Red. Ahora es el momento de Alemania-Paraguay. Ya Brasil le ganó a Japón. Sufrió, pero ganó la canarina, lo dio vuelta. Ganó 2-1 y llegó el momento de las definiciones. Porque ahora el que gana sigue y el que pierde paga. Cada vez van a ir quedando menos. Y aquellos que quedan con la ilusión, con los sueños de lograr lo más preciado, que es el título en este Campeonato Mundial 2026. Esta Alemania, ¿cuál será? ¿La que le ganó goleando a una débil Curazao principiante, que le ganó con lo justo a Costa de Marfil, o la que perdió dejando preocupaciones frente a Ecuador? Y esta Paraguay de Gustavo Alfaro, que cayó de manera categórica en el arranque del Campeonato Mundial 4-1 frente a Estados Unidos, para luego lograr los tres puntos clave, fundamentales, para estar en los 16avos cuando le ganó a Turquía y luego sellarlo en el empate frente a Australia. Alemania va a enfrentar a esta Paraguay en Boston, en este estadio con capacidad para 68.700 personas, inaugurado en el 2002. Que mucho tiene que ver lo que pasó hace 40 años, que hoy se cumplen, cuando Argentina era campeón del mundo con Diego Armando Maradona, en el Foxboro, por ejemplo. Por supuesto, ¿quién no lo va a recordar? Pero ahora estamos en este presente. La Argentina que va a jugar próximamente enfrentando a Cabo Verde en un partido clave, fundamental para continuar el campeonato del mundo. Y esta Alemania poderosa, que ya ha logrado 4 títulos del mundo. Que fue en algún momento sombra negra de Argentina en las finales del 90 y el 2014. Alemania-Paraguay, en la radio líder del fútbol. Ahora la radio líder del mundial. Presentación de mi comentarista, Santiago Cantenis. Bienvenido, Santi.
1: ¿Qué tal, Walter? Un abrazo grande, un saludo al oyente de Radio La Red que está del otro lado. Alemania y Paraguay, la potencia germana y la esperanza guaraní en el Foxboro Stadium, a 40 kilómetros de Boston, en el estado de Massachusetts, en el noroeste de los Estados Unidos, a 4 horas en auto de Nueva York, para hacerla fácil. Y como contaba Walter, esta ciudad que fue testigo del último gol de Diego en los Mundiales a Grecia y de ese partido ya tristemente célebre ante Nigeria, que sería la despedida, no lo sabíamos, de Diego de la Copa del Mundo. Y aquí juega Paraguay, se presenta con su candado defensivo y sus contragolpes solitarios. Y aquí me quiero detener, porque de los contragolpes de Paraguay va a depender el destino del equipo de Gustavo Alfaro, que fueron flacos, muy poquitos los contragolpes de Paraguay en el Campeonato del Mundo. Y la historia es para los valientes. Necesitará valentía el equipo de Alfaro para imponerse a Alemania, que llega, como también marcaba Walter, entre el peso de la historia y las dudas del presente. Porque fue contundente, como marcaba Walter, en el debut de esta Copa del Mundo, pero lo vi dubitativo ante Costa de Marfil, le ganó sobre la hora. Y con Ecuador fue un equipo de manual. Alemania es un equipo moderno de manual. 4 en el fondo, 2 mediocampistas centrales, 3 medias puntas y un 9. Mucho toque y poca sorpresa. Van, vienen. Y ahí todos esperamos la pausa de hidratación, a ver si pasa algo. Porque Alemania por ahora, aburre. Pero como marcó Walter, Estados Unidos lo hizo sufrir a Paraguay. Ecuador lo cacheteó a Alemania. Hoy, para teutones y guaraníes, no hay margen de error. Van a jugar por Radio La Red con el relato de Walter Nelson.
0: El saludo a mis compañeros ya en zona de vestuarios. Los saludo para saber qué pasa con Alemania, qué equipo va a presentar y las novedades. A Chicho, a Leo Zárate. ¿Cómo te va, Chicho?
2: ¿Cómo te va, Walter? El saludo para vos, para Santiago y, por supuesto, para todos. Alemania ya dentro del vestuario, preparándose para salir al campo de juego en lo que será la búsqueda de dejar atrás esa pésima imagen frente a Ecuador y seguir avanzando en esta Copa del Mundo. Alemania hoy tendrá un par de modificaciones con relación a ese partido de la semana pasada. Afuera Raúl, el lateral izquierdo, lo va a reemplazar Braun. Afuera Musiala, sorprende el técnico alemán, a la cancha Undav, uno que además arrancó muy bien el Mundial y que es pedido por varios alemanes. Alemania pasando en limpio, hoy será 1 Neuer, 6 Kimmich, 2 Rüdiger, 4 Tah y la 18 para Braun, 5 Pavlovich, 23 en Mechá, 19 Sané, 17 Birz, 26 Undav y la 7 la tendrá Havertz.
0: Podemos decir que Julian Nagelsmann, el técnico de Alemania, es el más joven del Mundial, 38 años, estaría en lo cierto.
2: Y creo que sí, Walter,
0: Estamos ahí, ¿no?
2: Me parece que sí.
0: Y con respecto a la formación, sale Musiala, lo mete a un DAP, que fue determinante cuando lo dio vuelta frente a Costa de Marfil, casi sobre la hora. Este es un clon, les diría, para aquellos que no lo vieron, una cuestión generacional, de Gerd Müller. Un tanquecito, con mucho olfato goleador.
2: Bueno, vos sabés que tiene 3 goles en el Mundial, es el goleador de Alemania, juega en el Stuttgart y que tiene una historia muy importante de resiliencia. Además, tiene un par de asistencias también, por eso es pedido por muchos hinchas alemanes.
0: Y cuando digo Gerd Müller, campeón mundial en aquel memorable, en aquella memorable final frente a Holanda, fue el goleador de ese torneo. Me voy al otro vestuario, el de Paraguay. Me encuentro con Diego Lausán para conocer las novedades de los guaraníes, el equipo de Gustavo Alfaro. Diego, buenas tardes.
3: ¿Cómo te va, Walter? Un abrazo grande para vos, otro para Santiago. Paraguay también está dentro del vestuario. Fue el primero en salir a hacer la entrada en calor y el primero en meterse otra vez al vestuario para la última charla con Gustavo Alfaro antes de saltar al campo de juego. Va a tener 4 modificaciones con respecto al equipo que empató con Australia. Se mete Canale en lugar de Maidana, se mete Junior Alonso en lugar de Velázquez, Bobadilla va a jugar en lugar de Diego Gómez, que llegó a la segunda amarilla, y Almirón, que vuelve después de la expulsión, en lugar de Alderete. Cambia el esquema también, vuelve a la línea de 4. Paraguay, si bien tuvo 4 victorias frente a equipos europeos en la Copa del Mundo, nunca ganó un mano a mano. Las 4 victorias fueron en la fase de grupos. El equipo para hoy, entonces, el 12 lo va a tener Orlando Gil, el jugador arquero de San Lorenzo. 4 para Juan Cáceres, 15 Gustavo Gómez, el capitán, 13 José Canale y el 6 Junior Alonso. El 10 para Miguelito Almirón, 16 Damián Bobadilla, 14 para Andrés Cubas, 26 Matías Galarza, el 19 Julio Enciso y el 21 el goleador de Independiente, Gabriel Ábalos.
0: Conocidos del fútbol argentino, tanto Gil, arquero de San Lorenzo, como Canale, jugador de Lanús, Ábalos, el goleador de Independiente, Cáceres, que pasó por Racing, ahora está jugando en el fútbol de Rusia.
3: Galarza,
0: sí, jugador de River, que no lo van a tener en cuenta, aparentemente no lo van a tener en cuenta. Y también el chico Cuba, que se fue de hace mucho tiempo, pero que apareció en Boca y parecía una gran revelación.
3: Almirón hace mucho tiempo está fuera,
0: Lanús.
3: Pero también,
0: claro, Lanús. La rompía en Lanús, fue a jugar a Newcastle. O sea, primero al Atlanta de Estados Unidos, de la MLS. Sí. Lo venden a Newcastle y ahora volvió al Atlanta.
3: Sí, señor. Junior Alonso también tuvo un pasado por Boca.
0: Exactamente.
3: En el fútbol argentino. Y Gustavo Gómez, ni hablar, ¿no?
0: Ni hablar. Sí, Gustavo Gómez, ni hablar.
3: Cuba. Bueno, todos los jugadores, creo que salvo Enciso y Bobadilla, el resto pasó por el fútbol argentino.
0: Sí, señor. Un pasado por el fútbol argentino los conocemos bastante. Los saludo en los estudios de Radio La Red. El turno del tanque. Mariano Genillo, con mucho trabajo con este Mundial. ¿Cómo te va, Mariano?
4: Abrazo muy grande, Walter, para vos, para Santiago y para todo el equipo. Venimos de la victoria de Brasil, 2-1 frente a Japón. Le costó al equipo Ancelotti, lo tuvo que dar vuelta, lo perdía por el tanto de Kaiju Sano, Casemiro y Gabriel Martinelli. Este último, en el minuto 95 de partido, le dieron la agónica victoria a Brasil, que ahora espera por Costa de Marfil o Noruega para jugar el próximo domingo el duelo de octavos. Y ahora se nos viene el partido que vas a relatar entre Alemania y Paraguay en Boston, con Jalal Shayed, el marroquí, como árbitro. Registran un enfrentamiento en mundiales Alemania y Paraguay, la victoria teutona en Corea-Japón 2002, 1-0 por el tanto de Oliver Neuville, en el mundial que fue subcampeón Alemania de Brasil. Además, jugaron un amistoso en 2013 en Kaiserslautern y empataron 3-3 los dos registros entre alemanes y paraguayos. Todo se completa a las 22 en esta jornada de lunes, con Países Bajos Marruecos en Monterrey, con Wilton Sampaio como árbitro. En cuanto a nuestro fútbol, 2 noticias importantes. Ángel Di María, se esperaba, pero lo anunció Central, renovó por 1 año más con el elenco rosarino. El contrato vencía en el día de mañana. E Independiente anunció el regreso de Maxi Mesa, libre de River, contrato por 18 meses en el fútbol del ascenso. 2 finales, Sportivo Barracas le ganó 2-0 a Luján y Fénix 3-1 a La Madrid por la primera C.
0: Recordamos que Maxi Mesa ya jugó en Independiente, salió campeón de la Sudamericana en el 2017, cuando en el Maracaná empató 1-1 con Flamengo. Con aquel penal de Barco había ganado 2-1 en Avellaneda.
4: Sí, señor. Regreso entonces de Maxi Mesa a Independiente después de su paso por México y por River.
0: Hacemos la pausa en Radio La Red, ya se viene Alemania-Paraguay. 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
2: Ya vienen los equipos al campo de juego. Paraguay va a jugar con una camiseta azul. Alemania con su camperita blanca. Con los vivos de color negro. Juega un DAB. Habitualmente esta Alemania en los partidos previos en la fase de grupos jugaba solamente con Haber y mediocampista que pisaba en el área, Sané que lo acompañaba, Birs. Frente a Costa de Marfil tuvo que entrar Dunda para darlo vuelta. Frente a Ecuador le faltó actitud al equipo alemán y perdió 2-1. Y hoy juega otra vez Dunda, pero esta vez de titular. ¿Qué reflexión tenés a todo esto, Santiago?
3: Yo creo, Walter, que se metió en la cancha con los dos goles contra Costa de Marfil y va a ser el hombre más adelantado. Vamos a verlo, ¿no? Yo creo que Haber va a retroceder, va a jugar entre Sané y Birz de un enganche, como nos gusta a nosotros, a vos, a mí y al futbolero. Y Dennis Undav, que antes del Mundial solo tenía 9 partidos en la selección alemana, se metió a puro gol en el Hamburgo y es como vos dijiste, es un tanque, el típico 9 que tuvo Alemania, Gerd Müller, Klinsmann, Klose, Feller. Bueno, le venía faltando a Alemania un tanque de área. Y esta tarde en Boston lo va a tener con un DAB.
2: Vos sabés que físicamente, bueno, los que nombraste vos, Klinsmann, Mundial 90, Klose, me los va Klose, y Gerd Müller, físicamente muy parecido a Gerd Müller. Es retacón, sí. Bien morrudo, piernas bien fibrosas, bastante ancho de espalda, es muy parecido a Gerd Müller.
3: Sí, es muy buena la comparación, Walter, porque los gemelos, ¿no? Yo le veía,
2: sí,
3: el otro día.
2: Tremendo.
3: Y además, no es negado con la pelota, ¿eh? Cuando no, sale del área, no. Se asocia bien.
2: Bueno, los equipos que saltan al campo de juego. La camiseta de Paraguay, que no tiene nada que ver con la que usa habitualmente. Es azul. Las banderas, como ya es habitual en estos mundiales. Una bandera gigante en la mitad de un campo, la otra bandera gigante en la mitad del otro campo. Este estadio, que es la casa en el fútbol americano de los Patriotas, que tuvo 5 partidos en la fase de grupo, que tiene este en 16avos y va a tener 1 en cuarto de final. ¿El ganador de este partido con quién va?
3: Hola. Va con el ganador de Francia y de Suecia, Walter.
2: Francia
3: que juegan mañana. Perfecto. En Nueva York. Mirá qué camino, ¿no? Para Francia, si pasa, puede cruzarse con Alemania.
2: Y bueno, que se vayan matando sería fantástico. Para Argentina, mucho más allá que uno quiera los más grandes, ¿no? En el Mundial. Aparece el árbitro, sus colaboradores. ¿Qué árbitro tenemos, muchachos?
4: Muy bien, el árbitro es el marroquí Jalal Jayed, como lo decía hace un rato el Tanje Genizo, acompañado por Zakaria Brinzi y por Mostafa Akarkad. En el VAR, la nicaragüense Tatiana Guzmán.
2: Bueno, los equipos que se están formando en la cancha, van a venir los himnos nacionales. Genizo, después tenemos con transmisión de Pipi Novelo, Nico Bossi y el Tiburón Vallejo, Países Bajos y Marruecos, 10 de la noche, ¿dónde juegan?
5: Claro, eso va a ser a las 22 en Monterrey, en México. Tendremos hoy también Copa del Mundo con ese partido que mencionabas, Países Bajos, Marruecos. De ahí sale el rival de Canadá, que ya está esperando en octavos para el encuentro que se va a disputar el próximo sábado.
2: Ya quedaron en el camino Sudáfrica y Japón. Ganó ayer Canadá, hoy ganó Brasil, lo dio vuelta. Se están formando los jugadores alrededor del medio de la cancha. Van a venir los himnos nacionales. Estamos en Boston, que nos trae recuerdos agridulces a la selección argentina, ¿no? Las victorias frente a Grecia, frente a Nigeria. Y lógicamente la salida de Diego Maradona después del partido frente a Nigeria. Las banderas de Alemania. Mucha, pero mucha gente. Bueno, los estadios han estado prácticamente completos todos los partidos.
4: Sí, hay un récord incluso de asistencia a los estadios. Walter, ¿sabés que recién chequeaba lo de la edad del técnico de Alemania?
2: 38 años,
4: no solo que es el más joven, sino que es más joven que Messi y Ronaldo, por ejemplo,
2: claro,
4: que están jugando el Mundial.
2: Claro.
4: El segundo más joven es Scaloni, con 48.
2: ¡Epa! 10 años.
4: Sí.
2: Bueno, va a venir el himno de Alemania.

0: vemos al técnico argentino, Gustavo Alfaro.
1: Emocionante, Walter, ¿eh?
2: Muy lindo.
1: Emocionante, emocionante. Lo veíamos al capitán paraguayo, Gustavo Gómez.
2: Gustavo Gómez.
1: Que declaró en la previa que daría a cambio sus dos Copas Libertadores ganadas con el Palmeiras por jugar un Mundial con Paraguay. Paraguayo, República o Muerte, reza el himno guaraní. Y estaba mirando, Walter, que hay una conexión entre Paraguay y Alemania. Porque uno de los jugadores que más partidos tiene en los Mundiales para Paraguay es Roque Santa Cruz con 12, que fue ídolo del Bayern Múnich. Ganó 9 títulos en la Bundesliga y también títulos internacionales. Y que todavía está jugando, Walter, Roque Santa Cruz en el Nacional de Paraguay.
2: Yo creo que Roque Santa Cruz y Cardoso son los jugadores más veteranos que han jugado y que no sé si Cardoso seguirá jugando, ¿no? Pero me parece que al igual que Roque Santa Cruz.
1: Hasta Roque, hace muy... Exacto.
3: 44.
2: ¿44 quién?
3: Roque Santa Cruz.
2: Y Cardoso debe andar por ahí, ¿eh?
3: Sí, y Tacuara ya te digo 43.
2: ¿Viste?
3: Sí, señor.
2: Un año menos. Tacuara Cardoso. Bueno, el saludo de los jugadores alemanes con las autoridades del partido. Qué caso raro me hace ruido de regalar esa fonda, ¿eh? Ni lo van a tener en cuenta en River y juega en una selección. ¿Cómo es esta historia?
1: Increíble, ¿no? La importancia, Walter, de gestionar al jugador, ¿no? Porque evidentemente Alfaro le sacó lo mejor a Galarza Fonda, que no pudo Coudet y tampoco Gallardo. Galarza Fonda es el autor del único gol de Paraguay. Si Paraguay está en esta fase, Walter,
2: es por él.
1: Es por el gol de Galarza Fonda ante Turquía, ¿estamos de acuerdo?
2: Creo que fue al minuto, de zurda.
1: Correcto.
2: Pero qué cosa rara, ¿no? Que lo descarten así olímpicamente. Porque Gallardo, lo compraron a Gallardo, no fue útil. Yo creo que le bajaron el martillo cuando tuvo ese error tan grosero frente a Racing. ¿Lo recuerdan a la cancha de Racing?
1: Sí.
2: Cuando pierde
1: la eliminación.
2: Bueno, a partir de ahí no tuvo más minutos. Como que lo descartaron de manera, pero... Estamos hablando de un jugador de selección, que para Alfaro cuando le consultó, dijo, para mí es imprescindible que esté en la selección. Y que de pronto no le dé otra oportunidad, de acuerdo a lo que le pagaron. En este caso estoy hablando del actual técnico de River. Bueno, sí, reiteramos la formación de Alemania, Chicho, para algún rezagado que recién está sintonizando Radio La Red. 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
4: Dale, Walter, el arquero Neuer, Kimmich, Rüdiger, Tah, Brown, Pavlovich, Nmecha, Sané, Wirtz, Undav y Havertz.
2: Paraguay, Diego.
5: Orlando Gil va a ser el arquero. Cáceres, Gustavo Gómez, Canale y Junior Alonso. Miguel Almirón, Bobadilla, Cubas, Galarza, Enciso y Gabriel Ábalos.
2: Estamos en Boston. Estadio inaugurado en el 2002, hace 24 años. Juegan Alemania, Paraguay. ¿Qué partidos tenemos mañana, Tanque?
3: Bueno, mañana, Walter, vamos a tener a las 14, Costa de Marfil, Noruega. A las 18, Francia y Suecia. De donde sale el rival de quien pase hoy entre alemanes y paraguayos. Y a las 22 de mañana, México-Ecuador cierran la jornada del martes.
2: Tenemos una última novedad del fútbol argentino.
3: Bueno, lo que comentábamos, Walter, lo de Maxi Mesa y su retorno a Independiente ya anunciado por el club. Y también lo que es la renovación por un año de Ángel Di María son las novedades más importantes del fútbol argentino, Walter, en el día de hoy.
2: Se viene la charla de motivación por parte de los dos equipos. Lo veía cómo hablaba mientras hacían el movimiento de calentamiento. Mejor dicho, cuando terminaron el movimiento precompetitivo, Gustavo Gómez con sus compañeros. Fue realmente emotivo, todos escuchándolo atentamente. Todo preparado, todo listo en Boston. Continuamos con el Mundial. Va a comenzar Alemania-Paraguay.
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2: Enciso que va a tocar la pelota para atrás. Tenemos una temperatura agobiante y a pleno sol. Enciso para tocar, está esperando Cubas, está esperando Bobadilla. Alemania-Paraguay.
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2: Enciso que va a tocar la pelota para atrás. Tenemos una temperatura agobiante y a pleno sol. Enciso para tocar, está esperando Cubas. Está esperando Bobadilla, el hombre del San Pablo. La orden del árbitro marroquí, pelota hacia atrás, recibiendo el arquero Gil. Ya están jugando Alemania-Paraguay. Pelotazo largo que lo vienen buscando Ábalos. Rechaza de cabeza Rüdiger. Pelota que está en el aire. Aparecía Junior Alonso. Allí estaba la marca Pavlovich. Se la lleva el Siso a toda velocidad. Quiere llegar hasta el fondo. Lo marca Kimi. Se frenó de golpe. Sacó el remate al arco. Desviado sobre el primer palo. Hubo un roce en el jugador de Alemania. En Kimi se estiró de esquina. Arrancó con todo el equipo del Faro.
1: Muy bien el Siso por la izquierda. Gambeta rápida y sin demorarse. En el borde del área, como Win izquierdo probó el primer palo.

0: mucho en el primer tiempo, sobre todo, Walter. Sí. Ahí hizo un gran esfuerzo, ¿no? Paraguay, vos habías dicho, correr detrás de la pelota tiene dos consecuencias. Una física y después frustración. La frustración que no la agarrás.
1: No la agarrás, te vuelve loco. Es mental después, además de lo físico. Y si estoy corriendo como un bobo detrás de la pelota y no la agarro. Y es verdad eso, ¿no? Bueno, el que juega al fútbol sabe de qué estoy hablando, ¿no? Barrieto, cuando quieras, ¿eh?
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1: En Alemania, ¿qué notas, Chicho?
3: Bueno, veremos si modifica algo ya para el primer tiempo. Recordemos que en este Mundial hay un sexto cambio posible también. Sí. Para cada prórroga.
1: Y bueno, se viene el 2, por ejemplo. ¿Ves en Paraguay lo que estaba diciendo vos?
4: Gustavo Velázquez se viene a la cancha y se va a ir al mirón. Así que por ahora Bobadilla sigue.
1: Perdóname, Chicho.
3: Bueno, veremos si modifica algo. Entiendo que no, porque recién ingresó el alto, casi 2 metros, Voltemade.
1: Santiago, qué olor a línea de 5, ¿no?
0: Y claro, otro central, Almirón fundido afuera, Velázquez codo a codo con Canale y con Gustavo Gómez, Walter, para liberar los costados con Cáceres y Junior Alonso.
1: Bueno, pensativo el técnico alemán, va a arrancar el primer tiempo del suplementario.
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1: Va a tocar la pelota Haber. Sigue Bobadilla. Estaba recontra calambrado, ¿no? Raro.
4: Lo habrán elongado y va a probar seguramente.
1: Y sí, sí. Entró Velázquez por Almirón, que también estaba extenuado. Un desgaste tremendo por esa banda, ¿no? Por ahí jugaron Bobadilla, Cáceres y Almirón. Bueno, ¿qué pasa? El árbitro está esperando que den la orden. Haber para tocar. Recordamos que el ganador de este partido va a jugar con Francia o Suecia, que juegan mañana. ¿Me dijiste los partidos del viernes?
6: El viernes, Walter, a las 15, Australia-Egipto en Dallas, 19, Argentina-Cabo Verde en Miami, 22:30, Colombia-Ghana en Kansas City.
1: Se reanuda el juego, primer tiempo del suplementario. Tocó Haber hacia atrás para Kimi. Kimi que viene jugando para Antón. De Antón viene para Rüdiger. Se viene adelantando Rüdiger. Cansinamente, lo está esperando Caballero. Juega hacia la izquierda para Beers. Ya domina Beers, arriba de él y va Cáceres. El toque hacia atrás, viene otra vez para Rüdiger. Se viene adelantando Rüdiger. Juega para Brown, domina el zurdo, otra vez para Rüdiger. Estoy mirando en el área cómo se ubica Haber. Está también esperando Waltemare. Tiene la pelota para Ta, abriendo para Musiala. Bien pegado a la raya, en lugar de Sané que ya se fue. Juega otra vez para Ta, de Ta para Kimi. De Kimi viene para Rüdiger. De derecha a izquierda, Rüdiger la metió en el área. La intención era goresca. Saca de cabeza a Canale. Venía completando Bobadilla. La recupera Brown. Toca hacia atrás Brown. Domina Rüdiger. Son los primeros minutos del suplementario.
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1: Con la pelota Alemania en los primeros minutos del suplementario. Rüdiger. Juega Rüdiger. Jugando sobre la izquierda para Brown. La adelantaron, la devolvieron para Brown. En la marca estaba Velázquez, también Cáceres. La perdió con Beers. Dominando Beers. Pega la pelota en Cáceres. El lateral finalmente será para Paraguay. Se la llevó por delante Beers.
0: Y el ingreso de Velázquez para hacer un tercer central permite esto, que Cáceres esté más cerca de Beers. Porque antes, si se le arrimaba a Haber, dudaba entre los dos. Ahora Cáceres tiene su mano a mano con Beers. Y del otro lado, Junior Alonso mano a mano con Musiala, Walter.
1: Claro, acordate que el mano a mano era con Almirón de Beers, ¿no? Viste, Almirón hizo un desgaste terrible en el primer tiempo.
0: Correcto. Sí. Ahora es Cáceres, que mejoró en el segundo tiempo, ¿eh?
1: Exactamente, sí. Antón, recibe Antón. Juega para Musiala, muy activo desde que ingresó Musiala. Tocando hacia atrás, aparece Ta. Waltemar está en la puerta del área. Se mueve permanentemente hacia un costado y el otro. Lo estoy observando. Pasa la pelota por Beers. Domina Beers. Sale de la zona de confort por la izquierda. Se vino hacia adentro. Rebotó la pelota Goresca. La recibía Ta. La deja para Kimmich. Kimmich viene jugando para Rüdiger. La metió en el área. El cabezazo de Canales. Hay un rebote. Le quedó a Waltemar. Rebotó la pelota. El remate de Kimmich. Y otro rebote esta vez en Gustavo Gómez. Se ha salvado Paraguay. Centro remate que llevaban destino de arco.
0: Sí, primero Canales, después Gustavo Gómez. El tema es que

0: Está recuperando en la media luna Alemania la pelota ante el rechazo guaraní. Tiene que acomodar un poquito ahí Bobadilla y Cubas, que bajaron en el segundo tiempo.
1: Juega Pires, Kimmich, abriendo a la derecha, le viene cayendo Antón. Hace sociedad con Musiala, juega hacia atrás para Tá. Tá que va a jugar para Kimmich, maneja todo Kimmich, ahora jugando como mediocampista central. Jugando Kimmich, la está esperando afuera del área Haber. Jugaba para Tá, otra vez para Kimmich, la abre para Rüdiger. Juega hacia la izquierda para Vir. Veremos si junta Tander allí con Brown. Venía para Gualtemares. Viene sacando Junior Alonso. Y Caballero la tira a cualquier lado. Da toda la impresión que Paraguay va a esperar los penales, ¿no? Como viene la mano.
0: Me parece. Sí, se está acomodando para eso. Porque sí. Fíjate que antes los rechazos eran para Caballero.
1: Y mirá cómo
0: ahora
1: está
0: fue
1: Caballero.
0: El propio delantero el que claro. Remató.
1: Vir. Mano a mano con Cáceres. Se vino hacia adentro. La deja para Kimmich. En el área espera Goretzka. Hubo infracción. Hay tiro libre para Alemania. Infracción de Cáceres.
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1: Qué gran arbitraje hasta acá. No lo quiero quemar del marroquí. Hay tiro libre que favorece a Alemania. Le va a pegar Kimmich. Va con toda su gente a Alemania a buscar por arriba. Goretzka el segundo palo. Gualtemare, que está en el punto del penal con la marca de Bobadilla. Lo estoy viendo cómo se mueve Antón con la marca de Galarza Fonda. A ver Kimmich, qué cabecita va a buscar. Centro que va a venir, viene el centro, sale Gil con los puños. Le cayó la pelota a Musiala, domina Musiala. Puerta de área, abrió la pelota para que domine Tac. Como si fuera un delantero desde la derecha. Qué bien que enganchó, le quedó para la zurda. Sacó el centro, en el camino cabeceó Bobadilla. Cabeceaba por el segundo palo, allí estaba Goretzka. Y hay un rebote en Cáceres, córner.
0: Qué maniobra de Tá, ¿eh? Un central derecho. Pasó la pelota por detrás de una pierna y metió el centro de primera, fantástico. Y viene el rechazo de puño de Gil. Va a ser fundamental la labor del arquero guaraní en estos dos tiempos suplementarios.
1: El tiro de esquina que va a venir, le va a pegar Kimmich. 1, 2, 3, 4, 5, 6 camisetas de Alemania. Le llama la atención el árbitro Antón, que no lo moleste a Gil. Se enoja Gil con Antón. El árbitro le pide tranquilidad. Galarza en la marca de Antón. Antón se ríe como si no pasara nada. A los empujones con Galarza Fonda. El centro de Kimmich. Vendrá el centro de Kimmich. Sigo atentamente a los empujones de Antón. Por el segundo palo, Tá, el cabezazo. Y la viene sacando como puede Canales de zurda. Cuando está todo anulado. ¿Qué marcó el árbitro? ¿La pelota se había ido? Me parece que sí. Saque de arco será para Paraguay.
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1: ¿O le cobró mano a Tá o que la pelota se fue? Una de las dos cosas, ¿no?
0: La pelota, la segunda,
1: se fue.
0: Walter.
1: Sí, sí, la pelota sí, se esa. Fue. Gil, que viene sacando de zurda. Tá de cabeza, le venía ganando a Caballero. La recupera Caballero. Lo sacaba inteligentemente Brown. La viene sacando Rüdiger. La deja para Kimmich. Es todo de Alemania en el primer tiempo del suplementario. Aguanta como puede. Bien agrupado Paraguay. Sale Rüdiger. La deja para Kimmich. Se adelanta Caballero y Mauricio para presionar arriba. El toque viene para Antón. Estamos en el primer tiempo del suplementario. Ya llevamos 7 minutos, se van a cumplir. Se viene adelantando Tá. Pasa línea de ahí, medio campo. Se mete en campo de Paraguay. Juega a la derecha para Musiala. Gualtemar está esperando por el segundo paro. Se frena Musiala. Juega otra vez hacia atrás para Tá. De Tá viene para Rüdiger. Espera por la izquierda Birch. Adentro va Brown. A la marca Cáceres. Ya no está el mirón. Otra vez para Rüdiger, el centro al área. Gualtemare que la baja, le pegó de zurda. Lo trabaron abajo entre Canal y Gustavo Gómez. Pelota que se va a perder.
3: Hay tiro de esquina. ¿Qué cobró el árbitro?
0: Es cosa que reclama Gualtemare, porque para mí la pelota Canal la defienda con el rostro, pero se tira también Gustavo Gómez.
1: Sí.
0: Atención con el rechazo de Gustavo.
1: Le pega,
0: que levantó el antebrazo derecho,
1: le
0: Walter.
1: Le pega en el brazo, en sí. El brazo le pega. Levanta el brazo, eso, Gómez.
0: Eso es lo que reclama Nick Gualtemare.
1: Sí.
0: En la puerta del área chica y Gómez se queda tirado.
1: Sí.
0: Simulando que le duele algo,
4: claro,
0: ¿no?
4: Pero
0: no
4: le pegó en la boca del estómago, ¿no?
1: No le duele nada si le pegó en el brazo. Levanta en el antebrazo, le pega, ¿viste? Cuando lo levanta. Bueno, vamos a ver si le informan algo del VAR.
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3: Se agarra el pecho, Gustavo. Es tiro de esquina.
4: Sí, sí, sí.
3: Claro, porque ganó esa fonda. Yo digo, ¿por qué la deja salir? No entendía. Si la pelota le pega a Gualtemar y rebota entre Canal y Gustavo Gómez, tiro de esquina.
5: Primero los cambios. Bueno. Se vienen Sanabria y Brian Ojeda a la cancha en Paraguay. Veremos quiénes se van. Sanabria tiene el 9 y Ojeda tiene el número 20.
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3: Me parece que Bobadilla es un cambio cantado.
5: Cáceres,
3: ¿no?
5: Y Bobadilla, sí señor. Los dos afuera.
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3: Sanabria el 9, es delantero, ¿no?
5: Sí, señor.
3: Veremos a quién hace retroceder, porque tiene a Caballero y a Mauricio. Bueno, Sanabria, dirigiste Sanabria el 9 y el 20 Ojeda.
5: Brian Ojeda, jugador de Orlando City.
3: Le va a pegar a la pelota Brown. Con pierna zurda. Va a llegar el centro de Brown. Van varios a buscar el cabezazo. Sacaba la pelota Caballero. La bajaba bien. La va a buscar Musiala. En la marca Galarza Fonda, que se corrió todo. Llega al fondo Musiala. No lo deja Galarza Fonda. Lo traba. Insiste Musiala. Luchan los dos. Ganó Musiala. Jugó hacia atrás para Vir. Sacó el centro. Vir al área. No llegó. La pelota cruzó toda el área. Por milímetros no llegó. Que si la tocaba era gol de Alemania. Saque de arco.
0: Sí, cruzó todo el área la pelota. Apareció a la espalda de Caballero, que para mí un poquito lo empujó. Con 1,99 m, 1,98 m de Voltemare, el 1,90 m de Goretzka. Son todos grandotes los alemanes. Y por arriba los va a buscar con centro de los mediocampistas. Tiene que salir Gil, porque aquí se quedó clavado. La pelota se perdió al saque de arco.
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3: 10 minutos tenemos de suplementario, primer tiempo. Domina Kimmich, viene para Wirsch. Otra vez para Kimmich. El toque viene para Ta. Arrecha Alemania en la ofensiva. Jugó para Antón. Antón la metió en el área. Gualtemari que iba a buscar. Lo cubrieron justito. Cuando iba a cabecear entre Velázquez y Gómez, pica la pelota y se va afuera.
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3: ¿Cómo la ves? Contame, Santi, por Radio La Red, 1-1, 10 minutos del suplementario.
0: Y lo veo a Paraguay resistiendo, Walter, que volvió a acomodar las dos líneas de cuatro, porque fíjate que Velázquez fue a ocupar la posición de Cáceres como lateral derecho. Caballero, que había jugado de 9, ahora está de 8. Por la izquierda sigue Galarza. Y Ojeda, codo a codo con Cubas como doble 5. Y quedan arriba Antonio Sanabria y Mauricio. Pero no aguanta la pelota Paraguay. Y Alemania lo de toda la tarde, Walter. Centro, centro y centro.
3: Cada vez más centro. Musiala que juega. Goretzka que la va a buscar. Saca el centro Goretzka. Cruza Canales. Pelota al córner. De tanto buscar por arriba Alemania. Quizá en algún momento del árbol va a caer la fruta. Decía mi abuela Emma.
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3: Va a venir el centro, 11 minutos. Le va a pegar Brown. Va a buscar otra vez con toda su gente. Rudy grita incluidos. El centro viene de Brown con zurda. Segundo palo, cabezazo. ¡Oh, de tabón! De tanto mover el árbol, tenía que caer la fruta. Apareció Ta por el segundo palo. Metió un cabezazo infernal. Cruzado sobre el palo izquierdo de Gil. Nada que hacer. Y a los 12 minutos del primer tiempo del suplementario, apareció Ta, uno de los marcadores centrales. Gana Alemania 2-1.
0: Y vino el centro al segundo palo. Se abrió primero para eludir la posición de Gil, como durante toda la tarde en Boston, se cerró y cayó en el segundo palo. Y Tag le hizo el rulo a Gustavo Gómez, que lo perdió. Apareció en el segundo palo, superó en el salto a Galarza Fonda y después con la frente lo fusiló a Gil. Parecía una volea con pierna derecha, pero no, fue un frentazo del número 4 que la clavó arriba con fuerza y pone a Uruguay, a Paraguay de rodillas. Gana Alemania en Boston 2-1.
3: Tremendo cabezazo de Tá, ¿eh? Un misil fue. Me hizo acordar los grandes cabezazos de Pasarela.
5: Ojo, Walter, ojo, sí, que van al VAR porque se quejaba Paraguay de una falta sobre Gil.
3: ¿Sobre Gil?
5: Claro.
3: Upa.
4: No volver,
3: Bueno, estemos atentos. Bueno, Antón permanentemente, cada vez que venía la pelota parada, le cobró dos o tres faltas de empujones. Bueno, estemos atentos. Alfaro está pidiendo, está haciendo señas al árbitro que hubo empujón.
5: Sí, señor.
0: A ver, lo hicieron toda la tarde, Walter.
3: Toda la tarde.
0: Y en el primer tiempo,
3: sobre todo,
0: se lo cobraron.
3: Pero Antón, sobre todo, cuando entró Antón, fue terrible.
0: Sí.
3: El 3.
0: Sí, pero Pavlovich, en el primer tiempo, se lo cobraron dos veces contra Gil.
3: Es verdad, también. Bueno, ahí está. Sí, hay falta de Antón. El 3, el que te dije yo. Lo está agarrando, mirá. Se ve acá, claramente. Ahí lo agarra, quiere salir y no puede. Y van a cobrar, lo va a cobrar, le va a cobrar falta.
0: Lo tiene que anular, porque sí, no lo deja saltar.
3: No lo deja saltar. No lo deja saltar. Ni salir lo deja. El número 3, Antón. Porque ya en la jugada anterior, viste que estaba a los manotazos con Galarza Fonda también.
0: Exacto. Es criterio del árbitro, pero nosotros viendo el monitor, yo sostengo que hay infracción.
3: Hay infracción.
0: Porque cuando quiere salir Gira a buscar la pelota,
3: no lo deja.
0: No se lo permite.
3: No, tiene que anularlo. No, si no anula. No creo que sea criterio del árbitro, Sandy. Es muy visible la falta. ¿No lo deja salir?
0: No, claro.
3: Sí.
0: Pero bueno, hay que ver qué decide el marroquí.
3: Sí, no, ya sé. Pero si hay sentido común. Tarjeta amarilla para el Mirón.
5: Sí, en el banco.
3: Está perfecto, no tienen que protestar. Decide el árbitro.
6: After review, when the ball was in play, number attacker number 3 prevent the goalkeeper to challenge the ball. Final decision, foul.
3: ¿Viste? Lo anuló. Ahora, qué cabezazo había metido este muchacho, ¿no?
0: Y muy bien por Tatiana Guzmán, la nicaragüense, que está en el VAR.
3: Sí, muy bien, muy bien.
0: Muy bien, Tatiana, porque fue la jugada rápida, nosotros no lo vimos.
3: No,
0: pero esta maniobra se repite desde el primer tiempo.
3: Esto hace permanentemente Alemania. En el primer tiempo, como dijiste vos con Pablo, y ahora con Antón.
0: Sí. Y es más vieja que el fútbol, ¿no? Es más vieja que el fútbol. Pero me extraña Alemania, ¿eh? Lo hizo todo el partido. Una conducta antideportiva, te diría, Walter.
3: Totalmente. Nagelmann se queja, junta las manos. No te robaron, Nagelmann. Quédate tranquilo que fue full. No te afanaron, viejo.
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3: Se reanuda el juego, pelotazo largo, venía para ganar Zafonda. En la marca estaba Antona y saque lateral para Paraguay. Le mando un abrazo muy grande a mi amigo Bubi Di Giovanni con toda su familia en Miami, escuchando Radio La Red. Seguramente el viernes va a estar en la cancha el muñequito este.
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3: Pelota que venía al área en el lateral, la venía sacando Walter Mare. El toque de Haber, la revienta y la saca definitivamente Goretzka. La corre para dominar Velázquez. Ya está Velázquez en su campo. Ningún jugador de Alemania a la vista. Recién ahora llegaba Mir. Mete pelotazo largo para que vaya a toda velocidad por el sector derecho a buscar a Paraguay. La bajaba Caballero. ¡Oh! Pegó en Brown y estiro de esquina para Paraguay. ¿Y ahora qué pasa si viene? Siguen moviendo el árbol.
0: Y claro, y ahora te quiero ver. Muy bien, Caballero, ¿eh? Que ahora juega como mediocampista. Peleó la maniobra. Generó el tiro de esquina y va Paraguay por arriba, Walter.
3: Y va con Canal, y va con Gustavo Gómez. Le pega Mauricio con zurda. Ahí va Velázquez. El cabezazo de Gustavo Gómez le viene cayendo a Junior Alonso. Otro centro sobre el área, el segundo palo. Se había ido la pelota para mí de Gustavo Gómez, ¿sí? Ahí saque desde el arco.
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3: ¿Cómo busca por el segundo palo Paraguay en los tiros de esquina con Gómez, con Junior Alonso?
0: Claro, los dos buscan el segundo palo.
3: El segundo
0: porque
3: palo.
0: Saben que en tanto Gil como Neuer salen a buscar y ganan arriba. Entonces tratan de sacar la pelota de los límites del área chica, Walter.
3: Acá viene Antón, el comentario de Santiago Contenes en Radio La Red. Estamos llegando al final del primer tiempo del suplementario. Dominando Musiala, venía ganando la pelota Walter Mare. Lo está trabando con todo abajo allí el jugador Ojeda. De zurda la saca Junior Alonso. Pedían falta sobre Walter Mare. Pelota que se va a perder por el lateral. No, va a llegar primero Neuer. Saliendo del área y jugando. En el camino quedaba y no podía dominar esa pelota Sanabria. El toque viene sobre la derecha. Domina Antón, se termina el primer tiempo. Juega Antón, se adelanta Tau. Todo el gol que le anularon con un cabezazo sensacional. Viene pelota para Rüdiger. Juega otra vez para Tau. En la marca está Mauricio. Pelota para Antón, abriendo a la derecha para Haber. Bien tirado a la derecha. Hace tándem así con Musiala. La ponía en el área para Walter Mare. Venía sacando Canales. Hay falta. Infracción de Mauricio sobre Antón. Hay tiro libre. Será para Alemania.
0: Sí, la presión alemana ha crecido, Walter, en estos últimos minutos. Ya no cruza la mitad de la cancha Paraguay.
3: No.
0: Y Mauricio recién se le colgó de la cintura a Antón porque no lo podía parar.
3: Literalmente. Pelota sobre la derecha para Musiala. La marca Mauricio, viene para Antón. Sacó el centro al segundo palo. De cabeza viene sacando Velázquez. Insiste Viro, otro centro al área. Cabezazo de James con una mano. Hacia malabarismo, con una mano y con la otra la agarró Gil después del cabezazo de Haber, que estaba muy exigido. Se salvó Paraguay.
0: Fantástica maniobra de Orlando. Fantástica maniobra del arquero paraguayo, porque Haber le gana en el salto a Canale. Y Voltemare lo estaba desestabilizando a Gustavo Gómez. Se metía la pelota. Y con una mano Orlando Gil, desde su metro 99... como con una bandeja, como el loco Gatti, Walter.
3: Tal cual, aparte era malabarista, laburó en el circo este muchacho.
0: Claro, mirá, bajó la pelota con una mano y se quedó con la última bocha del primer tiempo suplementario.
2: Parece que se lesionó en el festejo, Alexo, para amigo, y se contracturó el lumbar. 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
3: Bueno, se va a terminar, 4 minutos más, ¿vieron?
4: Sí, ya lo pasamos, ¿eh? Ahí se terminó, Walter.
3: Bueno, se termina el primer tiempo. Tomó una pastillita de menta, Chicho.
4: Gracias.
3: Se termina el primer tiempo en Boston. Están igualando al término del primer tiempo del suplementario. 1-1, Paraguay-Alemania. Con este resultado faltan 15. Si persiste la igualdad, vamos a penales.
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0: Y está sufriendo Paraguay la prórroga porque Alemania se planta con todos sus jugadores, salvo Neuer, en el campo guaraní y mete centros permanentemente. Ya no son llovidos, son rasantes, ponen a prueba a Canale, a Gómez. Le anularon un gol a Alemania, bien anulado, por infracción de Antón ante Gil cuando quería sacar la pelota con sus puños. Detrás de él aparecía Ta para marcar el 2-1, pero fue bien anulado por el árbitro marroquí Gayed, a instancias de la nicaragüense Tatiana García, que estaba en el VAR. Pero digo que sufre Paraguay porque llegan uno tras otro los centros. Pienso si puede evitar el lanzamiento Paraguay, porque una vez que la pelota está en el área hay que combatir en las alturas. La clave sería evitar que Dirce, por ejemplo, o que Musiala del otro costado pueda lanzar el centro. Pero le pedimos a un mediocampo de Paraguay que hace más de una hora y media que está corriendo, que lo siga haciendo, y le va a costar, Walter.
3: Bueno, muchachos, por abajo.
4: Bueno, cambio de lado, obviamente, para el segundo tiempo suplementario. Alemania sin cambios nuevos, ¿eh?
3: ¿En Paraguay?
5: En Paraguay ya hizo todos los cambios Gustavo Alfaro. Se quejaba Alfaro de que presuntamente un jugador alemán se había tapado la boca y había dicho algo. En un momento no le dieron bolilla al reclamo.
3: Alfaro quiere estar en todo, ¿no? Quiere sacar ventaja hasta...
5: Sí, claro. Bueno, lo expulsaron al Mirón por eso,
3: sí,
5: ¿no?
3: Hasta si se quiebra un escarbadiente, no avisa. Se inicia el segundo tiempo del suplementario. Movió Mauricio.
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3: Vino el pelotazo largo sobre el campo de Alemania. Sale jugando Brown. Juega hacia atrás, por ahora estamos 1-1, por ahora vamos a penales, pero falta. Pelotazo largo de Rüdiger, la devuelve Andrés Cuba. ¿Qué pasó?
4: Y Haber.
3: Falta de Haber sobre, sí, Canales.
5: Sí, está en la cara golpeado Canale.
0: Pero hay infracciones que uno no ve, son sin pelota. Es increíble, van corriendo, pum, se chocan. ¿Qué estoy viendo la repetición? Es terrible el topetazo.
8: Te digo que le golpeó el rostro.
0: Pero te digo.
8: Yo no sé si no era para amarilla, Walter.
0: Claro que era para amarilla. Fue un topetazo sin pelota.
4: Oh, man. Y amarilla para Havertz.
0: Y sí, ¿cómo lo va a ser amarilla? Terrible.
4: El primero de Alemania.
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0: Esta historia no sé si es nueva, ¿no? Que te chocan sin pelota, topetazo, un codo en la cara. Bueno, acá pelotazo largo, hay falta que le cometen. Cometió falta Kimmich. Allí suma el número 9 recién ingresado, Sanabria. Tiro libre será para Paraguay.
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0: Allí le dice algo Gustavo Gómez a Mauricio. Va a ir al área ahora. Tiene que ir al área Gustavo Gómez, imagino. Va a ir a buscar. A algo le dijo a Mauricio. Veremos si le da bola. Va a ir a buscar el segundo palo. Seguramente Gustavo Gómez. Está también Canale. No sea cosa que repita lo del Maracaná, Canales. Viene el centro, segundo palo, Gómez que no podía. La viene sacando, el tiro de esquina está. Será para Paraguay, otra pelota parada. Y a esto apuesta Paraguay. Esto le puede resultar beneficioso.
8: Sí, llegó justo está antes de Velázquez. Cuesta pensar cómo va a ser Paraguay para ganar arriba. Con toda la altura que tiene Alemania, ¿no? Son todos grandotes.
0: Sí.
8: Salvo Gil, no hay ningún jugador paraguayo que supere en altura a Tá. A Voltemare, por ejemplo.
0: No, terrible. Goresca. El centro viene de Mauricio, de cabeza Mir. Mirá, cabeceó uno de los más bajos. Le cayó a Cuba. Cuba sobre la izquierda. Otra vez el centro que viene. No llegaba Gustavo Gómez. Había sacado el centro Mauricio. La revienta y la saca definitivamente Voltemare. Venía devolviendo de cabeza allí en el centro medio de la cancha Ojeda. Epa, infracción que le cometen a Caballero. Dice que no el árbitro. Sale y viene jugando Antón. Pelota que se pide por el lateral. Será para Paraguay.
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0: Hay saque lateral para el equipo guaraní. Desesperado Alfaro, Diego.
8: Desesperado, sí, quiere que el equipo juegue ahí los últimos minutos, no quiere salir de esa zona.
0: Velázquez, la bajaba con el pecho Caballero. Aparece Brown, de derecha, rebotó la pelota en Cuba. Rudy que

0: vas a abrir la puerta porque le tiró bajando la escalera. 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
1: Domina Neuer cuando iba a buscar la pelota a Sanabria. Un pelotazo aislado. Sale jugando Neuer, pelota para Kimmich. Estamos llegando a los 5 minutos del segundo tiempo del suplementario. Jugando para Haver, dominando Haver por izquierda. Jugó para Kimmich, filtró, muy buena pelota. Se viene Brown a toda velocidad. Lento Brown. Qué bien que llegó para marcar y sacar la pelota. Allí estaba atento Caballero, dando una mano. Será tiro de esquina.
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1: Le faltó velocidad, Brown, Sandy.
2: Sí, llegó muy bien Caballero, Walter. Recordemos que es delantero, que está jugando de mediocampista. Le ganaron la espalda y cuando Brown dudó para ir a buscar el balón, llegó Caballero para cortar una jugada que Brown iba cara a cara con Gil.
3: Bueno, a la cancha Amiri, número 20. A la cancha Chau, con número 24. Afuera Rüdiger y Wirtz.
1: ¿Qué número tiene Amiri?
3: El 20, Walter.
1: ¿Y el otro quién es?
3: 24 para Chau.
1: ¿Chau?
3: Sí, señor.
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1: El centro viene de Kimmich. Gil. Casi se le mete la pelota, será tiro de esquina del otro sector.
2: Iba olímpico, ¿eh? Iba olímpico, sí. El segundo palo y Gil viene el arquero porque no se metió los puños y la sacó el córner otra vez.
1: Sí, sí, por eso te dije, casi se le mete. Muy cerrado. Se fue Rüdiger, me dijiste, ¿no?
3: Exacto, el otro Wirtz.
1: Hay tiro de esquina. Le va a pegar ahora Brown. El zurdo cruzó la cancha. Con zurda. Va a buscar con mucha gente a Alemania. El centro que va a venir. Viene el centro. Este ataque no puede cabecear. Le ganó a Gustavo Gómez. Se pasaba Andrés Cuba. Dominando la pelota. El recién ingresado. Parecía falta, pero no fue. Pedían falta sobre Amiri. Se viene a toda velocidad Paraguay. Dominando Galarza Fonda. La viene pidiendo Ojeda. Pelota para Ojeda. Fuera del área y por izquierda. Domina Ojeda. Gualtemar que lo va a marcar. Se frenó Ojeda. Pelota que viene ahora para que domine Caballero. Dentro del área, en la derecha, la cambiaron bien. El toque afuera del área. La viene dominando, se viene adelantando Andrés Cuba. Vení para acá, le dijo a Caballero. Sobre el sector derecho, final impresionante tenemos. Intenso, marcador abierto. El toque hacia atrás. La viene dominando Velázquez. De Velázquez viene para Gustavo Gómez.
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1: Pelotazo largo que viene por parte de Gil. Hacia atrás y de cabeza. Goresca, después del rebote, se viene apoyando Neuer.
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1: Sale jugando, está desde el fondo, ya no está Rüdiger. El toque viene para que venga dominando Xavi. Dominando Xavi. Juega para Brown. Otra vez para Xavi. La deja para Ta. Acá está Ta. Abriendo sobre la derecha. La viene recibiendo Antón. Abre Antón. Por allá está recibiendo Musiala. Por la derecha. Mano a mano con Galarza Fonda. También con Junior Alonso. Chocaron los dos. Pero hay falta de Junior Alonso. Está marcando el asistente sobre Musiala. Tiro libre y será para Alemania.
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1: Llega a destiempo Alonso, ¿no? La pelota estaba adelante.
2: Sí, lo que pasa es que apenas sale de la gambeta, ahí intenta choca. Interceptarlo Alonso a Musiala, que cuando caía lo pisó a Junior Alonso. Por eso los gestos de dolor. Walter,
1: sí.
2: En lo que va del partido, Alemania metió 55 centros, 18 en el primer tiempo.
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1: Bueno, Kimmich, allí está, a los manotazos, se tiró Galarza Fonda. Bueno, esa fue la jugada por la cual Galarza Fonda estaba simulando. Hay tiro libre para Alemania, otra vez para buscar, ya no está Rüdiger, pero está Tad. Para pegarle Kimmich. Levanta el brazo. Viene desde la derecha. Se mueve Gualtemare. Se mueve Antón. Viene el centro. Oh, ¡qué bien, Gil! Se quedó con la pelota. Entre una maraña de piernas y de cabezas aparecieron las manos de Gil.
0: 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Domina.

0: Ganando la pelota, se viene a Miri, acá estaba Miri, lo trabó muy bien de frente Andrés Cuba, de muy buen partido. Abriendo la pelota para Caballero, por el sector derecho Caballero, en campo de Alemania. Con la marca está Kimi, Gualtemare también, le ganó Gualtemare y no hubo falta. Viene para Kimi, de Kimi juega para Haber, está buena para Alemania. Está esperando Goretzka, sigue Haber, la perdió Haber. Le va a caer a Canales, que de zurda y de media vuelta la revienta sobre el campo de Alemania.
1: Y por momentos Walter es como en el barrio, ¿no? Van y vienen, se rompe el mediocampo, Haber se encaró, no arrugó, lo fue a buscar cuerpo a cuerpo a Canale, lo eliminó, pero después apareció Gómez. Resisten los centrales paraguayos.
0: A Miri que juega, viene pelota para Brown. Recibiendo la pelota Miri, toca hacia atrás, se viene adelantando ya, otra vez para Miri. La viene jugando hacia el medio, Kimmich, tres cuartos de cancha, jugando sobre la derecha. El toque viene muy bien de Antón para Musiala. Lucha Musiala con Galarza Fonda, que se ha jugado la vida en cada pelota. Va Musiala, lo tocaba Galarza Fonda, no hubo falta. Apenas lo raspaba. ¡Uy, la falta de Musiala!
1: Lo voy a echar, ¿eh?
0: Te digo que jugada de expulsión esta.
1: Amarilla. Me parece...
0: ¡No!
1: Se calentó Musiala porque Galarza Fonda lo tocó en la jugada anterior.
0: Lo raspa. No, terrible, lo levantó por el aire. ¡No!
1: Y Galarza Fonda le tiró un túnel.
0: No, pero con la zurda.
1: Pero está bien amonestado, ¿eh?
0: Sí, está bien amonestado.
1: Está bien amonestado.
0: Peor.
1: Yo pensé lo mismo, pero sí. Estuvo bien el marroquí. Es de buen arbitraje.
2: Sí. Lo que pasa es que Galarza Fonda hizo una pirueta además, después, ¿no? Además de la falta.
0: Claro, la vuelta a carnet.
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0: A la que te marque Galarza Fonda de esa manera, mamita, no lo quiero ver lejos. Te raspa como loco, ¿eh? Bueno, le están. Lo están tratando de que no le duela tanto el tobillo izquierdo. Entramos en los últimos 5 minutos sin descuento.
4: Sí, los últimos 4, te diría.
0: Y pero va a dar, por todo esto va a dar 1 o 2 minutos más, ¿eh? ¿Amarilla para quién?
4: Para alguien en el banco de Nagelmann.
0: Sí,
4: ya
0: de
4: había
0: Alemania.
4: Sido marcado antes,
3: Bueno. ¿Qué cobró? ¿Cobró penal? ¿Qué cobra, referí?
0: ¿Qué va a cobrar penal?
3: Por favor. 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
2: Y además ha amonestado a Alejandro Mano Grasso, uno de los ayudantes de Alfaro.
0: Bueno, y bueno, es un partido de un nerviosismo tremendo sobre el final. Nadie cede terreno. 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
1: Y lo que pasa es que nadie quiere regalar nada,
0: no.
1: Walter. 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
0: Sí, pero el presidente no lo saca a nadie, es vitalicio, el poroto Cubero.
1: Claro.
0: Sale jugando Musiala. Hay infracción. Le cometió falta. Bueno, hay amarilla para ganar Zafonda, que parece que tiene algo, algo personal con Musiala.
1: Claro.
0: Diría Joan Manuel.
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0: Bueno, se ha empiojado, para hablar bien típico de Potrero el partido. En estos últimos minutos, muy cortado, con muchas faltas. Hay tiro libre, será para Alemania.
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0: Saleta, juega para Xau. La deja para que domine la pelota y meta el centro. Allí estaba para meter el centro a Mori. Marcando Galarza Fonda. Arriba de él está Haber. Se le va a ir y se le fue nomás. Hay saque lateral, será para Alemania.
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0: Kimmich que quería meter el centro. Rebotó la pelota Mauricio. Otro tiro de esquina para Alemania. Últimos 2 minutos, veremos cuánto van a dar de descuento. Gualtemare está en el área. Ya no está Rüdiger, pero está. Empuja el público alemán. Brown para ejecutar con zurda. Busca por arriba Alemania, lo quiere ir a los penales. Está Goretzka. Está Gualtemare, está Tag. Acaba Brown, viene el centro. ¡Oh, cabezazo y la encontró Gil! La encontró Gil para mí, ¿eh? El cabezazo llegó justito, solo para cabecear la pelota. El número 3, Antón. Y Gil se quedó con la pelota.
1: ¡Qué cabezazo de Antón adentro del área chica! Lo cuerpeó Caballero, lo sacó de línea, quedó solo y cabeció a media altura fuerte, pero al medio del arco, y ahí estaba Gil.
0: Pero ni
1: fíjate que en los últimos centros,
0: sí,
1: que Alemania no lo fue a cuerpear a Gil,
0: no,
1: fue protagonista. En dos descolgó y aquí la atajó.
0: Acaba Mauricio, juega para Galarza Fonda, que tiene motor fuera de borda. Acá está Galarza Fonda. El toque viene para Mauricio. En la marca estaba Antón, otra vez para ganarse a fondo. Quiso meter un taco, ganó Musiala con caño incluido. Pasa Musiala a toda velocidad, que es muy hábil. No puede con él Andrés Cubas, que bien que la hizo. Viene pelota sobre la izquierda para Goresca, encara a Goresca. Una de las últimas, en la marca estaba Ojeda. Y volviendo para la marca, se queda con la pelota, dando una mano ahora Sanabria. Domina Sanabria, va Sanabria, un final increíble, maravilloso tenemos. Con resultado abierto, la recupera Musiala. Dice que siga el marroquí. Juega Kimmich. Una de las últimas. 30 segundos finales sin descuento. Dominando Haver. Waltemare que va al área. Va Haver. Falta. Infracción de Galarza Fonda. Que tiene amarilla. Qué tiro libre tiene Alemania. A 5 metros afuera del área. Ligeramente desde la derecha.
1: Mirá el tiro libre que ganó Haver. Qué jugador el número 7, Walter. Te digo que es, junto con Gil, de los mejores del partido. Salió a volantear en la posición del enganche, le amagó con la cintura, lo dejó clavado a Galarza Fonda, que no le quedó otra que cortarlo a la altura de la cintura. La última, Walter, va a ser de Alemania.
0: Está Miri con Kimmich. No te da referencia, Haver, ese es el tema. Para los defensores es un problema muy grande. Para los mediocampistas.
1: Los dos perfiles.
0: Sí.
1: No, los dos perfiles, Walter. Claro. Con derecha, con zurda.
0: Sí. Aparte vos lo ves flaco, desgarbado. Pero tiene mucha calidad, mucha jerarquía. Kimmich, para ejecutar. 2 minutos más se van a jugar. Le va a pegar Kimmich. Está también Amiri. Va a venir el centro sobre el área. El segundo palo lo van a buscar atrás. Está también Schau. El número 24 que ingresó por Rüdiger. El centro que viene de Amiri. Le pegó al arco. Al primer palo la dejó pasar afuera Gil.
1: Mira, estaba el área llena de gente. Estaba el área llena de todos los delanteros y defensores grandotes. Y Amiri buscó con pierna derecha por afuera de la barrera. La pelota eludió el vallado, pero
0: no hizo,
1: fue muy ancha contra el caño izquierdo. Estaba controlada por Gil.
0: No hizo la rosca, ¿viste? Salió muy derecha la pelota. Bueno, viene Balbuena.
2: Balbuena por Junior Alonso, el número 5, Balbuena.
0: Bueno. 1 minuto 14, yo creo que no va a tocar la pelota Balbuena. ¿Ingresará por el tema de los penales? No lo
1: seguro.
0: Y sí.
2: Está cansado Alonso también, ¿eh? Sí.
0: Balbuena ya está en la cancha. Otro que debe medir más de 1,80 m, ¿no?
2: Balbuena mide 1,88 m, jugador del gremio.
0: Gil, con pelotazo largo. Arriba iba para buscar la pelota Sanabria. Galarza Fonda, luchando allí con Antón. Ganó Antón. Viene pelota para Kimmich. Hubo falta que le cometieron a Canales por parte de Musiala. A Musiala le están dando para que guarde y tenga, ¿no? Hay tiro libre para Paraguay. La última la va a tener Paraguay, el lateral. Finalmente no fue tiro libre. Canales. Galarza Fonda. Canales y el centro. A cualquier lado será saque de arco para Alemania. Y esto se termina. Señoras y señores, vamos a penales. Jayet, el árbitro marroquí de buen arbitraje, anuncia que Paraguay y Alemania, luego de los 90 minutos reglamentarios y los 30 de alargue, igualaron 1-1. Ahora se define por penales en Boston.
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1: Primera tanda de penales de la Copa del Mundo. Hasta aquí 1-1. Paraguay, que marcó primero con Enciso, y Alemania, que lo arrinconó en el complemento, que marcó el empate y que mereció esa paridad porque jugó mejor con el encendido Wirtz y fundamentalmente con Kai Havertz, el delantero del Arsenal, que marcó de cabeza, que salió a jugar, que obligó a Cubas, que lo hizo acalambrar a Bobadilla. Alemania fue arrinconando poco a Paraguay, que supo sufrir y que contó con la aparición de su arquero Orlando Gil, tapando cabezazos de Havertz, yendo a buscar la pelota aérea, quitándole un gol olímpico a Kimmich. Aprendió, supo sufrir Paraguay y ahora está en las puertas de la historia, ante un tetracampeón del mundo. Vemos los gestos, Alfaro aplaudió, los suplentes paraguayos apretaron el puño festejando el término del partido y Nagelsmann miró el piso con cara de fastidio. Veremos el partido mental en los penales. ¿Quién lo gana aquí en Boston?
0: Me hiciste un resumen, haceme el comentario y te presento, Santi.
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1: Y Paraguay merece llegar a esta instancia después del empate 1-1 ante Alemania, porque supo controlarlo en el primer tiempo, le puso las condiciones al partido basado en la identidad del futbolista paraguayo que siempre marcó Alfaro durante todo este proceso suyo al frente de la albirroja. En ese primer tiempo se notó la identidad. En el complemento apareció la historia alemana, controlando la pelota pero siendo agresivo, yendo a buscar el empate, moviéndola con más dinámica. La muestra fue primero Pirtz y después Musiala, y el finalizador fue Havertz, la perla alemana que marcó el empate y que ahora mira la distancia a Orlando Hill. Ambos serán protagonistas en la tanda de penales que está por arrancar en Boston.
0: Fue el comentario de Santiago Cantenis.
6: Este 1-1, tiempo suplementario y partido de 90.
0: Sí.
7: Sí, algunos datos de esta definición por penales. Alemania nunca perdió en una tanda de penales en Copas del Mundo y erró un solo penal en este tipo de disputas. Estielik en el 82 contra Francia por el lado de Paraguay. Una sola definición por penales en Copas del Mundo y victoria contra Japón en Sudáfrica 2010 para pasar octavos de final, ganándole 5-3 en esa tanda. Y buenos datos de Orlando Hill, el arquero paraguayo. Tres tandas con San Lorenzo, ganó dos, perdió una, la última con River. Había ganado contra Argentinos y contra Quilmes por Copa Argentina la última, y atajó cuatro penales en esas tres definiciones que participó el arquero de San Lorenzo de Almagro.
0: Buenos datos y buenos números, Tanque. Acá el sorteo entre Kimmich y Gustavo Gómez para patear los penales, elegir el arco. ¿Quién patea primero? No lo tengo mucho a Neuer, no lo recuerdo en los penales.
4: Me parece que el sorteo lo ganó Kimmich.
0: Sí, no lo tengo mucho a Neuer, ¿eh? No puedo decir nada. Bueno, esperemos. Hay buenos datos para Gil, te digo, ¿eh?
1: Y bueno, los dos son muy grandotes, Walter.
0: Muy alto.
1: Imagínate ir a patear y tenés esos dos gigantes que se agazapan abajo de los tres palos.
0: ¿Cuánto mide Gil?
8: 1.98.
0: ¿Y Neuer?
4: 1.88.
0: Ah,
4: y vos sabés que
0: 10 centímetros.
4: Sí, sí, parece un poquito menos incluso. Pero vos sabés que en los 90 minutos atajó 17 penales a lo largo de su carrera Neuer.
0: Bueno, le va a pegar Haber. Es zurdo, y los zurdos generalmente en un 80% le pegan al palo izquierdo del arquero para no abrir el pie. Si sabrás de esto, ¿no, Santi?
1: Y claro, hay que bajar las tensiones, Walter.
0: Bueno, va Haber.
1: Hay que bajar las tensiones. Ya recordemos que después de las aventuras del Dibu Martínez, ya el arquero no puede dialogar con el ejecutante.
0: No, se terminó. Esa joda se terminó. Va.
4: Le robé 4 centímetros. Me los quise quedar yo. 1.92, Neuer.
0: ¿Y 1.98? No, 90. ¿Cuánto me dijiste?
8: Sí, 98.
0: Bueno, Haber acomoda. Gran categoría, una de las figuras del partido. Arranca la tanda de penales. Es zurdo. Palo izquierdo, Gil. Si cambia no me digas nada, ¿eh? Acaba Haber. Le va a pegar con zurda. Arranca Alemania. 1-1 terminó el partido. Mueve los brazos, Gil. Una de las figuras del partido. Arranca la tanda de penales. Es zurdo. Palo izquierdo, Gil. Si cambia no me digas nada, ¿eh? Acaba Haber. Le va a pegar con zurda. Arranca Alemania. 1-1 terminó el partido. Mueve los brazos, Gil. Da la orden el árbitro marroquí. Mueve los brazos, Gil. Da la orden el árbitro marroquí. Mauricio. Otro zurdo. Este capaz que abre el pie para engañarlo a Neuer, ¿eh?

0: acaba Mauricio, la gran chance para Paraguay. Falló Haber de ponerse arriba en los penales. Levanta los brazos Neuer. Gran expectativa en Boston. Llega Mauricio, le pegó al palo izquierdo nomás y gol.
1: Abre el pie para engañarlo a Neuer, ¿eh?
0: Acaba Mauricio, la gran chance para Paraguay. Falló Haber de ponerse arriba en los penales. Levanta los brazos Neuer. Gran expectativa en Boston. Llega Mauricio, le pegó al palo izquierdo nomás y gol de Paraguay. Gol de Paraguay. Acertó Neuer, se tiró. Va Kimmich. Acomodo el capitán. ¿Qué le dijo Mascherano a Chiquito Romero? Te puedes convertir en héroe en el partido con Holanda.
1: Sí,
0: ¿le
1: señor.
0: ¿Le dirán eso a Gil? Va Kimmich. Para pegarle Kimmich. Está agrandado Gil, ¿eh? Mueve los brazos para arriba y para abajo. Va Kimmich. Llegó Kimmich. ¡Oh! ¡Gol de Alemania! Kimmich fue sobre la izquierda. Perdón. Gil fue sobre la izquierda. La pelota fue sobre la derecha, pegada al palo. Ahora están 1-1.
2: Muy seguro Kimmich. Frenó a la mitad de la carrera y le mostró con el pecho que iba a abrir el pie. Y cuando Gil se jugó hacia su costado izquierdo, cruzó al otro palo Kimmich muy firme y marca el primer gol en la tanda de penales para los alemanes.
3: Gustavo Gómez.
0: Bueno, Gustavo Gómez. Están 1-1, va Gustavo Gómez. Erró el primer penal Javi para Alemania. Si convierte, sigue arriba Paraguay. Muy recto a la pelota, hace un pequeño rodeo. Llega el capitán, le pegó. ¡Gol! ¡Gol de Paraguay! Fue sobre el palo izquierdo, Neuer. La pelota ingresó por el palo derecho del otro lado. Está ganando Paraguay 2-1.
2: Muy bien el capitán paraguayo, rápido, ¿eh? No quiso ceremonia para que no lo estudie Neuer. Se paró recto a la pelota, después se inclinó, soltó suave el balón hacia el costado izquierdo. Neuer eligió el otro y está arriba Paraguay 2-1.
0: Musiala.
4: Sí, señor.
0: Musiala para Alemania. 2-1, está ganando Paraguay en los penales. Este es el penal, el tercero es el penal que marca lo que puede pasar. Toma carrera Musiala, llega lentamente, le pegó. ¡Gol! ¡De Alemania! Sobre el palo derecho del arquero. Acertó, ¿eh? Fue Gil, estuvo a punto de sacarla. La pelota entró muy ajustada contra el palo, están 2-2.
2: Con tres pasos de carrera Musiala, se miraron los dos. Lo esperó Gil y le adivinó, le tocó la pelota en el rincón derecho del arco, pero fue muy bien pateado, muy esquinado el remate. Y le permite a Alemania, con un penal más, empatar la serie.
3: Va Galarza.
0: Va Galarza, están 2-2. Otro que le va a dar con zurda. Se concentra Galarza. Qué expectativa, qué suspenso que hay. Corta carrera, ¿eh? Neuer en el centro del arco. A ver qué punta elegí. Va Galarza. ¡Gol! De Paraguay, qué categoría. Neuer fue sobre su palo izquierdo y Galarza suave sobre el palo derecho del arquero. Gana Paraguay 3-2.
2: Qué templanza de los jugadores paraguayos, Walter. Otra vez Galarza con tres pasos de carrera. Ni lo miró a Neuer, pero de reojo observó que se jugó primero el arquero y soltó suave la pelota. Con pierna zurda a la derecha se desparramó Neuer contra el otro palo y está arriba Paraguay 3-2.
4: Va Voltemade.
0: Voltemare le va a pegar. Va a llegar Voltemare. 3-2 gana Paraguay. Llega Voltemare, viene amagando, llega despacito, le pegó. Atajó Gil. Atajó Gil sobre su palo izquierdo. Atajó Gil. Y si convierte Paraguay, está en octavo de final.
2: Inmenso. Inmenso Orlando Gil. Es una torre violeta en Boston. Sereno el arquero. Que fue clave en el complemento, lo esperó a Voltemare, lo esperó, se agazapó, el remate no fue violento, buscaba el rincón izquierdo, se estiró todo Orlando Gil. Mirá, le sobraba brazo con la palma izquierda, firme la muñeca para que no te vence el pelotazo, lo pone a Paraguay en las puertas de la historia.
3: Y va Sanabria, Antonio.
0: Va Sanabria, si convierte Paraguay, está en octavo de final.

0: Tiene la gran chance Sanabria. El número 9 para ejecutar. Le va a pegar Sanabria. Va a llegar a la pelota. Puede ser histórico. Le pegó. ¡Oh, afuera! Afuera el remate de Sanabria sobre el palo derecho. Allí fue Neuer. Todavía está con chance y con vida Alemania.
1: ¡Qué chance perdió Sanabria! Y le pegó muy mal, ¿eh? Porque salió mordido el remate cruzado con pierna derecha. Ni siquiera tocó el palo. No había elegido ese costado. Lo obligó mentalmente. Pero tiene dos chances más el equipo paraguayo. Sigue arriba 3-2.
0: Porque Alemania lo tiene que hacer ahora. Si no lo hace, pasa Paraguay.
2: Está obligado a convertir, Walter.
0: ¿Quién es el que le va a pegar a Miri?
2: Sí.
0: Mascherano le dijo a Chiquito Romero en el 2014 en el partido frente a Holanda: te podés convertir en héroe. Repito lo mismo para Gil. Va Miri. Se mueve Gil, que ya atajó dos. Llegará el número 20 de Alemania. 3-2 arriba Paraguay. Llega Miri. ¡Gol! De Alemania, 3-3. Y este define, si lo hace, pasa Paraguay.
1: Muy bien a Miri, ¿eh? Porque corrió con potencia contra la pelota, simulando que la iba a cruzar fuerte, y abrió el pie, la soltó contra el otro costado. Gil en esta no acertó y sigue Paraguay con su chance. Están 3-3 y ahora la oportunidad para pasar a los octavos de final.
3: Balbuena va.
0: Va Balbuena, que lo pusieron, yo te dije, ¿no? Cuando lo sacaron a Junior Alonso.
1: Sí.
0: Gran oportunidad para Paraguay. Si gana está en octavo de final, o si no continuamos. Están 3-3. Brazos en la cintura de Balbuena. Llega la pelota, le pegó. Atajó Neuer. Atajó Neuer sobre el palo izquierdo. El arquero alemán evita lo que hubiera sido. Estaba match point Alemania. Estaba match point. Erró el penal el jugador Sanabria. Y ahora Balbuena, que no pudo con Neuer, que acertó sobre el palo izquierdo para atajar brillantemente. Continuamos.
1: Qué atajada de Neuer. Inmenso el arquero alemán, ¿eh? Porque se tuvo que estirar bien contra el palo izquierdo. Sanabria abrió el pie derecho, la quería acomodar contra el palo. Neuer se tuvo que estirar. Imponente el arquero del Bayern Múnich, que lo deja con vida a Alemania. Y estamos como en el inicio, Walter.
2: Batá.
0: Batá. Estamos 3-3, 1-1 ahora. Batá. Lo tuvo match point Paraguay, no lo pudo resolver. Le pegó, le pegó por arriba. Le pegó por arriba del travesaño. Otra vez la chance de Paraguay. No pueden fallar, muchachos. Ya tuvieron dos chances. Esta puede ser la última. Le va a pegar, creo que Canales.
3: Canales, va al 13, sí.
1: A la tribuna, a la tribuna. El remate de Tapero, le erró por un metro.
0: No, terrible.
1: Al arco. Cruzó el remate. Orlando Gil había ido al otro lado. El juego mental, Walter. ¿Cómo pesa en estas instancias?
0: Dios mío.
1: La tiró a la tribuna. Y ahora la chance es de Canale.
0: A ver, Canale. Ya fuiste hoy con el Maracaná para Lanús. Le va a pegar Canale con zurda. Ya se gigante Neuer en el arco. Llega Canale. ¡Gol! Octavo de final histórico, memorable para el pueblo paraguayo. Lloran en las tribunas, gritan y saltan. No lo pueden creer, pero es verdad. Se ha hecho realidad. Paraguay elimina a un gigante del fútbol mundial por penales. Le ganó 4-3 a Alemania y está en octavo de final esperando por Francia o Suecia. Gigante lo de Paraguay, gigante lo de Gustavo Alfaro.
1: Mbareté Paraguay, Mbareté Paraguay en Boston. Histórico este 29 de junio del 2026. Canale, que tiene un pacto con la historia. Lo anticipó Walter en los 90 minutos. Le marcó al Flamengo en el Maracaná para que Lanús gane la Recopa y ahora fue convencido con pierna zurda y buscó arriba. Buscó arriba Canale, la pelota entró pegada al travesaño. Neuer había ido contra el otro palo. y lo pone Canalia Paraguay en los octavos de final de la Copa del Mundo. Sudamérica sobre Europa, un puñado de jugadores vestidos de azul de cara a la multitud rojiblanca que está en la cabecera, y los alemanes miran el piso, que jugaron el primer tiempo con desdén, me animé a decir, con algo de desprecio, y a Paraguay le iba la vida en este partido. Se levantó después de la goleada ante Estados Unidos, cuando lo daban afuera. Puertas adentro de la concentración trabajó el equipo con Gustavo Alfaro, y ahora en Boston, ante Alemania, hace historia este elenco paraguayo. José Canales, que era suplente, y hoy reemplazó a Alderete, un líder, una figura del plantel de Gustavo Alfaro. De zurda, Canale, arriba y en las tribunas del Foxborough Stadium en Boston, suena fuerte el grito guaraní: ¡Mbareté Paraguay! ¡Mbareté Paraguay!
0: Chau Santi, abrazo grande.
1: Un abrazo, Walter, un placer.
0: Muchachos, les mando un abrazo grande a los dos.
4: Abrazo, Walter.
2: Abrazo.
0: Paraguay está en octavo de final. Histórico esto. Realmente es histórico. Le ganó por penales 4-3. Tiene un pacto con la gloria, Canales. Ya lo había hecho con Lanús en el Maracaná. Y el arquero Gil, que se hizo gigante también en el arco atajando dos penales. Ha ganado Paraguay por penales 4-3. Y está en octavo de final. Abrazo grande, Tanque.
5: Abrazo, abrazo, Walter. Abrazo grande, la seguimos.
0: Se viene MP, se viene un buen momento. Y luego se viene Países Bajos y Marruecos. Con Pipe Novelo, Nico Boja, Nico Bosa y el Tiburón Vallejo. Continúa el Mundial en Radio La Red. Chau, gracias. Muy buenas tardes.

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1: ¡Qué transmisión, señores! Buenas tardes, ¿qué tal? ¿Cómo les va? ¿Cómo están allí en Buenos Aires? Me imagino acá excitados como nosotros en Dallas, viviendo la transmisión de Walter Nelson, de todo el equipo, de Santi Cantenis, que también le pedimos que se quede. ¿Cómo estás? ¿Cómo vivieron? Hola, Leo, hola, Majito, hola, Ale.
2: Hola, hola,
3: MP.
4: Hola, buenas noches, MP, ¿cómo estás?
1: ¡Qué triunfo! ¡Qué arriba, qué arriba! ¡Qué el triunfo sabíamos, guaraní, ¿no?
4: Sabíamos que ibas a estar así, Marcelito.
1: Pero vengo montado la transmisión a los gritos de Walter Nelson. San Cantenis, ¿cómo se vivió ese triunfo en la definición por penales, Santi?
5: ¿Qué tal, Marcelo? Un abrazo grande, un saludo a los chicos allá en Buenos Aires. Impactante, ¿eh? Los paraguayos no se quieren ir de las tribunas, se quieren quedar a vivir acá en el Fox Forum de Boston. Porque, te digo, cuando empata la serie Alemania, se querían ir. Empezaron a llorar los paraguayos, no podían creer.
1: Match point, ¿no? Parecía que la historia,
4: no, tremendo,
1: bueno,
4: tremendo.
1: tanto, no se puede sufrir tanto.
4: El
1: Leo.
4: Arquero Gil, Marcelo, es el mismo de la definición de River San Lorenzo, que ataja dos penales y que queda al borde de la victoria. Y le estaba pasando exactamente lo mismo, en este caso en el arco de Paraguay. En un partido, Marcelo, no sé cómo lo vieron ustedes, lo escuchamos a Santiago durante todo el partido, a mí me parece que Paraguay hizo lo que pensamos.
1: Match point, ¿no? Parecía que la historia,
4: tremendo.
1: Tanto, no se puede sufrir tanto.
4: El
1: Leo.
4: Arquero Gil, Marcelo, es el mismo de la definición de River San Lorenzo, que ataja dos penales y que queda al borde de la victoria. Y le estaba pasando exactamente lo mismo, en este caso en el arco de Paraguay. En un partido, Marcelo, no sé cómo lo vieron ustedes, lo escuchamos a Santiago durante todo el partido, a mí me parece que Paraguay hizo lo que pensamos.
1: De Majito, el triunfo paraguayo. Bueno, escúchame, Leo, parece que va a intentar recomprar y a pedirle perdón a Galarza Fondo.
2: Bueno,
1: River,
2: ese
1: ¿no?
2: fue uno de los temas.
4: Bueno,
2: acá,
4: eso fue uno de los temas conversados, gente que se agarraba la cabeza.
2: Lo que corrió Galarza, ¿no? Lo que metió.
4: Y le tiró un caño a Musiala y pateó el penal con una calidad. Bueno, son esas cosas raras que tiene el fútbol dentro del marco de un de que evidentemente a River no le ha salido nada. Porque la verdad que Galarza Fonda, si algo ha demostrado en este Mundial, es que está a la altura.
1: Personalidad.
4: Y está a la altura.
1: Jerarquía, o sea, personalidad, totalmente.
4: Hoy no se borró del partido, corrió una... O sea, tiene un despliegue físico impresionante.
2: Sí.
4: Y además se animó con la pelota, tira al centro del gol, porque la jugada del gol, se anima a tirar al centro, a ir a la aventura por la derecha, que no es su pierna hábil, a tirar un centro con la pierna derecha, tiró un buen centro, que en sí se transformó en gol. Y después el penal lo patea con una calidad, viste, con una tranquilidad que no estamos acostumbrados.
2: No, y el desgaste físico que hizo Paraguay, ¿no? Más allá de que no mereció Alemania, abusando de los centros, de alguna manera no llegar a los penales. Y cuando vimos que se iba a definir la historia en el punto penal, dijimos, esto es para Paraguay y para que Gil sea otra vez figura.
4: Si llegaste hasta ahí no se te podía escapar.
1: Y se fue quedando sin Almirón, se fue quedando sin Enciso. Está bien, alguien va a decir, y lo sacó. Bueno, pues a ver lo fundido que habrán estado, con lo que habrán corrido más allá de intentar jugar.
4: Yo quiero decirte que para mí, Alfaro, Paraguay llegaba al Mundial con una expectativa de desarrollar un juego que en el primer partido con Estados Unidos se dio un golpe grande, un cachetazo, esas piñas de los primeros rounds, viste, que decís al boxeador que lo deja medio aturdido, medio como knockout, se levanta, cae, se levanta, pero está con dudas, viste. Y a mí me parece que a partir de ese momento Alfaro volvió a su esencia, a lo que a él siempre, con lo que se siente cómodo, y que creo que en algún punto hay una compatibilidad con el fútbol paraguayo, de la garra, de defender duro, de dejar todo. Y otra cosa que deja este Mundial, Marcelo, es cuidado que con corazón se puede ganar. Que si vos jugás bien al fútbol o intentás jugar, pero no tenés corazón, no tenés decisión, los equipos con corazón le pueden ganar a los equipos que juegan mejor, ¿eh? Cuidado.
5: Exacto, Leo. Te mando un abrazo. Es un acierto. Dos cosas dijiste que comparto. Primero, el rescate de la identidad paraguaya de Alfaro, que creo que eso nunca pudo machear Bielsa con la identidad del fútbol uruguayo.
4: Total.
5: Y volviendo a esto que vos decís de que con corazón se puede ganar, a los equipos que no arriesgan, estos equipos de manual como Alemania, como Portugal, como por momentos España, viste que la tocan, no se las podés sacar. Ahora, en el borde del área no arriesgan nunca.
4: Nunca.
5: Entonces vos con corazón podés equiparar esa diferencia. Muy buena figura.
1: Y ahora, Majito, ¿cómo quedó el cuadro? Déjame presentarte y contame un poco cómo se... Hoy preguntaba a Brasil cómo le queda el cuadro. A Argentina cómo le va a ir quedando el cuadro. Cómo se va armando un poco el juego. Déjame presentarte y me contás cómo se abre esto con Paraguay clasificado.
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1: Sí, Majito.
2: Bueno, temprano Brasil consiguiendo la clasificación.

0: selección, venciendo a Japón sobre la hora. El equipo de Carleto, 2-1, estará esperando su rival, porque mañana Costa de Marfil y Noruega, a las 14, estarán justamente definiendo al rival de Brasil. Hace un ratito nada más, Paraguay dejando afuera de la competencia Alemania, buscando su clasificación a los octavos. Lo consiguió desde el punto penal y mañana estará expectante a lo que suceda entre Francia y Suecia. O sea, Paraguay sabe que puede esperar al subcampeón del mundo en los octavos de final, partido que se juega a las 18. Y esta noche, también atentos a Radio La Red, Países Bajos a las 22 enfrentando a Marruecos, porque Canadá ya consiguió su clasificación en los octavos y espera el ganador justamente de este cruce.
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3: Y Alemania se lo comió Ecuador y se lo comió hoy por penales Paraguay y lo dejó eliminado, Leo.
4: Terrible, Marcelo. Yo sabes que estaba pensando cuando hablaba esto del corazón. Equipos que están como cumpliendo con una orden, cumpliendo con un libreto, que no lo viven el partido, que no lo sienten. Y Ecuador contra Alemania, todos nos dimos cuenta que para Ecuador era de vida, no quiero decir de vida o muerte, pero era muy importante ganar. Sí. Futbolísticamente, era muy importante ganar y pasar de ronda. Y dijimos, bueno, Alemania estaba clasificado, pensamos que era la diferencia lógica que se advierte en un partido en el que uno se juega mucho y otro pareciera que no juega por nada. Pero hoy pasó exactamente lo mismo. En cada cruce, en cada duelo, en cada pelota dividida, vos veías que los paraguayos dejaban el corazón, les iba la vida. Y los alemanes iban. Yo noté eso en el partido. Y con eso, con el corazón, con las ganas, con el esfuerzo que generalmente es de los humildes, Paraguay equiparó un partido que en principio no tenía equivalencias. Porque vos analizás los jugadores de un lado y otro y no tiene equivalencia este partido. Ahora bien, Alfaro, que es un gran estratega, planificó un partido en el que Alemania no pudo hacer lo que mejor sabe, que es correr, que son las transiciones, que son el fútbol dinámico. Fue un partido lento, de espacio reducido, de jugar en 30 metros. Y bueno, y Alemania no pudo nunca...
5: Me gusta lo que decís, lo del alma. O sea, indudablemente el alma le está ganando a la máquina, ¿no? A lo que, más allá que esta no es una Alemania la máquina que metía miedo a todo el mundo, ¿no? Porque se está comiendo... Arrancó 7-1 arriba y ya se va para casa. O sea, hay que jugar con el alma más allá del buen juego. Habrá que ver después Inglaterra si se suelta, cómo empieza. Habrá que ver España. Habrá que ver Brasil con lo que le costó hoy también. Independientemente que haya sido merecido. Pero mirá lo que les cuesta, porque también los japoneses jugaron corriendo y con alma, Leo.
4: Es que, Marcelo, Brasil hoy ganó el partido porque Japón nos animó a ganarle.
5: Y bueno, no, porque después ya está. Una
4: porque
5: vez que
4: no le dio, porque cuando tuvo...
5: No pudo salir más. No.
4: Cuando estaba uno
5: porque
4: hacia arriba.
5: Yo te decía, está bien, lo ganó sobre la hora. Pero lo podía haber ganado, después le quedaban 30 minutos para seguir inclinando la cancha.
4: Y Brasil mereció ganar por 3 goles, Marcelo, el partido. Porque los goles que se perdió Brasil hoy, la pelota van en los palos, los rebotes. Pero cuando Japón iba 1-0, hubo 3 o 4 jugadas en las que Japón no se animó a definir el partido. El respeto ancestral japonés, la cultura japonesa, no se animó a ir para adelante y se quedó en el medio de situaciones que Brasil estaba aturdido. No, ojo, tampoco estamos en presencia de un Brasil brillante, ¿eh? Hoy Brasil tuvo los impulsos de Vinicius y nada más, ¿eh?
5: Totalmente, sí. Pero mirá, bueno, el corazón le ganó la cabeza, uno puede decir también, la garra, el hambre. Fíjate una cosa, estaba en el comentario también, Santiago, hacíamos una revisión también. Santi, digo, nosotros cuestionamos nuestras ligas, ¿no? Y sin embargo, mirá qué jugadores estamos teniendo que van pasando y avanzando, Santi.
6: Y por ejemplo, Canale es el central Lanús. de Lanús. El arquero Gil.
5: De San Lorenzo golpeado.
6: Galarza Fonda.
5: El despreciado Galarza Fonda de River.
6: Gabriel Ábalos.
5: Ábalos, que en Independiente hasta hace 6 meses lo silbaban.
6: Cáceres, formado en Racing.
5: Totalmente.
6: Cuba, formado en Boca. Velázquez, central de Newell's hasta hace un tiempo.
5: Totalmente. Mirá cómo vamos teniendo, cómo se van imponiendo, como decís vos, me avivaste vos, Leo, con esto, de decir, che, se puede ser un robot, se puede jugar bárbaro, se puede jugar una liga como la alemana espectacular. Ahora, no les aflora eso, ¿eh?
4: No les gusta jugar contra equipos sudamericanos que sienten el fútbol de otra manera. Porque acá vivimos un fútbol de necesidad, Marcelo. Un fútbol de lo atamos con alambre, un fútbol de que nos tenemos que arremangar, ¿viste? Tenemos que usar la camiseta que está, que tiene ya 5 o 6, se pusieron 5 o 6 veces. ¿Viste? Yo creo que se nota mucho cuando un equipo deja el alma en la cancha.
0: Lo vimos retratado en los instantes finales antes del alargue, que decíamos, ¿sabe Alemania que faltan 3 minutos y van directamente al alargue? No se apuraban, no dialogaban entre ellos, era nada, era la nada
5: misma. Un segundo,
0: misma.
5: Majito, sí. Me voy a Paraguay, está el papá del arquero de San Lorenzo y de la selección del héroe de esta noche. Vamos a hablar con Orlando Gil, el papá del arquero que hizo historia esta noche atajando penales también. Orlando, ¿cómo le va? Nosotros lo saludamos en Radio La Red Argentina, desde Dallas, desde Estados Unidos, en la Copa del Mundo. ¿Cómo anda? ¿Festejando?
7: Hola, hola, ¿qué tal? Buenas noches. ¿Qué tal? ¿Cómo anda? Sí.
5: ¿Cuánta tranquilidad lo noto? Lo noto con mucha tranquilidad, Orlando.
7: Ahora sí, ya estoy tranquilo. Ya... estoy más calmado.
5: Bueno, ¿cómo lo vivió? ¿Cómo? ¿Lo imaginó triunfador así a su hijo?
7: Siempre yo tuve fe, siempre. Siempre.
5: Sí. Siempre. ¿Cómo lo vio en familia, con todo? Cuénteme cómo está compuesta su familia, cómo siguió las alternativas del partido y los penales.
7: Sí, con mi mamá, estuvimos con tu abuela. Familia, acá estuvimos viendo.
5: Acá siempre con nervios. Chico... Sí.
7: Sí.
5: ¿Siempre atajó penales el nene? ¿Desde chiquito atajaba penales en el barrio?
7: Sí, atajaba, sí. Atajaba y metía goles también.
5: Ah, ¿jugaba en el centro?
7: Sí, jugaba y tiraba tiro libre y metía goles también. De arquero, como arquero.
5: Ajá. A los Chilaver. Le iba a decir a los Chilaver, pero el otro día Chilaver fue medio crítico, ¿no?
7: No, más que nada, dice. Ahora le demostró quién es, hablando aquí.
5: Ahí está. Así como él se vino de Paraguay a forjar un futuro, bueno, su hijo hoy se está forjando el futuro, ¿no?
7: Sí, está demostrando todo. La selección paraguaya.
5: ¿Cuándo fue la última vez que habló? ¿Habló antes del partido?
7: Sí, siempre hablo con él, siempre. Siempre estamos en contacto con él.
5: Bueno, ¿y no está para viajar ahora, para acompañarlos a octavos de final?
7: Y puede ser, voy a hablar con él y vamos, ¿qué hacemos? Sí, me voy.
5: Escúcheme, que mande unos pasajes, ¿no? Que mande unos pasajes.
7: Que manda el pasaje, eso, sí.
5: Cuénteme, ¿la abuela qué edad tiene? La abuela ahí, ¿cómo lo vivió la abuela de Orlando?
7: La abuela tiene 72
5: pirulos, ¿y? ¿Gritó mucho cuando atajó los penales?
7: Claro que sí, al lado mío estaba... Estamos vibrando, saltando de alegría.
5: Qué hermosura, qué momento, ¿no? Este es el día más feliz de su vida como papá en la historia futbolística, digo, de su hijo Orlando.
7: Sí. Este es el momento más feliz. Estoy más emocionado. No tengo palabras que decir. Todo la atajada que hizo hoy también. Partidazo hizo mi hijo.
5: Está emocionado.
7: Estoy feliz.
5: ¿Cuántas cosas se le pasaron por la cabeza, me imagino, Orlando? ¿Cuánto sacrificio? Porque es una vida de trabajo, me imagino. No solo la de su hijo, sino usted. Por ahí el sacrificio que ha hecho la familia, toda su familia, para que él pudiera qué sé yo, ir a entrenar, que a lo mejor tuviese esa posibilidad, cuando se vino a la Argentina sin saber si iba a triunfar o no, cuánto, si se pone a mirar para atrás, cuánto de sacrificio ha hecho para que, bueno, el nene hoy empiece a devolverle con tanta satisfacción, bueno, a un país como Paraguay.
7: Sí, mucho, mucho sacrificio. Y él pasó mucho también para estar en Argentina, para aguantar todo. Él hizo todo su parte para salir adelante.
5: Me imagino, no sé si usted vive en Asunción, me imagino lo que deben ser las calles de Asunción hasta ahora, con la alegría de la gente de salir a festejar, ¿no? Ahí lo estamos perdiendo, me parece que está por WhatsApp, veníamos escuchando un ruidito. Bueno, pero mirá lo que es, ¿no? Muy bien a toda la producción, permanentemente atento. El papá del arquero de San Lorenzo, de Orlando Gil, que es el hombre, es la tapa del diario, Leo.
0: Sí, y lo sostuvo Alfaro, después de ese primer partido, con tantas dudas, algunas críticas que cayeron sobre el arquero de San Lorenzo, se tomó un minuto para hablar Alfaro del arquero, que iba a ser Gil en este Mundial, lo ratificó.
4: Y bueno, muy emotivo, Marcelo.
5: Te cuento esto, Leo. Sí. Te cuento esto. Nosotros estuvimos con Santi Candés, lo dejamos, le mandamos un abrazo al papá de Orlando Gil, que también se llama Orlando. Nosotros estuvimos con Alfaro, no sé si se acuerdan, durante el Mundial de Clubes, que hicimos una nota en Prima Pasta, en el restaurante, que estábamos cenando nosotros, el programa, mejor dicho, un buen momento, y entró Gustavo Alfaro, que no daba notas individuales en ese momento, pero lo arrebató Arévalo, lo sentamos ahí, nos pusimos a conversar, no, mejor dicho, de parado hicimos la nota porque él no quería faltar el respeto a la prensa paraguaya, y ahí nos quedamos después hablando sobre Gil, y él le dijo, si vos querés atajar y llegar al Mundial, tenés, y le dieron un plan de trabajo, el profe, el ayudante y Gustavo Alfaro, le dijeron, vos tenés que perfeccionar, ¿te acordás, Santiago?
6: Claro.
5: Vos tenés que perfeccionar esto, ¿no? Y le dieron indicaciones técnicas que tenía que mejorar, y aparte de entrenarse para jugar en San Lorenzo, tenía que hacerlo de esa manera.
6: Sí, y vos fíjate que llega a este Mundial con 10 partidos apenas tiene hoy, a esta hora de la tarde, de este 29 de junio histórico, tiene 10 partidos en la selección paraguaya, Orlando Gil. O sea, llega casi sin experiencia, y como le faltaban arqueros a Alfaro, es que confía en él y le pone, como vos decís, esos parámetros físicos y técnicos que tenía que cumplir, y mira, menos de un año después, tapa de los diarios.
5: Y otro animal, Canale, el de Lanús, porque arrancó mejor el primer tiempo que el segundo, pero un animal después, cómo sacó, cómo despejó. Nos vamos a ir una pausa cortita, pero seguimos montado esto, es una locura, los niveles de streaming, los niveles de audiencia, los niveles de televisión, de radio, que estamos teniendo con esta definición de Paraguay, pasando octavos de final. ¿Sabías que hay un récord histórico del precio del oro?
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5: ¿Tiene uno suyo que me voy a la pausa?
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5: 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Ya volvemos.
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